0: Muchísimas de las facultades solicitadas no tienen base constitucional. La discusión sigue, no es un tema cerrado y seguramente en la semana que viene ya tengamos un dictamen de la Comisión de Constitución, que es finalmente la que va a pasar o el documento que va a pasar al Pleno, y tendremos muchas más luces acerca de lo que decida el Congreso de la República con respecto a la facultad, a las facultades que va a otorgar. Y empezará la nueva discusión con respecto a qué pasa ahora cuando deba subir a la Cámara Alta.
1: Así
0: pero
1: es.
0: Eso es materia de la siguiente semana. Creo que por esta nos hemos quedado justo con el tiempo.
1: Así es, yo creo que ha sido un tema que nos ha capturado, pero que merecía, por su importancia, que vayamos a fondo en él, ¿no?
0: Así es.
1: Muy bien, tenemos que despedirnos, Rosa. Se nos pasó el programa. 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
0: Sí, muchas gracias y nos vemos, Dios mediante, la siguiente semana en Pico a Pico.

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0: Hola, ¿qué tal? Muy buenas noches y bienvenidos a la Cámara Secreta Electoral con Alberto Valla, que el día de hoy yo lo estoy reemplazando, Nicolás Menacho. Quiero agradecer a Movistar, Claro TV y a 91.9 FM, a todas las operadoras a nivel regional que se transmite por PBO. 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El día de hoy me encuentro con Alessio Cantanella. Él es candidato a la alcaldía de Miraflores. ¿Cómo te encuentras, Alessio? Un gusto saludarte.
1: Nicolás, gracias por la invitación.
0: Alessio, empezar más que todo teniendo en cuenta que hoy en día vivimos una política complicada. En general, las alcaldías no han sabido solucionar, digo en términos muy generales, lo que pide la población, ¿no? Y yo quiero que tú me empieces contando quién es Alessio Cantanella y por qué consideras que tu participación va a ser importante en Miraflores.
1: A ver, Nicolás, el tema que yo vengo siendo un vecino hace 20 años de Miraflores, vengo caminando muchísimo por las mismas actividades que mi propia familia y entorno tengo. Soy deportista, tengo dos perros, dos gatos, tengo dos hijos, entonces siempre he estado caminando por las calles. Yo trabajé en esta gestión como asesor deportivo 3 años y medio, entonces supe ver los dos lados del distrito, ¿no? Desde el vecino y también desde el lado municipal, que fue muy importante. Entonces sé que se pueden trabajar grandes cosas para Miraflores. ¿Y qué pasa con Miraflores? Que mucho se ha venido hablando, y de otros candidatos y otros exalcaldes, de trabajos grandes, de obras muy grandes, claro, cuando hay muchos detalles que no se ha trabajado. Detalles como veredas, detalles como iluminación, como rejas de parque en mal estado, bancas en mal estado. Entonces, yo quiero ir y quiero trabajar lo primero, ¿no? Que vienen a ser estos detalles, porque yo quiero llegar al que el miraflorino tenga un mejor bienestar. Eso no quiere decir que no vayamos a trabajar los problemas centrales y de todo Lima y que recae sobre Miraflores, ¿no? Como claro, es transporte, tránsito, seguridad, parques y jardines, ¿no? Sin embargo, lo primero son estos detalles que te venía comentando.
0: Claro, y en tu experiencia personal, tú dirías que, digamos, en términos profesionales, ¿no? ¿Tú estás capacitado realmente para asumir esta responsabilidad?
1: Seguro, seguro, porque lo que se necesita en Miraflores es gestor, es gestión.
0: Claro.
1: Y por supuesto que yo soy un gestor, he estudiado mucho en gestión, entonces por supuesto que estoy capacitado, claro, con un buen equipo técnico atrás también. ¿No?
0: Eso es muy importante, exacto, hoy en día. ¿Y por qué Renovación Popular es un partido que tiene de hecho mucha llegada de Miraflores?
1: Sí.
0: A pesar de que, bueno, hoy en día el alcalde tiene ciertos cuestionamientos, pero ¿por qué Renovación Popular? Quisiera empezar por ahí.
1: Renovación Popular porque yo admiro mucho a Rafael justamente por este lado de gestor, ¿no? Es un gran gestor. Muchas veces el sistema, la burocracia no te deja trabajar y muchos políticos se quedan solamente sentados diciendo no pude, no se dejó. Él le da la vuelta dentro del marco legal, por supuesto, y llega a ejecutar. Eso es lo que me gusta. Además, hay otros principios importantes que también comparto, ¿no? Como es el tema de familia, el tema de religión, el tema, por supuesto, que voy en ese sentido, ¿no? Tenemos otras cosas diferentes también, por supuesto, como cualquier persona, pero básicamente va por ahí, ¿no?
0: Y tú dirías que, ya enfocándonos en el actual gobierno, en este caso el alcalde, ¿no? ¿Tú dirías que te desligas de él? ¿Tienes alguna crítica frontal o prefieres mantenerte al margen? ¿Cómo consideras esta gestión de Canales?
1: Lo que pasa es que, a ver, separemos la, porque son dos preguntas, ¿no? Como gestión, y no lo digo yo, sino lo dicen los números, como gestión hay un buen trabajo, ¿ok? En líneas generales hay muchísimas obras, más de 120 horas, me parece que se ha trabajado, ¿ok? Sin embargo, como Carlos Canales, ahí como nombre propio, yo creo que ahí es el tema donde está el quiebre con los vecinos, ¿no? Eso por un lado. Por otro lado, yo soy totalmente diferente al actual alcalde, Carlos Canales, en todo sentido, ¿no? En comunicación, en liderazgo, en vestimenta, en el trato al vecino. Yo tengo y quiero que el vecino sea muy cercano a mí. Y por eso yo voy a caminar muchísimo por Miraflores, como lo vengo haciendo, como te decía, desde las actividades familiares, desde el deporte, desde el tema ahora en campaña, que estoy caminando por las 14 zonas mucho, y así quiero que también sea en mi gestión. Tanto así que este equipo técnico que hablamos, yo les voy a indicar que tienen que tener un pie en el escritorio y un pie en el territorio, porque para mí es la única manera que se pueda trabajar y ellos puedan percibir de primer momento de ellos para poder solucionarlo más rápido, ¿no?
0: Claro. Ahora, en Miraflores ya se han tomado ciertas medidas contra la inseguridad. Se cree que ha reducido alrededor de un 61%. ¿Pero tú crees que todavía se puede improvisar en el campo de inseguridad? Sobre todo porque ahora toda Lima es insegura. Sí. Creo que eso es una realidad que tenemos que vivir todas las alcaldías. Y me gustaría saber qué opinas al respecto, ¿no? Sí. ¿Cómo trabajar en esa área?
1: A ver, si bien es cierto, es un porcentaje importante que se ha trabajado para la inseguridad en Miraflores, sin embargo, lo que tú dices es importante. Hay una percepción de inseguridad que vivimos todos los miraflorinos, ¿no? Y en general Lima y Perú, ¿no? Inclusive yo siempre digo que hasta Sudamérica. Y sin embargo, tenemos que seguir trabajando para bajar este número inclusive, pero sobre todo la percepción. ¿Y cómo trabajamos con la percepción? Simplemente viendo a los serenos. ¿Cómo lo vamos a trabajar? Hay un proyecto que es un miraflorino que salga a cualquier hora dentro de las 14 zonas, tiene que salir y no pase más de 2 minutos para ver un patrullero de serenazgo, una moto de serenazgo o un serenazgo a pie. ¿Cómo lo vamos a trabajar? Con la geolocalización, con la inteligencia artificial. En Miraflores hay ahorita 1.400 cámaras. La idea es llegar a 2.000 cámaras y en este conjunto, trabajando por cuadrantes, se va a poder llegar. Entonces, no es solamente un tema de bajar el número, sino que el vecino, al ver en estos 2 minutos alguien que pueda ser respaldado y apoyado para este tema de seguridad, ese tema de percepción va a disminuir, ¿no?
0: Tú ya has planteado en materia de seguridad que se podría, o no sé, de repente se podría coordinar cierto tipo de acción con la PNP para mitigar este problema.
1: Sí, por supuesto. Lo que pasa es que Miraflores solo no puede trabajarlo. Tiene que trabajarlo con la Policía Nacional de Perú directamente. ¿Por qué, Nicolás? Porque, como tú sabes, el serenazgo viene a ser un agente solo disuasivo, ¿no? El serenazgo no puede pedir papeles, no puede arrestar, no tiene ningún tipo de armas, ninguno. Entonces, se tiene que trabajar con la Policía Nacional de Perú. Por eso es importantísimo el bloque político de Renovación Popular que actualmente está en el país, ¿no? Imaginemos que Rafael López Aliaga, como primer regidor, sea el que tome al mando de la Municipalidad de Lima, Alessio Cantel, alcalde de Miraflores, tenemos presencia, viceministro en el Senado, vicepresidencia en el Senado, tenemos en diputados, tenemos una buena relación, claro. Ahora hay un poco de discusión, pero con Fuerza Popular. Entonces, ¿a qué voy con esto? Es que este trabajo político es importante para poder pedir a la Municipalidad de Lima, pedir al Congreso, pedir a la Policía Nacional de Perú desde el Partido Fuerza Renovación Popular para poder tener más policías nacionales del Perú, para tener más policías de tránsito, para poder solicitar ternas y demás proyectos, por ejemplo. Y sobre esa línea, yo ya lo conversé con Rafael López Aliaga y él me dice: Alessio, yo te daría las facultades y el presupuesto para terminar de asfaltar Angamos, para Paseo de la República y Benavides, por ejemplo, ¿no? Sin un bloque político, eso no se va a poder trabajar. Claro. ¿Entiendes? Y otra de las cosas, Nicolás, ya que estamos en esa línea para terminar, hay que recordar que el 1 de enero de 2027 muchos de los otros partidos van a terminar desapareciendo porque no pasaron la valla electoral. Sí, pues. Entonces, ¿cómo un alcalde va a poder gobernar estos temas nacionales, ¿okay? Como persona natural? ¿Va a voltear y con quién va a poder ejercerlo? ¿Con quién va a poder llegar a un acuerdo mayor? Imposible.
0: No, normalmente no nos damos cuenta que muchas veces las acciones coordinadas entre alcaldías también es indispensable para mitigar la inseguridad. El tema, este sí también me parece muy importante. ¿Cómo ves el tránsito en Miraflores? Porque, queramos o no, Miraflores es un sitio céntrico. Sí. Viene mucha gente de afuera y eso es natural. Tampoco vamos a impedirles en paso porque, queramos o no, es un distrito más libre, ¿no?
1: Sí, claro.
0: Entonces, ¿cómo tú propones arreglar el tema de la gestión del tránsito vial?
1: Y insisto, ¿no? Miraflores solo no puede hacerlo porque Esto tiene que ver mucho con el tránsito, con la Policía Nacional de Tránsito y con la ATU, ¿no? Por eso es que tanto se pide que la ATU regrese a Lima Metropolitana para tener una mejor coordinación, ¿no? Sin embargo, y como números, Nicolás, por Miraflores pasan 60.000 autos diarios, además de los miraflorinos, es una locura. Sin embargo, se tiene que, en las intersecciones, por ejemplo, que son de Miraflores, poder toda esta semaforización inteligente y trabajar, obviamente, con Lima Metropolitana y en conjunto con la ATU desde este bloque político para poder, de alguna manera, ordenar, ¿no? Porque Miraflores recuerda que un serenazgo no puede poner, no puede multar, un serenazgo no puede parar. El personal de movilidad urbana solamente son unos cuantos fiscalizadores que pueden multar. Entonces, no es tan fácil, ¿no?
0: Claro.
1: Sin embargo, se tiene que trabajar, como te digo, desde un bloque político con Lima Metropolitana, ¿no?
0: Claro. Ahora también está siendo muy importante hoy en día la participación de la ciudadanía a través de las redes sociales, ¿no?
1: Sí.
0: Me parece que eso es una muestra clara de cómo se está manejando a nivel interno en la alcaldía. Y, de hecho, ya han habido algunas quejas por parte de vecinos sobre algunas irregularidades de la Contraloría que han desatado o han develado algunos contratos que son un poco, digamos, cuestionables, ¿no?, con respecto a ciertas obras. ¿Tú consideras que se tiene que dar una auditoría más precisa, más insistente ahí?
1: Bueno, al momento de que cuando yo sea alcalde, obviamente en esa transferencia que se haría, definitivamente desde el 1 de enero de 2027, se tiene que hacer una auditoría, ¿no? No porque sea este alcalde o porque sea cualquier otro, así sea del partido, porque yo tengo que ver exactamente cómo estoy recibiendo, ¿no? Es como que un nuevo gerente general a una nueva empresa, o sea, tienes que saber exactamente cómo estás recibiendo para ver cómo vas a actuar. No necesariamente un tema de que estés dudando, estés fiscalizando, sino a la anterior gestión, sino cómo estás recibiendo para ver cómo vas a actuar en el primer año al menos, ¿no?
0: Y en temas de, en general, ¿cómo se podría también arreglar la cuestión en torno a obras que no han sido terminadas, ¿no? Obras que de repente están paralizadas, que hoy en día gestionan y generan incomodidades en la población, ¿no? En general.
1: Sí. En Miraflores no está pasando eso, al menos en la proyección que yo he visto no van a dejar alguna obra inconclusa. Y de dejarlo, por supuesto, se tiene que trabajar, ¿no? Pero más que estas obras inconclusas, Nicolás, porque Miraflores no creo que va a pasar como en otros distritos si viene sucediendo, es que se necesita trabajar con una mayor planificación para las obras de Miraflores, ¿no? Entonces, te pongo un ejemplo. Si yo tengo en un cuadrante, tengo dos constructoras, no puedo hacer una obra ahí de pavimentación, de veredas, de lo que fuera, porque voy a generar mucho mayor ruido al vecino, que el vecino miraflorino ya está harto del ruido, ¿no? De diferentes factores. Entonces, hay que tener una mejor planificación y no solamente generar o proyectar una obra, ¿no? Y cómo se llega a esta planificación escuchando al vecino, ¿no?
0: Claro.
1: Caminando, teniendo estas juntas vecinales, pero no solamente como juntas vecinales, sino del día a día, ¿no? Entonces, por eso que decía que este equipo de técnico tiene que trabajar en conjunto conmigo en la calle, ¿no?
0: Algo que valora también mucho el vecino en general es el tema de la salud, ¿no? Tú has propuesto un policlínico municipal, si mal no recuerdo.
1: Hay ahorita un policlínico que está en la primera cuadra de Arequipa, que es privado, que se tiene que realizar ese contrato para ver si puede pasar a ser un policlínico municipal. Sin embargo, sí hay una propuesta clara de tener una botica municipal con estas medicinas genéricas de buena calidad, a menor precio, por supuesto. También estoy proponiendo tener 4 o 5 motos con paramédicos para que estén dando vueltas por todo Miraflores. Digo motos porque por el tráfico y por el tránsito, obviamente, llegar en moto es mucho más rápido. Y al poder atender a adultos mayores, a toda la población de manera mucho más rápida, estos temas urgencias, ¿no? Un inyectable, un triaje,
0: claro,
1: ¿no? Y dejar las ambulancias solamente para emergencias. Porque, ¿qué pasa? Muchas veces esta ambulancia se traslada a una urgencia, ¿ok? Y de repente en paralelo hay una emergencia y no llega por el tema, o llega algo tarde por tema de tráfico, ¿no? Entonces, como sabes, estos minutos, estos segundos para un paciente, digamos, un ejemplo, un infarto, son muy importantes, ¿no?
0: Claro.
1: Entonces, por eso yo creo que con estas motos, con paramédicos, vamos de alguna manera a poder agilizar todos estos pedidos de los vecinos miraflorinos para las urgencias, ¿no?
0: Claro, y sobre todo hay poblaciones que lo requieren más que otras. Por ejemplo, la gente que de repente sufre algún déficit o algún problema de salud mental, o personas mayores, ¿no? Que muchas veces, de hecho, Miraflores es un distrito casi casi centenario, digamos, tiene muchos años.
1: El 35%...
0: Sí, son personas mayores. ¿Hay alguna política específica para este grupo?
1: Sí, por supuesto. Yo tengo mucha llegada con los adultos, los adultos mayores. Hay 4 casas ahorita. Sé que esta gestión va a inaugurar una 5ª casa, que es importante.

0: sino también en la vida pública, ¿no? En los parques hay talleres de baile, hay talleres de yoga, talleres, porque ¿qué pasa? Estos adultos mayores necesitan una sociabilización. Cuando ellos sociabilizan con otras personas, y si es al aire libre, les devuelves la vida, créeme, Nicolás, porque hay muchas personas que me lo han comentado, ¿no? Sobre todo ese post-pandemia que a todos nos afectó, pero sin embargo a ellos, porque perdieron muchas veces a algún familiar, les chocó muchísimo más, ¿no?
1: Claro, y son actividades recreativas que al fin y al cabo generan comunidad, que es lo más importante, ¿no?
0: Y generan comunidad y generan finalmente... lo que te decía al inicio, bienestar.
1: Claro.
0: Yo quiero mucho el bienestar miraflorino. Ahí es donde yo me quiero centrar. Alguna vez un periodista me preguntó, después de 4 años, ¿cuál sería tu obra ícona? Y yo le dije, ¿no? El bienestar miraflorino. Y me dijo, Alessio, te veo bien romántico, ¿no? Claro, puede sonar romántico, pero si trabajamos talleres para adultos mayores, la casa de la juventud, la casa de la mujer, veredas, seguridad, tránsito, iluminación... deporte, que es mi base, finalmente todo ese trabajo, ¿dónde sobrecae? Sobre el bienestar, miraflorino, ¿me entiendes? Eso es lo que yo, a donde yo quiero ir.
1: Claro, y aparte de eso, me gustaría mencionar que, bueno, yo, valga la redundancia, soy miraflorino.
0: Ok, bueno.
1: Ya, así que buenísimo. Estoy escuchando claramente.
0: Perfecto.
1: Y sí me gustaría saber que, porque tú también planteas, como tú eres defensor de los animales, propones una veterinaria municipal.
0: Sí.
1: Yo también tengo mascota. Y esto siempre es interesante porque es raro ver pero digamos que una gran cantidad de vecinos miraflorinos tienen mascota, ¿no? Entonces, ¿cómo vas a gestionar esa
0: parte? Para que tú tengas una idea, Nicolás, hay 46.000 perros en Miraflores.
1: Wow.
0: Una locura. Hay más perros que niños.
1: Sí,
0: tal cual, ¿eh?
1: Sí, le sumas el parque los gatos también.
0: Y además de los gatos, ¿no? Es una locura. Entonces, se tiene que trabajar con los animales, pero desde una perspectiva de no solamente trabajo con los animales porque es una necesidad, sino... porque realmente lo siento, ¿no?
1: Claro.
0: Yo tengo 2 perros, 2 gatos, siempre he tenido animales, entonces hay otro sentimiento para poder trabajarlo. No es solamente, quiero trabajar por los animales, le hago cariño a un perro, como veo otros candidatos cuando nunca en su vida lo han tenido, ¿no? Entonces, vamos a trabajar caniles, pero en un buen estado. Vamos a trabajar campañas municipales de agility, por ejemplo, estos y de tenencia responsable. Vamos a trabajar campañas de vacunación, campañas de esterilización, y vamos a tener ya también convenios con con veterinarias privadas, ¿ok? Para poder trabajar en conjunto con ellos, ¿no? Porque eso va a ser muy importante. En Miraflores hay aproximadamente entre 40 y 45 veterinarias.
1: Claro.
0: Entonces, imagínate si se hace un convenio macro con todos y ellos nos dan una vacuna y una desparasitación gratis al día. Por 40, por 30, imagínate, ya estamos llegando a una población. Y la veterinaria actual municipal, vamos a remodelarla, por supuesto, y vamos a abrir otra por la zona de Benavides, de Simón Salguero, por esa zona, para que para poder descentralizar esta también, ¿no?
1: Claro.
0: Otro importante es la búsqueda de algún perro o gato cuando se pierda, ¿no? Vamos a utilizar la inteligencia artificial también para eso, para poder encontrar a los animales, ¿no?
1: Claro. Y un tema también interesante es que, bueno, Miraflores va a ser y va a seguir siendo un distrito turístico.
0: Sí.
1: ¿No? Entonces, de alguna forma u otra, siempre hay que proyectarnos hacia cómo atraer gente para que se sienta a gusto y tenga una buena experiencia en Miraflores, ¿no? ¿Ustedes ya han planteado algunas cosas en relación a ese sentido?
0: Sí, sí. A ver, hay que entender que Miraflores es el distrito más turístico del Perú, inclusive. Los números dicen que por la Arcomar pisan más turistas que el mismo Machu Picchu, imagínate.
1: Wow.
0: Es una locura.
1: Sí, sí.
0: Aproximadamente pasan 800.000 personas mensuales, además de los miraflorinos. Entonces se tiene que trabajar con ellos en un mayor ordenamiento, ¿no? Miraflores tiene 15.000 camas entre 3, 4 y 5 estrellas. Entonces ahí es donde se concentra absolutamente todos los extranjeros y turistas internos también. Entonces, se tiene que trabajar, ya me he estado juntando con hoteleros, con restauranteros, para poder captar y darle un mejor servicio a estos turistas de lo que ya les dan, pero sobre todo desde la base del vecino, Nicolás, ¿no? Porque muchas veces, claro, viene el turista, pero al final el vecino termina siendo perjudicado también. Entonces necesitamos tener y trabajar una mejor convivencia entre el vecino, el turista y todos estos agentes atrás del turismo, ¿no? Entonces, ¿cómo trabajamos? Con mesas de trabajo para poder llegar a un mejor acuerdo con ellos, ¿no?
1: Claro, y ya para ir cerrando,

0: Alessio, porque no nos queda mucho tiempo, de todo lo que has mencionado, o en general, si no lo has mencionado, ¿qué te gustaría resaltar a ti de tu gestión que tú consideras que sí o sí vas a cumplir y definitivamente va a ser un pilar en tu campaña y también en tu, sí, en tu liderazgo, ¿no?
1: Gracias, Nicolás. Yo tengo una metodología que tiene tres pilares. Uh-huh. Se llama CDR, cercanía, dinamismo y resultados. Cercanía, por lo que te decía, que necesitamos estar mucho más cerca del vecino. Uh-huh. Esa va a ser las caminatas diarias y escucharlos. Uh-huh. Dinamismo, en realidad yo soy una persona que necesita ejecutar rápido, pero escuchando al vecino, ¿okay? Entonces ese dinamismo lo vamos a llevar también a la gestión y sobre todo resultados, ¿no? Si el vecino no ve resultados trimestrales, semestrales, los famosos KPIs, si es que queremos ver de una empresa privada, para que el vecino se entere de lo que se está trabajando, definitivamente no podríamos llegar a nada. Entonces, si yo creo que esta metodología, el CDR, cercanía, dinamismo y resultados, lo llevamos a cabo, vamos a llegar a un mejor bienestar para Miraflores.
0: Bueno, definitivamente yo creo que eso es algo muy importante hoy en día, sobre todo el vecino tiene que sentirse a gusto con quien está ellos escogiendo, ¿no? Porque esto de todas maneras nos ayuda también a generar comunidad, creo que es lo más importante, ¿no? Y sí me gustaría resaltar el tema del deporte, Alessio, antes de cerrar, que me estaba olvidando de esa pregunta, pero querramos o no, el deporte también ayuda a que incluso los jóvenes se salgan de los malos hábitos, sí, sí, se salgan de las drogas, de la delincuencia, que también es algo que impera hoy en día. Entonces, en política de deporte, ¿tú crees que hay algo que se puede implementar todavía en Miraflores?
1: No, definitivamente, el deporte es importantísimo, tanto así que ahorita existe una subgerencia de deportes y nosotros la vamos a convertir gerencia de deportes, porque para nosotros es tan importante y tiene que estar al mismo nivel que una gerencia de obras, que una gerencia de participación vecinal, entre otras, ¿no? El deporte se tiene que ver como una política municipal, no tiene que verse como un taller deportivo, como una academia de fútbol, básquetbol, etc., sino tiene que verse a un trabajo desde recreativo, formativo y quizás también de tema ya más profesional, ¿no?
0: Claro.
1: Entonces, y entre estas cosas, ¿qué vamos a trabajar? El running. En Miraflores hay muchísimo running. Uh-huh. Hay muchos miraflorinos que corren por la pista por este impacto de la rodilla. Uh-huh. Entonces, y es peligroso también para ellos como para los autos. Claro. Y genera un malestar. Entonces, nosotros vamos a crear una primera etapa desde el Bolnilla hasta el Puente Villena, uh-huh, una pista runner, uh-huh, ¿okay? Que va a tener el mismo material que la pista. Uh-huh. Entonces, ya no hay como que excusas por correr, claro, por la pista, porque ya vas a tener eso. Entonces, vas a tener dos carriles de autos, vas a tener dos carriles de ciclovía, vas a tener la pista runner y vas a tener los peatones, ¿no? En el malecón. Entonces eso va a ser importantísimo.
0: Y bueno, yo te pregunto esto ya un tema personal, porque yo juego a fútbol, jugaba fútbol desde mucho tiempo, y hasta ahora sigo jugando, aunque sea de hobby, pero siempre se ha criticado a veces el estadio del Bonilla, que no está bien cuidado, que deberían reformarlo, y te pregunto, porque yo soy pelotero, entonces te tengo que preguntar, ¿van a hacer algo en el estadio?
1: Definitivamente hay que ver cómo esta gestión va a dejar el estadio Bonilla, si es que lo va a dejar concesionado, si va a dejar esto, pero en resumen, yo quiero que haya una cancha de fútbol 11, ¿okay? Y que se divida en cuatro de fútbol 7 para los miraflorinos.
0: Claro.
1: Pero no para talleres, no para escuelas, sino exclusivamente para que los miraflorinos puedan jugar fútbol, y quiero hacer una pista atlética también ahí.
0: Claro.
1: Entonces, independientemente de lo que se vaya a trabajar, ¿no? Porque hay que ver el estado, ¿no? Porque muchos candidatos dicen, vamos a recuperar Bonilla, todo. Claro, pero hay que ver cómo lo van a dejar, ¿no?
0: Claro.
1: Entonces, pero sí o sí, una cancha de fútbol 11, una pista atlética, ¿no?
0: Y también sería interesante, esto yo te lo digo porque lo he visto en otros países, en otras regiones, por ejemplo, en Argentina, el deporte es política pública, pero no solamente el deporte, sino que el fútbol en específico. Hasta ellos contratan espacios para que los entrenadores puedan ir a entrenar a los muchachos, a los jóvenes. Yo creo que eso es muchas veces algo que en general, en conjunto en el Perú, no se toma en cuenta como proyección. Entonces, te lo digo a ti porque de repente yo sí sé que tienes esta mirada del deporte, sí, lo estoy viendo, y sería algo interesante, ¿no?, para nuestro país, sobre todo.
1: No, sí, seguro, pero no solamente como fútbol, ¿no?
0: Definitivamente, todos los deportes.
1: Tenemos
0: claro.
1: que descentralizar, ¿no? Porque el fútbol es el más importante, vóley y básquet en ese rango, ¿no? Sin embargo, hay muchísimos niños, jóvenes que tienen tiro al arco, ajedrez, hay bike polo, hay pickleball, hay pádel, vamos a hacer cancha de pickleball de primer nivel, vamos a hacer cancha de pádel también, que es un deporte ahorita que está creciendo muchísimo, el tenis, entre otros, ¿no? Hay selecciones que ya se ha ido trabajando. Entonces, hay mucho por trabajar para el deporte, Nicolás, y lo vamos a hacer.
0: Bueno, definitivamente es algo que se va a ir analizando en los próximos días, que ya se vienen las elecciones. Sí. Y el mejor de los éxitos, Alessio, gracias, espero que te vaya muy bien. Realmente esperemos que en realidad esto pueda surgir de la mejor forma para todos los miraflorinos en general, ¿no? Yo creo que este ha sido un programa muy fructífero. Muchas gracias, Alessio, por haberme acompañado.
1: A ti.
0: Y ya nos vemos en otra próxima oportunidad en la Cámara Secreta.

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0: Hola, ¿qué tal? Muy buenas noches y bienvenidos a la Cámara Secreta Electoral con Alberto Bayac. El día de hoy yo me encuentro reemplazándolo, Nicolás Menacho. Quiero agradecer a Movistar, Claro TV y a todas las cable operadoras a nivel regional y nacional por 91.9 FM PBO, la radio con fe. Este programa también se transmite a través de la Coordinadora Republicana. El día de hoy me encuentro con José Antonio Aliaga Pajares. Él es candidato por Somos Perú a la alcaldía del INSE. ¿Cómo te encuentras, José Antonio? Un gusto saludarte.
1: Buenas noches, Nicolás. Muchas gracias por el espacio. Y le mando un fuerte abrazo a todos los vecinos del INSE que hoy nos están mirando en tu plataforma.
0: Sí, y bueno, José Antonio, empezar, aunque todo saludándote y preguntándote por las cuestiones que son básicas, creo, hoy en día para postular una alcaldía, sobre todo porque es un servicio público para la comunidad, ¿no? ¿Por qué consideras tú que tú tienes el talante, el profesional, el perfil, las capacidades para resolver los problemas del INSE hoy en día, ¿no?
1: Consideramos que no solamente una persona tiene que tener una experiencia, sino también conocimiento del distrito. Es por eso que llevamos caminando, porque el INSE se conoce caminando, ya más de 2 años, puerta a puerta, recogiendo las problemáticas. Hace 2 años me permitieron la oportunidad de justamente del Partido Democrático Somos Perú integrar las filas para postular y me dediqué a estudiar justamente una maestría en gestión pública al margen de la experiencia que tengo. Pero a pesar de ello, a pesar de los diplomas o los conocimientos que pueda tener, lo más importante acá es una voluntad política. Voluntad política que los linceños ya nos hemos cansado de que las promesas nunca se hagan realidad. Es por ello que hemos contemplado un plan de gobierno bastante bueno, bastante detallado, sobre todo en temas muy álgidos como es la inseguridad, la iluminación y sobre todo la recuperación de espacios públicos. Eso vamos a trabajar bastante arduamente en el distrito del INSE.
0: Si tú tuvieras que mencionar 5 perspectivas o cualidades de tu gestión, ¿cuáles serían?
1: Primero, la vehemencia que me caracteriza. Yo soy una persona que quiere las cosas para un día anterior. Yo no me gusta trabajar de una manera muy burocrática, que a pesar que el Estado te obliga a hacerlo, tenemos que agilizar los procesos, sobre todo de cara al vecino. También la honradez y la transparencia. Es por ello que vamos a hacer una auditoría, te comento, Nicolás, apenas lleguemos al municipio, vamos a auditar las 3 últimas gestiones de la Municipalidad del INSE, porque hemos destrabado demasiados actos, presuntos actos de corrupción, las cuales se han hecho muy conocidos en las redes sociales. Y además vamos a trabajar de cara al vecino y sobre todo una política de puertas abiertas. Es importante que trabajemos no solamente con un equipo técnico, sino también con las juntas vecinales, que hoy en día han sido bastante marginadas y descuidadas, y sus opiniones en estas llamadas audiencias públicas no les permiten la voz de los vecinos.
0: Definitivamente tú mencionas algo muy interesante alrededor de la población, a nivel nacional digo, ¿no? Pero más del 50% de personas consideran que la corrupción es un problema. Y esto, las alcaldías no están de lado, digamos, ¿no? Pero el tema de la inseguridad también es interesante. ¿Tú qué consideras que necesita el INSE hoy en día en materia de seguridad?
1: Primero tiene que tener experiencia, una persona que tenga experiencia y conocimiento en la materia. Es por ello que hemos implementado en nuestras filas al señor Alfredo Azurín. Muchos lo conocerán como el señor de Alerta Aeropuerto. Pues vamos a tener un programa Alerta Lince, en el cual vamos a combatir directamente no solamente la venta de droga en Lince, que hoy en día está haciéndole tanto daño a los vecinos, sino también el problema de la prostitución, que hoy en día, a pesar de los esfuerzos de la policía, de los militares, no se puede erradicar. Es por ello que estamos trayendo una persona como ese señor Alfredo Azurín para combatir directamente y hacer los operativos en la noche, en la madrugada, junto con el alcalde. Nos van a ver en la calle, vecinos, vecinas, haciendo los operativos para poner un alto. Es que es necesario dejar un mensaje muy claro. Lince ya no va a dar un paso más a la improvisación. Lince está tomando las filas de Somos Perú para poner los mejores referentes especializados y sobre todo con valores para poder combatir esta delincuencia.
0: Ahora, algo muy necesario, creo yo, sobre todo para combatir la delincuencia hoy en día, es el tema de la inteligencia artificial. ¿Ustedes ya tienen un marco sobre el que trabajar la inteligencia artificial y para erradicar este problema?
1: Por supuesto. Actualmente el distrito del INSE, a pesar que es muy pequeño, de 3.03 kilómetros cuadrados, no cuenta con suficientes cámaras con inteligencia artificial. De hecho, las cámaras que tiene simplemente graban algunos días, cerca de 12, 13, y al final se termina chancando el material que se grabó. Es por eso la importancia que tú bien mencionas de la inteligencia artificial con cámaras inteligentes, como lo tiene San Isidro, Jesús María, Miraflores, Magdalena. Ellos, esos modelos, lo han visto hace no unos escasos años, sino hace muchos años. Invirtieron en tecnología y el INSEE no puede ser ajeno a ello. Entonces tenemos las cámaras con inteligencia artificial que permita tener evidencia acompañado de serenazgos. Vamos a duplicar de 216 a 400 serenos, pero ojo, capacitados y sobre todo mejor remunerados. Yo te comento que también hemos hecho un estudio bastante, bastante preciso en el cual tenemos mucha alta rotación del personal de serenazgos. ¿Por qué? Porque les pagamos cerca del sueldo mínimo. A diferencia de San Isidro, que se le paga cerca de 2.300, 2.400, en Lince todavía están en 1.300. De manera que estas personas estudian unos meses, trabajan en Lince unos 3, 4, 5 meses y aplican al modelo del Frente de San Isidro, obviamente se van a ir y tenemos que nuevamente empezar a reclutar y capacitar, y es una pérdida de tiempo y sobre todo de recursos.
0: Ahora, es interesante también cómo es que se puede o no gestionar, hasta qué, también, qué tanto alcance tiene el alcalde para poder gestionar una acción coordinada entre PNP, Serenazgo y todos los medios para controlar la criminalidad. ¿Ustedes ya vieron ese aspecto?
1: Por supuesto. De hecho, la coordinación tiene que ser directa, justamente, como bien sabes, el alcalde encabeza todo el programa de seguridad social y seguridad ciudadana. Entonces, tenemos que trabajar de manera bastante articulada, no solamente con temas de seguridad, sino también en prevención. Hace unos minutos hemos estado reunidos con un agrupamiento bastante importante de la residencial Rizo, en la cual les hemos dado charlas en tanto prevención de riesgos y desastres y también qué hacer ante una eventual emergencia. Es por eso la importancia de trabajar con todos, no solamente con los vecinos, juntas vecinales, sino también con los serenazgos y sobre todo los bomberos, que hoy en día han sido bastante, bastante marginados.
0: Ahora, tú propones también el hecho de una estrategia conjunta interinstitucional para combatir la criminalidad. Esto quiere decir Serenazgos sin Fronteras, si no mal no lo recuerdo. ¿Esto en qué se especifica estrictamente y cómo haríamos para no violentar de repente lo que alguien podría criticar, una violentación a la jurisdicción de otra región o de otra alcaldía?
1: Por supuesto. De hecho, ya venimos llevando mesas de trabajo con los candidatos de Lima Centro, que son justamente Jesús María, La Victoria, San Isidro. ¿Para qué? Para que todos tengamos la misma idea de tener este programa Serenazgo sin Fronteras, en la cual, si bien es cierto, te roban en San Isidro y se pasa para el INSEE y luego para La Victoria, haya una coordinación directa y no tengamos que esperar tantos minutos, horas o inclusive días para recién tener una información. Este es un proyecto, de hecho, bastante importante que encabeza Carlos Bruce, nuestro candidato para Lima Metropolitana.
0: Que no lo he escuchado en muchas alcaldías, de hecho, ni siquiera en muchos candidatos, que eso me parece muy importante, empezar a gestionarnos en coordinación, que es básico, creo yo. El tema de los espacios públicos también, José Antonio, es un tema importante en INSEE.
1: Te comento que estamos profundamente preocupados que una actual gestión, bien sabemos en Lince, de Renovación Popular, ha destruido totalmente nuestro Parque Castilla, nuestra Ara Castilla. Así como está sucediendo con el Campo de Marte, igualito Lince. Yo los invito a que se den una vuelta por nuestra Ara Castilla y vean la condición en la que se encuentra el parque. No solamente las áreas verdes han completamente desaparecido, sino también los parques y sobre todo los árboles que tenemos. Cerca del 80% de los árboles en el Ara Castilla está enfermo o está muerto. De manera que tenemos simplemente un cascarón y Dios mediante no vaya a suceder pronto, porque en algún momento puede pasar, estos árboles, a ser cascarón y estar muertos, se van a caer. ¿Tú te imaginas, Nicolás, que le caiga a una persona, a un niño, un árbol de cerca de 400 kilos? Va a suceder definitivamente una desgracia.
0: Claro. Y también me refería al espacio público porque es interesante y también importante mencionar que, digamos, Lince siempre ha sido conocido por algo no muy atractivo, que es la prostitución, digamos, querramos o no. Y resulta más preocupante todavía cuando en ello vemos a personas menores de edad, ¿no? ¿Ustedes ya han implementado algo concreto para solucionar este problema de una vez por todas? Porque digamos que eso es un problema que se arrastra de atrás, ¿no?
1: Por supuesto. La delincuencia se combate no solamente de manera reactiva, que es poniendo más serenazgos, articular mesas de trabajo con la policía y diferentes entidades e instituciones especializadas, sino también trabajar los programas sociales y deportivos, los cuales tenemos que fortalecer. Hoy en día también hay serias denuncias de muchos casos en los cuales los programas deportivos no están llegando a todos los vecinos. De hecho, hay ciertos cupos que ya se están manejando de manera interna con algunos personajes. Es por eso, Nicolás, te comento que lo primero como vamos a hacer es hacer una auditoría y vamos a limpiar la casa. Vamos a hacer que el INSEE tenga gente nueva y sobre todo gente especializada. Muchos de los trabajadores que actualmente se encuentran en la municipalidad ni siquiera cuentan con un perfil técnico mínimo, como unos estudios. Muchos de ellos simplemente cuentan con una secundaria completa y de eso no se trata. Acá no venimos a ponerle
0: digamos puestos. Se acabó el compañerismo.
1: Se acabó el compañerismo. Acá te comento una denuncia pública que ha pasado hace poco. ¿Tú te imaginas que una proveedora de la Municipalidad del INSE se vaya de viaje a Colombia con la actual alcaldesa y otros funcionarios? Y han ganado serias, ha ganado muchas órdenes de servicio.
0: Una desvergüenza.
1: Cerca de 100,000 soles en órdenes de servicio de compra de pelotas. ¿Tú te imaginas comprando pelotas de básquet, de fútbol sobrevaluadas mientras nuestras calles, pistas y veredas están completamente descuidadas? Esa es una falta de respeto para el INSE y para los linceños, y es por eso que en el nuevo LINCE las cosas van a cambiar.
0: Incluso pudiendo ello implementarse en una población tan longeva, porque el LINCE también es un distrito, no digo centenario, pero sí, tiene muchos años ahí, una presencia importante en la región. ¿Alguna política pública tú consideras que va a ser importante para el adulto mayor?
1: Va a ser vital. Muchas veces ven al adulto mayor, a mis amigos del CIAM, como una carga, porque muchas veces lo escucho de exalcaldes. Todo lo contrario, estas personas del CIAM tienen tanta experiencia y conocimiento del distrito que nosotros los jóvenes tenemos que apalancarnos en ello. Y es por eso la importancia de los programas sociales, principalmente a los amigos del CIAM. Les vamos a dar médico a domicilio. ¿Para qué? Para que tengan su médico de cabecera. Y así de esta manera puedan tener los servicios que nunca tuvieron. Adicional a ello, los vamos a llevar de paseo, los vamos a engreír muchísimo. Ya sabes, vecino, vecina, linceño. Este 4 de octubre les vamos a dar realmente lo que no les dimos y lo que no recibimos hace muchos años. Se acabó el favoritismo para ciertas personas dentro de la MUNI.
0: Tú también propones algo interesante, que es centros de cuidado para hijos menores de mujeres jefas de hogar, en coordinación con Cuna Más. ¿Qué es esto exactamente?
1: Bueno, de hecho tenemos un programa bastante bueno, porque sabemos que en LINCE muchos vecinos viven del día a día y tienen que trabajar y a veces no cuentan con un horario fijo, de manera que tienen que dejar a sus hijos no solamente con los abuelos o con los papás que también están ocupados, sino también en algunos centros en los cuales puedan cuidar. Es importante, Nicolás, trabajar de la mano con todos, porque necesitamos tiempo para dedicarle no solamente a los adultos mayores, sino también a las personas que necesitan trabajar. Es por ello que vamos a implementar las ferias laborales, pero no las clásicas ferias laborales, sino que vamos no solamente a atraer a aquellas empresas que desean reclutar talento, sino que vamos a capacitar tanto a jóvenes como adultos. Pero no simplemente los cursitos de cómo hacer una repostería, sino le vamos a dar herramientas que realmente le sirva. Por ejemplo, la inteligencia artificial, marketing digital, que hoy en día muchos no están sacándole provecho.
0: Y deberían de alguna forma u otra, ¿no? Porque queramos o no, es el futuro que nos da la cara hacia todas las profesiones, hacia todos los proyectos en general, ¿no? Algo muy interesante también a resaltar, José Antonio, es cómo vas a distribuir estos centros de ayuda destinados a ciertas personas, a ciertos grupos que tú acabas de enfocar. ¿Ya tienen un plan de proyecto específico o recién están en el proceso de evaluación sobre dónde se van a incluir?
1: Ya tenemos detectado que en el distrito hay ciertas entidades, demasiadas fiscalías especializadas, para serte sincero, muchas de ellas en LINCE, la cual vamos a tocarle la puerta a la Superintendencia de Bienes y Servicios. ¿Para qué? Para que justamente nos den espacios, ya que LINCE carece de espacios, no solamente para hacer estos programas, sino también para hacer los programas deportivos. Y hoy en día, Nicolás, quería comentarte una idea fundamental y un proyecto que tenemos y que vamos a hacer realidad. Lo que no pudieron hacer los anteriores alcaldes, nosotros en la gestión de Somos Perú lo vamos a hacer. Vamos a construir este policomplejo deportivo Lazo, la cual hace varios años llevamos esperando. ¿Y qué es lo que van a tener? Una piscina semiolímpica, una canchita de fulbito, básquet, vóley y también un gimnasio municipal. Es un proyecto que realmente lo vamos a aplicar de la mano de Carlos Bruce, con lo cual ya conversamos para conseguir el financiamiento directo, ya que, como sabemos, la municipalidad carece de bastantes recursos económicos y necesitamos empezar a tocar muchas más puertas para aplicarlo.
0: Ahora, tú en materia de ejecución y auditorías prometes ejecutar el 100% de los recursos. Evidentemente esto es algo que muchos alcaldes no han podido cumplir y muchas veces lo termina pasando por lo bajo, nadie se da cuenta y terminan protestando finalmente al final de su mandato a las personas, ¿no? Yo creo que esto es algo muy importante. ¿Cómo piensas hacerlo y qué podría nosotros asegurarnos de que efectivamente lo vas a hacer?
1: Como le decía, yo no soy un improvisado, yo me he preparado, he trabajado muchísimo y te comento un caso de Carlos Cruz. Él me dijo que recibió la Municipalidad de Surco con cerca de 240 millones de soles y él es el único alcalde a nivel nacional que ha ejecutado 3 años consecutivos su presupuesto, de manera que de los 240 actualmente tiene cerca de 430 millones de soles. ¿Se imaginan ustedes que el INSE no tenga solamente 60 millones sino que consigamos 100 millones de soles para justamente las veredas, pistas y rampas? Eso vamos a hacer en el nuevo LINCE. porque como te digo, se acabó tanta gollería con los amiguitos, es momento de ponernos a trabajar, es momento de trabajar por el vecino a pie. Para ti, vecino o vecina Linceño.
0: Y ustedes se comprometen a que, bueno, si las auditorías no encuentran las responsabilidades relevantes en estos casos, que también son irregulares algunos, de otras gestiones, por supuesto, ¿tú te comprometes a comunicarlo públicamente para que la gente sepa en qué no se ha estado trabajando?
1: Es lo primero que vamos a hacer, porque uno cuando recibe un cargo tiene que transparentar justamente lo que está recibiendo. Como te digo, no solamente las denuncias de las compras irregulares de pelotas y artículos deportivos, sino también contrataciones. Te comento, Nicolás, que muchas veces han habido casos en esta gestión de Renovación Popular que han contratado a dedo a personas con altos perfiles y altos sueldos de 7.000, 8.000, 9.000 soles, personas que ni siquiera tienen estudios, solamente han terminado la secundaria, o sea, prácticamente han hecho los TDR a dedo. Y es por eso que tenemos que transparentar, vecino, vecina, vamos a auditar las tres últimas gestiones y vamos a poder transparentar justamente toda la cochinada que ha habido en el distrito del Lince.
0: Ahora, me gustaría pasar un tema más de identidad y política, porque claro, querramos o no, Somos Perú es un partido bastante conocido acá en la sociedad. ¿Y por qué has escogido Somos Perú y por qué consideras que efectivamente tú vas a generar un cambio y algo distinto también dentro del partido? Porque es bueno que tú aportes con tus propios ideales, ¿no?
1: Mira, me dieron la oportunidad, yo tengo actualmente 36 años. Como te dije, no solamente basta con una buena intención, sino también tener bastantes conocimientos y sobre todo experiencia, lo cual ya llevo varios años acumulando. ¿Por qué Somos Perú? Porque es un partido democrático, porque está abierto justamente a que tanto personas puedan tener una ideología o puedan tener ciertos pareceres o querer hacer cosas a nivel nacional. Nosotros los jóvenes podamos insertarnos y hacer un cambio, pero siempre y cuando un cambio real, no un cambio de salir a las calles. A mí lo que me gustó y me encantó de Somos Perú es que trabaja mucho con el más necesitado, sobre todo con las ollitas comunes, y no me dejarán mentir, principalmente las personas que viven en Villa El Salvador, Villa María del Triunfo. Estas personas, cuando hubo pandemia, el único partido político que realmente les dio una mano fue Somos Perú, y justamente con mi hermano y yo estuvimos ahí dando la cara, apoyando a las personas más necesitadas. Ese aspecto social me parece, para mí personalmente, bastante importante, porque uno tiene que saber canalizar y también darle a las personas que no tienen.
0: Muchas veces se pregunta sobre qué cosa prefiere un político, sus ideales o el partido, la ideología, etcétera. Eso es muy importante para la gente hoy en día. ¿Tú consideras que si la decisión de un partido entra en conflicto con lo que tú consideras que está bien, tú te animarías a decirlo, te animarías a ponerte cara o ponernos, por lo menos decir que se pueden hacer las cosas de mejor manera?
1: No, por supuesto. Creo que en el partido Somos Perú a todos nos dan la importancia y sobre todo la oportunidad de poder conversar y hablar. No, en el Parlamento se viene justamente a hablar y no es ajeno a ello que desde una municipalidad uno pueda expresar sus ideas y sobre todo las cosas que quiere hacer para el distrito. De manera que sí, gracias a Dios el partido Somos Perú me da la oportunidad para que yo pueda tener una voz y sobre todo un voto en querer hacer las cosas que más me parezcan.
0: Y te lo pregunto porque en realidad todavía hay un porcentaje de vecinos que todavía no se decide. ¿Tú consideras que hay algo en particular que les quieras decir a ellos que todavía no se han animado a decir su voto?
1: Si me permites, Nicolás, me gustaría expresarle mi saludo a los vecinos del INCE y decirles que este 4 de octubre tenemos la oportunidad de oro de poder hacer un real cambio. No con las mismas personas que nos dan los mismos resultados. Es la primera vez que postulo. Me he preparado para este momento y realmente quiero algo mejor para mi distrito. No pensando en mí, pensando en los más pequeños y los jóvenes que van a tomar posesión del distrito del INCE.
0: Porque sería interesante también establecer las diferencias que podrías encontrar entre tu gestión, gestiones pasadas y de repente otros distritos de los cuales tú también te pretendes desligar. ¿Cuáles serían las tres cualidades que tú consideras que va a tener de gestión, en términos de gestión, de distinto a tu gestión, ¿no?
1: Lo que van a ver es algo que no se ha visto en INCE jamás. Una autoridad que camine y haga los operativos. Gracias a Dios soy bastante joven, bastante fuerte, no solamente de cuerpo, sino también de mente. Y vamos a trabajar en los operativos nocturnos, de la mano de especialistas que justamente quieren, aman su distrito y conocen el distrito. Eso es lo que me va a diferenciar de los demás candidatos, que muchas veces han salido por ese bendito arrastre que el INCE no es ajeno a ello. Hoy en día, gracias a Dios, tenemos un votante cada vez más ilustrado que se averigua sobre planes de gobierno.
0: Y te lo pregunto sobre todo porque a veces la gente en los distritos tienden a quejarse un poco sobre la empatía que tiene el alcalde sobre caminar con ellos la calle, ¿no? Caminar con ellos la cancha, el estar ahí, el saber cuáles son sus necesidades. necesidades. ¿Tú consideras que eres un candidato que va a estar ahí en el terreno de juego, como diría de repente en términos futbolísticos, ¿no?
1: Por supuesto, uno tiene que estar en la cancha donde las papas queman, como se dice. Yo vengo caminando con mis vecinos todos los días. De hecho, caminamos en las noches para llevar las propuestas del partido Somos Perú. Y es por eso que invito a los vecinos que deseen sumarse a este gran equipo de Somos Perú, Lince, para que puedan hacer junto conmigo el cambio que todos queremos.
0: Y no me gustaría, porque ya nos queda poco tiempo, no me gustaría antes dejar de preguntarte por algunas cuestiones que definitivamente me gustaría que ahondes un poco más en eso, porque no lo hemos tocado mucho, pero el tema de la prostitución sigue siendo un tema vital para Lince. ¿Ustedes ya han identificado cuáles son los posibles centros donde se está gestionando el principal problema de este flagelo en general, ¿no?
1: Por supuesto. De hecho, sin ser gestión, ya nos hemos sentado a una mesa de trabajo con el actual comisario y lamento mucho de que se encuentre de manos atadas. No puede hacer mucho porque falta de recursos. Y actualmente cuando le pregunté si la gestión estaba dándole las facilidades y me dice que no, más bien todo lo contrario. De esas 30 motos que donó la Municipalidad de Lima al INSE, te comento que cerca de 12 o 13 solamente están en uso, de manera que las demás están hongueándose en un taller. Es por eso la importancia de la planificación. No, acá no venimos a prometer que el INSE va a ser una potencia mundial. Ese es faltarle respeto al vecino linceño. Acá les prometemos trabajo digno y sobre todo bastante articulado con las diferentes instituciones. Y en base a tu pregunta, vamos a trabajar con los más de 400 serenos que vamos a colocar en las calles, las cámaras con inteligencia artificial para que podamos saber qué es lo que pasa y quién entra al distrito y sobre todo empezar a hostigar a esas señoritas y a los parroquianos también que están frecuentando estos servicios en la calle, porque es un pésimo aspecto que le damos al distrito de Lince. Tú te imaginas que sale su mamá con su hija y lo primero que le pregunta, mamá, ¿quiénes son esas señoritas? Y la mamá tenga que decirle, las señoritas están trabajando en la calle de esta o esta manera. Para mí es bastante repulsivo que los linceños y sobre todo los niños tengamos que poder gozar de esas circunstancias, ¿no?
0: Y también es denigrante el tema de la cuestión que liga o está ligada al tema de la familia, ¿no? La familia, el correcto tratamiento de los jóvenes. Y esto también refleja a la poca importancia que le han dado los anteriores candidatos a un problema tan grave, ¿no? ¿Tú consideras que el centro, la familia, que es en realidad la base de toda sociedad, es un pilar fundamental en tu campaña y sobre lo cual tú puedes implementar ciertas ideas que van a repercutir en la forma de pensar incluso de los mismos linceños?
1: Para mí la familia es lo más importante y es por ello que no solamente hay que trabajar desde el ámbito familiar nuclear, sino también en los colegios. En los colegios del INSE es importante reforzar, porque sabemos que muchas familias, por temas de tiempo, por temas de recursos, no los instruyen o educan correctamente.
0: Y teniendo en cuenta la noticia que surgió hace poco, que es lamentable, pero creo que ese es un reflejo precisamente de lo que no se está gestionando tanto en casa como en los colegios, ¿no?
1: Por supuesto, es totalmente lamentable lo que ha pasado en este colegio, que esperamos que actúen con celeridad y sobre todo con bastante firmeza, porque estas personas pueden tener, o estos jóvenes pueden tener todos los privilegios, pero al momento de sancionar no hay que mirar ni discriminar a ninguno. Tiene que actuarse con mucha, mucha firmeza.
0: Para ya ir cerrando, José Antonio, porque nos queda poco tiempo, a mí me gustaría que tú me digas en 5 años o en 4 años qué es lo que tú consideras que vas a decir finalmente a la población. De repente te vuelvo a entrevistar y te vuelvo a preguntar qué cosa has podido lograr en tu gestión y de qué te sientes orgulloso específicamente tú, ¿no? Como persona también, porque eso es importante.
1: En esos 4 años que Dios mediante seamos gestión, vamos a trabajar en cosas bastante elementales. No venimos a prometer que vamos a ser un centro comercial. Venimos a darle cosas concretas y puntuales al vecino linceño, como es la reparación de pistas, las veredas, las rampas, que hoy en día los amigos de Lomapet no pueden tener acceso a ellas porque tienen todo roto. Es por ello la importancia de darle cosas elementales que una persona paga en su recibo y no recibe hoy en día, no recibe seguridad e iluminación. Vecinos, yo les prometo dar todo de mí, trabajar arduamente, trabajar en la calle, en los operativos, poner mi juventud a disposición de ustedes, todo el trabajo articulado para que el INSE nuevamente vuelva a resurgir, para que todos los linceños nos sintamos orgullosos del distrito en donde vivimos.
0: Bueno, José Antonio, yo creo que eso es algo bastante interesante resaltar, sobre todo porque hoy en día vivimos en tiempos en los cuales a veces el político no está tan afianzado, de repente la gente ya no confía en el político, pero sin embargo, creo que siempre queda esta esperanza por parte tuya, por parte de tu grupo de trabajo, de que las cosas todavía pueden encaminarse y que, por supuesto, el INSE puede volver a priorizar la armonía y sobre todo el trabajo conjunto, ¿no? Yo creo que esto es algo muy interesante que se va a desenvolver en las próximas elecciones. Ante todo, agradecerte, José Antonio, por haber estado hoy en día conmigo acá en la Cámara Secreta y hasta otra próxima oportunidad.
1: Muchas gracias, Nicolás. Un fuerte abrazo a todos los televidentes. Y recuerda, este 4 de octubre, votar por los dos corazones de Somos Perú para construir juntos el nuevo LINCE.
0: Muchas gracias.

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0: Muy buenas noches y bienvenidos a Conversando con el Perú. Quien les habla es Nicolás Menacho. Recuerden que este programa se transmite por PBO y está siendo auspiciado por la Coordinadora Republicana, al mismo tiempo por Movistar, Claro TV y las 91.9 FM radio regionales a nivel nacional. El día de hoy me encuentro con Ángel Delgado, esta vez suplantando yo, por supuesto, a Alberto Valla, que no ha podido estar con nosotros. ¿Cómo te encuentras, Ángel? Un gusto saludarte.
1: Muy buenas noches, Nicolás. Muy buenas noches, amigos. Para analizar lo ocurrido en esta semana, que tiene importantes sorpresas, ¿no?
0: Efectivamente, importantes sorpresas que creo que vale la pena, de todas maneras, analizar. Pero me gustaría empezar con los datos y las encuestas, tanto de Datum, Ipsos, IEP, que son sumamente importantes. Por ejemplo, Datum menciona que en agosto se registró un 60% de aprobación y un 24% de desaprobación al gobierno de Keiko Fujimori. Ahora en septiembre tenemos un 42% de aprobación y un 44% de desaprobación. Ipsos, lo mismo, 42% para septiembre y aprobación de 48% y desaprobación de 48%. En agosto se registraba 57% y 25% respectivamente. IEP similar, 37% la aprobaba, 37% la aprueba y 49% la desaprueba. Y en agosto también se calcula que algunas personas, un 52% de en general, la gente piensa que el gobierno está en más de lo mismo. Y esto sí, es preocupante, ¿no?
1: Claro. Efectivamente, esta es la primera encuesta que ya mide un poco el primer mes del nuevo gobierno de Keiko Fujimori, luego de haber hecho una encuesta en la cual el punto de partida es de gran expectativa, ¿no? Ese 60% o más, ¿no?, revela que la gente, independientemente de cómo ha votado en las elecciones, tenía la confianza en que el nuevo gobierno iba a emprender la tarea de revertir la grave situación que el Perú vive durante los últimos años, especialmente durante los 5 últimos años, caracterizados por el gobierno de Pedro Castillo y sus sucesores, así como el periodo también de Vizcarra, que son periodos de crisis, de sufrimiento, de desintegración de la patria peruana, con distintas maneras, pero que lo hemos sufrido todos. Ese es un incordio que está clavado en la entraña de los peruanos y lo sentimos como una cuestión que tiene que ser superada. Y entonces, de ahí la expectativa hacia Keiko Fujimori, a pesar que muchos de ellos no habían votado por ella a raíz de los resultados en segunda vuelta. Pero claro, como dijimos también, este apoyo, esta expectativa, no tiene grandes raíces, es un poco circunstancial. Y mira tú, en pocas semanas, ante la inoperancia gubernamental, ante la fuerza para poder emprender los grandes problemas, no digo la ausencia de resultados porque es mezquino, ridículo, pretender que en un mes y medio, este gobierno va a resolver cosas. Claro. Pero sí la imagen, sí el equipo gubernamental, me refiero a los ministros, sí el talante de vitalidad, de fuerza, de ganas, de sintonizar con las esperanzas del país. Eso no ha habido. El gobierno más bien ha tenido una actitud bastante pasiva, como si las cosas estuvieran a un ritmo que contrasta con los discursos de ella a favor de restablecer el orden. Y por eso es que a los 50 días, al mes y medio, tenemos una encuesta donde se revierte la aprobación y se convierte en desaprobación. Cifras más, cifras menos.
0: Claro.
1: ¿No? Ahora, esto es lo que ha pasado.
0: Esto no debe representar, creo yo, un menoscabo, porque, si bien es cierto, no se ha empezado tal vez con el pie derecho, pero aún así hay expectativas todavía. 44% de la población considera que es muy pronto para juzgar todavía qué cosa es lo que nos depara con el gobierno de Keiko.
1: Es importante lo que dices y yo quiero subrayarlo, porque de estas cifras no hay que colegir una tragedia. Claro. No es que se produjo ya un hecatombe.
0: No
1: estamos ante la catástrofe, ni mucho menos. El gobierno recién empieza. Y como en cualquier contienda, en cualquier competencia, incluso deportiva, los primeros pasos pueden ser todavía temerosos, pueden ser precarios. Los primeros rounds en un boxeo son de estudio. Los primeros minutos en un partido de fútbol son todavía de aclimatación. Claro. Y de tomar presencia en la cancha, ¿correcto? Entonces, esto puede ser fácilmente revertible y con esto queremos un poco zanjar con aquellos que desde las izquierdas extremistas están celebrando a cuatro manos, aplauden a cuatro manos, claro, en verdad, estas cifras, dicen que esto ya es el desastre y claro, esto es lo peor. No es verdad.
0: Claro.
1: No es verdad. Porque esto, con todos sus defectos y problemas, es inmensamente superior a un gobierno que ha inaugurado Roberto Sánchez y Juntos por el Perú. Las posiciones radicales, extremistas, la incoherencia de ese grupo que lo vemos todos los días en el Parlamento, uh-huh, hubiera significado a estas alturas un desastre, una violencia uh-huh, en el discurso y en el enfrentamiento político-social, claro, que hubiera significado, entre otras cosas, una huida de capitales, como se significó, claro, Pedro Castillo en sus primeros tiempos, en sus primeros momentos, claro, y una situación de frustración, de fracaso. Eso no existe el día de hoy. No nos gusta todavía el gobierno Keiko Fujimori, ahí están las encuestas para probarlo, uh-huh, y demostrar que tampoco quienes hacemos esta crítica no estamos imaginando, uh-huh, sino que estas encuestas han venido a corroborar ese sentimiento que ya advertíamos incluso nosotros en este programa, uh-huh, y en todo PBO, Filibato lo había dicho ya con toda claridad, de que este gobierno no estaba dando la talla que se esperaba de él, uh-huh, y que los equipos no eran tan fuertes como se suponía y los planes de gobierno no estaban tan definidos, claro, como algunos pensaron. Entonces, este tipo de crítica es una crítica en el fondo positiva, uh-huh, constructiva, como se le dice, porque no queremos nosotros que se vaya el gobierno, no queremos, claro, que caiga, no queremos que haya una vacancia, no queremos hacerle el juego a los radicales de la extrema izquierda, pero sí quienes hemos votado por Keiko Fujimori, interpretando el sentimiento, uh-huh, que ahora la encuesta refleja, ¿no?, le está exigiendo mucho más, claro, y que tome decisiones de verdad para poder revertir las
0: y
1: cosas.
0: Y yo creo que eso es clave, que lo entienda Keiko Fujimori. En su defecto, ella tiene que entender de que a quien le tiene que rendir cuentas, sobre todo, es a la gente que votó por ella. Porque, uh-huh, ella haga o no haga, va a tener retractores. Y peor, creo yo, sería pasar a la historia sin no tener, digamos, actitud o positividad, digamos, para actuar como se está representado y como necesita el Perú de alguna forma u otra.
1: Has dicho, ¿no?, una cosa fundamental. Mira, efectivamente la elección de segunda vuelta estuvo polarizada, casi mitad mitad, ¿no? Pero el cálculo político de ella, que creo que no han advertido los estrategas que están detrás, los asesores, uh-huh, es que el primer paso para afirmar una popularidad y un respaldo es cerrar ese lazo de hierro con tus propias bases, con la propia gente que votó, con ese 50% que quiere que tú hagas una política distinta a lo que el Perú ha venido sufriendo en los últimos años.
0: Claro.
1: Ese es el primer paso. Y eso es lo que no se ha producido. Después de eso, tú puedes luego lanzar políticas para incorporar nuevos sectores. Pero si tú no terminas de solidificar tu propio espacio político e intentas hacer una política de brazos abiertos, llamando a los radicales, a los izquierdistas, a la pléyade de caviares, que nunca van a confiar en ella y que siempre van a hacer la crítica malsana,
0: claro,
1: con el objetivo de destruirla, uh-huh, y con ello destruir el país, entonces te estás equivocando,
0: claro,
1: porque estás arando en el mar, estás lanzando mensajes positivos a quien no tiene interés,
0: claro,
1: en ser receptor de ese tipo de mensajes.
0: E incluso es como legitimar incluso todo lo que ellos no han venido solucionando ya en el pasado, porque esto no es de ahora, esto es algo que se viene arrastrando hace mucho tiempo.
1: Claro.
0: Y Keiko debería justamente formar la contracara de justamente esta situación, ¿no?
1: Sí, sí, sí. Por supuesto que es difícil y desde la tribuna periodística es fácil dar,
0: claro,
1: consejos,
0: efectivamente.
1: Pero sí es importante que los primeros pasos de ella hubieran sido algunas medidas y acciones, uh-huh, que tendieran a consolidar esa imagen de orden que ella en su campaña manifestó y que algunos o muchos de sus electores, recordando los primeros tiempos de Alberto Fujimori, logró restablecer un orden tanto en lo económico financiero como en la violencia de Sendero Luminoso, logró ahí tener éxitos. Entonces, eso es lo que no se siente.
0: Claro.
1: Entonces se siente un gobierno más blandito, más suavecito.
0: Hecho a la medida de quienes ya vienen gobernando.
1: Así es. Entonces, y está buscando inclusive incorporar a personajes, claro, que vienen de esas canteras políticas, que no son los que han estado, digamos, defendiéndola a ella, ni son tampoco quienes han estado en la lucha por defender la democracia contra los arrestos,
0: claro,
1: de las izquierdas disfrazadas tras Pedro Castillo o tras el lagarto Vizcarra y el propio Sagasti. Claro. Entonces eso hay que decirlo con todas sus letras. Entonces intentar ahí una reconciliación con esos sectores, no digo que sea inválido per se, pero tiene su momento.
0: Claro, tiene su momento.
1: Tú primero tienes que
0: rendirle cuentas a tu
1: ser generoso con los tuyos.
0: Claro.
1: Tienes que ganarte la confianza de quienes creen en ti. Uh-huh. Tienes que ratificar ese acto de adhesión política primordial. Y después tú puedes ya abrir los brazos sin ningún problema, porque tienes una base sólida. Pero si esto no está consolidado, sucede esta mutación de las encuestas, que en menos de un mes tú estás pasando de una aprobación a una desaprobación.
0: Y cosa que se correlaciona mucho, y de hecho esto también tiene justamente en parte un gran error, me parece, de la oposición, que no le están otorgando las facultades legislativas que creo que son imperantes y necesarias para reducir grandes males como la inseguridad, el tema de la informalidad, que es algo que en realidad lo único que hace es alargar más la brecha de desigualdad,
1: por ejemplo,
0: la cual ellos mismos también terminan criticando.
1: Ahí creo que ahí está, por ejemplo, uno de la falta de comprensión de la situación. En primer lugar, un buen político tiene que saber, como el buen militar, el buen deportista, tiene que saber cuál es el terreno en que tú das una batalla, cuál es el espacio en el cual tú quieres definir una posición y avanzar. Claro. Y entonces, si tú mides la correlación en el Congreso y ves que en diputados tiene la oposición una mayoría, que tú no has logrado revertir todavía, sino hay una mayoría que ya te ganó la mesa directiva y que te está diciendo no a varias cosas, insistir en que el Congreso te ceda la facultad legislativa, porque el Congreso es el titular del poder legislativo, por algo se llama poder legislativo. O sea, es una gracia, es una concesión darle al Ejecutivo la potestad legislativa por un tiempo concreto.
0: 120 días más o menos.
1: 120 días y en determinadas materias, correcto. Eso es una potestad, eso es una facultad, eso es una concesión. No es una obligación, es como que tú...
0: Claro.
1: Me puedes prestar plata. Yo te puedo pedir prestado. Pero yo no tengo ninguna capacidad de obligarte a que me prestes.
0: Claro.
1: No sé si me... No sé.
0: Sí, sí, sí, sí.
1: Esto es importante decirlo. ¿Por qué? Porque al poner demasiadas expectativas en el paquete de normas que van a ser supuestamente delegadas, el gobierno se arriesga a ser derrotado por una actitud negativa del Congreso. En temas que creo yo, en el fondo, por esto, aquí hablo un poco por la experiencia, tú para poder gobernar el país no necesitas previamente cambiar todo el orden jurídico nacional. Tú no necesitas tener una normativa para todo. Con las normas existentes, es como tener un carrito modesto. Claro, si tú tienes un Ferrari, va a ser mejor. Pero con tu carro... Tú llegas al lugar, quizá con alguna dificultad. Y por supuesto, facultades extraordinarias para legislar, sí, en algunos puntos concretos.
0: Claro.
1: El tema de la criminalidad, el tema del niño, donde nadie puede oponerse. Y si se oponen, entonces van a quedar desenmascarados. Porque esta gente que se opone ahora, fue muy fácil en otros periodos, si hacemos un análisis retrospectivo, que dieron sin ningún tipo de consideración, de duda, facultades legislativas, abdicaron a sus facultades.

0: puede acabar derrotado y eso mellar su imagen, claro, de credibilidad y fortaleza ante el conjunto de la sociedad.
1: Pero justamente está representando la imagen que viene dando también en los medios de comunicación. Me parece que es una imagen condescendiente, pero malsanamente condescendiente.
0: Sí, pues, ¿no? Claro.
1: Y esta insistencia, por otro lado, también desvirtúa un poco la capacidad que tiene el presidente para actuar, ¿no? Porque de alguna forma u otra, como tú bien mencionas, no es obligatorio otorgarle las facultades y ella tiene que ver otros mecanismos.
0: Pero por supuesto, mira,
1: y tiene que hacerlo, porque estamos contra el tiempo, ¿no?
0: ¿De cuándo acá? Yo soy abogado, ¿no? Entonces yo debería estar en otra posición. Las leyes, no, hermano, las leyes, claro, te sirven de marco,
1: sí, pues,
0: de guía. Las leyes te sirven para tener tú un cauce para
1: y
0: actuar.
1: Y eso es lo malo.
0: Pero
1: de...
0: perdón, claro, lo importante es quién actúa, cuál es el actor y con qué política concreta. Dentro del marco que me da la ley. La ley es un marco, un cauce, claro, y yo dentro del cauce puedo navegar bien. Puedo navegar hacia la izquierda, hacia la derecha, puedo ser eficaz, puedo ser torpe.
1: Claro.
0: Porque este es un país que está sobrenormado, además de sobredimensionado. Tenemos leyes para todos. Muchas de las normas que están proponiendo, yo las he escuchado ya en anteriores gobiernos que se han pedido. Entonces yo digo, ¿cuál es la diferencia? Quiero creer que hay diferencias, claro, pero la verdad no me suenan desde el punto de vista de lo que escucho, grandes diferencias. La diferencia está en que con esa herramienta tú desarrollas una actitud distinta. Es como alguien que creyera inútil e ilusamente que cambiando las reglas del deporte llamado fútbol, claro, tú vas a llegar al mundial. No, señor.
1: No, no, no.
0: Las reglas son las reglas. La cancha mide tanto, el arco tanto, el offside, son 11 jugadores. No, hay que cambiar. Tienen que ser 12, la cancha más chiquita, el arco, claro, más grande. No, señor. Eso no va a pasar. La capacidad, con esas reglas que juegan todos los países del mundo, tú tienes que desarrollar una estrategia deportiva y tener jugadores que hagan goles.
1: Claro.
0: ¿Te das cuenta?
1: Sí, pues.
0: Y eso no tiene nada que ver con el reglamento del fútbol.
1: Claro.
0: Más o menos lo mismo pasa con las leyes y las normas en general.
1: Claro, y me parece también que todos los gobernantes, el gobernante no debería ser así, tal vez el abogado sí se parametriza un poco más en la ley, pero justamente es un tema más teórico, ¿no? Pero incluso Hegel, uno de los padres del derecho, decía que hay un problema muy grave en la codificación del derecho.
0: Sí.
1: No, mientras tú más lo codificas, más le quitas contenido y evidentemente no eres capaz de salir de ese margen.
0: Claro, pues, porque ¿no? La vida siempre es más grande que cualquier ley.
1: Claro.
0: La ley te da una guía.
1: Sí, pues.
0: Pero la guía no te permite llegar al puerto.
1: Al objetivo,
0: claro. Si tú no le haces caso o miras a otro lado. No sé si me explico.
1: Sí, sí, sí.
0: Porque si fuera tema de leyes, mira, y otra vez, yo soy abogado, pero reniego de esta posición de algunos personajes que vienen del mundo jurídico y creen que lo jurídico es
1: sí,
0: todo.
1: Sí, sí, sí,
0: y eso
1: sí.
0: Es un error. Entonces, pongámonos a trabajar leyes.
1: Claro.
0: Una ley, no más crimen.
1: Claro.
0: Hacemos una ley. Traemos a los mejores expertos, claro, traemos a las computadoras, a la inteligencia artificial que nos haga las leyes perfectas para que diga que vamos a eliminar la corrupción, claro, la criminalidad y punto.
1: Y no nos damos cuenta que todo es muy volátil y todo está relacionado a tal punto que no se puede encasillar. No, tenemos que hacer una estrategia conjunta, como tú bien mencionas, y tratar de interpretar las leyes hasta cierto punto.
0: Claro,
1: ¿no?
0: Las leyes
1: que es como debe ser.
0: La ley tiene su espacio, pues, claro, por supuesto. Tampoco quiero ser nihilista.
1: No, pues.
0: Pero es un espacio que en el que hacer político es secundario. Porque tú con una mala legislación puedes hacer un gran gobierno. Claro. Y viceversa, con la mejor legislación universal, hecha con inteligencia artificial,
1: claro,
0: puede ser un desastre. ¿Por qué? Porque no seguiste las pautas, no hiciste caso. Claro. Porque depende del actor, el actor político. La política tiene eso. Son los seres humanos de carne y hueso, con cabeza o sin ella,
1: sí, pues,
0: los que pensando o no pensando actúan. Y
1: claro,
0: es ahí,
1: claro,
0: donde se definen las cosas, no en los marcos teóricos ideales que te definen, claro, las leyes, por Dios.
1: Claro. Y el mejor ejemplo de eso lo vamos a hablar en la segunda parte, pero es Europa, ¿no? Europa es el claro ejemplo de que las leyes, la reglamentación, los impedimentos muchas veces para generar empresa en pública o empresa privada en Europa han hecho que justamente no logre crecer más.
0: Claro,
1: de lo debido,
0: a veces
1: ¿no?
0: la tanta norma.
1: Y tenemos un ejemplo allá que no somos capaces de replicar.
0: Tanta norma tiene un efecto contraproducente.
1: Efectivamente.
0: Porque te quita la creatividad, te congela, te hace que tú marches a un pasito cuando tú podrías tener otro paso y tener otra dirección.
1: Sí.
0: ¿Te das cuenta? Mira, los países anglosajones que tienen sistemas legales más laxos porque nacen de las costumbres.
1: Estados Unidos.
0: Y Inglaterra. A diferencia de los países como nosotros, la Europa que viene del derecho romano, que sí es un derecho más de detalle, más normativo,
1: claro,
0: más preciso, un derecho positivo. Caramba, a veces tenemos más dificultades para hacer cosas, ¿no? Porque cuando hay buena actitud, cuando tú estás claro en el objetivo,

0: Tienes que darle cierta... Esto es como el mercado. Claro. Es como el mercado de bienes y servicios.
1: Efectivamente.
0: ¿Por qué se apuesta por el mercado? En la creatividad que tienen los actores, los productores y los consumidores. Eso no está regulado en ninguna legislación. Al contrario, el mercado aparece a veces como un mundo...
1: De la libre competencia.
0: Mundo ciego, donde las normas están... Las normas del mercado solamente valen para garantizar el mercado, pero nada más. Todo lo demás se juega en el día a día, en la hora a hora, entre consumidores y productores.
1: De hecho, hay un término en economía que se le dice... creatividad destructiva. La única forma de progresar en el mercado es a través de aquellos mecanismos, interpretaciones que te pide la gente, la demanda de la gente, para tú saber qué cosa prescindir en determinado momento y empezar a producir, ¿no? Entonces, es la única forma. Y las leyes son muy parecidas, de hecho, ¿no? Nosotros tenemos que entender, para regresar a Keiko Fujimori, que ella tiene que enfocarse en la gente la cual ella ha respaldado el voto, ¿no? Claro. La gente que está esperando que ella tenga una acción sobre la seguridad, la salud y la inversión. Claro. Y en general, el progreso.
0: Y hay que tener capacidad para resolver la cosa. No como tampoco dice mi amigo López Aliaga, no, después ya doy cuenta. No, tampoco es así. El Estado de Derecho tiene sus reglas.
1: Claro.
0: Pero tiene razón en que lo importante es lo que tú hagas, lo que tú te propones. Lo importante es la política. La política siempre va a estar por encima del derecho. El derecho es el segundo momento. El que tú congelas, tomas la fotografía de tu acción. Esto hay que entenderlo con toda claridad. Y parece que todavía los asesores de Keiko Fujimori están metidos en una visión legalista, quizás porque han estado demasiado tiempo en el Parlamento, ¿no?
1: Claro.
0: Eso les ha quitado la visión de ser ejecutivos gobernantes. El que gobierna el país es el Poder Ejecutivo. El Parlamento en realidad no gobierna. Legislar es darte autorizaciones y marcos para que tú gobiernes.
1: Claro.
0: Pero el Parlamento no gobierna, menos en un país...
1: Lo que pasa es que le damos demasiadas facultades, creo yo, al Parlamento en estos casos, ¿no? Le hemos dado...
0: No, es una creencia que el Parlamento puede hacer milagros. Y todavía desde la cháchara política, de la retórica, que el Parlamento gobierna, que ha gobernado... Eso es mentira, eso no...
1: No te lleva a nada tampoco.
0: No solamente, sino que no es verdad. No es verdad. O sea, ningún parlamentario puede tomar una decisión en materia de... crear un hospital, eso lo tiene que hacer el ministro, el director, el gerente de un sector público. Por favor, eso entendámoslos, quitémonos esta visión legalista que tenemos, y lo digo otra vez yo, a pesar de ser abogado, y entender que la política, la ejecución, es un momento autónomo del quehacer, y donde la norma te ayuda, pero no es absolutamente determinante. Y tú, sin norma, a veces tú puedes actuar si es que lo estás haciendo con el respaldo del país, de la población, claro, que te está apoyando en muchas cosas.
1: Y un adicional para ir terminando y también poder esto anexionarlo a la segunda parte del programa, hay que entender que Keiko Fujimori está de cara a un proceso importante en el proceso de globalización regional.
0: Sí.
1: ¿No? En ese sentido, ya Marcos Rubio anunció que va a dar un préstamo de 52 millones de dólares a 4 países en específico, en este caso que conforman el Escudo de las Américas.
0: Sí.
1: Y es importante porque, querramos o no, si es que la izquierda o los gobiernos anteriores, para generalizar, no han sabido solucionar los temas de frontera, que es donde pulula básicamente el crimen transnacional, evidentemente necesitamos de Estados Unidos de alguna forma u otra,
0: no.
1: Le guste o no le guste a la gente.
0: Claro, así tengamos escrúpulos, reparos, que la autonomía, mi soberanía, que los gringos... Ya, yo entiendo todo ese discurso, lo entiendo. Ya, yo soy latinoamericano, yo entiendo todas estas cosas. Pero cuando uno está mal de salud, y la ciencia médica en tu país, en nuestros hospitales, en nuestras clínicas, ¿no? Tú te vas al extranjero para salvar la vida.
1: Claro.
0: Entonces, si el Perú, gracias al Escudo de las Américas, va a lograr erradicar la criminalidad o atenuarla, enhorabuena, pues me quito el sombrero. Y yo quiero decir que esto, en estos días, es lo mejor que ha hecho el gobierno de Keiko Fujimori.
1: Sí.
0: Esto es lo mejor. Porque nos pone ahora sí en una cosa distinta, porque ninguno de los otros gobiernos ha hecho nada parecido. Han insistido en dar leyes, llamar terroristas, llamar grupos de alta peligrosidad. Hemos perdido tiempo calificando las acciones de los criminales de nuevo tipo, que son o no son senderos, etcétera. Es pura teoría, pura cháchara, perdón. Y no hemos entrado
1: a temas de fondo.
0: Y ahora esto de que el Perú entre a esta coalición para luchar contra el crimen llamado Escudo de las Américas, creo que es lo más positivo, y eso sí abona a favor de Keiko Fujimori.
1: Definitivamente, yo creo que esto ya también da pie para ir cerrando la primera parte y pasar a cortes comerciales para seguir conversando sobre estos temas internacionales que son de todas maneras importantes para la región.

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0: Hola, ¿qué tal? Bienvenidos a la segunda parte. Seguimos conversando sobre el panorama internacional, Ángel.
1: Sí, ¿por qué? Porque los problemas nacionales, los problemas del Perú, no pueden verse solamente a la luz de lo que ocurre en la frontera. Uh-huh. Hoy el mundo está globalizado, uh-huh. Es un mundo interdependiente y por lo tanto tener una mirada internacional es clave, es fundamental para conocer mejor lo que sucede en el Perú. Uh-huh. Por ejemplo, el fenómeno del incremento de los combustibles que está llevando a que algunas partes del país, como creo que en la selva, en Iquitos, hay un paro, no tiene una raíz exactamente nacional, sino tiene que ver con la guerra en el Medio Oriente, que ha cerrado los canales, los circuitos comerciales del crudo, del petróleo, y eso ha hecho que este combustible que nosotros importamos, el diésel, haya subido de precio. Entonces, ahí tenemos un caso concreto de cómo un hecho que ocurre a miles y miles de kilómetros fuera de las fronteras nacionales afecta directamente a nuestros amigos compatriotas de la selva, que están el día de hoy, creo que en paro, marchando contra el alza de los combustibles.
0: La selva, que de hecho está muy ligada a Brasil, y me gustaría empezar con este tema porque ahorita ya se nos vienen las elecciones en Brasil. El 4 de octubre están empatados.
1: El mismo día de las elecciones, regionales y municipales. Uh-huh. Ese día,
0: Flavio Bolsonaro con Lula da Silva están empatados en 40%, ambos tienen 40% y un 20% que no se decide. ¿Por qué esto es importante? Se preguntará la gente, ¿no? Porque a veces, claro, como tú bien mencionas, tenemos la idea de que lo que sucede por fuera del Perú no nos afecta directamente. Sin embargo, si nos damos cuenta cuántas organizaciones internacionales actualmente operan en Sudamérica, tenemos la CAN, la OEA, que también sigue imperando, tenemos también Mercosur, del cual somos Estado asociado, y todo esto, querramos o no, perfila a algunos países sobre si es que van a ser más occidentales o van a de repente abocarse más al periodo oriental.
1: Y para completar tu catálogo, múltiples, cientos, si no miles de ONGs.
0: Que vienen de afuera, por supuesto.
1: Que son organismos no gubernamentales. Claro. ¿Ya? Entonces, que vienen de afuera y que actúan en nuestro territorio. Por eso, no perder la visión internacional es importante para entender mejor lo que pasa en la patria peruana. Creo que es otro. Ahora, Flavio Bolsonaro es hijo de Jair. Jair Bolsonaro, que fue presidente de Brasil y que perdió la última elección por muy poco.
0: ¿Actualmente está
1: Lula.
0: Preso o ya lo liberaron?
1: Parece que sigue preso. Tiene un proceso.
0: ¿Tiene un proceso?
1: Estaba preso, creo que ya lo lograron liberar porque lo acusaron, a mi juicio, malamente, de haber hecho una acción una suerte de toma que ataque al Congreso por parte de algunos de sus simpatizantes, de los militantes del partido, ¿no? El hecho es reprobable, yo no voy aquí a plantear nada incorrecto, pero de ahí acusar a Bolsonaro de ser responsable de los desmanes que alguna gente que siempre en todos los grupos existen, me parece que es lo mismo le pasó a Trump con el ataque al Capitolio. Y aquí las izquierdas son campeones pues en destruir cosas, hacer cosas, entonces si tendrían que irse presos todos los dirigentes y todos los políticos que avalan esas cosas. Pero en fin, a Jair Bolsonaro le ha costado esto prisión, un proceso abierto, que lo está ahí peleando. Él no puede postular por eso, pero lo está haciendo Flavio, su hijo, y parece que con éxito, ¿no?
0: Claro, y con éxito, y esto también da una imagen de lo que va a representar el gobierno de Flavio Bolsonaro.
1: ¿Cómo está la encuesta? ¿Cómo está la encuesta? Pregunto.
0: Actualmente están empatados en 40%.
1: Estamos a un par de semanas, ¿no?
0: A un par de semanas nomás, sí. Y bueno, aún no se sabe ese 20% por quién se va a decidir.
1: Yo
0: ¿no?
1: tenía la idea, me hablaron unos amigos que Lula iba a ganar y estaba bastante bien consolidado.
0: Claro.
1: Parece que en las últimas encuestas ya no sucede tal cosa.
0: Ahora, hay que tener en cuenta que Brasil no es como el resto de países sudamericanos. La economía brasileña es sumamente amplia. Es decir, muchas veces tenemos la idea de que si va a entrar un gobierno de izquierdas o un gobierno de derechas, definitivamente esto va a generar mayores cambios. Sin embargo, muchas veces las economías que son tan grandes, que se tengan esos grandes cambios es muy complicado porque de por sí ya hay muchos tratados internacionales que, a través del comercio, esto hace que el país se mantenga estable, ¿no?
1: No, por supuesto.
0: Entonces, pero sí podemos tener claro, y para terminar, Flavio Bolsonaro tiene una mayor alineación con Estados Unidos, con Donald Trump específicamente, y si bien es cierto, no necesariamente todo el mundo tiene que ser, condescendiente o avalar el gobierno de Trump, lo que hay que entender es que Trump va a dominar básicamente lo que dure su periodo de gobierno, y luego va a quedar Estados Unidos.
1: Sí, sí.
0: Querramos o no, es un aliado importante en la región.
1: A ver, Lula, a pesar que hay que reconocer que no llega a los extremos de Chávez ni de Evo Morales, ¿no?
0: Claro.
1: Es un tipo relativamente moderado en su izquierdismo, viene el Partido de los Trabajadores, etcétera, y ha sido presidente de la República en varias oportunidades. Sin embargo, él estaba alineado claramente en el bloque del llamado socialismo del siglo XXI, perteneciente al Foro de Sao Paulo, claro, y cuestión por el estilo, ¿no? Uh-huh. Entonces, marcaba la correlación. Brasil es el gigante de Sudamérica, uh-huh, de nuestra América. Y, por lo tanto, lo que pase ahí pues es decisivo para el conjunto de la región. Claro. Y era el último país de que se está librando, claro, de esta nueva ola que mira hacia la derecha de partidos que están rechazando explícitamente el progresismo, uh-huh, el izquierdismo, el socialismo del siglo XXI, el Foro de Sao Paulo.
0: Aparte, ¿no?, de México, pues, ¿no?
1: No, solamente quedaría en la región México, México, pero ya México es América, claro, del Norte, ¿no? Pero en América del Sur, uh-huh, es Brasil. Entonces, el desarrollo, el resultado del 4 de octubre, uh-huh, próximo este, va a ser decisivo, uh-huh, ¿no?, para poder ver el alineamiento final que va a tener esta región. Por lo tanto, yo creo que es el repliegue de las fuerzas radicales, uh-huh, progresistas, de izquierda en todos sus matices, que durante la primera década del presente siglo, uh-huh, bajo la hegemonía de Chávez, fundamentalmente, tuvieron un gran protagonismo.
0: Sí, pues.
1: Acuérdate, uh-huh, tú que ha habido tiempos en estos años, uh-huh, la primera década del siglo XXI, hasta el 2010, donde todo el mapa de América Latina era rojo rosadito, uh-huh, correcto. Y entonces lo que sucede en Brasil va a cerrar un ciclo definitivamente, inaugurar otro.
0: Claro.
1: Y por supuesto, esto implica, primero, cerrarle filas a las fuerzas radicales, a las fuerzas izquierdistas, por un lado, y también un realineamiento probablemente a, claro, nivel internacional.
0: Un realineamiento que definitivamente va a ayudar a combatir la criminalidad en las fronteras de Perú-Brasil. Bueno. Si es que Brasil, yo creo que si gana, evidentemente, Flavio va a terminar alineándose al escudo de las Américas. No, sí. Eso ni hablar. Creo que va a ser una política de gobierno bastante clara.
1: Sí, ¿no?, porque la criminalidad, miren, yo lo digo inclusive a los amigos de izquierda, también los ataca a ellos. O sea, la criminalidad es un mal que tenemos que desterrarlo todos, sí, para hacer política y poder inclusive, claro,
0: combatirlos. Incluso para discutir, ¿no?
1: Para discutir y para, claro, pelearnos. Matemos este mal criminal, claro, que ataca a uno, ataca a otro. Entonces, ahí no. Yo creo que en esas cosas hay que ser firmes. O sea, uh-huh, eso, la lucha contra el crimen es universal, uh-huh, y no puede ser politizada, menos partidarizada.
0: Claro.
1: ¿Te das cuenta? Porque, repito, el criminal es un delincuente que ataca a la izquierda. No te pregunta de qué partido eres tú para robarte, secuestrarte o darte vuelta. Claro. ¿Correcto? Entonces, eso hay que tenerlo claro. Y me parece, sí, importante que América Latina vuelva a ser un continente, como alguna época lo fue, de relativa paz.
0: Sí.
1: Donde la criminalidad no tenga en la calle esa hegemonía que tiene el día de hoy, y que la gente pueda caminar para ir a su trabajo, uh-huh, al descanso, al restaurante, al bar, uh-huh, o a la cita deportiva, al estadio, uh-huh, con tranquilidad,
0: claro,
1: y regresar vivo y coleando. Uh-huh. No como ahora que hay esas dudas, esas, claro, sospechas, ese temor, ¿no?
0: Claro, y ya que hablamos de paz, me gustaría hablar de un país o países en general donde la paz prácticamente es inexistente. A ver, quiero hablar de Medio Oriente, me parece muy interesante. Sobre todo, ¿cómo se está posicionando Trump con respecto a Medio Oriente? Me parece que, a pesar de que sus declarativas con respecto al bloqueo de Irán, del Estrecho de Hormuz y Bab el-Mandeb son persistentes, él ya se está dando cuenta de que no le va a alcanzar. Por eso es que está tan desesperado que incluso está cambiando el discurso.
1: Mira, yo tengo la siguiente idea. Mira, Trump podrá tener todos los defectos, pero yo creo que tuvo dos grandes intuiciones en el momento en que llegó a ser gobernante de Estados Unidos por segunda vez. Él, cuando asume en el mes de febrero del año pasado, 2025, lo primero que hace es empeñarse en garantizar la paz en, uh-huh, Ucrania, que los demócratas, con Biden a la cabeza, habían agudizado. Uh-huh. ¿Por qué? Porque eso, decía él, para Estados Unidos es un desgaste gigantesco, uh-huh, de dinero, ¿no?, que además enrarece el mundo porque dificulta las actividades comerciales, uh-huh, y no está llevando a ninguna parte. Uh-huh. Porque Rusia no cayó, como decían algunos, en los primeros meses, ni mucho menos, uh-huh, sino ya esa lucha llevaba 4 años, ahora vamos al 5º año. Uh-huh. Entonces, Trump de veras se empeñó en buscar con Putin una solución negociada. Uh-huh. Inclusive para Trump era claro que las demandas de Putin de que Ucrania no entre a la OTAN, uh-huh, para no crear en la frontera rusa un elemento de alto belicismo, uh-huh, porque eso de poner cabezas nucleares en tu frontera. Acuérdate tú que en 1962 Khrushchev, que era presidente de la Unión Soviética en ese momento, uh-huh, quiso poner ojivas nucleares en Cuba. Uh-huh. Y cuando se enteraron los norteamericanos, el presidente Kennedy ordenó un bloqueo de la isla, uh-huh, mientras llegaban los cargueros, la flota rusa, que puso al mundo en tensión. Yo me acuerdo perfectamente, claro, año 62, estábamos todavía en el colegio en ese momento, uh-huh, pero todo el mundo con la respiración suspendida ante la amenaza de una guerra nuclear. Eso, uh-huh, eso es lo que iba a pasar.
0: Claro.
1: Felizmente, al final, la flota rusa dio media vuelta, negociaron ahí por Suez, o sea, ya, uh-huh, llegaron unos acuerdos entre las potencias y no se llegó a mayores, pero Estados Unidos no permitió, claro, que a 90 millas de la frontera le pongan, pues, entonces ponerle a Rusia, ¿no? En un país además donde la simbiosis con ellos, Ucrania, es tan idéntica, era un exceso por parte de la OTAN y por parte de algunos líderes europeos que están empeñados en llevar sus ideologías, sus ideas a todo el mundo, claro, y quieren imponerla a veces por la fuerza.
0: Claro.
1: Rusia dijo que eso era una lucha existencial. Mira cómo lucha existencial. O sea, no es una lucha por conquista, como yo he escuchado decir, no. Rusia es un país demasiado grande.
0: Sí.
1: Es el país más grande de la Tierra y tiene una población, para las hectáreas que tiene, de 164 millones de habitantes. O sea, tiene una pequeñita en relación al territorio. Y tiene todo lo que la naturaleza le puede brindar al ser humano. Entonces, no necesita, como Hitler en los años 40...
0: El Lebensraum, el espacio vital.
1: El espacio vital. O sea, claro, Hitler sentía que los alemanes, más de 80 millones, ya no cabían en Alemania y, claro, tenían que expandirse hacia el este. Claro. Entonces, esa no es la
0: situación. Aparte de que había una pérdida de la identidad tras la Primera Guerra Mundial, que sí, Alemania estaba en declive y iba a desaparecer probablemente.
1: Entonces, para Rusia, uh-huh, es una lucha existencial. Uh-huh. Y de hecho lo ha sido. Entonces, claro, Rusia en el fondo se ha opuesto no a Ucrania, sino a toda Europa más Estados Unidos, en una guerra que sorpresivamente ha durado 5 años,
0: claro,
1: más que la guerra mundial ya, claro, pero mira tú, resistiendo y en medio de un cerco de sanciones económicas brutales que pudieron haberse tirado al país por los suelos. No ha sido así. Rusia se ha recuperado, se ha mantenido, ha tenido resiliencia,
0: claro,
1: ha abierto nuevos mercados, Rusia ya se define más como un país de euroasiático. O sea, le están cerrando la frontera para que pueda ser un país europeo, que lo es. Rusia siempre ha sido un país europeo,
0: claro,
1: y un país muy ligado a Alemania.
0: Claro.
1: Muchos alemanes, como Catalina, que es una princesa prusiana, llega a ser pues emperatriz, de zarina de Rusia.
0: Sí, pues.
1: Y eso era común. Ese trasiego entre alemanes y rusos era muy fuerte. Y Pedro el Grande hablaba francés, o sea, te das cuenta. O sea,
0: claro,
1: Rusia siempre ha querido ser parte de Europa, y lo ha sido.
0: Claro.
1: Entonces, ahora esto que está pasando,
0: incluso con la OTAN, ¿no? También se quiso adherir a la OTAN en determinado momento.
1: Y entrar a la Unión Europea, ¿te das,
0: claro,
1: cuenta? Y eso no quisieron los norteamericanos, porque querían tener, siempre tenían el recelo.
0: Claro.
1: Lo que pasa es que Rusia es un imperio, siempre lo ha sido. Entonces, tú no lo puedes tratar pues como un país de segunda. No es Yugoslavia, al cual lo partiste en pedacitos y lo bombardeaste. No. Esto es una cosa grande. Y Putin, más allá de las consideraciones que puedan tener, recupera en la primera década del siglo XXI, el año 2000 para adelante, y la vuelve nuevamente un país que resuelve sus problemas económicos, logra articularse y hacer prevalecer sus intereses en la región. No quiere que lo convierta, porque la otra opinión era dividirse a Rusia como Yugoslavia.
0: Claro.
1: Porque la Federación Rusa tiene a su interior un montón de grupos étnicos. Uh-huh. El más grave es Chechenia. ¿Te acuerdas de esa guerra brutal que hubo, que Putin la aplacó a sangre y fuego? La aplacó, pero terminó. Uh-huh. Entonces, eso es. Y este es un asunto que no termina. Pero Trump quiso solucionar esto y no lo dejaron los europeos.
0: No, pues.
1: Ni el grupo del Estado Profundo en Estados Unidos, el complejo militar-industrial, del cual Eisenhower ya, presidente de Estados Unidos, criticaba a Clemente. Entonces, fracasa en eso. Acuérdate tú esa reunión que hubo en Alaska, en Anchorage, ¿no? Donde se habló del espíritu, donde parecíamos que se llegaba a un acuerdo y que inclusive se definía reglas para el mundo.
0: No, yo creo que definitivamente Estados Unidos va a tener que replantear esta idea de la unipolaridad, que ya no es la del la de la Guerra Fría, mucho menos la de inicios tras la caída de la Unión Soviética. Porque querramos o no, muchas veces no nos damos cuenta que esto se premedita en la historia. Me has hecho acordar a un politólogo, Nicholas Spykman, y Rafael John Mackinder, que hablaban ya en los años 30, básicamente en las primeras décadas del siglo XX, sobre cómo dominar el mundo y si se debía hacer a través de Rusia, es decir, el heartland del mundo, porque Rusia era considerado el heartland del mundo, o el Ringland, que era todo lo que justamente estaba bordeando Rusia, que es lo que quiere hacer ahora Estados Unidos. Evidentemente, esto es atentar contra la soberanía de países que han sido de la Unión Soviética.
1: Sí, pues, entonces, ahora, para Estados Unidos, el Asia, Eurasia se convierte en el foco. Yo diría el foco es eso, porque Eurasia ya no solamente concentra a la mayor población del mundo, casi el 70, casi 80%.
0: 60%.
1: Más o menos, es muy grande la población, sino también con China y el desarrollo que tiene, que es la segunda potencia mundial económicamente hablando, es un espacio económico fundamental.
0: Sí.
1: Y eso, la presencia de China está revolucionando a toda la región. Son mercados inmensos.
0: China que ha despertado, ¿no? Porque digamos que China siempre fue una potencia. Lo que pasa es que, bueno, hubo un periodo de la oscuridad china. Creo que si no mal no recuerdo, en la historia se catalogó una época en la cual fueron dominados por los ingleses.
1: Era la época de la vergüenza.
0: Pero antes de eso, China fue una potencia, claro.
1: Claro, China es más antiguo que Europa. Es cuna de la civilización.
0: Inclusive,
1: acuérdate tú que Marco Polo y sus tíos trajeron el papel, los fideos que luego los italianos hicieron las famosas pastas, tienen origen en China.
0: Sí, pues.
1: La tecnología
0: en general.
1: La pólvora,
0: por ejemplo,
1: también es una tecnología china. Y China regresa luego de la revolución, luego del periodo oscuro de la revolución cultural, a la muerte de Mao Zedong en el año 1976, hay un renacer de China.
0: Sí, pues.
1: Y realmente en 20, 30 años ha transformado el mundo.
0: Ha transformado el mundo y también están saltando las alianzas que a raíz de la guerra están surgiendo, ¿no? Por ejemplo, muy poco se hablaba de la capacidad armamentística que le estaba propiciando Irán a Rusia.
1: Sí.
0: ¿No? Y efectivamente, una gran cantidad de armamento bélico proviene de Irán. Y no solamente eso, sino que Norcorea también le está brindando cuerpo militar para que vayan a combatir a las fronteras. Y por si fuera poco, también vale resaltar lo que hace Rusia con los latinoamericanos que lamentablemente se encuentran en países donde las libertades son muy constreñidas.
1: Mírate.
0: Por ejemplo, ellos están llevando mucha gente de Cuba, hasta de Nicaragua, de zonas latinoamericanas que en verdad están necesitadas de alimento, de trabajo, y se los llevan a Rusia, también a Ucrania, por supuesto, para combatir la guerra, ¿no?
1: Sí, pues,
0: y se ha perdido un poco la humanidad, creo.
1: Bueno, es que esa guerra no tiene sentido. Era una guerra básicamente civil.
0: Sí, pues.
1: Ucrania nunca ha sido un Estado-nación. Eso hay que entenderlo.
0: Sí, pues.
1: ¿Ya? Es como si en la zona sur del país se quisiera formar un Estado en un momento determinado. Entonces, hay la mitad de la población ucraniana, casi el 40-tantos%, son rusófonos.
0: Son rusos.
1: Tienen cultura rusa.
0: Sí, pues.
1: Son religiosas, del punto de vista, son ortodoxos. Siguen al patriarca de Moscú.
0: Claro.
1: Entonces, ¿qué cosa es lo que pasa? Cuando se forma un gobierno ahí y este gobierno empieza a incordiar, a golpear a los rusófonos, impidiéndoles que puedan acceder a los puestos, a las universidades, a la educación, prohibiendo el idioma, prohibiendo la religión, ¿no? Entonces se produce una guerra civil. Y eso se produce el año 2014, cuando se produce el famoso Maidán, el Euromaidán, que fue celebrado en Occidente, donde cae Yanukovych, que es un presidente que había sido elegido 2 años atrás, democráticamente. por un partido de las regiones cuya fuerza justamente era el sur y el este de Ucrania, que eran, desde el punto de vista étnico, rusos, sí. ¿Te das cuenta? Esos rusos, perdón, es cuando viene, se abre una guerra civil y Rusia estuvo apoyando a los grupos, porque inclusive se formaron hasta dos repúblicas, uh-huh. un poco de fachada, claro está, Lugansk y Donetsk, ¿no? Uh-huh. Apoyadas ahí. Y Crimea, que siempre fue rusa y que se la cedió Khrushchev.
0: Claro.
1: En los años 60 volvió, pues, porque ahí todos son claro. rusos. Lo que hay son tártaros, pero, claro. no hay ucranianos, propiamente claro. dicho. Entonces vuelve ahí y de ahí se da una guerra que termina con la invasión del año de febrero del año 22, ¿no? Del 24
0: sí.
1: de febrero.
0: Sí, y me has hecho acordar, porque hay mucha diferencia efectivamente entre la población étnica rusa y la ucraniana. Y hay algo muy interesante que está volviendo a surgir, que es el espionaje, pero con efectividad, porque a la CIA se le criticaba mucho que no era efectiva en los actos de espionaje durante la Guerra Fría. ¿Por qué? Porque era sencillo diferenciar entre un norteamericano y un ruso. En cambio, ahora los que están espiando para la CIA son ucranianos.
1: Sí, seguramente.
0: Ucranianos que están metidos ahí en el gobierno ruso y están intentando
1: desmantelar
0: todas las...
1: Y debe ser viceversa también.
0: Sí,
1: porque
0: sí,
1: esas precisiones de bombardear el ferrocarril, una fábrica que aparece de alimentos y en el fondo es una fábrica que hace instrumentos de guerra, tiene que tener algún tipo de conocimiento, ¿no?
0: Claro.
1: Entonces, lo que ahí ha habido es una guerra civil, ¿no? Que ha escalado a una guerra internacional, y lo peor de todo, esto es lo que queríamos decir, es que se está convirtiendo en una guerra internacional.
0: Sí, pues.
1: Es una guerra contra Europa. En el fondo es la guerra de la OTAN. Porque Ucrania no hubiera resistido meses,
0: no.
1: Es evidente. Si resiste es por el apoyo que le da la OTAN. Es una guerra con Europa que se da en Ucrania. Por eso es que hay un poco de responsabilidad de los dirigentes de la Unión Europea, con Ursula von der Leyen a la cabeza, que dice, vamos a luchar hasta el final, hasta el último hombre, hasta el último ucraniano. Entonces, claro, es fácil decirlo cuando los que ponen el precio, la vida, la sangre, son los ucranianos. En una guerra suicida donde el país se está desbastando, eso se va a convertir en un estado fallido. No solamente se va a partir, pues ya está partido, sino que además reconstruir eso le va a costar al resto de Europa mucho más que un plan Marshall.
0: Mira, y no solamente eso, sino que justamente la Unión Europea ha propiciado todo lo que ellos en verdad temían, porque querramos o no, la Unión Europea está compuesta ahorita prácticamente y en su mayoría por grupos progresistas que están intentando, digamos, adecuarse a los organismos de la ONU, etcétera. Pero curiosamente, en Alemania ya acaba de ganar el gobierno en Sajonia-Anhalt, que en realidad es una parte de Alemania Oriental que fue perteneciente a la República Soviética. Ha ganado curiosamente la extrema derecha.
1: No, pero eso de extrema derecha no nos...
0: Extrema derecha en teoría, ¿no?
1: Sí,
0: en teoría.
1: Son grupos que están hartos de los gobiernos socialdemócratas y socialcristianos.
0: Claro.
1: Que han tenido la hegemonía de los últimos años y que plantean tener un diálogo común con Rusia
0: claro.
1: y no meterse en la guerra de Ucrania. No quieren claro. ir a una guerra europea.
0: Claro.
1: Y no solamente es la alternativa por Alemania, a la cual le dicen de todo, que es filonazi,
0: sí.
1: etcétera, sino en Francia, la favorita para ganar las elecciones, una vez que termine Macron el próximo año, es Marine Le Pen, de lo que era el antiguo Frente Nacional, ¿no? Hoy día se llama Reagrupación Nacional, que es la primera, que también la catalogan de llana, pero también está en una línea de restablecer las reuniones con Rusia. Entonces, es un sector de dirigentes que están en la Unión Europea, ideologizados en la visión globalista, los que quieren imponer una idea, los que se han metido en esta
0: claro.
1: guerra. Y lo gracioso o lo triste es que sus pueblos, sus ciudadanos están en contra y están votando por partidos que les llaman ellos de extrema derecha, pero que en el fondo son partidos patrióticos
0: sí.
1: que quieren no meterse en aventuras
0: claro.
1: imperiales ni aventuras belicistas, sino quieren...
0: Y que ya no distinguen ideologías, ¿ah? Porque son de extrema izquierda como de extrema derecha que están priorizando la seguridad nacional,
1: claro.
0: el cerrarse, el tratar de no transgredir las fronteras innecesariamente, ¿no? Y por supuesto ante la inmigración. Yo creo que ya es un tema que...
1: Sí, vamos a seguir
0: conversando.
1: Es un tema interesantísimo, pero
0: sí.
1: el tiempo tirano,
0: sí.
1: como siempre, nos dice no.
0: Sí, efectivamente yo creo que ya es un tema que vamos a analizar el próximo... capítulo, si es que Dios así lo amerita.
1: No, sí, sí, claro.
0: Y
1: claro que
0: definitivamente
1: sí.
0: vamos a seguir conversando sobre estos temas. Muchas gracias, Ángel.
1: Hoy igual. Día... Muy buenas noches, amigos.
0: Y
1: hasta la próxima semana.
0: Hasta luego.

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0: están? Bienvenidos hoy, domingo 20 de septiembre, aquí a una edición más en PBO. Soy Stephanie Lizárraga y soy la Chola Capitalista. El día de hoy tenemos dos invitados súper especiales. Vamos a conversar desde dos aristas muy distintas, pero en realidad de temas que han sucedido durante toda la semana. Voy a darle la bienvenida al almirante Carlos Tello, con quien vamos a conversar de todo lo que ha sucedido en el Colegio Eliseo Naval, que en realidad ha sido un remesón a, digamos que al gobierno a nivel de educación y en realidad sobre una gran reflexión acerca de lo que está sucediendo en nuestro país y sobre todo en las instituciones públicas de educación superior, de educación primaria, secundaria, a todo nivel. ¿Cómo está, almirante?
1: ¿Qué tal? Muy... Un gusto,
0: buenos
1: Stephanie.
0: Días, ¿cómo le va?
1: Muy bien, un gusto estar nuevamente contigo.
0: Bueno, vamos por partes. A ver, ¿qué opinión a usted le merece la situación, que es muy bochornosa ya de por sí por el incidente, por los hechos, porque son jóvenes, y peor aún porque está bajo, digamos que, la supervisión de la Marina?
1: Bueno, definitivamente el hecho es un drama, una situación bastante difícil, primero para esta persona, este niño que ha sido afectado, y pues definitivamente esta es una muestra de lo que estamos viviendo actualmente, realmente en lo personal, la degradación de las costumbres, los valores y principios que siempre hemos tenido nosotros, y que esto viene principalmente de casa, ¿no? Si bien esta es una institución que es adscrita a la Marina, pues es un pedazo de la sociedad donde se supone que es un poco más selecta, ¿no? Pero igual hay personas que tienen ciertas costumbres que no son las mejores, ¿no? Y yo tengo a mis nietos en el Liceo Naval y mis hijos han estudiado en el Liceo Naval, un colegio bueno, pero pues con este tema de la moda que hay ahora de que los chicos son frágiles y que se le tiene que respetar. Antes, pues, uno lo calificaban de 0 a 20 y si estaba con rojo, pues, uno le esperaba una tanda todos los fines de meses, ¿no? Ahora ya no, simplemente, pues, para no afectarlo. Es una generación de cristal la que realmente estamos haciendo y se han perdido muchas cosas. ¿No? Entonces, parte de este problema, ¿no?
0: Tenemos el video de la presidenta Keiko Fujimori y mi pregunta va ahí. La presidenta ha dicho que este colegio ahora va a pasar a ser administrado por el Minedu. Tenemos el video para que usted nos pueda decir qué es lo que opina desde su mirada como marino. Vamos a darle.
2: Tema de coyuntura que está ocurriendo actualmente con esta presunta violación de estos compañeros a uno de sus amigos que ha sucedido dentro de un bus en un colegio naval. Bueno, tenemos entendido que hay una modificación en el texto sustitutorio de esta ley que comprendía que los delitos graves, ¿no? Que hacían menores de edad de 16 y 17 años iban a ser tratados como ya delitos para adultos, ¿no? ¿Usted qué lectura le da a esto? ¿Qué opinión tiene? ¿Cómo deben ser tratados estos menores de edad que han cometido un delito, ¿no? Y que está en boca de toda la opinión pública, ¿no?
3: Miren, la información que se está conociendo es muy grave. Ayer y hoy he conversado ya con tres ministros de Estado. Lo primero que le he pedido a la ministra de la Mujer es cuidar al joven presuntamente que ha sido víctima de este agravio, cuidar a su familia, ¿no? Lo segundo es pedir una investigación rigurosa y rápida. Y lo tercero es encontrar las responsabilidades. Y esas responsabilidades tiene que caer sobre todas las personas. Todo.
0: A ver, esto entre además el anuncio que a mí me parece fundamental, que es que va a pasar a manos del Ministerio de Educación. ¿Qué es lo que opina? Porque esto afecta directamente a la Marina y hoy se está diciendo que en el Eliseo Naval incluso se está hablando que hay racismo, que es cuna de bullying. Se está diciendo además que hoy los niños es como, o los jóvenes, es como si heredaran los galones de sus papás y entonces ellos se creen superiores a otros por los galones que tienen los papás. ¿Qué opinión le da todo esto? Porque es una confrontación directa a la formación de la Marina.
1: No, eso no es exacto. La Dirección de Bienestar administra los liceos a través de una organización especial que no tiene sin fines de lucro, ¿no? Y tanto en los liceos, ya sea de personal subalterno de oficiales, no necesariamente son hijos de marinos, también hay se dan acceso a vecinos de la zona donde están los liceos y también amigos, gente que tenga relación o simplemente gente que desee estudiar en estos liceos. En el caso, yo he visto algunos padres que son los padres de los chicos estos que han participado en esta acción. Ninguno es alto oficial, más bien son civiles, pero sí son familia pues de naval, ¿no?
0: ¿Pero usted cree que hay racismo?
1: No,
0: porque usted está diciendo, o sea, ahí es que ha salido el familiar de la persona y ella ha dicho, el familiar dice, ¿no? Aquí todos son ellos gringuitos y que porque este chico es de color, es zambito, juega fútbol y es el mejor, hay una historia de racismo. Y los docentes también han salido. Vamos a tener dos videos listos. Tenemos el video de los docentes y de los padres que van en ese sentido. Entonces, mi pregunta es, ¿cómo es que en este caso la Marina, como regente de estos colegios, realmente se está ejerciendo principio de autoridad? ¿Realmente están viendo lo que sucede al interior?
1: Como digo, ¿no? Lo que ha pasado en el liceo es reflejo de lo que pasa en muchos colegios, no solamente del Estado, colegios particulares. Es una muestra de la sociedad, lo que es la Marina, el Ejército, la Fuerza Aérea, igual, ¿no? La policía, de igual manera, corrupción hay en todos lados. Pero no se puede llegar al extremo de decir que somos muy racistas, ¿no? Hay grupos definitivamente en todos lados, ¿no? Pero yo escucho hablar a los periodistas, pues, ¿no? Que con los galones, que el papá, que el oficial, esa persona totalmente desubicado, que escupió a la cámara, pues, y escuchaba a la prensa, que ese oficial deben de mañana darlo de baja, que cómo es posible que la Marina tenga esos oficiales. Y ni siquiera es oficial, es una persona civil. Definitivamente el hecho es inaceptable, pero no se puede ir contra la institución y generalizando de que es una institución racista. Ahora menos, ahora, sin ser peyorativo, ingresan hijos de personas subalterno. Y eso, pues, antes no era así en la Marina. Estamos abiertos y pues, definitivamente, antiguamente había algo de eso, ¿no? Pero ahora no es así. Yo tengo a mi hijo que también es oficial y el primer puesto de la promoción de mi hijo es hijo de un técnico de la Marina.
0: Pero
1: eso no es ninguna desgracia.
0: No,
1: pero te digo, sí, yo estoy totalmente de acuerdo contigo, pero no por el tema del racismo. O sea, esto mismo está pasando en todos lados, y te lo digo porque...
0: O sea, es una radiografía, digamos que este ejemplo,
1: lógico,
0: y yo comparto el comentario
1: lógico,
0: con ustedes, este ejemplo, tenemos el video de los docentes, porque aquí sí me parece bien importante, y eso lo vamos a conversar con el doctor García Toma, porque miren, esto a lo que decía el almirante al inicio, la legislación vino un momento que en el 2016, e incluso muchos años anteriores, se empezó a hablar de la educación sexual integral, con enfoque de derechos humanos. Entonces, a los chicos no les puedes tocar ni un pelo, no los puedes sacar del salón si se portan mal, nada. Entonces, hay una docente que da un testimonio que me parece bien válido traer sobre la mesa para que me comente usted. O sea, cualquier tiempo antiguo fue mejor. Yo todavía vengo de la educación antigua, donde a mí sí me castigaban y realmente ahora ya no se puede hacer nada de eso. Incluso mi madre, que es docente, me dice, nosotros ya no podemos decirle nada al alumno porque luego nos denuncian. A ver, vamos a poner el video de la docente que da un testimonio bien importante.
4: Pero estoy seguro que con el apoyo y con la verdad de todos, más que nada, creo que esta situación se puede superar.
5: El tema del bullying, dicen muchos alumnos, están quejando y hay una discriminación entre los mismos padres de familia.
4: No puedo hablar, sería bueno que investiguen, ¿no? Como les digo, yo recién me estoy retomando. Sin embargo, yo soy de ciencia y tecnología, ¿sí?
6: Entonces,
4: sería bueno que...
0: Miren, se le ve a ella que además tiene miedo. Un poquito más adelante en la entrevista, porque es un poquito más larga cómo abordan los periodistas, ella dice, no investiguen, nosotros no podemos hacer nada, no podemos castigar, investiguen. Y ella, entonces es una docente que dice, me van a meter en problemas me voy a meter en problemas por comentar esto. Y luego también ha circulado un video de un padre de familia donde dice, ¿no? Es un grupo, lo que usted dice, es un grupo, Pero sí es un grupo que genera caos en todo el colegio. Y dicen, no toquen a mi hijo, no hagan esto, no hagan el otro. Claro, es la fotografía de la sociedad y hay un tema legal ahí, hay un enfoque ahí. Pero yo le digo, usted es un hombre de familia, ¿qué es lo que opina al respecto?
1: Yo no estoy de acuerdo de todo lo que está hablando esta profesora, porque como digo, mis hijos han estudiado en el Liceo Naval y mis nietos están estudiando en el Liceo Naval. Y sé y he escuchado los comentarios que de situaciones que han pasado con mis nietos, ¿no? Y definitivamente, ¿no? Como en todos lados, ¿no? En colegios particulares y colegios del Estado siempre hay presión de los padres, pero uno tiene que saber ubicarse, porque en mi caso, yo sí he sabido de algunos problemas que han habido con mi nieto, y yo siendo un almirante en retiro, y sabiendo que el padre de esa criatura, lógicamente es de menor grado que yo, no he intervenido, no me he metido, pero sin embargo el padre sí presionaba para que su hijo, que tenía una conducta no adecuada, permanezca en el liceo y por presión permanece.
0: Entonces usted está dando la razón a que de alguna manera sí hay interferencia, digamos que por grados o que hay cierta interferencia por el lado de miembros de la Marina, personas subalternos o oficiales.
1: Pero te vuelvo a repetir, ¿no? O sea, esto que ha sucedido sucede lamentablemente en colegios del Estado, en colegios particulares, y no solamente porque sean oficiales de la Marina se presentan estas situaciones en las cuales los padres toman parte del problema o quieren proteger inadecuadamente, indebidamente. El problema son los padres, porque igual en un colegio particular pasa algún problema, como lo ha pasado en el Marca. ¿Y qué pasó? ¿Por qué no se llegó hasta el final? Por presiones y situaciones que se presentan, ¿no? Y por eso es que yo te pongo el ejemplo. Yo, habiendo sabido de un tema, no interferí, ¿no? Pero tampoco, como te digo, no es correcto, ¿no? Pero eso es la realidad, o sea, no nos engañemos.
0: Claro,
1: y eso pasa en todos lados, ¿no? Y no solamente en colegios particulares, y menos en liceos. No es problema en la Marina, eso es a lo que voy. El racismo, la segregación, eso no es un tema de Marina, es un tema que se presenta en todos lados. Somos una sociedad un poco más selecta, pero donde hay de todo. Ese es el tema.
0: Yo creo que ahí el comentario válido es que en realidad estamos en un momento donde la situación, digamos que, de la educación en general y el tratamiento a los jóvenes, niños, adolescentes y la supervisión del Minedu y demás, pues en realidad está para el debate, está para saber cómo vamos a reorganizarnos, porque han salido todos los, digamos que, diputados a decir que hay de ambos lados, ¿no? Quienes dicen que ESI es mejor, que la educación sexual integral es mejor, que no, que ahora solamente educación sexual, que este enfoque de derechos humanos o no ha transgredido y entonces tenemos una generación que ha sido educada bajo esto y les ha atado de las manos a los docentes. Y bueno, quería saber su opinión porque usted es marino y yo entiendo que esto les afecta a los marinos. Nosotros hemos hablado incluso con el almirante Cueto, con Montoya, y dicen, claro, los toca directo porque es su institución, ¿no? Y la institucionalidad es lo que nosotros además tenemos que defender de nuestras Fuerzas Armadas. Bueno, voy a comentar con usted ya como además miembro de las Fuerzas Armadas, habiendo también estado en Chavín de Huántar y demás, acerca de la interpelación del ministro César Astudillo. ¿Qué es lo que opina usted? Porque hay una suerte de, digamos que decir que al ser el miembro del ejército, no es el perfil que se necesita para ser ministro del Interior. ¿Cuál es la mirada de ese lado? Mientras alistamos el video del diputado José Bahía.
1: Bueno, en una empresa lo que se requiere es gestionar, un ministerio también, y en la empresa privada existen asesores, y en las Fuerzas Armadas existen estados mayores. Entonces uno, sin ser policía o sin ser militar, puede gestionar un ministerio, depende de con quién se asesore, ¿no? Y lógicamente

0: Baella, de la Policía Nacional, sí. Hoy diputado, y su defensa, y ahí voy a preguntarle varias cosas que me parecen interesantes desde su mirada de Fuerzas Armadas. Vamos a ver el video.
1: Nadie tiene una varita mágica y darle solución inmediata. Esto es un proceso. Se ha debilitado sistemáticamente a la Policía Nacional. Gobiernos que te pasan al retiro 30 generales, el otro viene y te pasa al retiro 17 generales. Tengamos más respeto a las instituciones, especialmente a las Fuerzas Armadas y a la Policía Nacional. El ministro acá presente, a través de la presidencia, lleva en el cargo 7 semanas, 51 días exactamente, y un periodo aún más breve frente a un fenómeno criminal que nos afecta durante años, como le digo. Es cierto y nos preocupa. Si no se invierte en la Policía Nacional, estamos perdidos. Respetemos a nuestras instituciones, respetemos a la Policía Nacional. Son los primeros en dar la vida por todos nosotros.
0: Aquí tenemos la defensa y ahí voy. Al punto de que los más golpeados con, digamos que la mano política al interior de las instituciones Fuerzas Armadas ha sido la Policía Nacional del Perú. En el caso de lo que dice el general, solamente para las Fuerzas Armadas, por ejemplo, la Marina también ha sufrido esto con el tema de que viene un presidente y saca generales hasta que nombre a quien le conviene.
2: No. Nosotros no lo permitimos, porque si pasa eso, simplemente el que sigue se retira, y el que sigue se retira, y se retira, y se retira, pero no, eso no lo permite, en la Marina no lo permitimos.
0: Y entonces, y ahí justamente quería llegar, entonces, digamos que esa defensa vertical de la institucionalidad de la Marina los hace ser una institución que, a diferencia de la Policía Nacional del Perú, tienen, digamos que, muchísimo más prestigio o están mejor visto a nivel de institución, ¿no? Porque la policía hoy, en realidad, tiene serios cuestionamientos justamente porque han sido, en su momento, la mano política ha designado y ha quitado generales, lo que ha descrito el general Baella.
2: No, lamentablemente es una realidad. La policía está muy politizada en el sentido de que los gobiernos que llegan siempre tratan de acomodar personas para su fin político, el objetivo subalterno que tengan, ¿no? Pero es una institución muy maltratada. La Policía Nacional.
0: La Policía Nacional, sí, del Perú. Yo le quería traer este comentario porque en realidad quiero saber cuál es la posición de los ex, digamos que los que están fuera, ya están fuera de servicio, porque no solamente es la policía, no solamente es las Fuerzas Armadas, sino que en realidad yo creo que estamos en una crisis de la mirada que se le da a las Fuerzas Armadas. ¿Y esto por qué? Porque en la Cámara del Senado también tenemos representantes que están ligados a Sendero Luminoso, el MRTA. Quiero mostrarle un video, seguramente que usted ha visto, y es la atención del señor Iber Maraví y cómo cuestiona al canciller. ¿Y por qué traigo esto? Porque se ha firmado este pacto del escudo de las Américas y obviamente en ese contexto Iber Maraví critica al canciller Spa. Pero tiene que ver mucho con el apoyo a las Fuerzas Armadas y entre esas la Marina y todo lo que se va a fortalecer. ¿Tenemos el video? Vamos a verlo.
3: ¿A quién ha sido durante 15 años empleado de la embajada norteamericana? El mismo que va a necesitar rodilleras para tener que enfrentar a los desafíos.
4: Senador, me estoy dirigiendo a la...
0: A su opinión, almirante.
2: Mira, yo soy un veterano de la pacificación nacional. Yo combatí a Sendero Luminoso del MRTA con las armas estando en activo. Y siempre mi proyección fue continuar la lucha, que sigo continuando, pero ya en el ámbito político. Yo no voy a claudicar con mis ideales, igual que él no claudica con sus ideales. Él sigue haciendo y haciendo lo que hace. Ese es su tema.
0: A ver, y esto es muy importante, yo creo que aquí usted está diciendo un punto fundamental que todos lo venimos diciendo, pero en realidad hoy por la vía electoral tenemos a este tipo de personajes, obviamente en la Cámara del Senado y en la Cámara de Diputados. Nosotros tenemos una imagen que quiero que vean y de hecho eso se va a proyectar. ¿Quiénes son los diputados de Juntos por el Perú, senadores que están realmente ligados a Sendero Luminoso? Hemos hecho un cuadro, son 4 personajes, Iber Maraví. Y le digo porque usted ha luchado con el general Astudillo, han estado en Chavín de Huántar, han trabajado en el tema de la pacificación nacional,
2: ¿no?
0: En otras operaciones. Entonces yo quiero saber cómo se siente. Ahí tenemos, miren, ahí está la imagen. ¿Quiénes son? Está Iber Maraví, Moisés Chipana, Tito Rojas.

0: Rojas
1: y Alejandro Manay, ¿no? Que están directamente sindicados a estas organizaciones senderistas, terroristas, que han causado caos. Hoy un militar a la cabeza del Ministerio del Interior. Y tenemos unas situaciones que desde la Cámara del Senado entran en debate, pero desde su mirada como almirante, ¿no? Y con el escudo de las Américas y todo esto, ¿qué es lo que se debería hacer para que, digamos, que fortalecer a las Fuerzas Armadas y pelear contra ellos? Porque el pensamiento está, acaba de decirlo usted, no van a claudicar.
0: Sí, lógico. Y como siempre digo, ¿no? Cuando tengo oportunidad de hablar, nosotros hemos luchado y tenemos esta democracia que para mí es una democracia boba, porque ellos utilizan nuestra democracia para desde adentro colapsar el sistema. Y todo es oposición, no tienen ningún fundamento, simplemente se oponen por oponer, ¿no? Y el tema del escudo de las Américas es la manera como nos facilita el integrarnos como estados, porque y compartir información sensible, porque estas organizaciones no son burocráticas como nosotros, no tienen límites de fronteras. Ellos simplemente hacen su negocio y no tienen en cuenta temas como nosotros, ¿no? De permisos, de temas diplomáticos, de relaciones entre países. Entonces es interesante. Inclusive una muestra fue la captura de Pulpo en Bolivia, ¿no? Acá lo habían identificado, lo habían capturado, pero con otro nombre. A la hora que cotejaron con la información que tenían tanto de Bolivia como el FBI, se dieron cuenta de que no era la persona que habían capturado acá en el Perú, era esa persona, ¿no? Y por eso lograron capturarlo, ¿no? Entonces, ese es un resultado de ese trabajo, ¿no?
1: Que se necesita además en nuestro país, porque estamos en un momento donde se tiene que actuar de todos los frentes. Almirante, yo creo que hemos hecho un paso muy rápido. En realidad, usted sabe que el tiempo de televisión es muy rápido, pero yo le agradezco mucho por haberme acompañado el día de hoy, domingo. Estamos en la red abierta de PBO y en todas sus repetidoras. Y para su último comentario en general, ¿no? ¿Cuál sería la medida para fortalecer a las Fuerzas Armadas, muy independientemente de la Policía Nacional del Perú?
0: Bueno, dejar que principalmente la Policía Nacional haga su trabajo y cubrirla primero con temas de aspectos legales y lógicamente la decisión política que va acompañada con asignación de presupuestos y el tema de poder ponerle los equipos. Yo he tenido experiencia de trabajar con la Policía Nacional en aspectos de lucha contra el terrorismo, con la DEA, con apoyo americano. Espectacular, porque son muy profesionales y es principalmente importante el tema de la poligrafía para poder siempre mantenerlos muy muy controlados, ¿no? Cuando tienen puestos que son sensibles, ¿no?
1: Muchísimas gracias, almirante. No. Que tenga un gran domingo. Un gran domingo. Saludos a todos en casa. Y yo me voy a una pausa comercial, pero ya regresamos con el ex ministro de Justicia. Uy. Tenemos un arsenal de cosas de preguntarle porque en realidad todo dicen, ¿y la parte legal? ¿Qué va a pasar? Regresamos en un momento con Víctor García Toma. Regresamos.

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0: Ya estamos de vuelta aquí en nuestro segundo bloque y esta vez vamos a conversar con Víctor García Tomás. ¿Saben qué? Hay muchísimo que preguntarle porque todos nos preguntamos ¿y qué va a pasar? ¿Qué sigue? ¿Qué sucede? ¿Cómo está, doctor? Muchísimas gracias.
1: Mucho saludarle, Stephanie.
0: Muchas gracias a usted por acompañarnos porque aquí vamos a educarnos y vamos a entender un poco qué es lo que está pasando. Todos decimos que tenemos una crisis en la educación y me voy por donde supuestamente estaba la solución y era esta ley que el Congreso pasado le dio luz verde, ¿no? Pero luego el Tribunal Constitucional dice que es inconstitucional, que básicamente se trataba de la ley que a los jóvenes de 16 y 17 años era para juzgarlos como adultos. Explíquenos eso, doctor, para que todos puedan entender que tal vez eso podría ser la solución.
1: Bueno, esa no es la solución, definitivamente, y creo que la problemática que usted describió en la primera parte de su programa es la que debería ser tratada con mayor hondura. Pero en relación a la parte legal, lo que habría que decir es que el Perú es suscriptor de una serie de tratados vinculados con la defensa, la protección y la promoción de los niños y adolescentes. Incluso esas normas que han sido suscritas por el Perú forman parte del ordenamiento jurídico. Entonces, cuando el Tribunal Constitucional conoce a una disposición legal, lo que hace es analizarla bajo un doble prisma, el prisma de la Constitución y las normas que complementan o precisan la Constitución, y ese es el caso de los tratados.
0: O sea, digamos que esta ley era la ley 32.330, ¿no? Y esta ley decía que, bueno, los jóvenes tenían que ser procesados como personas un poco, digamos que ya adultas, ya no con este caso de decir que son infractores, sino que son quienes cometen un delito y hay que juzgarlos así. Pero yo me refería a lo siguiente, aparte de eso, como usted dice, bueno, pertenecemos a tratados, la Constitución y demás, pero ¿esta podría ser una salida para luchar contra el crimen organizado? Que aunque hoy está utilizando jóvenes, ¿no?
1: Lo que yo creo es que en relación a la temática, es el primer foco de atención debería ser la familia, que ha perdido una serie de principios y valores que han sido constitutivos en la sociedad peruana, y que ahora, digamos, los padres de familia han abandonado en buena parte sus responsabilidades y sus tareas. Y han ido generando en el tiempo una generación de jóvenes débiles de espíritu, individualistas, totalmente aislados o desconectados de la realidad social cercana, porque los atrapa pues los videojuegos, los atrapan, digamos, las exquisiteces que trae la ciencia y la tecnología. Y como eso los mantiene ocupados, los padres, que ahora en muchos casos trabajan ambos, encuentran que esa es una fórmula de, digamos, de solucionar o de paliar un problema. Un segundo tema tiene que ver, creo, con los colegios. Uh-huh. Los colegios deberían formar, no solamente instruir, ¿no es cierto? Uno no va solamente a aprender a leer, a aprender a escribir, ¿no es cierto? Etcétera, etcétera, cosas que además no enseñan bien, sino a formar valores, a que se le pueda mostrar al joven, digamos, las líneas maestras de lo bueno y lo malo, lo correcto y lo incorrecto, lo debido y lo indebido. Eso no lo está haciendo. Y además, se ha perdido el sentido de la autoridad y de la conducción. Hoy los colegios han quedado en manos de las bravatas de los padres de familia y de las prepotencias y majaderías de los jóvenes, ¿no? Y en tercer lugar, en el caso de los jóvenes, es evidente que por la realidad que estamos describiendo, hoy no es complicado descubrir o develar en ellos psicopatías. Y aquí evidentemente hay un trabajo de prevención que debería estar en manos de psicólogos y psiquiatras, porque esas psicopatías que además se acentúan o se fomentan o se crean o se consolidan en un seno familiar inadecuado y que además se expresan o se manifiestan con estos signos de violencia y agresividad en los colegios, entonces estamos creando pues seres antisociales, ¿no? Y que eventualmente pueden cometer estas barbaridades como las que hemos visto hace pocos días.
0: No, y además que yo creo que hay un punto importante, todo lo que usted dice, legislando o poniendo leyes, leyes como esta ley, tampoco es que se va a corregir, digamos, que lo que ya se trae desde casa, ¿no? Pero al punto de, al punto específico, doctor,
1: por ejemplo, estamos llegando al último eslabón de la cadena, cuando nuestra preocupación debería ser comenzar por el seno de la familia. Por ejemplo, usted expresó, se colocó allí un video de la Presidenta de la República en donde le disponía y señalaba que había ordenado y dispuesto que el Ministerio de la Mujer se encargue de este niño. Bueno, digamos, no hay una relación entre el problema de este niño y el papel del Ministerio de la Mujer.
0: Claro, porque ahorita el Ministerio de la Mujer supuestamente ha sido quien ha tomado el caso, ¿no?
1: Pero en realidad ese ministerio debería ser el Ministerio de la Familia, que comprenda evidentemente, por supuesto, los temas de mujer y también los temas de niños y adolescentes. O sea, hay una concepción, digamos, fruto del pensamiento WOP que ha ido calando, ¿no?
0: Y aquí, y qué bueno que lo haya tocado usted, doctor. Acá hay un punto importante y es la ideología de género. Uh-huh. Lo ha dicho el ministro y lo ha, últimamente esta semana, el ministro y la presidenta han dicho que se van a eliminar todo tipo de ideologías de los colegios. Pero el fondo en sí es acerca de la ideología de género, ESI, ¿no? Educación Sexual Integral. Que digamos que en el punto 3 del texto que ellos preparaban, hablaban y decía, bajo el marco o enfocados en los derechos humanos, el enfoque de los derechos humanos y todo lo que trae eso ya, digamos que por sí como concepto. ¿Qué es lo que opina al respecto? Porque esta sería la raíz de que ahora a los chicos no le puedes tocar ni el pelo, o sea, no le puedes ni decir, te estás portando mal, sal del salón.
1: Hay un sentido equivocado de lo que se entiende por educar, por formar. Evidentemente el joven tiene que ser escuchado y el joven tiene derechos que hay que respetar. Pero sobre todo, y a esa edad, lo principal es que aprenda el cumplimiento de sus deberes, obligaciones, ¿no? Para comenzar el respeto a los padres. Y en general a una relación armónica y socialmente sana con los que convive, con los que coexiste, ¿no?
0: Regresando y hablando justamente, porque estamos en todo ese contexto, de esta ESI, ¿no? Educación Sexual Integral y sus enfoques, hay personajes, por ejemplo, de Delia Espinosa, la señora, la presidenta del Poder Judicial, la señora Inés Tello, en su momento Flor Pablo, que fue ministra de Educación, todas ellos estuvieron en contra de digamos que ser más estrictos, o por ejemplo la ley que le mencionaba, que luego el Tribunal Constitucional ha declarado pues que es inconstitucional, pero en esa medida ya se regresó, ¿no?, a la educación sexual, y eso ha sido una lucha de la pastora Milagros Jauregui de Aguayo y demás. ¿Qué es lo que usted opina? Porque todavía tenemos ciertos grupos, y estos son grupos que se han enquistado en muchas instituciones del Estado y han aprovechado, porque el Ministerio de la Mujer se convirtió como que en la caja de toda la ideología de género y la cultura y todo eso.
1: Hay un pensamiento ideológico que está siendo claramente combatido en todo el mundo, ¿no es cierto? Buena parte de los planes, programas y acciones que se están desarrollando en distintos gobiernos tienen que ver contra ese combate ideológico que ha planteado tesis como, por ejemplo, de cuál es tu percepción, ¿no es cierto? El dejar en una penumbra la distinción entre sexo y género, el poder, el señalar de que las prácticas sexuales son normales, claro, son normales, pero incentivarlas desde los 10, 12 o 14 años, evidentemente no parece muy sana esa línea de orientación, ¿no? Entonces, creo que se hace bien en que el colegio recobre, ¿no es cierto?, un papel rector en relación a esta lucha, y que si, bueno, ya en la etapa de la adultez alguien quiere asociarse con esa ideología, tiene toda la libertad de hacerlo, pero lo que no se puede es perturbar esa mente, digamos, en una etapa en donde no tiene la cabal posibilidad de saber si está escogiendo bien o mal, ¿no?
0: Tiene toda la razón, sobre todo cuando, como dice, la libertad puede ser, es amplia y es inherente a cada persona, en tanto tú ya tengas tu desarrollo, digamos que completo, ¿no?
1: Así
0: pero
1: es.
0: De niños, cuando todavía están en un proceso de formación, cuando incluso propio de la adolescencia y del desarrollo humano propio, pues estás en una serie donde más bien necesitas sentirte...
1: Se hablaba incluso de incentivar el cambio de sexos en niños,
0: sí,
1: ¿no es cierto?
0: Hormonal, sí, sí, terrible. Quiero entrar a otro punto que me parece muy, muy importante y se trata acerca de lo que se ha vuelto. Usted ha sido ministro de Justicia y ha entrado el debate, o sea, nuevamente a raíz de todo esto, el tema del racismo, ¿no? El tema del racismo que en nuestro país se pelea para que ya no haya racismo, pero han salido los padres. Tenemos el video de los padres del Eliseo Naval o los, digamos, hay un chat de padres donde dicen, ¿no? Eso es como un tema de que el negrito de acá, el gringuito de acá, entonces... ¿Estamos, las leyes, la legislación, está preparado, digamos, se ha legislado bien como para luchar contra esto?
1: Mire, el tema del racismo es un tema que persigue a nuestra sociedad desde la etapa, desde el virreinato, ¿no es cierto? Recordemos, por citar un ejemplo, a inicios de la República surgió un personaje, el famoso señor Taforó, un sacerdote chileno exiliado en el Perú, que es el productor de una de las frases, entre comillas, más célebres, ¿no? Que decía, no hay indio bueno, y si bueno, nunca inteligente, y si bueno, inteligente, siempre indio, ¿no? Entonces, hay múltiples expresiones como esas. Y es cierto que hemos avanzado en la lucha contra la discriminación racial, pero aún nos falta por construir mucho, ¿no?
0: Claro, y este caso a mí lo que a mí me parece que profundiza un poco, no sé, ahí vemos algunos chats que me parecen bastante, o sea, y eso es lo que está sucediendo, ¿no? Son chats donde dicen que ¿cómo se llama? Donde se refieren a la víctima de una manera bien peyorativa, ¿no? Entonces, el almirante Tello decía, claro, no son todos, pero es un sector pequeño. Entonces, yo me preguntaba y decía, ¿hay alguna ley o alguna legislación o se ha trabajado en esto para que esto se condene? ¿No? Porque estamos en una sociedad donde estamos luchando contra eso para no decir que hay dos Perús, ¿no? El Perú de los que dicen los cholos oprimidos y el Perú de los pitucos, ¿no? O sea, por eso era mi pregunta.
1: Claro, aquí... Digamos, tenemos asentada la discriminación, tenemos ensorbecida la prepotencia, tú no sabes quién soy yo, ¿no? Tú sabes quién es mi padre, ¿no es cierto? No te metas conmigo, no sabes lo que te puede pasar, ¿no? Eso es muy común. Usted a una persona común y sencilla le da un palo, le da un pito, le pone un gorro, lo coloca detrás de un mostrador de una oficina y ese hombre, ¿no es cierto?, se convierte en el enemigo público. Eso lo vemos todos los días, ¿no es cierto? Entonces, el racismo, la prepotencia, digamos, el total desapego a los valores, ¿no? Ya no importa si es bueno o no es malo, no importa si es útil, si me conviene, ¿no?, si me interesa. Entonces, si vamos sumando todo eso, si a ello le agregamos, digamos, la destrucción intrainstitucional, ¿no es cierto? Usted va pues a una comisaría y entra con miedo. No, claro. No es un lugar en donde se va a sentir protegido.
0: Seguro crees que te van a cuidar, sino ahí también te pueden inventar algo.
1: No, terminas ahorcado, ¿no es cierto? Porque ha pasado, ¿no es cierto? Todos esos factores, por esos dos factores, los peruanos pagamos piso, ¿no?
0: Claro. Y luego llegamos a estos puntos de enfrentamientos irreconciliables, ¿no? Doctor, me voy a ir a hablar del ministro de Justicia, ¿no? Y el ministro de Justicia ha estado en las comisiones en esto del debate de las facultades legislativas y demás. Y yo justamente me voy a ir a la parte donde el ministro de Justicia habla sobre las organizaciones criminales. No sé si tenemos el video a mano. Y esto a razón de que el Ejecutivo está pidiendo facultades para hacer el cambio de denominación. Y entonces, en este caso específico, tenemos el video, no sé si lo tenemos a mano, pero ¿qué es lo que opina usted?
1: Entiendo que el cambio de denominación no solamente apunta a cambiar de nombre. evidentemente, tras el cambio de denominación, hay una nueva concepción de cómo combatir el delito. Uh-huh. Y en ese sentido, yo estaría de acuerdo, ¿no?
0: Sobre todo en el tema específico, porque ha salido el otro grupo, sí, ¿no? El otro grupo, a decir que no, que cómo vas a hacer el cambio, porque lo que se pretende es que estas organizaciones... ¿Tenemos el video? ¿Tenemos el video? Vamos a ver el video, porque aquí hay varias preguntas que quiero hacerle. Vamos
1: el otro grupo no tiene ni la menor idea de lo que hacen en el Congreso. O sea, porque la verdad, la ignorancia ha hecho carne, sobre todo en la Cámara de Diputados, ¿no? Eso es muy notorio, ¿no?
0: Vamos a verlo.
1: Ahí el que no reúne porque es tímido, ¿no?
0: Y hay grandes, digamos que representantes de ese lado, ¿no? Vamos a verlo, por favor.
2: Igualmente su función es la distribución de los internos en los penales.
3: ¿Organizaciones criminales? Es decir, grupos sociales.
2: Claro, como terroristas. Es que no los queremos llamar, es que son terroristas porque utilizan la violencia sistemática para provocar un terror a la población. Ahora, el terrorismo, ya se ha demostrado en África, tiene un propósito religioso, no es político. Por tanto, hay una figura típica genérica de terrorismo que puede tener finalidad religiosa, finalidad política o puede tener, como en este caso, una finalidad lucrativa ilegítima. O sea, provocar terror en la población para generar dividendos económicos.
4: La oposición ha dicho que en el TC hace 10 años más o menos...
0: A lo que dice el ministro, doctor...
1: Mire, más allá de la denominación que queramos darle y más allá de la finalidad que se persiga, porque evidentemente un grupo terrorista stricto sensu lo que busca es destruir un sistema para construir otro, y estas organizaciones criminales lo que pretenden fundamentalmente es acumular dinero, riqueza, lo cierto y lo real es que están emparentados por el medio, el instrumento, es crear miedo, zozobra, terror, ¿no es cierto? Generar de alguna manera, arrinconar a los ciudadanos a que no salgan de sus casas, ¿no?
0: Claro.
1: Ese es el problema. Entonces, el emparentar esas dos situaciones está no en la finalidad, sino en los medios que se utilizan.
0: Claro, y además en esta circunstancia donde también queremos involucrar a las Fuerzas Armadas, ¿no? Y tener todas las herramientas disponibles. Entiendo que ese es el fin y el ánimo del Poder Ejecutivo, ¿no es cierto?
1: Digamos, el papel central de la lucha contra la criminalidad le corresponde a la policía, uh-huh, ¿no es cierto? Complementariamente puede colaborar
0: las
1: Fuerzas Armadas. El tema está en que la policía, para poder avanzar, tiene que simultáneamente depurar, ¿no es cierto?
0: Claro.
1: No, la policía hoy tiene un grave problema de corrupción interna que tiene que combatir, porque los criminales no solamente están fuera, sino están dentro de la policía. Uh-huh. Y una prueba de ellos son, por ejemplo, es el caso del monstruo, que
0: claro,
1: tenía protección policial. Incluso la captura del monstruo no se debe a la Policía Nacional, se debe a la Policía Paraguaya.
0: Claro, pero hubo... claro, la Policía Paraguaya.
1: Y en el caso de los pulpos, policía tiene un papel secundario, porque esto básicamente es una labor que hace el FBI con la Policía Boliviana.
0: Con la Policía Boliviana.
1: Así es.
0: Aquí tengo otro tema y también tiene que ver con Ernesto Álvarez. Y ha habido un debate.
1: Alberto es mi Ernesto es mi amigo. Sí,
0: sí, claro, pero ha generado mucha controversia, sí, ¿no? Incluso cuando él sale, también en la medida de el pedido de facultades, él afirma que el código procesal ha sido hecho, digamos, trabajado por abogados litigantes, y esto generó total controversia en el lado de los abogados litigantes. Y es más, un enfrentamiento, digamos que de ideas, confrontación de ideas, porque es válido, ¿no? Del doctor Abanto con Ernesto Álvarez. ¿Qué es lo que opina usted acerca de esto? Porque él dice, luego se ha retractado porque dijo que sus comentarios han sido mal, digamos que, interpretados. ¿Qué opina usted?
1: Me quedo con la parte de la retractación, porque efectivamente esa primera interpretación que da el ministro, desde mi punto de vista, no es correcta. Pero sí es cierto que se requiere no cambiar el código, sino hacer algunas modificaciones al código procesal para hacerlo más ágil, más expeditivo. Pero esa es solamente la primera parte del problema. Echarle la culpa solo al código es olvidar que el código tiene intérpretes y ejecutores. Uh-huh. Y ahí estamos hablando de la Fiscalía y del Poder Judicial, que no dan la talla.
0: Ajá. ¿No? Y vamos a ver, vamos a recordar este, tenemos el video ahí en pantalla, vamos a ponerlo, por favor.
5: Yo soy académico, se me salió una frase inapropiada. Claro, obviamente, los códigos no están hechos por gente que de manera maliciosa esté pensando en sus propios intereses profesionales. Son profesionales, son académicos que están pensando de manera abstracta, de manera subjetiva y no de una manera interesada. Pero lo cierto es, como ya también varios diputados han intervenido, que el proceso penal, luego del Código Procesal Penal, no es que haya alcanzado una mayor velocidad en su proceso. Por el contrario, es llamativo el caso de aquel delincuente que es condenado en menos de 3 años. Lo normal es que haya más.
1: Stephanie, en primer lugar, un disclaimer. Yo fui parte de la comisión que...
0: digamos que el ministro en su primera locución, donde obviamente generó la controversia, usted fue uno de...
1: Lo que pasa es que esa es una comisión en la que participaron fundamentalmente representantes de una serie de instituciones públicas. Yo lo hice a pedido, solicitud del Tribunal Constitucional, del cual yo era magistrado. Había representantes del Poder Judicial, había representantes del Ministerio Público, existían representantes de la academia, ¿no?
0: No fueron abogados litigantes.
1: En ese momento ninguno de los que estaba allí era abogado litigante, ¿no? Y en mi caso en particular nunca he tenido un proceso penal, ¿no? Uh-huh. O sea, en segundo lugar, lo importante aquí es por qué surgió ese código. Uh-huh. Se critica, y creo que con razón, pero en función al tiempo, de que es un código garantista. Pero en ese momento se entendía que era necesario tener un código garantista porque habíamos tenido un periodo de la dictadura de Fujimori en donde que para luchar contra el Sendero Luminoso y el MRTA prácticamente no existía el debido proceso, no existía la tutela procesal efectiva. Podemos comprender, digamos, esa situación en la medida en que la necesidad de combatir este fenómeno hizo, ¿no es cierto?, que de alguna manera prácticamente se flexibilizara la aplicación correcta de esas disposiciones. Pero cuando acaba Fujimori, el primer reclamo es, bueno, necesitamos regresar a procesos judiciales en donde los procesados tengan garantías, ¿no es cierto? Ese fue el enfoque. Ahora, años después, más allá del tema de las garantías, que no es lo sustancial, es que el proceso se ha vuelto muy moroso, muy lento, uh-huh, entre otras razones, por el burocratismo, la incuria, la negligencia y la incompetencia de los jueces y los fiscales, ¿no es cierto?
0: Claro, que hoy además la Junta Nacional de Justicia está haciendo su trabajo como para ir limpiando, ¿no?, con la escobita todo lo que, como usted bien dice, dentro del Poder Judicial obviamente han habido. César Concepción Carhuancho, por ejemplo, es un ejemplo de los malos jueces que han dictado a diestra y siniestra solamente prisiones preventivas, por ser un ejemplo.
1: Ese señor se convirtió en la... yo creo que en su momento tuvo más rating que la Chola Chabuca, porque era los días sábados. Él convocaba a sus audiencias los días sábados. Lo hacía porque ese era el día en donde se obtienen los más altos ratings de... ¿no es cierto? Y esas sesiones duraron como más de un mes y medio. Por ejemplo, este señor finalmente es destituido por la denuncia que le formula el abogado Castañeda.
0: Uh-huh. Ese, Mateo Castañeda.
1: Un mes y medio para determinar si le aplica o no le aplica la medida cautelar de privación preventiva de la libertad.
0: Eso nos comentaba el abogado, uno de los abogados.
1: Claro, entonces eso es inadmisible, ¿no? Uh-huh.
0: Estamos en una... Yo creo que gran trabajo de la Junta Nacional de Justicia. Doctor, una última pregunta muy rápida porque ya me voy, bien rápida. ¿Existen mecanismos de control entre la Cámara de Diputados y senadores? ¿O es algo que se tiene que trabajar? O sea, si es que es cierto de que todo lo que hace diputados no sirve porque el Senado lo borra.
1: Bueno, esa interpretación que ha hecho un sector del fujimorismo es muy peligrosa. fundamentalmente porque lo que aún abonaría sería a generar una situación de tensión y diáspora innecesaria entre dos órganos de una misma institución. En consecuencia, la aspiración de tanto diputados como senadores es que a través de sus bancadas y sus coordinadores pudieran, digamos, consensuar. Y existe una institución que se llama las conferencias, en donde la Comisión de Constitución puede invitar, senadores puede invitar a la Comisión de Diputados para de alguna manera ir afinando el proyecto, ¿no?
0: Eso me parece muy importante y es un tema, doctor, que tenemos que conversar. Bueno, yo me voy hasta la próxima semana. Le agradezco muchísimo, doctor, por acompañarme. Que tenga un feliz domingo, que tenga un excelente inicio de semana. Yo me voy hasta el día de mañana. No se olviden de seguirnos. Soy Estefany Lizárraga y soy la Chola Capitalista. Chau, chau. Gracias, doctor. Gracias.

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0: el escándalo que ha conmocionado al país sucedió el 15 de septiembre dentro de la movilidad del equipo de futsal del Colegio Liceo Naval. Tras participar de un campeonato, los menores regresaban desde Surco hacia San Borja con la compañía de dos personas adultas. La víctima, un estudiante de cuarto año de secundaria, habría sido agredida sexualmente por 10 alumnos. Sí, 10. 10 adolescentes de quinto de secundaria, haciendo uso de un objeto para cometer el acto salvaje, sin tener piedad por su compañero. La familia del menor presentó la denuncia esa misma noche en la comisaría de San Borja. Al día siguiente, agentes de la Policía Nacional del Perú ingresaron al Liceo Naval Almirante Guise, institución administrada por la Dirección de Bienestar de la Marina de Guerra del Perú, e intervinieron a un grupo de estudiantes que todavía vestían el uniforme de educación física. Por la mañana de este miércoles 17 de septiembre, a través de un comunicado, el Liceo Naval Almirante Guise calificó lo sucedido como un grave hecho de presunta agresión física y evitó brindar detalles sobre los estudiantes involucrados. Horas más tarde, la Marina de Guerra del Perú informó mediante un comunicado que su Dirección de Bienestar ordenó la separación de la directora, el docente y el entrenador de fútbol mientras continúan las investigaciones. Mientras tanto, los padres de familia del liceo se reunieron para exigir acciones concretas, denunciando que son varios años donde existen violencia, agresiones físicas, drogas, violaciones dentro de los interiores del colegio. Para ser exactos, entre enero y agosto del 2026, el CICB registró 77 reportes clasificados como violación sexual entre estudiantes de primaria y secundaria. En total, hubo 1.183 reportes de violencia sexual entre escolares.
1: Hola amigos, ¿cómo están? Bienvenidos. Es Patricia Arbulú. Feliz domingo. Los abrazo con el alma. Es un domingo con un clima un poco extraño, estando pues previo a los días de darle la bienvenida supuestamente a la primavera, ¿no? Hemos tenido una ausencia del invierno y Dios sabe por qué, ¿no? Porque en el invierno nos deprimimos, dicen algunos. Tendríamos que analizar eso con los expertos, pero suele ser así. Inclusive hay algunos que tratan de mediar esta situación, controlar esta situación de que el clima gris y etcétera, que suele ser así la capital, por eso es conocido, le dicen Lima la gris, y van hacia la terapia de la colorterapia, ¿no? Y se ponen lentes amarillos para ver el resplandor del sol, cual verano, ¿no? Pero así es, porque lo que vemos hasta el día de hoy en nuestra patria todavía nos causa extrañeza, porque los peruanos estamos acostumbrados a tener como un defecto, y hay que decirlo porque es defecto, es que somos inconscientes por ser así, porque tenemos la impaciencia, porque no meditamos, no asumimos responsabilidades, y es por eso que tenemos lo que tenemos. Vemos unas noticias, una peor que otra, amanecemos con noticias de atentados, de asesinatos, y eso desalienta a cualquiera. Por otro lado, tenemos a una justicia que por momentos pensamos que va por buen camino, porque algunos vienen a cese de retiro por cuestiones de cronología, de edad y de reglamentación, como en el caso de Zoraida Ábalos, por ejemplo, esta semana. Sin embargo, una persona nociva para la institución del Ministerio Público, evidentemente. También vemos a un señor Tomás Gálvez que entró con tanto ímpetu y muchos de nosotros con tanta esperanza en su momento de que iba a hacer los cambios necesarios, y es como que se está aclimatando, digo yo, ¿no? Y entonces tiene, por un lado, a Patricia Benavides, que que él debe estarle informando, ¿no?, cómo están las cosas, quién es quién, qué pasó cuando él estuvo en la época del COVID, qué es lo que ocurrió, qué sé yo. Y la otra Zoraida, que meneaba el bacalao, porque es así y hay que decirlo, ¿no? Y ahora, ¿qué? ¿O es que el señor Tomás Gálvez está procurando, pues, cuidar su puesto? Falta de valentía para ver una sustanciosa reestructuración para devolverle la paz y la tranquilidad a los ciudadanos, porque vemos un Ministerio Público en decadencia. Póngase las pilas. Pero por otro lado, vemos a una JNJ, pues, muy fuerte y firme y haciendo lo que debe de hacer. Por ejemplo, el fiscal Carguancho, ¿no?, que está claro su comportamiento y sus adhesiones políticas, como en su momento lo era también pues este dúo dinámico de fiscales Belabarro y Domingo Pérez, etcétera, ¿no?, que lo que han hecho es prestigio y desprestigio y desprestigio por doquier. Ahora sale Carguancho, pero él dice que va a pelear. Él va a pelear. ¿Por qué? ¿Por qué va a pelear, pues? Pero y sobre todo, pues Gorriti está que hace pu pu pu pu pu, y no pu pu pu del pu pu pu, sino de que pi pi pi pi y pu pu pu. Y es que todavía no vemos justicia y eso nos duele muchísimo. Fíjense, el día de hoy yo estoy aquí frente a ustedes con la humildad que mis padres me enseñaron a enfrentar los dolores, los problemas y los desafíos, pero con la entereza del amor, de la pasión y, por supuesto, siempre de la mano de Dios en búsqueda de la verdad y de la justicia. El día de hoy se cumple una semana y un día del fallecimiento de mi señor padre, Jorge Antonio Arbulú Romero. Muchos de ustedes saben la situación en la cual he ido luchando por años. Un ministerio público que no hace las cosas como debe ser, que se toma su tiempo y pide otros tiempos extraordinarios y no le interesa ni siquiera velar por lo mínimo de criterio común y de la decencia y la honorabilidad que le encomienda el Estado y le depositamos la confianza miles de peruanos. Y así está la justicia y así está todo. Mi batalla empezó cuando mi padre tenía 95 años, 96 años, se oficializó contra una mujer que evidentemente, pues, lo que hizo fue aprovecharse de mi papá y luego maltratarlo. Y yo en todo momento, pues, tratarlo de cuidar y ella tratarme de hacer un lado, al punto que inventó y me denunció de unos cargos inverosímiles para que yo no vea el cuerpo de mi padre maltratado, ¿no? Dijo que yo entré violentamente a su casa, cosa que no es verdad, y se cayó el caso. Que le había yo robado, imagínense, yo de chora, se imaginan 50,000 soles... para no, y junto con y en contubernio con su hermano que es un saltarín de tapete, Paul Pau Carllanos, de partido en político en partido en político, y a cada uno le pide un favorcito. Primero estuvo con Perú Libre, que le dio la dirección del centro este de Huampaní. ¿Se acuerdan este que firmó todos los lo consumido por la presidencia de la asociación de este centro de esparcimiento de Huampaní, que era de Perú Libre, con un montón de acomechados de Perú Libre? Ahí se gastaron una millonada. Bueno, también era de Perú Libre, y estaba bajo la dirección. Y cuando hubo una chica que trabajaba ahí, que le dijo, no, usted no puede consumir sin pagar, al presidente de la asociación, pues, ¿qué quieren que hicieron? La amonestaron a la chica y el director pagó el favor y firmó. El hermano de esta señora, que fungió en un matrimonio, ¿no?, con un hombre debilitado en todo sentido a los 89 años y ella 62, entre los dos me agarraron, pues, de biombo. Me acusaron de robo y todo para hacer lo que les dio la gana. Tanto les dio la gana, ¿ah?, que parece ser, no sé, mi sospecha, ¿ah?, tienen a los fiscales, a algunos fiscales, no creo que sean todos, y no quiero pensar que sean todos, asumo de que hay algunos malogrados en el Callao, donde él es decano de la Facultad de Ciencias, otro premio que se ganó, ¿ah?, bajo el pasado gobierno, ¿no?, se ganó estar dentro y ser el decano de la Facultad de Ciencias de la Universidad del Callao. Imagínense, un hombre que tiene, y yo les he mostrado en su momento, un prontuariado. Él está ahí. Y ahora lo veo en coqueteos con Fuerza Popular. También se los dije. Bueno, en su momento López Chao, en su momento Vladimir Cerrón, ahora la señora Keiko. Lo advertí desde un inicio. Mi padre falleció y no vio justicia. Porque aquí en el Perú están acostumbrados a respetar los derechos, y sí que se fajan por respetar los derechos de los delincuentes. Ese es el Perú. Mi padre se vio sin justicia. Lo sometieron a que vea a una mujer que ha tenido una carpeta fiscal abierta en el Callao, donde la han mecido y han empollado la carpeta, porque se trata de la hermana de este individuo. Y deben de estar pidiendo favores, pues. Y claro, y todo el mundo quiere quedar bien con todos acá. Y entonces no se hace lo correcto. Lo que me ha pasado a mí le deben pasar a miles de peruanos, por no decir a millones de peruanos. Están haciendo una población sin alma, pero eso no va a ocurrir conmigo. Y no voy a permitir que mis compatriotas sientan esta desesperanza de que no existe justicia. El caso de mi papá va a seguir por una cuestión de moral y de honor a él y de un compromiso por mi mismo oficio. Pero quiero decirles a esas autoridades que administran mala justicia en todos los flancos en este país, que están jugando con fuego, que nos están deshonrando a los compatriotas víctimas de esto, de este contubernio nefasto de corrupción. Les digo, no teman, hagan lo correcto. Ustedes dirán, pero mira cómo ha acabado esta señora que tiene un programa China Polo. Eso, al margen de las especulaciones, debe y exigimos una investigación transparente y exhaustiva por los hechos que la señora Isabel Aponte Polo exponía. Si era utilizada por un grupo criminal o es que era el brazo mediático, lo que sea, necesitamos una investigación exhaustiva. Lo cierto es que no pueden callar las voces de los periodistas y mucho menos de quienes denunciamos. No somos perfectos, somos pueblo. Al pueblo, decirles que pongan una coraza y pongan ante todo la patria. Que los malos elementos que hacen y ejecutan malas acciones administrativas y fallan de acuerdo a sus intereses o por miedos, son ellos, no es la patria. Y luchen a instancias legales, que sí hay leyes, que no los debiliten. En el caso del liceo, de este colegio en San Borja, que no es la primera vez, debo decir de que hoy muchos toman el hecho porque es un colegio que relaciona directamente a los padres, un círculo privilegiado, dicen muchos, de padres. Lo cierto es de que es un círculo, como en todos lados, como en los fiscales, los jueces, en algunas empresas, en sus propios hogares, en algunos, no sé el suyo, en que hay un pacto de apoyarnos para conseguir objetivos, no te importe a quién te lleves por delante o si haces acciones ilegales. Pactos de silencio frente a delitos, no que son niños, pero hacen actos criminales. Es que vivimos en una verdad paralela, por decir así. La verdad es la que nos estalla, pero nosotros nos alucinamos. No, es que las leyes para ellos del 19, ¿no? Pobrecitos. Y también cabe decir que la indignación la enajenan y la hacen y la permiten y se siguen burlando de nosotros al ver que el trato de unos presuntos delincuentes menores de edad, ¿cierto? Pues no van en un carro de patrullero, van en un carro aparte, ¿cierto? Los meten al Maranguita, ahora dicen que están en la sección 1, de que es igual que el resto y todo, es lo que nos dicen a los medios. Tenemos que creerles cuando vemos de que por fuera lo que sí se veía era algo diferente al resto. Porque, por ejemplo, cuando a mí me acusaron en el Callao, cuando me lo llevé al almuerzo, mi papá, bendito, que había filmado todo, porque hay gente cínica como esta señora Celia Paucar Llanos. Cuando yo fui a la comisaría, necesito una constancia para llevarme a mi papá, porque mi papá me dijo, hija, me quiero sentir bien 5 añitos más de vida. Me siento mal. Voy a la comisaría y me dicen, Patricia Arbulú, Jorge Arbulú Romero, señora, usted tiene hasta ahorita, porque están agregando más y otras acusaciones, sí, denuncias, ¿ah?, de robo de 50 mil soles. ¿Sabe qué? Yo me quedé detenida. Es por eso el hecho de que mi papá tuvo que ingresar a ese centro de adulto mayor. No es porque yo lo quise. Porque yo me quedé detenida. Para que el centro luego me pasara fotos en desnudez de mi padre, como estaba. Es así. La gente mala existe en todos lados. Por favor, les pido a todos los peruanos de que los hechos, por más horrendos que nos ocurran, esta vez se ha llevado a mi padre sin justicia. Él no vio justicia. Hasta el final lo sometieron a que

carpeta y tuvo la osadía de cerrarla y eso va a abrirse. Yo con las cenizas de mi padre me entero de que la señora acababa de cerrarlo. Mire, y yo la acababa de ir a ver, pedir una audiencia, a ver cómo iba el caso en mi viaje pasado. Ahora, junio, principios de julio, y me la encontré mudada desde la avenida Sáenz Peña en el Callao, mudada en el mall de Villavista, porque ahí se ha mudado, juntito a la pollería. Yo no sé, ahí debe haber un negocio, de verdad, porque no es la primera fiscalía que está junto a un mall. ¿Quién será los dueños de ese mall? Tendrían que investigar. No vaya a ser ahí que un negocio así como el que tenía Harvey Colchado, que alquilaba y eso, y se hacía el loco. No, no sé, yo digo. Lo cierto es de que la encuentro a la señora Bisaló con un montón de cajas, y como muchos fiscales, pero en el caso de un montón de cajas y casi muy pocas etiquetadas. Y yo decía, ahí está el caso de mi padre y el de tantos. Y le dije, señora, ¿cómo va el caso? Sus superiores le han dicho de que una de las carpetas investigue. Ay, sí, pero mira cómo estamos. Pues, señora, ¿usted sabe el caso de mi padre? No, sí. Sí, pero sabe. Bueno, pero ella es la esposa, pues. Es la esposa, pues. Sí, claro. O sea, de que el que violenta, aunque sea la víctima, pero es la esposa. O sea, así están las cosas. ¿En qué país vivimos? Es que vivimos en el país, ¿sabe qué? Entérese, y no, usted lo sabe. Vivimos en el país donde el criminal es tratado como una persona especial. VIP, Very Important Person. Eso es, ¿cierto? Es el momento de cambiar. Pero queremos cambio, pero no lo vemos. Bueno, y es que también las facultades legislativas están siendo amañadas por un grupo de políticos. Eso está clarísimo. Es la venganza de Juntos por el Perú, está claro. Y es que no les importa ni un caramba cómo está el país. Y así querían entrar. Y lo que quieren es eso, aumentar la enajenación. Aparte de que la justicia no hace justicia, tarda, y eso no sé qué tipo de justicia, se toma el tiempo que le da la gana y hace favores. ¿Cierto? Entonces, están haciendo de la población ciudadanos sin compromiso patrio. Entonces, cuando les pedimos amen a la patria, como vamos a pedir que amen a la patria, cuando interpreta el peruano que la patria no respeta. Y no, hermano peruano, mira lo que me están haciendo a mí. No, no es la patria. Son una sarta de corruptos e ineptos que están amañando el poder, las leyes que sí existen, pero las interpretan como les da la gana. Muchos de ellos, muchísimos de ellos, saben y han encontrado la fórmula de controlar las cosas y es metiéndose a ser político. No necesitan estudios, no necesitan saber nada. Todo lo pagamos nosotros, sus asesores, sus vetos, sus gollorías, sus boberías, porque ni siquiera respetan la patria. Y entonces se meten a hacer políticas y no han leído ni un solo libro, porque le da rascarrasca leer libro. Y hay otros de que sí tienen estudios, pero se computan de que son de una élite diferente. Como escuché ahí a un político en funciones en estos días dar una declaración y decir, por el caso de estos muchachos que han cometido actos criminales en aquel bus contra esta víctima, decir, ah, todo es porque son chicos de clase alta, qué sé yo. Y sí puede ser, y no, y él continúa diciendo, y porque esto con 2 semanas en el Maranguita y ya. ¿Ah, sí? Porque no a su hijo. Porque si hubiese sido a su hijo o hija, no se atreverían a decir

0: tanta bobería. Hoy en el programa vamos a tener invitados. Hoy en el programa quisiera que nos acompañara con sus apreciaciones, sus comentarios a través de las diferentes plataformas digitales que tiene Tu Casa PBO. Vengo con invitados, con ustedes, solo aquí en Entre Nos. 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
1: Bueno, Perú puede estar esperanzado en que algo de esto mejore. El señor secretario de Estados Unidos, secretario de Estado, Marco Rubio, está ofreciendo capacitación a mi Policía Nacional y principalmente el apoyo tecnológico que mi policía requiere urgentemente. Por otra parte, este surgimiento de los pulpos, la jauría, etcétera, es una demostración, una prueba de que el crimen de la cual está siendo víctima nuestro país tiene un carácter transnacional y hay que adoptar medidas excepcionales que lastimosamente en la solicitud de facultades legislativas se les está negando a nivel de algunos diputados.
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0: tal? ¿Cómo está? Un gusto, buenos días. ¿Qué nos puede decir con respecto a su actitud que tomó esa noche saliendo de la comisaría con algunos colegas? ¿Una reflexión? ¿Ha hecho reflexión después de...?
1: Absolutamente, sí. La verdad que estoy un poco arrepentido, porque creo que uno cuando se va haciendo viejo se va ablandando. Porque la verdad que he debido ser más agresivo con los señores, porque son malcriados, irrespetuosos.
0: ¿Que debió ser más agresivo?
1: Sí, sí. Los señores pues inventan cosas, ¿no? Ahora parece que ya, no parece, ya el niño ya declaró cómo han sido las cosas. Y ahora se va a salir cómo han sido las cosas de verdad. Entonces, la hora que sale...
0: ¿No es consciente de su actitud que ha tomado de escupirle y morderle la mano a un colega? ¿Usted cree que está bien lo que ha hecho?
1: Eso de la mordida es mentira. No sucedió. Y sí, bueno, la verdad...
0: Tenemos grabado todo, ¿no?
1: Yo sé.
2: Es increíble, ¿no? Lo escuchamos del padre de familia de uno de los implicados, César Betochi Bustamante, ¿no? Y ha seguido dando declaraciones y muchos concluimos con, y creo que no estamos muy lejos de coincidir, que si esa es la manera de reaccionar y de pensar del papá, pues ahí están las consecuencias. 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A ver, fíjense, hay algo que con esto de que ha ocurrido en el liceo, número uno, los padres, espero de que hoy domingo nos tomemos un tiempo a hablar con nuestros hijos. Antes de presentar a mi invitada, una reflexión de madre. Nosotros los padres, dicen los que saben, los estudiosos en psicología, dicen que tenemos la oportunidad de formar a nuestros hijos hasta los 12 años de edad. Después de los 12 años de edad, lo que viene es, pues, que nuestra obra se enfrenta a la centrífuga de la sociedad en la cual estamos, pero cuando tienen un cimiento estructurado, va a ser mejor cómo ellos disuaden las diferentes situaciones. Entonces, los padres de familia tenemos muchísima responsabilidad. Trabajamos mucho porque cada vez hay menos tiempo. Entonces viene nuestra conciencia de adultos, de saber a cuántos hijos vamos a tener para saber cuánto tiempo vamos a invertir en ellos y también cuánto dinero. Nuestros hijos van a la escuela a partir de los 5 años de edad. Algunos los llevan antes a la guardería, preschool. Y ahí empieza el ciclo de escuela. Un poquito menos de tiempo para luego pasar a un periodo regular, un ciclo regular de tiempos que cumplir de acuerdo a lo que nos piden las instituciones educativas. Con el tráfico que hay, se suma más el tiempo. ¿Cuánto tiempo en la escuela? 7-8 horas. ¿Cuánto tiempo de tráfico? Pues échale una hora, hora y media, ¿no? ¿Sí? a que llegues, en los mejores de los casos, de ida. De vuelta, le pones esa hora y media. ¿Ok? ¿Cuánto tiempo tú, padre, madre, que llegues a la casa? ¿Cuánto tiempo de dormir? De las 24 horas del día, más de la mitad invertidas y fuera de tu radar. Entonces, los padres, muchos, creemos que cuando nuestros hijos están en la escuela se tiene que encargar. Y los maestros, en su mayoría, cuando eligen esa profesión, lo hacen por convicción casi sacerdotal, un sacerdocio. Créanme, hay malos maestros, por supuesto, pero de arranque saben de que no van a ser muy bien considerados, que la paga no va a ser la mejor, y porque les gusta más que nada. Es una de las profesiones más humanas que existen. Pero cuando entran a la escuela, va cambiando, si no tiene una buena formación, no solamente académica, sino también de estructura, este individuo de maestro, pues entonces se adapta a las circunstancias de supervivencia. Si está en un colegio particular, ¿qué dice la directora, el director? Ah, bueno, de que a los chicos no los ojetes tanto, no los aprietes tanto, no le des tanto, porque los papás después, y menos con tal fulanito que es el que da más dinerito. Y que por aquí, entonces empezamos a desdibujar y a fraccionar y hacer un garabato de lo que es la reglamentación. Y de ahí todo el resto. Esto es así, usted lo sabe. Hasta en los colegios públicos. ¿No? La maestra es más linda. Espero que si usted es maestro o maestra, no se sienta aludido. Pero hay algunos maestros que son así. Ay, porque esa alumna es hija de fulano de tal, que es este concejal, que es este esto, el otro, o porque conoce, o porque mi primo, ¿qué? O porque me trae unos buenos regalitos, ¿no? Para el día del maestro, o que para Navidad, y qué sé yo. Entonces hago un trato preferencial sobre el otro. Entonces cuando se ve ese niño de trato preferencial, ¿no?, enfrentado con un niño de bajos recursos, supongamos, o que sus papás no tienen esos detalles de una cartita o algo de considerar y de hacer valer y decirle al maestro cuánto lo aprecia, por último, ¿no? Entonces, hay un conflicto. ¿Quién cree que va a ganar? ¿O por quién cree que la maestra va ya? Entonces, ese es el lío de toda la vida. Para mí, ni los maestros, ni nadie que esté ejerciendo un rol en ningún lugar del mundo, se debería ser prohibido recibir ningún tipo de presentes. Y las escuelas deben de someterse estrictamente a sus reglamentos. Y el padre que quiera venir, oye, yo aquí le pago, pues que qué, yo tengo tres hijos aquí, usted tiene, si no lo sé, y venga con esas matonerías que se lleva a sus hijos. Pero el día que sigamos siendo complacientes, ya sea por miedo o por conveniencia, vamos a seguir teniendo esto. Ya bastante tenemos y estamos a nivel de educación. Fíjense, si le sacaron, le hemos sacado educación cívica. Imagínense la falta de valores que tenemos. Lo que ven los chicos, lo que viven en la escuela, los poderes y conveniencias, ¿ah? El racismo de toda la vida, porque hay uno que es medio blanquiñoso y ya se computa que es de otro planeta, porque es así. Todos hemos tenido ese mal en algún momento. El blanco porque es blanco, el oscurito porque es oscurito, ahora hay una bobería que le dicen marrones. Oye, los peruanos, si no tenemos de inga, tenemos de mandinga. Unos con ojos más claros, otros con ojos... Somos lo mismo, sí, lo mismo. Lo mismo. Lo que nos diferencia es, ¿sabe qué? Es lo que nos enseñaron y si hemos aprendido y nos caló la educación que nos dieron los padres desde casa. Entonces, la responsabilidad empieza desde casa. Ahora bien, este hecho del liceo tiene un hecho parecido, similar, ocurrido hace unos años. Me acompaña en este momento la abogada penalista Verónica Valenzuela, que estuvo a cargo de uno de los casos más sonados que en época de pandemia, si no mal recuerdo, y fue la violación en manada. ¿Ustedes recuerdan unos muchachos contra una chica que había tomado o la drogaron? Muy buenos días, doctora.
3: ¿Qué tal? Muy buenos días, soy Verónica Valenzuela y efectivamente... Es importante que nosotros recalquemos que el derecho justamente está para poner orden en medio de todo lo que acabas de describir, que toda la población definitivamente está conmocionada con este caso de estos estudiantes de educación secundaria que finalmente han cometido un delito sumamente grave, porque estamos hablando de una violación sexual con un objeto que definitivamente inclusive podría configurar tortura, claro, porque estamos hablando de una situación muy delicada. En ese sentido, el derecho justamente nace para crear orden. ¿Por qué? Porque siempre va a existir ¿no? la violencia, siempre va a existir esto de querer intentar perpetrar este tipo de incidentes tan terribles, desastrosos, monstruosos. En ese sentido, el año pasado yo recuerdo claramente que definitivamente el Congreso promulgó una ley importante.
2: ¿Cuál?
3: La ley que hace posible que los chicos de 16 y 17 años asuman su responsabilidad, pero punitiva legal con respecto a delitos graves.
2: Pero esa se radicó.
3: Claro, lo que pasa es que el TC genera una sentencia en contra de esta ley y que finalmente no se va a ejecutar como se debería, justamente porque el TC bloquea esto a razón de ciertos opinólogos, hablamos de políticos.
2: Estaba
3: hablamos...
2: Flor Pablo, recuerdo, estaba Delia Espinosa, ¿no?
3: Sí.
2: Y estaba la presidenta del tribunal, si no me recuerdo. ¿No?
3: En realidad, toda la cúpula que le llaman caviar, pues, ¿no?
2: Así mismo.
3: Entonces, políticos, abogados.
2: No resolvemos nada metiendo a nuestros niños. Oye, estos ya son prácticamente adultos. Nuestros niños presos. Pero estos niños no hacen cosas de niños, pues.
3: Por supuesto. Yo quisiera citar a un...
2: Entonces, perdón, ¿metamos a los papás? Así es simple.
3: Claro.
2: ¡Metamos a los papás! Ya, son sus niños, se portaron mal, niñitos. Ya, vaya. Entonces, entran los papás. ¡Ya! ¡Se acabó!
3: Que se asuma, la responsabilidad de un delito tan grave.
2: Hagamos esas leyes. Si tanta consideración a muchachos a que no, evidentemente, pues quieren cuidar, mañana más tarde los convierten en terroristas. Eso se ve.
3: Claro,
2: por Dios, ¿qué les pasa? Como así digo, es. Vivimos como un mundo paralelo, ¿no? Unas verdades paralelas, claro, la que nos estalla y la que quieren hacernos
3: Patricia,
2: creer.
3: Patricia, a mí me gustaría citar una frase que emite un supuesto especialista que inclusive ha sido el asesor del Poder Judicial, el señor Valencia Coraminas, que él hace mención, por ejemplo, que no es lo mismo una violación sexual de adultos que una violación sexual de menores. Porque los menores estarían en condición de juegos lúdicos.
2: No, es
3: por Dios. Juegos lúdicos, señor Valencia Coraminas, que inclusive él participó como especialista para que el TC finalmente falle una sentencia.
2: O sea, juegos lúdicos. Estaban en juegos lúdicos.
3: Imagínate.
2: Pero que le pongan ahí esos juegos lúdicos a su hijo o a sus nietos.
3: O a él mismo.
2: O a él mismo para que vea qué es juegos lúdicos para que se atreva a decir una sandez así. Mira... O hay algunos que dicen, no, yo no fui el activo, fui el pasivo y pasas piola, ¿no? Así,
3: claro.
2: De todo hay. Yo quiero hacerte una pregunta. Fíjate, a mí me preocupa mucho todo esto que estoy mirando. En el bus habían tres adultos, ¿no?
3: Claro, por supuesto.
2: Ya. El chofer, ¿no? Que bueno, estaba
3: el
2: manejando,
3: auxiliar.
2: Pero que está. El auxiliar y el entrenador.
3: El entrenador.
2: Ya. ¿Y aquí cuáles son los cargos a ellos? Porque yo no he escuchado nada. ¿O es que todo lo quieren poner en el marco de los menores de edad para no involucrar esto porque los obligaría, ¿me entiendes?, a que esto tenga otro tipo de matiz, que es el real? ¿qué es lo que está pasando? Yo me quedo loca, yo digo, a ver, porque el bus no estaba solo, ¿no? No era un bus inteligente, ¿no? No era de los de Elon Musk, ¿cierto? Estaba con su chofer. Ok, estaba yendo el auxiliar, ¿no? Y estaba yendo el entrenador. No escucharon nada, no escucharon al chico, ¡paren! No escucharon, ¿no? No intuyeron de que olía mal, por eso es que limpió el mejor amigo, dizque, de la víctima, uh-huh, el palo. ¿Qué hacía un palo ahí? O sea, hay palo, viene, puedo tener cuchillo y se ponen a hacer que...
3: Sí, Patricia, ahí
2: chichar
3: viene,
2: ahí adelante, ahí
3: viene,
2: no entiendo.
3: Ahí viene el aspecto doloso de los que han perpetrado este delito. O sea...
2: No, perdón, disculpe, licenciada.
3: Sí.
2: ¿Por qué no están los adultos siendo investigados?
3: Claro, lo que ocurre es que en primera instancia lo que se tiene que determinar dentro de las investigaciones es el delito, quiénes han perpetrado el delito,
2: ¿ya?,
3: quiénes han participado.
2: Ya está
3: y
2: eso.
3: Posteriormente, de manera inmediata debería ser.
2: ¿Y por qué no
3: aquellos
2: lo están
3: adultos,
2: haciendo? Porque eso ya pasó el martes
3: adultos,
2: pasado. Vamos a cumplir una semana.
3: Yo creo que las investigaciones están incluidos, o sea, los adultos.
2: ¿Sabe
3: o sea,
2: usted que está incluido
3: dentro del expediente... Están justamente, por eso es que lo conoces, ¿no? Es decir, hubo un auxiliar,
2: ya.
3: Está también... Ahora,
2: sí,
3: la
2: pero
3: parte...
2: no veo que en ningún momento
3: claro,
2: esta mención...
3: Es que no han participado en el delito.
2: Perdón.
3: Lo que ha habido es una omisión...
2: Complicidad,
3: y esa omisión,
2: señora. Hay complicidad, señora,
3: esa,
2: como en el caso
3: esa omisión,
2: de la manada, ¿no?
3: Claro.
2: Como
3: pero
2: el caso
3: ahí,
2: de la
3: ahí, ahí vamos a marcar...
2: De esta muchacha que cinco chicos aparentemente, ¿no?
3: Vamos a hablar de justamente, porque en realidad los comunicadores del progresismo tienden a mezclar las cosas.
2: Sí, por favor, yo no lo quiero mezclar.
3: Sí,
2: corríjame,
3: vamos
2: por favor.
3: Vamos a separar.
2: Uh-huh.
3: Una cosa es esta denuncia de no del 2021, si no me equivoco, exactamente, de cinco chicos en Surco que estaban en una fiesta COVID, ¿no? En pleno COVID. Y que finalmente ahí, supuestamente, porque ahí sí viene un tema de presunción, se perpetró un delito, ¿no? Obviamente ya hay una condena, ¿no? Pero hablamos de presunción porque dentro de las evaluaciones periciales, y eso te lo alcancé en algún momento, tanto biológicas como de laboratorio, no había ningún tipo de evidencia que manifieste ni en la chica ni en los muchachos que hubo un delito de índole sexual. Porque cuando hay un delito sexual, lo que primero que prima es la parte medicina legal. Hablamos de laboratorio, hablamos de hisopados, hablamos de un sinfín de pericias que se tienen que desarrollar. En el caso de Surco, nunca hubo dentro de las investigaciones periciales un resultado que diga que había, vamos a decir, fluidos, tanto de la chica como de los muchachos, de los cinco chicos. En esta situación de la escuela, de los chicos de secundaria, es muy distinto, porque estamos hablando de un delito en flagrancia, es decir, fue inmediato. O sea, el chico llegó a su casa y automáticamente...
2: Ni a su casa,
3: su madre,
2: le dijo a su madre,
3: llamó a su madre y la madre directamente van a la clínica justamente por lo que le habían violentado, ¿no? Entonces, en el caso de Surco es muy distinto. Porque fue después, inclusive ahí, en este caso de la supuesta manada de Surco, curiosamente se pierden hasta las declaraciones de los, vamos a decir, las partes procesales importantes. Se pierden declaraciones, no se deslacran información como los teléfonos, entre otros asuntos más. O sea, son casos distintos. O sea, no sería bueno mezclarlos. Son situaciones completamente diferentes. En el caso de los chicos de educación secundaria, por supuesto que los adultos deberían, de alguna manera, la fiscalía, ¿no?, que se hace cargo de las investigaciones de manera inmediata, tomar acciones.
2: ¿Por qué,
3: ¿no?,
2: cree que no lo han hecho?
3: Yo creo que es más bien un tema de que la misma fiscalía no tiene ciertos procedimientos que debería, en realidad. Y eso no ocurre solamente en
2: qué
3: este
2: raro,
3: caso.
2: ¿No? ¿Qué hacen ellos?
3: En este caso.
2: ¿Qué hacen ellos que son los que saben todo lo de la ley, administrando la ley así sin saber o de conveniencia, o le están complaciendo a alguien para que esto no involucre, pues...
3: Podríamos presumir que es así, ¿no?
2: Bueno,
3: podríamos presumir
2: se cae en la
3: que
2: mata,
3: sí,
2: ¿no?
3: Sí,
2: tiene
3: sí,
2: cuatro
3: sí.
2: patas, ladre y dice guau, guau, tiene que ser perro,
3: sí,
2: ¿no?
3: Sí, sí. Mucha influencia, un colegio con mucho...
2: Pero, a ver, al día de hoy, esto es un escándalo. Y que todavía, cuando todos, Ojalá y así sean y deberían de hacerse públicos así. Ahí en Condocanqui, nuestras niñas, todas niñas, tienen SIDA. ¿Podemos dormir tranquilos?
3: Patricia,
2: Yo creo que la clase política
3: es a donde nosotros como ciudadanos deberíamos apuntar. Cada vez que hay campaña feminista en el Congreso, sacan como una especie de panfleto a las niñas aguajún, a las niñas de la selva.
2: Y no hacen nada por ellas.
3: Y no hacen absolutamente nada.
2: Por supuesto.
3: O sea, ahí va Flor Pablo,
2: porque es el negocio,
3: qué sé yo, a tomarse las fotos. Pero yo no veo hasta la fecha que hayan tomado acciones.
2: ¿Dónde están
3: al
2: todos esos
3: respecto?
2: Casos? ¿Y las chicas?
3: Ojo, Patricia.
2: Desgracian a
3: ojo,
2: nuestra
3: Patricia.
2: Gente, Dios mío.
3: Hace como 3 días vino la comisión de Belén do Pará, que es una comisión de supuesta lucha contra las violencias a las niñas, etcétera, que busca de alguna manera políticas públicas para que puedan, no sé, de alguna manera amortiguar esto tan horrendo que ocurre en la selva peruana. Vienen, hacen su diagnóstico, se toman las fotos, pero no hay absolutamente ni una sola acción al respecto.
2: Y hasta es aprovecharse de ellas y darles unas falsas esperanzas. ¿Ese es delito? ¿Dar falsas esperanzas es delito?
3: Pero ahí está.
2: ¿Es delito dar falsas esperanzas, doctora?
3: Es que no configura delito, pero podríamos poner, por ejemplo, omisión de funciones de parte de la clase política y mínimamente si hay estos congresistas que han estado yendo para hacer campaña hacia allá y no han tomado de alguna manera acciones, el mismo Congreso debería de sancionarlas por omisión. Uh-huh. Es decir, vas, te tomas la foto, pero no has hecho absolutamente nada. Entonces, es una instrumentalización de la infancia.
2: Por último, abogada, y agradecerle que me haya acompañado esta mañanita entre nos, de hacer lo correcto y administrar bien la justicia de parte del Ministerio Público, ¿cuáles serían los cargos a estos 3 adultos en el bus, en el caso del Liceo?
3: Dependiendo de la situación, yo creo que hasta podría ser complicidad, definitivamente.
2: ¿Y cuántos años de pena privativa de libertad, si acaso?
3: Dependiendo de la complicidad y la participación, hasta podría ser hasta 5 o 6 años, ¿no?
2: Como máximo.
3: Como máximo, sí.
2: Muchísimas gracias, doctora. Muchas gracias.
3: Muchas gracias, Patricia.
2: Y gracias por trabajar en pro de la justicia. Denuncia, gracias. ¿No? Se puede denunciar cuando hay
3: por
2: malos
3: supuesto,
2: fiscales y
3: por
2: jueces,
3: supuesto,
2: ¿no?
3: ¿Usted
2: por lo supuesto. Ha hecho?
3: Sí, nosotros, en realidad yo formo parte de varios movimientos de padres de familia.
2: Ajá.
3: Que estamos justamente en defensa de la infancia, en defensa de la no instrumentalización de los niños en el sistema de justicia. Pero también en el lado político, ¿no? Ahora en el Senado, en la Cámara de Diputados. Y definitivamente nos pueden escribir o nos pueden llamar también o escribir por WhatsApp al número que les voy a dar cuando hay este tipo de injusticias y delitos contra los niños. Por ejemplo, cuando son instrumentalizados en las cámaras GESEL, en distintas situaciones,
2: 98-4298-203. Si me ayudan ahí en el switch, por favor, es el teléfono de...
3: El teléfono es Femeninas, es un organismo de mujeres que en realidad denunciamos...
2: Pero no son feministas, ¿no?
3: Femeninas es...
2: Ah,
3: yeah. En no, oposición
2: soy,
3: al
2: yo
3: feminismo.
2: También, yo soy también. No es que sea oposición, pero por favor no perdamos tiempo en querernos igualar
3: Patricia,
2: a los hombres.
3: Patricia,
2: ellos
3: eres...
2: son ellos, nosotras somos nosotras.
3: Sí,
2: ¿estamos
3: Patricia,
2: claros?
3: Tú eres femenina.
2: Sí,
3: tú no
2: por
3: eres
2: supuesto.
3: Feminista.
2: No, porque es perder el tiempo.
3: Así es.
2: Es perder el tiempo.
3: Correcto.
2: Muchísimas gracias, doctora.
3: Gracias, Patricia.
2: Entonces vamos a llamar a, no se sientan solos, 984-298-203. Nos vamos rápidamente a un corte comercial cuando regresemos muchísimo más solo aquí en Entre Nos. Pasa la voz. Muchísimas gracias, doctora.
3: Gracias, Patricia.
4: Lamento totalmente este tema que ha pasado de Lucía Naval. Me solarizo con la familia. Nosotros en el tema de salud mental, hoy por hoy tenemos 306 centros a nivel nacional. Estamos con una brecha que tenemos que cubrir definitivamente. Pero sobre todo, no darle el espacio, como lo estamos haciendo, a la anemia, a la salud mental.
5: Ocho y 56. 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

0: extorsionar al Parlamento para que le dé facultades más allá de asuntos de emergencia, no le podemos permitir que vaya a representarnos como si el país estuviera viviendo en el mejor de los momentos.
1: Hoy deberían tener vergüenza, inclusive, pedir participar en ella, en estas Naciones Unidas.
2: Que apoyemos para que nuestro país se luzca con una presidenta mujer, la primera mujer presidenta en la historia del Perú, señor presidente, en el Foro Mundial de las Naciones Unidas.
1: Las Naciones Unidas ha tenido grandes oradores y discursos reconocidos. No vamos a pasar la vergüenza de que una vez más nos lea un discurso. Para eso queremos enviarlo.
0: ¿No recuerda que el año 2022, justamente cuando el presidente Pedro Castillo Terrones hizo la misma solicitud, las congresistas Juárez y Aguinaga votaron en contra? Entonces, ¿de dónde viene la ignorancia?
2: Aquí hay que recordarles a algunos personajes que en septiembre del año 2021 y en septiembre del año 2022, el Congreso de la República le otorgó permiso al señor Pedro Castillo para asistir a las 76 y a las 77 reuniones de las Naciones Unidas, señor presidente.
3: Amigos, es ya un hecho. La presidenta viaja el día de mañana de este lunes a viernes, pues, y va a estar en puntos muy importantes, yo diría neurálgicos, en lo que concierne a la representación del país luego de unas administraciones en que a nivel internacional no hemos dejado una buena estela. Y bueno, espero que la señora presidenta tenga la facultad de poder limpiar esa estela y traer inversiones al país y que podamos los peruanos tener lo que merecemos siempre y cuando sepamos considerarlo y agradecerlo y cuidarlo. Y preservarlo. Las cosas buenas se preservan, no porque hay quien lo trajo, no, yo el otro. Los peruanos a veces tenemos un tipo de accionar en nuestras vidas y también luego a nivel ya más allá de nuestras vidas privadas, que lo que hacemos es entorpecer el progreso de nuestra familia, de las instituciones, de las empresas, de todo, porque tenemos una mentalidad muy, usted sabe. Si no es usted, no se ofenda. 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Estamos con el periodista y analista político, pues Román Sendoya, que le damos la bienvenida y lo estamos agarrando casi pues con un pie rumbo a España. Muchísimas gracias y gracias por levantarte tan temprano, porque ya tú te estás aclimatando a tu horario.
4: Bueno, oye, lo que haga falta, Patricia, por estar aquí contigo, encantada de estar.
3: Muchas gracias. Mira, Román, muchas personas, muchos de nosotros los peruanos, la mitad de la población, si se quiere, que votó, pues ve con preocupación que las últimas encuestas ha decrecido pues la popularidad de la presidenta Fujimori, porque piensa de que no se han ejecutado las acciones necesarias, sobre todo a nivel de seguridad. Amanecen y amanecemos todos pues con estadísticas y noticias que nos dan pavor. ¿Por qué es que hay esta aparente tibieza pese que ha hecho cambios, ¿no? Ha puesto estados de emergencia, que déjame decirte que en el interior algunos estados de emergencia de otras administraciones, pues no ha ocurrido mayor cosa.
4: Sí, bueno, vamos a ver, es un tema que se arrastra desde hace 20 años y que se llevan 50 días, ¿no?
3: Claro.
4: Y en el que hace falta, cuando uno entra en una administración pública, tiene que trabajar con la administración pública que ya ha demostrado en estos últimos años que no era la más eficaz, uh-huh, de las leyes que tenía, que estaban aprobadas por el Congreso, uh-huh, en las que también formaba parte de Fuerza Popular. Obviamente se ve que no son las más adecuadas.
3: Perdón, ¿tú crees que entonces es contraproducente haber estado siendo parte de alguna manera?
4: Vamos a ver, de la realidad política uno no se puede quitar, pero uh-huh, la realidad política no es la voluntad de una bancada, sino por la elección directa de los ciudadanos, es la suma de voluntades. Y la uh-huh, matemática política cambia en las distintas legislaturas, porque hay unos grupos, o luego hay otros grupos, o hay otros tipos de congresos. Es decir, los congresos no son homogéneos.
3: Por supuesto, estamos
4: claros. Entonces, claro, pues tú te vas adecuando y esa es la política. La política no es que el que gana hace lo que quiere.
3: Oye,
4: es...
3: perdón, tú que lo miras desde afuera y desde adentro, porque tú eres mitad peruano ya, ¿no?
4: Yo soy peruñol.
3: Ya peruñol, así mismo. Entonces, ¿ves mejor este congreso que el anterior?
4: Bueno, se está arrancando y a mí me llama la atención que
3: estamos arrancando los pelos, ¿eh?
4: Sí, pero que a mí me llama la atención que este congreso, con la petición más rápida de la historia de petición de facultades especiales, no las haya concedido. A mí me parece un error de la oposición, porque unas facultades especiales que siempre se han dado, siempre se ha hablado de cómo Fuerza Popular era la que entorpecía desde los congresos a todos los mandatos, siempre se concedieron. En cambio, curiosamente, cuando Fuerza Popular, con la presidenta Fujimori, se piden estas facultades, no se otorgan con la velocidad que deberían. Con eso la oposición pierde una oportunidad de liderazgo, porque si yo, oposición, te doy facultades especiales, tengo la capacidad de exigirte mucho como gobierno, que esas facultades se ejecuten muy rápidamente y haya resultados. Uh-huh. Y esos resultados son del gobierno y de la oposición que ha facilitado esas capacidades.
3: Uh-huh. Pero el todavía día... no está todo dicho, ¿no? Está claro, en la Comisión de la Constitución.
4: No, pero ahorita. Claro, el otro día que explicaba el presidente Galarreta, bueno, uh-huh, si no nos dan las facultades especiales, por los procedimientos...
3: Mañana empieza a ser
4: bien,
3: presidente.
4: Pero mañana. Tardaremos, el gobierno tardará 2 años. Y cuando le digan, oiga, ¿qué hace usted? Pues mire, si cumplo la ley, tardaré 2 años porque mi congreso, en el que yo no tengo mayoría, aunque sea la fuerza, la mayoría minoritaria, no me lo permite. Entonces, no es una excusa, pero es una realidad. Y segundo, una cosa que nos cambia las estructuras elefantiásicas de esta administración, para mí un error del gobierno, es no haber contado ya cuántos miles de funcionarios hay en cada ministerio, que todavía nadie, creo que la mitad de los miles que están dentro de los ministerios no saben a qué se dedican por la mañana y qué hacen por la tarde, y es una estructura que retrasa todo.
3: A ese punto, perdón que te interrumpa, se esperaba también no solamente la reestructuración de los ministerios, después vamos a hablar de otra reestructuración que creo que también es tan importante, y se esperaba que eliminar algunos ministerios.
4: En la entrada es difícil eliminarlos y luego hay que hacerlo, porque la tramitología... Vamos, el problema es que tú en una empresa entras, cambias al Consejo de Administración, cesas a los directores generales y a los departamentos y a las 24 horas tienes una organización nueva. Cuando uno entra en una administración te encuentras con un montón de miles de contratos que además se han hecho en las últimas fechas, en el que prescindir de ellos por lo menos te lleva 5 meses.
3: Es cierto.
4: Entonces, claro, los milagros no existen, porque lo que no puedes hacer es violar la ley.
3: ¿Por qué no sabemos cómo fue? Y muchos dirán, ya, no, van 50 días, señores. No es justificar, pero cada día cuenta, como lo que la presidenta nos dio tanta expectativa. Dijo, tantos días de gobierno. Ella puso en día, pues entonces estamos con... No,
4: no mira...
3: Pero perdón, Román, yo a lo que voy es, ¿por qué no saber cómo fue ese proceso de transición de gobierno? O sea, de darle... ¿En cuánto tiempo realmente ella le dieron? ¿El mismo 28, una semana antes? ¿Qué fue lo que...? No, es que yo quiero saber.
4: No, que vamos a ver. Ya hay una cosa que creo que es uno de los errores. Uh-huh. El gobierno entraba en unas circunstancias muy especiales.
3: ¿Cuáles son las circunstancias
4: especiales? Vamos a ver.
3: No, dímela tú que has estado ahí mirando.
4: Que el niño está aquí.
3: No, ajá.
4: El niño más grande de la historia.
3: Ya.
4: Y donde están en juego, ya no política, están en juego las viviendas y las vidas y enfermedades de muchísimos peruanos. Y además eso no es un suceso probable, es un suceso seguro.
3: Eminente, ajá.
4: Y además, cuando te das cuenta de que en todos los meses anteriores se ha perdido el tiempo porque el rastrillaje, la limpieza de los ríos, el asegurar las laderas para que no veamos escenas como las de Nepal, etcétera, no se ha hecho nada y tiene 60 días, 70 días como mucho para terminar esas obras, te vuelves loco. La presidenta ha hecho más kilómetros por todo el país que muchos presidentes en los 5 años. No ha parado quieta. Para mí, el error que se está cometiendo es que no se esté contando como se debería contar lo que se está haciendo. Lo grave sería...
3: O sea, comunicarlo.
4: Exacto.
3: Pero ella empezó muy bien, empezó en TikTok y todo, y no me dices cómo fue lo del esto, pero me estás evadiendo cómo fue esa transición.
4: Mira, vamos a ver.
3: Ajá, que es importante saberlo.
4: La comunicación política no se hace a través de TikTok, porque además es...
3: ¿Tú crees que fue un error?
4: No, es un elemento más de la comunicación política.
3: Claro.
4: La comunicación política tiene que conseguir que los ciudadanos entiendan a base de la comunicación, que no es la noticia, porque noticia mata noticia. Los ciudadanos entiendan la acción que está haciendo el gobierno.
3: Ajá.
4: El gobierno en este momento está trabajando sin parar y de manera exhaustiva y con mucha presión en buscar y en intentar minimizar los daños de la naturaleza con el efecto del niño. Es decir, está preparando el país para una desgracia.
3: Uh-huh.
4: Porque eso es realmente lo urgente y lo importante en este momento.
3: ¿Ya?
4: Luego, además, trabajas contrarreloj, contra una circunstancia que además hay que saber que al final la que va a ganar es la naturaleza. Porque
3: ¿ya?
4: La naturaleza, tú estás trabajando 1.500 puntos críticos del país y luego la naturaleza, además de esos 1.500 puntos críticos, se va a desbordar en 400 puntos más imprevistos.
3: Dime una cosa, perdón, Román. Muchos cuestionamos, me incluyo, la designación de sus ministros.
4: Sí, yo también.
3: Ajá. ¿Cuáles cuestionas tú?
4: No, yo hay cosas de los ministros nombrados que no lo entiendo. O sea, que no lo entiendo desde mi punto de vista.
3: ¿Qué está pasando? Tú eres un amigo personal de la señora presidenta por años.
4: Sí, por 30 años. Vamos para 31 años.
3: Ajá. ¿Qué está pasando? ¿Se lo están imponiendo a la presidenta? ¿Es parte de una estrategia? Porque hace mucho tiempo están acostumbrados los peruanos a querer y ejecutar un gobierno de acuerdo a Coliseo Romano. ¿Qué quiere la gente? Se hace eso. Y todo el mundo le decía, no, tiene que tener de ancha base, de ancha base. Entonces puso de aquí, para allá, para allá, para allá. Impensables.
4: Bueno, la ancha base lo que puso es un punto aquí, escogió por lo menos en la base hacia la derecha, no hacia la izquierda, que es lo que le pedía la
3: Bueno, pero
4: la
3: personas
4: caballada.
3: Que también son fáciles
4: mí,
3: de ponerte mí, derecha e izquierda a los puñales.
4: A mí, yo más que los ministros hay cosas que no entiendo en los siguientes escalafones.
3: Uh-huh.
4: En el que en lugar de apostar por gente que dentro de su organización hay ingenieros, economistas,
3: uh-huh.
4: Gente preparada profesionalmente, probablemente sin conocimientos de la administración pública, se haya echado mano los distintos ministros.
3: ¿Y por qué crees que lo hizo?
4: Porque había que empezar a trabajar desde el minuto uno en la administración y no había tiempo que perder en aprender cómo funciona la administración.
3: Pero ella lo sabía, ¿no? Porque muchos dicen 20 años y al final esto no es.
4: Bueno, vamos a ver, ella lo sabía, sí, pero 20 años que ella nunca ha gobernado y el fujimorismo no ha gobernado desde el año 2000.
3: Uh-huh.
4: Porque lo que no vamos a hacer nosotros es encima ahora crearnos el relato de los otros.
3: Uh-huh.
4: ¿Eh? Y ahora estamos viendo como que Fujimori es la que lleva gobernando 25 años desde el Congreso y resulta que cuando gana las elecciones no gobierna en el Congreso. Con lo cual, igual no gobernaba en el Congreso antes.
3: ¿Por qué lo pone de premier a partir de mañana? Porque Galarreta va en esta semana pues a hacer la función de presidente, ¿no?
4: Sí.
3: Entonces, Belaunde, que ha sido el más cuestionado, creo yo, de todos, ¿no? Ahora va a ser el premier en esta semana. ¿Por qué él? Y porque tú, te escuchaba tú... el escalafón de escalafón no vendría a tener, no tendría que ser él, ¿sí? ¿O no?
5: Sí, claro.
3: Pero... ¿O sí? ¿No tendría que ser el del...?
5: No, no, por el orden protocolar establecido constitucionalmente...
3: O sea, le tocaba a él.
5: Le tocaba a él.
3: ¿Y a ti te parece?
5: Pero vamos a ver si
3: ¿qué la... puede ocurrir con Belaúnde ahí?
5: Pues si la ley dice... Si la ley dice
3: ¡qué peligro! Le... ¡Huele a peligro!
5: Que si le... la ley dice que le toca a él, le toca a él. ¿Has podido cambiar la ley? No. Es el momento de como tienes que viajar a la nada más y nada menos que a la Cumbre de Naciones Unidas. Te pueden sí, pero... caer 50.000 casas o tienes que cambiar una ley que no hubiera tenido tiempo en ningún caso de cambiarla.
3: Ahora, pero yo, es que yo como ciudadana digo... Yo como
5: la gente cuestiona hasta la ley.
3: Yo como ciudadana digo... Ya estamos cansados de ver traiciones y cómo la han traicionado a ella, ¿ok? Y a su padre. La pregunta es, un viaje de 5 días, ¿se tiene un plan B, C, D, F, G para que no existan traiciones en su ausencia?
5: Pero por supuesto.
3: Ah, bueno, ya, por lo menos nos da la paz.
5: Pero vamos a ver, pero es que...
3: No sé, porque a mí me parece un harakiri.
5: Pues no, no lo es. Y
3: no sé, es lo que me parece.
5: Y verás cómo va, y verás cómo vuelve. Y verás cómo, además, una presidenta que habla inglés perfectamente en un foro...
3: Es que hay gente que no se compone, hermano.
5: Pero vamos a ver.
3: Hay gente que descansa nomás.
5: Bueno, pues que descansen y descansen en paz. Amén. Entonces, es que las prioridades de las ganas de saber no pueden parar las necesidades de resolver un problema mucho más serio, que es la respuesta ante una grave crisis. Y si eso te cuesta popularidad, bienvenido sea el coste. Para mí es mucho más importante salvar carreteras, casas, cultivos y personas que tener buena imagen.
3: Ahora, pero ahí también...
5: Y que tener decir... buena imagen. ¿Qué te dedicas? ¿A quedar bien o a hacer las cosas?
3: Claro.
5: Yo prefiero que hagan las cosas.
3: Si no, como Vizcarra, ¿no?
5: Aunque no las cuenten. Es que Vizcarra no hacía las cosas y las
3: ahora,
5: contaba.
3: Ahora, la pregunta es, bueno, vamos a cuidar los cultivos, las casas y todo, pero... con los habitantes, los están matando. El crimen organizado, los sicariatos son de todos los días, eso es otra de las cosas. Entonces las personas querían ver mano dura, ¿no? Querían ver los verdaderos cambios.
5: Bien, ¿y quieres que se cumpla la ley o no? Vamos a ver. ¿Se está cambiando? Sí. ¿Se puede cambiar? Se han pedido facultades necesarias. Están
3: las y se están mismas... demorando de una manera irresponsable.
5: Las mismas
3: por una
5: leyes,
3: cuestión de ideologías políticas.
5: Las mismas leyes, con la misma venganza. Policía, con los mismos equipamientos, en los que no se puede comprar nada y no se puede cambiar nada, y quieres que cambie las cosas. ¿Quién tiene la culpa? ¿El que deja que no se cambie o el que no cambia? Porque no puede cambiar.
3: Ok, explícanos y explícale al público.
5: No,
3: yo lo entiendo perfectamente.
5: Pero si yo vuelvo a lo mismo.
3: ¿Tú sabes qué?
5: Es un problema de comunicación.
3: El problema de comunicación o de voluntad de parte de quien le estás pidiendo de acuerdo a la normativa de nuestra democracia.
5: Vuelvo a lo mismo. Cuando tú entras, tienes que jugar con unas leyes que están y cambiarlas no se hace de hoy para mañana. Si has pedido las facultades especiales para cambiarlas, es para poderlas cambiar. ¿Alguien les ha dado la facultad especial para poderlas cambiar? No.
3: Es que no hay compromiso por parte de estos elementos que están obstruyendo esto.
5: Bueno, bien.
3: ¿Pero qué le va a quedar a la presidenta? Bueno, pues la policía no... Déjame yo, como ciudadana, decirlo, aunque parezca irresponsable, discúlpenme, pero espero de que la Policía Nacional apoye como debe de ser, porque esto no puede ser. O sea, es el bien común, no la venganza de un grupo de políticos que no se salieron con la suya y tienen en vilo a todo el país porque saben... de que de esa manera obstruyen y no les importa que nos maten. Por supuesto. Y lo que te dicen, sí, nos están matando. Claro que nos están matando, pero es que hay que hacer las cosas bien. Se les pide a ellos, ¿me da facultades para hacer? No, mira, a mí me parece... que, bueno, pero ¿por qué no pidió específicas? También ha habido un piel de reclamos, ¿no? Bien grande. Claro, pero... todo lo quería hacer sistémicamente.
5: Bueno, a la facultad de pedir está la facultad de no dar. La responsabilidad de cada uno por cómo pide es una responsabilidad. La responsabilidad de no dar también es una responsabilidad. Los calendarios no los fija Fuerza Popular. En el Congreso el liderazgo lo tiene la oposición en las comisiones y en los calendarios. Y cada uno tiene que tener la responsabilidad de eso. Si algo tiene claro Keiko Fujimori es que ella no va a incumplir la ley. No va a incumplir la ley.
3: ¿Pasará lo que tuvo que hacer su padre?
5: No, no tiene por qué pasar. Pero la responsabilidad está en el Congreso y está en el Senado. Ahora, si le bloquean por el camino de la ley, en la reforma se tardarán 2 años. Y habrá que explicarlo muy bien. Y habrá que señalar con el dedo a quiénes han sido los responsables de que se tenga que tardar 2 años para una cosa que se podía hacer en una semana. Habrá que contarlo. Pero lo único que no puedes hacer es saltarte la ley.
3: Hay una cosa, el sicariato, las venganzas...
5: Ellos no descansan, ellos tienen 24/7, 365, y además cuanto más lentitud vean en lo político y más enrevesado esté lo político,

0: Porque hay personajes que se le han subido al partido político. Yo he mencionado, con nombre y apellido, Paul Paucar Llano, desde el Callao. Paul Paucar Llano, investigado y todo, que está de decano de la Universidad de El Callao, en la Facultad de Ingeniería. Como él, muchos. Y están solamente ejerciendo poder a venganza a su beneficio. Y han estado en otros partidos políticos. Yo puedo creer, tú te puedes ir y tú quieres trabajar por el país, perfecto, pero esa es la careta que dan. Estamos cansados de que muchos defrauden al país, Román.
1: Sí, claro.
0: Estamos cansados de que nos engañen.
1: La presidenta es una, los ciudadanos son 40 millones, los malotes son muchos. Y luego, además, las prioridades, desde las necesidades de la presidencia...
0: Que no usen el poder. Pero, pues estamos cansados, porque después de esto ya no sé qué es lo que va a pasar con nosotros.
1: Pero vamos a ver, lo que habrá que hacer es ir cambiando las cosas que no se pueden cambiar de hoy para mañana. Y además, todos tenemos un orden de prioridades, que es el nuestro, pero que normalmente nuestras prioridades, por nuestra posición y situación, no son las mismas de las prioridades reales del país.
0: Me dijiste...
1: Que Paul esté en la universidad está muy bien y habrá que haber...
0: No. Utiliza evidentemente, la universidad. Sí. Está y, claro.
1: Y tienes 100.000 viviendas que se van a caer en mes y medio. ¿Qué es más importante, Paul o las 100.000 viviendas?
0: Que todo. Sí, porque claro, por algo eres líder.
1: Sí, pero eres presidente, pero no eres Dios. Porque todopoderoso es Dios.
0: Pero cuando tú llegas a la presidencia y sí, cuando candidateabas, todos nos decían que todo lo podían hacer al mismo tiempo y ellos lo podían hacer. Y ahora, prioridades.
1: La política son necesidades infinitas con recursos limitados, gobierne quien gobierne. Y además es el estricto marco de la ley. Entonces, ¿se puede cumplir la ley o no cumplir la ley? Es un pésimo ejemplo que un gobierno no cumpla la ley, porque a partir de ahí la corrupción está gobernando.
0: Así es.
1: Y entonces, si tienes que
0: por
1: tener tiempo...
0: Por eso es corrupción,
1: tiempo,
0: tú estás hablando de corrupción, y por
1: eso,
0: de corrupción.
1: Y por eso, si tienes que perder popularidad, que es vanidad personal, a cambio del cumplimiento de la ley, que el imperio de la ley sea el que se imponga y se establezca, pues te sacrificas la popularidad. Y manejarlo. Si no, entramos en hacer lo que se ha denunciado siempre, que es lo que no se debe hacer. ¿Quieres cambiar el escalafón de la policía? Lo puedes hacer de dos maneras. Como lo hacía el presidente Castillo, que era cobrando miles de dólares a los agentes para subirles y hacer el escalafón, o hacerlo conforme a la ley. Que tardas más, tardas
0: el
1: más.
0: El problema es de que puede haber gente de que te ella no lo hace, pues se nota, y ella se está cuidando muchísimo porque ya sabe todo lo que ha ocurrido y lo ha visto. La cuestión es de que se podrían estar aprovechando.
1: Sí, y si se descubre cómo se aprovechan,
0: no,
1: se corta.
0: No, hay que denunciarlo.
1: Se corta, punto.
0: Hay que denunciar.
1: Claro que se podría, y pueden pasar tantas cosas a la vez.
0: En el próximo, de aquí a diciembre, ¿qué crees tú que pueden esperar los peruanos de este gobierno?
1: Un cambio.
0: ¿Cómo va?
1: Sí, vamos a ver, si le han dado las facultades especiales. Un cambio en la política de seguridad gordo y radical, que para eso también es importantísimo el escudo de las Américas, que llegó esta semana. O sea, vamos a ver, que llegó esta semana. Esa ayuda internacional necesaria e imprescindible.
0: Porque siento muy contenta
1: el sicariato es una internacional del terror. Bueno, pues las cosas tienen su tiempo para que empiecen a notarla. ¿Qué tienen que notar? Uno, si son de las facultades especiales, el cambio en la seguridad. Y segundo, una perseverancia y una explicación de por qué estará ya entrando el niño, de lo que está haciendo para el niño, no solo como prevención, sino como gestión del niño. Que ahí es donde se la juega el gobierno. Porque el proyecto de Keiko Fujimori político, por culpa del niño, empezará en febrero o en marzo. Porque primero es el niño.
0: Pero lo está haciendo, lo está trabajando.
1: Pero como una bestia. Uh-huh. El problema es que no lo cuenta.
0: Lo hemos visto.
1: Lo grave
0: lo
1: sería
0: visto.
1: Que no lo hicieran, que no trabajaran.
0: No, sería...
1: Eso sería lo grave.
0: Vaya.
1: Y sería irresponsable.
0: Lo que pasa es que nosotros los peruanos... yo no voy a emitir ningún criterio hasta los 100 días.
1: Ah, no,
0: pero
1: claro.
0: Sí tengo que reconocer de que sí se está trabajando. Lo que no se siente es porque el mal es mayor a la cura que podamos tener. Muchísimas gracias.
1: Gracias a ti, Patricia.
0: Gracias por hacer la excepción de venir tan tempranito. Nos vamos a un corte comercial. Cuando regresemos, lo último de este atentado contra la periodista del programa China Polo, nos va a acompañar el prestigioso periodista de investigación y de política, pues César Rojas, en los próximos minutos de Entre Nosotros.

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1: Lamentablemente tiran por la borda el prestigio que debería tener el Parlamento. Ese prestigio que tenía hace muchos años. Conversado con diputados, con senadores de la época de los 80, y más allá de las diferencias políticas, existía un predominio del prestigio que se sentía ser diputado, ser senador. Eso sí tenemos que expectorar. Sea de la bancada que sea, no podemos permitir que existan personas que, aprovechándose del cargo, lo hagan para beneficios propios o beneficios personales. Ahora, que hay circunstancias que ameritan, evidentemente, que la Comisión de Ética actúe de manera inmediata. Hay circunstancias que ameritan que se formule una denuncia constitucional. Eso será producto también del análisis y, evidentemente, como miembro de la Comisión de Acusaciones Constitucionales, prefiero no adelantar opinión, pero creo en lo que sí puedo adelantar opinión es que la Comisión de Ética debería desarrollar un informe lo más pronto posible, porque los escándalos que hemos conocido de algunas de las personas que están involucradas en estos hechos son, la verdad, bastante lamentables, ¿no?
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0: También he sacado un reportaje donde este señor, que sería el peón, este ministro de Defensas, que sería el peón, Fernando Llosa, sería el peón de la minera poderosa. No,
1: Rafael Belaúnde Llosa sería el peón de o sea, el subordinado de la minera poderosa.
0: Claro, sí.

0: candidato ha recibido más de $1,000,000 de la minera poderosa para su campaña. Y qué casualidad que ahora Keiko Sofía Fujimori lo pone como ministro de defensa. Este señor, Fernando Llosa, sería el peón de la minera poderosa. Él hace poco le cortó la conversación a Óscar Arriola y dijo o liberaron o rescataron. Uh-huh. Ahí entre ellos, ahí hay un entripado que nosotros vamos a esclarecer este domingo con nombre y apellido, porque hay un alfil de Óscar Manuel Arriola Delgado ahí, quien está encargado de los negocios, porque ahorita lo que han hecho en Pataz es limpiarle el camino al que él sería parte de la jauría. Este señor Óscar Manuel Arriola Delgado, y él sabe, y si me escucha, él sabe que yo tengo pruebas y audios, que yo lo voy a sacar. Sin miedo lo digo, Álvaro.
1: ¿De qué manera? Señor
0: Comanje ahorita ha limpiado la cancha ahí para que utilicen y toda la jauría. Ha puesto a toda su gente, todos están en la comisaría Chahual también. Esta es la verdad que lastimosamente la prensa de Señal Abierta no saca.
2: Por volver. Muchas gracias. Ya saben que este es nuestro último segmento y estamos hablando de una comunicadora que ya no está entre nosotros, que ha fallecido de una manera brutal, agresiva, y todos y cada uno de nosotros, por todas las circunstancias que estamos viviendo en nuestra patria, pues tenemos muchas preguntas y hay una psicosis social que nos está dañando. Y es esa precisamente la que siempre ha sido el condimento para detonar lo que está en acúmulo en nuestra sociedad ya de por sí malograda. Hemos llegado a ese punto de descomposición, no porque nos han descompuesto, hemos permitido que ocurra esto. Este segmento del programa se lo dedico a tantas víctimas que parten sin justicia, parten de manera violenta, parten de aquí, de esta dimensión, y nos dejan esto, ¿no? Este sinsabor. Como ciudadana peruana, pido una investigación exhaustiva con respecto a la señora Isabel Apolo. Polo. Creo que es Aponte Polo. Con solemnidad y con humildad expreso mis más sentidas condolencias para su familia, para sus seguidores, y exigimos una investigación exhaustiva. Por favor, acompáñenme. 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Para hablar de estos hechos, de este penoso hecho, de este asesinato violento contra esta comunicadora que dirigía uno de los programas dominicales desde Ancash, nos acompaña un colega que es bastante valiente, que muchos de los que lo conocemos bien, a veces nos preocupamos por ellos, por él y por ellos, por los valientes que son, porque hay otras maneras en que persiguen a los comunicadores que denuncian y no deberían de ser perseguidos, pero ya es el modus operandi de aquellos que quieren coaccionarlos o silenciarlos, ¿no? Y es empapelarlos. Y eso es una verdad. La señora Polo, por ejemplo, tenía unas carpetas fiscales abiertas desde hace años, estaba tipificada una de ellas como organización criminal y eso también se tiene que investigar porque le pueden inventar cuento chino. Y le decía sobre mi invitado, el prestigioso periodista César Rojas, que nos tiene acostumbrados pues a destapes y que sabemos de que también lo han perseguido. Muchísimas gracias, César, por estar aquí.
1: Gracias, Pati. Gracias por tu presentación. Y acá, dispuesto a hablar, disculpa que estoy saliendo un poquito gripe.
2: Yo sé, les agradezco a cada uno de mis invitados. Esta es una mañana bastante fría, ¿no? Ha ocurrido muchas cosas, ¿no? Este cambio, por ejemplo, de Reboredo, que es uno de los tantos que la señora Polo denunció, ¿no? A través de los medios. Lo denunció al general Reboredo, que ahora lo cambian. Entonces, ¿qué es esto? ¿Es un cambio estratégico, un cambio por este asesinato? ¿O qué es lo que pasa?
1: Antes que nada, mis condolencias a los familiares, a los amigos de la China Polo. Yo la conocí hace 4 o 5 años, incluso he coordinado unas 2 o 3 veces a unas notas con ella que sacaba de Ancas, de la policía. Pero bueno, el tema de Reboredo, el general Reboredo, él ya iba a ser cambiado desde hace varios días, que hubo esta vergüenza, que hubo en Trujillo, que manejaron mal el tema al principio. Uh-huh. Y bueno, con la salida de Óscar Arriola de la Comandancia General, uh-huh, ya subía el número 2, que era el general López, que está ahorita. Uh-huh. Supuestamente iba a subir el número 3, Ríos Tirabanti, pero él lo han mandado a una comisión consultiva. El viernes lo han mandado.
2: ¿Por qué?
1: Prácticamente a la congeladora.
2: ¿Y por qué?
1: Normalmente eso pasa cuando el número 1 desconfía del número 2.
2: Ajá.
1: O sea, el número 1 se refría, le da la gripe, cae en cama, entra el número 2.
2: Y a ese número 2 lo ha mandado bien lejos.
1: Entra a ser el número 1, aunque sea 1 o 2 semanas, y puede firmar y hacer todo.
2: Ya.
1: Entonces, como no, a mí me parece que general López no confía en Ríos Tirabanti y lo ha mandado a la comisión consultiva, que es una especie de congeladora.
2: Ya.
1: Y ya se sabía que iba a haber cambios en la policía. Lo que me ha llamado la atención es que el general Espinosa, no me acuerdo ahorita de su primer nombre, que era el jefe policial de La Libertad, ha pasado a ser jefe de la IRINCRI. Uh-huh. Y bueno, él, si bien es cierto, han hecho una buena investigación en ciertas partes del caso Los Pulpos, él patina cuando presentan los detenidos como secuestradores.
2: Claro.
1: Porque, bueno, los verdaderos secuestradores llevaban 10, 15 centímetros de tamaño, sí, ¿no? Por no decir en peso. Pero lamentablemente eso es lo que hay, como dijeron un día de la selección de fútbol. Uh-huh. Y me da mucha pena lo del general Reboredo, porque él ha sido un oficial muy distinguido. Uh-huh. Ha tenido buenas capturas, pero lamentablemente hay algo que se llama la ley o el principio de Peter. Uh-huh. Que tú eres muy bueno, pero cuando llegas a cierto nivel que excede tus capacidades, te vuelves malo. Es como los futbolistas que acá brillan, los mandas a jugar a Francia, a Inglaterra, pues los devuelven al mes. Ajá. Algo parecido, ¿no? Nuestros oficiales son buenos normalmente, pero cuando llegan a ser generales, a encargarse de casos muy ya, la capacidad no les da. Sí, esa es la verdad, la capacidad no les da.
2: La capacidad o a veces logística o la capacidad de
1: moral, a veces ya. La capacidad moral también.
2: Ya.
1: Entonces, lo de la China Polo, esta lamentable muerte, no diría que es una coincidencia, pero ya se veía venir estas reasignaciones. Estos
2: o sea,
1: cambios.
2: Eso ya estaba. O sea, es una coincidencia lamentable, pero que ayuda a la especulación, se podría
1: claro,
2: decir.
1: Claro, a veces las cosas no pasan. A mí más bien me parece que lo de la China Polo no es coincidencia. Uh-huh. La China Polo, se está comentando mucho en las últimas 24 horas, que ella había denunciado al general Reboredo. Yo no soy defensor del general Reboredo, pero ese es un video cortado, editado por unos troles, que son unos delincuentes que paran en internet, que ellos más o menos te pasan la información sesgada.
2: Claro.
1: Ella había denunciado a Harvey Colchado, había denunciado al jefe de bienestar, de lo que es Salupol, uh-huh, de la policía. Ella ha denunciado
2: a Walter Polo.
1: Ella ha denunciado también a Magaly Medina.
2: Sí, a su esposo también. Ella, bueno, su esposo le ha mandado cartas notariales por encargo de Dyer también.
1: Ella denunciaba a Dyer, que era uno de los financistas de Keiko Fujimori. Uh-huh. Ella ha denunciado a gente de izquierda. Ella denunciaba
2: bueno,
1: a
2: el financista o el que... Explícame. ¿O es el que hizo la logística para lo de la segunda vuelta para que no le roben las elecciones?
1: No, ese es el hijo. El que está ahorita de ministro de salud. Pero el financista era el papá, el señor Dyer. E incluso este Dyer es un caso bien raro porque pocos recuerdan que él, en la época de los 90, él lo denuncia a Fujimori junto con Gustavo Gorriti por secuestro agravado.
2: Claro.
1: Una de las condenas de Fujimori es por secuestro agravado a este Dyer que ahora pasó a ser auspiciador de Keiko Fujimori, ¿no? Uh-huh. Las vueltas que da la vida.
2: Imagínate tú.
1: Bueno. Pero la China Polo había chocado con todo el mundo, con todo el mundo.
2: Con Harvey Colchado, dijo de que era parte de la jauría.
1: Con ambos lados de la policía. Uh-huh. Por ejemplo, una vez ella, yo vi un reportaje en su China Polo dominical que ella tenía contra un coronel que tenía un alto cargo. Entonces me interesó, le pedí los documentos y le reboté la nota. Y meses después sacó un reportaje contra un general que era del otro ala de la policía. Entonces yo saqué el reportaje y había comentarios en la web de Expreso. Oye, pero ustedes, ¿a quién apoyan, este ala o otro ala? Uh-huh. Bueno, en Expreso apoyamos la verdad. A veces la verdad le da la razón a la derecha, a veces a la izquierda.
2: Es la que es. Sí,
1: ya. Entonces, la China Polo, ella ha chocado con todo el mundo. Entonces, ella, cualquier persona la ha podido mandar matar. Y ayer pues fue una vergüenza, pues el señor fiscal Tomás Gálvez creo que se tuvo que poner las pilas, el fiscal de la Nación. Porque abrió una investigación por feminicidio.
2: Increíble, yo vi eso y dije feminicidio. Ahora lo... Y la han cambiado ahora.
1: Hace un ratito han sacado, ¿no? Sí. Que la han cambiado el cargo a sicariato.
2: Ahí hay algo.
1: Organización.
2: Ahí hay algo y la verdad es que...
1: Ahí sería bueno averiguar el nombre del fiscal o de la fiscal que puso el cargo de feminicidio.
2: Una mujer.
1: Y averiguar... ¿Por qué? O sea, ¿qué indicio? ¿De dónde sacó que era feminicidio? ¿No?
2: A lo mejor fue un encargo.
1: Yo conozco a la pareja, no soy muy amigo, pero lo conozco a la pareja de Susi, de la China, y no me parece que él haya mandado matar. No le veo ese perfil. Pero bueno, todo puede ser. A lo mejor sí ha sido un feminicidio, pero más parece que ha sido pues una de las 200 personas con las que ha chocado la China Polo.
2: Todos tendrían que ser investigados.
1: No hay...
2: Celular,
1: mira,
2: correos electrónicos.
1: El sicario, que es un venezolano, que ahorita no me acuerdo su
2: nombre.
1: Tres
2: balazos le han dado a ese muchacho y le encontraron con un arma que se había desaparecido de una institución policial hace años.
1: Para variar,
2: se desaparece el arma.
1: Si ya tienen al autor intelectual, al autor material, al supuesto autor material, porque incluso hay videos que se ve que él está rondando, si ya lo tienen a él... La fiscalía no debería demorar un mes o dos meses en tener el nombre del autor intelectual. Eso se hace en 24, 48 horas. Consíganle su abogado, aunque sea de oficio el señor, que le hacen un buen interrogatorio, porque en la DIRINCRI, en la Policía de Investigaciones, hay policías que saben hacer muy buenos interrogatorios. Te hacen decir lo que tú no quieres decir nunca. Son muy buenos, serían muy buenos entrevistadores en la prensa. Mm. Pero que se busquen a esos buenos, pues no que lo pongan a un ministro figuretti como a Rafael Belaúnde Llosa. Y sin abogados, a firmar cosas como pasó en Trujillo, ¿no? Yo creo que si hacen una buena investigación, acá en 48 horas ya tenemos el nombre del supuesto autor intelectual. No debe demorar mucho.
2: Pero...
1: Ya tienes al que disparó.
2: Sí, pero no le vaya a dar un cólico y se vaya a morir, ¿no?
1: Ah, a lo mejor se suicida.
2: No, es que están... ¿Sabes qué? A mí me produce una indignación porque lejos de buscar la justicia... Porque ya, está un delito y todo, y honrar la función de la que te toque en esta vida, pues te acomodas a lo que te dice tu jefe o la conveniencia y no buscas la verdad. Y
1: si,
2: y esto ya es como un... Como que los malos son más y los buenos pues ya quedan como hongos, ¿no? Como unos honguitos así.
1: Puede pasar. Pero ojo,
2: preocupa.
1: El caso de la China Polo lamentablemente ha tenido gran repercusión mediática porque aparte de ser una periodista polémica, conocida, era candidata al gobierno regional de Ancash. Pero hay otros casos
2: iba, delicados. Perdón, no te vayas a olvidar. Discúlpame que te interrumpa, pero el día de hoy se supone que, entre otras cosas, iba a denunciar una carpeta secreta. Dice que tenía Walter Polo, que era el candidato de Acuña para gobernador.
1: Contra la gente de Acuña.
2: ¿No? Y también los movimientos de la gente de Acuña en puestos estratégicos, ¿no? Desde el alcalde y todo, y dónde va la ruta del dinero. Entonces, todas esas cosas son parte de la especulación. Lo cierto es de que ya ella no está, sí denunció a muchos y ahí está uno, queda. ¿Y por qué es que cambian la tipificación del asesinato, de cómo, de la...
1: ¿De dónde sacaron que era feminicidio?
2: Y lo cambian ahora. Pero también tengamos mucho cuidado de no dejarnos enajenar con esta noticia que de por sí indigna, ¿no? Porque, número uno, pueden hacer muchas cosas. Puede ser que la han mandado a matar. Por otro lado, ¿estuvo su nombre en los chats de Johnson el Pulpo?
1: Eso lo hemos estado tratando de cruzar.
2: Porque yo he tratado de verlo, claro. El día deben de saberlo.
1: No, pero yo estaba tratando de cruzar ahí con los colegas de ATV y con los que he hablado no lo han visto directamente, pero ellos dudan porque me dicen puede ser una construcción de internet, porque
2: claro,
1: si lo hubiéramos sacado
2: inteligencia
1: nosotros...
2: inteligencia artificial, porque yo he visto el programa de ese día y en ningún momento, de las declaraciones que da el papá de Johnson, el Pulpo, de este delincuente... porque así dice abajo, ¿no? Claro. Dice, habla el papá de, ¿no? El Johnson, el padre de Johnson, el Pulpo, y supuestamente sale el chat donde uno de ellos, discúlpenme la expresión, menciona a la China Polo y dice, no, la tenemos a la China Polo de nuestro lado, que por aquí, por. Entonces muchos dicen y especulan que puede ser el brazo mediático de los Pulpos.
1: Es que mira, la China ella dijo directamente que varios generales de la policía estaban con la jauría. Entonces, cuando uno se manda contra la jauría ahí en Ancas,
2: que
1: en Lambayeque, mucha gente
2: los
1: dice, a ti te manejan los Pulpos. Ajá. O si te vas contra los Pulpos, dicen, te maneja la jauría, porque lamentablemente ahí está, ahí hay esa polarización, no es entre derecha y izquierda.
2: Parece que estoy en un lugar, parece que estoy en Zacatecas, México,
1: pero,
2: cuando escucho eso.
1: Pero el tema es que la gente que quiere ayudar supuestamente con este video editado para perjudicar a Reboredo, hay gente que ha salido con videos también o información sesgada para ayudar a Reboredo.
2: Claro.
1: También hay una pequeña polarización. Pero yo quiero hablar de otros casos donde está habiendo ahorita repercusiones contra periodistas en la campaña. Uh-huh. Porque lamentablemente pues la mayoría nos centramos mucho en Lima. Pero ya hemos visto aquí al costado en Ancash, en Cusco, en Ica.
2: En Ica. Asesinan a colegas.
1: Hay un candidato, Jesús Mendoza, que ha sido, creo, alcalde de Pisco, que hace un mes más o menos ha salido una denuncia de que él habría violado a un menor de edad mediante unos chats de WhatsApp. Uh-huh. Y en la averiguación se ha detectado que el número era de su personero legal. Y el personero ha declarado, yo se lo di al candidato para que él haga coordinaciones, pero en los chats... No son explícitos de cosas sexuales, pero sí se citan, hablan de que se sintió bien con el niño menor de edad. O sea, de hecho ha habido una especie de agresión sexual contra un menor de edad, porque eso está ahí. Pero ¿qué ha pasado? Al colega Kenny Yucra, que él es el director del portal La Lupa en Ica, él fue el que empezó a sacar más de la investigación, porque primero sale en un portal y él desarrolla más, con más detalle. Le ha llevado a su celular fotos y datos de su hijo menor de edad. Y yo no veo hasta ahorita que la fiscalía o la policía haya dicho, estamos investigando. Parece que están esperando que lo maten para decir, vamos a investigar.
2: Eso es lo que yo... Oye, uno pide garantías en este país, porque las he pedido yo, mi papá, con evidencia, y quieren ver muerto para darte las garantías. Esto es algo increíble.
1: Entonces, yo creo que la policía, la fiscalía y alguna autoridad más, no sé si la defensoría, porque ya se han pronunciado algunos gremios de prensa, ¿cómo es posible que un periodista le lleve fotos y datos de su hijo menor de edad?
2: Que esté investigando
1: y yo
2: un
1: no
2: hecho,
1: veo
2: eso,
1: ahorita,
2: eso es extorsionar.
1: Tal vez lo están investigando por lo bajo, pero yo no veo ahorita el mismo golpe mediático en ICA. Y también hay un tema con Verónica Mendoza.
2: Dímelo.
1: Que es un tema un poquito más elucubrado tal vez, pero está sucediendo. Verónica Mendoza, ella tenía una denuncia hasta hace unos días de que Ella había presentado a destiempo su plan de gobierno regional. Había presentado el plan municipal. Se había equivocado, había hecho copy-pega del el otro candidato de su partido y presenta a destiempo. Y parece que el jurado ya la ha ayudado. Eso es lo que trasciende allá. Entonces, ella está bajando en las encuestas y ella ha salido a decir que varios periodistas la están chantajeando, le están pidiendo plata, le están... Entonces, y está con esa cantaleta, uno o dos días seguidos. Entonces, el colegio de periodistas, señora, si un periodista le ha escrito o le ha mandado WhatsApp, publique el nombre, haga la denuncia oficial de extorsión, de chantaje. Porque parece que la señora también o está agarrando eso como caballito de batalla o quién sabe, tal vez alguien quiere presionar a los periodistas para que no saquen nada contra ella. Ojo, la señora Verónica Mendoza, ella estuvo involucrada con Nadine Heredia en lo de las agendas.
2: Claro.
1: Y ahí murió Emerson Fassavi, que trabajaba para Nadine Heredia, y hasta ahora nadie sabe bien cómo murió.
2: ¿Cómo estamos? Muchísimas gracias, mi César, muchas gracias. En estos el último minuto del programa, solo hacer una reflexión con respecto a lo que ha ocurrido con la periodista Milagros Leiva. En honor a la verdad, Milagros Leiva estaba leyendo parte de las declaraciones que manejamos todos los medios y mencionó el nombre porque estaba inmersa en la lectura. Craso error. Pero si vamos a hacer todos justicia con debido proceso, de acuerdo a ley, entonces tendríamos que decir también los rostros y las imágenes de quienes perpetraron este aparente delito contra este muchacho en el bus del liceo. Para ser justos, hace poquito estamos mirando que inclusive ya están en las redes los DNI, de todos los involucrados. No podemos ir contra uno porque uno es periodista y sabe que ha sido un error y que se le ve un laxo. Menciona el nombre y luego se agarra y pide perdón. No,
1: el nombre inicial.
2: El nombre inicial,
1: no
2: nada
1: dice
2: más.
1: El apellido.
2: Ni siquiera. El nombre inicial, no dice apellido. O sea, si vamos a ser justos y empezar a cambiar la sociedad que tenemos porque estamos hartos, hagamos las cosas bien, y eso es también para las autoridades de radiodifusión, las autoridades del Colegio de Periodistas y todos. Que Dios nos acompañe. Hasta el próximo domingo.
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0: terremoto en el gabinete ministerial.
1: Cuando las tensiones, como en este caso, empiezan a afectar la salud, uno tiene que tomar una decisión.
0: Ministro Rafael Rey renuncia sorpresivamente por problemas de salud.
2: Mucho se ha dicho en algunos medios que esto tendría que ver con el tema de los trenes de Rafael López Aliada.
1: No, hombre, no tiene. Además, ya ese tema no depende del Ministerio de Transportes, depende de Proinversión.
0: Nuevos detalles del alarmante caso que involucra a escolares del Colegio Liceo Naval Guise.
3: La verdad que estoy un poco arrepentido, porque la verdad que he debido ser más agresivo con los señores.
0: ¿Cómo nace un agresor en las aulas? Especialistas analizan esta noche el alarmante caso que conmociona al país. Además, aprobación de Keiko cae de 60 a 42% y todo sobre el archivo definitivo del caso de presunta red de prostitución del Congreso.
4: Hola, ¿qué tal? Le digo buenas noches por un tema de forma, pero no son buenas las noches. A ver, les comento que en este momento se sigue llevando la audiencia de prisión preventiva. La Fiscalía está solicitando 4 meses de prisión preventiva para 6 de los 10 muchachos que fueron detenidos en un primer momento. 4 ya han sido liberados. El internamiento preventivo sería en Piedras Gordas. No está siendo televisado por Justicia TV, pero además nos enteramos que no han permitido al doctor Petrosi, que es el abogado de la víctima, ingresar, cosa que me parece extraño y que podría en su momento recabar vicios de nulidad. Pero Alex Buenaño nos cuenta del lugar de los hechos. Adelante, Alex.
5: ¿Qué tal? ¿Cómo estás, Felipe? Muy buenas noches. Estamos en los exteriores del tercer juzgado de familia de Lima. Aquí se conocerá el futuro de los 6 adolescentes que habrían participado de este grotesco acto de abuso sexual en contra de un menor del cuarto año del Liceo Naval Almirante Guise. Estos 6 adolescentes se encuentran en el cuarto nivel de esta sede judicial participando de una audiencia en donde comparecen ante los jueces de familia y también se está a la espera de la resolución de que se emita después de terminada esta audiencia. Es decir, si es que existirá algún tipo de medida limitativa de la libertad en contra de ellos de manera preventiva. Estaríamos hablando básicamente de un internamiento preventivo que podría bordear los 4 meses según lo que pide la Fiscalía de Familia. Hoy en la tarde también salieron de la Comisaría de Familia, que está al costado de la zona de Cotabambas, en el centro de Lima, 4 de estos 10 implicados en el caso. Se prevé en todo caso cuál sería el futuro de estos jóvenes. Todavía no se conoce si es que el juzgado de familia decidirá esta medida limitativa y por ende podrían ser internados, sea en un centro de internamiento como podría ser Maranguita o en el caso del anexo 3 del penal Ancón 2. Estamos a la expectativa de esa información, Felipe. Vamos a mantenernos aquí para cualquier tipo de incidencia. Con eso regresamos a estudios.
4: Gracias, Alex. A ver, dentro de las primeras cosas que ustedes están preguntando, y los 3 mayores, es decir, el chofer, el auxiliar y el entrenador, no están en este tema. ¿Por qué? La verdad que no lo sé. Porque por sentido común, ellos tendrían que estar siendo investigados. Aparentemente, y hemos traído a un congresista que conoce de esto, porque además es un general, el general Bahía, ya los interrogaron y ellos habrán debido testimoniar que no se dieron cuenta de nada. Por eso no están siendo acusados, por omisión de funciones o por negligencia o por encubrimiento. De los 10, 4 ya se fueron a su casa. De los 6, probablemente, estoy especulando, no todos vayan a la prisión preventiva, pero me parece prácticamente imposible que se salven los 6. Ahora, irían a Piedras Gordas, en un lugar en donde hay menores de edad de altísima peligrosidad. Evidentemente, alguien que viola, como han violado estos muchachos, son de altísima peligrosidad. pero también es cierto que si fueran a Maranguita, Maranguita cada rato tiene problemas, no tienen casi ningún control sobre Maranguita, y altísimamente probable es que los violen en Maranguita. Sí, por la ley del burro, estamos en una hora complicada, pero todos los violadores pasan por las armas en la cárcel. Así de cruel es el tema. Pero señores, la víctima es la víctima. Todo el mundo se está centrando en lo que va a pasar con los victimarios, en los papás de los victimarios, en un tal Betoki que la verdad, si su hijo está en el tema de la prisión preliminar o preventiva, difícilmente se salve por lo bestia del papá, que es el que escupe, y ustedes acaban de ver que dice que había que ser más grosero. Pero al muchacho que le han hecho el daño, ese es un daño irreversible y de por vida, porque en el colegio todo el mundo sabe quién es y va a trascender en horas su nombre. Y va a tener que regresar al colegio. Va a tener que regresar al colegio. O sea, van a haber, no sé, 700, 800 chicos más los padres. A ese chico le han destrozado la vida. El día de hoy vamos a hablar con gente especialista en salud mental al respecto. Pero bueno, vamos a hablar del tema investigativo y policiaco y otros temas más con el general Bahía. Pepe Bahía, buenas noches.
6: ¿Cómo estás, Fili? Buenas noches, gracias por la invitación.
4: A ver, todo esto pasa en un contexto en donde la policía está en entredicho, la fiscalía por todo lo que ha pasado con la Bajato, en fin, todo lo que ha pasado. Pero la policía por lo que está pasando en Trujillo, nadie cree, José, que los detenidos sean los autores del crimen de Trujillo. Entonces la gente dice, ah, los policías ya soltaron a los tres mayores, han soltado a cuatro, ha corrido plata, las pizzas que llevaban eran para el mayor comisario, el sleeping se ha quedado. Técnicamente, ¿quién es el responsable de las primeras pesquisas de las investigaciones estas?
6: Definitivamente, técnicamente es la Policía Nacional. Es la que toma conocimiento del hecho y que tiene que actuar inmediatamente. Y eso está, digamos, permitido por la ley, ¿no? La investigación preliminar está a cargo de la policía. Todas las acciones que tiene que hacer en forma inmediata, ¿no? En este caso, lo principal es atender a la víctima, porque la víctima tiene que pasar con un reconocimiento, y de ahí parte y pasa todo, ¿no? Ahora, como tú lo has dicho, yo creo que estamos fijando en los presuntos autores, pero también de este acto antisocial, ¿no? Pero la víctima va a llevar una carga pues psicológica muy grande.
4: Me imagino, el padre hace la denuncia, lo tienes que dar a médico legista, o sea, para cualquier hombre, y creo que da el horario, o sea, un hombre no se baja el pantalón así nomás, pues no, bájate el pantalón, te va a ver el médico legista, tiene que observar, abrir las nalgas, es una cuestión pues atroz.
6: Atroz,
4: así es. O sea, es revivir el trauma y probablemente en el juicio habrá careo. Entonces, la policía, presumo, es la que ha hecho la investigación primera. La pregunta hago, cuando han interrogado al chofer, al auxiliar y al entrenador, ¿ha sido con presencia el abogado de ellos o los policías de frente preguntan?
6: No, de frentemente seguramente han levantado un acta, que es lo primero que se hace, ¿no? Al momento de conocer los hechos. Posteriormente, ya con la presencia del fiscal, ahí se va a llamar seguramente a los abogados y decir cuál ha sido su responsabilidad, cuál ha sido su actuación.
4: Ya, pero los tres mayores no están en la foto. O sea, a ver, tú eres un malpensado profesional.
6: Claro.
4: ¿Cómo me van a decir que tres personas mayores no se han dado cuenta de lo que pasaba 6 metros atrás? Porque estamos hablando de un busi. No escucharon, no vieron, no hubo gritos, no hubo nada.
6: El chofer tiene su responsabilidad, bueno, el hecho de conducir el vehículo, ¿no? Porque en el vehículo han ocurrido los hechos. Pero ha habido un auxiliar ahí.
4: ¿Y el entrenador?
6: El auxiliar tiene la condición, ya, yo creo, de garante, porque él es el que va a vigilar a todos ellos, ¿no? Entonces, como te digo, las investigaciones nos van a decir, y esta audiencia es importante porque iba a haber un interrogatorio previo, ¿no? Y ese interrogatorio nos va a llevar digamos, a fortalecer las hipótesis que estamos llevando para llegar a la verdad, ¿no?
4: Ya. Ahorita vamos a hablar también de la calle de Rafael Rey, si tiene que ver Renovación Popular o Rafael López Aliaga en el tema, pero quiero, atención, Greta, seguir en lo siguiente. Hay 4 muchachos que se han ido a su casa, 6 que están ahí. Yo no sé si este señor Betoki, que es de Renovación Popular, dicho sea de paso, es padre de uno de los que se han ido a la calle o es padre de uno de los que están adentro. Porque si en este momento su hijo es uno de los que está adentro, el juez va a tener la predisposición natural de decir, miren qué tal ejemplo de este papá. Claro. Por eso el hijo ha salido así. Porque el juez es un ser humano, ¿eh? Veamos esta locución de este tal Betoki.
7: Buenos días, estamos en vivo para ATV. ¿Qué tal? ¿Cómo está? Un gusto, buenos días. ¿Qué nos puede decir con respecto a su actitud que tomó esa noche saliendo de la comisaría con algunos colegas? ¿Una reflexión? ¿Ha hecho reflexión después?
3: Absolutamente, sí. La verdad que estoy un poco arrepentido, porque creo que uno cuando se va haciendo viejo se va ablandando, porque la verdad que he debido ser más agresivo con los señores, porque son malcriados, irrespetuosos,
7: mentirosos. ¿Que debió ser más agresivo?
3: Sí, sí. Los señores pues inventan cosas, ¿no? Ahora parece que ya, ya el niño ya declaró cómo han sido las cosas, ya ahora se va a salir cómo han sido las cosas de verdad. Entonces, la hora que
7: ¿No es consciente de su actitud que ha tomado de escupirle y morderle la mano a un colega? ¿Usted cree que está bien lo que ha hecho?
3: Eso de la mordida es mentira. No sucedió. Y sí, bueno, la verdad...
7: Lo tenemos grabado todo, ¿no?
3: Sí, yo sé.
6: Una actitud muy deplorable, muy matonesca, ¿no? Al parecer, yo creo que este señor parece que nunca ha tenido una charla de cómo comportarse, al menos con los medios, ¿no? Y ahora no se sabe si él está también, uno de sus familiares está involucrado.
4: Bueno, sí, él es padre uno de los niños.
6: Allá.
4: No sé si dentro de los 6 o de los 4 que se fueron a su casa, pero a lo que voy yo es que la imagen que da es de un blanquito prepotente, estupidizado. Yo no sé si es un tipo que está en sus cabales, ¿no? Porque si tu hijo está en un problema, Dios me libre. Claro. ¿Qué no habrá visto José Bahía en las comisarías, ¿no? Papás llegan desesperados, claro, culpable, inocente, y quieren salvar a tu hijo. Yo eso la parte la puedo entender. Pero la reacción del tipo de escupir, de morder, y al día siguiente volver a decir esto, o sea... ¿Quiere hundir a su hijo?
6: Quiere, aparte de hundir, yo creo que es una actitud bastante negativa, y esto pues sopesa también en cómo se llama, en los jueces que van a dictaminar cualquier situación, ¿no?
4: Pero además dice lo siguiente, o sea, para colmo, él mismo dice que él que no muerde y tal, o sea, lo quiere reducir a un juego. Oye, todos hemos sido chibolos, todos hemos hecho pataperradas, todos nos hemos mechado en el colegio, todos hemos jugado. Juego es juego. No hay juego de meterle un palo de escoba por el ano a nadie. Eso no es pues juego, y menos en grupo. Pero escuchemos.
8: Son niños buenos, ¿ya? Son deportistas, eran del equipo de fútbol del colegio. No es como que salen y dicen, vamos a cazar a alguien para hacerle un daño. No, estaban en el bus jugando, se le fue de las manos, los responsables tienen que pagar, el niño víctima tiene toda la razón y todo el apoyo de todos los padres aquí incluidos.
4: A ver, ¿por qué muestro esto? Este es el mismo señor Betoki, que debe ser amigo de alguien de América Televisión, porque lo saca acá cortado.
6: Raro, extraño.
4: Lo saca, no sé si se dan cuenta. O sea, nosotros no hemos hecho, hemos tomado el video.
6: Extraño,
4: dice, son niños buenos.
6: Parece que no sabe que de acuerdo a la ley, niños hasta los 12 años, y a partir de los 12 años son adolescentes, ya al menos esa es la terminología, ¿no? Pero no sé por qué lo saca así, si me trae la cabeza.
4: Pero cuando el colegio, no sé si usted general ve, que el colegio cuando hace el comunicado dice, tenemos el agrado de decirles de la manera más cordial. Y eso lo firma el colegio, firma la dirección, ya sacaron a la directora. O sea, ¿qué cosa está pasando? Para mí lo principal es la casa. En la vida, la educación, la casa es el 95%. Claro, el entorno, porque si no todos los niños pobres serían ladrones y todos los hijos de malos serían malos. El entorno sí seguramente es importante, es condicionante en la sociedad. Pero el papá, la mamá, como te crían, para mí es casi todo en la vida.
6: Todo viene de la familia, claro.
4: Casi
6: es la base, primordial.
4: El papá dice, son niños buenos, se les pasó la mano. Ustedes que han visto de todo en las comisarías, han visto papás que tienen esta actitud, ¿es algo usual que el papá trate de minimizar el crimen del hijo?
6: Bueno, lógicamente que es un padre, hay que ponerle también en ese lado, ¿no? Pero también, Piri, yo creo que acá tenemos que hacer un mea culpa. Esto sucede hace muchos años. Empezó con esta situación, por ejemplo, yo me acuerdo, ¿no? Yo estaba en el Callao. colegio Chocano, el 479 en el Callao, ¿no? Y ahí eran pues gente brava, pues, ¿no? Uh-huh. Que si tú no te mechabas con él, te hacían bullying. Ese es lo que pasaba, ¿no? Y después, pero en esa época no se conocía el bullying, nada. Yo creo que ahora esta situación implica, pues, tomar decisiones por parte del gobierno, especialmente para ver estos temas, porque esto es falta de principios, falta de valores, y todo empieza por la familia, todo empieza por la casa, ¿no? Si en un hogar no hay disciplina, si en un hogar dejamos hacer lo que le da la gana a los muchachos, a los adolescentes, pues estamos perdidos y van a suceder esto. Y aparte que estamos viviendo una época de bastante violencia, que también es importante considerar, ¿no? Y eso merece pues un estudio y aplicar reglas de comportamiento, especialmente en los colegios, ¿no?
4: Sí, yo lo puedo entender, pero yo escucho especialistas de todo tipo, ¿no? Que dicen que el colegio, que la demuna, o sea, algo tiene que pasar en la mente de un muchacho por ausencia, por miseria económica o por opulencia, porque tanto los ricos como los pobres pueden ser pésimos padres. Pero llegar a este nivel y que después de todo lo que veamos, alguien como este señor quiera minimizar esto como un juego de los que se les pasó la mano.
6: No, totalmente descalificado, pues claro.
4: Pero en fin. Hablemos de otra cosa, porque para eso lo hemos invitado. Hoy día ya es congresista de la República, diputado, ¿cierto?
6: Sí.
4: Se ha ido Rafael Rey. La mala lengua dicen que ha sido que porque ha pedido su cabeza, porque ya se ve ganador y porque no quiere más Rafael en la órbita que él mismo. Y que le habría pedido a Keiko que le saque la cabeza. ¿Esa es una cuestión verosímil?
6: Yo creo que eso es una teoría, una hipótesis, ¿no? Que no va con la realidad. Acá las cosas son claras, se está dejando, él ha sacado un comunicado, creo, el ministerio, que por razones de salud, ¿no? Eso es lo que dice. Pero es preocupante porque hay obras pendientes, ¿no? Hay obras como la carretera central que se tiene que ver. Y no creo que haya sido una situación pues por parte de López Aliaga, porque no creo que haya esa tanta familiaridad o tanta acercamiento con la presidenta, ¿no? Para sacar un ministro, no creo que no va por ahí, ¿no?
4: Yo tampoco no creo así, pero lo que sí me parece serio es que el nuevo MTC, o sea, ya lo de Rafael, y lo digo, Rafael es amigo mío, trabajaba acá. Rafael está alejado del tema de transporte hace 30 años. Y él estaba acá, y me consta que 3 semanas antes de que lo nombren no sabía qué hacer. Entonces, ahí hay un factor de improvisación. Ahora sale y han nombrado al señor José Ángelo Taglerini Casal como nuevo ministro de Transportes y Comunicaciones, que era viceministro de Agricultura. A ver, veamos.
9: Señor José Ángelo Taglerini Casal, ¿juráis por Dios y estos santos evangelios desempeñar leal y fielmente el cargo de ministro de Estado en el despacho de Transportes y Comunicaciones que os confío?
10: Sí, juro.
9: Si así lo hiciereis, que Dios os premie, y si no, que él y la patria os lo demanden.
10: De esta forma, la presidenta de la República, Keiko Sofía Fujimori Iguchi, acaba de tomar juramento al magíster José Ángelo Taglerini.
4: Un error. Porque ese es el momento de la juramentación, pero segundos previos, ahí había un error en la edición, uno repasa las caras de los ministros. O sea, ya sabemos que Carlos Espá ha muerto hoy en la tarde, entonces Karen muerto tiene siempre. Pero estaba muerto, o sea, nuestro premier, que yo no lo veo. La cara de preocupación de todos era muy grande. ¿Es considerable esto una crisis ministerial, José?
6: Es preocupante y de todas maneras, pues, cambiar un ministro a esas alturas mueve todo el tablero de ajedrez, especialmente en lo que es transportes, ¿no? Uh-huh. Como te digo, hay obras importantes que hay que ver. Inclusive la decisión del tren tiene que pasar por una situación cierta, ¿no?
4: No, está bien, pero el tren, claro. A ver, es verdad, ahorita vamos a hablar con Rafael, es verdad que el tren lo ha pasado por inversión tal, pero digo, Keiko no tiene nadie en transportes. Mire la cara de los ministros. No, ese es el momento que aplauden. En el momento previo a que va a juramentar este señor, que lo han sacado de una oficina del Ministerio de Agricultura y lo han puesto en transportes, eso es improvisación por donde lo vea. la cara de palteados de los señores. Entonces, Keiko, que no tiene cuadros para transportes y comunicaciones. Le preguntamos a Rafael Rey, a ver si no hay fantasmas en el switcher. De repente estaba en toque por el switcher. ¿Qué cosa nos dijo Rafael Rey?
11: Ministro, ¿cómo está? Lo llamamos desde el programa Combater, sorprendidos por el anuncio de su renuncia.
1: Lo que pasa es que uno tiene que reconocer sus limitaciones. Cuando las tensiones, como en este caso, empiezan a afectar la salud, uno tiene que tomar una decisión. Yo ya había conversado con la presidenta hace unas semanas y con el presidente del Consejo de Ministros, porque la verdad que yo he tenido un infarto cerebral hace años y fibrilación auricular, que es un asunto del corazón, y las tensiones originan a veces consecuencias que quiero evitar, ¿no? Yo tengo el temperamento de comprarme los problemas de los demás, no puedo dejarlos de lado, y eso me genera una ansiedad y una tensión que tiene consecuencias. Entonces, yo creo que ahí se necesita una persona que tenga en parte más juventud y que no tenga ese temperamento mío.
11: Claro. Rafael, mucho se ha dicho en algunos medios que esto tendría que ver con el tema de los trenes de Rafael López Aliaga.
1: No, hombre, no tiene. Además, ya ese tema no depende del Ministerio de Transportes, depende de Proinversión, desde que tomé la decisión. O sea, es un tema absolutamente ya ajeno al Ministerio. Desde que presentamos, lo advertí en la presentación en el Congreso.
11: Claro.
1: Pero bueno.
11: Se especula, justo ahora que estamos en pasos perdidos, se especula que usted sería el nuevo encargado de una embajada en España, nos dicen. ¿Eso es correcto?
1: Mire, hay una resolución.
11: No.
1: Usted ha dicho no. Entonces es un rumor.
11: Pero de repente está la propuesta.
1: Yo no comento rumores.
11: Ok, la deja entonces todavía en espera. Una reflexión final, quizá Rafael, después de este corto paso por MTC.
1: Yo, primero, como he dicho en mi carta de renuncia, para mí ha sido un honor poder intentar servir al país nuevamente, en este caso en un ministerio, sí, grande, complicado, de mucha tensión. Hemos hecho algunas cosas, hemos hecho algunos cambios de personal, hemos dejado personas muy profesionales y de las que estoy muy orgulloso. Y se han hecho algunas cosas que se verán un poco el resultado en el futuro, pero claro, queda muchísimo por hacer, ¿no?
11: Rafael, ¿y ya sabrá usted de repente el nombre de su sucesor o todavía?
1: No, yo he hecho alguna recomendación. Pero eso es una decisión, lógicamente, de la Presidenta y del Presidente del Consejo de Ministros.
4: Bueno, la recomendación no se le hicieron caso porque este señor Tagliarini o Tangerlini es hombre de confianza del señor Marco Vinelli. Lo cual me hace pensar que no tenían cuadros para transportes, cosa que vamos a conversar con nuestro próximo invitado. ¿Qué viene ahora con el nuevo comandante general de la policía? El flaco Granda, ese es más conocido por su nombre, va a dar la talla, porque la verdad es que yo le he preguntado a todos los policías que yo conozco en actividad o en retiro, y ninguno está de acuerdo con que se vaya a Arriola, ¿no?
6: Lo que pasa es que el tema de Arriola pues ha pasado por una serie de cosas, ¿no? Inclusive he visto, por ejemplo, que el fiscal de la Nación ha pedido también su pase al retiro. Es increíble que un fiscal de la Nación... Pero eso tiene una razón de ser, ¿no? Arriola se paró fuerte ante la propuesta del Ministerio Público de una nueva orgánica que le quitaba a la policía una serie de funciones en criminalística, investigación, en lo que es inteligencia. Y Arriola se paró fuerte. Ese es lo que... Y por eso que él salió. Para uno llegar a comandante general tiene que pasar, tú sabes, tiene que

0: importante. ¿Por qué? Porque vemos en el caso de Castillo, 3, 4 comandantes generales, ¿no?
1: Bueno, no, pues, compararme con Castillo, pues es que como comparen a Brad Pitt con Philip Butler, siempre va a ser más chulo Brad Pitt, ya, pues, general. Pero hablando de respetar la institución, la del estribo, ¿no debieron haber, Keiko, no debió haber nombrado un ex policía? Porque ahorita Astudillo está en entredicho. ¿Lo van a terminar censurando? ¿Hay votos para censurar a Astudillo?
0: No creo que haya los votos, ¿sabes? Porque ha sido una buena presentación. Ha sido una buena presentación, ¿sí? Y por eso que pidió en sesión secreta y ha demostrado, pues, lo que está haciendo. Y le ha demostrado que tiene una estrategia. Y esa estrategia tiene que dar resultados. Tiene 51 días, Philip. Este fenómeno viene hace 30 años. No va a ser de la noche a la mañana. ¿Por qué se ha capturado a Johnson Pulpo en Bolivia? Eso no es casualidad. Eso es porque ha intervenido la DEA, ha intervenido el FBI, ha intervenido la policía boliviana y también los investigadores peruanos. ¿Y qué han utilizado? Tecnología.
1: Tecnología. Aquí he dicho, confíen en que esto va a mejorar.
0: Esto va a mejorar, ¿por qué? Porque va a haber apoyo bastante de lo que
1: es. Esto es crucial para el futuro del Perú y de Keiko, ¿eh?
0: Por supuesto, ¿no? O sea, ha habido tecnología y eso es lo que necesita la policía. La policía está por debajo de la tecnología y hemos visto que la delincuencia, pues el crimen organizado transnacional utiliza hasta drones ahora para hacer seguimiento. Uh-huh. Y la policía de repente...
1: Bueno, ojalá el convenio del FBI, espero que sea funcional, sí. Ya que ellos nos van a prestar los aparatos, el software. Y el hardware de inteligencia que no tenemos nosotros, y creo que la capacidad operativa sí la tenemos.
0: Sí,
1: hemos agarrado a Imael, a Polay, a Artemio, en fin, a Feliciano. El Perú sabe capturar.
0: Ahorita han viajado 10 efectivos policiales a Estados Unidos y casualmente para prepararlos en esta situación de la tecnología. Yo creo que eso es positivo, ¿no? Ojo. Van a venir con todo ese background y yo creo que las cosas van a cambiar, ¿no? Tienen que cambiar, ¿no?
1: General, ha sido usted muy amable.
0: Muy amable usted, Felipe, gracias.
1: Listo, vámonos a la pausa. Venimos con el senador de la República, Jax Royce, para hablar de todo, especialmente unas declaraciones que le han cortado, que le han interpretado. Pero déjeme decirle que se ha quedado corto, porque vamos a tener un informe de toda la desgracia de los abusos sexuales en los colegios, que son espeluznantes, plural, ¿eh? Colegio de rico, colegio de pobre, colegio de clase media, colegio de Lima, colegio de provincias, con cifras que son de horror. Pausa, regresamos.
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5: A ver, vamos a ver data. Data horrible, pero antes vamos a decirle buenas noches a Jax. Jax, ¿cómo estás?
6: ¿Cómo estás, Felipe? Justo estar contigo.
5: A ver, tú has tenido hermano, hermana y colegio. Yo he tenido hermano, hermana y colegio. ¿En nuestra época era tan bravo como ahora?
6: No, en realidad no. Había sus casos, pero yo no recuerdo un caso tan terrible como este.
5: Claro. En nuestra época, pues vamos a decir que el mundo era más chiquito, que no nos dejaban salir a la calle tarde. No habían redes sociales, no había... En mi casa había una televisión para tres.
6: Así es.
5: JBC. Mi mamá compró la televisión y era lunes para uno, martes para otro. Y yo calculo que tú has visto la misma televisión con tu hermano y con tu hermano.
6: Claro que sí.
5: Y no podías...
6: En blanco y negro.
5: En blanco y negro. Y prohibido ver televisión después de las 8.
6: Sí.
5: Era otro mundo. Ahora los chiquillos, fuera de que los papás lo dejan solo porque todo el día trabajan, sea por muy pobre o por muy rico... Esto acá es una cosa horrorosa, hermano.
6: La tecnología y los avances tienen su costo y uno de los costos ha sido la familia.
5: Vamos a ver data. Data que es tremenda. Hay gente que te ha criticado porque ha dicho que esto pasa todos los días. Y sí, sí pasa todos los días. Es más, pasa casi tres veces al día. Veamos esta nota.
7: Los buenos, ¿ya? Son deportistas, eran del equipo de fútbol del colegio. No es como que salen y dicen, ah, vamos a cazar a alguien para hacerle un daño. No, estaban en el bus jugando, se le fue de las manos.
8: Agredir sexualmente a alguien no es un juego. Más de 11.000 niños han sufrido violencia en lo que va del 2026. De las cuales 4.545 son por violencia psicológica, 5.187 por violencia física y 2.059 por violencia sexual. El caso del menor ultrajado en el Colegio Liceo Naval solo abre más la herida que durante mucho tiempo, en vano, varios quisieron ocultar.
9: Yo soy alumna de este colegio, yo sufrí de bullying. Costó mucho, muchísimo superar. Todavía me cuesta un poco hablar de ese tema. Pero me cuesta mucho recordar todo lo que viví en ese colegio. Muchísimas cosas que me hicieron. Y yo puedo corroborar que en ese colegio hay discriminación. Hay bullying atroz. Por eso esto no viene ahora, esto viene de atrás. Esto viene de años.
8: No hay que retroceder tanto para ver un antecedente. En julio de este año, en el Colegio Innova Schools, en Ate Bitarte, un menor de 10 años habría sido víctima de 7 estudiantes de sexto de primaria.
10: Mi menor hijo, el día miércoles a la hora de salida, se va para el baño y encuentra 4 niños en el baño, el cual le han tapado la boca, le han agarrado las manos y le han sujetado las piernas, le han tocado el cuerpo y ha habido abuso sexual. Yo quiero denunciar a la señora directora, a la señora psicóloga, porque ellas ya sabían de esto y ellas no han hecho nada.
8: Desde el entorno de la familia del menor indicaron que existían 4 denuncias previas relacionadas con hechos de violencia física o psicológica dentro del colegio. La municipalidad de Ate procedió a cerrar la sede luego del escándalo. Las investigaciones siguen en su curso.
11: Frente a que ya tenía este colegio ante el OGEL diversas denuncias no resueltas por la misma directiva del Ministerio de Educación como es, se puede ver de manera pública en el CICB, una denuncia, dos denuncias por violencia física, una por psicológica comprobada y una de violencia sexual ya antecedente a estos hechos.
8: En Amazonas se registró uno de los escándalos de violencia escolar más graves del país. A mediados del 2024, la sociedad civil y dirigentes indígenas de las comunidades Huampis y Awajún expusieron violaciones masivas y sistemáticas contra niñas y adolescentes escolares por parte de sus propios profesores en las escuelas de las comunidades. Rosemary Pioc, presidenta del Consejo de Mujeres Awajún y Huampis, visibilizó y denunció formalmente que un consolidado de 524 docentes y trabajadores administrativos de la provincia habían acumulado denuncias por violencia sexual contra estudiantes menores de edad entre los años 2010 y 2024.
3: Con todo, una violación y más que todo el índice de contagio del VIH en Condorcán, que es muy elevado, ahí está más del 70% en adolescentes. Sí. Están muriendo niñas, jóvenes. Incluso el año pasado falleció una niña que tenía VIH de 5 años.
12: Ay, Dios mío.
3: Fue para mí desgarrador. No es cosa, cuento, esto no es una novela, es una cosa realidad que estamos viviendo.
8: La plataforma CICB del Ministerio de Educación revela un registro de terror de casos de violencia entre estudiantes. Dentro del periodo enero-agosto del 2026, registra el incremento del 20.6% frente al promedio 2023-2025 en el mismo periodo. Las cifras aterradoras de violencia sexual aumentaron un 32.6%, con un pico inédito de 1.198 casos, rompiendo el techo histórico de 3 dígitos. Los datos demuestran un colapso en las políticas de prevención, mostrando así una realidad dentro de los colegios que muchos quieren ocultar. Las situaciones de acoso, violencia sexual y ataques pueden provocar lesiones graves o incluso la muerte.
7: Buenos, ¿ya? Son deportistas, eran del equipo de fútbol del colegio. No es como que salen y dicen, vamos a cazar a alguien para hacerle un daño. No, estaba en el bus jugando, se le fue de las manos.
8: Que quede bien en claro de una vez por todas que agredir sexualmente a alguien no es un juego.
5: Estaba en el bus jugando y se le fue de la mano. Ya, simplemente para acotar data, de los 1.198 de este año denunciado, esto puede ser el 10%, ¿no? Porque hay muchas cosas que no se denuncian. Tocamientos y actos de connotación sexual o actos divinosos, 968. Acoso sexual, 92. Violación sexual, 79. Acoso a través de medios tecnológicos, 59.
6: Esto es lo denunciado.
5: Denunciado. Se te ha hecho todo un ataque porque tú dijiste algo que fue tergiversado. ¿Qué pasó?
6: A ver, yo tuve una entrevista ayer en RPP muy interesante sobre muchísimos temas. Ese era el tema del día. Yo hice un comentario que era simplemente que se hagan las investigaciones y que paguen sus culpas los que tienen que pagar. Y me ha sorprendido mucho la reacción en redes sociales de ciertos personajes de connotaciones ideológicas distintas a la nuestra, que han aprovechado la situación para llevar agua a su molino de una forma pues grosera y grotesca, que inclusive colgaban el video y a la hora de textualizar el video ponían palabras que yo no había dicho, a pesar de que está el video ahí. Entonces es una cosa de locos. Y si me permite,
5: Felipe. Como que tú hubieras dicho que los están acosando a los que están en la cana.
6: Yo sugerí, pues, de que se vayan a Maranguita, pues. Si ese es lo que el juez decide, pues que vayan a Maranguita. O sea, les servirá de lección, ¿no? O sea, pero no puede haber perdón acá. Y me han dicho que eso no es suficiente. Y hay gente que tiene una gana loca de lincharlos. Déjame leer este texto porque la verdad que ha sido una cosa. Yo no me dedico a temas penales, no es lo mío, yo me dedico a otras cosas. Pero que dice, preparé este texto, si me permites. No voy a prestarme al juego de páginas y operadores que pretenden instalar frases que nunca dije. Bastante daño le han hecho al país la desinformación y la manipulación política. Ratifico mi repudio total a toda agresión y acto de violencia contra niños, niñas, adolescentes o cualquier persona. Mi posición es clara. El Poder Judicial y el Ministerio Público deben actuar con rapidez. La condición de menores de edad no puede convertirse en sinónimo de impunidad. Que se investigue, se determine responsabilidades y se aplique la ley. He leído comentarios que llaman a un linchamiento inmediato. Eso es de brutos. En el Perú, la ley se respeta y el resentimiento o aprovechamiento de la desgracia ajena con fines políticos se debe rechazar. Esas son costumbres caviares o de políticos fracasados. Es lamentable y condenable la violencia escolar, especialmente cuando los adultos responsables deciden mirar hacia otro lado. Nuevamente, todo el peso de la ley y solo de la ley para los verdaderos culpables de estos delitos en cualquier parte del país, sin diferencia de condición social. Este senador no se asusta ante la manipulación burda ni ante los crímenes mediáticos. La mano no temblará para combatir los abusos, vengan de quien vengan. Yo creo que ya se acabó la impunidad. De eso se trata este gobierno.
5: A ver, por si acaso, cuando has dicho que esto pasa todos los días, es verdad. Estamos hablando de 1,000 casos de violencia sexual entre 1,100 y tanto, entre enero y agosto. Pero hay 11,000, y esto es lo denunciado. Pero además, lo que está pidiendo el juez, lo que está pidiendo el fiscal son 4 meses. Probablemente sacan libres todos. En este momento se está haciendo la audiencia. De repente la audiencia se suspende para mañana y tal. Pero a lo que voy yo es que están pidiendo que se vayan a Piedras Gordas y no a Maranguita. Ya liberaron a 4. Ya liberaron a 4.
6: Porque tiene que ver las investigaciones respectivas. Yo he leído unos comentarios de linchamiento que son de locos. Y no, los chicos han hecho una cosa deleznable, horrible. No sé qué clase de educación tiene. Lamento mucho a las pobres madres.
5: Poco ha sumado a este señor Betoque diciendo lo que ha dicho.
6: No importa. Lamento mucho la situación del joven damnificado, del joven vejado, de sus padres ante la indolencia del colegio, porque allí hay mucha culpa del colegio. Uh-huh. Yo no logro entender en un bus cómo puede ser que haya habido 2 o 3 adultos y no se hayan dado cuenta.
5: La investigación policial los ha dejado libres. ¿Qué quieres que te diga?
6: Nuevamente,
5: o sea, toda esa especulación.
6: Nuevamente, hay muchísimos abogados penalistas que están tratando de hacer su agosto, se pasean por todos los sets de televisión dando su opinión ilustrada sobre el tema. Simplemente que se cumpla la ley, Philip. No manipulemos lo que ha sucedido. No pretendamos sacar beneficios políticos de lo que ha sucedido. Es horrible, sucede en todo el Perú todos los días. No podemos ocultar el sol con un dedo. Y que les caiga el peso de la ley, pero de la ley. No soltémoslos a la calle para que venga cualquier pájaro frutero a tirarle piedras. Así no funciona, esa no es la civilización.
5: Bueno, fíjate, hablando de las supercivilizaciones europeas, se está prohibiendo el uso de internet y de redes sociales a chicos de menores de 13 años. Y eso ya pasa en Florida, por suerte. En Dinamarca está pasando. En Francia, la cuna de derechos civiles. Porque hay demasiado veneno. Yo sigo pensando que el responsable de educación de los hijos es el papá y la mamá. Pero el entorno también existe.
6: Lo que pasa es que ese juguete que tienes en la mano te da acceso a todo el conocimiento del mundo.
5: De lo bueno y lo malo.
6: Absolutamente todo. Y dentro de todo hay muchas cosas malas, ¿no?
5: Avancemos con temas que son de coyuntura. Keiko se ha derrumbado en las encuestas, y no solamente en una, que es la de Datum. Podemos ver las imágenes acá sobre mi mano izquierda, pero ha caído en la de Datum, ha caído en la de Ipsos y ha caído también en la de IEP. Y ha caído, por favor, poner la imagen en la pantalla, de manera hiperdrástica, no más o menos drástica, hiperdrástica. De 60 a 42, es decir, ya hay 44 de desaprobación. ¿A qué lo atribuyes?
6: Bueno, cuando un gobernante recién empieza, hay una suerte de resaca del triunfo electoral. Tú puedes analizar todos los presidentes que ganaron en los últimos años, entran en olor a multitud y después poco a poco se va desflemando el asunto y van llegando a sus niveles. Yo no estoy preocupado porque la señora presidenta tenga 42% de favoritismo, de aprobación. Estos son fotos del momento. Esperemos con paciencia y buen humor que finalmente se deleguen las facultades cualquiera que nuestros amigos de izquierda quieran delegar, a ver si es que de una vez se animan a dejarse de jugar a la ideología y empiezan a pensar por el Perú.
5: No quisiera saltar todavía a lo de las a lo de las facultades, que es, la verdad es que me parece es un plato de lentejas con tiza. Pero también es cierto que no hay muy buen humor. Hemos visto la cara ahorita de los señores miembros del gabinete, muy preocupados. La salida de Rafael Rey. Yo sí sé que Rafael tenía un tema de salud, ha estado trabajando acá. Pero también sé que ha encontrado un asco pues en el Ministerio de Transporte.
6: Pero es que por eso lo pusieron ahí.
5: Ahora, el señor que viene estaba en el Ministerio de Agricultura, ¿qué pasa? ¿No tienen cuadros? Tú estás ligado al sector transporte desde hace cuando menos 15 años.
6: Y 25 también.
5: Correcto. No tienen cuadros. No estoy diciendo que vayas tú. Porque te van a decir que tú vas, eres dueño de Farenet, ya se jodió todo. No.
6: No, a pesar que yo no manejo Farenet hace muchísimos años, pero...
5: Yo lo sé, pero te lo van a decir ya. Ok, perfecto. Pero no hay nadie ligado al
6: El Ministerio de Transportes necesita una mano dura que enderece tanto robo, tanta tontería que hay adentro. Se manejan presupuestos gigantescos, las cosas no suceden, la calidad de la infraestructura no está acorde a lo que es contratado, las adendas contractuales en Provía son de locos. Necesitamos a alguien que vaya a enderezar el entuerto. Yo al señor nuevo ministro de Transporte no lo conozco, lo conocí dentro de poco, tiene grandes pergaminos, estoy seguro que la señora presidenta ha pensado bien, se ha asesorado bien para...
5: ¿Pero no es de vestir un santo para vestir a otro?
6: No lo sé, no lo conozco al señor, mal podría decirte. Sin embargo, no solamente se necesita una persona con muchos pergaminos, sino una persona que tenga ganas de romper huevos para poder hacer tortilla. Si el señor Tangerlini es la persona adecuada, ojalá, démosle beneficio de la duda, ya conversaremos con él, porque yo pertenezco a la Comisión de Infraestructura del Senado también.
5: A ver, la popularidad de Galarreta, yo lo veo dubitativo. Tú lo conoces a Galarreta mejor que yo, pero a ver, a Galarreta, si uno ve la popularidad de Galarreta, por favor, en la pantalla.
6: Philip,
5: yo no lo veo...
6: Sin necesidad de verlo.
5: Ya.
6: No existe primer ministro que sea popular. Un primer ministro popular es un payaso. No existe un primer ministro popular. O está regalando panetones en las esquinas. Uh-huh. El primer ministro es una persona que tiene que decir no. No, no, no y no. Y tratar de ser el director de la orquesta.
5: Ya, pero el vocero del gobierno no debe tener una legitimidad.
6: Sí, la legitimidad no te la dan las encuestas, Philip. La legitimidad te la dan las urnas.
5: Tenemos el gráfico de Galarreta, ¿lo tenemos o no lo tenemos? ¿Dónde? El Consejo de Ministros, correcto. 49-31-20. Sí. Quiero oír una particularidad.
6: Dime, a estas alturas, hay una pregunta que no veo ahí.
5: Sí.
6: ¿Conoce usted cómo se ve el presidente del Consejo de Ministros? No está ahí la pregunta. No creo que haya mucha gente que sepa cómo se llama el presidente del Consejo de Ministros.
5: Es que sale poco pues en televisión.
6: No lo sé.
5: Está medio calladito.
6: No está. Entonces, eso de ahí es en base a los que dicen conocerlo. Porque, bueno, la señorita Torrado es muy buena haciendo sus encuestas, pero no puedo opinar sobre algo que no...
5: Y el
6: no
5: hecho de que a Keiko y a Galarreta, y en fin, ahora vamos a ver, les vaya muy bien en Lima y no tan bien... en el centro, sur y oriente.
6: Mira, la señora presidenta está siguiendo la escuela del padre en eso de visitar las provincias. En 50 días ha visitado, si no me equivoco, 16 provincias distintas. Uh-huh. Y su compromiso es visitar constantemente los pueblos más alejados. Acaba de estar hace unos días en Purús, que está en la frontera, en el departamento de Ucayali. Va, escucha, atiende las necesidades y trata de resolverlas y promete regresar con la solución.
5: Va
6: con su cuadernito, al mismo estilo.
5: A ver, acá para que te caiga.
6: Sí.
5: La popularidad de la Cámara de Senadores.
6: A ver.
5: La popularidad de la Cámara de Senadores.
6: Que hasta ahora no ha podido hacer nada porque diputados no le dan ningún proyecto de ley. Nada. No podemos trabajar porque nosotros trabajamos con el insumo que nos da diputados.
5: Ya.
6: ¿Nos han enviado algún proyecto de ley hasta ahora?
5: Yeah.
6: Cero. Nada.
5: A ver si se dedican, ponen... ¿eh?
6: No sé, pero hasta ahora están discutiendo...
5: a ustedes, los senadores.
6: No, aprobamos el viaje de Keiko a las Naciones Unidas, recibimos a SPAPA que nos hable del escudo de las Américas, aprobamos a Velarde en el Banco Central de Reserva, vemos algunas mociones de orden del día.
5: Pues todo buenísimo. A mí me cae muy bien Humberto Morales. Es muy simpático.
6: Es muy gracioso. Sí.
5: Es capaz de ir a Rosario en Argentina y decir que Messi no tiene ningún título por joder. Sí, no, además, lo hizo por joder. Está claro.
6: Es que no. Hablaba absolutamente en serio. Yo se lo pregunté. Le dije, pero ¿cómo que no tiene títulos? Claro, es que no está reconocido por su medio.
5: Ah, pues, lo ha hecho por hermano. Hay ChatGPT, hay Google. Lo hacía por joder. Pero digo lo siguiente.
6: Hacen por consigna.
5: Nosotros nos conocemos.
6: Philip, ojalá fuera por, por consigna.
5: Pregunta Friola, ¿no te jode estar todo el día en saco y corbata?
6: Horrible.
5: Escuchando a todos los otros hablar, porque tú eres un ejecutivo.
6: Sí, pero yo sabía lo que me estaba metiendo.
5: ¿Sí?
6: Sí. Sarna con gusto no pica.
5: Y meterse a algo que sabes que te va a acarrear impopularidad. Porque si tú hubieras comentado lo que comentaste en cualquier otro foro, no siendo senador de Fujimori, no hubiera pasado nada. Es más, muchísima gente puede pensar como tú. Que esto pasa, esta desgracia pasa todos los días.
6: Philip, tengo 65 años, yeah. Y estoy felizmente casado.
5: Yeah.
6: Tengo un hijo grande y exitoso que me llena de orgullo. Mi vida está resuelta. Decidí en esta época de mi vida, cuando debería estar disfrutando de la playa, decidí darle mi tiempo a mi país. Yo creo que eso no puede ser malo.
5: Cámara de Diputados, la popularidad de los diputados... 45-33-22.
6: No. Lo aprueba 32.
5: Correcto.
6: ¿Y senadores?
5: 33. No, los senadores... Ah, las senadores antes, ¿no? Senadora lo acabamos de pasar. Si quieres regresamos, por Greta, favor. A los senadores. 33% aprueban a los diputados.
6: Ya.
5: Si regresamos a los senadores, por favor. Senadores 31.
6: ¿Ves? Eso nos pasa por tener a Maravilla, Humberto Morales. Pues. ¿Ya? ¿Qué ya. culpa tenemos?
5: Diputados. La popularidad de Renzo Reyardo se lleva muy bien con Keiko.
6: Sí, claro.
5: ¿Tú crees que Porky iba a ganar, no?
6: Ah, es una pregunta complicada. Yo creo que la carrera entre Porky y Bruce es más cercana de lo que nosotros creemos y va a ser un final de foto.
5: ¿Tú crees?
6: Creo que sí. No apostaría por ninguno de los dos. No voto en Lima, yo voto en el Callao.
5: Ya, en el Callao...
6: En el Callao me parece que los candidatos de Renovación van con una ventaja muy amplia.
5: La solicitud de las facultades legislativas, de verdad, tú acabas de decir algo que es cierto, de repente la gente ni sabe que Galarreta es el primer de la República. ¿Tú crees que la gente sabe o dice, a ver, la solicitud del Congreso de las facultades, que le deben dar las facultades antes 67, ahora 54. ¿Tú crees que la gente sabe de qué trata ese menjunje
6: no,
5: en la facultad?
6: No, y ese es un problema, deberían saberlo. La posibilidad de poder atender con la rapidez y con la profundidad necesaria los problemas de seguridad, ya no de prevención, estamos un poquito tarde para prevenir, sino de remediación de los problemas que nos va a generar el niño, ya estamos tarde. Y hay una actitud sumamente mezquina por parte de la extrema izquierda, llámese JPP, dentro de diputados de desaprobar todo. Ya inclusive se está generando una corriente de rechazo dentro de los otros partidos, que son Obras, Ahora Nación y Buen Gobierno, diciendo, oye, no podemos estar rechazando todo. Tenemos un problema de seguridad y el pueblo nos lo va a reclamar. Yo quiero ver a estos diputados cuando regresen a sus provincias, lo de Piura, lo de Tumbes, los de Ancash, los de Cusco, cuando regresen a sus provincias y vean los huaicos y las lluvias y le reclamen a sus diputados, oye, estamos con un diluvio y la hiciste larga, nos perjudicaste a todos porque Roberto Sánchez te ordenó perjudicar al Perú. Esa vaina es
5: ahora,
6: difícil
5: hay
6: de
5: tema, desde mi punto de vista, lo que han debido hacer ellos, yo le firmo todas las facultades. Toma tú. No es cheque en blanco, te la voy a revisar, pero toma todo y ponte a hacer. Acuérdese el tema de la narrativa de Keiko versus PPK. Nunca hubo obstruccionismo, es mentira. Le
6: Así
5: aprobaron
6: es.
5: Prácticamente todo.
6: Así es.
5: Al que criticaron fue el señor Saavedra.
6: Porque era la caja chica de los caviares.
5: Correcto, esa era la parte crematística. En lo que yo criticaba era esta cuestión de la ideología de género.
6: Así es.
5: Yo lo denuncié, el tiempo me dio la razón. Se encontró un leak que era una asquerosidad. Que si hubiera sido Saavedra hoy, lo votaban hoy. Había links en donde aconsejaban a los niños practicar el sexo anal y les daban instrucciones de cómo hacerlo.
6: ¿Tú sabes de
12: una
6: que
12: barbaridad?
6: En los textos pero aparecía que el sexo es una construcción.
5: Pero no ese. Y dijeron, ay, fue un error de link. Por eso los psicólogos y los psiquiatras son profesionales. En el Perú faltan psicólogos y faltan psiquiatras. No va a haber uno en el mundo que te diga que está bien que eso lo pongas en un link sin explicación para un niño de 10 años.
6: Eso
5: no,
6: es sumamente importante la labor que el ministro Chang está desarrollando, a quien le armaron todo un plan malévolo para sacarlo de su puesto, inventando en una relación con la ex congresista Tania Ramírez, que tuvo que renunciar a un cargo que está perfectamente. No puede no gustarnos. En mi caso, pues no la conozco, pero simplemente le armaron una cosa que no existía. Y tuvo Chang que mandar a decir, oigan, babosos, simplemente es una catedrática de la universidad y nosotros tenemos cursos,
5: bueno,
6: donde
5: Chang
6: fuimos
5: es una
6: 30
5: persona, tiene
6: a
5: la
6: Colombia.
5: Ventaja que no tienen otros ministros, dicho sea paso, de tener espaldas anchísimas, y es serio el tipo. Tiene una vida que lo avala.
6: Pero, ¿sabes qué? Nos dedicamos a estar respondiendo, como se dice en el argot periodístico, Armanis. Todos los días hay fuegos artificiales para evitar lo principal. ¿Qué es lo principal? Que se apruebe la delegación de facultades.
5: Bueno,
6: voten la pesa, déjennos trabajar.
5: Pero mire, yo no creo que sea un Armani la muerte de Andrea Vidal. Esta señorita que trabajaba en el Congreso, que tenía su OnlyFans, a la que la acribillan. Y se ha archivado la investigación sobre el homicidio de Andrea Vidal. A mí nadie me quita en la cabeza que hubo alguien muy poderoso que la mandó a matar. Porque una chiquita, por muy linda que sea, que trabaja en el Congreso sin ningún poder de ejecución, sin ninguna importancia desde el punto de vista del poder, que termine acribillada de esa naturaleza.
6: Se me ocurre que hay dos posibilidades. O se equivocaron, o sabía algo que no quería que trascienda.
5: Yo creo que esa chiquita sabía algo que no, que inmensos y poderosos congresistas no querían que se sea. Pero ya lo archivaron. Ya lo archivaron. La ultimita.
6: Por favor.
5: Hoy destituyeron a Richard Concepción Carhuancho y no ha sido culpa de Keiko. A Richard Concepción Carhuancho lo han destituido por el abuso que significó la prisión preventiva de Mateo Castañeda, que es un superabogado, un superfiscal, que como lo están haciendo en otras vías, o Klimper, o Yoshiyama, o Pierre Figari, está diciendo yo quiero justicia. Este señor le inició un proceso sancionador, ante una queja ante la JNJ, y lo han destituido, pero no ha sido Keiko.
6: Yo creo, Philip, que contrario a lo que muchos piensan, yo creo que uno de los principales problemas del Perú es la impunidad. El crimen no se castiga en el Perú. El abuso no se castiga en el Perú. Las multas no se pagan en el Perú, por lo tanto nadie obedece a nadie, cada uno hace lo que le da la gana. Los caviares gobernaron de facto sin ganar jamás ninguna elección. Hicieron lo que les dio la gana, abusaron como les dio la gana. Susana Villarán debería estar presa. Ella ha confesado que recibió plata de OAS. No pasa nada hasta el día de hoy. Es más, han dicho de que su ¿cómo se llama este fulano que el pobre hombre se suicidó degollándose de oreja a oreja?
5: Sí, 13 centímetros de corte.
6: Absolutamente absurdo.
5: Budián.
6: Entonces, que Pierre Figari o que Pepe Klimper enjuicien a José Domingo Pérez, a Rafael Vela o a Carhuancho por abusivos, me parece que es una gran noticia para
5: ahora, yo te digo una cosa.
6: Y no es suficiente que lo destituya.
5: Dos temas con lo de
6: no es suficiente
5: Viarán,
6: que lo destituya.
5: Porque
6: también tiene que meterlo preso.
5: Pero ahí está, pues, la justicia de los blancos, de los pitucos y de los caviares. La gente, cuando dice eso, no habla babas. ¿Tú sabes por qué la señora la liberaron? Porque tiene lupus. Un familiar cercanísimo a mí tiene lupus. Y lupus es la enfermedad que, para que lo entiendan, es la enfermedad del que se siente enfermo, pero no está enfermo. Es casi un factor psicosomático, perfectamente controlable. Y la señora no solamente estaba sana y buena, sino que además en el jardín de la casa del hermano habían hecho una piscina que era irregular y tomaba sol. ¿Tú sabes una de las contraindicaciones de lupus?
6: Tomar sol.
5: Una persona ser, y por Dios santo, te tomas una pastilla, descansas y se va, porque tú te sientes mal, te sientes que te, como dicen en Arequipa, pues te manda salud, mi esposa, yo se paso, está con macurqui. ¿Qué es macurqui para los arequipeños? Un dolor corpóreo, que te levantas y te duele todo y tú te sientes recontra mal y no estás resfriado, no tienes un... Estás con macur.
6: Pero eso pasa por tomar col escocesa, que es un jarabe complicadísimo.
5: Es casi un castigo divino.
6: Philip, yo creo que tu público, el ciudadano de a pie, tiene que saber. Necesitamos la delegación de facultades. Es una tremenda canallada para el Perú que no se apruebe la delegación de facultades.
5: Pero a ver, ¿por qué no se van? A ver, ya. ¿Por qué no acaban con el trance? Y ustedes, que son los senadores, que pueden cortar el Japón, aprueban todo lo que tengan que aprobar y murió una flor. Si es ley.
6: De acuerdo a la Constitución y la ley, diputados tienen que aprobar lo que quieran, lo que quieran, para que llegue al Senado y ahí lo podemos discutir entre todos los senadores de todos los colores políticos.
5: Pero en fin, ha sido muy amable.
6: Gracias, Philip.
5: Dentro de las cosas que vamos a conversar con Martín Nizama, que es psiquiatra, y con Manuel Sarabia, que es psicólogo, es si el mal existe. Digo esto ¿por qué? Porque cuando un papá dice, por muy papá que sea, estaban jugando y se les pasó la mano, eso, el juego, la muerte no es un tema lúdico. La muerte no es un tema lúdico. El abuso sexual no es un tema lúdico, nunca lo ha sido. Y para entrar en esto, vamos a poner un caso que es conocidísimo por psicólogos, psiquiatras y por abogados, que son unos niños asesinos de Liverpool que matan a otro niñito. Pero el juez concluye, de una manera muy elaborada, desde el punto de vista jurídico, en algo que nosotros lo decimos más fácil, eran malos. Eran mal. ¿Por qué hacer una maldad? No puede ser un juego meterle un palo de escoba en el ano a una persona, a un ser humano. No puede ser un juego matar. Vamos a ver esto y lo vamos a ver desde el punto de vista clínico. Ha sido muy amable. Veamos el tema.
12: ¿Puede la maldad pura habitar en el cuerpo de un niño de 10 años? Mire con atención esta imagen. Es un niño captado por lo que sería una cámara de seguridad. Quizás el último registro con vida de la víctima de una de las historias policiales más terroríficas que ha existido contra un niño. El reloj marcaba las 3:30 de la tarde del 12 de febrero de 1993. Un día nublado y frío en Liverpool, Inglaterra. El pequeño de la imagen tiene apenas 2 años. Su nombre es James Bulger y quienes lo llevan de la mano no son sus protectores, son sus verdugos. Todo ocurrió en el centro comercial New Strand, a donde el pequeño James Bulger había acompañado a su madre. Mientras compraban carne, una pequeña distracción hizo que la madre perdiera de vista al hijo. Lo buscó desesperadamente, sin éxito. Y es que el pequeño James se había cruzado en el camino de otros 2 niños mayores que él, John Venables y Robert Thompson. Ambos de 10 años que habían faltado a la escuela ese día. Hecha la denuncia de la desaparición, los programas de noticias en todo Inglaterra empezaron a informar sobre la desaparición del niño.
13: Good afternoon. Police searching for a missing 2-year-old boy on Merseyside believe he may have been abducted. He was filmed by security cameras leaving the center with 2 teenage boys.
14: Police hunting the killer of 2-year-old James Bulger said tonight they've made an arrest in connection with his abduction and his murder.
12: ¿Quiénes eran esos 2 niños de 10 años que se llevaron a James Bulger? Robert Thompson ya causaba problemas en su barrio y escuela. Su padre abandonó a su familia dejando a la madre sola con 6 hijos. Entre castigos físicos de su progenitora y casi sin vigilancia, es que creció Robert Thompson, quien faltaba ya a clases y robaba a su temprana edad. John Venables era un niño hiperactivo y que buscaba atención constantemente. En la escuela había sido suspendido una vez por intentar estrangular a un compañero con una regla. Sus padres estaban separados y a él le gustaba ver películas de terror. con estos dos niños de 10 años que ya presentaban problemas en casa y escuela, es que se encontró el pequeño James aquella tarde de 1993. Se lo llevaron de la mano y alejaron casi 4 kilómetros. En el camino se burlaban de él y le golpeaban. El pequeño James lloraba y llamaba a su madre, y muchas personas los vieron. Pero cuando preguntaban sus captores, mentían diciendo que era su hermano menor. Lo llevaron hasta una zona aislada junto a una línea de tren abandonada. Allí comenzó el sadismo. Lo desvistieron de la cintura para abajo. Le arrojaron pintura azul que habían robado previamente directamente a los ojos. Thompson y Venables, con una crueldad inexplicable para su edad, lo apedrearon, lo patearon y le golpearon repetidamente con una barra de hierro de 10 kilos. Para ocultar el crimen, colocaron el cuerpo inconsciente y destrozado sobre las vías del tren. Cuando la policía descubrió que los asesinos eran apenas dos niños de escuela, el Reino Unido cayó en un pánico moral absoluto. Durante el juicio, los fiscales describieron el comportamiento de los menores como un acto de barbarie sin precedentes. Fueron declarados culpables, juzgados como adultos y sentenciados a 8 años de cárcel, y la divulgación de sus nombres, que habían sido ocultados inicialmente. Pero la verdadera indignación apenas comenzaba. En el año 2001, al cumplir la mayoría de edad, el sistema decidió que Thompson y Venables merecían una segunda oportunidad. Fueron puestos en libertad condicional, pero el beneficio no se quedó ahí. Se les concedieron identidades completamente nuevas y un escudo de anonimato totalmente financiado por el Estado de por vida. Las vidas de los asesinos de James se borraron para que pudieran empezar de cero, ocultos entre la población. Mientras Robert Thompson se ha mantenido alejado del radar público, el nombre de John Venables sigue sembrando el terror. El tiempo demostró que la maldad no se rehabilitó. En 2010 y nuevamente en 2017, Venables fue devuelto a prisión tras ser descubierto con material aberrante en su computadora: pornografía infantil de la peor clase. El asesino de un niño se convirtió en un depredador reincidente. Han pasado décadas desde aquella tarde de terror en Liverpool. James Bulger tendría hoy más de 30 años. Su vida fue apagada con saña por dos niños. Uno de ellos camina hoy libre con un nombre falso. El otro lucha en la sombra legal para volver a las calles. El caso Bulger no es solo una página negra del pasado, es una advertencia constante de que los monstruos no siempre tienen el rostro que imaginamos.
5: Martín Nizama, psiquiatra; Manuel Sarabia, psicólogo. Martín, Manuel, buenas noches.
15: Buenas noches. Buenas noches.
5: Pregunta sencilla, doctor. ¿La maldad existe? ¿El ser humano malo existe?
15: Claro, porque el cerebro tiene lo que es los instintos, los impulsos y los deseos, ¿no? Entonces, el control ético muchas veces es muy débil en la corteza prefrontal, y cuando es una debilidad, entonces los instintos malignos prevalecen sobre los instintos benignos, ¿no? Uh-huh. O sea, sí existe la maldad.
5: Manuel, ¿todo niño de una familia disfuncional puede tener tendencias agresivas, psicopáticas? Si ese fuera el caso, en el Perú estamos en un problema sideral, porque hay muchísimas familias disfuncionales, costa, sierra y selva, y en cualquier clase social, tal como hemos visto por las denuncias que tenemos.
16: Bueno, efectivamente, Philip, antiguamente no nos explicábamos los psicólogos, los psiquiatras, viniendo de una familia donde el padre era alcohólico, la madre también se drogaba, salía una persona que no necesariamente presentaba las conductas que estás señalando, sino más bien salía una buena persona. Es lo que se conoce como la resiliencia, ¿no es cierto? Entonces, una persona, a pesar de vivir en un ambiente desfavorable, puede eventualmente también salir una persona que no necesariamente va a repetir la pauta, como también podría ocurrir lo opuesto, ¿no? O sea, una persona efectivamente padre golpeador, los hijos también pueden tener esa predisposición a no autorregular bien sus emociones, sus impulsos, como señala el doctor, ¿no?
17: El caso más famoso del mundo es el de Cristiano Ronaldo, ¿no? Su papá era agresivo, era alcohólico, le pegaba a la mamá, embaraza a la mamá lo quiso abortar, no lo abortó, y Cristiano Ronaldo se ha hecho famoso por ser un gran futbolista, pero como persona es un tipo impecable. Esa no es bueno, tuvo un hijo con una señora, la señora no lo quería tener, lo llevó a su casa, se ha casado con otra señora, tienen hijos, el tipo no fuma, no toma, tiene una vida... quiere a su mamá, es un buen ciudadano.
16: Exacto, y podríamos poner una familia donde ejemplar y tener un hijo drogadicto, y tener un hijo alcohólico, y tener un hijo con problemas severos de conducta.
17: A ver, doctor Nizam, hemos visto lo que ha pasado. Hemos visto la conducta de este señor Betoki, ¿ya? Agresivo, prepotente, grosero. Hay mucha gente que piensa que la miseria económica te lleva a la miseria moral. O sea, la familia de papá, mamá y cuatro hijos que no tienen ni qué comer, entonces el papá no puede educarlo, no lo puede cuidar, no le puede hacer cariño porque todo el día tiene que trabajar para subsistir, la mamá lo mismo, no los ven y son hijos de la calle por no tener un hogar constituido desde el punto de vista económico y social. Pero también está el hijo del rico. El hijo del rico que crece con la nana, con el chofer, con el guardaespaldas, que lo llevan al colegio de los más pitucos de Lima, que viaja, que conoce Disney, que conoce Europa, que tiene la zapatilla más bonita, pero crece sin mamá y sin papá. Y está el tema clase mediero, que es lo que nos aboca en el colegio León Pinel. ¿Qué tanto pesa en la formación de un ser humano la familia y el entorno?
15: Bueno, la familia es el nido del amor, y el nido de el manantial de la felicidad, y los paradigmas son el papá y la mamá, ¿no? Cuando esos paradigmas tienen sincronía y son los que guían al niño, entonces el pronóstico es bueno porque adquiere un sentido de vida, una visión de futuro y aprende a ser feliz, ¿cierto? Pero si no hay una educación, porque el ser humano se sustenta su escala de valores en el paradigma, ¿no? Si se sintió amado de niño, se sintió acariciado, entonces desarrolló la autoestima y lo que se llama la escala de valores. Si eso se desarrolla bien, entonces va para adelante.
17: A mí me decían siempre los psicólogos que están en los nidos, en los colegios, que para el niño es recontra importante que el papá y la mamá no solamente le hagan cariño y que tenga ternura, sino que le digan, te quiero, yo te quiero, tu mamá te quiere, tu familia te quiere. Verbalizarlo, decírselo. Pero para hacerle cariño, verbalizar y decir, tienes que estar.
15: La presencia, pues. Ese es lo presencial. Son tres. Uno es lo presencial, pero más importante que lo presencial, que es fundamental, es el tocarlos, la caricia, pero táctil.
17: Pero ¿no? También nos decían que había que tener ternura y firmeza. Entonces, cuando uno ve al papá, no es que me la esté agarrando especialmente con el hijo de Betoki, porque yo no sé si el hijo de Betoki es uno de los cuatro liberados, pero es lo que se está viendo, ¿no? Entonces, si tu hijo se equivoca y tú quieres relativizar algo y le dices, no te equivocaste tú, se equivocó Nizama, se equivocó Sarabia, o no, no es tan grave tu equivocación, no, la verdad es que culpa el profesor, culpa tu compañerito. El día que tenga un problema grave y serio, como el que han tenido, no puede salir alguien en su sano juicio, independientemente ya ahí sí, si su hijo estaba o no estaba en el grupo, decir, estaban jugando y se salió de control. Uno puede jugar, se te sale control y le metes un palo de escoba por el
16: lado. No, eso no tiene ningún sentido, ningún sentido. Eso es, ¿sabes qué pasa, Philip? Eso viene de la cultura de el niño se cae y le pega al piso porque el piso tiene la culpa de que el niño se haya caído. Entonces, no estamos practicando lo que se llama el amor responsable.
17: Disculpa que te interrumpa. Acaban de darles cuatro meses de internamiento preventivo a los seis muchachos que quedaron. Cuatro meses. No tenemos la lista porque son menores de edad, pero yo creo que eso pasado mañana se va a saber. Seis meses de prisión preventiva. Me decías.
16: Bueno, yo te decía que acá el problema, no, yo creo que en estos jóvenes lamentablemente no ha sido necesariamente la ausencia de amor, sino más bien la sobreprotección, ¿no? Entonces, de repente, a veces mucho mimo, mucho cariño, el no poner los límites, el no saberles decirle, esto no se hace, esto está mal, no confrontarlos, no frustrarlos, es lo que trae a veces una conducta de excesos como la que hemos visto, ¿no?
17: Una de las cosas que decían, que pretendían, estoy hablando de especulaciones, esto es algo medio complejo, doctor Lizama, porque no sabemos, la escena es el buzzing, pero no sabemos si el buzzing era uno de esos buzzing que suena muy fuerte, que tenía una cabina, no sabemos el buzzing cómo es por dentro, no sabemos cómo es que los mayores no se dieron cuenta de lo que pasa, la escena no la tenemos clara. El hecho es que los tres mayores se han ido a su casa, cuatro muchachos se fueron a su casa, ahora seis se van adentro. Pero un juego puede terminar en una balda. Ojo que ahora hay estos juegos del calamar, ahora hay estos juegos que te dicen, no sé, si, pues, presumo que ustedes saben, ¿no? Súbete una silla y salta, súbete un, o sea, que te ponen pruebas, hay juegos de internet que son medios malévolos. ¿Se le puede pasar la mano a una persona y terminar haciendo una barbaridad? O sea, ¿se te pasa la mano y le metes una escoba en el ano a alguien? ¿Eso bueno, es algo
15: bueno,
17: que
15: eso,
17: puede, se puede calificar como una que se le pasó la mano?
15: No. No, para que hagan esa crueldad de introducir un palo de escoba en un ano a un ser humano, eso se llama crueldad, una conducta psicopática. Y eso no puede decir que se le pasó la mano, ¿no?
17: Digo esto porque, una de las cosas, argumentaciones, le decía, es que es un juego y no es una violación porque no tenían en su cabeza la representación mental, estoy hablando en términos abogadiles, de una violación porque la violación implica que tú tienes una posición de placer o de dominio sobre la persona que sodomizas o que sojuzgas. Entonces, eso no era la vocación del agresor, sino estaba jugando. Era un tema lúdico, no de poder ni sexual. ¿Eso cabe? ¿Hay en su experiencia?
15: No, porque
17: ¿alguien puede pasar un peritaje psiquiátrico y puede decir que puede encontrar en eso una razón?
15: No. Es una justificación. En este caso, de la figura paterna que pretende justificar con esa estrategia, ¿no? Uh-huh. Pero la persona que tiene instintos perversos, bueno, simplemente los actúa, ¿no?
17: Cuando uno ve, y sería bueno comenzar a ver, pasar la nota que nos ha hecho acá Gonzalo, de los 11.000 casos y de los 1.120 y tantos casos, podemos ir viendo las imágenes, dentro de las cosas que pasan en los colegios, y entiendo que tú, Manuel, tienes mucho contacto con gente de colegio. Una cosa es la denuncia y otra cosa es el hecho. La gente no denuncia por el miedo. Cuando yo te digo que han habido 1.198 casos, de los cuales, como le decía al congresista Rodríguez, de los cuales una cantidad significativa han sido de acoso sexual. Acá te repito el número por si no lo tenías mapeado, ¿no? Este tema es así. De los 1.193 casos, 968 tocamientos o actos de connotación sexual o libidinosos. Meterle la mano, ¿no es cierto? Le metiste la mano. O a la chica le metes la mano o le agarras los senos a la chica, ¿no es cierto? Actos de connotación sexual, levantarle la falda, ponerle un espejo, ese tipo de cosas. El acoso sexual, que ya es algo más directo.
16: Claro.
17: Violación sexual, acoso 92, violación sexual 79, acoso a través de medios tecnológicos. ¿Te aventurarías a decirme si este es un porcentaje de la realidad?
16: No, yo creo que es mucho más, porque hay muchas personas que por miedo, por vergüenza, por la misma impunidad, Philip, porque mira, finalmente de esas personas, de esas 11.000 denuncias, no sé cuántas mil denuncias, dime, ¿qué pasó después? ¿Qué viene después de la denuncia? ¿Cuáles son las consecuencias para estas agresiones? Y de esas denuncias, Philip, algo que tenemos que saber es que hay una cantidad de adultos muy importante en temas de violación. No solamente es de alumno a alumno, ojo, estos registros del CICB, hay muchos, en esa lista hay muchos profesores, auxiliares y personal en general de los colegios.
17: Claro, acá tenemos el Twitter precisamente del Ministerio Público, de las autoridades, confirmando lo que iba a ser pues una realidad del Poder Judicial, ¿no? Tercer juzgado de familia dicta 4 meses de internamiento preventivo para 6 adolescentes investigados por la presunta violación sexual en agravio de un menor. Me gustaría que desde el switcher me confirmen si es que van a Piedras Gordas o van a ir a Maranguita. Eso es algo que todavía no se sabe, porque acá viene la otra parte, ¿no? Los niños creo que le han hecho un daño irreparable al violado. Yo sé que ustedes son psicólogos y que son psiquiatras y me van a decir que eso se puede tratar. Yo creo que eso es irreversible, se va a tener que mitigar, pero esa personita ya quedó dañada para siempre. Porque para colmo tiene que terminar el colegio, todo el mundo va a saber qué es, salvo que los papás tengan muchísimo dinero, que sacarlo del Perú, sacarlo de su sociedad, irse a otro país. ¿El daño es irreparable?
16: Sí, claro, porque un estrés postraumático, como mínimo, como uno de los posibles diagnósticos, un tratamiento bastante largo y además hay que ver las secuelas, ¿no? Las secuelas, como bien señalas, ¿a dónde reinsertamos a esta persona? Porque hoy en día, en el mundo de las redes sociales, que no tenemos control, también es difícil poder controlar para no revictimizar a la víctima.
17: Claro,
16: ¿no?
17: Además, a la hora del análisis que se hace el médico legista, le tienes que volver a pedir a la persona denunciante que se baje el pantalón, que te muestre sus partes, que te muestre los rasgos, las huellas, los golpes. No hay cómo evadir eso, porque si no, no hay examen. Eso en sí ya es también un vejamen, doctor Nizama, ¿o no?
15: Claro, se está reforzando esa conducta, esa reacción, ese sufrimiento, ese dolor que lo tiene internalizado, y revivenciar eso fortalece esas vivencias negativas.
17: Pero además, Manuel, estos muchachos van a ser parte de un juicio en donde va a haber testimoniales y careos.
16: Y ahí viene, perdón, Filip, ahí viene lo que se llama retraumatizar. Es como que el trauma lo activas
17: al muchacho
16: una y otra vez. Una y otra. Exacto.
17: Pero espérate. Y
16: solo con las preguntas, ¿ah?
17: Espérate. Todos sabemos, no estoy siendo grosero ni grotesco, pese al horario, que existe una ley del burro. Al violador lo violan en las cárceles y eso es prácticamente uso o costumbre. Es casi imposible de evitar. Evidentemente, en este momento, los padres de los niños, los que están yendo a la cárcel, están pues echados añicos, porque son padres, inclusive consejo culpable. Yo, sea Maranguita o sea el otro penal, en el penal de Piedras Gordas, en el lugar donde están los menores de edad, son asesinos. O sea, por eso es que están ahí en Piedras Gordas, por su altísima peligrosidad. Entonces, ¿cuáles van a ser los efectos psicológicos y psiquiátricos? Ya sabemos que la víctima, que es el más agraviado, es casi irreversible su tema. Inclusive yo sé que hay ahora casos de hipnosis que dicen que te borran el cerebro, que te resetean, teorías no probadas. ¿Qué les va a pasar a estos muchachos si llegan ahí con solamente la tensión de pensar que pueden ser violados?
16: Yo creo que cuando pasó este evento lamentable, la desgracia no solamente ha sido para la víctima, sino también para los agresores, porque creo que ambas partes han destruido sus vidas, porque independientemente de los 4 meses, o no sabemos al final en qué terminará la sentencia, esa experiencia de estar dentro de la cárcel, sabemos que es algo que también queda marcado para toda la vida.
17: ¿Cómo es posible? Después que yo los he entrevistado varias veces, hay una cosa que a mí no me entra en la cabeza, es a mí una de las cosas que no me gusta es que el Perú es el país de los diagnósticos, ¿no? En el Perú sobran chefs, palo para los coleguitas. Sobran periodistas, especialmente los periodistas deportivos y los periodistas faranduleros, ¿no? Es una pérdida de tiempo, estupidiza a la gente. Pero faltan psicólogos y psiquiatras.
6: ¿Cómo?
17: Psicólogos y psiquiatras no hay. O sea, no hay ni en las clínicas ni en los colegios. Yo calculo que un colegio que tiene, no sé, X cantidad de alumnos, un psicólogo tiene que darse basto para ver a cuántos, a 40 muchachos. Pero son, por promoción, son A, B, C, D, 40, 40, 40.
16: Bueno, fuera 40.
17: No, por eso, pues. Pero además estamos hablando de primaria hasta secundaria. La verdad, si fuésemos un país civilizado, que no somos Finlandia, en cualquier colegio privado o del Estado tendría que haber mínimo 10 psicólogos. O yo estoy exagerando. Porque tú, para tratar a una persona, le tienes que conversar, tiene que hacer un ambiente seguro, te tienes que ganar una confianza. Ya no hablo de psiquiatras. Esto es algo

0: Había tanto contador, tanto abogado, tanto comunicador social, porque además de que son profesiones que van a caer en la obsolescencia por el tema de la inteligencia artificial, ustedes no van a ser obsoletos porque ustedes tienen la calidad humana para poder tratar a estas personas, salvo que me digan que va a haber un robot igualito a Manuel Sarabia, que sepa todas las respuestas, hacemos un robot que sea igualito al doctor Nizama y que alguien se siente frente al robot a contarle sus problemas personales, porque hasta donde yo sé no hay otra manera de hacer terapia, más que conversándolo.
1: Claro, pero fíjate, Philip, el tema es bastante complejo con lo que tú estás señalando, porque fíjate, aproximadamente en el Perú, ¿cuántos colegios hay? ¿80.000? ¿90.000?
2: ¿Y cuántos psicólogos hay?
1: O sea, suponiendo que todos los psicólogos se fueran a trabajar a un colegio, no alcanzarían los psicólogos de todo el Perú siquiera para cubrir un colegio. Desde el año 2012, si no me equivoco, hay una ley que exige que todos los colegios tengan un psicólogo. La ley está. El tema es que se cumpla. Que se cumpla esa ley.
0: Ahora, yo he hablado del psicólogo para los niños, pero a la hora y la hora, y ustedes lo saben, psicólogo o psiquiatra. Cuando detectas a un niño con problemas psicológicos, también tienes que tratar al papá.
1: Ah, por supuesto, por supuesto. Porque fíjate, el niño puede mejorar con la terapia en el consultorio, pero ¿de qué sirve que mejore en el consultorio si llega a su casa y el problema está en su casa? Entonces, tienes que trabajar con la familia. Pero ¿qué pasa cuando en la familia el papá o la mamá no quieren asistir a terapia? El psicólogo insiste, pero finalmente no se le puede obligar. Ese es el problema.
3: También hay que ver que la educación, lamentablemente, en el Perú no se genera una política de educación. Se instruye, pero no se educa.
0: Doctor, mire la directora del colegio. Tengo el agrado de dirigirme a ustedes y de la manera más cordial, coma. Y dice que han habido tocamientos físicos.
3: Sí.
0: O sea, la que ha querido minimizar esto es la directora. Y han salido los papás y han dicho en las asambleas de padres y familia, acá ya han habido problemas, acá ya han habido... O sea, no solamente el muchacho tiene miedo a decirlo, ¿no es cierto?, porque es la vergüenza que me violaron o que me tocaron, porque no necesariamente pues que me bajaron el pantalón, que a una chica manoseada. Yo he hablado con muchas mujeres que me dicen que el simple hecho de que un maldito la toque, no se quieren volver a subir al micro, no quieren volver a ir al colegio, no quieren, les da hasta bulimia, les da porque no quieren ni comer porque se sientan sucias, como si tú tuvieses la culpa que un maldito te ha metido la mano. Pero si los profesores son como son, negligentes, y los papás son como son, ¿quién va a cuidar a los niños?
1: Por eso que es importante salir de la cultura solamente de la denuncia y hacer programas permanentes anti-bullying, programas donde podamos tener mapeados todas estas conductas de riesgo que se ven venir, Philip. O sea, cuando tú ves a un grupo de adolescentes que empiezan a golpear a otro, ya sabemos en qué puede terminar.
0: Bueno, ahora le han cambiado por designación de la presidenta, el señor Ministerio de Educación se va a encargar de este colegio. Yo calculo que van a tener que comenzar a hacer evaluaciones a todos los muchachos que han quedado, que tengan casos pendientes. Yo no entiendo cómo el próximo lunes van a regresar los cuatro que han estado detenidos.
1: Lo que pasa es que hay que regresar en el colegio, Filipe, desde el principio de autoridad, porque si tenemos un director que recibe órdenes por jerarquía y es sumiso y no tiene el carácter o la fuerza para ejercer, en este caso, las normas, difícilmente vas a poder cambiar la estructura.
3: Además, hay una cosa, Fili, que lamentablemente el Ministerio de Educación no tiene un programa de salud mental en los colegios.
0: No, pues yo le digo... Para...
3: Entonces, la salud mental está abandonada.
0: Por eso yo creo que no existe, no que está abandonada. Porque para que te abandone tiene que existir tú y tu acompañante. Entonces, ustedes son una cuestión media rara, ¿no?
3: Bueno, raro
0: existe
3: no,
0: por ahí porque he estudiado psiquiatría. ¿Cuántos psiquiatras hay en el Perú? ¿900? ¿1000?
3: No.
0: ¿Cuántos psiquiatras hay? ¿Titulados en como Dios manda?
3: Habrán más o menos 700 psiquiatras en todo el país, ¿eh?
0: Por eso, pues, más o menos estaba yo caliente. ¿Y psicólogos?
1: Deben ser...

0: ahorita 60,000 más o menos.
1: ¿No? Entonces, la preocupación subyace. Yo he escuchado gente diciendo, el colegio este lo tiene que cerrar. Otra persona decía, a mi hijo no regrese ese colegio. Se ha generado un gran problema. Entonces, ahora que se han visto estos reportajes, este no es el único medio que ha hablado de las estadísticas, ya está ranking de los colegios donde hay abuso de menores o golpes y tal. Para mí esto tiene que comenzar a entrar, ya sabes quiénes, las asociaciones de padres de familia. Porque si tú no te preocupas por el hijo o el nieto de Nizama, si tú no te preocupas por Sarabia, chico, nadie lo va a hacer por ti, o tu señora o tu papá. Que no me vengan que el papá está muy ocupado, porque el negocio no puede ser más importante que el hijo. El papá no puede, la subsistencia de que coma, aunque sea su alita bróster o que coma su langoy, no puede ser más importante que la salud del propio chico. Entonces, acá lo que falta es un concepto de familia primero, porque no tienes cómo cambiar todo el sistema, ni en 5 meses ni en 10 años.
0: Es que tiene que haber un triunvirato entre lo que es la familia, el alumno y el colegio. Hace 40 años, Philip, ¿cómo era? Profesor, pégale a Philip, se ha portado mal, no ha hecho la tarea. Sí. Entonces, era el papá con el profesor. Uh-huh. Ahora es el alumno y el papá contra el profesor. Se juntan 3 madres de familia y hacen que ese profesor lo despidan del colegio. Y eso no lo pueden detener. Cartas notariales por todos lados. Entonces, estamos llegando a un nivel donde la educación está así, contra las cuerdas.
1: Estaba jugando y se le pasó la mano.
2: Incluso, sería bueno, Fili, que los medios también den más importancia a la salud mental y espiritual. ¿No? Porque es fundamental.
1: Creaba que nosotros acá en Perú lo hacemos. Le comento algo que usted no tiene por qué saber. Todas las jefas, todas las directoras y todas las jefas son mujeres, son mamás. Todas. ¿Por qué? Porque yo tengo en la cabeza, no creo estar equivocado, que la mujer es un mejor persona que un hombre. Por la maternidad, por la capacidad de vida, de amamantar un niño, de darle cariño. Pero de verdad, los papás tienen que ocuparse de esto. Ellos son los principales, porque los colegios no lo van a hacer. Entonces, los padres de familia que han visto estos reportajes tienen que regresar al colegio, tocar la puerta y preguntar, denos un informe de qué ha pasado con los casos de bullying, los casos de acoso sexual, de violaciones. Los papás tienen que hacer la presión. Yo entiendo que Chang es una persona competente, de que se va a ocupar, pero cuando deje de ser noticia...
0: Y lo que sí podemos hacer es darle a esos padres de familia los recursos de habilidades parentales, Phil. Los recursos psicológicos para que estos padres saquen su mejor versión y podamos evitar estos finales tan dramáticos.
1: Nada. Manuel, muy amable. Doctor Nizama, muy amable.
2: Muchas gracias.
1: Gracias por estar aquí.
2: Gracias.
1: Gracias a ustedes también.
2: Gracias.
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0: Cuando los relojes marcan las 10 de la mañana con 5 minutos desde los estudios centrales de la multiplataforma de PBO, a través de la televisión, a través del streaming, las redes sociales y la radio, con fe saludamos a todos nuestros seguidores a esta hora de la mañana con una historia que lamentablemente nos sobrecoge absolutamente a todos, los que somos padres, los que hemos tenido un acercamiento con nuestros hijos de manera real y efectiva para criarlos, para que ellos puedan conducirse por el sendero del bien y que sus reacciones, sus acciones siempre estén de la mano de la buena voluntad, la empatía y sobre todo el compañerismo. Esta fecha está marcada como el martes 15 en un rutinario traslado desde Surco a San Borja luego de un equipo de futsal del Colegio Liceo Naval. Estuvieron en este bus de transporte. Un hecho que marca lamentablemente una historia que no se debe repetir. Algo que nos duele, que nos toca en el corazón como padres. Un muchacho de 16 años, se entiende del cuarto de secundaria, es abusado por 10 integrantes del equipo. ¿Dónde estaba el chofer? ¿Qué atención tenía el chofer a esta situación que se presentó dentro del bus? ¿Dónde estaban los profesores, el entrenador? ¿Distraídos de repente en su teléfono? ¿Cómo no pudieron darse cuenta que había una situación extremadamente difícil de entender con un muchacho abusado en el mismo bus en el cual se estaban trasladando? Horas después, este chico va a su casa y le cuenta a sus padres. Sus padres de manera inmediata hacen los exámenes de ley y ponen la denuncia al día siguiente. El miércoles 16 estos chicos fueron llevados a la comisaría y ya ustedes en imágenes han podido recorrer todo lo que ha sucedido, incluyendo padres de familia que les llevan comida, que les llevan ropa, colchones y frazadas, incluyendo un padre de familia que de manera agresiva ingresa a la dependencia policial y maltrata a los hombres de prensa. Entonces ahí puede entender uno que si un hombre, si un padre de familia actúa de esa manera, los hijos por imitación, los hijos por el ejemplo actúan de la misma manera porque normalizan la agresión. Indudablemente ha habido reacciones del colegio donde se habla de abuso físico, tratando de dar a entender y protegiendo la institución. El Ministerio de la Mujer habla de abuso sexual, que es lo que ha sucedido, es abuso sexual, inclusive con un elemento. O sea, a ese niño lo han maltratado. Y esto no es solo lo del martes 15. Este chico venía siendo maltratado de seguro durante mucho tiempo. Porque el acoso, el bullying, es un abuso sistemático. Y lamentablemente estos chicos han entendido que esa es la mejor manera de comunicarse o reaccionar. Abusar de un muchacho, de un compañero de equipo. Estamos hablando de un equipo de futsal. Entonces, ¿dónde queda el valor? ¿Dónde queda la educación? ¿Dónde queda la labor del papá y la mamá en esta situación? Estamos hablando también de reacciones de una profesora que salió en cámaras, aduciendo que los padres, cuando a un chico le ponen una mala nota o cuando tiene alguna situación complicada, los padres la denuncian, abusan. Por el tema de los galones, los militares tienen galones, pero se entiende que el galón es liderazgo, no es abuso. Tú no puedes utilizar tu posición o tu jerarquía para pisar a otra persona. Pero sobre esto ha habido muchas reacciones. Estamos nosotros apreciando el desarrollo de una investigación que tendrá sus consecuencias. ¿Qué pasará con estos muchachos? Son 10, se habló primero de 8, son 10 los que presuntamente han abusado de su compañero. Compañero de equipo de un deporte tan lindo que es el fútbol de salón, el futsal. En un colegio particular, donde se supone que los valores es lo primero que uno debe dar a entender. Y los valores que se aprenden desde casa. Y que, por supuesto, se complementan con la tarea de los maestros, con la labor de los maestros. Nosotros vamos a engancharnos telefónicamente con Pedro Rondón Navas, que es psicólogo y doctor en sexología. Él es especialista en estos temas tan delicados, con quien vamos a desarrollar una conversación a esta hora de la mañana, agradeciendo la predisposición. Pedro, bienvenido. Te saluda Héctor Felipe desde PBO.
1: Muchas gracias por la invitación, Héctor. Un placer estar contigo.
0: Conmovidos, intuyo que tú también con este episodio tan difícil de entender con estos muchachos adolescentes que abusan de su compañero de equipo.
1: Exactamente, es algo complicado, ¿no?
0: desde el punto de vista del compañerismo que uno debe tener en un equipo, se supone que hay una empatía, ¿es cierto? Porque un juego de fútbol, fútbol de salón, es un juego en el cual todos participan, y si a tu compañero le va bien, a ti te va bien, y tienen un marcador favorable. Entonces debería haber un compañerismo entre ellos, para comenzar. ¿Qué es lo que ha podido pasar, Pedro, dentro de tu experiencia? ¿Qué es lo que ha podido pasar por la mente de estos chicos para que reaccionen de esa manera contra un compañero de equipo?
1: Bueno, mira, hay muchas causas que pueden originar este tipo de conducta. Lo que tú dijiste anteriormente sobre el bullying, es muy importante. Este tipo de acoso repetido, no y deliberado, puede convertirse después en algo que ya no es bullying, que es lo que ha pasado acá, es una agresión sexual. Uh-huh. Y muchas veces se favorece este tipo de conductas, sobre todo por el comportamiento grupal y la desinhibición que hay en los grupos de pares, o sea, de la misma edad. Uh-huh. Entonces, cuando hay una diferencia de estatus para demostrar liderazgo, pertenencia, valentía, dominio, malentendido, la responsabilidad se va como diluyendo, porque tú piensas, no soy solo yo, más también está acá. Pero yo creo, la verdad es que es un poco de especulación, que no todos deben haber participado, han habido también espectadores, ¿no? Que legalmente son cómplices también.
0: Claro, tú lo mencionas, hay un espectador que puede haber sido un compañero, pero es parte del grupo. Él pudo haber alertado a los profesores, por favor, ¿qué está pasando acá? O pararlo, ¿no? Pero como tú bien dices, siendo un espectador silencioso, se convierte en cómplice.
1: Claro, porque es un espectador de lo que está pasando y deberían haberlo comunicado. Pero lo que pasa es que hace que no se comuniquen. El miedo a ser la próxima víctima,
0: sí.
1: El código de la misma institución, el código de silencio, uh-huh. Porque si hablas, eres un delatador, ¿no? Estás delatando a una persona, eres un traidor.
0: Traicionas.
1: Y la parálisis por miedo.
0: Claro. Claro, eso lo convertiría en una persona que traiciona al grupo. Entonces, por ese miedo, por ese temor a ser calificado o ser la próxima víctima, como tú bien lo mencionas, optan por el silencio.
1: Exactamente. Ahora, ¿qué favorece, además de esto, la cultura de las instituciones? Muchas veces que hay una identidad grupal muy fuerte, una disciplina muy rígida también y tradicional, porque eso no solo pasa en el Perú. Pasa a nivel mundial. En Estados Unidos, en los colegios militares, tú ves películas, pasa lo mismo. Se minimiza cualquier maltrato como bromas, iniciaciones, ritos, y piensan que eso es cosa de hombres. Y sí. Normalizan la violencia, humillando a otra persona, al más débil.
0: Es cierto, lo que tú mencionas en el ámbito militar, yo recuerdo, y fue una de las cosas por las cuales yo desistí de ser estudiante de una carrera militar, es que se sabe que los que ingresan, los novatos, los tratan como perros y los identifican como perros. ¿Eso es cierto?
1: Exactamente. Ahora hay una cultura ahí de silencio, de minimizar o tomar todo como las bromas, todo como una broma, una agresión física, una violación, un abuso sexual, se calla y silencio, ¿no? Pero también lo que tú dijiste es muy importante. ¿Cuál es el rol de la familia? Porque ningún factor institucional o un modelo de masculinidad, etcétera, justifica estos hechos. Entonces, para prevenir, hay que tener en cuenta que la comunicación en la familia desde edades tempranas, uh-huh, es fundamental. Sobre todo lo que significa consentimiento. Porque universitarios, escolares o niños de primaria no tienen claro lo que es el consentimiento. Y el respeto al propio cuerpo, que tú lo deberías enseñar desde pequeño a los niños de 3, 4 años.
0: En el primer septenio, de acuerdo conmigo, Pedro, el primer septenio es determinante para encontrar esta conexión con nuestros hijos, la confianza absoluta, la buena comunicación y sobre todo el respeto por ti y el respeto a la ascendencia que tiene un padre. Porque inclusive, como lo comentaba yo y quizás lo has visto tú en cámaras, aparece un padre de familia llegando a la dependencia e insultando y agrediendo a los periodistas porque no le parece que le pongan la cámara y le pregunten qué pasó.
1: Exacto. Y lo que pasa es que los niños son como esponjas, ellos van captando todo.
0: Tal cual.
1: Y todo esto, muchas veces mis pacientes en la consulta clínica y en las redes me preguntan, ¿cuándo hay que empezar a hablar de sexualidad con los niños? Uh-huh. ¿A qué edad? ¿Hay que esperar que ellos hablen en la adolescencia? No. Eso empieza a los 3, 4 años, cuando tú estás bañando a tu hijo y vas diciéndole, mira, tu cuerpo es lindo, siéntete orgulloso, en tu cuerpo nombra a los genitales con los nombres propios para que no sea algo prohibido o tabú.
0: Pedro, permíteme, eso hay que remarcarlo. A los genitales hay que nombrarlo, así como los dedos, así como los brazos, las orejas, con nombre propio, porque si no hay una confusión, y eso es importante, por favor, recálcalo para los papás que en este momento nos están escuchando.
1: Sí, lo que pasa es que si tú los nombras con apodos, quiere decir que hay algo que tienes que ocultar, algo malo, hay algo vergonzoso, uh-huh. y no te van a hablar ellos, no lo van a reconocer. Uh-huh. Y muchas veces en los colegios también, a los niñitos en preescolar le hablan del cuerpo, le dicen hombros, brazos, antebrazos, manos.
0: Tal cual.
1: Y saltan la parte genital. ¿Por qué? Si es algo natural, es algo que nosotros tenemos y que tenemos que aceptar, identificarnos con nuestro sexo, con el sexo con el cual naciste. Y los padres son los que tienen que favorecer esas conductas. Y no solo enseñarles eso, sino también que nadie los puede tocar.
0: Eso es importante.
1: Sí, que tienen que respetar su cuerpo, pero ellos también tienen que aprender a respetar cuerpos ajenos.
0: También, también. Va desde los valores.
1: Que se protejan, pero ellos pueden ser abusadores.
0: Y se sabe, tú en la experiencia que tienes, Pedro, imagino tú en la experiencia que tienes, lamentablemente, el abuso sexual a un menor está más cerca de lo que uno se imagina. Puede ser un tío, puede ser un vecino, puede ser un primo, inclusive un hermano mayor. Hay que tener mucho cuidado con eso.
1: Exacto. Incluso puede ser un abuelo, puede ser un padre, porque le he dicho en la
0: también,
1: consulta.
0: Sí, también.
1: ¿No? Entonces, sí. Hay que enseñarle protección desde pequeño. Y eso es enseñar, hablar, eso es educación sexual. Y saber escucharlo. Cuando un niño vaya y te pide ayuda y te diga, por ejemplo, me está tocando, no me gusta, no quiero besar a este tío,
0: sí.
1: Creer lo que te está diciendo.
0: Claro, no hay que obligar a un niño a dar un beso a alguien. Eso es, hay que marcarlo bien, porque es tu cuerpo, es tu acercamiento, son tus labios. O sea, eso hay que manejarlo bien.
1: Y si le estás enseñando que nadie los puede tocar, que su cuerpo es suyo, le pertenece, pero tú lo estás obligando a besar a otras personas cuando ellos no quieren, hay como una falta de... hay una contradicción ahí.
0: Sí, no, y ahí viene, Pedro, diciendo. Ahí viene el grado de acercamiento, confianza y comunicación que tienes con tus hijos. Hay que saber manejarlo, hay que darle a nuestros hijos la confianza para que ellos puedan desarrollar, puedan actuar y puedan dejarse llevar por lo que son los valores que se aprenden en casa.
1: Exacto, y lo que tú decías, hay que modelar ese respeto en la casa. Debe haber coherencia entre lo que dices y lo que haces, incluido respecto a la violencia y el trato, el buen trato que debes tener con los demás.
0: Y está confirmado científicamente, los estudios lo respaldan, que el ejemplo es la única manera en la cual uno puede enseñarle a un hijo cuál es el camino correcto. Es el ejemplo.
1: Claro, y además tú no puedes tener conductas agresivas hacia otras personas por su preferencia sexual, por ejemplo, cuando muchos padres están usando, burlándose, sí. haciendo bullying
0: sí.
1: de personas que tienen una orientación diferente
0: claro.
1: a la...
0: Claro.
1: Distinta, ¿no?
0: La llamada homofobia.
1: Exacto, la, sí, homofobia, la homofobia, y tú la vas inculcando sin darte sí. cuenta a tus hijos.
0: Claro, porque esto en realidad es se nace con eso, está estudiado. O sea, tú lo puedes entender así porque fue catalogado hace muchos años, lamentablemente, como una enfermedad. Y sí, creo exacto. que inclusive hasta lo trataban con electroshock, pensando que una persona se podía curar con eso. Felizmente los estudios han favorecido que eso nace con uno. Es parte
1: claro,
0: de tu opción.
1: Estoy hablando sí, de estudios, de evidencia también.
0: Claro.
1: O sea, yo soy partidario de la educación sexual. No la educación sexual integral, sino la educación sexual científica.
0: Perfecto.
1: Entonces, que es fundamental porque tú, sin darte cuenta, tus hijos están viendo dibujos animados, están viendo las mangas japonesas, los animes. Sí, hay mucho contenido pornográfico y violento. Y sin embargo, tú ves a tus hijos y lo dejas porque dices, ah, son dibujitos. Uh-huh. Pero tienes que sentarte con tus hijos para ver qué es lo que están viendo ellos en la televisión y en las redes.
0: Por eso la calidad de tiempo que tú le ofreces a tus hijos es lo más valioso que existe. Y hay que aprender a darse ese tiempo. Pedro, lo que tú mencionas es muy, muy importante, aprender a escuchar a nuestros hijos con los ojos. O sea, aprender a mirarlos y conectar con ellos visualmente.
1: E interesarte por lo que se interesan ellos. Y porque muchas veces hay una distorsión en la percepción de la sexualidad, el consentimiento, las relaciones sexuales, la normalización de agresiones, la falta de empatía en algunas personas. Entonces, todo eso, sobre todo en los vulnerables, tú tienes que darte cuenta de eso con tus hijos, hablarle, porque eso es lo que tú dices, inculcar valores, que es fundamental.
0: Sí.
1: Para que esto no suceda, hay que prevenir.
0: Hay que prevenirlo, es lo más importante. En el registro de esta investigación, en el seguimiento que ha hecho el periodismo sobre esta noticia tan terrible, hubo un pronunciamiento del colegio en el cual se habla de abuso físico. ¿Qué entiendes por ese pronunciamiento?
1: Mira, no he leído el comunicado, ¿lo puedes comentar?
0: Por favor, el Colegio Liceo Naval explica en un comunicado que lo que ha sucedido es abuso físico. No habla de abuso sexual, habla de abuso físico.
1: Bueno, es abuso sexual, porque hay una coerción, un sometimiento. Es una violación. Entonces es una agresión grupal y es una agresión sexual, de connotación sexual, que es producida por penetración de un objeto o de una persona hacia otra, contra su voluntad.
0: Permíteme, Pedro, leerte el primer párrafo, por favor, lo ponemos a toda pantalla para poder entrar en contexto sobre lo que el pronunciamiento de el Colegio Liceo Naval. Dice, tengo el agrado de dirigirme a ustedes para saludarlos cordialmente y ante el grave hecho de presunta agresión física ocurrido recientemente entre estudiantes durante el traslado de una actividad deportiva programada, la institución actuó de manera inmediata y viene realizando las acciones y coordinaciones correspondientes. O sea, empieza con un saludo grato, o sea, es grato dirigirme a ustedes para saludarlos cordialmente, y habla de un grave hecho de presunta agresión física, y luego corresponde todo el comunicado, pero empieza con este encabezado. Esto es un comunicado de la dirección del Colegio Liceo Naval, que se sabe ya en este tiempo había una reorganización y una destitución de la directora del colegio.
1: Ya. Bueno, yo profesionalmente no estoy de acuerdo. Primero, la agresión física es causar dolor, es lesionar, intimidar físicamente. La sexual es penetración, humillación sexual, dominio sexual. Entonces, el carácter del acto es una violencia que involucra la sexualidad de la víctima. Introducir una escoba, por ejemplo, en orificios genitales banales, o usarla en forma sexual para humillar, castigar, burlarse, reírse, es muy diferente a golpear a alguien en la espalda, en las piernas, con una escoba o con un palo,
0: claro,
1: en otras partes del cuerpo.
0: Claro.
1: Entonces, esta violación o agresión sexual es la que ha sucedido. Y esa, según la legislación vigente, es eso. No es lo mismo que una lesión en otra parte del cuerpo, un moretón, un golpe, una fractura, a una violación en zonas genitales.
0: Por eso llama poderosamente la atención la posición del colegio, porque ya... Esto fue el día 16, el pronunciamiento del comunicado, el 183-2026 del Colegio Liceo Naval, fue el día 16. Los hechos fueron el 15 a media mañana, en el traslado de Surco a San Borja luego de un evento deportivo, en el bus. Ese mismo día, esa misma tarde, la familia, en este caso papá y mamá de este chico agredido, lo llevaron al médico legista y luego han hecho la denuncia y los chicos han sido tomados... Han sido capturados el día 16 por la mañana.
1: Sí, y el hecho sucedió el día anterior, ¿no?
0: Ha sido el día 15, el día martes 15. Claro. Y el pronunciamiento del colegio ha sido el miércoles 16, cuando ya evidentemente la noticia había saltado.
1: Claro, Pero bueno, es una forma de protegerse también en el colegio, ¿no? De buscando cualquier otro término. Pero te resumo, agresión sexual tiene que ver con tocamiento, penetración, ya sea con el cuerpo o con algún objeto, ¿ok? O cualquier contacto con intención o significado sexual. Actos que buscan humillar, dominar o satisfacer un impulso sexual a costa de otra persona, según la Real Academia de la Lengua.
0: Pedro, acá hay dos posiciones. El chico agredido, que necesita sostenerse emocionalmente, psicológicamente, debe haber una terapia directa con él y su familia. Y por otro lado también los agresores, porque se entiende, y esto tú eres especialista, una persona que agrede es porque muchas veces ha sido agredida también, y es su reacción, es su normalización del golpe, la agresión o el abuso.
1: Sí, lo que pasa es que la sexualidad es una conducta aprendida. O sea, no es algo que tú naces ya con la sexualidad, nace con un libro blanco, ¿no? Nace con el deseo sexual, el placer, pero sin orientación adulta, ¿no? Pero tienes todas las herramientas, lo que significa el sentir. Tú naces con eso porque es innato. Pero la conducta sexual se va aprendiendo. Y tú la aprendes en la casa, los primeros años, con el ejemplo que ves en tu casa o lo que ves en tus amigos cuando empiezas a ir al nido, al preescolar, etcétera. Vas aprendiendo y muchas veces vas normalizando. Ahora, cada vez la sociedad está más sexualizada y se normalizan conductas que la inteligencia artificial misma es empática con los adolescentes y jóvenes que la consultan. O sea, muchos chicos, por ejemplo, que tienen algún tipo de problema o ven pornografía a través de inteligencia artificial, buscan información y muchas veces es distorsionada porque tú expresas lo que tú sientes y este algoritmo va reproduciéndose y te va normalizando conductas que no son normales. Y te dice, sí, es común que esto pase a tu edad. Eso es mentira. La inteligencia es muy buena, la IA, en muchos aspectos, pero cuando tú no discriminas, no tienes la capacidad de darte cuenta de las consecuencias de tus acciones, que es normal que pase en adolescencia.
0: Claro.
1: ¿Por qué? Porque el lóbulo frontal no está desarrollado.
0: Entonces,
1: de riesgo, y eso también pasa en la adolescencia.
0: A temprana edad no hay una capacidad de discernir, y ese es el tema que muchas veces protege a los chicos a través de los padres y a través de los profesores. Pedro, muchísimas gracias. Ha sido un placer conversar contigo. Espero tenerte en nuestro set en una próxima edición para seguir hablando de estos temas tan interesantes y sobre todo el acercamiento de los padres a los hijos con una buena comunicación. Muchas gracias.
1: Muchísimas gracias también a ti.
0: Muchas gracias. Pedro Rondón Nava, psicólogo y doctor en sexología, estuvo con nosotros dando cuenta de lo que nosotros deberíamos tomar en cuenta, el acercamiento. No manejar el tema como una prohibición, porque la prohibición permite la curiosidad y la curiosidad te lleva a otras cosas y sobre todo estar atento a los contenidos que nuestros hijos tienen delante de la pantalla. Vamos a hacer una pausa y regresamos con más contenido interesante a través de la señal de PBO con entrevistas y sobre todo la compañía de ustedes en la multiplataforma. Estamos en televisión, en redes sociales, estamos en el streaming y la radio con fe. Ya venimos.
2: Y 29. 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
0: Estamos ya de vuelta. A todos los amigos que en este momento sintonizan la radio a través del streaming en redes sociales, buenos días, buenas tardes, buenas noches, lo que corresponda en cualquier lugar del mundo, en televisión y en radio aquí en el Perú. Un abrazo para todos, muchas gracias por los comentarios y sobre todo la audiencia que tenemos. Uno de los segmentos más esperados y revisados también por ustedes es las efemérides. ¿Qué pasó un día como hoy, 18 de septiembre, en la historia? Está listo Quique Bravo Prado, nuestro compañero, para este bloque. Adelante.
15: Bienvenidos a las efemérides de hoy, 18 de septiembre, aquí en los 91.9 FM de PBO Radio, la radio con fe. Empezamos. Un día como hoy fallece Freddy Ternero. Esto pasó en el año 2015, quien fuera jugador en algún momento universitario de deportes y técnico, además, que es el momento más encumbrado que tuvo Freddy Ternero, del Cienciano, que fue campeón de la Copa Sudamericana y de la Recopa Sudamericana. Les cuento. Falleció lamentablemente en el 2015 a los 53 años Freddy Ternero Corrales, futbolista, entrenador, como siempre les comento, de fútbol y político. Jugó en Universitario y en Cienciano del Cusco. Luego, como les dije, como técnico de Cienciano fue campeón de la Copa Sudamericana en el 2003 al vencer a River Plate y de la Recopa Sudamericana en el 2004 venciendo nada más y nada menos que a Boca Juniors. También fue entrenador de la Selección Peruana de Fútbol. En 2007 empezó a participar en actividades políticas, fue elegido alcalde del distrito de San Martín de Porres y fue reelecto incluso en el año 2011. En el recuerdo, Freddy Ternero para los hinchas de Cienciano, sobre todo. Y un día como hoy fallece Carmencita Lara en el año 2018. Aquella mujer que con esa voz muy particular decía: amigo, ¿por qué tomas tanto? ¿Ah? Les cuento un poco. Julia Rosa Capristán García nació en Paiján un 8 de octubre de 1926 y falleció un día como hoy en el año 2018. Conocida artísticamente como Carmencita Lara, fue una cantante peruana de valses, huaynos, marineras, polcas y pasillos. Fue considerada por muchos peruanos referente de la música perfecta para ahogar las penas. reconocida por el tono agudo de su voz y modo particular de interpretación, y por el acompañamiento del sonido, ese tristón que tiene el acordeón en cada una de sus canciones. Esa te da más nostalgia y te da más ganas de tomar, dicen los entendidos. Empezó ella como cantante aficionada a los 15 años en varias radios de Lima y profesionalmente a los 18 años. Rosa Capristán conoció a Víctor Lara en el año 48 en Miraflores, cuando ella buscaba un profesor de piano. Desde entonces se quedó junto a ella. Lara fue quien eligió el seudónimo de Carmencita Lara en 1948, según una encuesta luego publicada por la revista de Radioteatro. Carmencito tuvo el título de Mejor Cancionista de Música Extranjera. Clavel Marchito, de Armando González, uno de los temas de Carmencita Lara. Milagros, de Augusto Rojas y Irena. Y El Árbol de mi Casa está muy triste, decía Carmencita Lara. Su muerte por causas naturales sucedió, como les digo, un día como hoy, a la edad de 91 años.
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15: Y otra cantante en las efemérides, un día como hoy nace la cantautora Rocío Jurado. Ella nació en el año 1946. Les cuento un poco de esta historia. María del Rocío Trinidad Moedano Jurado nació en Chipiona, Cádiz, un 18 de septiembre de 1946 y falleció en Madrid el 1 de junio del año 2006. Fue una cantante española de fama internacional que se especializó en géneros musicales como la copla andaluza, el flamenco, así como el pop español, bolero y la balada romántica, faceta con la que alcanzó relevancia en España y en América. Ella en algún momento obtuvo el premio La Voz del Milenio a la mejor voz femenina del siglo XX. Premio otorgado en Nueva York, Estados Unidos. Ella, Rocío Jurado, ha vendido 30 millones de discos y ha recibido 150 discos de oro y 63 discos de platino.
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15: Usted recordará la canción, ¿no? Ese hombre que tú ves ahí. Claro que se acuerda. Siguen musicales las efemérides. Un día como hoy fallece Jimi Hendrix, el mejor guitarrista de la historia del rock, sin ninguna duda. Fallece en el año 1970, también del Club de los 27, a los 27 años de edad. Se los he comentado antes. Les cuento la historia de Hendrix. Jimi Hendrix fue un guitarrista estadounidense que falleció lamentablemente un día como hoy en el año 1970. Considerado uno de los mejores y más influyentes guitarristas eléctricos de la historia de la música popular. Hablando de la guitarra eléctrica, por supuesto. Y uno de los músicos más importantes del siglo XX. Musicalmente influido por el rock and roll y el blues eléctrico. Tras tener un éxito inicial en Europa con su banda The Jimi Hendrix Experience, logró fama en los Estados Unidos tras un concierto en el año 1967 en el Festival Pop de Monterrey. Más tarde, Hendrix encabezó el Woodstock Festival en el año 1969 y el Isle of Wight Festival del año 1970. En la noche de su muerte, Hendrix había salido a cenar con sus amigos y luego fue a dormir con su novia. Cuando ella despertó, lo encontró inconsciente, por lo que decidió llamar una ambulancia y lo llevaron de emergencia al hospital St. Mary Abbott, donde fue declarado muerto. La autopsia reveló que se había ahogado en su propio vómito. Estas fueron las efemérides de hoy, 18 de septiembre. Deje sus comentarios y comparte este clip si le gustó. Me voy, chao.
0: Las efemérides musicalmente variadas a esta hora de la mañana, gracias a Quique Bravo Prado por este apunte tan interesante que pasó un día como hoy, 18 de septiembre, en la historia. Continuamos con nuestro programa, exactamente son las 10 de la mañana con 38 minutos. Vamos a entrar en coyuntura y vamos a hablar de varios temas interesantes que tienen que ver con lo que está sucediendo en nuestro país actualmente. Vamos a conversar en los siguientes minutos con Aldo Celis, que es diputado de Fuerza Popular, sobre lo que, en su punto de vista, está sucediendo en nuestro país. Vamos a recoger primero esta noticia lamentable. Aldo, te damos la bienvenida en primer lugar. Muchas gracias por estar entre nosotros.
18: Hola, Héctor Felipe. Gracias, antes que nada, por la invitación.
0: Gracias, gracias.
18: Saludos a toda la teleaudiencia, saludos a mi región, a Tumbes y a todo el país, ¿no?
0: Saludos para la gente de Tumbes, la frontera con el Ecuador.
18: Así es, donde nace el Perú.
0: Donde nace el Perú. Un abrazo para todos los tumbesinos. Bueno, hemos atenuado un poco nuestra información, nuestro contenido con las efemérides, pero regresamos a un tema triste, complicado, difícil de entender, cómo un grupo de muchachos que pertenece a un equipo de fútbol de salón, el futsal, conocido futsal, en un bus que los trasladaba de Surco a San Borja, la sede del Colegio Liceo Naval, toman la decisión la terrible decisión de abusar sexualmente de uno de sus compañeros. Tú, me imagino, estás afectado también, al igual que todos.
18: Bueno, creo que todos los que tenemos hijos, yo tengo 57 años, pero todavía tengo hijas en edad escolar. Uh-huh. Creo que estamos afectados y concernados por este tema, que lamentablemente no es aislado ni es nuevo, ¿no? Sino que es la punta del iceberg, este terrible caso, de una serie de conductas que no son corregidas en su oportunidad.
0: Se está normalizando la agresión, ¿no? Desde nuestra comunicación. Desde tú pasas un día por la calle y te vas a una esquina concurrida y ves cómo se agreden verbalmente choferes, cómo una persona es maltratada en público, o lo que hemos visto nosotros, las reacciones de los padres de familia también en referencia a que no están de acuerdo que a sus hijos les pongan una calificación que no es adecuada. O sea, hasta en eso estamos manejando mal nuestra comunicación.
18: Creo que hay un grupo de gente que ha malentendido el amor de padre, ¿no? Creo que todos los padres, el mayor tesoro que tenemos son nuestros hijos.
0: Probablemente.
18: Pero creo que nos hemos olvidado de una cosa muy grande y principal, ¿no? Que el rol del padre es de educar, no de solamente amar. Y el padre también tiene que corregir. Y el padre tiene que poner las pautas. No es solamente darles el amén a los chicos para que hagan lo que les da la gana. Estos chicos, no se olviden que son temporalmente únicamente inmunes a la ley penal.
0: Claro.
18: Del próximo año, estos señores van a ser ciudadanos, estos chicos van a ser ciudadanos.
0: Sí.
18: ¿No? Y este tipo de delitos los van a pagar de otra manera. Entonces, creo que, como ya te he dicho, se tienen que tomar una serie de medidas, ¿no? Empoderar, como estaba empoderado antes el profesor, porque ahora resulta, ¿no?, que los profesores son los culpables de todo. Y cuando no son los profesores, son los padres. Nadie habla del chico irresponsable, nadie habla del chico malcriado. Si el chico es malcriado, es culpa del padre. Si el chico no rinde en los colegios, es culpa del maestro. Pero nadie dice, el chico no está yendo por buen camino o el chico hay que tomar otro tipo de medidas para poderlo corregir. Y creo que esa es la finalidad de poder trabajar para darle la consecuencia real. Yo escuchaba con profunda preocupación hoy día en la mañana en uno de los informes noticiosos, ya que la genial idea, entre comillas, que se piensa tomar en el colegio, es mandar a todos los chicos a la virtualidad. O sea, hay 5 muchachos, o 6, o un número máximo de 10 que se portan mal, que hacen esta atrocidad, sí. Y vas a culpar a la comunidad
0: a entera, los 1,000 muchachos.
18: A los 1,000 muchachos. Sí. Se fregaron todos porque ellos tienen derecho a estudiar. No, entonces, hagamos algo. Que tengan un castigo proporcional y adecuado.
0: Ejemplar
18: y que sea para todos,
0: sí.
18: Que no sea solamente individual.
0: Y que quede un precedente.
18: Exacto.
0: Que se entienda que hay límites.
18: Exacto, doctor Felipe, porque esto no es aislado.
0: Sí, es cierto.
18: Yo casualmente, en semanas anteriores, mi esposa muy preocupada me indicaba que en el colegio donde estudian mis hijas, por ejemplo, hay un grupo de muchachos que ya todo el mundo sabe quiénes son.
0: Ya están identificados.
18: Aparentemente sí, ya. Y que, bueno, y que se han dedicado por deporte de hurtarle a los compañeros los materiales.
0: De las loncheras. Las computadoras, las calculadoras. Los dispositivos
18: que no son baratos, ojo, que valen un promedio de 300 o 400
0: dólares. Pero fuera del valor.
18: Fuera
0: del valor, tú no puedes tocar algo que no es tuyo.
18: Y la increíble respuesta que se da del colegio y respaldada por las normas del Mineu y consecuencia de la suscripción de una serie de convenios internacionales que no han sido debidamente revisados en su oportunidad, es que no podemos hacer nada porque lo podemos exponer al ridículo. O sea, antes, si se perdía algo en un aula,
0: claro,
18: a todo el mundo, señor, no entra nadie acá, sí, abran todos
0: buscaba,
18: sus maletas,
0: sí,
18: y se buscaba y punto, sí, y se tomaba la decisión y se acababa el
0: y
18: tema.
0: Y se sancionaba a la persona que había tomado lo que no le corresponde.
18: Ya no se puede.
0: O sea, proteges al agresor.
18: Protegen al agresor. Entonces,
0: eso tiene que cambiar.
18: Eso lo tenemos que cambiar, o al menos lo tenemos que revisar, pero que este caso, que no quede solamente en una anécdota.
0: Claro, porque, permíteme, Aldo, tú hurtas, porque es un hurto, porque claro. No es un robo, porque no hay un arma de por medio.
18: Exacto.
0: No hay peligro de muerte, es un hurto. Este hurto es tocar algo que no te corresponde. Exacto. En este momento estamos hablando de una tablet, de una calculadora que cuesta 80 soles. Ya. Como lo decía, el monto, el valor es lo menos importante. Porque este muchacho que hace esto a los 13 o 14 años, a los 25 va a robar un banco. O a los 25 va a agarrar la caja de registradora del lugar donde trabaja. Porque cree que es normal. O sea, normalizó la acción negativa. Normalizó lo que no se debe hacer.
18: Exacto.
0: Porque se lo permitieron.
18: Y lamentablemente ahí es donde viene un poco el tema de confundir el amor de padre, ¿no? Porque yo, al menos a mí me han criado así, y yo creo que he repetido la experiencia con mis hijas, ¿no? Toda acción tiene una consecuencia.
0: Sí.
18: ¿No? Y como yo siempre les digo también a mis hijas es, tú puedes llevar una vida correcta toda una vida, claro. Pero en un minuto puedes cambiar totalmente
0: sí.
18: El tema.
0: Es más, una acción positiva tiene una consecuencia positiva.
18: Exacto.
0: Y una negativa también puede tener una negativa.
18: Y eso te llama a tu línea de vida, a tu línea de comportamiento.
0: Exactamente.
18: A tu línea de comportamiento. Sí. Entonces, es lo que se tiene que ir enseñando. Y de repente, mira, Torfilio, yo te voy a contar una anécdota personal. Yo estudiaba la primaria en el Colegio La Salle. Y yo era terrible.
0: Inquieto.
18: Totalmente inquieto. ¿No? A mi madre, pobrecita, la llamaron y dijeron, señora, si su hija sigue con ese comportamiento, sí. Lo vamos a tener que sacar del colegio. Y yo continué en ese comportamiento. ¿No? A pesar de los requerimientos de mi mamá y aparte de cómo se corregía.
0: Pero tú eras hiperactivo de chiquito.
18: No, digamos, me iba malcriadón.
0: ¿Ah, sí?
18: Sí. O sea, hay que asumirlo.
0: Ya.
18: ¿Ya? Entonces, a mí, en el colegio le dijeron a mi mamá, ¿sabe qué, señora? Se tiene que ver a su hijo. Y me sacaron del colegio.
0: ¿Me sacaron del colegio?
18: Me sacaron del colegio, sí. ¿Ya? Y yo no me traumé. Mi mamá, yo me acuerdo que me dijo, ¿sabes qué? Y mi papá, conjuntamente con mi papá, me dijo, el que más ha perdido acá eres tú y te vas a dar cuenta con el pasado de los años. ¿No? En ese momento dije, bueno, no mucho.
0: ¿Qué edad tenías?
18: Tenía 12 años.
0: Muchacho.
18: 12 años, chiquito. Sí. Y bueno, y te voy a decir una cosa. Y travesuras que no se acercan, pero ni en lo más mínimo
0: claro,
18: a esto, ¿ah? ¿Eh?
0: Claro.
18: No de repente, pues, meter la vacilada al profesor, claro. ¿No?
0: Imitar,
18: fastidiarlo, bajo rendimiento. Oye, ¿sabes qué? Tienes que hacer esto, no quiero y todo. Lo demás, ¿no? Entonces, comportamientos, pues, rebeldes, más que este tipo de cosas,
0: claro.
18: ¿No?
0: No agresivos.
18: No agresivos. Claro. ¿Me sirvió? Por supuesto que me sirvió.
0: ¿Te cambiaron de colegio?
18: Me cambiaron de colegio. Obviamente tuve que estudiar en un colegio ya no tan competitivo como el que tenía antes.
0: Claro.
18: No, me sirvió. Se cambió la conducta, se cambió totalmente.
0: Te hizo reflexionar.
18: Me hizo reflexionar y me di cuenta que sí.
0: O sea, una sanción te hizo reflexionar.
18: Me hizo, claro, una sanción de repente dura en ese momento.
0: Con una consecuencia.
18: Con una consecuencia.
0: Claro, porque tú estabas actuando de una manera inadecuada, entonces esta es tu consecuencia.
18: Haces algo, haces algo.
0: Claro.
18: Y ya, y la gente te pone el tope.
0: Claro.
18: Te pone el tope.
0: Claro.
18: Entonces, a los 12 años lo aprendí. ¿No? Y bueno, y fue un derrotero para el cambio de conducta, ¿no? A estos chicos digo, bueno, ahora las leyes han cambiado y todo lo demás. Digamos una cosa, yo doy una idea así muy simple, y esta vez ya no como diputado, sino como dicen los progres, un ciudadano de a pie.
0: ¿Tú terminaste el colegio y luego qué estudiaste?
18: Yo estudié Derecho. No, primero estudié Educación.
0: Educación primero.
18: Y después estudié Derecho.
0: Y ahí Derecho.
18: Ajá. Y después hice una maestría en ciencias políticas y también algunos cursos de gestión pública para apoyar.
0: Tú sabes que yo soy comunicador. Hace muchísimos años. Tú me escuchabas en la radio.
18: Claro.
0: Recuerdo que fuera de micrófono me lo comentabas. Pero yo cuando tenía 13 años, 13 para 14, se me ocurrió pensar en ser militar. Y antes de comprar el prospecto, porque uno podía acercarse a comprar los prospectos y todo lo demás, comencé a indagar. Y me di cuenta que en la carrera militar había mucho abuso. Y que tú ingresabas a la escuela militar y te trataban como un perro. O sea, así, tal cual. O sea, creo que a un muchacho que ha pasado por esto, que ahora ya es un adulto, debe recordar con mucha ingratitud y mucha tristeza porque había un maltrato muy fuerte. Y eso me hizo desistir. Porque yo entendía que los galones era ascendencia y liderazgo. Y me he dado cuenta en el tiempo que los galones es abuso. Y eso a mí no me gustaba, porque mi padre a mí nunca me tocó. Mi padre a mí nunca me levantó la voz, mi madre tampoco. Por eso yo a mis hijos siempre de manera horizontal. O sea, yo no levanto la voz. ¿Para qué? O sea, la gente que no es que levantar la voz está bien porque es ser enérgico. No. O sea, levantar la voz es gritar. Y cuando un niño tú lo gritas, bloquea automáticamente el cerebro. O sea, el grito es ruido. Por eso el niño no te entiende. Por eso un niño tiene que gritarlo mil veces con la misma situación y nunca te va a entender. Entonces, regresando a ti, tú sales del colegio y pese a una situación complicada que viste en primaria y segundo de secundaria, porque tenías 12 años, o sea, tú estudias educación.
18: Sí.
0: O sea, un poco imitando a quienes tú faltabas el respeto o los bromeabas, que eran los profesores.
18: No, sí, porque también era una oportunidad un poco de ver de qué se sentía del otro lado.
0: Claro, para reivindicar también la posición.
18: Sí,
0: ¿no?
18: Y te soy bien sincero, ya uno a partir de quinto, estos ciclos, bueno, en esa época ahora ya no se puede,
0: sí.
18: Ya un poco que te invitan a comenzar a hacer prácticas, ¿no?
0: Sí.
18: Entonces ahí me di cuenta que definitivamente no tenía mucho futuro en la carrera. No, porque la paciencia y la dedicación.
0: Es un apostolado,
18: creo yo, más que todo en este en nuestro país, el ser maestro.
0: Sí.
18: Y yo rescato y con mucho cariño de algunos grandes, buenos maestros que tuve en el colegio, ¿no? Que más allá de la instrucción que nos dieron formación, nos dieron educación, ¿no? Uh-huh. Siéntate bien, ¿no? Compórtate, tienes que andar bien, tienes que expresarte bien.
0: Sí, habla bien.
18: Entonces, esas son cosas que se rescatan, más allá de repente de química, física, que de eso no me acuerdo nada y que era muy difícil que me entre porque no estaba dado para ello, ¿no?
0: Claro. Uh-huh. O sea, la terrible tabla periódica, ¿no?
18: No, esas son, yo como, a veces mis hijas me preguntan, oye, papá, ¿y esto cómo es? Yo le dije, ¿sabes qué, hijita? Consíguete un profesor.
0: Perdóname, pero estoy ocupadísimo.
18: no está dentro de mis competencias ni mis habilidades.
0: Bueno,
18: ¿no?
0: Es parte de, ¿no? Ya uno nace con ciertas habilidades y en el tiempo las vas tomando. Uh-huh. Y como tú bien dices, o sea, la vocación de maestro es única. Uh-huh. Es un apostolado.
18: Exacto.
0: Por eso se sabe que en el Japón los maestros son, o sea, una reverencia. Son súper bien tratados. Porque un maestro es un maestro.

0: No le había dicho a su papá de que se había portado mal y que el papá lo había llevado al vecino a pedirle disculpas y agradecerle.
1: Sí.
0: Yo me acuerdo mucho eso, que eso pasaba acá mucho en Perú.
1: Sí.
0: ¿Ya? Yo me acuerdo muchas veces que antes tú estabas en tu barrio,
1: sí,
0: ¿no?, haciendo palomilladas, y pasaba pues la señora que es amiga de tu mamá y te veía y te decía, ah, le voy a decir a tu mamá. Uy, uno con miedo, pues, uy, porque... Pues,
1: ¿y ahora qué va a pasar?
0: Ahora, pues, lamentablemente se han perdido todo ese tipo de cosas, porque ¿qué le responden los padres?
1: Sí.
0: Usted métase con sus hijos, ¿ya? A mis hijos los corrijo yo.
1: Imagínate.
0: ¿No? Entonces, sí, esas cosas, pues, se ha perdido el tema comunidad.
1: Sí.
0: A un ser humano se forma en comunidad y la comunidad lo educa.
1: Y eso resalta en lo que... lamentablemente ha sucedido con este episodio tan difícil de entender, porque si hablas de una comunidad, hablas de un barrio, si hablas de una comunidad, hablas de un equipo de fútbol, donde todos deben ser compañeros.
0: Exacto.
1: Más aún viajando en un bus que los trae de un evento hacia el colegio. Entonces, el fútbol, el deporte, es un juego. Exacto. Y un juego tiene que ser divertido, un juego tiene que ser empático. Con mucha más razón todavía, ¿cómo es que abusan de un compañero del equipo? O sea, eso es lo que llama la atención.
0: Yo, la verdad,
1: ¿qué es la reacción?
0: Es inexplicable.
1: Sí, ¿no? Inexplicable.
0: Yo trato de pensar y repensar.
1: De encontrarle la razón, ¿no?
0: Pero
1: si existe, ¿no?
0: ¿Qué de divertido puede tener?
1: ¿Qué provocó eso, no?
0: O sea, ¿qué de divertido te puede generar violar a una persona?
1: Sí.
0: ¿No? Y yo no sé, ya se van a dar detalles seguramente, pero...
1: Sí.
0: En un bus para que dos personas mayores estén ahí y no se den cuenta, es bastante...
1: Estamos hablando del chofer, estamos hablando del entrenador.
0: Del entrenador.
1: Ya,
0: ¿no?
1: El entrenador y un profesor auxiliar.
0: Claro,
1: ya, el
0: claro.
1: chofer está ubicado en su
0: claro.
1: en su profesión, que es llevar el...
0: Y los que hemos jugado fútbol, yo que he jugado un poquito, y hemos pasado por esa circunstancia, ¿no? El bus, pues, no es que todos vayamos calladitos.
1: No, es chacota.
0: Todo es chacota, sí. Total, todo, y
1: está
0: con
1: claro.
0: música.
1: Está claro,
0: y,
1: está
0: ¿no?
1: claro.
0: Sí. Y de repente él está abocado a manejar,
1: sí,
0: nada más, ¿no?
1: Sí.
0: Como tiene que ser.
1: Pero ahí está,
0: pero
1: el,
0: está
1: entrenador,
0: el entrenador.
1: Que debe estar mirándolo de cuando en vez, ¿no?
0: Claro que sí.
1: O sea, y para un acto como este te tomas varios minutos.
0: Pero,
1: o sea, no es una cosa
0: Héctor Felipe,
1: de
0: en
1: este
0: caso yo sí tengo una idea muy particular y muy... El señor tiene responsabilidad, sí.
1: Sí.
0: ¿Ya? Pero los responsables principales son los chicos. No hay que tratar de justificar ahí, no, que los... Pero desde ya, que se te cruce la idea.
1: Claro.
0: Únicamente de violar a un compañero y con un artefacto,
1: sí,
0: con un
1: sí,
0: elemento,
1: sí.
0: Ya debes tener un tema complicado,
1: sí, es
0: ¿no?
1: un tema complicado y es un tema mental.
0: Sí, sí.
1: Ya claro. Es un tema de abuso y como lo comentábamos hace unos minutos con un especialista, hay que revisar esto al detalle y que existe una sanción. Porque esto marca un precedente, esto es un tema mediático, hay intervención y posiciones del colegio tratando de deslindar y amortiguar un poco diciendo que ha sido abuso físico, hay un comunicado del colegio. Por otro lado, se sabe que la dirección ha sido removida, se sabe que hay profesores que han manifestado que los galones de los padres de algunos chicos hacen de que ellos no puedan tomar decisión, no puedan tener anotaciones, no puedan tener bajas calificaciones porque automáticamente reaccionan. Y vamos al hecho de lo que tú mencionas, que también se ha podido registrar, el hecho de que se supone que la solución es pasarlos a todos a la virtualidad. O sea, no puede ser. Si el ser humano es una persona que necesita estar en comunicación. O sea,
0: exacto.
1: Los seres humanos caminamos en comunidad y la comunidad empieza en el barrio, en la familia y en el colegio.
0: Uh-huh.
1: O sea, ¿cómo vas a privar a todos los otros muchachos a que no estén juntos? Porque supuestamente esa es la
0: yo,
1: razón.
0: Yo me atrevería... sin ser un especialista, hacer una sugerencia, ¿no? Que la medida se invierta, ¿no? Que a estos chicos que se creó una plataforma de repente del Ministerio de Educación, para que todos estos chicos que tienen comportamientos disociales, porque son comportamientos disociales, o sea, vemos hace poco también de alumnos que llevan pistolas, que llevan armas de fuego, amenazan a los profesores, les escriben a los chats amenazándola, si es que no me apruebas te mato. ¿No? Hay chicos que utilizando la inteligencia artificial con la imagen de niñas hacen videos de alto calibre y lo socializan. Y todo eso se sabe, está denunciado, pero lamentablemente no hay consecuencia y creo que ya ha llegado el momento y que este gobierno va a tomar una medida adecuada para poder solucionar ese tema, ¿no?
1: Aldo, quedó corto el tiempo.

0: Había que tocar varios otros temas interesantes, pero habrá oportunidad de agendarlos para una próxima ocasión.
1: Ay, claro, claro, siempre a disposición y para poder atender a tus preguntas y todos, y las que crea conveniente, no solamente tú, sino también en su momento el público, ¿no?
0: Claro, que para este tipo de reuniones televisivas siempre hay una primera opción, pero van a haber muchas más para tocar otros temas interesantes.
1: Sí, pues habrá de repente en su momento podemos hablar de las facultades solicitadas,
0: también,
1: del comportamiento y de las cosas que se quiere hacer para mejorar la calidad de vida de todos los peruanos, ¿no?
0: Aldo Celis, diputado de Fuerza Popular. Bueno, y para atenuar un poco la conversación, hemos hecho un derrotero de tu vida escolar, tu terrible vida escolar.
1: No, digamos que no fue tan terrible, porque yo me la pasaba muy bien en el colegio.
0: Pero para que te saquen del colegio, hermano.
1: Bueno, hay algunas cosas que se hicieron mal, ¿no?
0: Bueno, entonces tuvo sus consecuencias.
1: Sí, claro que sí.
0: Lo importante es que aprendiste.
1: Sí, exacto.
0: Eso es. O sea, un muchacho debe aprender de sus errores y entender que un error también te puede dar una experiencia para salir adelante. Y es lo que pasó contigo.
1: Exacto.
0: Indudablemente, y ahora eres un gran profesional, perteneces ahora al Congreso de la República. Y bueno, es la primera vez que nos visitas y ya las personas que vienen saben que después de una agradable conversación siempre hay una canción. Y dentro de tus acciones distractoras de ese tiempo, debes tener alguna canción bonita que puedas recordar, alguna agrupación, en fin.
1: Claro que sí, ¿no? Creo que esta agrupación es más ya de épocas universitarias, ¿no?
0: ¿Ya?
1: Karaoke y todo lo demás. Entonces, cada vez que te digo adiós de los Enanitos Verdes es una canción que siempre la pedimos cuando estamos en esas reuniones con los amigos, ¿no?
0: Qué bonita. Yo recuerdo mucho a los Enanos Verdes en el estacionamiento de Radio Estudio 92, que quedaba en la primera cuadra de la avenida Camino Real. Se hizo una especie de escenario, no te imaginas la cantidad de muchachos que hubo, y estaban los Enanitos Verdes tocando en vivo. Estaba Marciano Acantero interpretando esta canción, que fue la última del concierto. Se hizo un concierto más o menos de una hora y media, y esta fue la última.
1: Y la magia de antes de ver un artista en vivo era, pues era otra cosa, ahora lo tienes todo el tiempo en el celular, pero en esa época pues era como ver
0: claro, un superstar.
1: Un superstar.
0: Vamos a levantarle, por favor. ¿Cómo se la recuerda? Hay una nueva generación de los Enanos Verdes.
1: Ah, mira.
0: Sí, hay una nueva generación.
1: Y habrá oportunidad de
0: verlos y disfrutarlos. Vamos a levantarle. Muchas gracias.
1: Gracias a ti.
0: Vamos a ir a una pausa, por favor, acompáñame. Tenemos una pausa para compartir con nuestros seguidores a esta hora de la mañana. Estamos iniciando nuestro bloque. 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Y con esta canción te decimos adiós.
1: Muchas gracias, Héctor Felipe.
0: Hasta la próxima. Ya venimos.

0: 11 y 1. 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
6: Bienvenidos amigos, nuevo bloque de nuestro programa. Estamos revisando nuestra pauta y es momento de compartir con ustedes biografía. Vamos a recordar al gran Freddy Ternero. Tremendo personaje, gran DT que llevó al Cienciano en el año 2003 y 2004 a la Copa Sudamericana y la Recopa Sudamericana. Revisamos las biografías. Adelante.
0: 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Freddy Santos Ternero Corrales. Desde 1978 formó parte de Universitario de Deportes hasta 1980. Ese año jugó en el León de Huánuco, ganando el título de la Copa Perú. Regresó a Universitario, donde permaneció hasta 1985. Al año siguiente, en el San Agustín, consiguió el título profesional. En el 89, fichó por el club Defensor Lima. Jugó dos temporadas. Su última temporada la jugó en el año 92 en el Cienciano del Cusco. Luego de retirarse del fútbol, Ternero fue contratado como asistente técnico de Sergio Markarián en Universitario de Deportes, ganando el título del 93. A mediados del 94, dirigió al Cienciano del Cusco, salvándolo del descenso. En el 95, dirigió Alianza Atlético de Sullana. Oblitas, en esa época entrenador de la selección del Perú, lo llamó como asistente técnico. Ternero acompañó a Oblitas hasta el 98. Durante ese tiempo, dirigió a la selección alterna que jugó la Copa América 97, donde el Perú logró el cuarto puesto. En el 98 llegó al Melgar. En el 2000 regresó al Cienciano. En el 2002 dirigió a Estudiantes de Medicina de Ica. Finalmente, en mayo del 2003, regresó al Cienciano y logró el cuarto lugar del torneo Apertura de aquel año. Logró el título de la Copa Sudamericana 2003 y un año después, la Recopa Sudamericana 2004. En el 2005 fue llamado para dirigir a la selección peruana para las eliminatorias al Mundial de Fútbol del 2006. Perdió 3 partidos, empatando 1 y ganando 1. Logró el título de la Copa Kirin, jugada en Japón. El 12 de octubre del 2005, dirigió Ternero su último partido como técnico de fútbol en la goleada de la selección peruana ante la selección boliviana por 4-1 en Tacna. En el 2006, participó en las elecciones municipales. Fue elegido alcalde de San Martín de Porres para 2 periodos. En el 2010, fue considerado uno de los mejores técnicos mundiales de la década por la Federación Internacional de Historia y Estadística de Fútbol. Freddy Ternero falleció el viernes 18 de septiembre del 2015. 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
6: ¿Cómo es la vida, no? Un día como hoy, hace 11 años, lamentablemente, Freddy Ternero se fue, pero dejó el recuerdo de un tremendo director técnico. Fue parte de esa hazaña que no se ha repetido. En el año 2003 y 2004 tuve el honor de conocerlo y ser parte de lo que se trabajó con reprogramación mental con todos esos jugadores. Fue impresionante cómo la mentalidad de un jugador, la mentalidad de un deportista en equipo permitió que alcancen la gloria. La Copa Sudamericana en el año 2003... y la Recopa en el año 2004. Tremendos recuerdos, e incluye esta hermosa canción que ustedes también deben tener en la memoria y en el corazón. Dedicada al Upa Upa Upa Pa. Y hay una frase del Sí Se Puede que apareció en el segundo tiempo en el estadio de Arequipa, que fue la sede, porque en el Cusco quedaba muy pequeño el recinto. Se ubicó el partido de vuelta en el estadio de Arequipa. Hubo un empate en Argentina 3-3 con River. Un solo gol hacía la diferencia y ese gol llegó en el minuto 32 con Lugo de tiro libre. ¿Ustedes se imaginan cómo era el estadio en ese momento? Estábamos nosotros ahí. Tremendo recuerdo. Tremendo recuerdo. Freddy Ternero, que Dios lo tenga en la gloria. ¡Levántale la música, por favor!
7: En Colombia ganamos al Nacional.
6: A todos. Ganaron a todos. Tremenda campaña del Cienciano. Espero que se repita. Estamos nosotros siempre atentos a los resultados que nos llenan de emoción, nos llenan de orgullo, como el del Cienciano en el año 2003 y 2004 con la Copa Sudamericana y la Recopa. Muy bien, gracias por este lindo recuerdo. Nosotros vamos a continuar con nuestro programa. Retomamos la comunicación, retomamos las entrevistas. Es el momento de recibir a Antonio Álvarez, que es abogado especialista en gestión pública, para hablar de temas coyunturales. Estamos a prácticamente 16 días de las elecciones. El próximo 4 de octubre se está definiendo en elecciones a los gobernadores y también alcaldes de los municipios. Son 500.000 postulantes los que hay en el Perú, aunque usted no lo crea. ¿Qué tal desprendimiento, qué tal vocación, no? 500.000 personas quieren ser futuros presidentes, bueno, regidores. Pueden ser también parte del equipo que gane una contienda electoral, pero sobre todo estamos hablando de que hay un acercamiento hacia la política y al tema de servir. Para eso vamos a conversar con Antonio Álvarez, que ya está con nosotros. Antonio, bienvenido.
8: Héctor Felipe, ¿cómo estás?
6: Un placer tenerte. Muy buenos días. Sí, todavía son las 11:10. Estamos ingresando a la segunda hora de nuestro programa. Antonio, tremenda vocación, ¿no? De servicio, 500.000 personas quieren ser o gobernadores o alcaldes de municipios.
8: Regidores y consejeros regionales.
6: También consejeros, ¿no? Regionales.
8: Bueno, en primera línea se entiende que es eso, ¿no? Vocación de servicio. Habría que verlos en cancha, a ver qué es lo que ocurre a partir del próximo año, ¿no?
6: Entonces debería ser eso lo que motive a las personas a postular, ¿no?
8: Así es.
6: Pero lamentablemente en el tiempo los resultados no siempre son buenos y lo que se maneja debajo de la mesa tampoco, ¿no?
8: Lamentablemente son realidades a veces paralelas. No quisiera generalizar,
6: pero
8: son a veces realidades paralelas que los titulares de entidad tienen que saber manejar.
6: Hay excepciones, ¿no? Las que pueden resaltar de personas que tienen vocación.
8: Claro que sí. Así es,
6: y han hecho un trabajo muy importante por la comunidad, porque se sabe que, por ejemplo, un alcalde es el buen vecino, ¿no?
8: Claro, el primer vecino, diríamos.
6: El primer vecino,
8: efectivamente, ¿no?
6: Que tiene que representa, ¿no?
8: Correcto, y tiene que saber la problemática del vecino. Por eso es importante esto, que se habla de que los candidatos tienen que conocer muy bien el territorio. Por eso te piden los 2 años de residencia o el vínculo por nacimiento, ¿no? Entonces, eso es importante. De ahí los cuestionamientos que vienen a veces cuando hay un candidato que le dicen, oye, tú no has nacido acá y tampoco vives acá. Y de pronto termina siendo un golondrino.
6: Sí.
8: ¿No? Entonces, todo tipo de cuestionamientos y el electorado es el primer llamado a saber elegir.
6: Y esa es la decisión que tenemos nosotros el próximo 4 de octubre.
8: Por supuesto. Así es. Así es.
6: Si hablamos de postulantes, lamentablemente hay una cifra, si mal no recuerdo, son 139 casos de postulantes a las alcaldías o agrupaciones políticas que vienen con un candidato encubierto.
8: Ah, bueno.
6: El más destacado, el más resaltante, el más mediático, indudablemente, es el señor Rafael López Aliaga.
8: Sí, es la noticia del momento, definitivamente. Y ha traído mucho tema apasionado, ¿no? Uh-huh. Uno de ellos, por ejemplo, es se está vulnerando el espíritu de la Constitución, ¿no? El artículo 149 de la Constitución establece la prohibición inmediata de alcaldes, ¿no?, y gobernadores. Pero creo que ahí mismo está el problema. ¿Por qué? Porque este artículo de la Constitución definitivamente establece una prohibición, ¿no?, que es el alcalde saliente el que no puede volver a postular inmediatamente como alcalde.
6: Claro, no está permitida la reelección.
8: Correcto.
6: La norma así lo indica.
8: Así es. Uh-huh. Y entonces el tamiz está en la postulación. A ese candidato no se le debe permitir postular. El inconveniente es que ese mismo artículo de la Constitución ha dejado abierto. Uh-huh. Yo no lo digo pues como un tema preocupante o lamentable, eso va a tener que ver el siguiente parlamento o este parlamento, pero ha dejado abierto el tema de la postulación cruzada y eso es lo que se viene dando en estos momentos. Uh-huh. ¿No? Si no está prohibido textualmente, se entiende que está permitido. Por eso que está postulando el señor Rafael López Aliaga.
6: Claro, lo que no está prohibido está permitido, pues, ¿no?
8: Así es, lamentablemente, esas son las reglas.
6: De manera tácita o explícita.
8: Exacto.
6: Entonces, si vamos ahora a las normas, ¿cuál podría ser la solución desde mi punto de vista, mi humilde punto de vista? Yo no soy abogado, pero un alcalde que está terminando un periodo, desde mi punto de vista, no debería estar en la lista de la siguiente postulación, ni como regidor, ni como teniente alcalde, menos como alcalde porque no lo permite, para evitar esta figura de voto encubierta. Pues.
8: Efectivamente. Ahí está.
6: O sea, debería
8: ahí
6: ser
8: está
6: una opción. No, sé.
8: Totalmente, esa tendría que ser.
6: ¿No?
8: Esa debería ser y casi todos los especialistas han coincidido en eso, ¿no? Para evitar la postulación cruzada,
6: claro,
8: sencillamente hay que impedirle que en el periodo inmediato siguiente no postule ni siquiera como regidor.
6: Pero debería ser como iniciativa propia, ¿no? Ni siquiera debe ser un impedimento. Es decir, ¿sabes qué? Yo termino mi gestión, muchísimas gracias, por favor. Hay una nueva lista, representen ustedes.
8: Ahí estamos.
6: Yo me tomo mi tiempo.
8: Ahí estamos en el tema pues, de los sinsabores del cálculo político, pues, definitivamente, ¿no? Entonces, lo que venimos viendo nosotros es esa situación. La Constitución no lo prohíbe textualmente. Uh-huh. La interpretación, el apasionamiento de lo que dice la Constitución, bueno, se entiende.
6: Sí.
8: El malestar también se entiende, se comprende. Pero creo que los candados tienen que venir ahí. En ese artículo se debe modificar. Poner candados para evitar temas a futuro, ¿no?
6: ¿Qué podría pasar en las próximas elecciones municipales y regionales? Estamos hablando del 4 de octubre. Se sabe, hay una estadística, creo que de Perú 21... tengo entendido, que el 50% de los encuestados no está de acuerdo con que esto suceda, o sea, de las elecciones encubiertas. ¿Estoy dentro de la,
8: sí,
6: de
8: sí,
6: la
8: sí.
6: estadística?
8: Sí, tengo entendido que ha salido el día de hoy.
6: ¿Perú 21?
8: En Perú 21 uh-huh. ha salido el día de hoy. Poquito más del 50%, pero ese es el porcentaje. Uh-huh. Entonces, ¿cómo interpretarlo? ¿No? ¿Cómo interpretarlo? Por eso viene, desde mi punto de vista, la presión de estos 14 partidos políticos de decirle al Jurado Nacional de Elecciones que se pronuncie a quién le va a entregar las credenciales. Una situación muy delicada para el Jurado Nacional de Elecciones, pero si nosotros venimos viendo el tiempo que se están tomando para pronunciarse, porque ya pasó el ultimátum, nos damos cuenta pues que el mismo jurado está manejando su propia narrativa, ¿no? Está manejando sus plazos, sus términos, y ver si es que efectivamente esto lo comunica antes o después del debate, o sencillamente al momento de que le toque entregar las credenciales, ¿no? Es una situación bastante delicada, singular, que el jurado va a tener que pronunciarse.
6: Una figura de elección encubierta también sería que el cónyuge o la esposa o el esposo de la que está terminando o el que está terminando su mandato municipal también postule a la alcaldía.
8: Ese es otro cuestionamiento.
6: Es otra figura, ¿no?
8: Otro cuestionamiento, efectivamente. Entonces, para tener nosotros una prohibición a futuro de corte constitucional, tendrían que incluir
6: también
8: a los cónyuges y a los parientes
6: cercanos
8: de determinado grado,
6: claro,
8: ¿no? En esa limitación. No creo que lleguen hasta ese punto a nivel de parlamento, ya, pero igual, llama a la duda, llama a la suspicacia, porque si tengo un alcalde saliente y después entra su cónyuge o algún pariente cercano, ¿cómo va a fiscalizar la gestión que ha salido? ¿Ves? Entonces,
6: claro,
8: bastante tarea para el parlamento.
6: Claro, se entiende que el alcalde termina funciones en la alcaldía, en la municipalidad, y entra el siguiente burgomaestre a revisar lo que se hizo bien, a cuestionar lo que se hizo mal y a continuar lo que se hizo muy bien.
8: Correcto, esa es la idea, definitivamente.
6: Es la idea.
8: Por supuesto.
6: Porque estamos hablando de una jurisdicción que merece seguir de manera evolutiva, marcando una diferencia y teniendo una tranquilidad de convivencia y todos los progresos que se permite la sociedad.
8: Efectivamente, Héctor Felipe, y qué bueno que mencionas ese tema porque en la época en que nosotros nos encontramos, vivimos mucho de lo que es la planificación, el planeamiento,
6: claro,
8: ¿no? Entonces, cuando nosotros queremos ejecutar planes, no podemos hacerlo a corto plazo,
6: claro,
8: sino al mediano y largo plazo.
6: Esos son los procesos.
8: Por supuesto, porque no todo es planificación, hay que asociarlo a la parte presupuestal, a la parte financiera de las entidades. Y de ahí viene también la opinión de los técnicos cuando afirman que 4 años... para consolidar una política de inversión en un territorio, a veces no es suficiente. Y esto ya te lo digo a nivel técnico. ¿No?
6: ¿Nivel técnico?
8: Sí, efectivamente.
6: ¿Podrían ser 5 años? ¿Sería prudente?
8: Se habla de aumentar un periodo más inmediato.
6: También,
8: una reelección por un periodo
6: escuchado
8: más inmediato. Uno
6: o
8: solo.
6: Sea, uno claro,
8: solo.
6: Uno más. O sea, que nos quedamos en esa periodicidad de 4 años y que permita que el alcalde que hace las cosas bien pueda reelegirse.
8: Por supuesto.
6: Pero la reelección es una. Pues,
8: tendría,
6: ¿no?,
8: que ser una.
6: Claro.
8: Nada más. Nada más, porque si no, lo otro ya es entronamiento.
6: Lo
8: ¿no?
6: ya es reelección, sí, es otro término, ¿no?
8: Correcto.
6: O sea, la reelección es una. O sea, tú terminas un periodo y vas a un siguiente periodo.
8: Ahí
6: o sea, terminas 4 años y si vas a 4 más, estamos hablando de 8, donde se puede hacer una buena gestión.
8: Por supuesto, así es. Y ahí viene el candado de quienes no pueden irse a la reelección inmediata. Yo espero que el Parlamento realmente tome debida nota de este vacío que existe taxativamente en la Constitución y blinde esta situación en el más corto plazo posible, ¿no? Y definitivamente evaluar si es que corresponde tal vez modificar la Constitución en la parte de la reelección inmediata.
6: Debería tomarse en cuenta ello, ¿no?
8: Por supuesto, así es.
6: Porque es importante, estamos hablando de autoridad, estamos hablando que nosotros depositamos toda nuestra confianza en autoridades que no son dueñas de la jurisdicción, son personas que administran y que están manejando los bienes que tenemos en común, ¿no?
8: A las cuales se le da un mandato temporal, ¿no?
6: Claro.
8: Es como un servicio. Si haces bien el servicio, obviamente el electorado te premia, ¿no? Pero si lo haces mal, también pues tienes que salir, ¿no?
6: Felizmente, en este tiempo, las redes sociales, la información en Internet permite conocer a las personas y averiguar su hoja de vida, cosa que deberíamos hacer ya. Estamos a 16 días de las elecciones municipales y regionales. Debemos conocer a los candidatos y la información está en
8: correcto,
6: las redes, está en
8: así
6: Internet.
8: Es, así es.
6: Pero también podemos encontrar a algunos que tienen denuncias.
8: Han habido muchísimos casos, los hay hasta este momento. Y ahí el electorado tiene que saber sopesar, medir
6: claro,
8: y decidir, ¿no?
6: Claro.
8: Ahí está la información, en Voto Informado uno entra y ve las hojas de vida. ¿Qué cosa ha hecho? ¿Qué ha estudiado? ¿Qué no ha hecho?
6: Claro.
8: Si tiene sentencias declaradas, ¿no?, vencidas, cumplidas, procesos, por ejemplo, ¿no? Entonces, esa información es importante para que, casualmente, para que el electorado se informe,
6: claro,
8: y pueda saber por quién votar.
6: Claro, porque se entiende que una autoridad debería ser impecable.
8: Por supuesto.
6: De su hoja de vida, de su trayectoria, sus estudios bien sustentados. o sea, su perfil, o sea, todo eso está...
8: Correcto, y que refleje registrado. Experiencia también. También. Porque, es importante...
6: En gestión, ¿no? Gestión
8: por supuesto,
6: pública.
8: Si ha habido un alcalde que ha hecho una buena gestión y se refleja, obviamente, los antecedentes, pero ¿por qué no, no? Por eso es que los debates que van a haber ya la próxima semana van a ser importantísimos. Yo creo que ahí se va a calcular la media, ¿no? De quién, obviamente, es el candidato idóneo para poder hacerse con la justa electoral.
6: Precisamente en el bloque anterior de biografías, tú ya me acompañabas aquí en el set, estábamos hablando de la desaparición física de Freddy Ternero, hace 11 años, un día como hoy. Freddy Ternero tenía una hoja de vida impecable dentro del deporte. El entrenador del Cienciano, que es el único equipo peruano que tiene estos méritos internacionales de la Copa.
8: Correcto,
6: y la Recopa, claro. 2003-2004, y tengo de manera particular... Tuve yo la experiencia de estar ahí con ellos y no te imaginas lo satisfactorio que fue para todo el equipo de Supera, que ya no existe. Supera fue absorbido por una mina, ya no existe Supera. Pero nosotros seguimos con el legado de la programación de la lingüística. Tú sabes, yo me dedico al tema del coaching. Sí. Y una experiencia extraordinaria fue ver ganar al Cienciano, estar en ese proceso. Pero, por ejemplo, Freddy Ternero se le recuerda como uno de los mejores alcaldes de San Martín de Porres.
8: Sí, efectivamente, fue burgomaestre de ese distrito, ahora me acuerdo. Sí, sí, definitivamente.
6: Hoja de vida.
8: Vocación de servicio.
6: Vocación de servicio.
8: Servicio al ciudadano, claro, al vecino, ¿no?
6: Porque ya tenía la vida hecha.
8: Pues,
6: era un hombre exitoso, un deportista exitoso, y plasmó todo eso en la alcaldía de San Martín de Porres, que se recuerda impecable.
8: Se le recuerda bastante.
6: Sí.
8: Yo me acuerdo mucho de esa época, y efectivamente, ¿no? Ahí viene la situación, como tú dices. Ya tengo todo, yo he cosechado estos triunfos,
6: sí,
8: para el Perú, ¿no?
6: Claro.
8: Y de pronto, bueno, me animo y quiero ser, pues, alcalde, voy a postular, ¿no?
6: Claro.
8: Y gracias.
6: Claro, después de una impecable carrera, ¿cómo voy a poner en peligro el recuerdo de lo que yo hice con las personas que me han seguido y hacer las cosas de manera inadecuada, ¿no?
8: Tendría que dar el ejemplo.
6: Y luego
8: efectivamente
6: eso,
8: así ha sido. Así
6: luego
8: ha sido.
6: De eso, algunos deportistas también se animaron a ser candidatos, pero...
8: No tuvieron la misma suerte que él tuvo.
6: No tuvieron el respaldo.
8: Exacto.
6: Sí, no tuvieron el respaldo.
8: Correcto, exacto.
6: Pero bueno, si hablamos de las candidaturas, ¿tú qué crees que pueda pasar en las próximas elecciones? 16 días nos separan del 4 de octubre, la decisión la tenemos nosotros, pero se sabe que hay 3 o 4 candidatos que están en los primeros lugares. ¿Se puede definir entre ellos?
8: Sí.
6: ¿O puede venir un outsider que pueda dar la gran sorpresa?
8: Muy poco tiempo para un outsider.
6: Muy poco tiempo.
8: Ya no alcanza.
6: Es más, yo siento que la campaña ha sido tenue, no ha sido tan intensa, desde mi punto de vista.
8: Sí, porque, digamos, los plazos que se han manejado para este RM 2026, de cierta forma, considerando la etapa de tachas, uh-huh, exclusiones,
6: sí,
8: inadmisibilidad de listas,
6: claro,
8: improcedencias de listas.
6: Renuncias también.
8: Renuncias también.
6: Sí.
8: Han distraído de cierta manera a los candidatos. Y recién han estado, digamos, en el partidor a partir del 5 de septiembre.
6: Uh-huh.
8: Entonces, 30 días a veces para hacer una campaña,
6: claro,
8: no te da mucho el,
6: claro,
8: tiempo.
6: Incluye
8: se atomiza.
6: También, incluye también la toma de mando de la presidencia, ¿no? Porque ha coincidido este
8: por
6: año.
8: Por supuesto,
6: más, ¿no?
8: También, efectivamente.
6: Claro,
8: había otro tipo de interés por ahí.
6: Claro, y esto se repite cada cierto tiempo por el tema de 4 y 5
8: coincide,
6: años, ¿no es cierto?
8: Exacto,
6: coincide.
8: Cada cierto tiempo coincide.
6: Y este 2026 precisamente coincidió con las elecciones presidenciales y lo que es ahora las elecciones regionales y municipales. Y eso también jala la atención del electorado.
8: Distrae,
6: ¿no?,
8: un poco el electorado.
6: Sí.
8: Ahora sí estamos más que nada enganchados en este,
6: sí,
8: tema. Y como te lo dije hace un momento, ¿no?, me parece que en los debates vamos a ver quiénes son los que se despuntan.
6: Tú tocas un punto importante, los debates, que son determinantes.
8: Por supuesto.
6: El debate puede mover la aguja.
8: Exacto, a nivel de jurisdicciones, sí, sustantivas como Lima, provincia, regiones, por ejemplo. Ahí.
6: En
8: la
6: tu experiencia como abogado, y tú has visto ya algunas elecciones, ¿quién crees que pueda salir mejor favorecido? ¿Quién crees que pueda manejar mejor la experiencia de media training en un debate político?
8: Quien domine la narrativa de controlar su propuesta y ser dinámico en los minutos que te lo dan.
6: Uh-huh.
8: Te dan 1 minuto, 2 minutos,
6: sí,
8: haces 3 minutos, réplica, dúplica.
6: O sea, ahí la capacidad de síntesis.
8: Por supuesto, así es.
6: Y la conexión también.
8: La conexión y la empatía, ¿no? Eso es importante. Porque si tú sabes resumir tu plan de gobierno, hacerlo entendible en el poco tiempo que te dan, ya estás demostrando algo de capacidad,
6: uh-huh,
8: ¿no? Eso es importante. Y hemos visto en muchos debates cómo los candidatos se quedan cortos, pues,
6: sí,
8: en los plazos. Tal vez quieran decir
6: algo
8: en 1 minuto.
6: O le ganan los nervios, ¿no?
8: Le ganan los nervios. Y
6: claro,
8: te salen 5 minutos y te cortan tu idea.
6: Se recuerda candidatos que se trababan, que se atoraban, ¿no? Sin mencionar nombres, ¿no? Porque si no podríamos sesgarnos, ¿no?
8: Claro.
6: Pero la idea es ser abierto y plural. Hay candidatos que no supieron aprovechar su tiempo y se pusieron más que nerviosos, o sea, se bloquearon.
8: Y tú has dicho algo muy cierto, el trabajo de media trading en los candidatos es en este época es fundamental.
6: Es fundamental porque en las emociones hay el temor, hay el miedo y hay el pánico. Lamentablemente el pánico te bloquea y te paraliza. Hay muchos candidatos llegaron al pánico.
8: Y se bloquean.
6: Pánico escénico. Y la glosofobia.
8: Correcto.
6: La glosofobia, que es el miedo a hablar, el miedo a errar, el miedo a equivocarse, quedar en ridículo. Y todo eso gira alrededor de tu mente mientras estás hablando. Entonces te bloquea.
8: Por eso es importante el tema de los debates. Tú le has dado en el clavo.
6: Sí.
8: Y ahí cobra protagonismo el tema de por qué es que los 14 partidos políticos que de cierta forma querían hackear al jurado van a estar en el debate. Porque muchos se van a ver beneficiados y favorecidos
6: y ahí de los resultados. El tema no solo es lo que dices, o sea, no solo es tu contenido, como tú bien lo mencionas y se sostiene, es la tonalidad de tu voz, la tranquilidad, el manejo de los silencios y lo más importante es la corporalidad. O sea, cuando un candidato se presenta ante una cámara, lo que debe evitar es bajar la cabeza y mirar el papel.
8: Por supuesto.
6: ¿Por qué? Porque la cámara va a enfocar la parte superior de tu cabeza, y vas a salir totalmente desenfocado y no vas a tener recordación.
8: Así es.
6: O sea, y eso
8: es un trabajo fácil, ¿ah?
6: ¿Eh? Es complicado. Por eso, un candidato debe ser un buen comunicador.
8: Correcto. Y mira el tiempo que le estás dando a tu campaña, la inversión que le puedes dar a tu campaña, para que en una hora o dos horas de debate...
6: Sí. Por eso es tan importante. Yo te digo otra sugerencia, ¿no? Como la que te dije hace unos minutos. A mí me parecería importante que no exista solo un debate, sino dos. Y que tengan periodos mucho más de mucha más antelación a la fecha importante. Estamos hablando de lunes y martes de esta próxima semana.
8: Porque ya no hay 22. Mucho tiempo.
6: Claro, y eso es lo que te digo. O sea, no hay mucho tiempo. Entonces, ya el tiempo te juega en contra.
8: Por supuesto.
6: Y tú, el 21 y 22 prácticamente en 8 días termina el mes. Y tienes 4 más, o sea, 12 días para decidir.
8: Muy poco tiempo, muy poco definitivamente. Tiempo. Y también... Mucha parte del electorado, en vez de salir a veces convencido de un debate, a veces sale confundido porque sí. No hilan las ideas. Hay mucha atomización, ¿no? Ese es un tema que hay que considerar.
6: También. Y el tema del branding de los candidatos, ¿no? Porque ahí no pueden llevar simbología, no pueden llevar elementos distractores. Y hay que trabajar en eso. O sea, hay que trabajar en la agrupación política. Hay que trabajar en el símbolo que lo representa.
8: Asociar el nombre al símbolo, pero teniendo en consideración que el día de las elecciones solo se va a marcar el símbolo.
6: Claro, y estás marcando por la agrupación, no estás marcando por el candidato como tal. Y se sabe, pues, de 139 opciones que no necesariamente son los que postularon desde el inicio, no los que estaban propuestos desde el inicio.
8: Porque han habido cambios, como ya lo hemos conversado.
6: Estos cambios tan radicales, ¿no?
8: Efectivamente.
6: Y esto hace de que las elecciones, bueno, tengan un atractivo diferente, ¿no?
8: Sean singulares.
6: Sí, sean, ¿no?
8: Cada proceso eleccionario, ¿no? Es singular, tiene su propia historia, tiene su propia línea de éxito, su propia línea de frustraciones también, ¿no? Sobre todo cuando van saliendo las encuestas y uno no se ve primero, sino se ve mucho más abajo, de la mitad para abajo, los días se acortan y ya sacan su línea, ¿no? Su
6: y las encuestas también son disuasivas, pues, ¿no? Una encuesta, normalmente el ser humano va a ganador. O sea, una encuesta te puede a ti colocar en un lugar expectante y eso permite que despierte la atención del elector, sin haber sido encuestado. Dicen, no, yo voy a ganador, ¿no? Pero también puede ser manipulada una encuesta.
8: Lamentablemente, han habido casos.
6: Porque se sostienen en el margen de error también, ¿no?
8: Exacto.
6: Y ha habido casos así sustanciales en otras elecciones donde venía un outsider o venía un tipo por fuera y al final
8: no aparecía en las encuestas.
6: No aparecía en las encuestas.
8: Han habido casos, ya sabemos cuáles son.
6: Ya sabemos cuáles son.
8: Así es. Por eso hay que tener mucho cuidado con el factor arrastre también.
6: También.
8: ¿No? También.
6: Porque mucho gana el candidato a la municipalidad y arrastra a todos los otros candidatos de municipios y también de gobiernos regionales.
8: Así es, con lo bueno y lo malo que hay. Porque, a ver, la experiencia en arrastre, ¿qué nos ha dicho? Han habido uno que
6: en
8: otro
6: otros tiempos, sí. ¿No? Sí.
8: Pero siempre, casi siempre te arrastran malas gestiones.
6: Sí.
8: Así que hay que tener mucho cuidado. Yo felicito, mira, a los candidatos que trabajan bien sus campañas, en sus territorios, que han empezado hace 2 años más o menos. ¿No?
6: Sí.
8: O año y medio.
6: Sí.
8: Prácticamente cuando ya tú trabajas de manera consciente un territorio, no hay arrastre que te pueda
6: Y ahí, digamos, hay quebrar. Que aplicar el marketing político.
8: Bastante.
6: Mucho marketing, bastante marketing político. Mucho manejo de contenidos y sobre todo crear procesos para que la gente pueda entender de manera muy fácil qué es lo que propone el candidato y sobre todo aceptar la propuesta, respaldarla y votar por esa propuesta, porque al final eso es lo que se quiere, ¿no?
8: Y también que el candidato sepa explicar cómo piensa consolidar su propuesta.
6: Eso es otra cosa también,
8: porque a veces
6: tú prometes
8: y te quedas en el aire diciendo, sí, ¿y cómo lo vas a hacer?
6: Y se queda solo en promesa, ¿no?
8: Correcto. Entonces, el electorado también tiene una gran responsabilidad ahí. Preguntar, ¿no? Y nos sirve bien a su candidato que le explique cómo piensa consolidar su propuesta o su política.
6: Antonio, yo creo que tendremos que conversar luego del debate.
8: Ah, por supuesto, claro que sí.
6: De todas maneras.
8: Encantado, por supuesto.
6: Antonio, permíteme decirte que ha sido un placer verte de nuevo. Nos hemos visto hace muchos años.
8: Así es.
6: Porque tengo que decirlo así públicamente, Antonio es hermano de Carlos Álvarez, tremendo locutor de la época de los 90, con él tuve yo el honor de trabajar también. Envías un abrazo
8: no te preocupes,
6: a tu hermano, por favor.
8: Lo hacemos,
6: y el
8: lo
6: recuerdo de tu mamita que está en el cielo.
8: Sí, también.
6: Por favor.
8: Muchas gracias.
6: Por favor, hermano.
8: Y muchas gracias.
6: Y si hablamos de música, tú no fuiste locutor como tu hermano.
8: No.
6: Tremendo, y yo que ya.
8: No he sido, pero he sido ochentero.
6: Sí, seguro.
8: Sí, recuerdo, ochentero, noventero.
6: Sí.
8: Sí, sí, sí. Yo tengo el recuerdo de muchos grupos musicales.
6: ¿Por ejemplo, cuáles?
8: Por ejemplo, Los Prisioneros.
6: Los Prisioneros. Prisioneros. La voz de Jorge González.
8: Sí, sí, sí.
6: Claudio Narea.
8: Hay una canción bien, bien bonita que me gusta, Tren al Sur.
6: ¡Qué bonita! Vamos a ponerla.
8: Ahí está. Bastante.
6: Acompasadita, bonita.
8: Acompasadita, bien, acompasadita, rimbombante.
6: Sí, ¿no? A ellos se les conoce con Las Industrias. Fue el primer éxito de Los Prisioneros. Tremendos personajes, ¿ah?
8: Muy
6: temperamental,
8: bueno.
6: Jorge González.
8: Ah, claro, sí lo he visto. Sí lo he visto, sí.
6: Para pero cantar, bueno, para cantar es muy bueno, pero para las entrevistas, tremendamente complicado.
8: Poca paciencia.
6: Sí, muy poca paciencia. Muy bien, vamos a ir a una pausa. Muchísimas gracias, mi querido amigo, por acompañarnos. Ya será hasta otra oportunidad.
8: Por supuesto.
6: 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Y nos vamos al sur, en tren con Los Prisioneros.
8: Nos subimos. Nos vamos al sur.
6: Nos subimos.
8: Nos vamos al sur.
6: Vamos. Ya venimos.

11 y 32. 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
12: Muy bien, señores, estamos nuevamente con ustedes a través de la señal de PBO. Son las 11 de la mañana con 36 minutos. Nosotros transitamos por bloques interesantes, espero para ustedes también, para que puedan conocer un poco más la coyuntura, tomar decisiones. Estamos a 16 días de las elecciones regionales y municipales. También está en nosotros, el poder está en nuestras manos para poder decidir. Vamos ahora al bloque que pertenece a Mauricio Díez Canseco. Business son business, negocios son negocios. Es interesante saber cuáles son las técnicas y cómo incrementar el resultado positivo del negocio siguiendo estos consejos. Adelante.

0: Hola Mauricio, yo quisiera saber cuál es la mentalidad que diferencia a un empresario exitoso de una persona que solamente administra un negocio.
1: La pregunta del día de hoy. Mauricio, ¿cuál es la mentalidad que tiene que tener un emprendedor para que su negocio sea exitoso? Muy buena pregunta. Tip número 1. Hoy en día, en el tema de la mentalidad de un emprendedor que quiera tener éxito en la vida y en los negocios, le puedo confirmar que en estos tiempos no basta ser positivo. Hablamos del AMP, pero del AMP3, la A de actitud, la segunda A de aptitud, conocimiento, experiencia, horas de vuelo, y la tercera A de la acción. Quiere decir que hay que creer, sí, saber también, pero hacer es lo más importante. Vamos con el tip número 2. Imagínense un náufrago en un velero en el medio del océano y con poco viento. El barquito obviamente no avanza o avanza lento. ¿Qué hace un negativo, un don pésimo? Se queja del viento. Vamos ahora con el segundo personaje. ¿Qué haría un positivo? Esperaría a que el viento cambie de manera optimista. Pero como repito, no basta ser positivo. Vamos con el tercer personaje, el hacedor. ¿Qué hace un hacedor? Mueve las velas e incluso usa el viento en contra a su favor y sale del problema. Voy con el tip número 3 para rematar el parafraseo de esta pequeña historia. Vamos ahí. Resumen, con la historia del náufrago, lo que le quiero transmitir es que son tiempos de que la AMP de la actitud mental positiva se lleve a la acción. Esa es la mentalidad que tiene que tener todo emprendedor. En la acción, usted tiene que mejorar los procesos, los sistemas, los trámites, mejorar el producto, mejorar el servicio, las capacitaciones, el tema de los proveedores. La mentalidad de un emprendedor siempre está, lo que llaman los japoneses, kaizen, mejora continua. Si tendríamos que resumirlo en una frase, sería: todos mejorando todo, todos los días. Soy Mauricio Descanseco, esto es Business on Business y nos vemos hasta el próximo microprograma. Chao.

0: Estábamos revisando las técnicas que maneja Mauricio Díez Canseco y tiene una particularidad. La comunicación de Mauricio es muy directa, se puede entender, fácil de poner en práctica también. Así que ustedes sigan cada secuencia de Business on Business a través de la multiplataforma de PBO. Muy bien, vamos ahora a compartir con ustedes una entrevista, yo entiendo, emotiva. José Casas es mayor del ejército peruano en retiro. Él estuvo en la Operación Libertad en el año 2012 en Camisea y lamentablemente tuvo una situación que ahora lo acompaña. Pero a pesar de la adversidad, ¿cómo es la resiliencia? Una persona que se levanta de una situación complicada que puede destruir a cualquier otro ser humano, pero para él fue una fortaleza. José, bienvenido, un placer conocerte. José, he sabido de ti, imagínate cómo la vida me permite conocerte personalmente.
1: Sí, sí, gracias Héctor Felipe, muy buenos días a todos tus seguidores, a toda tu audiencia. Y efectivamente, caí, vi de cerca la muerte, murieron compañeros míos, dejaron todo en el campo de batalla, pero hoy estoy de pie nuevamente, con muchos sueños, con muchos proyectos y con muchas ganas de vivir, ¿no?
0: Estamos hablando de un episodio que sucedió hace más o menos 14 años.
1: 14 años, Operación Libertad, fuimos al rescate de 36 peruanos en Camisea.
0: ¿En qué situación estaban estos peruanos?
1: Eran trabajadores del consorcio Camisea, del gas de Camisea, ahí en Cusco, en Quepachato, en la provincia de La Convención. Nosotros estábamos en operaciones en las zonas del BRAE, como siempre, tratando de capturar al camarada José y al camarada Raúl. Sin embargo, estamos en operaciones militares y a mi patrulla la sacan de la zona de operaciones del BRAE para ir a Quepachato a liberar estos rehenes que habían sido secuestrados como una opción, una operación disuasiva del camarada. En este caso fue el camarada Lipio y el camarada Gabriel, hermano Gabriel de los Quispe Palomino. Secuestran a esos 36 trabajadores y los empiezan a desplazar por toda la zona de Lagunas, Quepachato. Entonces es ahí donde, posterior a que derriban el helicóptero de la capitán Nancy Flores, primera piloto heroína de la Policía Nacional, porque derriban su helicóptero, es ahí donde entramos la patrulla de comandos Lince número 1.
0: ¿Cuántos eran ustedes?
1: Nosotros éramos 16 comandos de fuerzas especiales y 3 francotiradores. Que al final de la operación, que ya habían liberado los rehenes, teníamos ya el cuerpo del policía Tamani, la capitán Nancy Flores ya habían evacuado su cuerpo también. Sufrimos un enfrentamiento y una cobarde emboscada terrorista con un saldo de 9 heridos y 2 muertos, pero estuvimos ahí resistiendo. Resistimos a la vida, muchos ahí no pudieron lograr su objetivo, que era aniquilarnos, eliminarnos y llevarnos todo nuestro armamento. Resistimos varios minutos hasta que vinieron los refuerzos.
0: Ese recuerdo tan, tan triste, tan impactante, está engramado en tu cerebro y en tu corazón.
1: Efectivamente.
0: Ese momento, ¿qué sentías tú? Que se te iba la vida porque tú, a raíz de una explosión, de un disparo, ¿qué es lo que sucedió contigo?
1: Bueno, lo primero, al sentir la explosión de más de 200 metros, porque alcanza toda la trocha, claro, un poco más de 200 metros, el hombre que estaba delante pierde la pierna inmediatamente, el de atrás también, y el de más atrás también, las dos piernas.
0: O sea, tú ves eso.
1: Yo lo veo.
0: O sea, eres testigo de eso.
1: Testigo, porque yo no vuelo directamente, yo caigo arrodillado y me quiero parar y ya no puedo porque mi pierna izquierda, yo no la había perdido. Claro. La explosión estaba, yo salía humo de todo mi cuerpo, tenía esquirlas por todo el cuerpo, y el enfermero viene y me dice, mi capitán, usted solamente tiene una fractura. Pero obviamente inmediatamente apreté mi geolocalizador, mi spot, para que vengan los refuerzos, porque las balas caían de todos lados, pero varios compañeros de nosotros estaban todavía con vida. Y es ahí lo primero que uno piensa es en Dios, aferrarse a la vida y en su familia.
0: Indudablemente pasa, se sabe, porque a Dios gracias yo he tenido episodios cercanos también por situaciones X. Por eso yo me entregué al Señor de los Milagros, yo cargo al Señor de los Milagros. Uh-huh. Hace muchos años, yo pertenezco a la octava cuadrilla, por un tema de agradecimiento a la vida.
1: Sí, efectivamente.
0: Pero yo en las 3 oportunidades que he estado cerca, lo primero que se me venía era la imagen de la familia, del espacio.
1: Tal cual.
0: O sea, mis padres, era lo primero que tenía en la cabeza, estaba muy muchacho en esa época. O sea, mis padres. Y eso me imagino que pasó por tu cabeza.
1: Lo primero que pasó por mi cabeza fue mi hijo.
0: Tu hijito.
1: Que era de 5 años en ese momento. Y de ahí toda mi familia. y de ahí en Dios.
0: Y es un repaso inmediato.
1: Es un repaso, o sea, inmediato.
0: Es un décima de segundo.
1: Y de ahí, tipo película, pasa la película de tu vida.
0: Sí.
1: Llega momentos que ya cuando, porque a nosotros nos evacuan un día y medio después, la medicina,
0: o sea,
1: no había.
0: Han estado ustedes un día y medio en esa situación.
1: En esa circunstancia.
0: Y tú con las heridas abiertas.
1: Wow. Habían compañeros en peores situaciones.
0: Claro.
1: Se pusieron los torniquetes, se pusieron las medicinas que quedaban.
0: Hasta podía ser una infección, de repente hasta fiebre.
1: Eso es lo que buscan los terroristas, porque dentro de sus esquirlas los metales los llenan de excrementos y con óxido.
0: Para
1: afectarnos y
0: es,
1: para que
0: ¿no?
1: moramos
0: como
1: desangrados.
0: Es una maldad, ¿no?
1: Efectivamente.
0: O sea, las esquirlas, entiendes, es lo que desprende la explosión.
1: Lo que desprende la explosión son
0: como
1: metales.
0: Como tú mencionas, lleno de...
1: De excremento y
0: para óxido, que haga daño.
1: Para que haga daño. Porque te incrusta en todo tu cuerpo.
0: Sí.
1: Y como saben que los refuerzos y la evacuación demora horas, como fue así, entonces ahí es donde llegamos al hospital y es ahí donde nuevamente... te pasa la película.
0: O sea, permite la agonía, ese tipo
1: la agonía,
0: de esquirlas, ¿no?
1: La agonía, el cansancio, la fatiga que te lleva a la muerte. Es por eso que yo también soy muy siempre he sido creyente, ahora soy más creyente y Dios tiene un propósito para todos. Yo también le dije al Señor, si me saca con vida, le voy a servir, y es, obviamente es con las acciones que
0: claro.
1: uno demuestra y con el día a día que uno
0: claro,
1: hace.
0: Incluso, ¿no? Bueno, eso es una resiliencia total, porque te sí. fortalece, ¿no? Una situación tan difícil, pero pasar por eso en la descripción, o sea, tú sientes que las esquirlas primero te golpean y luego te queman.
1: Te queman, efectivamente.
0: Claro, porque es
1: y de ahí viene toda la infección.
0: La infección interna y todo lo que...
1: Y todos los muchachos que hemos estado ahí, ha demorado más de un mes para sacar toda la infección que tienes en todo el cuerpo, en la sangre,
0: claro.
1: las transfusiones de sangre, antibióticos
0: sí.
1: de manera permanente, mucha sangre perdida.
0: Sí.
1: Yo tuve como por lo menos 6 o 8 unidades de sangre
0: wow.
1: que me pusieron en el hospital militar,
0: sí.
1: en las transfusiones
0: sí.
1: y las infecciones permanentes y la infección en el hueso, que al final, como consecuencia de toda la infección, de todo el pronóstico malo, tuvieron que amputarme la pierna después de 15 cirugías de alta complejidad.
0: O sea, tratando de salvar tu
1: pierna
0: izquierda.
1: Claro, mi familia en un primer momento, los médicos dijeron, el pronóstico es malo, uh-huh. yo estaba inconsciente, obviamente.
0: Claro. O sea, conversaban con tu familia.
1: Mi familia tomó la decisión.
0: Yo estaba sedado,
1: ya cuando llegué al Hospital Militar Central, y tomaron la decisión de que me salven la pierna, ¿no? Obviamente...
0: O sea, la idea en principio era salvarte la pierna.
1: Salvar la pierna.
0: Y es lo que me imagino... apoyaban tus familiares.
1: Mis familiares.
0: O sea, que sigue el tratamiento,
1: que sigue el tratamiento,
0: los antibióticos.
1: Y pasaron casi...
0: ¿Y tú sedado?
1: Sedado. Y pasaron casi 2 años. El tratamiento no logró su objetivo y finalmente se tuvo que amputar parte de la pierna.
0: ¿Y esa decisión la tomaste tú, la tomó la familia?
1: La tuve que tomar yo con mi familia.
0: ¿Cómo te
1: ¿no?
0: lo comunicaron?
1: Bueno, había un pronóstico malo, había una infección permanente en el hueso que se llama osteomielitis, celulitis permanente. Yo andaba con una bota... Primero en silla de ruedas, muletas, después con bastón. Yo no podía caminar más de 2 cuadras hasta no buscar un lugar donde sentarme
0: para descansar
1: porque se inflamaba o paraba en mi casa encerrado. Los médicos me dieron ese pronóstico que yo no iba a volver a caminar ni a correr, pero ese poder mental, esa formación, el apoyo familiar, el acompañamiento... Yo dije, no, tengo que volver a correr. Yo soy un deportista por naturaleza.
0: Claro.
1: Y le dimos la vuelta después de la amputación.
0: ¿Qué deporte practicas tú?
1: Yo en la actualidad hago para atletismo con una prótesis especial de fibra de carbono, que la cual me ha permitido lograr el sueño que quiere todo deportista paralímpico
0: claro.
1: o deportista olímpico.
0: Claro, que seguir practicando su deporte.
1: El deporte
0: favorito,
1: y
0: claro.
1: lo que busca una persona que hace deporte de alto rendimiento es llegar a lo máximo, que es una
0: claro,
1: olimpiada,
0: claro.
1: o en nuestro caso una paralimpiada, que lo logré en el año 2016
0: yeah.
1: en Río y después en los Panamericanos, para Panamericanos de Lima.
0: Eso fue 4 años después.
1: 4 años
0: después. 2016.
1: Sí, 2016. Y
0: la recuperación, en todo caso, fue rápida.
1: Fue rápida, porque la amputación
0: o sea,
1: fue...
0: la predisposición también, ¿no? La fuerza de voluntad.
1: La fuerza de voluntad,
0: sí.
1: de no caerte,
0: sí.
1: de a pesar de... Y eso siempre lo comento. Después también me volví un expositor en muchos colegios, en Maranguita, en varios lugares, para exponer mi historia de vida y sea de un ejemplo de resiliencia motivacional para jóvenes, para adultos, para personas que hoy existe una enfermedad, la diabetes es una enfermedad crónica
0: sí.
1: en la cual por
0: muchas
1: una herida
0: silenciosa, que no
1: una herida
0: sí.
1: mal curada, inmediatamente
0: sí.
1: te amputan la pierna y eso es parte del servicio que de agradecimiento que le hago a Dios porque vamos a siempre a mostrarle a las personas que pierden una extremidad o pierden la vista, que la vida no acaba ahí.
0: La diabetes empieza con el pie, pues, ¿no?
1: Con el pie, claro. Con el pie diabético, una herida empieza a avanzar. Y si no te vas curando adecuadamente, bueno, y las personas normalmente creemos que somos inmortales, ¿no? Sí. Y es ahí donde vienen las amputaciones.
0: Bueno, nos preparamos para todos menos para el final. Ese es muy de ser humano.
1: Muy de ser humano, ¿no? Sí. Creemos que nunca nos va a pasar.
0: Sí.
1: Y es ahí también donde yo pongo dentro de las cosas que yo siempre manifiesto, que la vida nos puede cambiar en cuestión de un segundo.
0: Sí, es cierto.
1: En un segundo, cruzando la pista, puedes caer en una silla de ruedas o en la inseguridad que vivimos en las calles, resistirte a un robo de un celular, te meten un balazo, te matan, o también
0: más aún en este tiempo, tan complicado que estamos viviendo.
1: Esta criminalidad,
0: ¿no?,
1: que estamos viviendo, que nos está desbordando fuerte, ¿no?
0: Fuerte. O sea,
1: hay que valorar la vida muchísimo, hay que estar siempre con la familia, siempre estar alerta, ¿no? Porque estas situaciones nos pasan en cualquier momento, ¿no?
0: ¿Qué pasó por tu cabeza, José, cuando tuyo, los médicos se acercaron a ti y te dijeron, José, lamentablemente tenemos que amputar porque esto puede comprometer todo tu cuerpo si esto continúa, porque la enfermedad y la infección continuaba? O sea, a ti te amputaron la mitad de la pierna, de la rodilla para abajo.
1: De la rodilla, tengo la rodilla unos 10 centímetros más abajo, porque es un muñón que permite tener un socket de encaje.
0: Correcto.
1: Para poder volver a la calidad de vida que tenía antes.
0: Claro.
1: Primero, incertidumbre de no saber cómo iba a ser.
0: Me imagino miedo también.
1: Miedo,
0: ¿no?
1: Incertidumbre, claro. Pero con mucha actitud. Y haber estado tranquilo conmigo mismo de haberlo dado todo para poder salvar mi pierna. Pues
0: claro.
1: Son 15 cirugías de alta complejidad.
0: Imagínate.
1: Haber estado casi un año y medio en tratamiento con clavos, 18 clavos en la pierna.
0: La dificultad del movimiento.
1: Me hicieron crecer el hueso, la tibia, el peroné. Me quisieron hacer un nuevo talón,
0: claro.
1: Aperturando con puros cortes,
0: o sea,
1: fijando con clavos.
0: Imagínate la cantidad de operaciones.
1: De manipulaciones que
0: sí,
1: ha tenido mi pierna.
0: Sí.
1: Pero muy tranquilo, el doctor al final me dijo, José, siéntete tranquilo porque tú has dado todo de ti y te aseguro que tu vida va a cambiar con una prótesis. Y fue así, fue profético, creo yo, y mi vida cambió. Mi vida cambió. Volví a correr, volví a tener movilidad.
0: Claro, la ventaja que tú has tenido es la articulación de la rodilla.
1: La rodilla.
0: Pero eso permite que puedas caminar, porque tú has entrado al set caminando. O sea, si yo no te conozco, tu historia de la vida la conozco por lo que me ha pasado la producción. Pero si yo te veo por la calle, no me doy cuenta.
1: Sí.
0: Lo manejas muy bien.
1: Sí. La, la,

0: deportivo, ¿no es cierto?
1: Héctor Felipe, sí, interrumpimos esta entrevista porque tenemos información en desarrollo. Nos acaba de llegar la información de la renuncia del ministro de Transportes y Comunicaciones, Rafael Rey. Repito, es esa información en desarrollo y tenemos el documento a la disposición de nuestros oyentes. ¿Puedes leerlo, por favor, Héctor Felipe?
0: Por favor. Señora Presidenta de la República del Perú, señor Presidente del Consejo de Ministros, asunto renuncia irrevocable al cargo de Ministro de Estado en el Despacho de Transporte y Comunicaciones. De mayor consideración, por medio de la presente, me dirijo a ustedes para presentar mi renuncia irrevocable al cargo de Ministro de Estado en el Despacho de Transportes y Comunicaciones por razones de salud que me impiden continuar ejerciendo las responsabilidades propias del cargo con la dedicación que esto exige. Expreso a ambos mi profundo agradecimiento por la confianza depositada en mi persona y por la oportunidad de servir al país desde esta alta responsabilidad. Para mí ha sido un honor trabajar junto con ustedes y con los servidores públicos, autoridades y equipos técnicos, tanto en el Ministerio a mi cargo como los colegas y funcionarios de los demás sectores. Quedo a la orden para facilitar una transferencia ordenada y transparente de la gestión, poniendo a disposición la información necesaria para asegurar la continuidad de las políticas, proyectos y servicios a cargo del Ministerio. Reitero mi gratitud y formulo mis mejores deseos para el éxito de la gestión gubernamental en beneficio de todos los peruanos. Atentamente, Rafael Rey.
1: Héctor Felipe, además sí. Tenemos la publicación en las redes sociales, en la cuenta oficial de la Presidencia del Consejo de Ministros, que responde a esa carta de manera pública. Imaginamos que el procedimiento formal se ha dado por los canales legales y propios del gabinete. Dice la Presidencia lo siguiente: la Presidencia del Consejo de Ministros informa que ha recibido la carta de renuncia del ministro de Transportes y Comunicaciones, Rafael Rey, por motivos de salud. Lamentamos y comprendemos las razones que la motivan. Reconocemos y agradecemos el trabajo realizado por el ministro al servicio del país y estamos seguros de que su valioso aporte al Perú lo podrá realizar desde otros espacios. Héctor Felipe, información de último minuto.
0: Bueno, ahí está la información, nos toma de sorpresa en plena conversación con José la renuncia de Rafael Rey como ministro de Transportes y Comunicaciones. Y lo que nos preocupa, y esto imagino estará en desarrollo en los siguientes minutos, cuál ha sido la motivación, porque habla acerca de motivos estrictamente de salud. Esperemos que no sea algo tan delicado y una pronta recuperación, si es así, para Rafael Rey.
2: Efectivamente. Y esperemos, si es así, que se recupere el ministro y que el gobierno continúe con estas acciones para la lucha contra la inseguridad ciudadana, que es el principal problema
0: que
2: tiene el país, ¿no?
0: Sí, eso es lo que prácticamente nos tiene preocupados a todos. Y una renuncia de un ministro en este tiempo también es un tema que amerita un traspaso también de funciones. Hay que buscar rápidamente a otra persona en el reemplazo en esta cartera que es tan importante, Transportes y Comunicaciones, sí. Más aún en este tiempo que estamos viviendo todos, ¿no? Uh-huh. Bueno, estaremos nosotros en esta cobertura con una noticia en desarrollo en referencia a la renuncia del ministro de Transportes y Comunicaciones, Rafael Rey. Hemos tomado nota del informe como primicia a través de la multiplataforma de PBO. Bueno, regresando al tema, José, estábamos hablando acerca de esta organización que tú tienes, que motivas que las personas con habilidades diferentes como tú puedan desarrollarse sus actividades, ¿no?
2: Actividades deportivas. El deporte tiene este poder de transformar la vida de las personas, también el tema de la inclusión laboral, el tema del desarrollo humano de estas personas, que muchas veces existe la Ley General de la Persona con Discapacidad, pero muchas veces las leyes, el país es un país lleno de leyes que...
0: Claro, está por escrito,
2: está
0: nomás,
2: por escrito,
0: pero que no se cumple.
2: No se cumple, ¿no? Sí. Por ejemplo, una de las cosas es la cuota laboral de las instituciones del Estado, que es el 5% de toda la planilla general.
0: Que debería haber personas con habilidades diferentes ¿no?
2: Y no hay, mira, la cifra de personas con discapacidad a nivel nacional, física, visual, intelectual, sobrepasamos los más de 3 millones.
0: O sea, cualquier otra condición. Yo recuerdo que... Había inclusive en los centros comerciales, en las tiendas por departamento, había personas con habilidades diferentes.
2: Con síndrome de Down.
0: Pero ya no los veo. Se ha disminuido.
2: Se ha disminuido. La empresa privada muchas veces tampoco lo hace.
0: No lo considera.
2: Porque no hay una fiscalización

0: efectiva
1: es
0: también
1: cierto,
0: de las
1: cierto.
0: instituciones correspondientes, en este caso es el CONADIS, o los gobiernos locales también fiscalizan las rampas, los accesos de estacionamientos para personas con discapacidad. Pero en el caso de la empresa privada habla del 3% de cuota laboral que debería ser exigida y fiscalizada por el gobierno central, pero lamentablemente todavía no se hace efectivo, no
1: sí,
0: se llega
1: lo que
0: a
1: tú
0: cuotas.
1: Mencionas es muy cierto, el traslado, las vías de alternativa para aquellas personas que se movilizan en silla de ruedas, entender que hay personas que no tienen la capacidad visual, e incluye también en su bastón un listón rojo, hay que entenderlo porque eso implica también que esa persona no ve, pero tampoco te escucha.
0: Claro.
1: Hay mucha gente que no sabe
0: no
1: eso.
0: No sabe, sí, efectivamente.
1: Eso es un tema de comunicación para poder entenderlo todos, para poder conocerlo todos.
0: El tema educativo para personas con discapacidad es importante, hasta el tema del lenguaje inclusivo. Por ejemplo, todavía seguimos viendo en restaurantes, centros comerciales, en los servicios higiénicos, ponen discapacitado. Ya esas palabras ya no existen. Hay un lenguaje adecuado, persona con discapacidad o persona con habilidad diferente.
1: Habilidades diferentes. Yo prefiero habilidades diferentes.
0: Sí, también es razonable, pero ya no discapacitado, inválido, minusválido.
1: Claro, minusválido. Inválido. O sea, no vale. Claro, no vale. Inválido significa que no vale.
0: Esa terminología.
1: Perdió su valor.
0: Y esa lingüística está desde los años 80, 90.
1: Eso hay que cambiarlo.
0: Que nosotros, como activistas y como impulsores permanentes de modificatorias de la Ley de la General de la Persona con Discapacidad, siempre alzamos nuestras voces para este tipo de cosas, y a través del Congreso de la República había también una comisión de personas con de inclusión y de personas con discapacidad, pero lamentablemente en este Congreso también la han dejado de lado. Esperemos que se vuelva a retomar, porque es importante una política pública efectiva para esta gran población de personas con discapacidad, ¿no?
1: Si hay una persona que practica algún deporte, así como tú, una persona que tiene la idea de desarrollarlo y quiere llegar a esta organización que tú tienes, ¿cómo puede comunicarse, cómo puede contactarse en redes sociales, cómo te encuentran?
0: Bueno, tenemos nuestra página de Facebook y nuestro Instagram, Centro para Deportivos Sin Límites, CPD Sin Límites. Nos pueden escribir y nosotros podemos orientarlos de manera sin ningún costo, es totalmente gratuito. Nosotros promovemos el paradeporte para personas con discapacidad y tampoco existe ningún tipo de edades, pueden ser hasta adultos, adultos mayores, no tenemos ningún tipo de exclusión.
1: Todos son bienvenidos.
0: Todos son bienvenidos. En el mundo de la discapacidad todos somos incluidos, todos somos bienvenidos y todos nos ayudamos y queremos cerrar esas brechas que existen en una ciudad que no es muy amigable para las personas con discapacidad.
1: Y eso debería cambiar, debe ser un cambio radical, porque todos merecemos las mismas oportunidades.
0: Efectivamente.
1: Y sobre todo aquellas personas que tienen habilidades diferentes. José, vamos a cruzar teléfonos para poder ponernos en contacto. Para mí será un honor ofrecerte mis servicios como comunicador, como motivador, para poder desarrollar conferencias con las personas que pertenecen a tu organización.
0: Muchas gracias,
1: por favor,
0: Felipe.
1: Cuenta con ello.
0: Muchas gracias, y la verdad es este espacio nos permite obviamente también comunicar. Te agradezco que me hayas entrevistado. Hoy ya desde otro ámbito queremos seguir sirviendo al país, a la comunidad. No sé si sabes que yo también estoy presentándome en estas elecciones municipales. Sin embargo, es porque tengo esa amplia vocación de servicio que lo he desarrollado desde el ejército hasta el tema social.
1: Por
0: y
1: favor,
0: te agradezco.
1: Éxitos para ti y el reconocimiento público de una labor tan importante para las personas con habilidades diferentes. Y sobre todo que tú eres un ejemplo de resiliencia total.
0: Efectivamente.
1: Un placer, gracias, José. Y bueno, tú sabes que después de una agradable conversación tan profunda, tan detallada y tan educativa, podemos compartir una canción. ¿Cuál te gustaría?
0: Bueno, yo esta canción me identifica durante toda la vida porque me he caído muchísimo, pero me he levantado. Es Resistiré del Dúo Dinámico.
1: El Dúo Dinámico. Esta canción tuvo una reaparición muy, muy grande con el tema de la COVID-19.
0: Sí.
1: Y bueno, puede ser utilizada para cualquier persona que quiera, como tú, levantarse de una situación complicada.
0: Y motivarse.
1: Vamos a escucharla.
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1: Linda letra. El Dúo Dinámico.
0: Sí, el Dúo Dinámico espectacular.
1: Preciosa canción para cerrar esta conversación. Gracias, José.
0: Gracias, doctor.
1: Un placer conocerte. Hasta otra oportunidad. Ya conversaremos.
0: Gracias.
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1: Gracias. Gracias. Ya veremos.
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1: 12 y 3. 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

Bueno, así como lo han notado ustedes, nosotros transitamos por temas muy interesantes, motivadores. Teníamos a un excombatiente del ejército peruano que nos ha dejado una enseñanza, la resiliencia, saber levantarse de las adversidades y encontrar siempre un camino para poder mirar el futuro. Y vamos a continuar con nuestro espacio y es momento de compartir con ustedes el bloque de dichos y refranes. Aquí está la explicación. Seguramente en alguna oportunidad lo has dicho, mi media naranja. ¿La has presentado o lo has presentado? Aquí la compartimos, dichos y refranes, la media naranja de PBO.

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1: Hola, soy Nicole Salinas Vigio y estos son los dichos y refranes de PBO. Hoy conoceremos el origen de la palabra media naranja. Seguramente muchos anhelan encontrar su media naranja. ¿Pero sabes por qué le decimos así a la pareja ideal? El origen de esta expresión se remonta a la antigua Grecia, aproximadamente en el siglo 385 a.C. Y aunque no lo creas, esta es una historia con más castigo que amor. Todo se originó con El Banquete, la famosa obra del filósofo griego Platón, donde se emplea por primera vez el término media naranja. Aquí, uno de los personajes cuenta que antes los seres humanos tenían una perfecta forma esférica como una naranja. Según el relato, los humanos tenían dos caras opuestas sobre la misma cabeza, cuatro brazos y cuatro piernas. Hasta que un día, Zeus los partió en dos, los separó y cortó por la mitad, convirtiéndolos en seres incompletos. Como castigo, Zeus los había separado al ver que eran seres codiciosos, y de esa forma los condenó a buscar por el resto de sus vidas a su media naranja. Así se originó la expresión buscar tu media naranja a partir de un mito no tan romántico. Esta fue la historia de la palabra de hoy. Recuerda que puedes compartirlo para que más gente la conozca. Con nosotros será hasta la próxima.

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1: Bueno, un gran número de asistentes aquí en el CDPBO han puesto puchero luego de encontrar y saber realmente el significado de esta media naranja, porque todos la asociábamos, me incluyo, a un tema romántico, a un tema lúdico y a un tema de complemento, pero así es la vida. No todo comienza como uno quiere y en realidad en el proceso uno va entendiendo que va adaptando las frases según como uno las interprete. La media naranja. Muy bien, vamos a continuar con nuestro programa. Y es momento de dejar un poco el romanticismo y entrar a algo más directo. Vamos a hablar acerca de la famosa prueba PISA, que no ha tenido resultados que se esperaban. Hay una curva descendente en el tema de las matemáticas, la comprensión de lectura. Y para ello estamos con William Muñoz, que es economista e investigador, para hablar de este y otros temas interesantes. William, bienvenido. Un placer tenerte en el programa.
2: Gracias, estimado doctor Felipe. Agradezco la invitación.
1: Bueno, el resultado de esta prueba PISA 2026 nos da a conocer que, lamentablemente, en el tema de comprensión de lectura y en matemáticas especialmente, los alumnos que participaron representando a nuestro país, que tienen 15 años, que pertenecen al cuarto de secundaria, en algunos casos, no han tenido los resultados que se esperaban. Eso es la realidad, ¿correcto?
2: Correcto. Y, bueno, lo que más llama la atención van a ser los impactos futuros, ¿no? Porque un problema con comprensión lectora va a limitar, por ejemplo, que ese estudiante pueda tener un acceso favorable a carreras como derecho, psicología, la misma economía, o entender los problemas matemáticos, ¿no? Y los temas de matemáticas tienen un efecto, por supuesto, en todo lo que son las ingenierías, las ciencias, la misma inteligencia artificial, que demanda de lógica, demanda de razonamiento matemático poco a poco más avanzado.
1: Y esta prueba PISA indudablemente ha provocado reacciones del Ejecutivo. Se sabe que hace unos días, luego de los resultados, que no han sido favorables, la Presidenta de la República tomó la iniciativa del uso de la palabra, aduciendo que no se sentía bien con los resultados y proponiendo cambios estructurales dentro de la currícula estudiantil. ¿Tú qué opinas sobre ello?
2: Sí, yo creo que esas medidas van en línea con las recomendaciones de la OECD, es decir, mejorar temas de infraestructura, la capacitación docente, usar más la tecnología, ¿no? No obstante, yo sí tengo una preocupación relacionada con los presupuestos, ¿no? Por ejemplo, en la OECD el promedio de inversión por estudiante es de $13,000. En Chile, un país vecino, están arriba de los $8,300. Y en Perú estamos en $1,300. Uh-huh. Mi preocupación va por el hecho de que estos montos importantes se distribuyen en inversión de servicios complementarios como transporte, alimentación, laboratorios, donde el joven se puede quedar pues hasta 4 o 5 de la tarde, uh-huh, complementando lo que recibió temprano con el docente. Un paréntesis. Entonces acá una observación sobre estos colegios públicos, sobre todo, que acaban a la 1 de la tarde, sí, para que entre otro lote de alumnos.
1: El otro turno.
2: Y ahí pues como que se mitigan los aprendizajes, ¿no? Creo que una educación apropiada debe complementarse con talleres, con alimentación, sobre todo en los sectores más pobres, y con servicios de transporte, salud, porque el proceso formativo involucran no solamente tener un buen docente, sino todos estos elementos que refuerzan y coadyuvan al proceso de aprendizaje.
1: ¿Tú crees que el tema de la pandemia que sucedió hace 6 años, en el 2020, el post-pandemia en el tema de la COVID-19, y el tema de que la virtualidad permitió que los chicos que en ese tiempo estaban en tercero o cuarto de primaria no pudieran convivir de manera natural con sus compañeros y tuvieron que trabajar en un teléfono celular, en el mejor de los casos, en una computadora, si se da la oportunidad, entender que muchos de ellos no tenían acceso al internet, que el teléfono celular que manejaba la mamá o el papá era único y que no había manera de conectarse. O sea, mucha gente en ese tiempo pudo acceder a la compra de un teléfono celular, pero estamos hablando de una merma económica también. No todos podían comprarse un teléfono celular o acceder a un teléfono celular para conectarse. Estamos hablando de familias que tenían 4 o 5 integrantes y había un solo teléfono. ¿Cómo hacían?
2: Sí, definitivamente la pandemia ha tenido muchos elementos negativos como los que mencionas, ¿no? Y afectando justamente a los más vulnerables, a los más pobres.
1: Y es precisamente, ¿no?, a esa edad, estamos hablando de 9 años, 8 años, cuando tú te acercas con mucha más afición a la lectura, estás comprendiendo recién las matemáticas, estás en las primeras 4 operaciones, justo en ese tiempo, ¿no?
2: Sí, pero ahí hay un tema también que es importante subrayar, ¿no? Y va con esta decisión de que lean una hora los estudiantes, ¿no? Uh-huh. Está perfecto.
1: Una hora de lectura.
2: Sí, sí, está perfecto, sí, y solo si eso se planifica, es decir, se seleccionan las lecturas, con qué,
1: claro,
2: propósito.
1: ¿Qué temas?
2: ¿Qué información se va a rescatar? Uh-huh. ¿Para qué va a ser útil, claro, esa información? Entonces, esto implica un mayor seguimiento, un mejor diseño de la clase.
1: Claro, porque se sabe que la lectura, uh-huh, el secreto es la comprensión.
2: Totalmente.
1: No que leas, porque tú Así puedes es. Leer, pero no comprendes nada. Entonces, la comprensión viene en la conversación o el diálogo posterior al acto de la lectura.
2: Y el contraste con la realidad.
1: El seguimiento.
2: Así es, uh-huh, así es. Y bueno, como le decía, el secreto de la buena educación me parece que va por ese mejor acompañamiento del docente al alumno, uh-huh, que es crítico a veces porque hay aulas pues de 50 alumnos muy densas,
1: sí,
2: donde el acompañamiento es más complicado. Pero por otro lado, rescato del modelo finlandés, por ejemplo, ellos asignan los mejores docentes a los alumnos más rezagados. Uh-huh. ¿Por qué? Porque es preocupación del país,
1: claro,
2: que nadie se quede atrás, en el sentido de que si un joven se queda atrás, va a tener poca productividad,
1: claro,
2: va a ser menos útil, menos un ciudadano, digamos, menoscabado, que va a demandar servicios complementarios,
1: sí,
2: del Estado. Entonces,
1: sí,
2: por salud pública, los finlandeses buscan tener una educación de calidad.
1: Tú hablas de Finlandia, pertenece al primer mundo y es uno de los países que se caracteriza por la felicidad, porque la gente vive feliz. Y en Finlandia se sabe, tengo entendido, que los chicos no son calificados hasta los 10 o 11 años. O sea, la primera parte del aprendizaje es muy lúdica, es mucho de juegos, y no tienen ese estrés del niño de estar preparándose para un examen, y eso emocionalmente también afecta.
2: Sí, pero de todas formas, esta gamificación, uh-huh, ¿no?, en la enseñanza sí es monitoreada, porque hay objetivos,
1: sí,
2: en el juego que,
1: sí,
2: el docente tiene que verificar cumplimiento.
1: Y indudablemente.
2: Si el niño no lo percibe como,
1: sí,
2: como algo que...
1: A eso voy. O sea, el niño siente, uh-huh, que es lúdico, que es parte
2: así,
1: de él. ¿Y qué
2: es.
1: Me puedes contar de esto? Y el profesor en ese momento lo califica.
2: Así es.
1: De manera subliminal.
2: Mira, y yo quisiera compartirte, trabajo en la Universidad Católica Sede Sapiens, y nosotros hemos apoyado en Huachipa un nido justamente para tratar el problema del trabajo infantil en las ladrilleras.
1: Uh-huh.
2: ¿Y qué descubrimos, no? Que a estos niños había que darle 4 o 5 comidas, colchonetas para que descansen y reposen, higiene, asistencia psicológica y una revisión médica, ¿no? Todo esto descubriendo que en sus domicilios esa alimentación que era dirigida por una nutricionista, etcétera, uh-huh, sus madres no estaban calificadas. Tuvimos que enseñarle a las madres a cocinar,
1: claro,
2: ¿no? Claro, hábitos de
1: comida
2: higiene.
1: Comida nutritiva también.
2: Totalmente,
1: pues, ¿no? Saber,
2: ¿no?,
1: qué es proteína, qué es carbohidrato, las verduras.
2: Así es. E involucrar a los padres, que sí trabajaban en las ladrilleras, uh-huh, a que ellos tenían que complementar también la labor formativa de sus hijos. Así los padres comenzaron a hacer actividades para financiar paseos a un zoológico, etc. Cuando las madres iban a recoger a sus hijos, también aprovechaban la ducha del nido, porque a veces el niño en su hogar no tiene agua potable.
1: Eso es cierto.
2: ¿No? Entonces,
1: o sea, las carencias económicas también
2: totalmente
1: marcan.
2: Por eso yo le decía, ¿no?,
1: sí,
2: de que esta inversión que hacen los países desarrollados en servicios complementarios de alimento, transporte, laboratorios, que se queden hasta las 4 o 5 aprendiendo, uh-huh, o reforzando, es fundamental, ¿no? Entonces, creo que está perfecto lo que está proponiendo el gobierno, pero no hay que obviar estas cosas que menciono.
1: Yo tengo un punto de vista. Tú hablas acerca de la parte psicológica. Yo me dedico hace más de 20 años al tema de PNL, que es programación neurolingüística, que tú conoces.
2: Sí, sí.
1: La reprogramación mental permite que una persona esté predispuesta en mejores condiciones. Si hablamos de la parte emocional, estamos hablando de chicos de 15 años que amanecen o que despiertan por la mañana con noticias violentas.
2: Violentas.
1: muchachos de 15 años que viven en hogares disfuncionales, muchachos de 15 años que lamentablemente no tienen un futuro, porque dice, termino el colegio, ¿qué voy a hacer? Entonces la parte emocional también es determinante al momento de enfrentar una prueba, porque tú entras en otras condiciones, entras en una desventaja marcada, y esto hay que también tomarlo en cuenta.
2: Y no solamente en la prueba, sino
1: en su vida cotidiana. Sí.
2: Y en la misma aula de clase, porque el chico se va a distraer. Mira, ya hay estudios que han verificado que la conexión promedio de un joven con internet, con las redes, es de más o menos 4 horas.
1: Al día.
2: Al día, ¿no?
1: Es demasiado. Si estás hablando del internet, pero en mal uso. En el buen uso permite que tú hagas tareas.
2: A eso vamos. Claro. Porque de ese total, no se ha verificado que algo más de 3 horas es para ocio, para lo que
1: distracción,
2: tú mencionas.
1: Claro,
2: distracción.
1: Claro.
2: Y menos de una hora para mejorar los conocimientos. Uh-huh. Entonces, ahí hay un espacio de oportunidad, porque justamente con cultura, con un mayor monitoreo docente. ¿Qué es lo que pasa con la enseñanza en contexto de inteligencia artificial? Si tú al joven no lo tienes, digamos, realizando actividades,
1: claro,
2: el chico va a consultar el celular,
1: claro,
2: y se va a distraer. O si tú no lo involucras en la clase y estás con las tradicionales lecciones magistrales, que el profesor habla y el chico escucha, también,
1: claro,
2: se va a distraer.
1: Sí.
2: Pero si le planteas un problema, si el chico lo vuelves un actor,
1: claro, interactúas.
2: Así es.
1: Claro.
2: ¿No? O si gamificas,
1: sí,
2: entonces pues el aula de clase se vuelve algo divertido, algo enriquecedor, uh-huh, algo que va a buscar y como te digo, va a haber aprendizaje.
1: O sea, debería, como dices tú, me parece muy interesante tu propuesta, debería ser de más participación, o sea,
2: total,
1: de mayor participación real del alumno, porque como tú bien dices, una clase magistral puede durar 1 hora, 2 horas, y el profesor está hablando, está utilizando, no sé, diapositivas, pero el chico está pensando en otra cosa, está totalmente distraído.
2: En los países desarrollados, cada 45 minutos hay un descanso de 15.
1: Eso también es importantísimo. Uh-huh. Lo que se hace también en los centros de labores. Cada cierto tiempo,
2: así es,
1: el colaborador puede descansar.
2: Un ejercicio activo, ¿no?
1: Y eso regenera, y eso te da vitalidad. Es importante eso.
2: Sí, de todas maneras.
1: Y se sabe, por ejemplo, que en Alemania hay 1 hora del curso de la felicidad, por ejemplo, que no se da. Hay liderazgo también, que son cursos que no se
2: claro,
1: toman en cuenta.
2: Porque felicidad es sinónimo de bienestar.
1: Sí.
2: Entonces, esos temas que tú hablas de la tensión emocional, porque puede ser por inseguridad, porque el padre perdió el trabajo, por una serie...
1: Todo incide.
2: Así es. Lo que el chico ve en televisión...
1: Te carga
2: así
1: emocionalmente.
2: ¿No? Entonces,
1: sí,
2: eso desmotiva. Y veamos, pues, nosotros estamos en Lima Norte,
1: claro,
2: y la gente que vive en Los Cerritos, solo para bajar, a veces no deja de estudiar porque bajar y llegar al colegio es un costo.
1: Es una complicación, sí.
2: Es un costo, sí, y también es inseguridad porque a veces hay que volver tarde y ya en la noche se vuelven inseguras, ¿no?
1: Claro, más aún en este tiempo que nosotros estamos lamentablemente transitando, que hay mucha inseguridad, mucho peligro en las calles. Todos los días hay 1, 2 o 3 noticias fatídicas, de personas que pierden la vida. ¿Cuántos de esos chicos que han dado esta prueba PISA son hijos de choferes?
2: Así
1: y
2: es
1: la profesión más peligrosa que existe en este tiempo, ser chofer de un transporte público, donde el papá, que es la persona que maneja este bus, se despide de sus hijos de la mañana y no sabe si lo va a volver a ver.
2: Imagina.
1: O sea, eso te marca emocionalmente.
2: Por eso es que creo que todas estas reformas deben comenzar con los más vulnerables, ¿no? Por ejemplo, una reforma intensa en educación en Huancavelica, en Ayacucho, en Cusco y en las zonas periféricas y urbanos marginales de las ciudades intermedias, ¿no? Porque es ahí donde,
1: claro,
2: está el dolor que tú tienes que tratar de mitigar,
1: sí,
2: con educación.
1: Y estamos hablando de todo el Perú, estamos,
2: totalmente,
1: hablando de los lugares más alejados y estamos hablando también de la zona rural de nuestra capital también, donde hay, como tú lo mencionabas, muchas carencias económicas. Este niño que viaja en Pequepeque, en la Amazonía, 2, 3 horas, es tal cual este niño que vive en un cerro, en una zona periférica de nuestra capital, y que tiene que caminar muchísimo porque no hay un transporte público. Y si lo hay, es una mototaxi, que también es un costo. Y la mamá o el papá prefieren que este niño se levante un poco más temprano, se vaya caminando para ahorrarse ese pasaje y eso invertirlo en comprar alimentos para el almuerzo.
2: Por eso que esos países donde están algo mejor en educación.
1: Son las condiciones también.
2: Sí, invierten, por ejemplo, en internados, ¿no? Porque imagínate, este chico de zona rural
1: también,
2: que va a estar desplazándose, también, etcétera, sí, etcétera. Es mejor que vaya pues a un internado y ahí tiene, se demanda de inversión pública, efectivamente. Pero cada vez esas zonas rurales pues están más enfocadas, son más nichos, pero vamos resolviendo los problemas de raíz y no vamos generando, digamos, alivios que no resuelven el 100%, ¿no? Uh-huh. He leído en el informe del ministro Chang respecto a este plan, ¿no?, que van a intervenir más o menos 5.000 colegios, algo así, ¿no? Pero eso es el 10% de 55.000 colegios,
1: sí,
2: ¿no? Y como tú decías, y el problema es en todo el Perú y hay gente más vulnerable. Entonces, el reto es grande.
1: Claro, el reto es muy grande y hay chicos, como tú bien mencionas, y creo que coincidimos en eso, que el trasladarse por la mañana, levantarse por la madrugada, a las 4 de la madrugada, para ir al colegio y salir caminando a las 5, y llegar al colegio 2 horas después, porque los trayectos son largos, a pie o en balsas, o sea, es todo un tema. Y eso indudablemente juega en contra del aprendizaje, porque el niño llega cansado, no duerme bien. Un niño en los primeros años de vida debería dormir por lo menos 10 horas. Estos niños no pueden dormir 10 horas, duermen 7, 8, en algunos casos 5 horas o 4. Y esto también va de acuerdo a la situación económica y esto va en contra de su aprendizaje porque no están del todo descansados, no están de todos predispuestos y con la energía que permite estar en un aula adquiriendo conocimiento.
2: Totalmente.
1: Eso te pone en desventaja, indudablemente.
2: Sí, y un detalle adicional, ¿no? Porque también hay que rescatar lo cultural. Por ejemplo, un colegio en Puno, donde los puneños casi todos los días bailan y danzan, y tienen sus valores, uh-huh, yo creo que...
1: Culturales.
2: Así es. Uh-huh. Sobre eso también hay riquezas que luego se explotan en el turismo, o en la dinámica comercial que hay en Puno, Bolivia, uh-huh, igual el Cusco, los servicios, la calidad, cómo se debe atender a un extranjero. Y nos vamos afianzando, consolidando, hermanando, y no tenemos estas, digamos, estos antis, no políticos, uh-huh, sino incluso sur-norte,
1: sí,
2: rural-urbano.
1: Sí, vamos inventando
2: rescatar
1: los espacios, ¿no?
2: Así es, y más bien vamos valorando lo que tiene de valor cada cultura, cada región, ¿no?
1: O sea, estas diferencias culturales, no deberían marcar distancias, sino deberían unirnos para poder compenetrarnos unos a otros.
2: Así es.
1: Y que la historia no se repita, ¿no? Como en algún momento, pues, los hermanos Huáscar y Atahualpa estaban discutiendo, se dividieron el Tahuantinsuyo, aprovecharon los españoles, se pusieron de lado los seguidores de Huáscar para enfrentar a Atahualpa y ya el resultado lo sabemos, ¿no?
2: Así es.
1: Porque los españoles solitos no hubieran podido. O sea, tuvieron como aliados a los que estaban siguiendo la ideología de Huáscar. Y por eso es que la historia se desarrolló de esa manera. Pero bueno, la historia puede cambiar, está en nuestras manos.
2: Sí,
1: y la educación marca un antes y un después, y marca una diferencia, indudablemente.
2: Y los peruanos ya hemos demostrado que somos resilientes,
1: sí,
2: que ante los problemas salimos adelante y construimos valor. Entonces, eso hay que aplicarlo en la educación. Y creo que puede ser un gran punto de partida. Para el
1: y el tema emocional, que lo tomen en cuenta.
2: Totalmente.
1: El tema emocional, porque es el entorno, es el territorio con el mapa mental de un niño lo que permite su desarrollo. Y entender que un niño tiene que tener condiciones emocionales idóneas para poder estudiar y poder sacar el mayor provecho de su inteligencia.
2: Es un déficit el número de psicólogos asignados
1: a los
2: colegios.
1: Es otra historia también.
2: Entonces, ahí hay que trabajar fuerte. Igual que los alimentos.
1: Igual que en casa, o sea, los valores de casa.
2: Totalmente.
1: Lo que estamos viendo ahorita con este caso del Colegio Liceo Naval, ¿no?
2: Imagínate.
1: Donde falta de atención y seguimiento, el hecho de que esto se convierta en una práctica, el hecho del el abuso sistemático que luego se convierte en bullying, y miren los resultados, ¿no? Que lamentablemente estamos nosotros apreciando. ¿Habrá más temas de conversar, bueno, de conversación en otra ocasión, William? Ha sido un
2: claro
1: placer tenerte,
2: sí,
1: en el programa. William Muñoz, él es investigador, economista. Y bueno, William, como tú bien sabes, después de una conversación tan educativa, creo que podemos relajarnos un poquito con la música, ¿no? ¿Cuál te gustaría proponer para nuestros seguidores a esta hora?
2: A ver, algo de que rescate nuestros valores. Rock en español.
1: Rock en español, muy bien.
2: Los Enanitos Verdes.
1: los enanitos de oro están favoritos en esta edición, lo han pedido más de una vez.
2: No, sí,
1: ¿cuál te gustaría? ¿La muralla?
2: La muralla verde.
1: Para evitar esas murallas educativas que no nos permiten seguir avanzando. Cae a pelo esta canción, que la muralla pase de verde a un mejor color, ¿no? Sería la voz de Horacio Marciano Cantero. Con esta melodía, la muralla verde, con la cual William bailaba y cantaba en su época, el muchachón. ¿De qué barrio eres tú, William?
2: Yo soy chinchando.
1: ¿Ah, tú eres chinchando?
2: Sí.
1: Un abrazo para la mamá Inés, que siempre nos vea.
2: Ah, mira.
1: Ahí en Sunampe. Un abrazo para ahí, para todos los chinchanos. El manchapecho. Un abrazo para ustedes. Vamos a ir a una pausa escuchando a los Enanos Verdes. William, ¿nos acompañas, por favor?
2: Sí.
1: Vamos a ir a una pausa. Nos separamos un ratito. Tenemos más contenido para ustedes. 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Pausa y regresamos con más aquí en PBO.

0: 12 y 31. 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

0: Estamos de vuelta a través de la señal de PBO. A lo largo del programa hemos transitado por bloques muy importantes que tienen que ver con la educación en este tiempo. La conexión de padres e hijos también es tremendamente importante. Saber comunicarse, tener confianza con ellos. Y sobre todo la resiliencia. A pesar de las dificultades, a pesar de las complicaciones, uno tiene que sacar siempre lo mejor y avanzar, seguir adelante. Uno puede alcanzar la cima de una lomita y eso permite de que tú vayas hacia un cerro y luego hacia una cordillera. Hay que ponerse metas siempre y seguir avanzando. Vamos ahora con una historia inspiradora y luego tenemos para ustedes el bloque de comunicación motivacional. Adelante, por favor.
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2: En vez de reunirse solo para beber, estos padres decidieron reunirse para aprender a peinar a sus hijas. Soy Sandra Ramírez y esta es la historia de Vines and Ponytails.
3: ¿Y si una noche de cerveza sirviera para aprender a peinar a una hija? En Londres, decenas de padres cambiaron una salida tradicional por una experiencia diferente. Aprender a hacer coletas, trenzas y otros peinados. La iniciativa nació de la comunidad The Secret Life of Dads, con un objetivo sencillo: ayudar a los padres a participar más en los pequeños momentos cotidianos con sus hijas. Frente a cabezas de maniquí y con la guía de profesionales, los participantes practicaron paso a paso, intentando dominar una habilidad que para muchos era completamente nueva. Pero detrás de cada coleta hay algo más importante: estar presentes con sus hijas. Porque peinar a una hija puede parecer un gesto pequeño, pero también puede convertirse en un momento de conexión, complicidad y recuerdo. Y así una reunión de amigos dejó una gran lección. A veces, estar más cerca de nuestros hijos comienza simplemente con aprender algo nuevo para ellos.
2: Esa fue la historia de Vines and Ponytails, donde un grupo de padres descubrió una nueva forma de acercarse a sus hijas. Así que con esa historia de inspiración, comienza bien el día en PBO.
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0: Una historia totalmente inspiradora. ¿Por qué no? Por supuesto que sí. Un papá puede también peinar a su pequeña hija. ¿Por qué no puede tener esos detalles con esa niña? Al final, eso que permite que esa niña se enamore de su papá y en la referencia de ser humano masculino encuentre también más adelante a un hombre con las mismas características. Por eso yo siempre le digo a los papás que tienen hijas: sé el hombre que quieres para tu hija. Y a las mamás que tienen varoncitos: sé la mujer que quieres para tu hijo. Porque es el referente masculino y femenino que tiene una niña, que tiene un niño. Y en este tiempo, lo decimos, es muy importante entender que la conexión con nuestros hijos va a permitir que nosotros podamos tener mejores resultados. Y si hablamos de situaciones complicadas, hace unos minutos hablábamos con un ex combatiente que lamentablemente pierde la mitad de su pierna en combate. Y a través de la resiliencia, repito, resiliencia, ¿qué cosa es? De una situación complicada sacar el mayor provecho. Él, de esta situación complicada que ha permitido ser un excelente deportista paraolímpico, dándole no solo la gloria de su experiencia en el ejército, sino también ahora la gloria y la experiencia deportiva, para que tengamos nosotros motivos para sentirnos muy orgullosos en el tema deportivo. Y él ahora maneja una organización que permite enseñar a otras personas a salir adelante. Indudablemente la vida nos lleva a entender que de las situaciones complicadas podemos sacar también una ventaja, podemos sacar una experiencia que nos lleva a disfrutar de algo diferente y especial. Y dentro de la resiliencia yo tuve el honor de conocer a Nick Vujicic. Nick Vujicic es una persona que nació con tetramelia. Él nació en Australia y yo lo conocí cuando él tenía 2 hijos, ahora tiene 4. Tuve el honor de dictar con él conferencias en Perú y en México también. Su equipo de trabajo vino al Perú e hicimos conferencias y luego en México, y nos quedó pendiente una para Australia que vamos a hacerla de todas maneras. Esta fotografía que compartimos con ustedes es el encuentro que tuvimos en esta conferencia donde yo tuve el honor de disfrutar mi cumpleaños con él. Tremendo personaje que, a pesar de las dificultades de haber nacido con tetramelia, que es una condición que no permite desarrollar los miembros superiores e inferiores, él no tiene brazos y no tiene piernas, tiene un pie acondicionado que es parte de su cuerpo, que lo usa para pasar las páginas de los libros que él lee, que lo usa para leer la Biblia, que es una de sus lecturas favoritas. Y sobre todo, que él muestra su capacidad de reinventarse todos los días, a pesar de las dificultades que él tiene, a pesar de haber nacido sin brazos y sin piernas. Él es padre de 4 hijos. En alguna oportunidad, conversando con él, me dijo: en mi condición, posiblemente cuando tenía más o menos 35 años, en mi condición, me dice, yo podría vivir quizás 20 años más, porque mi condición es difícil, es complicada. Pero de esos 20 años, yo cedería 18. Así me dijo. De esos 20 años, cedería 18 para tener solo 2 años de vida, pero con brazos, para poder abrazar a mis hijos, abrazar a mi esposa. Y nosotros no tomamos en cuenta ese valor tan importante, ese gesto de corporalidad que es abrazar. Con el abrazo uno transmite amor, cariño, comprensión, perdón, compañerismo. O sea, el significado del abrazo es enorme. Un abrazo por el lado del corazón tiene mucho más significado todavía, porque conecta directamente el órgano vital que es el corazón. Abraza. Entiende que acercarte es lo más valioso que existe. Interactúa. Y sobre todo, toma en cuenta el valor de la resiliencia de personajes como Nick, que, a pesar de la dificultad de no tener brazos y piernas, él se traslada, él da conferencias, él se levanta de las situaciones. Yo recuerdo, en sus conferencias, él se deja caer y se golpea contra una mesa, porque él utiliza una mesa como un soporte, como un podio. Él se deja caer y luego se levanta solito. Él mueve su cuerpo de una manera muy especial y se pone nuevamente de manera vertical. Él no tiene brazos, no tiene piernas, pero lo hace. Y él dice, si yo lo puedo hacer, tú cuando te caigas vas a poder hacerlo de todas maneras. El poder de la palabra de una persona que con dificultades sale adelante, la resiliencia de esta persona, es importante. Para ti que me estás escuchando, para ti que estás mirando en este momento el espacio a través de la televisión, a través de las redes sociales, qué importante es sobreponerse a las adversidades y sacar también una situación ventajosa de las mismas. Sí, ¿por qué no? ¿Por qué no puede ser para ti un impulso? Puede ser una catapulta para encontrar una vida mucho más bonita, la que tú te mereces. Y sobre eso, entender, entre otras cosas, que la vida te está dando una tremenda oportunidad, una gran oportunidad. Me encantaría que lo tomes en cuenta. Entre muchos valores que pueden girar alrededor tuyo que ni siquiera te das cuenta, hay valores importantes que están dentro de ti, que tienes que reconocer. El amor propio, que es donde empieza todo. El amor por tu familia, que es tu enorme motivación. Y el amor por seguir adelante. Tómalo en cuenta. Y sobre todo, en este tiempo tan conflictivo, de tanta incredulidad, de tanta inseguridad, de tanta violencia, acerquémonos a nuestra familia. Acerquémonos al buen diálogo, a la buena conexión, al contacto visual. Aprendamos a conducir y educar a nuestros hijos. No solo controlarlos, no solo corregirlos, no solo gritarlos, no solo castigarlos. Hay que evitar esa situación, porque la gente piensa que así puedes educar a un hijo. La única manera de educar a un niño es con amor. La violencia, el condicionamiento, chantajearlo, castigarlo, simplemente lo que hace es crear un episodio más en su vida que no va a cambiar absolutamente nada, porque el niño va a normalizar el castigo, va a normalizar la agresión. En este tiempo lo estamos viendo. lamentablemente, con una situación que gira alrededor de un niño que ha sido abusado, un muchacho que ha sido abusado de 16 años. ¿Por qué? Porque se cree que la normalización del abuso está en el día a día. Esos chicos que lamentablemente han trastocado su idea, el compañerismo y el socializar con un buen amigo que es parte de tu equipo de fútbol, creen que mortificarlo, fastidiarlo es parte de su vida y que tiene que aguantar hasta lo que han llegado. Lo que pasará más adelante, una sanción ejemplar. Lo siento por los papás, lo siento por los chicos también, pero hay que marcar un antes y un después. Esto no se puede normalizar. El abuso sistemático se convierte en bullying. ¿Y el bullying lamentablemente termina en qué? En personas afectadas como este muchacho, o personas que se autolesionan, personas que se hunden en la depresión siendo muchachitos, porque los insultan, porque los agreden y muchas veces no lo comunican a sus padres. Si quieres saber algo más de comunicación asertiva, si quieres acercarte a tu hija, a tu hijo, si quieres mejorar la comunicación contigo mismo y aceptar lo que tú eres, entender que tú sirves para algo y has nacido por algo y para algo y sobre todo para ser un ejemplo de tu familia, por favor, tómalo en cuenta. 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Muchas gracias por tomar en cuenta ello. Gracias por la comunicación. Y gracias por permitirme todos los días tocar tu corazón para que entiendas que tú puedes ser la mejor versión de ti misma, la mejor versión de ti mismo. Vamos a ir a una pausa, vamos a endulzar nuestras palabras imaginando y visualizando lo atractivo que puede ser Dulce Perú con estos postres de antaño. 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Vamos a una pausa y regresamos con mucho más aquí en PBO.
1: Y 48. 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

Ya estamos de vuelta. Gracias a quienes a esta hora están conectados con nosotros. Nos separan solo 20 minutos de las 2 de la tarde. Estamos como siempre desde las 10, las 4 horas de la multiplataforma de PBO en televisión, streaming, redes sociales y en la radio con fe. Y se acerca también la hora del almuerzo. Se acerca la hora en la cual vamos a compartir con los compañeros de labores algo delicioso, algo diferente. Y la recomendación de Sandy es bienvenida a esta hora de la tarde. Adelante.

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1: 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Dice.

0: Bueno, como siempre, atractivo el bloque de Sendy Dice a través de la señal de PBO. Vamos ahora a transitar en el tema del deporte. Vamos a transitar en el tema de cómo mejorar nuestra apariencia física a través de los ejercicios. Y para ello hemos invitado a Flavio Kral, que es coreógrafo, tiene muchos años de experiencia, más de 2 décadas. Y vamos a ver cómo él combina el movimiento, la música y la conversación. Pero esto seguro que va a ir a lo largo de la conversación para entender y comprender cómo llega la conversación al ejercicio. Flavio, bienvenido. Un placer tenerte en el programa.
1: Muy buenas tardes. Primero, gracias por la invitación.
0: Por favor.
1: Para mí es un honor estar aquí. Hablar de baile para mí no solamente es crear pasos. Para mí es hablar más allá de cómo trabajas con las emociones de la gente. Trabajas más allá con la disciplina, ¿no? Y aprender que cada persona tiene una psicología distinta.
0: Eso es cierto, porque claro, más que un efecto distractor, bailar, que es una expresión corporal muy interesante, puede permitir que tú mejores tu salud también.
1: Totalmente, claro.
0: Si eres disciplinado, si eres una persona que tienes una rutina, que eres una persona que se deja llevar por un instructor, en este caso tú eres un instructor, los resultados pueden ser extraordinarios.
1: Exacto, totalmente.
0: Por eso es un ejercicio que puede ser divertido y muy saludable, ¿no?
1: Totalmente. O sea, hacer por lo menos un par de horas al día de baile, trabaja.
0: Te cambia la vida.
1: Totalmente.
0: Sí.
1: ¿No? Exacto. Desde que empieza tu día, puedes hacer una hora bien temprano. No necesariamente ir al gimnasio, pero también hacerlo desde tu casa. O tener un poco más de el swing ese de hacerlo mientras estás haciendo algo.
0: También.
1: Claro, o sea, todo es válido, ¿no?
0: Se sabe que las personas que cocinan, por ejemplo, alegres, claro, y bailando, los potajes, la comida sale más deliciosa.
1: Con su musiquita ahí.
0: Con
1: haciendo
0: su musiquita al costado, ¿no? Está bueno, pero ¿tú cómo llegas al mundo del baile? ¿Tú estudiaste danza? ¿Llegaste por casualidad?

0: ¿Cómo es que empezó tu carrera?
1: Mira, yo comencé desde muy pequeño a hacer entrenamiento físico, más en la parte de musculación.
0: Correcto, o sea,
1: claro, las pesas, claro, ¿no? El tema más de fuerza.
0: Correcto.
1: Y me metí al gimnasio y de pronto yo tenía algo ahí que era el baile, ¿no? Como yo les dije antes en una entrevista, que yo tenía eso escondido desde muy chiquito, que hacía baile en mi casa.
0: O sea, te llamaba la atención.
1: Llamaba mucho la atención. Yeah. Cuando yo entro al gimnasio a hacer pesas y todo eso, me metí a las clases grupales, esas que son de taibo, de fuerza.
0: Sí, sí.
1: Cuando yo entro a la primera clase que la vi desde afuera, una clase de baile en la época de la She, cuando era toda coreografía.
0: La She Bahía.
1: La She Bahía.
0: Sí.
1: Que era un boom.
0: Sí, claro.
1: Sí, totalmente.
0: Se recuerda.
1: Y me dio por entrar a una clase.
0: ¿Te metiste así?
1: Me metí atrás, al fondo, así, yeah, ¿no? A medir mis capacidades. Y de pronto ya pasaron 2 clases, 3 clases, y iba avanzando hasta que ya estaba en la primera fila bailando porque me comenzó a gustar eso. Y el profesor, que me gustaba en ese momento cómo editaba la clase, sí, me sube a tarima.
0: Mira.
1: Y ahí fue donde comenzó realmente pues el desapego de estar solamente como alumno.
0: Claro.
1: Subiendo, me gustó, y ahí nomás me contratan del gimnasio para dictar clases. Entonces lo mío fue como que al revés. Yo comencé bailando empíricamente, sí, y sí, luego ya empezó mi
0: ibas desarrollando la parte y técnica, el apego a esta actividad, en la cual ya tienes muchos años. Tienes
1: 23
0: más de
1: años.
0: 23 años. Sí. Y esto ya se volvió una especialización en ti. Ya te volviste un especialista.
1: Exacto.
0: Y es más, yo sé que tú has transitado en dirección de coreografía para comerciales.
1: Exacto. Eso
0: o sea,
1: fue
0: los famosos comerciales que hemos visto en televisión de marcas que, bueno, obviamente no podemos mencionar por un tema
1: exacto,
0: estrictamente
1: marcas
0: comercial.
1: Marcas muy famosas.
0: Pero muy famosas que tienen que ver con
1: temas de coreografías. En sí, temas, pasitos muy divertidos, yeah, que se hacen en los comerciales.
0: Ya. Yeah.
1: Parte de ellos yo fui el creador, ¿no? La parte de estructura.
0: O sea, productos de telefonía, comestibles.
1: Telefonía, comestibles, centros comerciales, de verano, ¿no? Heladitos,
0: claro,
1: o sea, todo rico, ¿no?
0: La temporada de verano.
1: La temporada de verano es la temporada que más jala en comerciales de baile.
0: Y tengo una pregunta, ¿es complicado manejar un grupo grande? Porque yo sé que tú eres instructor. La gran mayoría de personas que están en una clase de baile son mujeres.
1: Sí, claro.
0: Pero hay algunos varones también que
1: exacto,
0: lo disfrutan igual que tú. Entonces, manejar un grupo es complicado en una clase y luego ir a la parte profesional, porque ya los que participan en un comercial son profesionales de baile.
1: Exacto.
0: O sea, no son alumnos.
1: Exacto.
0: O sea, son dos escenarios diferentes, ¿correcto?
1: Completamente diferente. En el tema de los comerciales, se graba por partes, por segmentos. O sea, nosotros vemos ahí la coreografía, wow, con un montón de extras y todo. Pero eso se va grabando por pedacitos. Entonces no se siente tanto el gran trabajo, a menos que sea una coreografía estructurada como los comerciales de supermercados, sí, que tú los ves que son totalmente pro,
0: la
1: muy chévere.
0: Cámara es más amplia y todo.
1: Cámara lo amplia, plano
0: sí,
1: abierto.
0: Perfecto.
1: Y es diferente. Y aún así también se hacen repeticiones y se graba.
0: Claro, como todos los comerciales,
1: exacto,
0: de radio, de televisión,
1: exacto,
0: siempre hay cortes y hay que volver a empezar y la contratoma y todo lo demás.
1: Exacto.
0: ¿No? Eso sí es.
1: Y si me preguntabas de la parte de las clases grupales, manejar,
0: sí,
1: ¿no? Manejar gente más de 50, 60, 70. Yo he solido manejar gente casi más de 100 personas en un salón.
0: Sí.
1: Hay dos partes, ¿no? Porque si nosotros nos ponemos a ver lo que era antes, cuando yo empecé a dictar, en la época de la She, tenías la gran cantidad de gente. Y sabías que si faltaban 20 personas a la clase, sí, menos de 20, no, sí, te dabas cuenta porque era masa.
0: Claro, era una masa.
1: En cambio, masa, ahora es un poco diferente porque hay otros estilos como el Zumba, la Teenation,
0: sí,
1: y otras cosas.
0: Sí, hay más alternativas, ¿no?
1: Que son un poco más digeribles, que ya no son tan coreográficas y que la gente se divierte. ¿Y cómo llegas tú, me preguntabas, cómo llegas a manejar esa gran cantidad
0: de
1: gente?
0: Sí,
1: siendo muy empático ahora, ¿no? Teniendo mucho contacto con la gente, jugando con ellas.
0: Claro.
1: olvidándote un poco de la parte técnica coreográfica, claro, y yéndote más a jugar con ellos, claro, bajar, bailar con ellos.
0: Claro, más cercano.
1: Exacto, más cercano con ellos.
0: Y en la primera parte hablaba, tu experiencia indudablemente es muy grande en lo que tú mencionas, la parte comercial, pero hablábamos de música, hablábamos de movimiento y venía el tercer tema que era la conversación. Y esto se desarrolla en un podcast llamado Fit Sin Filtro, ¿correcto?
1: Así es.
0: ¿Cómo llegas a este podcast y cuál es la esencia del mismo?
1: Basándome en que tengo tantos años en el mundo del fitness, trabajando ligado solamente al baile,
0: sí,
1: dije de la noche a la mañana, dije quiero hacer algo que esté en tendencia, que porque ya todo se había hecho, clases especiales, clases con otros profesores, masterclass, y todo estaba dentro del mismo rubro, del gimnasio, sí, del fitness. Entonces sí, dije, quiero hacer algo más que esté en tendencia. El streaming, la televisión digital, ¿no?
0: Y entonces este, dije, y este Fit Sin Filtro, tú invitas a personas y conversas con ellos sobre, exacto, su experiencia deportiva y sobre todo en el baile.
1: Totalmente. O sea, digamos que Fit Sin Filtro, si tú escuchas el nombre, es, sí, solamente va a sentar al invitado y vamos a hablar de tips para hacer deporte, para alimentarte
0: tema
1: bien,
0: de alimentación, tema de alimentación,
1: buenos hábitos,
0: tema de buenos hábitos,
1: que se hacen, que se, sí, hablan también en el programa. Pero ¿qué pasa? Que yo estoy hablando más de gente,
0: sí,
1: que venga a contar su experiencia personal.
0: Ahí está lo interesante.
1: Exacto.
0: ¿Dónde te encuentran? ¿En todas las redes sociales?
1: En todas las redes sociales. Estamos en todas las redes sociales como, sí, Fit Sin Filtro y en nuestro canal de YouTube también, Fit Sin Filtro con Fabio Kral.
0: Claro, ahí muchísimas estamos. Gracias.
1: No,
0: éxitos totales para ti, que haya mucha gente que te siga y muchos invitados que tengan la oportunidad de contar sus historias también.
1: Muchísimas gracias por la oportunidad.
0: Gracias. A ustedes, amigos. Hasta el día de mañana, siempre en PBO, en la multiplataforma. Mi nombre es Héctor Felipe, soy comunicador motivacional. Gracias. Y nosotros nos encontramos este lunes, como siempre, a las 10 de la mañana. Pásenla bien. Chao.

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Queridos amigos, les saluda el doctor Armando Macé, tu médico de guardia. El día de hoy hablemos de la nicturia, o también dicha nocturia, que es el signo del cual el paciente se levanta de su cama y va a orinar varias veces al baño. Esto se debe a muchas razones. Muchas veces el paciente tiene varices y entonces en el día, mientras que él esté de pie, obviamente el líquido de las venas está por efecto de la gravedad en las piernas. Pero al anochecer, cuando el paciente se recuesta y hay un nivel del cuerpo horizontal, entonces el agua retenida en demasía en los vasos sanguíneos va a ir al riñón y va a aumentar el flujo urinario y por eso hay más orina en la noche en aquellos pacientes que tienen varices marcadas. Hay otras personas que también toman mucha agua en la noche y sobre todo toman té o café. El té o el café es un diurético y si una persona toma té o café o de repente toma grandes cantidades de agua en la noche, obviamente la diuresis va a aumentar. Otra de las causas puede ser una infección prostática por el efecto irritativo que esta produce, o también puede ser por un efecto de masa, es decir, cuando la próstata crece y es una hipertrofia prostática grado 3, grado 4, prácticamente desplaza a la vejiga, esta reduce su capacidad y el paciente orina muchas veces. También es el caso de la cistitis, pero la cistitis se diferencia en que hay nicturia en la noche, pero también aumento de frecuencia en el día. Esa es la diferencia. Entonces, ya sabes que el orinar mucho de noche obedece a muchas causas que tienes que investigar. Cuídate.

0: queridos amigos, este es tu programa Médico de Guardia. El día de hoy vamos a dar una breve explicación de qué son los exámenes prequirúrgicos, porque, a ver, una persona se quiere operar y busca operarse en un sitio seguro, pero también busca la comodidad económica, ¿no? Los tiempos no están como para gastar demasiado y la gente busca ahorrar, porque por un lado los hospitales están muy congestionados, los pacientes están muy adoloridos, suelen empeorar, algunos pierden la vida en esta amarga espera, entonces las personas hacen de tripa corazón y buscan operar a sus pacientes. Entonces, una cosa es el acto operatorio, y entonces es bueno que las personas sepan más al detalle qué implica una operación. En primer lugar, cualquier paciente debe ser operado en una sala de operaciones. La sala de operaciones es un lugar estéril, totalmente estéril, que tiene unas lámparas con una potencia muy fuerte para permitirle al cirujano poder operar con total claridad. Y es indispensable, la sala tiene pues los equipos de resucitación, tiene los equipos para controlar la ventilación durante la anestesia en la cual el paciente es dormido, hay monitores por todos lados, ¿no? Y eso es un área que solamente está hecha para eso, para operar. Por lo tanto, si ustedes consideran que una sala de operación cuesta menos de 1.000 soles, es porque lo están estafando. No, es, una sala de operaciones no puede bajar jamás de 1.000 soles, y si es por una operación de corta estancia. Hay operaciones que pueden durar hasta 16 horas y donde se opera con diferentes equipos de médicos que van a buscar un reemplazo cuando hay estas operaciones muy, pero muy complicadas y delicadas. En general, una operación tiene un promedio de duración de 1 hora 20, en promedio. Puede ser antes o puede ser mucho más, pero ese es un promedio, digamos, que bastante práctico de lo que se desenvuelve aquí en el país. Bueno, entonces partimos de que un quirófano debe costar un promedio de 1.000 soles, un buen quirófano que cumpla con los requisitos, que tenga, por ejemplo, sus reservas de luz por si se va la luz, que tenga el aire acondicionado, todas esas cosas, que sea espacioso para que los médicos puedan fluir. Luego de eso viene el anestesista. El anestesista es un médico que ha terminado la carrera, ha hecho su internado, ha acabado el internado, ha hecho su servicio rural un año, ha acabado, y después hace 3 años más de una especialidad que es anestesiología. Entonces, este médico anestesiólogo se encarga de evaluar al paciente, ver si es que cómo está su organismo para resistir o no resistir tal o cual anestesia. Hay anestésicos que son por inhalación, ¿no? Desde el antiguo éter, que así comenzamos, entonces hasta medicamentos más sofisticados, hay algunos medicamentos donde al paciente se le seda y a los 20 minutos está totalmente despierto, ¿no? O sea, hay otros medicamentos en que lo sedan al paciente y el paciente está toda la tarde o toda la vida somnoliento, tratando de que su pulmón, su riñón o su hígado elimine ese medicamento que lo ha sedado. El anestesista tiene que asegurarse que el flujo del anestésico sea el correcto, que las condiciones, los ritmos vitales, los signos vitales del paciente estén normales, es decir, una correcta respiración de 12 a 16 por minuto, una frecuencia cardíaca dentro de lo normal, de 60 a 100, ¿no? Que no haya arritmias cardíacas, esas cosas. El anestesista prepara el terreno y él se encarga del paciente. El anestesista para mirando el reloj, ¿no? Presión arterial, pulso, frecuencias respiratorias, cómo está el movimiento de los ojos, ¿no? Para que el médico solamente esté concentrado en el acto operatorio, en la zona que va a operar, ¿no? Ese es el labor del anestesista, y el médico es concentrarse. Bueno, pero el médico no puede operar solo, porque vamos a suponer que le pase cualquier cosa al médico en pleno acto operatorio. No van a estar trayendo a un médico corriendo para que recién contarle, este es un paciente diabético con paludismo, que ha tenido un accidente cerebrovascular, está tomando antiparkinsonianos, para eso el paciente ya se murió. Por eso el médico tiene que estar con otro cirujano que sepa la historia de POPA de ese paciente y que esté en condiciones de que si al doctor le da hipo, le da calambre, le da un infarto, el otro, el comando nunca muere. Allí está el otro médico para asistir ante cualquier cosa, cualquier emergencia. Cualquier cosa, el paciente...
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0: Hola, ¿qué tal? ¿Cómo están? Buenos días, bienvenidos a PBO Noticias a través de los 91.9 FM de PBO Radio, la radio con fe. Estamos iniciando nuestra jornada informativa el lunes 21 de septiembre del año 2026. Lunes, siempre en los 91.9 FM de PBO Radio, la radio con fe. Estamos de lunes a sábado desde las 5 de la mañana. Usted ya nos conoce, estamos siempre aquí en PBO Noticias arrancando la jornada informativa. Un saludo también a los que nos sintonizan a través de Movistar TV, las 24 horas del día en el canal 735 HD y en el 35 SE. Estamos también las 24 horas del día en Claro TV, en el canal 515 HD, en el 23 y en el 18 en SD. Usted nos encuentra en cable a nivel nacional, en Cablevisión Tumbes. Estamos también en Conectel en Piura, en Telecable Monsefú en Lambayeque, en Enefi de Perú en La Libertad, en Cable Andino en Ancash. También usted nos ve a través de Fiber Pro en Lima. Estamos en ICA a través de Signal Perú y en Cable Arequipa, en toda la Ciudad Blanca, evidentemente. Disponibles en streaming a través de Vitel, por su app TV360, en Claro Video, en Movistar Video, en DirecTV Go, en Nuplin TV, en Vez Cable y en la aplicación de Fácil TV. No te pierdas la programación de PBO en todas estas plataformas. Reitero el saludo hoy, lunes 21 de septiembre del año 2026. Estamos, como siempre, con ustedes desde las 5 de la mañana. Les saludo a Quique Bravo Prado. Le doy la bienvenida, como siempre, a Quique Montenegro. ¿Cómo está, Quique?
1: ¿Qué tal? Muy buenos días, Quique. ¿Cómo amanece todo el país, Lima y todos sus distritos? Lima Norte, Lima Este, Lima Sur. Lima Sur, por ejemplo, ¿cómo está mis amigos, vecinos, amigos, oyentes, ¿no? En Villa El Salvador, Villa María del Triunfo, en Lurín, Pachacamac, donde quiera que llegue nuestra señal. Gracias, muy agradecidos por empezar con nosotros este lunes 21 de septiembre con información. No solamente pueden ser malas noticias, pésimas, como las últimas que hemos recibido de todos los ámbitos, ¿no? Que eso seguramente más adelante lo va a comentar Philip Butters en este segmento de análisis político y de actualidad y sobre todo de inseguridad que tristemente seguimos siendo víctimas, todos los peruanos. Dicho esto, le damos la bienvenida, por supuesto, a quienes nos sintonizan a nivel nacional desde Tacna hasta Tumbes, Costa, Sierra y Selva. Gracias por amanecer con la multiplataforma de PBO, como corresponde a quienes integran a la gran comunidad del streaming, del YouTube, del en vivo de PBO. Gracias, nos escuchan en Miami, en los Estados Unidos, a los peruanos que chambean en los Estados Unidos, nos escuchan en Europa, en Asia, en Japón, en fin, donde quiera que llegue la señal del streaming, que por supuesto siempre está para compartir con ustedes, interactuar con ustedes, que es el fin y el objetivo principal. Quique Bravo, empezamos.
0: Así es, tenemos abundante información policial. Lamentablemente este país tiene ahora una característica, es que es un país súper inseguro, donde asesinan a la gente de manera impune, donde la extorsión y el sicariato continúa siendo pan de cada día. Lamentablemente así está el Perú y han pasado cerca de 50 días tirando ya para 60 y el gobierno de Keiko Fujimori no ha podido resolver tampoco este problema. Tenemos noticias policiales en el arranque. Han realizado, para empezar, en las informaciones, han realizado un operativo en el penal de Lurigancho, donde siempre se presume hay bandas de extorsionadores que trabajan desde adentro. Han realizado este operativo, han incautado drogas y equipos celulares que justamente utilizan en sus terribles trabajos de extorsión. Veamos.
2: El último fin de semana, desde las 4 de la madrugada, efectivos policiales ejecutaron una operación de control y registro en el establecimiento penitenciario Lurigancho. La intervención forma parte de una nueva estrategia planteada por el sector interior e impulsada por el comandante general de la policía para reforzar el control penitenciario, cortar posibles canales clandestinos de comunicación y cerrar circuito delictivo que pretende extenderse desde los penales hasta las calles. La operación fue desarrollada por la Dirección de Seguridad Integral de la Policía del Perú bajo el comando operativo del general PNP Javier Eduard Infante Retilla. Resultados de la intervención: durante el registro se hallaron sustancias con características compatibles para pasta básica de cocaína y además de especie vegetal propia, presuntiva marihuana, así como también equipos de comunicación no autorizados, balones de gas y diversos artículos prohibidos. Las sustancias serán sometidas a las pericias correspondientes para determinar oficialmente su composición. La importancia de esta operación no se limita a la cantidad de objetos encontrados. Cada equipo clandestino y cada elemento prohibido retirado reduce los recursos que podrían facilitar comunicaciones ilícitas, sostener economías ilegales o favorecer actividades delictivas desde el interior del penal. Esta no fue una requisa rutinaria, es parte de una estrategia operativa firme, sostenida y progresiva, que busca, según la policía, recuperar el control, neutralizar capacidades ilícitas y evitar que una celda se convierta en el punto de partida de un delito. El mensaje del comandante general de la policía es claro. Ningún penal será refugio ni centro de operaciones para el crimen, donde la delincuencia intente organizarse. La policía del Perú actuará con inteligencia, firmeza y con toda la fuerza de la ley.
1: Vamos ahora con información en Punta Hermosa. Intervienen a un búnker y detienen a más de 30 personas. Los detenidos están implicados en delitos como extorsiones y tráfico de drogas. Veamos.
3: No, eso tenemos otra casa. No acceso a esa puerta.
4: Tenemos que pegarle la puerta.
3: No, no tenemos acceso.
4: No hay acceso.
2: En pleno estado de emergencia, la policía interviene en búnker en Punta Hermosa y detiene a 36 adultos y dos adolescentes. Fueron retenidos. La Policía Nacional del Perú intervino un inmueble en Punta Hermosa donde se detuvo a 36 adultos y retuvo a dos adolescentes de 16 años, respectivamente. Todos investigados por su presunta vinculación con delitos de extorsión agravada, tenencia ilegal de armas de fuego y municiones, tráfico ilícito de drogas y banda criminal. De acuerdo con todas las diligencias, los intervenidos estarían vinculados con los Malditos de Aragua, facción de los Hijos de Dios relacionada con la temida y sangrienta organización criminal transnacional, Tren de Aragua.
4: No,
2: se sabe, todo este trabajo se realizó también en el registro a manos de la policía, donde se hallaron armas, una granada de guerra, municiones, sustancias ilícitas, teléfonos celulares y otros elementos de interés para todas las investigaciones. Resultado de la intervención, se logró incautar una pistola con serie erradicada y 5 municiones calibre 9 milímetros. Además, se incautó un arma de fabricación artesanal, una granada, 39 teléfonos celulares, 10 bolsas tipo Ziploc conteniendo cocaína, dinero en efectivo, 1027 soles. Además, incautó 2 cuadernos con anotaciones, un panfleto extorsivo, pulseras con la inscripción BAR y una gorra de la Policía Nacional del Perú. Además, se hallaron 5 municiones FAME en el exterior del inmueble. Esta impecable operación permitió asegurar armas de fuego, material explosivo, drogas y otros indicios también relevantes para determinar la participación de cada intervenido y esclarecer su presunta vinculación con actividades criminales. La policía de todos los peruanos reafirma su compromiso de proteger la vida, la seguridad y la tranquilidad de la ciudadanía, actuando con firmeza frente a la criminalidad. Allanan entonces y capturan a 36 adultos y retienen a 2 menores en búnker en Punta Hermosa.
1: Nos vamos ahora hasta el Ripan. Han rescatado a una adolescente que estaba secuestrada. Una banda de proxenetas tenía además amedrentada a innumerables mujeres y menores de edad. Esto pasó, reitero, en el Rimac.
2: Luego de un paciente de trabajo de campo y seguimiento, la policía rescata a un adolescente en operativo contra el favorecimiento a la prostitución clandestina en el RIMAC. La policía del Perú detuvo a la persona de iniciales DJR de 19 y además a su compinche de iniciales AAA de 25 años. Ambos ahora investigados por los delitos de promoción o favorecimiento a la prostitución y promoción o favorecimiento a la prostitución de niños, niñas y adolescentes. Durante la intervención, los efectivos policiales rescataron a una adolescente de 16 años. Los detenidos son investigados por su vinculación con la banda criminal Los Calientes del TikToker. Durante el operativo, los efectivos policiales ubicaron a 21 personas identificadas plenamente como víctimas, entre peruanas y ciudadanas extranjeras. Siete de ellas se encontraban en situación migratoria irregular. Además, una adolescente de 16 años fue rescatada de la trata de personas y quedó bajo la medida de protección correspondiente. Los resultados de la intervención son: se incautó dinero en efectivo, teléfonos celulares con valiosa información, sobre todo comprometedora para los criminales capturados. Se incautó un cuaderno, un teclado y además un código QR. La operación permitió proteger a un adolescente y asegurar elementos de interés para las diligencias destinadas a esclarecer los hechos criminales y determinar responsabilidades conforme a ley. En el marco del estado de emergencia en Lima Metropolitana y el Callao, la policía continúa ejecutando acciones especializadas contra los delitos que vulneran la libertad y la dignidad de las personas. La policía reafirma su compromiso de proteger la vida, la integridad y la seguridad de la ciudadanía.
1: Vamos con más información. Un operativo, la policía focalizó y fiscalizó también a motocicletas. Intervienen a motorizados en busca de atrapar a delincuentes. Señores, veamos.
2: La Policía del Perú ejecuta operativos a motorizados, recupera vehículos robados y evidencia que restricciones pasadas a motociclistas no han frenado la criminalidad. A pesar de las restricciones impuestas por el gobierno, la circulación de motocicletas y con acompañantes continúa. Estas restricciones fueron aplicadas y para muchos no funcionó. Y otras medidas restrictivas también en nuestra capital. Los índices de criminalidad no se han reducido. Los asesinatos por encargo, las extorsiones a transportistas, bodegueros, empresarios y los robos agravados en banda a bordo de vehículos menores continúan registrándose a diario en el país, lo que evidencia que dichas disposiciones no lograron el efecto esperado y solo vienen perjudicando al ciudadano de a pie que utiliza su motocicleta como herramienta de trabajo. Ante este panorama y por disposición del Comando Conjunto de la Policía del Perú, la Región Policial de Lima Centro ha dispuesto la intensificación de operativos reales, focalizados e inopinados en puntos críticos de la capital, priorizando sobre todo la prevención, el control de identidad y recuperación de vehículos robados. El operativo estuvo a cargo de efectivos de la División de Emergencia DIVIME, bajo el liderazgo del señor general PNP Jorge Luis Castillo Vargas, jefe de la Región Policial de Lima Centro, con apoyo del personal de inteligencia y unidades especializadas. Resultado del operativo: durante la intervención ejecutada en las últimas horas, se logró el control de identificación de 274 personas de nacionalidad, tanto colombiana, venezolana y ecuatoriana, a fin de verificar su situación migratoria, requisitorias y posibles antecedentes. La intervención y verificación de 187 vehículos menores, entre motocicletas, mototaxis, muchos de los cuales son utilizados para cometer ilícitos penales. La consulta en el sistema es Simpol, verificando identidad, antecedentes policiales, requisitorias y situación registral de cada unidad. Como resultado principal de la ubicación y recuperación de un vehículo menor, mototaxi, que registraba requisitoria vigente por el delito contra el patrimonio, robo, el mismo también que había sido reportado como robado. Además, la detención de una persona por encontrarse inmersa en el presunto delito de receptación, que fue trasladada de inmediato a la dependencia policial en Lima Centro para todas las diligencias de acuerdo a ley. La región policial de Lima Centro ha señalado que mientras las restricciones administrativas solo limitan al ciudadano que trabaja honradamente, la delincuencia organizada sigue burlando los controles utilizando vehículos sin placa o con placas adulteradas o clonadas o también robadas. Por ello, la Policía del Perú continúa ejecutando operativos permanentes, contundentes y focalizados contra el sicariato, la extorsión y el robo agravado en motocicletas, a fin de devolver la tranquilidad y la seguridad a la ciudadanía limeña.
0: Cincuenta y pico días del gobierno de Keiko Fujimori y nada parece haber cambiado en torno al asunto de la inseguridad. Lamentablemente, en el país, y esto ya lo habíamos reseñado desde el principio de año, recordar aquí que los sicarios, los extorsionadores, los asesinos realmente, están atacando también a candidatos. Lo que hemos vivido el último fin de semana ha sido terrible, porque lamentablemente una candidata, además comunicadora, llamada Susy Aponte, conocida como la China Polo, ha sido asesinada en pleno desarrollo de su campaña proselitista. Esto ha pasado en Caraz. Un sicario se acercó por la espalda y le disparó un balazo en la cabeza. De los varios balazos que tiró este maldito, que terminó hiriendo incluso a 5 personas más. Esto ha pasado en Ancash. Urge realmente tomar medidas en torno a la inseguridad, algo que estamos viviendo, reitero, hace bastante tiempo, pero que se está agravando ahora con este asesinato. Una noticia que ha cubierto las primeras planas y los espacios de muchos medios de comunicación durante este último fin de semana y que ha tapado a la otra noticia policial que teníamos en la semana. Usted recordará el asunto de los delincuentes juveniles del Liceo Naval. Ahora este asesinato pone nuevamente en la picota el desarrollo y el trabajo del Ministerio del Interior y de la Policía Nacional de Perú, que tampoco puede resguardar a los candidatos. Están a merced de los delincuentes y de los asesinos, los candidatos. Tenemos el informe de Alex Buenaño.
5: La campaña electoral se torna violenta. La comunicadora y candidata al gobierno regional de Ancash, Susy Aponte Polo, conocida como la China Polo, fue asesinada a balazos mientras participaba en una actividad de campaña en la ciudad de Caraz. La conocida comunicadora, quien realizaba denuncias contra funcionarios públicos a través de redes sociales.
6: Que la China Polo saque todos sus cochinos.
7: Presuntas mafias que quieren ahora apoderarse del gobierno regional de Ancash.
5: Permanecía junto a su equipo de campaña en las inmediaciones del mercado de Caraz. Mientras brindaba declaraciones, un sujeto le disparó por la espalda y el proyectil impactó en su cabeza. El ataque desató una balacera que dejó 5 personas heridas. Lamentablemente, Ponte Apolo falleció en el acto. Tras el crimen, la policía desplegó un operativo en la zona y logró intervenir a presuntos implicados. 3 personas fueron detenidas por su presunta participación en el asesinato. Entre ellas estaría el autor material, además un supuesto financista y otro que se habría encargado del traslado. Sus compañeros de campaña exigieron una investigación célere para esclarecer el homicidio, identificar a todos los responsables.
8: Una candidata que además ha sido periodista. Y obviamente, esto es un atentado a la democracia, porque el único móvil que ha existido es callarla.
5: La segunda Fiscalía Provincial Penal Corporativa de Huaylas investiga el caso como presunto sicariato. El Ministerio Público busca determinar quién había ordenado el ataque y cuál fue el motivo para acabar con la vida de esta candidata a la gobernación de Ancash.
1: Bueno, la periodista, comunicadora y candidata era conocida como la China Polo. A ver, más allá de que te guste o no, para los políticos en Ancash sobre todo y en el norte del país, te guste o no su estilo, le haya gustado o no su estilo, su manera de informar, de fiscalizar, si tuvo o no, digamos, algún entorno, algo complicado u oscuro, lo que sea. pero nada justifica haber asesinado a una persona, a una ciudadana que estaba ejerciendo su derecho de participar también en política. En absoluto, y justo con Quique Bravo, antes de la campaña de la segunda vuelta, ya en la primera, ¿no?, cuando informábamos de otras noticias, como que en Colombia también se asesinó a un candidato presidencial, ¿no?, comentábamos justo, no sé si recuerdas, Quique, oye, acá en el Perú no estamos muy lejos de que ocurra, uh-huh. O sea, ya sería misma Sinaloa.
9: Y ¿sí? Pasó.
1: Está ocurriendo nuevamente.
9: Con asesinaron un candidato en Piura, acuérdate.
1: En Piura. Han venido asesinando el año pasado a periodistas también, víctimas de extorsionadores.
9: Gastón Medina.
1: Recordemos, el año pasado al menos 4 periodistas ya han sido asesinados por distintas razones o motivos, pero han sido victimados. ¿Y dónde están esos casos? ¿Dónde ha quedado el caso de Gastón Medina, por ejemplo? No se sabe. Ya, es absolutamente terrible, ya, y triste tener que comentar nuevamente del asesinato de una candidata o comunicadora. Y en torno a esta información también, porque primero se dijo que la fiscalía en Ancas había casi tipificado, ha calificado de un feminicidio. No, eso fue lo primero que se dio a conocer en un comunicado. Es que no puede ser, señores. Están todas las pruebas y se tiene que investigar a fondo y dar con quien ordenó el asesinato de la China Polo. Se dijo que era un feminicidio, no entendíamos, ¿no? Pero el sicariato sería móvil, obviamente, de orden, sería pues a sueldo, ¿no?, el crimen de la China Polo. Sucia Ponte, la China Polo se caracterizó por sus denuncias en diferentes medios de comunicación y también pisaba callos, ¿ah? ¿No? Comentaba, estaba por sacar un informe en torno a un candidato de APP. Veamos, ¿no?, los cuenta Marcial Vilela.
10: Esto me tiene que costar la vida, pues que me cueste, señores. Pero con la verdad, y la verdad es lo único que yo voy a defender hasta el día que me muera.
11: La campaña electoral del 2026 se tiñó de sangre. Susi Isabel Aponte Polo de Tello, de 43 años, conocida en todo Ancas como la China Polo, periodista y candidata al gobierno regional de Ancas por el movimiento Socios por Ancas, fue asesinada a balazos este sábado 19 de septiembre a las 12:40 en plena avenida Ramón Castilla, frente al mercado La Explanada, en Caraz, provincia de Guaylas. El ataque ocurrió mientras realizaba actividades proselitistas, entregando propaganda electoral. Según testigos, fue atacada por la espalda y recibió impactos de bala en la cabeza. El crimen quedó registrado en una transmisión en vivo que realizaba el periodista Víctor Castillo.
12: A las más de 600.000 mujeres que tienen...
11: 5 personas más resultaron heridas, entre ellas 3 menores de edad. Pero ¿cómo pasaron los hechos, el motivo y causas? ¿Y cuál era su perfil como periodista?
10: Y esto me tiene que costar la vida, pues que me cueste, señores.
11: Pero la China Polo no solo era candidata, era también una periodista de investigación incómoda para el poder. También, a través de su plataforma en Facebook y YouTube, China Polo Dominical, emitía reportajes donde denunciaba presuntos actos de corrupción en diversas entidades públicas, incluyendo municipalidades, el Ministerio Público y la propia Policía Nacional del Perú. Sus investigaciones apuntaban al crimen organizado, minería ilegal, obras públicas sobrevaloradas y autoridades locales y regionales de Ancash, que según sus publicaciones estaban involucradas en actos totalmente de corrupción. Y lo más grave, horas antes de su muerte, la comunicadora había anunciado la difusión de nuevos destapes sobre postulantes por un partido político en Ancash y sobre presuntas irregularidades policiales ligadas a obras en Chiclayo. 9 días antes del crimen, ella misma había denunciado públicamente en sus redes sociales que estaba recibiendo amenazas de muerte y que sus cuentas
2: habían sido vulneradas. Hasta el momento hay 3 personas detenidas, según confirmó el fiscal de la Nación, Tomás Gálvez. Luis Iván Obispo Díaz, de 32 años de nacionalidad venezolana, detenido minutos después del crimen por el serenazgo de Caraz. Se le incautó una pistola Glock y una licencia a nombre de otra persona. Es señalado como el presunto autor material, el sicario. Un supuesto financista del crimen, cuya identidad aún se mantiene en reserva, también fue capturado. Una persona también que habría trasladado al sicario horas antes del ataque. La fiscalía inicialmente abrió investigación por presunto feminicidio, pero ya fue recalificada por la segunda fiscalía provincial penal de Guaylas como presunto acto de sicariato. ¿Qué hay detrás? La policía y fiscalía manejan 3 hipótesis principales que no se descartan entre sí. Móvil político. Era candidata directa al Gore Ancash y su muerte ocurre a 15 días de las elecciones regionales y municipales del 4 de octubre. OMPE y Jurado Nacional Electoral ya condenaron el crimen y ahora exigen garantías. ¿Venganza por sus denuncias de corrupción? ¿Por su trabajo periodístico contra municipalidades, fiscalías y altos mandos policiales? ¿O sicariato por encargo? La forma de ejecución, el uso de un sicario extranjero y la existencia de un financista apuntan a un crimen planificado y pagado. El general PNP Edward Díaz, jefe de la región policial de Ancash, ya se trasladó a horas con equipos especializados de homicidios e inteligencia para reforzar investigaciones. Por su parte, una colaboradora directa de la China Polo también señaló lo siguiente.
13: Era una China Polo. China Polo es la persona con la que yo venía trabajando hace 2 años y medio. Muchos deben haber escuchado mi voz en los reportajes, en las promociones del programa. Y el último mes incluso yo estaba en la conducción, pero siempre ella estuvo atrás viendo qué temas iba a sacar, todas esas cosas. Ella sí estaba ahí atrás. Yo solamente iba para grabar eso y nada más, porque de verdad no era algo que a mí me gustara demasiado. Entonces yo le decía, ok, te voy a apoyar yendo a hacer esto, a grabar, pero hasta las elecciones. A las elecciones, si tú ganas, ya veremos qué pasa. Y si no, tú regresas, porque yo no es algo que yo quiera estar ahí. Entonces,

0: Un segundo. Y bueno, yo no voy a entrar en detalles de sospechas o de qué pasó o de qué sé. No voy a entrar en ningún tipo de detalles al respecto porque uno también tiene que pensar en su propia seguridad. Y creo que la China se confió, porque la China sabía que la querían matar. Lo sabía. Todos lo sabíamos. Sabíamos que había amenazas a ella, al programa. Sabíamos al equipo, a mí. Sabíamos. Ella puso denuncias, ella pidió, pero no pasó nada. Y ahora, hoy, si salí a hablar, aunque sea sin dar detalles, es porque no puedo creer que la fiscalía de allá en Ancash quiera abrir una investigación por feminicidio. Esto no es un feminicidio. Eso es una completa mentira. Investiguen. Esto no es eso. Pero ya veo que la justicia en Ancash, como ella decía, es corrupta. Lo estoy viendo ahorita. Porque a mí me consta que esto no es un tema de feminicidio. Y creo que a cualquiera. Acá es un tema de información que manejaba ella.
1: Lo más preocupante es que si una periodista denuncia públicamente que está siendo amenazada, dice haber recibido llamadas desde tres establecimientos penitenciarios. Señalaba también que le advirtieron sobre un atentado contra su vida. Incluso mencionaba públicamente al general de la policía Víctor Revoredo. Y 9 días después, la China Polo es asesinada a balazos. ¿Simple coincidencia? ¿O estamos frente a una historia que todavía tiene demasiadas preguntas sin respuesta?
2: No tengo miedo, señores. Si tengo que morir, seré en ley. Así de firme. Lo mismo le he dicho a mis hijos, señores. Soy madre, soy hija también, soy esposa.
3: ¿Es un llamado otra vez?
4: Terrible realmente este crimen que hemos sufrido y vivido en las últimas 24, 48 horas. Hay que decir que esta comunicadora se enfrentaba en su programa, que era dominical, ¿no es cierto? La China Polo Dominical, así se llamaba, al mismísimo general Revoredo, que ha sido removido del cargo.
5: Así es.
4: Ha sido recolocado en otra, lo han sacado de la IRINC y lo han recolocado en otra división de la Policía Nacional. Se enfrentaba a los Dyer. Se enfrentaba también, por supuesto, a Harvey Colchado. Era característico en ella hacer denuncias. Entonces, esto amerita pues una exhaustiva investigación y que no quede pues este trabajo investigativo en durmiendo el sueño de los justos, como ha pasado con el caso que hemos referido de Gastón Medina, el periodista locutor en algún momento, que este asesinato que sucedió en Ica. Así que es lo que se espera, porque están matando gente y no está pasando nada. No hay justicia. El caso de la chica, que se me va el nombre ahorita aquí, que de la del Congreso, la chica que fue asesinada a balazos en Santa Catalina, que estaba...
5: Andrea Vidal.
4: Andrea Vidal.
5: El caso de Andrea Vidal.
4: Ha sido archivado.
5: Exacto.
4: Ha sido archivado. La fiscalía no ha podido determinar quién la mató. Alguien a quien le metieron más de 64 balazos en Santa Catalina. El último fin de semana la fiscalía archivó el caso de Andrea Vidal. Así que hay una suerte de impunidad en el Perú. Se siente la impunidad de que matan a alguien y no pasa nada y no se encuentran a los responsables. Se han encontrado a 2 personas en el momento en que se ejecutó el asesinato de la China Polo. Y esperemos pues que se determine quiénes realmente son los autores intelectuales y finalmente materiales del crimen.
5: Claro, porque, a ver, a diferencia del asesinato y la masacre de Trujillo, acá, por parte y gracias a la seguridad de la propia candidata y comunicadora de la China Polo, se pudo reducir a quien habría aparentemente no disparado a la candidata. Ya se tienen detenido a 3 personas. Dicen que habría un implicado, un efectivo de la Policía Nacional, o al menos sospechoso porque tendría el uniforme. Han intervenido la comisaría. Ha llegado el director, el flamante director jefe máximo de la Policía Nacional, con todo el convoy.
4: Freddy López es el que va a encabezar la investigación.
5: Que
4: el comandante
5: está en Ancash, dice.
4: El flamante comandante general de la policía es el que encabezará las investigaciones.
5: Ojalá que no sea nuevamente un show y ojalá que se llegue, porque

0: Tienen todos los elementos, tienen al detenido aparentemente. Tienen que las investigaciones avanzar y llegar hasta el fondo de la verdad. ¿Quién mandó asesinar a la China Paul?
1: ¿Quién mandó asesinar y quién mató a Andrea Vidal? En el caso de esta presunta red de prostitución en el Congreso. Así han es. Archivado el caso, nos sorprendimos el fin de semana de que esto ha sido archivado. Ineficiencia absoluta de la fiscalía que no logró encontrar un responsable.
0: Dicen que se habría detenido también al propio financista del asesinato de la China Polo.
1: A ver, es terrible lo que pasa en nuestro país. Muy terrible realmente. Nos vamos con noticias policiales internacionales. En Colombia, un nuevo golpe a narcotráfico. Han incautado casi 2 toneladas de marihuana y un arma de fuego.
2: Un camión recorría las carreteras del Cauca en Colombia, pero llevaba una carga que terminó bajo control de las autoridades. En el vehículo fueron encontrados 1,7 toneladas de marihuana y un arma de fuego. El operativo fue realizado en coordinación con tránsito de la policía, que logró incautar el cargamento cuando el camión cubría la ruta Jamundí-Pasto. Según las autoridades, tanto el estupefaciente como el arma de fuego pertenecían al Frente Jaime Martínez del Estado Mayor Central. Tras el hallazgo llegó la captura. Una persona fue detenida por tráfico de estupefacientes y porte de armas de fuego. Además, el vehículo utilizado para transportar el cargamento fue inmovilizado. Con este procedimiento, las autoridades señalan que lograron afectar las finanzas de esta estructura criminal y al mismo tiempo evitar que estas sustancias llegaran a las calles. Así, un recorrido por carretera terminó convertido en un golpe al narcotráfico en el Cauca. 1,7 toneladas de marihuana, un arma de fuego y un vehículo quedaron fuera de circulación.
0: Vamos ahora hasta el Ecuador porque gracias a un operativo se logró incautar cerca de 87 millones al narcotráfico. Incautaron cerca de 3 toneladas de cocaína en 2 operativos. Vean.
2: Casi 3 toneladas de cocaína quedaron fuera del negocio del narcotráfico en Ecuador. 2 intervenciones en Manta permitieron decomisar una enorme cantidad de droga y generar una afectación económica de más de 87 millones de dólares. Los operativos se realizaron en Pacocha, Liwiki, en Manta, donde la policía de Ecuador desplegó labores investigativas. El resultado fue de 2,93 toneladas de cocaína, equivalentes a 29.300.000 dosis. La droga estaba distribuida en 2.593 paquetes, que fueron encontrados dentro de 97 sacos de yute. Con estas acciones, las autoridades señalan que se logró debilitar las operaciones de las estructuras dedicadas al tráfico de drogas y evitar que cerca de 3 toneladas de cocaína llegaran a los circuitos de comercialización ilícita. Y es así como casi 3 toneladas de droga quedaron fuera de circulación. Y el narcotráfico recibió un golpe económico de más de 87 millones de dólares.
1: Además, el Ministerio del Interior y la Policía Nacional de Perú tiene pendiente la captura de prófugos de la justicia, que están encabezados estos prófugos, una cosa que da realmente vergüenza. Juan Silva Villegas, que hoy cumple 1567 días prófugo de la justicia. El tipo desapareció el 7 de junio del 2022. Señores de la Policía Nacional, señores del Ministerio del Interior, estamos 21 de septiembre de 2026, más de 4 años, y ustedes no pueden capturar a este sujeto. Usted puede llamar a 0800-40-007, se ofrecen por él 50 mil soles de recompensa.
0: ¿Tú crees me da vergüenza decir esto. ¿Tú crees que si le incrementan como Vladimir Cerrón la recompensa?
1: No tengo idea.
0: ¿Intensifique más la búsqueda o no?
1: Alguien tendría que datear dónde se encuentra Juan Silva Villegas. El tipo tiene vergonzosamente 1567 días.
0: Tendría que superar el de Vladimir Cerrón, que era 500.000 de soles, ¿no? No creo, ¿ah?
1: Y ahora que está libre, Vladimir Cerrón ya está calladito, ¿no?
0: Sí. Y sospechosamente, no sé.
1: Sospechosamente mudo.
0: Está calladito, no comenta nada de política. Pero bueno, esperemos. Vamos ahora a recordar que otro prófugo de la justicia peruana, Jorge Cuba, cumple 424 días como prófugo de la justicia. Recordar siempre es bueno que está sentenciado a 24 años por el caso Metro de Lima. Quique Bravo.
1: Así es, vámonos con grandes criminales. En esta oportunidad tendremos la historia de una mujer conocida como la Dama Dragón. Asesina, estafadora, ladrona, defraudadora, pirómana, asesina en serie. una joyita, la Dama Dragón. Veamos grandes criminales de la historia. Con, me dicen de que está a punto de salir y va al aire. Adelante, Dama Dragón.
3: Hola, soy Nicole Salinas Vigio y estos son los grandes criminales de la historia. Conozcamos el caso de hoy.
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3: Santi Kimes fue una criminal estadounidense conocida por su capacidad manipuladora y por los crímenes que cometió junto a su hijo Kenneth Kimes Jr. en los años 90. Santi, nacida en 1934, comenzó su carrera criminal con fraudes y robos, pero su avaricia la llevó a planificar crímenes mucho más oscuros. Lo hizo con una mezcla de encanto y astucia y utilizando a su hijo como cómplice en una serie de estafas, secuestros y asesinatos. Uno de los casos más notorios de Santi y Kenneth fue el asesinato de la millonaria neoyorquina Irene Silverman en 1998. Santi planeó hacerse pasar por una inquilina en la casa de Silverman y utilizó documentos falsificados para apoderarse de su propiedad. Cuando la millonaria comenzó a sospechar, madre e hijo la asesinaron y se deshicieron del cuerpo, que nunca fue encontrado. Este crimen finalmente llevó a su arresto. El juicio de los Kimes reveló la red de crímenes de Santi, que incluía falsificaciones, robos de identidad y homicidios. Ambos fueron condenados a cadena perpetua sin posibilidad de libertad condicional en el año 2000. Ella murió en prisión en 2014, dejando un legado como una de las mujeres criminales más infames de su época. Este fue el caso de hoy. Recuerda que puedes compartirlo para que más gente conozca estos perfiles criminales. Con nosotros será hasta la próxima.
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1: Vamos a ir a la pausa. 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
0: Vamos a una pausa chiquitita, saludando siempre a Quique Bravo, siempre es bueno, ¿no? A quienes de repente a esta hora se conectan, están ahí como abriendo el ojito,
1: así es,
0: ¿no? Y encendiendo su televisor o su radio, ¿no? Y están conectándose. Bienvenidos, son así las 5 de la mañana con 42 minutos ya en todo el país. Estamos en vivo, Quique Bravo, Quique Montenegro, desde las 5 en punto de lunes a sábado, ya acompañándolos e informándoles también todo lo que ocurre en nuestro país. Pausa.
1: Más adelante viene el tigrillo Carlos Alberto Navarro con la terrible paliza que le metieron a Universitario de Deportes en el Cusco.
0: No me lo recuerdo.
1: 4-0.
0: No me lo recuerdo.
1: Bien chancados terminaron. Duro les dieron.
0: Un recodo en el camino.
1: ¿Qué recodo en el camino? Me parece que... ¿Qué es eso? Por favor, no utilice esa frase.
0: No,
1: también el triunfo de Alianza Lima ante ADT, todo eso lo tendrá el tigrillo Carlos Alberto Navarro. Y por supuesto, en la parte medular del programa, la parte política, estará Philly Butter con la presentación ayer de Keiko Fujimori, poniéndose seria, mano firme, mano dura, diciendo de que va a ser más implacable con el orden.
0: ¿Qué decisiones tomará?
1: Pero hasta el momento no se ve esa mano dura más que en la retórica nomás, en el ceño fruncido, porque en lo que es la práctica sigue siendo un gobierno debilucho. Además, celebrando el Día de las Fuerzas Armadas ayer, 20 de septiembre, porque como se va de viaje ya no va a poder estar el 24. Entonces adelantaron la celebración.
0: Claro.
1: Así está la cosa.
0: Y los recambios en la policía también, ¿no? Reboredo ya no es el jefe de la IRINCRI, pasó a otra dirección.
1: Así es,
0: ¿no? Pero bueno, vamos a ver. En medio de esta coyuntura, ¿no? Lo que ocurrió el fin de semana. Pero bueno, vamos a estar atentos.
1: Todo eso va a venir más adelante aquí en PBO Noticias. Pausa y venimos.
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4: 5:44. 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
1: Vamos a ir en estas alturas del programa con nuestra secuencia Biografías. En esta oportunidad, la historia de Mateo García Pumacabo. ¿Usted sabe quién es? Adelante con el video para conocerlo un poco.
4: 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Mateo García Pumacagua Chihuantito nació el 21 de septiembre de 1740 en Chincheros, Cusco. Cursó estudios en el Colegio San Francisco Borja del Cusco. En 1770 fue cacique gobernador de Chincheros. Entre 1780 y 1781, al frente de las milicias indígenas, participó en la defensa del Cusco contra los rebeldes de José Gabriel Condorcanqui, Túpac Amaru II, al que derrotó en la Batalla de Guarán. En 1802 fue elegido alférez real de indios nobles del Cusco. En 1809 se opuso a la revolución criolla de La Paz. Combatió contra los sublevados del Alto Perú con las tropas del gobernador y presidente de la Audiencia del Cusco, José Manuel de Goyeneche, y ascendió a brigadier en 1811. Un año después fue nombrado presidente de la Real Audiencia del Cusco, cargo que asumió el 24 de septiembre de 1812. En 1814
5: 2014, dio su apoyo a la causa de los patriotas insurrectos. Ese mismo año, junto a José Angulo, el coronel Luis Astete y el teniente Juan Tomás Moscoso formaron una junta de gobierno. Encabezó una expedición hacia Arequipa, en la que derrotó a las tropas realistas españolas en Apacheta. En 1815, fue vencido por los realistas en la batalla de Umachiri. Días después, cayó prisionero en Sicuani, donde fue ejecutado el 17 de marzo de 1815. Biografías en PBO.
0: Muy bien, vamos ahora, por supuesto, con Avance Digital. ¿Qué está tramando Estados Unidos? Estados Unidos confirma que ya tiene armas en órbita. ¿De qué se trata? Jessica Pocket nos lo cuenta todo. Esto es Avance Digital.
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14: Durante décadas, la existencia de armas en el espacio fue uno de los temas más sensibles y menos confirmados de la defensa estadounidense. Esta semana, por primera vez, esa sospecha se convirtió en algo oficial. El secretario de la Fuerza Aérea de Estados Unidos, Troy Meehan, afirmó el pasado 14 de septiembre durante su discurso en la conferencia Aerospace and Cyber en Maryland que Estados Unidos cuenta ahora con armas de control espacial en órbita, capaces de defender a la fuerza conjunta frente a acciones hostiles de adversarios. Meehan no ofreció más detalles sobre qué tipo de sistema se trata, cuántos hay, ni cuándo fueron desplegados, y aclaró que la forma en que eligió sus palabras fue completamente intencional. Un portavoz de la Fuerza Espacial señaló además que estas capacidades pueden usarse tanto para fines defensivos como ofensivos, según lo determinen los comandantes militares. Para entender bien esta noticia, hay que aclarar qué significa realmente control espacial. Según la propia Fuerza Espacial, este concepto incluye medios tanto no cinéticos como interferir señales o realizar ataques electrónicos y cibernéticos contra satélites enemigos como medios cinéticos, es decir, golpear físicamente otro objeto en el espacio. También es importante un dato legal. Desde 1967 existe un tratado del espacio exterior firmado por decenas de países que prohíbe colocar armas de destrucción masiva en órbita, como armas nucleares. Sin embargo, ese tratado no prohíbe el uso de armamento convencional en el espacio, lo que deja un margen legal amplio para este tipo de desarrollos, siempre que no se trate de armas de destrucción masiva. Estados Unidos justificó este reconocimiento señalando el desarrollo de tecnología antisatélite por parte de otros países, particularmente Rusia y China. Pero como era de esperarse, el Kremlin calificó el anuncio como una señal de mayor militarización del espacio. El propio Meehan adelantó que hacia el año 2032, Washington planea integrar de forma masiva sistemas autónomos y tecnología de menor costo dentro de sus fuerzas de combate. Más allá de las posturas de cada país, esta noticia nos deja una reflexión de fondo. El espacio, que durante décadas fue territorio principalmente científico y de exploración, se está consolidando cada vez más como un escenario de defensa y seguridad global.
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1: Vamos a ir a la pausa. Más adelante venimos con nuestras secuencias de historias que inspiran, el consejo emprendedor por parte de don Mauricio de Canseco y, por supuesto, con las efemérides para el día de hoy. Más adelante también el tirío con los Alberto Navarro. Acabo de ver una publicación de Alianza Lima. Se le he pasado ahí a las compañeras y compañeros del Switcher. Una publicación de Alianza Lima donde... dice, llegó la casaca cortaviento, dice. El tigrillo lo va a comentar seguramente porque se lo acabo también de enviar. Para lluvia y cualquier clima, llévala donde vayas. Si me apoyan con las imágenes del tuit. Y dice la publicación de Alianza Lima, tigrillo, te dateo. Estas son las cuatro razones para usarla. ¿Es fulería? Claro que es fulería, pues. El tuit dice claramente, estas son las cuatro razones para usarla. justamente los cuatro goles que le han metido Universitario de Deportes en el Cusco el último fin de semana. Paliza que le propinó el Garcilaso. Ahí están. Estas son las cuatro razones para usarla. Te protege del viento, es ligera y cómoda, ideal para cambio de clima, combina estilo y funcionalidad. Cuatro razones nomás tiene la casaca para que la uses. Los mismos cuatro goles que le metieron a la U en el Cusco. Fulería, ¿sí o no, Tirio? Fulería.
0: Una pregunta aquí, quebrado. ¿Esta casaca también la puedo usar en caso de apagones?
1: Eso no lo sé. ¿También? Lo que sí sé es que tiene cuatro razones después de los cuatro goles que le metieron a la U.
0: No, si se puede usar en apagones también, digo, como es oscura, no me sirve.
1: No sé
0: de
1: si
0: nada
1: tiene foquitos. Apagones.
0: No,
1: Tigrillo, y te dejo rodando esa pelotita para que la metas al arco. Me parece que ha sido un acto fulero por parte del community manager de Alianza Lima. Todo sí, eso usted lo tendrá aquí con el Tigrillo más adelante. Sí, prepárate para cualquier clima sin dejar de alentar. Disponible. La casaca cortada bien. Sí ha habido fulería de todas maneras.
0: Seguro.
1: No son dos razones, tres razones, son cuatro. Vamos a la pausa y venimos con más aquí en PBO Noticias.

0: tenemos ahí?
1: 5:55. 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
9: 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Nos vamos con historias que inspiran. La historia de Olawale Sulaimán, un tipo que nació en Nigeria y que tuvo la oportunidad de estudiar luego medicina en Bulgaria. Se especializó en Canadá y se convirtió en un reconocido neurocirujano. Pero él no olvidó de dónde venía, de Nigeria. Y esta es su historia.
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10: Dormía en el suelo junto a sus 9 hermanos y hoy es neurocirujano en Estados Unidos. Soy Sandra Ramírez y esta es la historia de Olawale Sulaimán.
11: Creció en Nigeria junto a sus 9 hermanos. Los 10 compartían una habitación y muchas noches dormían sobre esteras en el suelo. A los 19 años, una beca del gobierno nigeriano le permitió viajar a Bulgaria para estudiar medicina. Después continuó su formación en Canadá y Estados Unidos. Así se convirtió en neurocirujano. Sin embargo, nunca olvidó sus orígenes. Llegó a negociar una reducción de su salario para tener más tiempo y regresar regularmente a Nigeria. Ahí realizaba cirugías neurológicas y de columna a personas que no podían pagar un tratamiento especializado. Junto a su esposa creó RNC Global. Posteriormente, también creó RNC Foundation. Sus equipos han participado en más de 500 operaciones y atendido preventivamente a más de 5.000 personas. Su labor humanitaria le valió el título de comandante de la Orden del Níger. Y así el niño que dormía en el suelo terminó convertido en un cirujano internacional que decidió volver para ayudar a quienes más lo necesitaban.
10: Esta fue la historia de Olawale Suleiman, que a pesar de las dificultades decidió no rendirse. Así que con esa historia de inspiración comienza bien el día en PBO.
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9: Vamos ahora con la secuencia Business on Business. La pregunta que va a responder el buen Mauricio Discanseco es: si trabajas todo el día y sientes que no avanzas, ¿qué hago en el negocio? Amigos emprendedores y empresarios, escuchen bien, adelante.

0: Hola Mauricio, ¿qué tal? ¿Qué consejo le darías a un emprendedor que trabaja todo el día pero no logra avanzar?
1: La pregunta del día de hoy. Mauricio, todos los días trabajo y no avanzo. Siento que estoy estancado. ¿Qué hago? Vamos con recomendaciones, lápiz y papel. Número 1. Recuerde que hay días buenos y días malos. Recuerde que hay semanas o meses buenos y semanas y meses malos también. Pero así también en los negocios. Hay negocios buenos y hay negocios malos. Vamos eso como primera premisa. Número 2. Usted que ya tiene una data, mejor dicho, un histórico, tiene ya la información de que a pesar que usted trabaja todos los días, constantemente, matiné, vermú y noche, como se dice criollamente, y ve que no avanza, usted más que nadie sabe si está con el producto correcto, sabe si está con el servicio correcto, en el rubro correcto, o mejor dicho, si está usted en el negocio que debería de estar con todo lo que ya ha aprendido, con todo lo que ya sabe. Esa es una buena pregunta en la que tiene que usted analizar y responderse y ser honesto, porque si no van a seguir pasando los años y me hará usted la misma pregunta. Mauricio, ya no son días, semanas y meses que trabajo y siento que no avanzo, sino Mauricio, son años que sigo en lo mismo y siento que no avanzo. Vamos con la tercera recomendación. Si usted siente que a pesar de que trabaja todos los días y que está planificando sus días, aprovechando el tiempo e incluso que ya aprendió a delegar para que usted pueda tener tiempo libre y empezar a buscar nuevos mercados y siente que no avanza, entonces humildemente creo que llegó el momento de cambiar de trabajo o de negocio o de producto. Siempre bueno es autoanalizarse, pero también aprender a tomar decisiones. La decisión que tome hoy día es muy importante. En alguna película escuché que decían que todo lo que haga hoy tendrá eco en la eternidad. Estos son business con Mauricio Díaz Canseco. Hasta el próximo microprograma. Chao.

0: Muy bien, momento ahora de recordar qué pasó una fecha como hoy en la historia. Quique Bravo está listo para recordarnos que una fecha como hoy nace Mateo García Pumacagua, trasladan los restos de Abelardo Quiñones a Lima, y una fecha como hoy aprobaron la extradición desde Chile de Alberto Fujimori. Todo esto y mucho más, personajes, historia, solo aquí en las efemérides. Adelante.
1: ¿Qué tal? ¿Cómo están? 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
2: Un día como hoy nace en 1740 Mateo Pumacagua, militar peruano. Uno de los que fueron los que ejecutaron los primeros gritos de libertad en la época en que estábamos siendo todavía colonia de España. Les cuento un poco de la historia. Mateo García Pumacagua Chihuantito nació en Chinchero, Cusco, un 21 de septiembre de 1740. Y falleció en el Cusco un 17 de marzo de 1815. Él fue un militar y funcionario indígena del Virreinato del Perú. Ojo, estaba con los españoles en un momento. Fue el más destacado líder de la rebelión del Cusco de 1814, justamente levantándose ante los que eran sus, en ese momento, sus jefes, por lo que es considerado prócer de la independencia del Perú. Su rebelión incluso ha sido comparada con la de Túpac Amaru II. Pese a su avanzada edad, tenía 72 años, se unió entonces a otros líderes indígenas descontentos y a criollos liberales demandando la vigencia de la Carta Española de 1812. Junto con el criollo apurimeño José Angulo y dos oficiales del ejército, el coronel Domingo Luis Astete y el teniente coronel Juan José Tomás Moscoso, formó en el Cusco el 3 de agosto de 1814 una junta de gobierno, según dicha constitución, y llamó al pueblo a ponerle en vigencia por las armas. Luego encabezó una expedición hacia Arequipa que venció a los españoles en la Apacheta el 9 de noviembre e ingresó a la ciudad al día siguiente. Ante la proximidad de las fuerzas realistas, Pumacagua dejó Arequipa el 30 de noviembre y buscó hacerse fuerte en Cusco y Puno. Finalmente, Pumacagua fue capturado el 11 de marzo de 1815 en las inmediaciones de Umachiri, en Puno. El ejército rebelde sufrió una aplastante derrota. Pumacagua fue apresado en Sicuani, donde se le sentenció a morir decapitado, pena que se cumplió el 17 de marzo. Y un día como hoy, trasladan los restos del héroe José Abelardo Quiñón. Se hizo un traslado también importante de este héroe de la FAP. Esto pasó en 1961, les cuento los detalles. Los restos del héroe nacional José Abelardo Quiñones son trasladados desde Chiclayo a Lima y llevados a un mausoleo en la base aérea de Las Palmas. Como usted sabe, José Abelardo Quiñones se inmoló por la patria a los 27 años, el 23 de julio de 1941, al dirigir su avión de combate North American NA-50 contra las tropas ecuatorianas invasoras. Fue declarado por el gobierno Héroe Nacional del Perú mediante la ley 16.196 del 10 de mayo de 1966, además de ser ascendido póstumamente al grado de capitán y establecerse el 23 de julio de cada año como el Día de la Aviación Militar del Perú. 5 años antes de ese reconocimiento, durante el primer gobierno de Belaunde, los restos del capitán FAP José Abelardo Quiñones fueron trasladados desde su ciudad natal Chiclayo a Lima para ser enterrados en la base aérea de Las Palmas. Fue un hecho simbólico realmente. Y ocurrió, como les digo, el 21 de septiembre de 1961 durante el gobierno de Manuel Prado Ugarteche. Y un día como hoy, historia también pura acá en el Perú. En Chile, la Corte Suprema prueba la extradición a Perú del expresidente Fujimori. Esto pasó en el 2007. Fujimori había estado tranquilo en Japón. Se había escapado hacia allá. Luego decidió, algo inexplicable hasta el momento, ir a Chile. Allí fue retenido. Se pidió la extradición y finalmente se concedió. Les cuento. La Corte Suprema aprueba la extradición a Perú del expresidente Fujimori. La segunda sala penal del máximo tribunal chileno revoca el fallo de primera instancia y aprueba la extradición del expresidente Alberto Fujimori, acusado de asesinatos y múltiples delitos y actos de corrupción. Después de una tensa espera, tanto en Chile como en Perú, la segunda sala decidió que esta extradición era procedente. Se le acusaban de muchísimos delitos. En el caso, por ejemplo, de los congresistas tránsfugas, efectuar pagos ilegales a diversos congresistas electos para inducirlos a cambiarse de bancada, se accedió a la solicitud por unanimidad. Imagínense todos los presos que existirían ahora con tanto congresista tránsfuga. En el caso allanamiento, que fue una usurpación de funciones y abuso de autoridad, se concedió la extradición por 3-2. Y ahí también hubo un caso también de interceptación telefónica por 4-1. Tenía otro caso, tractores y medios de comunicación de la sala penal. En este Fujimori, yo recuerdo claramente, se declaró culpable. Estas fueron las efemérides del 21 de septiembre. Deje sus comentarios y comparte este clip si le gustó. Me voy. Chao.
3: Listo, nos vamos a ir a la pausa. Luego de la pausa va a venir el tirío Carlos Alberto Navarro con todo el desarrollo de las noticias deportivas. La goleada de Garcilaso 4-0 Universitario de Deportes en el Cusco, que ha remecido las estructuras de la U, a pesar de que venían una semana más o menos bien porque le habían ganado el Clásico Alianza. Finalmente se han remecido con este resultado. Luego el tirío nos comentará qué se viene en estas fechas del torneo clausura. Faltan 6 a 7 fechas, si no me equivoco. Así que nada está dicho, nada está resuelto, como dicen con Alejandro Godos. Y por supuesto, más adelante estará Filibate con todo el desarrollo de la coyuntura política.
0: No hay que celebrar a destiempo, por favor, no se adelante.
3: Sí, pues eso le pasó a los hinchas de la U cuando ganaron el Clásico Alianza.
0: Todo tranquilo. Pueden seguir con
3: falta bastante.
0: Está bien. Pueden hacer su joda con su camiseta, cortaviento, qué sé. Pero, a ver, vamos a esperar. Esperemos más adelante qué es lo que pasa realmente.
3: ¡Fui! Así es. Vamos a ir a la pausa. Luego de la pausa viene el tirío Carlos Alberto Navarro con los deportes.
4: Seis y diez. 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

0: 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Por señales de humo también nos comunicamos. Duro, bien duro le dieron a Universitario Deportes el día sábado, es decir, ¡pim, pim, pim! Yo me acuerdo una pelea, mi querido Quique Bravo, a ver si tú te acuerdas, creo que fue contra Joe Frazier. No sé si fue Foreman el que primero lo tumba y después se levanta, se pone así medio de costado y cuando se está queriendo levantar, ¡brum! Nuevamente lo... Así le dieron bien duro, le han dado Universitario de Deportes. Ah, yo sé que ya me está vibrando el WhatsApp. Tranquilo, muchacho. Si se han recibido los de Alianza, ¿cómo no van a recibir los de la U, pues? ¿Ah? ¿Ah? Claro, acá todos cobran, escúchame. ¡Pim, pim, pim! A los 6, a los 9, a los 10, a los 19. Ponme imágenes, qué bárbaro, Dios mío. Qué bárbaro. Y dicen que la altura no juega. Claro que juega, pero para el que está aclimatado. Ojo, el que está aclimatado, el que tiene costo. No es que el peruano juega 11 partidos. No, hermanito, no es lo mismo aclimatarse que jugar. Esta salvada es espectacular de Romero. Y acá yo no veo ninguna responsabilidad de Romero en el gol de cabeza, porque lo dejan meter el frentazo solo al chico Salazar en el punto de penal. Vean, Rivero queda fuera de distancia porque no tiene a nadie. ¿Eso sabe por qué? Porque marca zonal. ¡Fuera de acá! Marca zonal en tiro de esquina. Tiene que ser hombre a hombre. Por eso es que te clavan. 1-0. El segundo, desde la izquierda. Beto da Silva en combinación. Viene el centro. Sí, claro que... Uy, ahí Riveros queda, pero quedó como mamá. Quedó este... ¿Cómo te decían en el barrio, Kike? Oye, has quedado como una madre, te decían, ¿no? ¿Sí o no? Mira, queda a mitad de camino. Fara quiere... Ya no. Encima, ninguno. Todos desacertados en el gol. Todos. Los tres. Y acá la salida de Piero Quispe. Horrorosa. Como decía Pocho. Pocho utiliza ese término. Horrorosa. Pues decía todavía. ¿Ah? Y aquí viene el tercero porque era Katana. Claro que sí. ¿Cómo no va a ser Katana? Esa cantidad de goles. Qué bárbaro, Dios mío. Y... ese ya era el 3-0 de parte de González. Y el último, huida por derecha de Arancibia, el centro, segundo palo, golpe de cabeza, y es Castelli el 9 de Universitario de Deportes. Tras ese resultado, Universitario, por supuesto que entra en una situación no de crisis, pero sí de angustia, ¿ah? Porque ya perdió el primer lugar. Y la gente siempre dice, porque hay frases acuñadas en la prensa y en el fútbol, cuando la U toma la punta, no la suelta. Bueno, ya la soltó. Y no le duró una semana la punta Universitario de Deportes. Y bien duro le han dado, porque ¿ha visto ese logo de los cuatro fantásticos? Qué malos son los hinchas de Alianza. Desde Nueva York han enviado han creado ese, porque los hinchas... sufren aquí, sufren allá, se vacilan aquí y se vacilan allá. Bueno, este 4-0 hace posible, primero, que festeje, porque vamos a hablar primero del que festeja, ¿no es cierto? Y para eso escucharemos a uno de los jugadores del Deportivo Garci. Estamos hablando de este chico Carlos Ramos, atrevido, que se ha pintado el cabello. Y escuchen bien lo que dice, porque dice... que bueno, están contentos, que son un equipo, que se saca la mugre, pero lo que le llama la atención y lo pone triste es que no han convocado a ningún jugador del Garci. Y se supone que van a jugar en altura.
1: Muy amplio en el campo de juego.
2: No me sorprendió. O sea, sabemos lo que es Universitario, el equipo más grande del Perú o uno de los más grandes del Perú. Pero nosotros, por lo que yo veo semana a semana, mis compañeros... sabemos que esto no es casualidad, sabemos que el trabajo se ve reflejado en la cancha y bueno, nada, el trabajo no engaña, ¿no? estamos un poco tristes porque no llamaron ni a un jugador a la selección, no llamaron a Beto, no llamaron a Patrick, no llamaron a Eric, no llamaron a Olivares, no llamaron a Aldair. O sea, cualquiera de los que pudieran llamar hubiese estado bien. Nosotros estamos acá para respaldar eso, es lo que te digo, el trabajo semana a semana. O sea, tienes que ver cómo se matan incluso hasta los suplentes. Junior Barberi todos los días se entrena bien para que Patrick todos los días dé lo mejor, todos tienen una competencia, Olivares se entrena de la mejor manera, Ascuez se entrena de la mejor manera, y eso es lo que nos tiene arriba, ¿no? Peleando, porque cualquiera puede ser titular en este equipo y lo venimos demostrando fin de semana tras fin de semana.
0: Eso es lo bueno de Garcilaso. De Universitario sí lo que me queda es una, no sensación, un concepto claro de que existe una inocentada en quien administra Universitario de Deportes. Los directivos de fútbol, con los directivos de fútbol se utilizaba un término. Hace muchos años que hoy ya no lo escucho, que se decía, el dirigente debe de tener muñeca. ¿Qué cosa es muñeca? Muñeca es hacer ese movimiento, ¿ok?, en el momento oportuno, cuándo apretar, cuándo soltar, cuándo ser rígido, cuándo ser duro, cuándo ser inquebrantable, cuándo poner el pecho, cuándo tomar silencio. La U era puntero hasta hace una semana. No puede salir el señor Velasco a decir, sí, pues jugamos un partido bien, otro partido mal, no tenemos regularidad. ¿Sabe contra quién está hablando don Velasco? ¿Sabe contra quién está hablando? Está hablando contra los jugadores. No, yo no me he referido a los jugadores. Bueno, si tú crees que no te has referido a los jugadores, no sabes nada. Porque el jugador, como decía mi tigre, el futbolista es como un artista. Porque es muy sensible. Por eso le tienes que dar caricia. ¿Ah? Látigo y caricia. Pero el látigo se lo hacen ganadores, no se lo hacen triunfadores. Porque se resiente. ¿Por qué? Porque es un artista. Y Velasco se tira contra los jugadores y se tira contra el técnico. Porque, ojo, después de haber escuchado eso, lo que ha dicho Velasco, el día sábado, yo me imagino que Cooperman habrá escuchado y habrá estirado la ceja. Y voy a extenderme un poquito más. Para la tarde vamos a tener no un tete a tete, sino dos declaraciones. Una de Franco Velasco y otra de Gian Ferrari, cuando dice las cosas sucias se lavan en casa. ¿Ok? Y Velasco termina, no el bike que le vamos a poner ahora, sino se extiende y se va contra los jugadores y hay momento en que guardarse. Precisamente cuando está peleando el título, no te puedes ir contra los jugadores, de ninguna manera. Escuchemos.
1: Es un tema, a ver, que eso se tiene que manejar, lo tiene que manejar el comando técnico y el plantel. La semana pasada hicimos un partidazo en Matute, nos llevamos el triunfo en un clásico importante y ahora no se afrontó el partido como debería afrontarse. Yo lo dije y el comando técnico y los jugadores lo tienen claro, de que teníamos que afrontar todos los partidos, no solamente el clásico, todos los que vienen, como una final, y este, desafortunadamente, no se afrontó como debía.
0: Muy mal, pues, como decía Pocho, muy mal, pues. Desatinado por completo. Claro, la gente que sabe de fútbol lo va a entender inmediatamente. Y por si fuera poco, porque para uno hay otro, el Brian Reina sale a declarar porque, claro, lo pusieron un ratito después de mucho tiempo y en vez de decir, bueno, ya me están poniendo, se pone jetón. Porque yo les he dicho, el Brian es así, al Brian no lo pone, él no entiende razones. A mí me tienen que poner porque yo soy jugador. A mí me dicen el picante. Por favor. El Brian ha estado en Cantolao, ha estado en Alianza, ha estado en Belgrano de Córdoba. Y ahora está en Universitario de Deportes. Él dice que nunca, dice, no merezco que no me pongan en lista. Si no te ponen en lista, escúchame, mi querido Brian, te lo voy a decir con mucho cariño. Edinson Flores, tricampeón de Universitario de Deportes, el engreído de todo el Perú, cuando se jugaron las eliminatorias, no ha salido en lista y no ha hecho berrinche. Escuchen al Brian.
3: He esperado por mucho tiempo esta oportunidad. Te llegó recién la posibilidad de debutar en el Clausura. Primero, ¿cómo has manejado eso? ¿Qué sientes que ha pasado para que no puedas tener la oportunidad antes?
4: Para serte sincero, yo soy una persona siempre sincera. Quizás a veces no juego por mi sinceridad, pero injustamente no me parece lo que me está pasando. No me merezco, primero, no salir en lista. Nunca me ha pasado esto en mi carrera. Y yo soy una persona muy autocrítica, que si yo estoy mal, lo aceptaría. Pero ahí la gente adentro, mis compañeros, todos saben cómo yo me destaco en cada entrenamiento. Y esto es mi trabajo, hermano. Yo tengo que comunicarme de alguna manera, porque esto para mí es mi trabajo. Y si no juego, mañana más tarde, ¿dónde voy a estar? La gente se preguntará, ¿por qué no juega Brian? ¿Por qué no juega Brian? Y
3: ¿qué piensa, que has estado por un tema médico, un tema de lesión, y no, has estado bien?
4: No, nada que ver. Yo, desde el día uno que estoy acá, yo no me he lesionado. No me he lesionado, gracias a Dios, no he tenido una lesión grave y nada, son gustos, ¿sabes? Yo respeto la decisión del entrenador, pero me queda que seguir trabajando como lo vengo haciendo, porque créame que yo me saco la mierda entrenando y está con los entrenamientos, pero ya lo otro no depende mío. ¿Sabes?
0: Bueno, hay otro byte de Brian, pero mejor, ahí nomás, ¿no es cierto, Kike? Pero Brian Rey...

es para los que entienden el fútbol. Entonces, no solamente, y se lo hemos dicho 20 veces en campeón, no solamente es saber, no solamente es dominar la pelota, tener condiciones, sino entender qué cosa es lo que quiere el juego en cada segundo de ti, de uno. Así no tengas la pelota. ¿Dónde tengo que estar? ¿A quién tengo que marcar? ¿Por qué no me tengo que desordenar? En fin. Pero siempre hay oportunidades. Y ahora no sé cómo lo irá a tomar Cooper. Por si acaso, Cooper, mi querido Brian, y lo debes de saber ya, le dijo al fenómeno, te vas a la banca por gordo. Y no más se decía ahora, no, es que yo no estoy gordo. No, no se trata de eso. Estoy diciendo, ¿a quién sentó? En el Inter. A Ronaldo, el fenómeno. Sí, está muy gordo. Que vaya a entrenar. Claro que ahora, hasta ahora Ronaldo lo cita cada vez que puede a Cooperman. 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Escucha bien lo que te voy a decir. Tenemos dos notas, dos buenísimas, positivas, recontra. La clasificación de Perú a las qualificators de la Copa Davis para el próximo año, luego del triunfo ante Paraguay. Y hay una actuación de un peruanito, y no estoy siendo despectivo, porque tiene 11 años este bandido. 11 años tiene, se llama Pacífico Sarmiento. Ha campeonado en Austria en un circuito natural peligrosísimo, con 11 años, y anda a ver cómo salta la montaña. Es un capo en el downhill, la verdad es que el chiquillo. Vamos con la nota porque, mira, ¿sabes qué? Desde el comienzo, Shawnee, vamos a cambiar el tono, vamos a poner un poquitito de dulce a esto. Mira lo que hace este. Sí, y vean ustedes desde el comienzo la forma y velocidad en que toma las curvas. ¿Ah? Es un perito en la materia. Va adelante, va en la punta, porque para eso debe haber entrenado muchísimo tiempo. He intentado comunicarme con él ayer en horas de la noche, pero por el cambio horario entiendo que no hemos podido coincidir. Ojalá que lo podamos tener hoy en campeonísimo. Pero escuchen bien, porque esto se ha desarrollado, ¿ok? En Schladming, en Austria. Y Pacífico Sarmiento Montero, de 10 años, yo pensé que tenía 11, se ha coronado campeón de la categoría Boys Sub-11 en el International Rockies Championship, representando a Bike Shop Lima. Obtuvo el título en una competencia que reunió a más de 330 jóvenes corredores de 31 países. El campeonato abarca la Sub-11 y la Sub-17. Pero la victoria de Pacífico en Schladming se suma a la que ya consiguió en julio en el Rockies Cup de Salbach, también en Austria. Pero hay una imagen en la que está en una zona, no sé si habré elegido esa, en una zona en que pasa por el costado de un precipicio. Y hay otra en que ya muy agrandado, Pacífico Sarmiento, se toca con las dos palmas de la mano en pleno brinco a la sentadera, si podemos, se toca la sentadera, o sea, canchero, además. Pero ahí va adelante de todos, vean ustedes, y hay un brinco que se salta, que aparece en una, ¿cómo le dicen? En una montaña, en un salto, en un brinco, de altura se nota, y es más, hay una acción en la que él pasa. Mira, el que va atrás, mira, él pasa por el costadito para evitar el salto. Y el otro, mira cómo brinca, vuela, como si fuera con una naturalidad. 10 años tiene. Y se juega la vida. Porque hay uno.

0: precipicios. Ahí se toca la sentadera. Se toca. Hay unas bajadas rocosas peligrosísimas. Es decir, la verdad, me he quedado primero muy contento, muy feliz de que este chiquitín Pacífico Sarmiento Montero haya obtenido esto para hacer un hipo en la información. Ahora nos vamos con lo que pasó. ¡Chimpum! Escúchame. Shauni, Michael, deben estar frente. Mi compadre Cachetada no ha dormido 2 días. Jorge Espejo sigue en México. Se ha dado un boleto por el empate. Puchungo Yáñez nunca cerró Puchungo Restobar. ¿Ah? Me dijo empate, me dice Quique, no hay nada que hacer. Grande. Quique, ya, la próxima. Ya, yo soy el financista. Yo soy el financista. Y vamos a media, ¿está bien?
1: Te dije.
0: Ok, ya, listo. Escúchame, qué partidito el que jugó Sport Boys del Callao. Porque una cosa es obtener un resultado ya esporádico, pero este resultado arriba yo lo vi, no voy a decir imposible, pero muy difícil. Lo van a tocar de lado a lado, le van a encajar uno en los primeros minutos, si no, este Boys recibe la primera conquista, o sea, gol para Melgar de Arequipa a los 41. Demoró Vidales y Melgar 41 minutos. Vuelve Leoncito. Y celebra Melgar, ¿por qué? Porque Melgar se ponía ahí, Quique. Pasaba a primer lugar. No, ya no podía pasar a primer lugar porque ya Garcilaso había jugado. Pero se colocaba a tiro de piedra. Y acá Vidales resuelve muy bien. No llega Oslin Mora a ese cierre. Por un pelito, ¿eh? Era la salvada del año también la de Oslin Mora. Y viene una jugada frontal para Sport Boys del Callao en la que hay una muy buena combinación y Herustes le termina elevando la pelota a este Da Campo que bajó la pelota. Escúchame, no es fácil bajar una pelota así. Y bajar es un término que se le escuché a mi viejo. Porque yo conocía como empalmar. Pero empalmar es cuando tú agarras la pelota de costado. Pero cuando tú la agarras, que viene bajando así, por debajo de tu cabeza al pie, así de manera directa, ¿ok? Y le pegas con la parte central del empeine y va rastrón, eso es bajar. Mira, ve. ¡Juá! ¿Ah? Bien ejecutado. Do Campo se llama. O Da Campo. Es un muy bueno. A mí me habían hablado de él. No, el 8, es el 8. Lo que pasa es que él estuvo ausente, no sé si por tema de lesión o suspensión, la última fecha que fue tan notoria. Extraordinario empate. Mi León se lesionó en un momento y lo quisieron trabajar desde el piso a León, Quique. Lo quisieron atarantar. Y León dijo, ¿qué? ¿What? Vamos con esa nota, mi querida Shawnee Max, por favor. La de Zambrano. Está en el pide cambio, le dice el árbitro. No, he pedido mi cambio porque no puedo más. Sentí una contractura atrás. Y algo le dicen de la banca de suplentes. Y va a pechar el León. Pero el León no se puede quedar callado, ¿no? Y Cueva dice, están insultando a mi León, dice desde la tribuna. Están gritándole de todo. Están cometiendo racismo. Bueno, no sé qué le pueden haber dicho a León para calificarlo de racismo. Y Orsán, muy vivo, Orsán, el más veterano de Melgar, lo abraza y le dice, ya, compadrito, sí, ya. Y el León también va, no es Gil, tampoco es León, no. Es como cuando el León lo rodea en la hiena y dice, ¿qué? A uno muerdo. Y después cuando ya puedes correr, corre, ¿no? Porque ahí está uno contra uno. Ah, y de pronto viene un segundo, un tercero, ya hay mancha. Y Orsán le dice, lo abraza y León vivo también. León, porque León es el que lo abraza, Orsán. Ya, ya, vamos. Sácame de acá. Ay. Si no le ponemos dulce a esto, mi querido Quique, ¿qué hacemos, por favor? ¿Cómo está el pollito? Ya para morir. Ya, entonces vamos con los otros partidos luego. Y vamos con el triunfo. Ya, ok, vamos con el partido de Cristal. Porque tenemos goles sin repetición o con repetición. El primero de Sporting Cristal es de Lutiger de cabeza, luego viene Iberico, descuenta Fernández y al final Hoyos anota el tercer gol. Con este 3-1, Sporting Cristal supera a Atlético Grau y ha crecido y ha subido en la tabla de colocaciones. ¡La tabla! ¡Atención, Cusco! Bueno, al pedacito decirlo, no tenemos cómo decir. 22 puntazos como cachito. Universitario 20 a 2. Cristal a 3. En tercer lugar, Alianza Atlético también a 3. Huancayo, mira, Huancayo con 4 partidos seguidos se ha metido en el pleito. Estaba último, penúltimo estaba Huancayo. Juan Pablo, no. Escúchame, yo creo que lo que quiere Agustín Lozano es que cuando llegue el Papa acá, este puntero, y diga, Juan Pablo, amigo, el Perú está contigo, va a decir León 14. Melgar séptimo, se cayó Melgar con el empate. ¡Voy, chibón! Octavo, Cusco. Boys estaba en cuarto lugar, ha caído a octavo por el empate. Cusco 18 y Alianza décimo, ha subido un puntito nomás Alianza con el triunfo. Y más atrás, bueno, ya vienen los últimos UTC, Cajamarca, etcétera, etcétera, etcétera. Y en el tenis, para terminar y luego regresar con ustedes, fue vital el triunfo de Juan Pablo Varillas en lo que significó el 3-2 para Perú, que parecía que se le iba de las manos una clasificación que ya estaba cantada, porque hubo estadio yendo en la primera fecha, 12, le dijeron, ya estamos adentro, ¿para qué vamos a ir? Y se puso difícil el asunto. Y claro que sí. Y Perú tuvo que sacar adelante un resultado que se le había complicado. Y de esta forma, Juan Pablo Varillas vence a Hernando Escurra en 1:25 por 6-2 y 6-4 y consiguió el quinto punto. Perú se puso 2-0 ante Paraguay y después se igualó el asunto. Al final, con este triunfo, clasifica a las qualifiers de 2027 de la Copa Davis. Quiere decir que el próximo año ya entra en otra onda, en otra posición Perú. Y ahí Lucho Horna agradece, por supuesto. Sabe Juan Pablo lo que ha conseguido. El siguiente, porque ojo, Buse perdió y se puso en riesgo con esa caída, la presencia para las qualifiers. Bueno, viene Philip Rivers and River de Negra, su equipo ha ganado por 1-0, o sea, su equipo de Liverpool. Le tengo que dar de alguna manera aliento a ¿cómo dijo? ¡Oh! Dijo, ¡fui! Escúchame, el Betito Carranza dijo, ¿no? ¿Y quién más? Y Capa, nada más, que se paren en la puerta del camarín. Yo creo que Philip, que por falta de presupuesto, no le compraron los pasajes. Viene Philip Butter para tratar de defender y levantar de alguna manera a los muchachos universitarios de deportes que han perdido el primer lugar.
1: ¿Por qué, tatito? ¿A quién le pegamos? ¿Quieren que le pegamos a él?
2: 6:43. 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

0: Hola, ¿qué tal? Buenos días. Son 6:49, es decir, 7:10. Gracias a todos ustedes por estar ahí, tanto en el Facebook de PBO como en el canal de YouTube de PBO. Un gran abrazo a todos los que nos están viendo. Ya saben que las redes sociales de arroba Philip Batters Perú están a su disposición. Ahí está el QR en la parte superior de la pantalla. Ahí hay contenido algo diferenciado a lo que nosotros decimos acá. Y de otros temas que a veces se quedan en el tintero. Hay otros temas que no están en la agenda diaria, de repente, pero ahí se tocan en arroba Philip Batters Perú. Ya son 7:10, les agradecemos su sintonía en Movistar, en cualquiera de sus vertientes, canal 35 o 735 del Movistar HD. En Claro estamos a nivel nacional, 515 del Claro HD, Standard Definition 23 y 18, a nivel nacional en 276 cableras. También ha escuchado bien, 276 cableras a nivel nacional, gracias a la magia de la vía satélite. En Moquegua nos ven en Cable Club, en Tacna, en Cable Tacna, en Ocaña y Cajamarca, buenos días, en WB Redmax Telecomunicaciones en San Martín, en Huánuco, nos ven en Huánuco Telecom, en Cable Andina, en Pasco. Muy buenos días a la gente que nos ve en Junín, en Cable Red Perú, en Cable Star, en Huancavelica, gracias por estar ahí. 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Todos los teléfonos de Vitel nos pueden ver usted las 24 horas del día. En Claro Video, todos los teléfonos de Claro tienen PBO TV. Todos los teléfonos de Movistar tienen PBO TV en Movistar Video. Estamos en Win Televisión, DirecTV Go, Nupli, Ves Cable, Fácil TV App. Y en simultáneo, en la 91.9 FM, somos PBO Radio, la radio con fe. 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Gracias a todos ustedes. Siendo las 6:51, esta es la crónica de la semana pasada.
1: La tercera semana de septiembre de 2026 en el Perú ha estado marcada por ajustes ministeriales, la antesala de las elecciones regionales y una profunda conmoción social por un grave caso de violencia escolar.
2: Esto es el resultado de varios años de las cosas que se están sucediendo y que el colegio y que la dirección de la Marina no ha hablado con los papás. Temas de drogas, temas de armas, temas de agresiones físicas, violencia contra los profesores, intentos de violación que ya han habido, o no sabemos lo que pasó en algunos con lo que dicen, ¿no? Viajes de promoción, o no pasó.
1: En el ámbito gubernamental, la semana estuvo definida por recambios y preparativos diplomáticos. Rafael Rey presentó su renuncia a la cartera del Ministerio de Transportes y Comunicaciones, alegando motivos de salud, lo que forzó al Ejecutivo a tomar juramento rápido a su sucesor.
3: Lo que pasa es que uno tiene que reconocer sus limitaciones. Cuando las tensiones, como en este caso, empiezan a afectar la salud, uno tiene que tomar una decisión. Yo ya había conversado con la Presidente hace unas semanas y con el Presidente del Consejo de Ministros, porque la verdad que yo he tenido un infarto cerebral hace años y fibrilación auricular, que es un asunto del corazón. Y las tensiones originan a veces consecuencias que quiero evitarlo.
1: Paralelamente se oficializó la autorización legislativa para que la presidenta Keiko Fujimori abandone el país a fin de participar en la Asamblea General de la ONU.
4: Han votado a favor 34 señores senadores, 2 en contra, 3 abstenciones. Señores senadores de la República, ha sido aprobado el proyecto de resolución legislativa que autoriza a la señora Presidenta de la República a salir del territorio nacional del 21 al 25 de septiembre de 2026.
1: Otra decisión que generó repercusiones políticas fue el nombramiento de la ex ministra Zulema Tomás como nueva Presidenta Ejecutiva de Salud.
5: En mi primera semana como Presidenta Ejecutiva de Salud, junto al ministro Juan Chepú, impulsamos nuestra primera medida de humanización. Mediante una resolución ministerial, logramos autorizar que nuestros pacientes hospitalizados puedan estar acompañados las 24 horas del día.
1: El trajín político pasó a un segundo plano cuando salió a la luz pública una noticia que estremeció al sector educativo. El martes 15 de septiembre, un estudiante de 16 años del prestigioso Liceo Naval Almirante X en San Borja habría sido víctima de una agresión sexual perpetrada por sus propios compañeros.
6: Entre dos alumnos lo agarran a mi sobrino de la mano y lo voltean, y entre los demás, porque ya no pudo visualizar quienes lo agarraron de las piernas para poder, ¿no?, tenerlo inmovilizado y poderle hacer el daño que le han causado.
1: El ataque se habría producido en el interior de un bus escolar mientras los alumnos eran trasladados a una actividad deportiva. Tras la denuncia, las autoridades retuvieron inicialmente a 10 menores. Al cierre de la semana, el Poder Judicial dictó 4 meses de prisión preventiva contra 6 de los 10 estudiantes retenidos inicialmente, quienes pasarían a Maranguita. El caso desnudó una crisis mayor en las aulas. Las cifras de la plataforma Sí Se Ve son alarmantes. Solo en lo que va del 2026 se han registrado más de 11.700 reportes de violencia escolar, de los cuales más de 2.000 corresponden a violencia sexual.
0: Son de 6:56, 5 para las 7. A ver, todo lo que está pasando ha generado un clima de desasosiego en la sociedad, porque la sociología existe como ciencia social porque las sociedades, se podría decir, que tienen sentimientos, idiosincrasia. Obviamente, no todo el mundo siente igual, ni todo el mundo piensa igual, pero hay cosas que se impactan. Como ha impactado el asesinato de estas 4 personas acompañantes de este James Lara y su secuestro, su mutis, lo del papá, lo de los pulpos. Y como yo siempre les digo, el Perú es el país de las noticias y la mala tapa a la pésima y la peor a la otra peor. Entonces, como que eso ha quedado de lado frente a esta desgracia que ha pasado en el Colegio del Liceo Naval, que es un colegio que ya tenía antecedentes, que había aligerado de manera irresponsable a la directora, que ya no es la directora. Hasta el momento se han quedado callados, no ha dicho nada ni ellos ni la Marina de Guerra del Perú desde una manera oficial. ¿Qué pasó con todos los casos que esta señora dejaba tirado? ¿Cuál es el barajo? ¿Que no los puedes suspender? ¿Que no los puedes votar? Yo no me creo el cuento de que no los puedes suspender. Por supuesto que los puedes suspender. No solamente puedes suspender a un alumno por mala conducta, sino que puedes llamar a los papás y le puedes decir, ¿sabe qué, señor? Es mejor que saque su hijo de este colegio y lo ponga en terapia porque es un abusivo. Y nosotros hemos tratado de hacer todo lo que tenemos que hacer, pero no se sabe comportar. Y se lo dices al papá. Y se lo pones por escrito al papá. Y con eso salvas tu responsabilidad si el papá, necio, dice, no quiero que voten a mi hijo. Bueno, señor, voy a agradecer que responda esto por escrito, que usted sea responsable de lo que hace su hijo. De repente, porque yo no tengo una esfera de estas que usan los vagos para ver el futuro, se hubiera podido aminorar o inclusive parar esta desgracia que ha sucedido con este chico. Pero la gente está muy molesta por los tratos privilegiados, digo esto entre comillas, que se le ha dado a los 10 detenidos, después 4 que se han ido. No sabemos hasta el momento, y no sé por qué lo ocultan, el nombre del chofer, del profesor, del auxiliar. No vieron nada, no escucharon nada. Nadie, pues, en su sano juicio va a decir, ya no vieron, no escucharon un acto de esta naturaleza. Salvo, claro, que a la hora de la descripción de los hechos, cosa que me parece a mí asquerosa, pues, ¿no? Porque ponerte a conseguir el atestado, cosa que sí se puede hacer, y comenzar a dar los detalles de una cuestión, me pongo a pensar en la víctima, ¿no? Obviamente los detalles, ¿a quién le va a interesar? Al fiscal, al juez. Pero la opinión pública quiere saber cómo, en qué, en un minuto o en 2 minutos le bajan el pantalón y le meten un palo en el ano a un niño. O sea, un minuto, 2 minutos, ¿qué? Y los otros 4 no hicieron nada, y que eran los 6, ahora los 6 están en Maranguita. ¿Qué les va a pasar a esos 6? Ya todos ustedes han escuchado de todos los abogados, todos los responsables, y seguramente hay un montón de gente que se pone a opinar y se indigna y buscan el adjetivo más espectacular, aberrante, el que ustedes quieran para describir la situación. Pero esto genera en la sociedad un desasosiego. Y eso lo tiene que entender el gobierno, porque ustedes comprenderán que como Keiko sale casi todos los días a decir algo sobre, no sé, sobre cualquier tema, le metieron micro, como se dice, y Keiko dijo, ajá, sí, le vamos a quitar esto a la Marina, va a pasar al Minedu, y habló el ministro. Entonces, ya se hace un problema, una carga más para el gobierno. que quiso el gobierno, salió y ha obrado bien el Ministerio de la Mujer, pero genera, pues, un desasosiego. Entonces, pasa esto y aparece, no puedo decir de la nada, el crimen de la China Polo. A ver, la China Polo era una periodista que no era hiperfamosa, que no era hiperpoderosa, pero sí tenía un decibel inmenso en algunas redes. Yo, para serle sincero, no la seguía. Era una persona absolutamente exagerada, hay veces desaforada. Denunciaba, algunas veces por denunciar, utilizaba el condicional de una manera, pero absoluta, porque Keiko sería lavadora y Magali sería lavadora y el Zambrano sería lavadora y María Pía sería lavadora, porque todo el mundo dice y yo digo que serían y que si me pasa algo sería Reboredo. Ahí comienza el tema. Porque ya esto le salpica a Reboredo. Que Reboredo ha tenido pésima actuación personal y se ha guiado pésimo en las redes. Reboredo. Entonces resulta que a Reboredo ya lo sacaron. Porque, a ver, se ha ido el general Areola, como se ha ido, desestabiliza a la policía. Reboredo lo saca de la Irinqui, donde supuestamente es un capo, porque estaba ahí porque era un capo de investigación criminal y de perseguición, y lo mandan a Relaciones Internacionales y ¡pum! Matan a la China Polo. Y a veces, no, que esto es APP. Este es el candidato APP, ojo, con APP, yo responsabilizo, si me pasa algo, ya los atlatres de la señora, los dedos, APP. Pero a Pepe justo le han pasado la bala cerca, en sentido directo, cuando ha pasado el crimen de las chicas que se dedicaban a la prostitución en el Congreso. Porque estaba metido ahí a Pepe, ¿se dan cuenta, no? Entonces todo esto genera en la colectividad un sentimiento de inseguridad. No inseguridad ciudadana, inseguridad. ¿Qué está pasando? Todo el mundo especula. La gente dice, ya no quiero llevar a mi hijo al colegio, ya no quiero que mi hijo vaya en la movilidad, ya no confío en la movilidad, ya no confío en el cura, ya no confío en la monja, ya no confío en la directora. Todas las asociaciones de padres de familia deberían comenzar a tener reuniones para encarar este tema. Porque el tema de la violencia, del sicariato, del apandillaje, del abuso, del bullying, todo eso comienza en la casa. Comienza en la casa. Todo el mundo dice, no, que sí, que la de Muna, que el alcalde. Todo eso comienza. Si tienes hijos por tener y después no tienes cómo mantenerlos, le echas la culpa a la empresa que no me paga lo suficiente para mantener a mi hijo. Ah, ya, y te has metido a tener tres más. No, es que es el otro con mi otro compromiso, de hombres y mujeres, ¿ah? Y te metes a tener otro hijo más y otro hijo más. Y el papá irresponsable es irresponsable con uno y la mamá tiene uno y claro, ya tiene dos y la mamá abandonada tiene que salir a trabajar desde el amanecer para sostener económicamente, para sostener, darle de comer a sus hijos, esto se hace a duras penas. Entonces ya tampoco lo puedes criar bien porque no tienes tiempo y estás conflictuada porque tú estás mal de plata, porque ella está mal de plata, porque la familia tiene una crisis, porque es una familia disconexa, disociada, y ahí comienza una y otra vez. Y va a la calle y encuentra el líder, va a las redes, porque ahora todos los chibolos, los niños... O sea, cuando mi hija tiene 15 años, le compramos un teléfono, tenía 12, fue una discusión en la casa. Ahora nadie discute, todos los niños de 12 años tienen. Y era si iba a tener media hora o una hora de redes. Ahora se duerme con las redes en la mano. Y están con el entorno de los amigos, del colegio, de la movilidad, del barrio, de las redes. Y el papá y la mamá están desesperados por mantenerlos y por trabajar. Y por pagar la luz, pagar el agua, pagar el colegio, pagar la movilidad cuando va al colegio. Y eso es un círculo que no para nunca. Y te estoy hablando de los que tienen que ir al colegio, de otros que ni estudian, ni trabajan, ni quieren hacer ninguna de las cosas. Y los papás se hartan y dicen, bueno, ya, pues ya que ya tú has elegido. Y le dicen, tú has elegido tu vida a un mocoso de 14, 15 años que se va a la calle, a una chica que se va a la calle. Este es un problema social, pero que parte de la familia. La familia no es Keiko, la familia no es Chan, la directora del colegio no es evidentemente tu familia, porque la directora, ¿sabes qué? ¡Ah, ya! Pues que vea a los papás. Así, tal cual. Y ahora en las redes pululan personajes como la China Polo, que no se apellida, yo ni sabía cómo se llamaba, que hablan y dicen y denuncian, no, porque ella estaba investigando y la señora tiraba nombres y coyunturas, entonces ahora pues la puede haber matado quien sea. Pero el hecho es que la han matado, el hecho es que hay alguien dispuesto a que por 500, 600, 800, 1000 soles matara a alguien. Y eso no pasaba antes y pasa ahora. Ese sicario ha sido hijo de una familia desgraciada. No es un chico bueno el que estaba jugando con un palo y se lo mete a otro muchacho. No, eso no es un chico bueno. Es un chico malvado. Es un chico miserable, es un maldito. Peor aún cuando nos enteramos que después todos juntos se va a comer chifa. O sea, lo tomaban como algo normal. Ah, ya vamos a comer chifa. Después de haber cometido un crimen. Y sale un papá, el tal Betoque, y dice, no, estaban jugando, son chicos buenos. Claro, porque presuntamente su hijo no es uno de los que están detenidos. ¿Sabes, Quique, si Marco Loré de Mola confirmó o desmintió si su hijo es uno de los detenidos? Pues yo presumo que sí es uno de los detenidos. Si no, Marco hubiera salido a decir, comunicado, mi hijo está en mi casa sano y salvo. Entonces, todo esto parte de la familia. Seas muy pobre, seas muy rico, seas de clase media. No es un tema que eres blanquito o eres marrón. Esto le pasa en todos lados. De arriba para abajo. 1.200 denuncias. 77 violaciones de acoso sexual, 87. Los números se me pierden. Pero eso no debe ser ni la décima parte. Ni la décima parte. Entonces, todo esto genera un clima en la sociedad de que las cosas no van bien. Y bueno, después en las encuestas a Keiko le va mal, porque entre otras cosas la gente quiere responsabilizar a la presidenta de todo. No hay orden, pues, es que ella dijo que iba a poner orden. Miren lo de la China Polo y después le vamos a preguntar a la gente de la calle quién cree que la mató. De Reboredo. ¡Ah, por eso lo sacaron, pues, porque sabían que le iba a matar! La gente ya comienza a decir barbaridad en media. Veamos esta nota.
7: La campaña electoral se torna violenta. La comunicadora y candidata al gobierno regional de Ancash, Susy Apontepolo, conocida como la China Polo, fue asesinada a balazos mientras participaba en una actividad de campaña en la ciudad de Caraz. La conocida comunicadora, quien realizaba denuncias contra funcionarios públicos a través de redes sociales.
8: Que la China Polo saque todos sus cochinos.
9: Presuntas mafias que quieren ahora apoderarse del gobierno regional de Ancash.
7: Permanecía junto a su equipo de campaña en las inmediaciones del mercado de Caraz. Mientras brindaba declaraciones, un sujeto le disparó por la espalda y el proyectil impactó en su cabeza. El ataque desató una balacera que dejó 5 personas heridas. Lamentablemente, Apontepolo falleció en el acto. Tras el crimen, la policía desplegó un operativo en la zona y logró intervenir presuntos implicados. 3 personas fueron detenidas por su presunta participación en el asesinato. Entre ellas estaría el autor material, además un supuesto financista y otro que se habría encargado del traslado. Sus compañeros de campaña exigieron una investigación célere para esclarecer el homicidio, identificar a todos los responsables.
10: Una candidata que además ha sido periodista. Y obviamente esto es un atentado a la democracia porque el único móvil que ha existido es callarla.
7: La segunda Fiscalía Provincial Penal Corporativa de Huaylas investiga el caso como presunto sicariato. El Ministerio Público busca determinar quién habría ordenado el ataque y cuál fue el motivo para acabar con la vida de esta candidata a la gobernación de Ancash.
0: Ver, lo conversaba con Quique, ¿no? Esta señora o señorita, presumo puede tener familia o hijo, era una de las muchísimas personas que el día de hoy tienen un teléfono celular comienzan a decir lo que tienen que decir por el teléfono celular. De repente se consigue una mesa, se consigue una camarita. Todo es bien baratito, por si acaso, el mundo del podcast. ¿Eh? Con 5,000, con 6,000, con 7,000, con cualquier cosa. Te puedes hasta hacer un set. En la sala de tu casa, en tu baño. Hay un montón de gente que lo está haciendo. Y claro, tienen que comenzar con el brutality, ¿no? Con el insulto, con la superdenuncia, con el griterío, con el carajeo. Porque eso le da likes. Likes. Yo escuchaba a una persona que tiene una página que la ven 600 personas. Ahora existe una vaina que se llama DataTube. Una persona que no la ven 300 ni 500 personas en vivo. Tú entras a su Instagram, 80 vistas. Entras a su TikTok, 200 vistas. Y ayer decía, nos han visto no sé cuántos millones. Y yo lo llamo a Ricky Belín y le digo, oye, esta persona dice que lo ven millones. Si esta persona la ve en millones, a nosotros nos ven pues cientos de millones. Pero ¿cuál es el tema? Esa página se dedica a tratar de buscar escándalo, a traer al invitado para que diga una barbaridad de otra persona, cuando no ellos mismos dicen barbaridades de otras personas. Porque esa es la idea, ¿no? Jalar vistas. Ese es el nuevo rating, la vista, el like. Entonces, en el caso de esta señora, la China Polo, se había hecho famosa porque tenía un decibel altísimo. Le decía lo que se le daba la gana a medio mundo. Ya, estoy investigando. Y termina de candidata a sabe Dios qué. ¿No? Porque se ha hecho famosa por hacer lo que hace. Pero digamos las cosas, de verdad, no lo hacía de la manera más profesional, ¿no? Y decía, puede ser tal. O sea, tener la ligereza, ¿no es cierto? Pues tuviera pues la prueba de que Zambrano lava activos, que es el chisme. Ese es un chisme, pues. Entonces, no puedes caer en lo que hacía Magali hace años. Decía, sin confirmar, Zambrano lava activos. No te cae bien Zambrano, no te caerá bien Magali tampoco. Pero la antipatía no es lavar activos. O sea, si no te cae bien María Pía, no veas, pues, su programa. Pero, claro, tú mismo estás buscando que hablen mal de ella. Y te regodeas y le das like. ¿Me entiendes? Y así no te cae Reboredo, porque Reboredo es parte de la policía y tú eres antipolicía, entonces lo mató Reboredo. Y te cae mal Acuña, como te puede caer mal Acuña, como te cae mal a Pepe, entonces has ido a Pepe. Y tiras, y la gente dice, no, tira factos, no, tira supuestos. Él diría, él sería. Entonces, este brutality no funciona. Y la difamación y la calumnia tampoco funciona. Tampoco funciona. O sea, hay gente que dice barbaridad y media. No pasa nada. No hay una sanción. Todos estos medios digitales no tienen razón social, no tienen licencia de funcionamiento, no vas a una fil, no pagan impuestos, facturan en la mano, hacen canje en la mano. Págame tú tu sancuchería, yo salgo y digo qué rico el sancuche. Y así es la mano. Son absolutamente informales. Por supuesto, no pasa nada, porque son miles. ¿Quién lo va a fiscalizar? Te salen y dicen cualquier... Ahorita para las elucubraciones de la China Polo hay 50 difamaciones. Porque yo no puedo decir ligeramente lo mató tal. Porque es que ella dijo, ella venía diciendo que la amenazaban. Bueno, yo también tengo amenazas un montón, pues. Pero no le puedo decir tal persona me amenaza. Entonces ahora se va a generar un clima de... A ver qué dice Reboredo al respecto, ¿cierto? Porque Reboredo es el hombre que la mandó matar porque está de investigación. ¿Cuál sería el móvil? La verdad es que la señora chocaba con todo el mundo y estaba en una campaña política y se metía con sus propios rivales en zonas que son recontra picantes. ¿En dónde es la ciudad donde la matan, Quique? En Caraz. No me van a decir que Caraz ha sido históricamente violenta, ¿no? Que hay sicarios en Caraz. Que me digas que Chimbote es picante, sí, pero en Chimbote tampoco ha habido sicariato toda la vida porque es un puerto. ¿Eh? Veamos.
11: Esto me tiene que costar la vida, pues que me cueste, señores. Pero con la verdad, y la verdad es lo único que yo voy a defender hasta el día que me muera. ¡Vamos!
12: La campaña electoral del 2026 se tiñó de sangre. Susy Isabel Aponte Polo de Terio, de 43 años, conocida en todo Ancas como la China Polo, periodista y candidata al gobierno regional de Ancas por el movimiento Socios por Ancas, fue asesinada a balazos este sábado 19 de septiembre a las 12:40 en plena avenida Ramón Castilla, frente al mercado La Explanada, en Caraz, provincia de Guaylas. El ataque ocurrió mientras realizaba actividades proselitistas, entregando propaganda electoral. Según testigos, fue atacada por la espalda y recibió impactos de bala en la cabeza. El crimen quedó registrado en una transmisión en vivo que realizaba el periodista Víctor Castillo.
13: A las más de 600.000 mujeres que tienen...
12: 5 personas más resultaron heridas, entre ellas 3 menores de edad. Pero ¿cómo pasaron los hechos, el motivo y causas? ¿Y cuál era su perfil como periodista?
11: 10 me tiene que costar la vida, pues ¿qué me cueste, señores?
12: Pero la China Polo no solo era candidata, era también una periodista de investigación incómoda para el poder. También, a través de su plataforma en Facebook y YouTube, China Polo Dominical, emitía reportajes donde denunciaba presuntos actos de corrupción en diversas entidades públicas, incluyendo municipalidades, el Ministerio Público y la propia Policía Nacional del Perú. Sus investigaciones apuntaban al crimen organizado, minería ilegal, obras públicas sobrevaloradas y autoridades locales y regionales de Ancash, que según sus publicaciones estaban involucradas en actos totalmente de corrupción. Y lo más grave, horas antes de su muerte, la comunicadora había anunciado la difusión de nuevos destapes sobre postulantes por un partido político en Ancash y sobre presuntas irregularidades policiales ligadas a obras en Chiclayo. 9 días antes del crimen, ella misma había denunciado públicamente en sus redes sociales que estaba recibiendo amenazas de muerte y que sus cuentas habían sido vulneradas. Hasta el momento hay 3 personas detenidas, según confirmó el fiscal de la Nación, Tomás Gálvez. Luis Iván Obispo Díaz, de 32 años, de nacionalidad venezolana, detenido minutos después del crimen por el serenazgo de Caraz. Se le incautó una pistola Glock y una licencia a nombre de otra persona. Es señalado como el presunto autor material, el sicario. Un supuesto financista del crimen, cuya identidad aún se mantiene en reserva, también fue capturado. Una persona también que habría trasladado al sicario horas antes del ataque. La fiscalía inicialmente abrió investigación por presunto feminicidio, pero ya fue recalificada por la segunda Fiscalía Provincial Penal de Guaylas como presunto acto de sicariato. ¿Qué hay detrás? La policía y fiscalía manejan 3 hipótesis principales que no se descartan entre sí. Móvil político. Era candidata directa al Gobre Ancash y su muerte ocurre a 15 días de las elecciones regionales y municipales del 4 de octubre. OMPE y Jurado Nacional Electoral ya condenaron el crimen y ahora exigen garantías. ¿Venganza por sus denuncias de corrupción? ¿Por su trabajo periodístico contra municipalidades, fiscalías y altos mandos policiales? ¿O sicariato por encargo? La forma de ejecución, el uso de un sicario extranjero y la existencia de un financista apuntan a un crimen planificado y pagado. El general PNP Eduardo Díaz, jefe de la región policial de Ancash, ya se trasladó a horas con equipos especializados de homicidios e inteligencia para reforzar investigaciones. Por su parte, una colaboradora directa de la China Polo también señaló lo siguiente.
14: Era una China Polo. China Polo es la persona con la que yo venía trabajando hace 2 años y medio. Muchos deben haber escuchado mi voz en los reportajes, en las promociones del programa. Y el último mes incluso yo estaba en la conducción. en la conducción, pero siempre ella estuvo atrás viendo qué temas iba a sacar, todas esas cosas. Ella sí, sí estaba ahí atrás. Yo solamente iba para grabar eso y nada más, porque de verdad no era algo que a mí me gustara demasiado. Entonces yo le decía, ok, te voy a apoyar yendo a hacer esto, a grabar, pero hasta las elecciones. A las elecciones, si tú ganas, ya veremos qué pasa. Y si no, tú regresas, porque yo no es algo que yo quiera estar ahí. Entonces yo simplemente estaba apoyándola en eso, pero hoy día me agarró desprevenido. No esperé que me llamaran a decirme que había fallecido, porque yo estaba hablando con ella. Yo había hablado un rato antes, porque justamente ella me estaba hablando de mi cumpleaños, que es el día de hoy. La han asesinado en mi cumpleaños. Y ella me estaba diciendo que en la noche hablábamos porque quería darme un regalo por mi cumpleaños. Hablábamos de otras cosas, incluso de los temas que iban a salir mañana, de cómo me estaba contando, hablando de algunas fuentes. Pero todo se acabó, todo se apagó un segundo. Y bueno, yo no voy a entrar en detalles de sospechas o de qué pasó o de qué sé. No voy a entrar en ningún tipo de detalles al respecto, porque uno también tiene que pensar en su propia seguridad. Y creo que la China se confió, porque la China sabía que la querían matar. Lo sabía, todos lo sabíamos. Sabíamos que había amenazas a ella, al programa. Sabíamos, al equipo, a mí. Sabíamos. Ella puso denuncias, ella pidió, pero no pasó nada. Y ahora, hoy, si salí a hablar, aunque sea sin dar detalles, es porque no puedo creer que la fiscalía de allá en Ancash quiera abrir una investigación por feminicidio. Esto no es un feminicidio. Eso es una completa mentira. Investiguen. Esto no es eso. Pero ya veo que la justicia en Ancash, como ella decía, es corrupta. Lo estoy viendo ahorita. Porque a mí me consta que esto no es un tema de feminicidio. Y creo que a cualquiera. Acá es un tema de información que manejaba ella.
12: Lo más preocupante es que si una periodista denuncia públicamente que está siendo amenazada, dice haber recibido llamadas desde 3 establecimientos penitenciarios. Señalaba también que le advirtieron sobre un atentado contra su vida. Incluso mencionaba públicamente al general de la policía Víctor Revoredo. Y 9 días después, la China Polo es asesinada a balazos. ¿Simple coincidencia? ¿O estamos frente a una historia que todavía tiene demasiadas preguntas sin respuesta?
11: No tengo miedo, señores. Si tengo que morir, será en mi ley. Así de firme. Lo mismo le he dicho a mis hijos, señores. Madre, soy hija también. Soy esposa.
13: ¿Tengo un llamado otra vez?
0: Bueno, así era la señora, pues. O sea, era desafiante, se iba de boca. Lo está diciendo, usted lo ha visto. Si tengo que morir, me moriré, pues, ¿qué me importa? Y está dejando una hija, está dejando un esposo. ¿Vale la pena? ¿Vale la pena? Y como ella, hay 100 en todo el Perú, ¿eh?, que se van de boca en Lima, Callao, La Victoria, en Anca, Puno, Cusco, gente que dice lo que se le da la gana. En medio de comunicación, en programa de radio y en todas estas, lo que se autoproclaman influencers. Repito, el común de los podcasts no lo ve nadie. Llore quien le llore. Nosotros hemos mandado medirlo así profesionalmente en una empresa que se llama Detatut. La inmensa mayoría no lo ven, pero ni 800 personas, ni 1000 personas, no es nada eso. Los más pintados no llegan a tener un punto de rating de televisión. En la mayoría de los casos dicen tonterías, hablan cojudeces, además hay uno que se llama Hablando Huevadas, que no se mete en temas políticos ni en temas beligerantes, hacen humor negro. Otros dicen tonterías, otros son más planos, habla Good, La Rorro. Tiene un idioma para niños, para chibolos, para adolescentes, para ninis. Pero hay otros que se arrogan la condición de líder de opinión y dicen estupidez y media sin saber leer ni escribir. Opinan de lo humano, de lo divino. Y como no les funciona, porque a la hora de la hora, si no eres nadie y eres un don nadie y hablas de don ninguno, nadie te hace caso, comienzan con esto, con el brutality. E invitan a algún estúpido que habla de estupideces. Y se reinvita. Entonces, comienzan con este estierquiolero. En Lima y en provincias. La señora Polo era una persona que no hacía pues periodismo de investigación. Tenía un micro y decía lo que mejor le parecía. Porque se le ocurría. Y desafiaba, pues. Si tú dices que estás investigando delincuentes y estás en una zona hiperpicante y dices estar amenazada, desafías todavía. A ver, pues ya, moriré en mi ley. Bueno, ya la mataron. Y les aseguro que en una semana todos estos que dicen que están consternados, les importa un rabo, no va a seguir con su vida. La que se ha quedado sin mamá es la hija y la que se ha quedado sin esposo es el esposo y sin hermano los hermanos. Y a nadie le va a importar lo que pasa con la señora. Como nadie está preocupado en lo que ha pasado con Betty Malma. Como nadie está preocupado con lo que ha pasado con las chicas que mueren dentro del carro de James Lara, ya ni la gente ni se acuerda quiénes son. ¿No es cierto? Ni se acuerdan quiénes son. Las han matado. Y dentro de un año, el tal James Lara seguirá yendo a la discoteca y habrá otra chica que se va a subir al carro porque es el último modelo. Lo de Andrea Vidal fue un chongazo. Una chica y otra más que trabajaba en el Congreso, que tenía su página OnlyFans, que iban, ganaban 8.000, 9.000 soles, la mata en condiciones rarísimas. Porque la China Polo se metía pues con gente supuestamente pesada, no hablaba de delincuentes. Esas chicas, Andrea Vidal, era una chiquita que le gustaba pues la buena vida, que quería vestirse bonito, que quería viajar, que tenía su OnlyFans, que salía con uno, salía con otro, ya la mataron a la chiquita y archivaron su caso. Y nadie pitea por la chica. La mamá se ha quedado sin hija, el papá se ha quedado sin hija y la mataron y la acribillaron. ¿De verdad ustedes creen que la han acribillado por nada? No, la acribillaron porque la señora tenía una lista pues, de sus clientes, de sus salientes, entre ellos políticos, que no quieren pues, que se sepa de ella. Pero también la responsabilidad es de ustedes, televidentes y visualizadores. O sea, ustedes casi le exigen a estos programitas o a estos personajes que carajeen, que puteen, que concha su madreen, que griten, que le peguen a todo el mundo. A Keiko, Magali, Zambrano, el general Rebollo, a quien sea. Y eso se retroalimenta, pues, ¿no? Porque a ver si le respondía Magali a la señora, si le responde Zambrano, ahora qué va a decir Reboredo, quién mató a la China Polo, y se hace un chongazo. Pero ¿de dónde sale esto? Del brutality, pues. Eso es. Y la gente que quiere más, si quiere más, si quiere más. Es alucinante. Un día de esto voy a publicar lo del DataTube. No los ve nadie. Entonces invitan a un personaje parecido como esta señora. Que decía, desafiaba, lo acaban de escuchar. Ya, pues, que me maten, moriré en mi ley. Ya está muerta la señora. Entonces ahora, ¿quién va a cargar con el muerto? Las investigaciones. Investiguen lo que se investigue, nadie va a quedar contento. Nadie va a quedar contento. Y les aseguro que esta desgracia del Liceo Naval, ¿no es cierto? Que es un colegio pues desgraciado por la inoperancia no solamente de los profesores y de la directora, de los padres de familia, porque existe la PAFA. ¿Cómo es posible que una reunión diga, todos sabíamos, ¿y qué hiciste? ¿Y qué hiciste tú? Ese mismo señor Galo, oye, perdón, no convoca una reunión de padre de familia del colegio que sea, Liceo Nacional, el Colegio Ficho, el Pituco, el que sea en Testeras, y le dicen al director, oiga señora, hay una serie de denuncias y usted no está haciendo nada. Y esto sigue acá. ¿No lo tienen que hacer los papás? No es importante que la prensa ponga el foco, pero la prensa pone una vez el foco. Este es un caso de sicariato. En provincias hay 100 chinas polo. Y 200 también. En cada provincia del Perú hay 5, 6, 7 tipos que dicen lo que se les da la gana en su página. Y dicen tal delincuente.

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1: 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Conozcamos la expresión de hoy.
2: Es probable que alguna vez te hayan dicho que cargas con el muerto de otra persona. ¿Pero sabías que esta expresión se originó hace más de 700 años? Te cuento. El dicho cargar con el muerto hace referencia a que alguien va a asumir las consecuencias de un error del cual es inocente. Sea una falta o un delito, si le dicen a alguien que está cargando con el muerto, es porque ha tomado la decisión de echarse la culpa de una acción cometida por otra persona. Esto probablemente lo sabías, pero lo que posiblemente no sepas es que esta frase vive entre nosotros desde la Edad Media y respondía a las leyes de aquella época. En aquel entonces, y estamos hablando de hace 7 siglos atrás, cuando se hallaba el cadáver de una persona fallecida en circunstancias extrañas y no se podía dar con la identidad del asesino, lo que ocurría era que el pueblo estaba obligado a pagar una multa denominada homecillo. Los pueblos de la Edad Media no estaban precisamente boyantes de dinero y ni a los alcaldes ni a los pobladores le hacía mucha gracia el tener que desembolsar ni una moneda por algo en lo que no habían tenido nada que ver. Así que con el fin de eludir el pago de la multa, cuando se hallaba un cuerpo sin vida en las calles, los habitantes del pueblo se daban toda la prisa del mundo para levantar el cuerpo y trasladarlo a alguna localidad vecina. Así, el hecho de cargar literalmente al muerto era una práctica muy eficaz para eludir la ley. Y es por esto que hoy utilizamos la expresión para hacer referencia a que alguien deberá asumir algo que no quiere o de lo cual no es responsable.
1: Este fue el origen de la expresión de hoy. Recuerda que también puedes compartirla para que más gente la conozca. Con nosotros será hasta la próxima.

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1: A ver, son 7 de la mañana con 23. Está buenaza. 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Pausa y regresamos con Keiko.
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0: 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Y Keiko ha tenido que adelantar el día de las Fuerzas Armadas, porque se va el día de hoy de viaje a Washington y Nueva York también, Kike, o solamente va a estar en Washington. En Washington. Bueno, escuchemos.
1: Ofrenda floral a nombre de la nación, presentada por la señora Keiko Sofía Fujimori Gucci, Presidenta Constitucional de la República y Jefa Suprema de las Fuerzas Armadas y Policía Nacional del Perú, acompañada por el Ministro de Defensa y el Jefe del Comando Conjunto de las Fuerzas Armadas.
2: De esta manera, entonces, la presidenta de la República, Keiko Fujimori, también va a entregar estas ofrendas florales como parte de la actividad por el Día Central de las Fuerzas Armadas. En estas estatuas, al costado de la Madre Patria, del lado derecho también está José Abelardo Quiñones, héroe de la Fuerza Aérea del Perú, recordado por su participación en el conflicto con Ecuador de 1941 y por el sacrificio de su vida en combate. Hacia la parte izquierda también figura Mariano Santos Mateos, héroe de la Policía Nacional del Perú, reconocido por su participación en la campaña de La Breña durante la Guerra del Pacífico. Además, debajo está inscrita la historia de las tres banderas de nuestra patria y las sagradas notas de nuestro himno nacional. Estas cuatro figuras que le hemos señalado en esta plaza representan a las instituciones que hoy participan de esta ceremonia.

0: La presidenta de la República ha entregado esta ofrenda floral. Ella está acompañada del ministro de Defensa y el jefe del Comando Conjunto de las Fuerzas Armadas. Mientras continúa esta ceremonia en la Plaza de la Bandera, podemos destacar también el trabajo de las Fuerzas Armadas que se desarrolla en distintas partes del territorio nacional, desde las zonas de frontera hasta las áreas más alejadas del país.
1: Conversábamos con que tenían que adelantar para que Keiko vaya. A ver, en el rol comunicacional, la impresión que le da al Populorum es que todo el día está en estas ceremonias. Hay unas que son imprescindibles, porque tienes que hacerlo, porque tienes que ir, porque eres la presidenta de la... Pero si Keiko estaba de viaje, podría haber ido a la reta y lo hacían como siempre en la Comandancia General del Ejército. Pero ha ido, pues, Keiko, porque se quiere sentir presidenta, porque quiere dar la sensación de que se está ocupando de las cosas. Porque sale y nos dice un mensaje que lo ha dicho unas 100 veces, Keiko, en los últimos 20 años que las Fuerzas Armadas derrotaron al terrorismo. O sea, vuelve, y seguramente, a leer un discurso de ChatGPT. Pero es que ella es presidente, ya sabe, los fujimoristas siguen pensando en la campaña. No, ya ganó, ya es presidenta, que actúe como presidenta, que todo el día no puede estar sobreexpuesta. Si tu idea es que la gente la va a ver presidenta con la banda y la va a ver con los militares al costado y la van a ver con los honores con la alfombra roja, y eso la va a hacer sentir bien a ella y a los fujimoristas porque ganamos, ahí tienen. Esta no es una discusión de barrio. No está funcionando esta imagen de Keiko rodeada de gente. No está funcionando. Lo vamos a conversar en unos minutos con Ángel Delgado. Escuchemos su discurso. No me digan que es algo nuevo lo que está diciendo. Veamos.
2: ¡Descanso!
3: Hay instituciones que forman parte del Estado y hay instituciones que forman parte del alma de una nación. Nuestras Fuerzas Armadas pertenecen a ambas. Hablar del Ejército, de la Marina de Guerra, de la Fuerza Aérea, es hablar de la historia del Perú, de nuestra independencia, de nuestra soberanía y de generaciones de peruanos que entendieron que existe algo superior al interés individual, el deber con la patria. Nuestras Fuerzas Armadas han estado presentes en todos los momentos decisivos de nuestra República. Han defendido nuestra soberanía, han enfrentado y han derrotado al terrorismo y han acudido al auxilio de nuestro pueblo cuando la emergencia y la naturaleza han golpeado al país. Y esa historia tiene nombres que ningún peruano debe olvidar. Miguel Grau, Francisco Bolognesi, José Abelardo Quiñones. Tres hombres, tres armas, una sola bandera. Grau nos enseñó el valor sin perder la humanidad. Bolognesi, el deber cumplido hasta el final. Quiñones, que hay momentos en los que la vida de un hombre pasa a pertenecer para siempre a su patria.
1: Bueno, es evidente lo que ha dicho. Alguien puede estar en desacuerdo, pero eso mismo lo puede haber dicho Gerí o Dina Boluarte. Y lo lee. Y sigue leyendo entonces. Que va a tomar decisión, o sea... La mano dura que todo el mundo espera la vuelve a frasear. Veamos.
3: Compatriotas, hoy enfrentamos nuevas formas de criminalidad que pretenden desafiar la autoridad del Estado e imponer sus propias reglas. Como presidenta de la República, ejerzo la jefatura suprema de las Fuerzas Armadas. Y para mí es una responsabilidad, no un privilegio. Lo entiendo como un deber, el deber de conducir, el deber de establecer prioridades, el deber de tomar decisiones. Y el mensaje es solo uno: en el Perú no habrá territorio con miedo. Tomaremos fuertes decisiones, todas las que sean necesarias para restablecer el orden y la paz en nuestro país. Y sé que cuento con ustedes. ¡Vivan nuestras Fuerzas Armadas! ¡Viva el Perú!
1: Díganme ustedes si ese mismo discurso no es lo mismo que decía, exactamente lo mismo que decía Dina Boluarte y Jerí. Igualito, igualitito. Y Jerí se iba, ¿no se acuerda que Jerí se iba y salía pues con, ¿no? En todos lados salía con los militares. Y Dina Boluarte igual. Atacó un gorrito bordado con dorado. Bueno, el día de ayer hizo redes Keiko, pero ya no en vivo. Porque alguno de los sabios que le dice que es una buena idea lo que estaba haciendo, de hecho ya haz de todas maneras para que no digan que no estamos haciendo, porque debe tener todo un equipo para hacer eso. Como debe tener un sabio que le ha dicho, no, tienes que dar el discurso y tienes que decir esto por las puras. Ella debió irse nomás. Keiko debe salir en televisión dos veces a la semana. Una entre semana y un fin de semana para que la gente note que está en todos lados. Fujimori, que controlaba los medios, no salía todos los días. Daba la solución y salía la solución. Y se le veía al chino entregando la maquinaria, entregando el agua, entregando el colegio. Pero Fujimori hacía un colegio al día, o lo veías todos los días entregando colegios. No. Hay una sobreexposición. El día de ayer sale y dice, la comisión de alto nivel, repito, esto es en redes, pero no en vivo, o sea, la producen para decir la comisión de alto nivel. Con todo respeto a los comisionados de alto nivel, no los conoce nadie, ni en la esquina de su casa, y la gente eso no lo entiende. O sea, el 99% del Perú no entiende para qué quiere una comisión de alto nivel si supuestamente tiene un ministro como Elmer Cuba, que es un capo y que trabajó de macrocónsul. O sea, ¿para qué necesita a alguien arriba de él? Para hablar de trabajo, pues si Juan Sheput supuestamente no lo sabe casi todo, entonces ¿para qué? Entonces la gente no lo entiende, así sea necesario. Esto no es entendible por la gente. Veamos.
2: Hemos convocado a los mejores especialistas económicos en nuestro país y van a trabajar en cuatro comisiones de muy alto nivel que tienen como objetivo
4: enfrentar la informalidad laboral,
2: buscar mejor acceso al crédito, mejorar la inversión pública y también mejorar la tributación en nuestro país. Para esto, el ministro de Economía ha convocado a 7 grandes economistas.
5: En el tema tributario, nada mejor que el doctor Manuel Estela, que ha sido uno de los fundadores de los UNAD en los 90. Y gracias a él y a su grupo, podemos tener un mejor estado en la parte laboral. A dos profesores muy importantes de talla internacional, como Gustavo Llamadas y Miguel Jaramillo. Ambos son autores de los principales trabajos laborales en el país y en otros países. En el tema de acceso al financiamiento está Martín Naranjo y finalmente en el tema de inversión pública está Milton Mongese.
2: Agradezco infinitamente a estos especialistas, a estos economistas que van a trabajar por nuestro país. Lo más importante, van a tener resultados y todos lo vamos a poder conocer.
1: Como hemos visto, eso está producido. La pregunta es, ¿no tenían un plan de gobierno? ¿Supuestamente esto ya no está hecho? ¿Supuestamente no viene con un paquete de medidas económicas? Es que el señor Cuba no ha sido parte de su plan de gobierno, ha sido Minelli. ¿Quién era el especialista de economía del plan de gobierno de Keiko junto con Minelli? ¿Cuál era el equipo? Si fuese esto, si no es improvisado, si no lo han hecho un día para otro, estos han tenido que presentarse pues en la primera semana y ya estaban trabajando el primer día. No sé si me dejo entender. Entonces, ¿qué es? Recién están viendo los problemas y cuáles van a ser su solución. Keiko en otra preproducción y se resalta su trabajo en Chosica. Pregunto, ¿se va a pasar todos los días yendo a decir estoy haciendo esto, estoy haciendo? Porque ¿cuál es la idea? Que la gente la vea. Y los fujimoristas fanáticos, no, es que Keiko, te tienen que ver para que vean que estás preocupada en hacer. No te sobreexpongas. Por sentido común, el niño no lo maneja Keiko, lo maneja Dios, por ponerlo así. Bueno, y Diosito hizo que se olviden todos los presidentes de lo último que ha pasado en los últimos 10 años con respecto al fenómeno del niño. Entonces, cuando venga, Keiko va a estar todos los días yendo a ver la desgracia. Y te van a echar la culpa. Yo creo que hay un problema evidente de sobreexposición. ¿Por qué los domingos no tiene que recordar lo que ya hizo el miércoles? A ver, ¿a quién se le ocurre? Porque tiene un equipo de comunicaciones que le dice, es que nosotros sabemos de comunicaciones. No, hermanito, no sabes de comunicaciones, pues. Porque si a tu jefa se le ha venido abajo todas las encuestas, quiere decir que algo estás equivocado. Escuchemos a Keiko.
6: Nos encontramos en Ñaña, en esta zona que se le denomina la Vizcachera. Acá la población pidieron que venga la maquinaria, ya que a través de la NIN no se avanzó mucho.
7: Acá en esta parte alta se está haciendo un dique que va a detener, cuando cae el Huaypo, va a detener las rocas, las piedras, solamente va a poder pasar el agua. De esa manera evitamos que las viviendas que están en la parte de abajo queden dañadas, que pase alguna roca, ¿no? Pero además de eso se está haciendo un pozo de disipación, que quiere decir que cae el agua y las rocas y se almacenan en esa poza de disipación, de tal manera que tampoco afecta a la parte de abajo, ¿no?
6: Lo que me mencionan los funcionarios que están trabajando y supervisando la obra es que el trabajo también es compartido con la población, ya que los pobladores se encargan de fiscalizar y asegurar que las maquinarias estén constantemente trabajando. Finalmente el Estado se hace presente y que estamos encontrando soluciones reales frente a lo que es el riesgo del fenómeno del niño que ya está en nuestro país.
1: A ver, 7:52 a.m. Dentro de lo que votamos por Keiko, porque era la opción entre Keiko y Sánchez para nosotros era casi el fin del mundo, por el comunismo, por el, en fin, por Sendero, por todo, porque el, por el terruqueo, por todo lo que usted quiera. La pregunta que le hago a Ángel Delgado, buenos días, ¿por qué a Keiko no le está yendo como nosotros pensamos que le iba a ir, ni como queríamos que le vaya? Porque si tres encuestas, y yo no soy fanático de las encuestas, te dicen que estás derrumbado, algo malo está haciendo Keiko, y yo lo que creo es que es una sobreexposición que sigue prometiendo cuando ella lo que primero que prometió es orden desde el primer momento. ¿Cómo lo ve Ángel Delgado? Buenos días.
8: Muy buenos días, Fili, muchas gracias por la invitación. A ver, el tema es que la gente ha esperado de Keiko Fujimori, justamente por la acumulación de experiencias, por los años que ha esperado, por la sensación que dio que tenía un equipo estructurado, en fin, porque indudablemente era el equipo y era la candidata mejor preparada, que a estas alturas ya hubiera algún tipo de realización, algún tipo de acto material que indicara un rumbo, no todavía resultados, pero sí acciones. Y lo que pasa es que Keiko Fujimori ha reducido su actuación al diagnóstico que ya está más que trillado y a gestos que evidentemente están de más, porque el gesto, en unas circunstancias como la que vive el Perú, donde hay una angustia para salir de los graves problemas, no aporta mucho. O sea, es evidente que una de las cosas positivas que ha hecho la señora presidente ha sido reconectarse con el país luego de la ausencia, por ejemplo, de Dina Boluarte. Pero eso tiene un límite. Eso no resuelve de por sí la adhesión, el respaldo que la ciudadanía le está dando. Y para ella, lamentablemente, esta encuesta, que se produce apenas a un mes y medio de haber asumido el poder, le da pues un mentis, un desmentido, una verdadera cachetada, si se puede decir así, frente a lo que ha venido haciendo. Tiene ella que leer exactamente los datos para ver por dónde corrige, porque de lo contrario, si hace más de lo mismo, la nueva encuesta va a ser realmente catastrófica.
1: Claro, el tema es que no es encuesta en singular, son encuestas en plural, porque son la encuesta de Datum.
8: Y todas coinciden más o menos en que claro. Hay un desplome de casi un 20%. Eso es demasiado para
1: correcto. Entonces,
8: el tiempo de haber asumido, ¿no? Un mes y medio es demasiado pronto para hablar pues de una caída de esa naturaleza, ¿no?
1: Yo esto lo veo como que tiene un génesis, ¿no? Lo primero es que es la sobredimensión que tenían los fujimoristas sobre su real caudal político. Su real caudal político, que en números es 8.5%, se los digo casi todos los días, a riesgo de ser recalcitrante. Y de ahí en más están los válidamente emitidos, la primera vuelta, la segunda vuelta, pero el caudal del fujimorismo después de 20 años de ejecución es 8.5, 9 en el más loco de los casos. Quiere decir que el 91, o no te quiere o no te prefiere, ese es sentido común. Entonces, ella llega con una diferencia escasísima, prometiendo mano fuerte, orden, eficiencia fujimorista, porque el padre era eficiente. Entonces, comete errores en las asignaciones presidenciales para con el gabinete, con el propio Galarreta, todo apunta que es equivocado en Galarreta, su hermano en la política, tal como ella lo dice. Bueno, no se puede llevar bien con Kenji y parece que ella pone las manos al fuego por Galarreta. Entonces, el tema, creo yo también, que es la sobreexposición, Ángel. No puede salir un presidente todos los días.
8: Intonsa, es una exposición que no traduce, ya conocemos a la presidenta desde ese punto de vista no tiene ningún problema, es súper conocida, pero el problema de la gente no quiere solamente conocerla, sino quiere que su gobierno empiece de alguna manera a dar solución a los gravísimos problemas que afectan al país. Repito, no todavía con resultados contundentes, pero sí con iniciativas más concretas, más decididas, más fundadas, de modo tal que sea a partir de esas acciones que ella recupere y se asiente en un electorado que le es esquivo y que además es poco tolerante con ella. Quizás en otras circunstancias, con otro gobernante, la paciencia ciudadana hubiera sido un poco más larga y hubiera que esperar más de 100 días, por ejemplo, a fin de año recién, para ya tener una caída, una curva descendente. Pero la alarma es que esto se ha producido al mes y medio de gestión y eso es un campanazo para que el equipo fujimorista y la propia señora presidenta hagan un giro fundamental si quieren que esto no se ahogue, no termine mal y poder salir adelante. Tampoco estamos ante el fin de... No estamos ante el apocalipsis, como
1: no.
8: El izquierdista que he escuchado por ahí, pero sí es un campanazo, es una alerta muy grave, es una señal definitiva que tiene que ser leída correctamente por el fujimorismo para encontrar una salida y una forma de relacionarse y comunicarse mejor con el país entero.
1: Mira, el tema que los que no somos ni caviares ni comunistas, se lo venimos diciendo hace semanas, desde la designación de los ministros, yo no quiero que le vaya mal a Keiko. Yo no quiero tampoco pauta publicitaria, ni pauta publicitaria, ni asesoría, ni consultoría, ni vender encuestas, ni nada. Pero a ver, voy a poner simplemente para acabar con esto de la sobreexposición. Si la señora se va de viaje hoy día a Nueva York, debe dejar cosas pendientes, ¿no? Y se va a ir 3-4 días, ya. ¿Para qué tenía que ir a la Plaza de la Bandera a hacer la ceremonia de las Fuerzas Armadas por adelantado, por último se lo deja a Galarreta, y sale y dice que han derrotado el terrorismo, que va a tomar decisiones fuertes. El día de ayer, domingo, ya no hace su live, que es un error, desde el primer día se le dijo, y dice, presenta a la comisión de alto nivel que habla de 4 temas diferentes en economía. ¿Cómo? ¿No tenías plan de gobierno? ¿Estos señores no eran parte de tu plan? ¿Que recién los estás convocando para saber qué vas a hacer? Su visita a Chosica, o sea, ¿para qué nos tiene que recordar el domingo lo que visitó el martes? Entonces, la sobreexposición es un problema. Y hablando de ello, mira, hace semana y media, no sé si 2 semanas, está el crimen de los pulpos versus James Lara, el asesinato de 4 personas y el secuestro. Ella lo convierte en un fenómeno nacional al mandar a Belaún de Llosa, al no ir a Astudillo. Ahí comienza la caída de Astudillo y la caída de Belaún de Llosa, que la arrastran a ella. Y hasta el día de hoy, el Perú, mayoritariamente, y no tengo que ver una encuesta, no cree en que los asesinos que han sido mostrados sean los reales, sino la gente cree que hay policías en actividad. ¿Me dejo entender? Entonces, ella ha hecho de esto un problema de percepción, de falta de liderazgo, no solamente en el norte, sino en todo el Perú.
8: No, totalmente de acuerdo. Mira, y todavía, para desgracia, este asesinato de la China Polo, más allá de la cual sea la razón, la verdad exactamente, tiende a enardecer esa percepción totalmente negativa, que aquí hay cosas truchas, que la propia policía, que el propio gobierno está implicado. Entonces, son cada vez más sombras las que se ciernen sobre el horizonte peruano, y justamente eso que es meramente comunicacional no se combate con una actitud, repito, de entrarle a algunos problemas claves, sino con la exposición, con las visitas, con los actos protocolares. Por ejemplo, lo del día de hoy temprano es un acto protocolar. No es el Día de la Patria, no es el 7 de junio, no es el 8, no es la Batalla de Angamos, no es nada de esas cosas, por favor. Es un día de las Fuerzas Armadas.
1: Y ha sido ayer, además.
8: El vicepresidente perfectamente la puede representar. Es un exceso que revela dónde están las prioridades, ¿te das cuenta? Y creer de que por esa presencia, que para la gente, y repito, no pasa de ser un acto protocolar en sentido específico, diminutivo incluso, repito, no abona en mejorar su presencia ante la población.
1: Y mira, tú te adelantaste con lo del Apolo, pero lo voy a tratar de poner en orden cronológico. Pasa lo que pasa en Trujillo, no se sabe hoy de verdad quiénes los detenidos son los sicarios. En la mente de los trujillanos y de los peruanos, que son policías que están metidos en una cochinada. Y cada día salen más vertientes de que las cámaras de seguridad de Trujillo, si llegan a los periodistas, tiene que haber llegado antes a los militares y a los policías, que no nos dicen qué pasa. Belaún de Llosa, hasta el momento, no justifica su presencia ahí. Y Astudillo ha ido a que lo interpelen y tienen la sabia decisión de mandar a sesión secreta. Entonces dicen, entonces no han querido ver cuál es el enjuague para salvarlo ni para votarlo. Error. Pasa lo que pasa en el Colegio Liceo Naval. Como Keiko está sobreexpuesta, le preguntan a Keiko y Keiko dice, esto es una desgracia, me manifiesto como madre, como presidenta, esto sale de la esfera de la Marina y pasa al Minedu. Sale y habla el señor Chan, pero no habla todavía la Marina, y la jefa suprema de las Fuerzas Armadas es Keiko. Entonces, el estamento de la Marina no dice, esta boca es mía, y todos nos enteramos, porque ya todo el mundo lo sabe, que en este colegio pasaba esto una y otra vez, y los papás hacen un plantón, que repito, es una desgracia lo que ha pasado, porque los papás han debido ir al colegio antes. Los papás también se han quedado esperando. Entonces, ella ya tiene que ver en este tema, y Chan ya tiene que ver en este tema, y la fiscalía y la policía, pero la gente le va a decir, ¿y tú qué haces para que esto mejore en todos los colegios del Perú, en los públicos y en los privados? Entonces ya tiene un nuevo problema en la agenda. No sé si me dejo entender.
8: Sí, totalmente, totalmente. Primero porque es un tema efectivamente grave que ha saltado ahora por ahí, pero además en algunos predios marinos hay una idea de una falsa defensa de una institucionalidad que en este caso no merece ser defendida, porque lo que está mal, está mal. Y eso no tiene nada que ver con la gloriosa Marina de Grau, ni mucho menos. Por favor, si no sabemos distinguir una cosa de la otra, estamos perdidos. Y comunicacionalmente yo he escuchado a algunas personas vinculadas a la Marina, incluso algún parlamentario vinculada a la Marina, minimizar estos hechos, cosa que cae pésimo ante la opinión pública, porque se ve como un encubrimiento, se ve como que no hay ganas de resolver el problema. En fin, los mensajes de esa naturaleza, cuando no son claros y firmes, se vuelven contradictorios, y en lugar de ayudarte, empeoran tu imagen y te deterioran más. Y eso es lo que está pasando con el gobierno de Keiko Fujimori, que en esa nebulosa, donde la cosa es un claro oscuro, donde ni chicha ni limonada, la sensación de ambigüedad, de ambivalencia es dominante, el resultado, pues es un resultado negativo. Mira tú, ahí está la encuesta, no una, sino tres, que confirman un poco los comentarios que, por ejemplo, personas como tú y muchos otros empezaban a hacer desde el campo de quienes están alejados de la izquierda y que no queremos, que yo me sumo a eso, de que este gobierno le vaya mal, al contrario, queremos que le vaya bien, pero no podemos dejar de advertir en distintos tonos y estilos ya las dificultades y problemas que tenía. La encuesta ha venido simplemente a corroborar, pero en forma más contundente, esas sospechas que teníamos muchos, lamentablemente.
1: Pero además de este comité consultivo específico y aparentemente técnico para temas laborales, económicos, de inversiones, nombra un comité consultivo de alto nivel, encabezado por el señor Klimper, el señor Yoshiyama, que ahorita está en Japón, y pone gente de Fuste, la señora Álvarez Calderón, gente que no depende de ella, pero que no es parte del Ejecutivo, pero ya es nombrado con una resolución. Entonces, ¿qué es lo que te está diciendo? Que no hace falta, Galarreta no se da abasto, que ella necesita más cabezas y en buena hora que esta gente sea capaz y que sea de honorem, pero te dice pues que está haciendo camino al andar.
8: Así es.
1: Que está haciendo camino al andar. Pero además, eso te dice que desde que le dijeron que era presidenta hasta el día de hoy, algo le falta, ¿no? Entonces, esta gente, espero, que puede retroceder cuatro pasos porque no está en la gestión diaria, se dé cuenta de las cosas. La salida de Rafael Rey, ¿por qué sale? La gente entra el detalle menor. El detalle menor es que Rafael Rey no tenía idea que iba a ser ministro de Transportes. Tanto no tenía idea Rafael, que sí es verdad que ha tenido problemas de salud, trabajaba acá en PBO, y Keiko le ofrece la cartera y él tiene que alterar su vida, que es la de un hombre de 60 y tantos años hecho y derecho, que tiene que cuidar su salud, tal vez así que se da cuenta que tiene mucha chamba y le dice, ¿sabes qué? El lidiar con todo esto es demasiado para mí. Hace 3 semanas, la gente que sabe este tema, como es nuestro caso, sabemos que hace 3 semanas Rafael se dio cuenta que no estaba para esto. 3 semanas. 2 días antes de la presentación de Galarreta ante el Poder Legislativo. Porque él ha sido consecuencia de la improvisación. Rafael no ha sido parte del equipo de campaña de Keiko ni del plan de gobierno de transporte. Tampoco es este nuevo ministro que lo han sacado de Agricultura y lo han puesto acá. Entonces, es evidente la improvisación.
8: Pero inclusive hay una cosa más. Esta ceremonia, que por supuesto también es intonsa, que no tiene trascendencia, que es un trámite más, no es una gran cosa, porque todos los ministerios, Relaciones Exteriores, Trabajo, por supuesto Economía, tienen inclusive en su ley orgánica de cada sector equipos consultivos, comités consultivos, ¿te das cuenta? Que generalmente reúnen a personas con esas características y a veces cumplen un rol de asesoría puntual, dan opiniones sobre algunos temas. Y eso no se hace mayor propaganda sobre eso. Querer hacer de este hecho, que es un trámite regular, que repito, en todos los ministerios existen estos comités, estos consejos consultivos, un hecho político, da lugar a varias lecturas. En primer lugar, de que le está quitando piso a Galarreta, por un lado, o por otro lado, que con algunos personajes de esa naturaleza, que también siguen siendo personas que acaban de llegar al gobierno y que no han estado trabajando el proyecto fujimorista, el plan de gobierno, ni mucho menos, pueden ayudar a resolver la cosa. Entonces, por ambos lados, por ambas lecturas, darle un peso adicional a lo que es un comité consultivo regular, repito, de todos los ministerios, es una acción que no tiene ninguna consecuencia ni marca ningún rumbo distinto. Esa es la verdad de las cosas. Ahí hay un intento falso de querer salir hacia adelante llamando a un grupo de personas connotadas, pero repito, eso ya existe. Y por otro lado, tampoco eso va a resolver el problema si es que siguen siendo pues simplemente consultores para algunos temas que puedan dar opinión.
1: La gente diría, ¿por qué? Entonces, ¿por qué no Pepe Klimper es el premier? Pues.
8: Claro, eso es, salvo que estemos, esa es la otra lectura, que esto sea, digamos, un embrión de un futuro gabinete.
1: Bueno,
8: también
1: podría no ser, está,
8: hay que ver cómo evoluciona.
1: Digamos como en el fútbol, no está a par ventajas, o sea, los primeros 15 minutos del partido no lo puede regular. Pero bueno, yo ayer conversaba en la noche con Rafael Rey y hay algo que a mí me ha llenado de satisfacción, que una persona a la cual yo conozco hace 35 años, que tiene casi 30 años en política, tirios y troyanos, derecha, izquierdo, centro, comunistas, caberes, han dicho, se ha ido el Ejecutivo una persona íntegra e intachable.
8: Sí. O sea,
1: eso para mí también vale, porque hay otras personas que también son íntegras e intachables que deben dar un paso adelante pudiéndolo hacer. Rafael está absolutamente tranquilo, tiene una vida plácida, no necesita el sueldito, ni el oropel, ni, ya es famoso, pues. O sea, él no tiene que tener un fajín para ser Rafael Rey, y eso para mí es valioso. Cambiemos de tema rapidito porque son 8 y 10 y nos come el tiempo. El día de hoy, aunque la gente no está interesada, y de verdad Ángel no está interesada, comienza la primera ronda de debates.
8: ¿Te refieres al debate?
1: Los debates, porque hoy hay debate, le ruego. El debate de hoy, si me lo ponen en pantalla, simplemente para leerlo rápido, para poder leerlo. El día 21 hay debate, gracias por poner la mano izquierda. Hoy día debaten, ni siquiera sé el orden, para que te des una idea, ni siquiera sé quién es contra quién. El señor Sandro Kaller, debe ser hermano de Herbert Kaller, está Urresti, Elio Riera, el señor Luis Mosto, el señor Yehude Simón, Techito Bruz, Victoria de la Cruz, Belmont, segundo Vázquez, la señora Susel Paredes, o señorita, Osvaldo Vargas de JPP, Flor Hurtado de Partido Demócrata Verde y el señor Samir Quispe de Batalla Perú. Dime la verdad, no me mientas. ¿Vas a ver el debate o no?
8: Mira, en realidad yo lo voy a ver por una cuestión ya más bien de querer apoyar a alguna persona en particular, te das cuenta, y dar alguna opinión, pero la verdad que no me dan ninguna ganas para verlo. Y si hubiera una película, algo distinto, estaría viendo esto y no lo que creo que va a ser una repetición de monsergas y cosas trilladas, con muy pocas ideas válidas y soluciones para los problemas. En este caso de Lima, la capital, ¿no? Esto ha pasado a tercera categoría del interés nacional, y yo estoy seguro que su audiencia va a ser súper, súper limitada, súper pequeña. Ya,
1: digo esto
8: no,
1: porque...
8: No genera ningún tipo de emoción este tipo de debate, sobre todo por el número de personajes, la mayoría absolutamente desconocidos. Estos son más desconocidos que los que debatieron hace unos meses atrás por la presidencia de la República.
1: Ya, pero fíjate, todo esto tiene un génesis, pues, ¿no? O sea, esta es la proliferación de partidos políticos, ese es el gran fracaso de la democracia peruana, por sabios que decían que el derecho a representación de votar y ser votado. Entonces, no pueden haber tantos partidos políticos si estamos viviendo seguramente la etapa de limpieza y de muerte de muchos de estos, porque estos ya no han pasado la valla y ahora también van a volver a tener fracaso, y espero que para enero del próximo año no sean tan sinvergüenzas, aunque me temo que va a ser lo contrario, de alguno de estos que han hecho plata en la campaña y se han guardado la plata, los dueños de los partidos, compren los otros partidos que han quedado en el aire, porque han quedado 6 en el Congreso y 14 que tienen representación nacional. Entonces vamos a ver un remate de logos el próximo año, entre enero y febrero, marzo y abril, van a haber nuevos dueños de partidos que les van a cambiar el nombre y van a aparecer o estos mismos, o parte de los que van a salir mañana con nuevo nombre, cosa que ya ha pasado. Te digo esto porque el día de mañana, 22, todo el mundo sabe que Porky está liderando las encuestas, no estoy diciendo nada.
8: Sí, sí, claro.
1: El día de mañana ya sale Mónica Yaya con el APRA agonizando, Francis con Avanza País, el señor Llanos con el perrito de Progresemos, Tejada con Acción Popular, Porky con la R, Samuel Daza con la K, el señor Edgardo del Pomar del PPC, que sigue agonizando, pero en fin. Juan Carlos Alvarado el Neto de Venceremos, que tampoco pasó la valla. El señor Carlos Gallardo, mucho gusto, Philip Butters del Partido del Buen Gobierno, que también manca en enero, por si acaso. El Partido del Buen Gobierno en enero desaparece. Todo indica.
8: El número de candidatos requerido.
1: Aunque lo quieren, lo quieren limpiar, dicho sea paso esto, en el jurado. Visión Perú, un señor que se llama Santiago Abarca, mucho gusto, Philip Butter. El señor Rubén Bonilla, del Partido Ciudadano. La señora Elizabeth León, del Frente de la Esperanza. Y Yuri Castro, de Perú Libre. ¿Qué tendría que hacer Porky para perder las elecciones? Porque todas las encuestas dicen que está 10, 12, 15, hasta 20 puntos arriba de Techito, que está bien lejos.
8: Bueno, efectivamente tendría, pues, o con no ir a la encuesta, lo cual creo que ahí le caería encima, o meter la pata gigantesca. De modo que ahora va a tener que hacer una metida de pata histórica, gigantesca, ¿no? Descomunal, olímpica, ¿no? Ahora, quiero decir una cosa más, que esta situación de partidos políticos ha sido creada en los tiempos de Vizcarra, por esa famosa comisión de notables encabezada por Tuesta Soldevilla. Siempre hay que decirlo, porque esto no es natural, no es propio del entusiasmo político de los ciudadanos del Perú. Esto ha sido creado para denigrar la política y tener esta fagocitación, esta estructura microscópica de organizaciones que se prestan justamente a la corrupción y vehículos de vientres de alquiler. Eso fue lo que quiso Vizcarra, los caviares, y lo encarnó la comisión de notables encabezada por Tuesta Soldevilla.
1: Bueno, esto ya ha pasado. Me dicen que hay un comunicado que le estoy mandando al grupo para que Judy lo vea, de la Marina. El hecho es que seguimos viendo cómo la democracia agoniza. Y una inmensa responsabilidad tienen ahora Keiko y Rafael López Aliaga Cazorla, en el caso sea él el alcalde de Lima, porque va a incrementar su poder municipal y su poder político, porque él prácticamente le va a permitir o no gobernar a Keiko. Entonces,
8: sí, claro.
1: Estas dos personas que representan presuntamente un partido, y hemos visto cómo Keiko partido no tiene en la vía de los hechos, ¿ah? En la vía de los hechos no tiene ni programa ni partido, porque le falta gente. La presencia de tanto paracaidista lo demuestra. Y en el caso de Porky, parece que esto es un infierno titánico y unipersonal, ¿no? Porque no es que tenga grandes candidatos en todo Lima, ¿no? Entonces, hay dos personas que tienen que asumir una responsabilidad histórica para sacar adelante al país, que requiere respuestas, no voy a decir inmediatas, pero sí rápidas, ¿no?
8: No, sin duda alguna. Mira, si Rafael López Aliaga gana las elecciones, se convierte en un dirigente mucho más allá de ser un dirigente municipal, alcalde de la ciudad. Se convierte en un verdadero factotum de la política peruana. Primero por la fuerza parlamentaria que tiene, que justamente le permite una escasísima mayoría, o un empate, mejor dicho, en el Senado de la República. Y por lo tanto, entonces, lo que vamos a ir poco a poco caminando, si es que las cosas tienen algún tipo de racionalidad, es que vayamos a una suerte de gobierno combinado de Fuerza Popular y Renovación Popular. Así hoy día nuestro amigo Rafael lo niegue, porque o pasa a la oposición, que creo que en una circunstancia actual tendría enormes costos y hasta podría ser suicida, porque le abriría el campo a una izquierda que todavía está desconcertada. Mira, la izquierda está ganando sin haber hecho nada, porque todos estos problemas de Keiko Fujimori no se deben a ninguna estrategia malévola de la izquierda, no. A ninguna movilización, a ninguna puesta en jaque, no. Son básicamente problemas endógenos de el gobierno, de Keiko Fujimori y de su entorno, lo que lo han llevado a esta crisis. Y la izquierda debe estar también sorprendida, porque ellos tenían el mensaje, tú recordarás, de que esto era una repetición, pues, de la dictadura, de los tiempos de Keiko Fujimori. Keiko era casi un monstruo para la propaganda de Roberto Sánchez, y se están dando cuenta que es todo lo contrario. ¿Te das cuenta?
1: Mira.
8: Entonces, ahí hay una situación todavía de... Todavía la izquierda no ha sacado las garras como corresponde. Recién lo hará, creo, en torno ya a las votaciones sobre las facultades legislativas, y todavía eso es a nivel de la esfera parlamentaria, que como tú sabes perfectamente es limitada y no compromete, claro, necesariamente a todo el país en su conjunto.
1: Mira Ángela, así como tú tienes dos hobbies, ¿no? La lectura y la comida, ya has caído en buena casa, estás con suerte. Yo tengo un hobby también, pues, que la comida y el fútbol. Hablando en términos futbolísticos, para que todo el mundo lo entienda, han pasado los 10 primeros minutos del, del partido y se ha metido un autogol, han hecho tres corners innecesarios, han hecho una mano y tiene dos amarillas en la puerta del área, tiro libres. Entonces, Keiko no ha sabido parar el equipo y la sensación en la tribuna es que algo está mal. Y van solamente 10. O sea, van solamente 10 minutos del partido, pero la que sí, tiene sí, que reordenar
8: o si
1: esto...
8: Quieres, o si quieres el box, que a mí también me gustaba.
1: Correcto. Entonces, en los primeros minutos te han metido siete tremendos combos y has tenido y te han contado hasta 8. No quiere decir que hayas perdido, porque además te los metieron los golpes porque bajaste la guardia o porque te hiciste un autogol. Entonces, no le puede echar la culpa al Tigrillo, a Mr. Pitt, ¿no es cierto?, al Flaco Granda, a Rebagliati, a Liga Uno Más, que le están criticando mal. La que ha parado mal el equipo es Keiko, hermano.
8: Ni siquiera el otro equipo.
1: Por eso.
8: La izquierda todavía está pasmada. Todavía la izquierda no sale, no es la izquierda beligerante que hemos conocido nosotros años atrás, por Dios.
1: Correcto. Me ha gustado eso. Está pasmada. Bueno, a mí me va a pasmar si no voy a la pausa y le presento a Yudi. Muy amable. Gracias, Ángel.
8: Muchas gracias, Fili. Un fuerte abrazo.
1: Gracias. 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Vámonos a la pausa. Viene Yudi para hablar del tema internacional, que parece que hubiera tercera guerra mundial, o sea, Rusia versus la OTAN. Pero además está lo de Irán con Trump. Todo se lo cuenta Yudi luego de la pausa.
9: Ocho y 21. 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
1: Muy bien, continuamos en PBU y tú inicia el día y disfruta del verdadero sabor del café con solo pulsar un botón en menos de 30 segundos con la tecnología de Yura. 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Muy bien, vamos a continuar con Marcial Vilela. Él se encuentra en San Borja.
2: No. ¿Cómo están, compañeros? Estamos iniciando esta jornada de lunes en los exteriores de la Biblioteca Nacional en San Borja. Como se sabe, hoy y mañana se van a desarrollar el gran debate para ocupar la alcaldía de Lima. 26 agrupaciones políticas van a participar, pero lo más preocupante es lo sucedido hace algunas horas en Chimbote, donde una candidata al gobierno regional de Chimbote fue cruelmente asesinada cuando estaba transmitiendo en vivo, en plena campaña. Ya estos hechos se vienen registrando, tiempo atrás también sucedió en Piura y ahora se vuelve a repetir en Ancash y podría pasar en las próximas horas o días también atentados contra candidatos quienes están tratando de luchar contra el crimen organizado. Pero ¿cuál es su opinión de la ciudadanía? ¿Qué le falta al país para combatir a la criminalidad? Y además también, ¿qué nos espera si sigue así el Perú a manos de la criminalidad con atentados a plena luz del día? Escuchemos aquí la reacción de la ciudadanía en San Borja. Preocupación total de la ciudadanía, pues un proceso totalmente gigante, más grande de la historia, como se sabe, más de 500,000 de postulantes, sobre todo también buscando ocupar...

0: Esta candidata ha estado en contra de la corrupción, lo ha denunciado y lamentablemente ha sido víctima, ya sea del sicariato. Pero yo pienso que aquí hay entidades poderosas que están haciendo que esta mafia no salga. Y lo que ha hecho esta candidata es denunciar, decirlo, ¿no?, a la prensa, pero lamentablemente nadie hace nada. El Perú tiene que levantarse, todos los peruanos, porque no podemos permitir que siga tanta muerte. Es gente inocente, está muriendo.
1: ¿Cree que la criminalidad le está ganando a la policía? ¿Para usted cómo veo?
0: Yo creo que sí, porque yo pienso en nuestro país, si trabajarían unidos tanto todos los cuatro poderes, el gobierno, la presidenta, yo pienso, ¿cómo se llama?, el ministro de Interior, no pasaría esto, porque imagínense cuántas personas. Yo creo que hay inteligencia en el Perú, pero ¿por qué no funciona? Porque hay entidades poderosas que no quieren que se destape la corrupción en el Perú. Es por eso que cuando las personas denuncian, la forma de callar es asesinando.
1: ¿Confía en la policía? Con sinceridad, ¿confía usted cuando va a una comisaría a denunciar?
0: Yo no confío en la policía, pero sí sé que hay buenos policías en el Perú. Pero la verdad, la corrupción está fuerte y está en los altos poderes.
1: ¿Qué le falta al país para combatir a la criminalidad, por favor?
2: Seguridad, que debe salir. La señora presidenta dijo que iba a salir los militares, pero yo no sé cuándo, ¿no? Porque
1: en este momento no hay militares aquí, por ejemplo.
2: No hay nadie, no, solamente hay serenos.
1: Ahora, ¿y los ataques a los candidatos? ¿Vio de repente este sonado caso que ha sucedido en Ancas?
2: Lamentablemente en todo el país peruano estamos tierra de nadie. Estamos pasando por un momento bien difícil, hasta por un sol le están matando.
1: El asesinato a los candidatos, las amenazas.
3: Es una amenaza a la democracia, pues, ¿no? Hay que defender la democracia.
1: ¿Qué le falta al país, caballero? ¿Qué falta en el Perú?
3: Yo creo que una estrategia bien planteada a mediano plazo, porque esto no se logra de un momento a otro, ¿no? O como ocurrió con Sendero Luminoso, tú tienes que hacer algo parecido.
1: ¿Este es un terrorismo para usted que se vive a diario?
3: Terrorismo neto, neto, neto.
1: ¿Y cuál es el mensaje a las bancadas de la izquierda que no quieren tratar como terroristas estos actos?
3: Yo creo que tiene que hacer un examen de conciencia. El Perú está en peligro. Hay que defender al Perú.
1: ¿El trabajo del gobierno hasta el momento cómo ve? ¿El trabajo del gobierno?
3: Yo creo que a todos los gobiernos le dieron 100 días. Hay que darle los 100 días a este gobierno también.
1: ¿Y el comportamiento de la Cámara de Diputados es el más adecuado?
3: Espero que sea más adecuado, porque hemos tenido anteriores ejemplos desastrosos.
1: Este asesinato que ha sucedido ayer contra una comunicadora.
4: Eso es, pues, eso es la inseguridad, porque las autoridades no saben, no tienen programas efectivos. Ellos, con el fin de cumplir, me parece que ponen planes, planes, planes, pero no hay un plan efectivo.
1: ¿Este es una acción criminal aislada o es un terrorismo que se está viviendo?
4: No, este ya es de acuerdo a la mafia. Las mafias ya han rebalsado, ya. Ellos tienen toda la inteligencia artificial, todo lo nuevo, lo moderno, pero la policía no hay plata, no es. Eso es.
1: Por el asesinato contra candidatos.
4: Igualito, por eso, por la inseguridad, pues. Encima, las mafias en el norte, eso es más de la mafia. Los mineros de patadas, todos esos son millones. Yo he pasado terrorismo, amigo, por eso le digo.
1: ¿Qué es terrorismo entonces ahora?
4: Por supuesto, terrorismo disfrazado de otra cosa, porque ahí está el billete.
1: ¿Y el ojo del gobierno cómo ve usted?
4: Déjenlo trabajar, por lo menos que le den los 100 días.
1: ¿Y el Congreso, el comportamiento del Congreso?
4: El Senado por lo menos, pero
1: diputado,
4: la izquierda lamentablemente. Yo soy profesional, no es, no hablo porque quiero hablar, sino que yo leo, estudio, analizo. La izquierda, lamentablemente la izquierda no quiere al Perú.
1: Preocupación total de la ciudadanía, pues un proceso totalmente gigante, más grande de la historia, como se sabe, más de 500.000 de postulantes, sobre todo también buscando ocupar el cargo para 25 gobernadores regionales, 196 municipalidades provinciales también, que abarca alcaldes y regidores, 1.696 municipalidades distritales también con alcaldes y regidores, pero lo más preocupante es que a la orden del día están los atentados, sobre todo también contra aquellas personas quienes intentan combatir a la criminalidad y al crimen organizado enquistado en instituciones del Estado.

0: Eso ocurrió, recordemos, el último fin de semana. Y algunos detalles que tenemos es que justamente Freddy López, el número uno de la Policía Nacional, será el encargado de realizar la investigación, de ver directamente este caso, que ya tenemos dos detenidos en flagrancia y que las investigaciones van a continuar en medio de cambios en la Policía Nacional y en distintas direcciones. Los detalles del asesinato a la conocida China Polo, Susy Aponte Polo, quien era además candidata al gobierno regional de Ancash.
1: La campaña electoral se torna violenta. La comunicadora y candidata al gobierno regional de Ancash, Susy Aponte Polo, conocida como la China Polo, fue asesinada a balazos mientras participaba en una actividad de campaña en la ciudad de Caraz. La conocida comunicadora, quien realizaba denuncias contra funcionarios públicos a través de redes sociales.
2: Que la China Polo saque todos sus cochinos.
3: Presuntas mafias que quieren ahora apoderarse del gobierno regional de Ancash.
1: Permanecía junto a su equipo de campaña en las inmediaciones del mercado de Caraz. Mientras brindaba declaraciones, un sujeto le disparó por la espalda y el proyectil impactó en su cabeza. El ataque desató una balacera que dejó 5 personas heridas. Lamentablemente, Aponte Polo falleció en el acto. Tras el crimen, la policía desplegó un operativo en la zona y logró intervenir a presuntos implicados. 3 personas fueron detenidas por su presunta participación en el asesinato. Entre ellas estaría el autor material, además un supuesto financista y otro que se habría encargado del traslado. Sus compañeros de campaña exigieron una investigación célere para esclarecer el homicidio, identificar a todos los responsables.
4: Una candidata que además ha sido periodista. Y obviamente, esto es un atentado a la democracia porque el único móvil que ha existido es callarla.
1: La segunda Fiscalía Provincial Penal Corporativa de Huaylas investiga el caso como presunto sicariato. El Ministerio Público busca determinar quién habría ordenado el ataque y cuál fue el motivo para acabar con la vida de esta candidata a la gobernación de Ancash.
0: Muy bien, regresamos entonces a Lima y en Punta Hermosa un búnker fue intervenido y se detuvo al menos a 30 personas. Estas personas están involucradas en casos de extorsión y tráfico ilícito de drogas.
5: No, eso tenemos otra casa. No acceso a esa puerta.
6: Tenemos que probar la casa.
7: No, en pleno estado de emergencia, la policía interviene en búnker en Punta Hermosa y detiene a 36 adultos y 2 adolescentes. Fueron retenidos. La Policía Nacional del Perú intervino un inmueble en Punta Hermosa donde se detuvo a 36 adultos y retuvo a 2 adolescentes de 16 años, respectivamente. Todos investigados por su presunta vinculación con delitos de extorsión agravada, tenencia ilegal de armas de fuego y municiones, tráfico ilícito de drogas y banda criminal. De acuerdo con todas las diligencias, los intervenidos estarían vinculados con los Malditos de Aragua, facción de los Hijos de Dios relacionada con la temida y sangrienta organización criminal transnacional, Tren de Aragua.
8: No, espera. No
7: se sabe, todo este trabajo se realizó también en el registro a manos de la policía, donde se hallaron armas, una granada de guerra, municiones, sustancias ilícitas, teléfonos celulares y otros elementos de interés para todas las investigaciones. Resultado de la intervención, se logró incautar una pistola con serie erradicada y 5 municiones calibre 9 milímetros. Además, se incautó un arma de fabricación artesanal, una granada, 39 teléfonos celulares, 10 bolsas tipo Ziploc conteniendo cocaína, dinero en efectivo, 1027 soles. Además, incautó 2 cuadernos con anotaciones, un panfleto extorsivo, pulseras con la inscripción BAR y una gorra de la Policía Nacional del Perú. Además, se hallaron 5 municiones FAME en el exterior del inmueble. Esta impecable operación permitió asegurar armas de fuego, material explosivo, drogas y otros indicios también relevantes para determinar la participación de cada intervenido y esclarecer su presunta vinculación con actividades criminales. La policía de todos los peruanos reafirma su compromiso de proteger la vida, la seguridad y la tranquilidad de la ciudadanía, actuando con firmeza frente a la criminalidad. Allanan entonces y capturan a 36 adultos y retienen a 2 menores en búnker en Punta Hermosa.
0: Y en el RIMAC rescatan a una adolescente secuestrada. Se trata de una banda de proxenetas quienes tenían amedrentadas, amenazadas a innumerables mujeres y menores.
7: Luego de un paciente de trabajo de campo y seguimiento, la policía rescata a un adolescente en operativo contra el favorecimiento a la prostitución clandestina en el RIMAC. La policía del Perú detuvo a la persona de iniciales DJR de 19 y además a su compinche de iniciales AAA de 25 años. Ambos ahora investigados por los delitos de promoción o favorecimiento a la prostitución y promoción o favorecimiento a la prostitución de niños, niñas y adolescentes. Durante la intervención, los efectivos policiales rescataron a una adolescente de 16 años. Los detenidos son investigados por su vinculación con la banda criminal Los Calientes del TikToker. Durante el operativo, los efectivos policiales ubicaron a 21 personas identificadas plenamente como víctimas, entre peruanas y ciudadanas extranjeras. 7 de ellas se encontraban en situación migratoria irregular. Además, una adolescente de 16 años fue rescatada de la trata de personas y quedó bajo la medida de protección correspondiente. Los resultados de la intervención son: se incautó dinero en efectivo, teléfonos celulares con valiosa información, sobre todo comprometedora para los criminales capturados. Se incautó un cuaderno, un teclado y además un código QR. La operación permitió proteger a un adolescente y asegurar elementos de interés para las diligencias destinadas a esclarecer los hechos criminales y determinar responsabilidades conforme a ley. En el marco del estado de emergencia en Lima Metropolitana y El Callao, la policía continúa ejecutando acciones especializadas contra los delitos que vulneran la libertad y la dignidad de las personas. La policía reafirma su compromiso de proteger la vida, la integridad y la seguridad de la ciudadanía.
0: En tanto, la policía focaliza la fiscalización en motocicletas. Por supuesto, el tema de las motocicletas nos genera un problema de tránsito. Sin embargo, también recordemos, hay toda un mecanismo de actuación de delincuentes que utilizan las motocicletas para no perpetrar ataques violentos, por ejemplo, a buses de transporte público interprovincial, para atacar a comerciantes. Es un recurso logístico que les permite operar con rapidez, ¿no? Escabullirse por las calles, por el tráfico y finalmente huir de la justicia. Así que los operativos, ¿no?, que buscan en realidad no solamente fiscalizar, sino identificar a esos delincuentes, siempre serán aplaudidos.
7: La Policía del Perú ejecuta operativos a motorizados, recupera vehículos robados y evidencia que restricciones pasadas a motociclistas no han frenado la criminalidad. A pesar de las restricciones impuestas por el gobierno, la circulación de motocicletas y con acompañantes continúa. Estas restricciones fueron aplicadas y para muchos no funcionó. Y otras medidas restrictivas también en nuestra capital. Los índices de criminalidad no se han reducido. Los asesinatos por encargo, las extorsiones a transportistas, bodegueros, empresarios y los robos agravados en banda a bordo de vehículos menores continúan registrándose a diario en el país, lo que evidencia que dichas disposiciones no lograron el efecto esperado y solo vienen perjudicando al ciudadano de a pie que utiliza su motocicleta como herramienta de trabajo. Ante este panorama y por disposición del Comando Conjunto de la Policía del Perú, la Región Policial de Lima Centro ha dispuesto la intensificación de operativos reales, focalizados e inopinados en puntos críticos de la capital, priorizando sobre todo la prevención, el control de identidades y recuperación de vehículos robados. El operativo estuvo a cargo de efectivos de la División de Emergencia DIVIME, bajo el liderazgo del señor general PNP Jorge Luis Castillo Vargas, jefe de la Región Policial de Lima Centro, con apoyo del personal de inteligencia y unidades especializadas. Resultado del operativo, durante la intervención ejecutada en las últimas horas, se logró el control de identificación de 274 personas de nacionalidad, tanto colombiana, venezolana y ecuatoriana, a fin de verificar su situación migratoria, requisitorias y posibles antecedentes. La intervención y verificación de 187 vehículos menores, entre motocicletas, mototaxis, muchos de los cuales son utilizados para cometer ilícitos penales. La consulta en el sistema es SIMPOL, verificando identidad, antecedentes policiales, requisitorias y situación registral de cada unidad. Como resultado principal de la ubicación y recuperación de un vehículo menor, mototaxi, que registraba requisitoria vigente por el delito contra el patrimonio, robo, el mismo también que había sido reportado como robado. Además, la detención de una persona por encontrarse inmersa en el presunto delito de receptación, que fue trasladada de inmediato a la dependencia policial en Lima Centro para todas las diligencias de acuerdo a ley. La Región Policial de Lima Centro ha señalado que mientras las restricciones administrativas solo limitan al ciudadano que trabaja honradamente, la delincuencia organizada sigue burlando los controles utilizando vehículos sin placa o con placas adulteradas o clonadas o también robadas. Por ello, la Policía del Perú continúa ejecutando operativos permanentes, contundentes y focalizados contra el sicariato, la extorsión y el robo agravado en motocicletas, a fin de devolver la tranquilidad y la seguridad a la ciudadanía limeña.
0: Caso Liceo Naval Almirante Is. Tenemos un comunicado del comandante de la Marina. Luego de varios traspiés, en realidad, de las instituciones involucradas, tanto de las autoridades educativas del colegio como de las distintas instituciones. Bueno, se le ha quitado además el manejo y la administración a la Marina y va a pasar al Ministerio de Educación, en posiciones bastante duras en realidad del ministro de Educación y sus críticas respecto al manejo de la educación en los últimos años. Ahora sí vamos con el comunicado. La Marina de Guerra del Perú, ante los lamentables sucesos acaecidos sobre el caso del Liceo Naval Almirante Ise, expresa su absoluto rechazo y condena a toda forma de violencia, maltrato o acoso contra los estudiantes. Todo nuestro apoyo y solidaridad está con el alumno afectado y su familia. Nuestra vocación y misión es la protección y mejor formación integral de los alumnos, preservar su dignidad y garantizar su bienestar durante el proceso educativo. Y con la repudiable agresión acaecida, esos objetivos se han visto totalmente vulnerados. Como institución, actuamos con responsabilidad, transparencia y firmeza, con estricto respeto a la ley y al debido proceso a cargo de las autoridades competentes. Los liceos navales desarrollan su labor de acuerdo con las normas del Ministerio de Educación y las disposiciones aplicables a su organización y funcionamiento. Con dolor, humildad y entereza se identifican los errores. Nuestra obligación, una clara omisión, más que error, Nuestra obligación es aprender de ellos y corregir cuanto sea necesario. Por ello, se ha dispuesto acciones concretas para el análisis y revisión de las normas con el fin de implementar las medidas que permitan restaurar y fortalecer la convivencia educativa, reforzando la protección de los alumnos y asegurando entornos realmente seguros en los liceos navales. Rechazamos toda difusión de información que vulnere la dignidad, la privacidad o la tranquilidad de un menor o de cualquier integrante de la familia naval, especialmente de las víctimas, aunque también de los victimarios, mientras los hechos son investigados y esclarecidos por las instancias competentes. La protección de los estudiantes, especialmente de las víctimas, debe prevalecer sobre cualquier interés de exposición pública cuando estamos tratando con menores de edad. Menores de edad que no les importa en realidad publicar, ¿no? Realizar bullying a través de las redes sociales. Esto lo digo yo, no lo dice el comunicado. ¿No es cierto? Y lamentablemente se da este tipo de filtraciones en un mundo en el que no podemos controlar ya, ¿no?, la proliferación de imágenes y difusión de información que puede ser en realidad una fake news, que puede no estar corroborada como mucho de lo que yo he visto en redes sociales, ¿no? Y a veces nos exigen a nosotros los periodistas, oye, pero la información ya es pública, está en redes sociales. No, no tomamos información de redes sociales aquí. No vamos a compartir ningún tipo de información, imágenes, mensajes, no, mucho menos la identidad, evidentemente. Pero sí es cierto que mucha de la filtración se ha dado a través de las redes sociales, ¿verdad? Durante más de 60 años, de las aulas del Liceo Naval Almirante Guise han egresado profesionales, ciudadanos ilustres y hombres y mujeres de bien que han puesto su esfuerzo al servicio del Perú. Sus actuales alumnos forman parte de esa historia y tienen la responsabilidad y la oportunidad de continuarla. Este hecho lamentable quiebra esa trayectoria. Con total resolución vamos a tomar las medidas para evitar que actos individuales destruyan lo que esa comunidad ha construido, ni los principios que nacen en el hogar, que se fortalecen las aulas y se demuestran con el ejemplo. Familia Naval, mantengamos la unidad, la cohesión y la confianza. Actuemos con honestidad, humanidad y firme compromiso ante cada desafío y tengamos el valor de reconocer lo que debe mejorar y el honor de defender lo que significa pertenecer a la Marina de Guerra del Perú. Almirante Javier Bravo de Rueda Delgado, Comandante General de la Marina. Bueno, este comunicado en realidad llega un poco tarde. Sin embargo, yo no puedo quitarme de la cabeza las declaraciones de la docente, ¿no?, que dice que ella envía denuncias, que no tiene miedo, porque si no, no hubiese presentado los casos de violencia registrados colegio. ¿Recuerdan ustedes la docente que sale sin temor? Dice, ¿no?, que se va a meter en problemas seguramente, que debe tener cuidado, pero no podía callar más las denuncias que ella ha venido presentando a lo largo de los años, ¿no? Y que han tenido represalias en su contra justamente por dar a conocer los casos. Hay una responsabilidad de la familia, de los padres, ¿no?, en la formación y los valores de nuestros hijos. Por supuesto, qué duda cabe. Pero en un mundo donde conseguir trabajo, donde sostener un hogar, sostener la educación, tienen que salir los dos padres a trabajar y dejamos nuestros hijos al cuidado de ayudantes, personas en las que confiamos para formar a nuestros hijos, como las nanas ayudan en el hogar, los abuelos, los tíos, en fin, una serie de personas que nos ayudan en casa. Es difícil muchas veces que el padre de familia pueda encargarse de todo. Repito, antes teníamos en casa al padre o a la madre al cuidado de nuestros hijos. Hoy no se puede, sino ¿cómo sostienes tu casa? ¿Cómo pagas las cuentas? ¿Cómo brindas el servicio de salud a tus hijos? Todos queremos lo mejor para nuestros hijos, la mejor educación, el mejor acceso a la salud, ¿no es cierto? Entretenimiento. Todos los padres queremos darle lo mejor a nuestros hijos y para eso hay que salir a las calles a trabajar. Entonces el colegio debe ser ese segundo lugar seguro y no lo es. Y esta docente denuncia desde hace mucho tiempo que las cosas no están yendo bien en el Colegio Liceo Naval Almirante Guise, como en muchos otros también, por supuesto, públicos y privados, porque a raíz de este caso, muchas otras denuncias se han viralizado además en redes sociales con personajes conocidos desde el espectáculo, desde el periodismo. Entonces no podemos negar lo evidente y hacer una especie de espíritu de cuerpo. Hay que decir las cosas. Hay que reclamar. Y por favor, los padres de familia, entendemos el trabajo, el crecimiento profesional siempre será necesario para poder brindar a nuestros hijos todo lo que necesitan. Pero si nuestros hijos no son felices en su infancia, van a tener problemas en la adultez. Y para la víctima, para la familia de la víctima, para esa madre que seguramente no puede dormir y no dormirá tranquila una vez más, decirle que desde el periodismo, desde la comunidad, le brindamos todo el apoyo, el respaldo, ¿no? Y que tienen las plataformas de comunicación un espacio para poder exigir justicia. No tienen que salir a la prensa porque las autoridades tienen que hacer su trabajo sin necesidad que tenga la familia que exponerse nuevamente a las redes sociales, a la exposición pública, cuando las autoridades tienen que cumplir de oficio y exigir celeridad para este caso. Este jovencito tiene todo un futuro por delante y seguramente ese es un hecho que lo ha marcado, pero puede levantarse. No hablemos de se le frustró la vida, no le malograron la vida, no. Este jovencito tiene todo el derecho, tiene todo el derecho de ser feliz, de recuperarse y de encontrar oportunidades en la vida para crecer. Este hecho no destruya su vida, como decimos a veces como frases aprendidas, ¿no? No, le destruyeron la vida, no. Ese jovencito merece todo lo bueno que hay en la vida y en la sociedad. Así que un respaldo para la familia y, por supuesto, para este joven que estamos seguros se va a levantar de ese momento tan difícil que le ha tocado vivir. Nos vamos a la pausa y continuamos con más. No se muevan.
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0: Continuamos en PBO y ustedes en casa se han preguntado por qué la leche Gloria es tan rica. 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Muy bien, como dice el gobierno, Carlos Spa, la llegada del Papa es un bálsamo para el Perú. Ya me aprendí la frasecita del gobierno respecto a la visita del Papa. Voy a acomodar acá mis latitas de leche. ¿De acuerdo? Vamos con la publicación de Presidencia del Perú que dice lo siguiente. El gobierno del Perú recibe con inmenso júbilo y emoción el anuncio oficial de la Santa Sede del programa de la visita apostólica de su santidad, el Papa León XIV, que se llevará a cabo del 11 al 16 de noviembre. La tan anhelada llegada del Santo Padre al Perú, testimonio de su profundo afecto por nuestra patria, trazará un histórico peregrinaje por la costa, sierra y selva que abraza la gran diversidad geográfica y cultural del país, uniendo a todo el pueblo peruano con un mensaje de paz, diálogo y reconciliación. Ahora sí vamos con este programa que ya se ha difundido. Miércoles 11 de noviembre del presente año. Visita al Complejo Penitenciario Federal de Buenos Aires, ya en las últimas horas en Argentina, ¿no? Para luego llegar a nuestro país, ¿no? A las 6:45 de la tarde, no, más temprano. A ver, llega a las 2 de la tarde, se da la salida en avión desde el Aeropuerto Internacional de Buenos Aires hacia Lima. Se tiene previsto que a las 5:30 de la tarde pise suelo peruano, así que se empiezan ya a realizar todos los actos protocolares para recibir al Papa León XIV. A las 6:15 de la tarde la ceremonia de bienvenida en Palacio de Gobierno y a las 6:45 de la tarde visita al presidente de la República, a la presidenta Keiko Fujimori. No, más tarde, el encuentro con las autoridades, la sociedad civil y el discurso del Santo Padre y el cuerpo diplomático en el Gran Teatro Nacional. El día jueves 12 de noviembre, ¿no? Y hemos resaltado acá lo más importante, vamos directamente a las 6 de la tarde, una vigilia de oración con los jóvenes y los universitarios en el Estadio Monumental de Lima. ¡Ajá! Así que va a tener un encuentro directo con los jóvenes en nuestra ciudad capital. Continuamos entonces, el viernes 13 de noviembre, se va a Chiclayo. ¿Probará los deliciosos potajes en Chiclayo? ¿Ah? Ese cevichito al estilo chiclayano con las tortitas de choclo. Debe extrañar el Papa León XIV, ¿no? La deliciosa gastronomía peruana. Y siempre además ha disfrutado y se ha encargado de divulgar a nivel internacional. Entonces, muy temprano por la mañana sale el avión desde la base aeronaval del Callao hacia Chiclayo. Luego de llegar a la base aérea de Chiclayo, Teniente Coronel Pedro Ruiz Gallo se va a realizar una santa misa en la explanada de las Pampas de Pimentel. Por supuesto, luego va a tener un encuentro con los obispos, sacerdotes, religiosos, seminaristas, equipos sinodales y los consejos pastorales en el Santuario de Nuestra Señora de la Paz. También va a tener un encuentro con la comunidad universitaria en la Universidad Católica Santo Toribio de Mogrovejo. Cena con los sacerdotes de la diócesis de Chiclayo en el Colegio Santo Toribio de Mogrovejo. Sábado 14 de noviembre, continúa también en Chiclayo, va a realizar un recorrido por Santa Cruz de Succhabamba, Saña y también Chiclayo, por supuesto, así que va a tener además un viaje, ¿no?, al interior de la región Lambayeque, pero luego viaja hasta Cusco y Pucallpa, ¿no?, En Pucallpa va a continuar con sus actividades, en Cusco también, por supuesto, va a tener encuentros con fieles y representantes de la piedad popular, ¿no? En el Parque Arqueológico Nacional de Sacsayhuamán. Posteriormente va desde Cusco hacia Pucallpa, va a tener un encuentro en Pucallpa con los misioneros, representantes de los pueblos amazónicos en el malecón Puerto Callao. También va a realizar una Santa Misa en la Villa Deportiva Regional Ucayali. Y finalmente, ¿no?, ya por la noche, su salida hacia Lima nuevamente y la llegada a la base aeronaval del Callao. Ya en el último día, en nuestra capital, visita al personal y a los asistidos de la Casa de Acogida de las Hermanitas de los Ancianos Desamparados, además de una misa, de una santa misa en la base aérea Las Palmas, que todos nosotros conocemos, y finalmente una ceremonia de despedida pasado ya el mediodía en la base aeronaval del Callao y posteriormente su regreso hacia Roma. Así que vamos a tener, repito, la visita del Papa en medio de una situación muy complicada que vive nuestro país, pero por supuesto nos llena de esperanza, de júbilo y sobre todo de la necesidad de reconciliación. Y para las familias que en medio de ese contexto de criminalidad, ¿no?, va a representar también un abrazo a estas familias que han perdido a sus seres queridos, ¿no?, y que no encuentran todavía este descanso y resignación, ¿no?, luego de estos duros momentos que les ha tocado vivir, como por ejemplo la familia de esta periodista y colega, Sucia Ponte, conocida como la China Polo, ¿no?, en la región Ancash. Vamos a continuar, vamos a cambiar de tema porque vamos a hablar de e-salud. Algunas decisiones tomadas, por ejemplo, y me pareció positivo, es la decisión de que los pacientes estén acompañados por sus familiares, ¿no? ¿Quién no ha tenido un familiar en el sistema de salud pública, tanto en el MinSA como en e-salud, ¿no? No te permiten entrar, tienes que, pues, alquilarte una sillita al frente, comer por el lugar, no saber si a tu familiar lo están atendiendo bien, casos miles, si lo están alimentando bien, si en medio de la dura enfermedad, por ejemplo, hay un trato empático, ¿no?, de parte del personal. Porque sí, tenemos médicos que son un ejemplo, que depositamos en ellos toda la esperanza de la familia, pero hay otros que son crueles, que no entran ni a la sala. Y me ha pasado tanto en el sistema público como en el sistema privado. Ni siquiera entran a la sala para ver al paciente. Pasan, dan una ojeadita, todo bien, cruzan y van a atender en su consultorio. Ni qué decir del personal de enfermería. Y yo no estoy diciendo ninguna mentira, ni se siente ofendida la comunidad, ¿no?, de médicos y enfermeros en nuestro país, porque lamentablemente esa es una realidad. Y lo que necesitamos muchas veces, aunque no tengamos un diagnóstico esperanzador, es un poquito de empatía. Y no te entreguen a tu paciente anémico, ¿no? Porque eso nos ha pasado a todos seguramente en algún momento de nuestras vidas. Para aquellos, por supuesto, quienes acudimos a la atención en un centro de salud público. O la cita para la intervención quirúrgica que llega después o de la muerte o de que ya tuvimos que acudir a un centro de salud privado, ¿no? Y la cita para la operación recién llega. O este caso en el interior del país de un niño que se fractura la mano, el médico de la institución pública le recomienda ir a una clínica privada y lo terminan matando. ¿Ah? Eso pasa. Entonces, no se ofendan los médicos cuando llega un ministro que no es médico y le dice, ¿dónde está? ¿Dónde está el director? ¿Dónde está el médico? ¿Por qué no tienes tomógrafo? Se ofenden, ¿no? Seguramente muchas críticas contra el señor Dyer, pero hay médicos crueles y hay que decirlo claramente. El que no haya atravesado un caso parecido al que acabo de mencionar es porque nunca se ha atendido en un establecimiento público. Pues, señores, ¿no? En Chupaca, un centro de salud hace agua. ¿Por qué? Porque una lluvia derribó el techo y entra agua a toda la zona de emergencia. ¿Se acuerdan en pandemia cómo se morían los niños recién nacidos porque no existían respiradores? ¿Porque se acababa el oxígeno? ¿O porque se va la luz? Esa es una realidad. Y el que lo quiera negar, es porque no se ha atendido en un establecimiento de salud público. Y Zulema Tomás ha tomado su primera medida y hay que aplaudirla. Los pacientes internados pueden tener un familiar al lado las 24 horas del día. Las 24 horas del día, señores. Vamos a escucharlo.
1: Y realmente feliz y emocionada el día de hoy porque se ha publicado la primera resolución ministerial por el ministro Sheput acerca de la humanización de salud. Sostenible en el tiempo con una resolución donde realmente el familiar acompaña al paciente asegurado las 24 horas del día. Nosotros tenemos que hacer la reglamentación en 30 días, pero como lo has dicho bien, si la familia está al lado del paciente, se recupera rápido. Ve la mística y el compromiso que tiene el personal médico de enfermería en la atención de su familiar. Muchas veces el familiar está horas esperando para que ver a su familia o llorando afuera sin saber cómo está el paciente. El día lunes que fui al Sabogal, un paciente de adulto mayor me acerqué con fractura de la pierna, del fémur, y lo único que me pidió es que su familiar se quedara media horita más. Y yo dije, esto no puede continuar. Y hablamos con el ministro Sheput y fue la primera resolución de humanización. Lo vienen haciendo en algunos hospitales, pero por decisión de departamento. Ahora todo es salud, tiene que cumplir esta resolución ministerial y realmente feliz porque es parte del legado de la humanización en salud que tanto necesitamos en nuestro país.
0: Añade Zulema Tomás y dice que esta resolución humaniza a los profesionales de salud. Nada que agregar.
1: Es que sabemos que si la familia está al lado, el paciente no se siente solo. El paciente se recupera, científicamente comprobado que se recupera rápidamente y acorta su tiempo de hospitalización. Se incrementa estas hormonas de alegría, de cariño, de felicidad, a diferencia de una persona que está horas de horas solo y más aún si tiene una patología tan compleja como son casualmente gran parte de nuestros adultos mayores o nuestros niños o las personas muy, muy vulnerables donde no se pueden mover, ¿no? Entonces, realmente esta resolución para mí es un regalo, realmente lo digo así, porque la humanización, todos los profesionales de salud estudiamos esta hermosa carrera del servicio porque tenemos una hermosa misión de salvar vidas.
0: Primera buena medida. Lo que viene y lo que tiene que venir mañana es la compra de tomógrafos, la eliminación de cualquier tipo de favorecimiento a alguna empresa que alquile tomógrafos, que alquile respiradores, que alquile camas, ¿no? La compra de medicamentos, que ninguno se pierda por vencimiento, ¿no? Y el retiro y castigo inmediato a cualquier médico que en lugar de estar brindando atención en su trabajo, esté viendo su TikTok, dice Quique, esté atendiendo en una clínica o un consultorio privado o esté recomendando al paciente, ven que yo te opero más rápido y salimos de aquí del hospital, ¿no? La primera opción para cualquier ciudadano debe ser ir a un hospital y que la atención sea digna, ¿no? Y para quienes tenemos un poquito más de privilegio, si no hay espacio en los hospitales públicos, bueno, vayamos a otro lugar. Pero la gente que no tiene debe ser atendida con empatía, con sus familiares cerca y debe encontrar todo en el hospital. Todos los medicamentos en la farmacia del hospital. Y no tiene que ir a pagar 1,000 soles por una tomografía al frente. ¿De acuerdo? Muy bien, aquí terminamos. Nos vamos a la pausa. Yo creo que con esto ha calmado mucho de las críticas en contra de su designación, Zulema Tomás. ¿No? Nos vamos a la pausa y regresamos con más información deportiva.
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1: Amigas y amigos de PBO TV y PBO Radio, la radio sí. Con fe. Comienzo de semana con alegría, alegría para algunos, tristeza para otros, lógico, por supuesto. Ya Miguelito estaba feliz el día viernes en la noche cuando su Alianza volvió a ganar. Luego de haber perdido el clásico, le ganó a DT por 2-0 y estaba la expectativa. Había comprado un canchita, chifle, camote frito, papitas al hilo, de todo. ¿Ah? Para ver ese sábado. Jugaba el quinto con el sexto, el tercero con el cuarto, el primero con el segundo. ¿Ah? Y los resultados se fueron dando para meterle más presión a Universitario Deporte. ¿Por qué? Porque Cristal ganaba al Grau. Luego vino Universitario y cerró la noche el Melgar con Boys en un empate maravilloso para Sport Boys, que están henchidos de emoción. ¡Lo charchimpón! Bueno, pero vamos con el nuevo puntero del campeonato, porque tenemos que hablar y darle los honores a quien en este momento tiene 22 unidades y está en el pico más elevado de la popularidad. Estamos hablando del Deportivo Garci, que empezó de arranque nomás en 19 minutos, le metió 3 goles a Universitario. Lo de la U, creyeron que no iba a ser de esa manera el tremendo ventarrón. Mal tiempo para Universitario Deportes, el cabezazo de Salazar para abrir la cuenta y dejar a Universitario en una posición incómoda para comenzar. Pero de todas maneras, se podía hacer algo en el partido. Sin embargo, decidió Cooper, y desde mi punto de vista ese es un error, que se puede corregir, por supuesto, fácilmente, jugar con un solo hombre de recuperación neto en la mitad de la cancha, cuando en altura no es lo mismo, por supuesto. Y hay que evitar los pases cruzados, mayor marcación. Acá hay un error tremendo de Riveros, un zurdazo de Sandoval, abajo y cruzado. No puede hacer nada Romero, ni en el primero ni en el segundo, y eso lo vamos a debatir con el Ejalder. Acá es el tercer tanto de González a los 19 minutos, un terrible error de Piero Quispe, que quiere salir en los alrededores de la media luna, sobrepica la pelota y se la roban. Y el último es un centro al segundo palo, cabezazo impecable, Castelli. 4 goles, 4 jugadores distintos, Salazar, Sandoval, González y Castelli. Esto genera malestar, por supuesto, en el jugador, en el comando técnico y también en el administrador de Universitario Deportes, Velasco Imparato, que creo que se ha ido de Boca. Ha dicho que el partido fue mal planteado, mal formulado, que la U tiene partidos buenos y malos, que no tiene regularidad. Hermanito, primero estás hablando de tu equipo. Segundo, estás hablando del equipo que era puntero media hora antes que declares. Escuchemos.
2: Es un tema, a ver, que eso se tiene que manejar, lo tiene que manejar el comando técnico y el plantel. La semana pasada hicimos un partidazo en Matute, nos llevamos el triunfo en un clásico importante y ahora no se afrontó el partido como debería afrontarse. Yo lo dije y el comando técnico, los jugadores lo tienen claro, de que teníamos que afrontar todos los partidos, no solamente el clásico, todos los que vienen, como una final, y este desafortunadamente no se afrontó como debía.
1: Para colmo de males, habló también el Brian, que lo pusieron en lista, que lo hicieron jugar unos minutos. Está molesto, pe. Como dice Michael, ¿por qué está triste? ¿Por qué está molesto? Bueno, está molesto y se fue contra, sin mencionarlo directamente, contra el técnico. Él dice que no merece que lo traten así.
3: Un momento con el técnico, porque claro, siempre uno respeta lo que dice el técnico, pero cuando pasa mucho tiempo en la que no tienes ni una chance, es como que te genera ya una pregunta, ¿no?
4: Sí, a ver, trato yo de comunicarme de alguna manera, ¿no? Pero no se ha dado. Hablé pocas palabras con él, pero no se ha dado.
3: ¿En las prácticas tú sientes que has estado haciendo los méritos para estar antes?
4: Yo estoy bien, como te digo, yo estoy bien. La gente pensará que yo me olvidé de jugar el fútbol, pero yo sigo siendo el mismo, el que siempre va para adelante. Y como te digo, yo si vine a Argentina es por continuidad. y yo lo que más quiero es jugar porque yo quiero salir nuevamente fuera. Yo, como tío, disculpa la palabra, pero yo no he venido a huevear aquí. Yo he venido a sacarme la mierda. Y no he cometido ni una indisciplina. Yo creo que hago las cosas bien para que se respete mi trabajo, ¿sabes?
3: Cuando viniste a Argentina, ¿te imaginabas otra situación en la U? Sí,
4: completamente, completamente. Y mira qué día estamos, ya va a finalizar el campeonato y no me está yendo de la manera que hubiese querido.
3: Con la mala suerte te tocó entrar y jugar en el clausura recién en un partido como el de hoy, ¿no?
4: Sí, un partido complicado. Sabes que la altura entras en este partido es muy complicado, pero entro con la mejor de las ganas porque tenemos buen equipo, creo yo. Tenemos buen equipo y vamos a estar bien, vamos a estar bien.
1: Yo estoy como el Brian, ¿eh? Yo me voy a quejar porque me quieren desestabilizar acá. Ay, ay, no vas a lograrlo, Shauni. El que está acá, este diablillo que está acá es Shauni. También es un angelito, de vez en cuando, cuando se pone sobre mi hombro izquierdo. Amiga y amigo, Melgar jugó con Chimpún. ¡Qué campañita la del Boys! ¿Eh? Me acuerdo cuando Miki decía, cuidado con el Boys. Bueno, la verdad es que yo no pensé. Quique sí me dijo, ¡empate! Así poniendo el mentón de costado, me dijo hace una hora. ¿Qué te dije? Así, sin cerrar labios, así. ¿Qué te dije? No hay nada que hacer. Bueno, el partido, por supuesto, que fue duro para Boys. ¿Cómo dicen los técnicos ahora? Lo sometió. Melgar lo sometió a Boys en cierto pasaje porque hay que saber soportar, como dicen en el fútbol. Disparos cruzados, centros aéreos, desde fuera del área, la típica jugada y táctica del equipo que juega a altura. Acá una combinación muy buena combinación, donde la define de manera genial Vidales, porque ante la salida del arquero lo único que hace es tocar el balón para que pase sobre un costado de él. Este gol marcaba una gran posibilidad para que Melgar trepara en la tabla de colocaciones y se pusiese más cerca del Garcilaso, que a esa hora de la noche del sábado ya era puntero. Miren ustedes, espera la salida. Oslin Mora se exige, pero no llega. Muy bueno el servicio. Creo que es de Matías Lazo el que le entrega un pase como si fuera un 8, un jugador mediocampista de creación, un ofensivo. Y acá vemos una jugada frontal de Sport Boys del Callao. Miren cómo avanza. La pelota viene para Herustes, le eleva por encima de los centrales la pelota a Dacampo y Dacampo le pega de manera genial. Ahí está Carlos Decio, el técnico que estuvo acá el día jueves, si es que no me equivoco, en Campeonísimo, y dijo que cada partido va de estreno. A su madre, profe. Profe, está bien, profe. Ahora tendrá que. Tiene tiempo para ahorrar porque no hay fútbol hasta en 2 semanas. En fin, Boys consigue este resultado. El León Zambrano llegó al aeropuerto y dijo que la verdad que fue un partido sufrido y todo lo demás. Y sufrió también cuando lo apretaron a León Zambrano ahí. Estaba tendido en el gramado porque estaba pidiendo su cambio y los de Arequipa lo querían apurar. Miren, Bernardo Cuesta le dice al árbitro, tú tienes la culpa. Y alguien grita algo desde la banca de suplente de Melgar. El León se levanta, ruge, mira, ¿qué te pasa? Yo soy Carlos Zambrano, ¿sabes cómo me dicen a mí? El León, me dice. Ah, sí. Si quieres sacar, y qué malo. Dice que León le dijo, si quieres sacarme, cárgame. Pero más vivo que todos, viene Orsán y lo abraza y dice, ya causa, vamos, porque ya se te está juntando la mancha. Sí, efectivamente, mejor me voy. Y se fue Silva. No. No me lo ponga llorón a León, por si acaso, porque si no, su hermano, Marco me va a buscar y bien duro me va a querer dar. En fin. Bueno, seguimos con más fútbol porque tenemos para ustedes mucho. Cristal le ganó 3-1 al Atlético Grau y se acomoda bien en la tabla de colocaciones al vencer por 3-1. El primer tanto es golpe de cabeza de Lutiger. Y así comenzaba una muy buena cuota de goles de Cristal que aparece con Iberico para el segundo tanto. Luego Fernández en el equipo piurano que logra el descuento. Y el partido termina 3-1.

entró en los últimos minutos para jugar como delantero en el equipo UTC de Cajamarca. Y, bueno, eso es para dejar la sensación de la situación que vive el equipo y todo lo demás. Hay jugadas que terminan en penal, como el gol de Sanguinetti, cuando el cronómetro señalaba los 7 minutos adicionales del primer tiempo, le pica la pelota y es un buen resultado de Huancayo. En Chongoyape, el Juan Pablo, amigo, el Perú está contigo, logra una goleada no histórica, pero muy buena, y cuota de goles de este Juan Pablo, que le mete 4 al Deportivo Moquegua, que le mete 4 goles con Erinson Ramírez, Cristian Enciso, Mateo Rodríguez, el hijo de el Mudo Rodríguez, y Pósito a los 85 minutos. Qué bueno que no solamente meta goles, sino que tenga más minutos Mateo Rodríguez. 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A ver, Deportivo Garci está primero con 22. Le sigue la U 2 puntos abajo. Tercero, Cristal. Miren dónde está Sporting Cristal. Y lo querían desaparecer a Mosquera y a Uribe. 19 puntos Cristal. Alianza Atlético 19. También Sport Huancayo, que ha ganado 4 partidos seguidos y se acomoda en quinto lugar. Sexto, Juan Pablo. De los últimos 5 partidos ha ganado 4, ha perdido 1, tiene 18. Muy buena campaña de Jorge Araujo. Vamos a ver si es que hablamos durante la semana y si es que está en Lima, lo invitamos al estudio de PBO y campeonísimo. Melgar, séptimo. Octavo, Boys. Se cayó de cuarto a séptimo lugar, Boys. Y Melgar de tercero, no. Boys de cuarto a octavo y Melgar de tercero a séptimo. Cusco Fútbol Club trepó a noveno lugar. Décimo, Alianza. Grau bajó hasta el puesto 11 y siguen los demás equipos. Sí, faltan todavía muchas fechas. Y la otra fecha se va a jugar, la número 11, se va a jugar después de los partidos de Perú en los Estados Unidos y Canadá. 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En el tenis, Perú avanzó a la qualifier del próximo año al vencer por 3-2 a la representación paraguaya. 2-0 había quedado todo el viernes. El sábado no fue tan simpático y Perú tuvo que apelar al quinto punto con Juan Pablo Varillas para dejar un 2-0 contundente y de esta forma clasificar el próximo año a la competencia de la Copa Davis, pero por supuesto en otro escenario. Y esperemos que sigan jugando en el Jockey, donde la gente se siente a gusto. Y a gusto está mi sobrino, ya es mi engreído. ¿Qué tal campaña, qué tal carrera la que se ha hecho Pacífico? ¿Ah? Pacífico se ha hecho un campañón en Austria. Pacífico Sarmiento ha dejado por todo lo alto la bandera peruana, la misma que luce a la hora de ser premiado, por si acaso, porque Pacífico ha participado en Salming, Austria. Esto ha sido el mismo domingo, por si acaso, en el International Rockies Championship, representando a Bike Shop Lima, y obtuvo el título en una competencia de más de 330 jóvenes de 31 países. El campeonato abarca categorías sub-11 y sub-17. Pacífico, así se llama, Pacífico Sarmiento, tiene solo 10 años y miren cómo vuela por los aires. Ojo, que hay precipicios. La verdad es que hay otras imágenes también tan fuertes, porque mi sobrino no solamente es perito en la materia. Mira cómo va, agrandado, en una zapatilla nomás. Parece que lo agarraron mientras estaba divirtiendo a Sarmiento y ahí está para recibir el trofeo y todos los honores con la bandera peruana en el medio. Pacífico Sarmiento venía de ganar además otra competencia.

0: Que se llevó a cabo en Austria también, la Rockies Cup Salvaj. Bueno, aplausos para Pacífico. Es una maravilla cómo se desplaza. Miren los saltos, los brincos, la altura que llega. Y miren, los competidores van por el costadito porque tienen temor. ¿Ah? Y él vuela por los aires. Felicitaciones a Pacífico. Bueno, y me han hablado también de Perú, que está compitiendo en un campeonato, ojo, de frontón. Frontón es un deporte eminentemente peruano, que ha participado en los últimos 3 bolivarianos, si es que no me equivoco. Y ahora se está desarrollando en este momento un torneo en Rosario, donde hay participación peruana, y seguro van a traer medallas de eso. Hablaremos el día de mañana con ustedes. Y además también a mis sobrinos de la selección de fútbol de Down, que ha quedado en tercer lugar. Estuvieron aquí en el sede campeonísimo también y de PBO. Le dimos nuestro aliento y han quedado muy bien la selección Down de fútbol de Perú, obteniendo el tercer lugar. Nos vamos, mi querida Shamni Max. A Quevedo lo escucharemos más adelante a las 6 de la tarde. Yo sigo trabajando, mi querida Shawnee. No me canso, por si acaso. Además, hoy día grabo el podcast y tengo de invitado al doctor Alberto Tejada para que me hable del VAR y de todas las historias que tiene como árbitro. La mano de Tulio también le vamos a preguntar, porque siempre tiene que haber una pregunta fulera y esa me la encarga Quique Bravo. Viene Judy con espectáculos aquí en PBO TV y Radio.
1: Y 38. 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
1: 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Y 41.

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1: Continuamos en PBO a esta hora de la mañana. Vamos a conocer los precios de los productos en los principales mercados de nuestra ciudad. Adelante, Marcial, te escuchamos.
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3: Estamos iniciando esta semana muy felices y contentos, como siempre, visitando Mercados de Lima para hacer el precio del famoso pollito Redondos. Aquí nuestro punto de referencia es Inversiones Chicken y nuestro gran amigo Yamir nos atiende en el mercado Ramón Castilla en el centro de Lima. ¿Qué tal, Yamir? ¿Cómo estás? Mi hermano, súper rojo y blanco. Te cae súper.
4: Así es, Marcial. 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
3: Perfecto, ahora sí queremos saber los precios. Esta mañana estás exhibiendo el pollito súper fresco y de buen tamaño, Redondos. ¿Cuánto se vende el pollo pelado por entero?
4: Por entero y trozado está en 8.70, Marcial.
3: No pague más. No
4: pague. Así es, peso exacto.
3: En la parte de abajo exhibes tú por acá, primero hablemos de la rabadilla, ¿no?
4: La rabadilla para el aguadito o para los perritos de la casa estamos en 2 soles.
3: ¿2 soles? ¿Por aquí el corte corazón?
4: El pecho corazón, pecho especial, estamos en 13 soles el día de hoy.
3: ¿Lo que sigue, mi hermano?
4: La pierna especial para el broster o para el pollo frito está en 12.50.
3: 12 soles 50. Ahora, a las amas de casa les encanta también para preparar broster, hermano, las alitas, para volar alto como Redondos. ¿Cuánto se vende las alitas? Y por aquí, hermano, ahora sí, para un calderón.
4: Para un caldito o para una sopa guantán, el huesito en 3 soles y la patita, el colágeno, en 7 soles.
3: Si una ama de casa necesita llevarse la patita limpia y la mollejita también, ¿cuánto se vende en ambos casos? Limpia.
4: La patita limpia en 8 y la molleja limpia para un saltadito en 12 soles.
3: 12 soles. Y el higadito, te olvidaste, hermano, el higadito también. Bastante a la gente le encanta el higadito.
4: El higadito, Marcial, para la anemia. Estamos en 7 soles el día de hoy.
3: ¿Y por aquí?
4: El espinazo para el aguadito en 3 soles y la gallina doble en 12 por kilo.
3: 12 para el frío, la gallina, un caldo espectacular. Ahora sí, lo más importante, ¿cuánto se vende también la pechuga lista ya para la plancha?
4: A la plancha estamos en 17 y la milanesa en 19.
3: ¿Dónde te ubican las amas de casa?
4: Nos ubicamos en el Mercado Central Ramón Castilla, puesto 602, la atención desde las 7 hasta las 5 de la tarde.
3: Amigo, ahora sí queremos saber qué recomiendas. Hoy es día lunes, las amas de casa están esperando ese rico menú y alguna bebida también fría o caliente. ¿Cuál es tu recomendación?
4: Lunes para empezar, para abundancia, lentejita, Marcial, acompañado de su pollito frito o su pollo a la plancha, y para bajar esa grasita, su ensalada.
3: ¿Y la bebida?
4: La bebida, una agüita caliente, ya que la mañana empezó con lluvia. Perfecto. Una hierbita o un tecito.
3: Bien, él nos ha querido decir un platito de entrada, eso, una ensalada fresca, me imagino que lechuguita con tomate, y plato de fondo tenemos ahí lentejitas guisadas con pollito frito, ¿no?
4: Así es.
3: Con pollo frito, y para sentarlo, una bebida.
4: Una hierbita, una manzanilla o un tecito.
3: Me quedo con una hierba, Luisa. 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
1: 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Adelante.
5: Que los astros te sean propicios. 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
1: Bueno, estamos en septiembre y ya se viene la primavera, y las flores no solamente significan la bienvenida a esta nueva temporada del año, que en nuestro país no se va a sentir por este fenómeno El Niño, pero también tiene que ver con ciertas tendencias que han perdurado a través de los años. Y mientras se regale una flor, se regale alguna rosa amarilla y todo demuestre amor, paz, empatía, bueno, bravo por esas tendencias y modas que han perdurado a través del tiempo, como por ejemplo alguna que nació luego de la fama de una estrella de televisión argentina. Vamos a conocer los detalles de por qué se regalan flores amarillas el 21 de septiembre.
6: ¿Ya tienes tus flores amarillas? Y es que cada 21 de septiembre, las calles, las floristerías y las redes sociales se llenan de girasoles y ramos de ese color. ¿Pero de dónde nació esta tradición y por qué precisamente en esta fecha? Aunque muchos la relacionan con la llegada de la primavera, lo cierto es que esta costumbre no viene de un rito ancestral ni de una celebración religiosa. Su origen está en la televisión y en una historia que una generación entera recuerda. Todo comenzó con Floricienta, la telenovela juvenil argentina, creada por Cris Morena y emitida entre 2004 y 2005. La protagonista, interpretada por Florencia Bertotti, soñaba con recibir flores amarillas de su gran amor como símbolo de un sentimiento verdadero. Y hay una escena que quedó especialmente presente, cuando Federico, interpretado por Juan Gil Navarro, cumple ese deseo y le entrega el esperado ramo de flores amarillas.
7: Flores para una flor, para vos, Florencia.
8: ¿Qué? ¡Son para mí, son para mí!
6: A esto se sumó la canción principal de la serie, cuya letra incluye la frase "Él la estaba esperando con una flor amarilla". Con los años, aquella referencia salió de la pantalla y llegó a las redes sociales. Usuarios retomaron la tradición y la relacionaron con el 21 de marzo, fecha vinculada al inicio de la primavera en el hemisferio norte. Así surgió también el 21 de septiembre, como fecha equivalente para el hemisferio sur. ¿Y qué significa el amarillo? Dentro de Floricienta representaba esperanza, luz y alegría. Con el tiempo el color también empezó a relacionarse con optimismo, energía positiva y renovación. Por eso hoy un ramo puede expresar amor e ilusión, pero también amistad, cariño, alegría, agradecimiento o nuevos comienzos. Y entre todas las flores, los girasoles se convirtieron en los favoritos por su tamaño y por la intensidad de su color. Incluso las floristerías peruanas registran cada año un aumento en la demanda de estos arreglos. Así, una tradición que nació en una ficción televisiva terminó convirtiéndose en un gesto que hoy reúne a parejas, amigos, familiares y compañeros de trabajo. Y todo empezó con una simple flor amarilla, esperando convertirse en un mensaje de cariño.
1: Bueno, vi las imágenes de lo que ocurrió con Alejandra Guzmán y vaya, vaya que realmente sufrió una lesión luego de aparentemente un mal movimiento, ¿no? Y tuvo que ser retirada de su presentación en una camilla. Se interrumpió, por supuesto, toda su presentación. Los detalles a continuación.
6: Lo que debía ser una noche de música y rock terminó con un concierto suspendido y Alejandra Guzmán siendo retirada del escenario en camilla. La cantante mexicana preocupó a sus seguidores durante su presentación en Veracruz. Luego de sufrir una lesión en la cadera mientras se realizaba una coreografía. El incidente ocurrió durante los primeros minutos del espectáculo. Guzmán interpretaba Más Buena, canción que originalmente comparte con Gloria Trevi, cuando realizó un movimiento junto a sus bailarines. Pero al intentar reincorporarse, algo cambió.
9: Algo se pasó. Creo que necesito doctor.
6: La artista tuvo dificultades para mantenerse de pie. Aún así, intentó continuar con el espectáculo mientras sus bailarines la auxiliaban y el público observaba lo que estaba ocurriendo. Finalmente, el dolor le impidió seguir con normalidad y Guzmán pidió asistencia médica. Mientras el público respondía con aplausos y muestras de apoyo, personal médico ingresó al escenario para atenderla. Minutos después, Alejandra Guzmán fue retirada en una camilla y trasladada en ambulancia a un centro médico para ser evaluada. El concierto, que formaba parte de la gira Los que nos quedamos Tour 2026, quedó interrumpido. Durante aproximadamente 30 minutos, el equipo de producción esperó información sobre el estado de la cantante. Finalmente, el personal del recinto confirmó que el espectáculo no podía continuar y anunció la suspensión de la presentación, que quedó pendiente de una nueva fecha. Sin embargo, horas después llegó el mensaje que sus seguidores esperaban. A través de sus redes sociales, Alejandra Guzmán agradeció el cariño recibido y aseguró que se encontraba bien.
9: Ten cuidado con el corazón, con el titanio y con todo lo demás.
6: Más tarde, desde el centro médico y rodeada por el personal de salud, Guzmán volvió a hablar del accidente, esta vez con humor. Incluso modificó parte de la letra de "Cuidado con el corazón" para hacer referencia al percance. Ten cuidado con el corazón, con el titanio y con todo lo demás. Así terminó una noche que comenzó con música y coreografías, pero que tuvo que hacer una pausa inesperada. Ahora la fecha en Veracruz quedó pendiente, mientras Alejandra Guzmán aseguró que volverá al escenario.
1: Bueno, y Sandy dice, nos lleva a El Mexicano Perú.

0: Sandy dice de Peo, me encuentro en el restaurante El Mexicano del Perú y soy con Fabián Arroyo, que es el chef, dueño y creador del concepto.
1: Gracias por haber venido y gracias por esta notita que me parece bien interesante que puedan probar toda la carta que tenemos para ustedes. Lo que nosotros estamos haciendo ahorita con la Ruta del Taco, que es la nueva carta del mexicano, es presentar taquería o la taquería mexicana desde México hasta el Perú. Mira, bueno, aquí te estás comiendo un taquito norteño con una tortillita de trigo.
0: Una tortillita de trigo.
1: Sí, ¿no? En el norte normalmente se usa mucho más trigo que maíz. Eso sabemos que en México se utiliza mucho la tortilla de maíz, pero en la zona norteña es más usado el trigo. Y tenemos bistec al fuego. Se usa mucho lo que es el fuego, pues el fuego directo, ¿no?
0: Como oye, está buena. ¿Y esa salsita qué es?
1: Bueno, tenemos una salsita mexicana a base de chiles rostizados y la otra es el Santos Guacamole.
0: ¡Santos Guacamole, Batman!
1: Santos Guacamole, Batman, tal cual. Ese Batman inspiró ese nombre.
0: Me encanta.
1: Sí, y a base de guacamole, evidentemente. La parte perumex de la carta, cuando ya llegas a Perú por la ruta, te comes este taquito de cochinita pibil fusionado con una salsa agridulce que yo llamé chifera o llamamos chifera.
0: Esto es de otro mundo, ¿ah? ¿Eh? De otro mundo.
1: ¿Te gustó la cochinita pibil fusionada con
0: Perú, acá. ¿No? Mira. ¿Es como esa cochinita?
1: Cochita pibil.
0: ¿Pibil?
1: Fusionada con Perú, pues. Mm. Abajo tienes un saltado limeño, que es la interpretación de lo que se usa en el lomo saltado.
0: Ya.
1: Con ese ahumadito del lomo saltado, ¿no?
0: Ya, me encanta.
1: Vegetales.
0: Oye, acá me estoy sorprendiendo porque estoy probando cosas que ni siquiera se me había ocurrido. Diciendo este plato, que no sé cómo se llama.
1: La birria de res.
0: La birria de res, señores. Cada plato sabe totalmente diferente. Pero ¿qué pasa? Normalmente a veces uno dice, vamos a comprar tacos. Ay, al final todos estos tacos están hechos los mismos insumos.
1: Claro.
0: Y cree uno en el concepto de que es diferente, pero no.
1: Sí.
0: Todos tienen su propia característica, su propio perfil, su identidad. Me encanta.
1: Acorde a su región, pues. El mexicano está en Miraflores. Bueno, nació en Miraflores.
0: Está en
1: San Borja, Surco, que estamos ahorita acá. Pueblo Libre. También estamos en San Juan de Miraflores. Bueno, tenemos dos locales en Miraflores. Próximamente, probablemente Barranco, de 12 a 11 de la noche.
0: De lunes a domingo.
1: Todos los días. Y no cerra.
0: Todos los días, señores. Acá el mexicano no cierra. Si te puedes comer todos los días. Y si tú crees que el mexicano solamente va a venir a comer rico, estás muy equivocado, porque acá tenemos las aguas frescas. Ya entiendo por qué a Chavo le gustaba.
1: Sí.
0: Yo tengo la de Jamaica y una que de verdad no he conseguido en ningún lado, realmente solamente acá, en el mexicano del Perú, es la de horchata.
1: El mexicano, evidentemente, como somos la ruta del taco, tenemos que presentar taquería de todas partes del mundo. Nos enfocamos mucho en México, pero también tenemos Tex-Mex, Mexicali, que es la de los chicanos en Estados Unidos, de la parte de California. Y bueno, como ya sabemos, el Perú-Mex también.
0: ¿Cómo te encontramos en redes sociales?
1: El mexicano Perú.
0: ¿Ves? El mexicano Perú, ya sabes.
1: No del Perú, sino el mexicano Perú.
0: El mexicano Perú. Ajá. Aparte, tampoco no hay otro mexicano del Perú. ¿Ah?
1: No hay otro.
0: Entonces vamos a despedir el programa tú con tu agua de tamarindo y con mi agua de Jamaica. Y nos vemos en la próxima edición de Sandy Dice. Yo voy a comerme todo, así que...
1: ¡Salud!
0: ¡Salud!
1: Ahí no vibro, canada.

0: Muy bien, nos vamos. Y usted se queda con la programación de PBO. Chao, chao.
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0: Bienvenidos amigos, exactamente son las 10 de la mañana con 6 minutos. Un abrazo para todos los que a esta hora están conectados a través de la televisión, el streaming, las redes sociales. Gracias a la Radio Con Fe, gracias a PBO en esta multiplataforma. Y bueno, en este inicio de semana, nosotros siempre queriendo motivarlos y llevarles a ustedes noticias interesantes, coyuntura política. Estamos a pocos días de las elecciones regionales y municipales. Hoy y mañana se realizan también los debates aquí en Lima, pero lamentablemente ya se normaliza en nuestra comunicación el hecho de dar cuenta de hechos terribles. Hablábamos en días anteriores de esa situación que rodeaba o que giraba alrededor de este muchacho que había sido violentado en el Liceo Naval, un colegio particular en nuestro país. Y este fin de semana, un hecho difícil de entender, una tragedia que envuelve a la familia Aponte Polo, familiares directos de la China Polo, la periodista y candidata al gobierno regional de Ancash, Susy Isabel Aponte Polo, más conocida como la China Polo, fue asesinada a balazos el pasado 19 de septiembre cuando se encontraba en plena comunicación con sus seguidores. Es más, estaba en transmisión directa a través de sus redes sociales en un mercado de Caraz en la provincia de Huaylas. El ataque fue durante esta actividad proselitista, ya que ella, con el movimiento Somos Socios por Ancash, dejó también a otras personas heridas. Aponte Polo había desarrollado una actividad periodística mediante la cual estaba conectada a través de las presentaciones en streaming y en directo que tenía en redes sociales, la China Polo. Estaba denunciando, se sabe, hace ya algunos días investigaciones y denuncias a presuntas irregularidades que giran alrededor de la jurisdicción en la cual ella desarrolla su vida, bueno, desarrollaba su vida lamentablemente, y paralelamente participaba también en las elecciones regionales y municipales del próximo 4 de octubre como candidata al gobierno regional. Uno de los aspectos que ha generado mayor preocupación es que días antes de su asesinato, la China Polo anunció públicamente haber recibido amenazas de muerte. En una publicación señaló que había recibido llamadas provenientes de extorsionadores y también acusó públicamente, y esto es muy delicado, acusó públicamente al general de la Policía Nacional, Víctor Reboredo, que estaba detrás de las situaciones que ella estaba anunciando, que giraban alrededor de una amenaza por lo que ella presentaba en su comunicación a través de las redes sociales. Tras el ataque, la policía detuvo a un ciudadano venezolano al que se le encontró un arma de fuego y que es investigado por presunta participación en el crimen. La fiscalía abrió una investigación preliminar y dispuso diligencias como la recuperación de evidencias y la revisión de cámaras de seguridad para determinar quiénes participaron y cuál fue el móvil del asesinato. El caso ha generado preocupación entre organizaciones periodísticas, autoridades electorales, debido a que la China Polo era simultáneamente periodista y candidata a un proceso electoral al cual estamos llegando todos y en el cual tenemos toda nuestra atención en estos días previos. El móvil y los responsables intelectuales no han sido establecidos públicamente de manera definitiva, pero esto está en investigación. Nosotros expresamos nuestras condolencias a la familia de la China Polo, a todas las personas que giran a su alrededor y que en este momento están tremendamente dolidas con su desaparición de manera tan absurda, de manera tan violenta, como es asesinada en presencia de los compañeros de ideología, en presencia de algunos seguidores y que han quedado heridos. Se sabe que hay personas que han quedado heridas luego de este asesinato. Esto indudablemente es materia de investigación y estaremos nosotros siempre al pendiente del desarrollo de estas y otras informaciones. Lamentablemente, esta periodista y candidata al gobierno regional ha sido asesinada en condiciones realmente inexplicables. Como delante de todos, en una transmisión en vivo, un sicario dispara contra ella. Lamentablemente. Según las investigaciones, este sicario de ciudadanía venezolana, de origen venezolano, ya fue detenido y están haciéndose todas las pesquisas y todas las investigaciones para dar cuenta de quién fue el autor intelectual y cuál fue el móvil que propició que esta candidata, esta periodista, haya sido asesinada. Por otro lado, hay cambios en los altos mandos de la Policía Nacional del Perú. El gobierno reasigna a 23 generales de la Policía Nacional del Perú. El señor Reboredo deja la delincri y pasa a asuntos internacionales. Esto fue el 20 de septiembre. El pasado domingo el gobierno oficializó una reorganización de los altos mandos de la Policía Nacional del Perú mediante resolución suprema 234 del 2026. Uno de los principales cambios es el general Víctor Alfredo Reboredo Farfán, quien deja la jefatura de la Dirección de Investigación y pasa a la Dirección de Asuntos Internacionales. Se trata de una reasignación dentro de la Policía Nacional. Estos cambios se producen después de la designación de Freddy López Mendoza como nuevo comandante general de la Policía Nacional del Perú y luego de la salida de Óscar Arriola. La Comandancia General propuso reasignaciones y la resolución oficial establece como fundamento la necesidad del servicio. Y bueno, nosotros estaremos en comunicación en unos minutos con especialistas a través de la línea telefónica y tendremos la oportunidad también de conversar con ellos aquí en la mesa principal sobre la importancia de esta reasignación de altos mandos y también lo que lamentablemente ha sido la noticia del inicio de nuestro programa y que sucedió el fin de semana, el asesinato de esta periodista y candidata conocida como la China Polo, a vista de muchos seguidores y de personas que en ese momento se encontraban en este mercado donde ella estaba realizando una transmisión en vivo. Eduardo Pérez Rocha, excomandante general de la Policía Nacional del Perú, está en la línea telefónica, a quien agradecemos, le damos la bienvenida. Señor Eduardo, bienvenido, lo saluda Héctor Felipe desde PBO. Gracias por acceder a esta comunicación.
1: Al contrario, a tus órdenes, Héctor, y cualquier consulta que tengas pertinente a tus órdenes.
0: Por favor, tomando en cuenta su experiencia, qué difícil entender que en este tiempo a los comunicadores, a los periodistas, a quienes tomamos un micrófono en radio, en televisión, en otro medio, tenemos que dar cuenta de hechos tan penosos. Una candidata al gobierno regional, periodista, comunicadora, que tenía mucha actividad en las redes sociales, precisamente en una transmisión desde un mercado en plena campaña, es asesinada. Su comentario, por favor.
1: Mira, lo más interesante es que si vemos nosotros el aspecto de la difusión de la China Polo, ella días antes, creo que ha sido 72 horas o 4 días antes, ella denunció, ojo, en su mismo programa, y está grabado, de que habían amenazas contra su vida. Y básicamente no solo por problemas que te digo de administración pública, regional, sino amenazas, según ella, y lo ha detallado, del coronel Víctor Reboredo. Hizo ver incluso de que de 3 centros penitenciarios diferentes, no solo de Trujillo, de Ancas, sino de 3 diferentes, había recibido este tipo de amenazas contra su vida. Y lo que hemos visto nosotros, efectivamente, en esta campaña que estuvo ella en Caraz, en Ancas, sí, con otro candidato más y un grupo aproximadamente no pasaban de 15 personas, ahí, que te digo, se ha producido este atentado contra su vida con arma de fuego, disparo directamente en la cabeza y lógicamente ha habido 4 heridos más, vale decir que no ha sido un solo disparo. Y por lo que hemos escuchado, esa pistola muerte de este sicario, que no sabemos hasta el momento quién es, se habla de un venezolano, sí, se habla de otro financista, se habla de uno que lo ha trasladado al lugar, pero no hay nada exacto, sobre todo con el aspecto del despistaje de la absorción atómica. Con eso se saca de duda y se ve, este es el que disparó. Entonces, esto es algo bastante preocupante y lógicamente estamos ya a puerta ya de las elecciones, las regionales y municipales, y esto como es transnacional, no sería nada raro que tengamos próximamente, antes de las elecciones, o de repente después, algunas pérdidas de vida de sicarios, que esto es peligroso.
0: Esperemos que no sea así, porque el escenario se vuelve políticamente muy difícil de entender y, como usted menciona, muy peligroso. Pero estamos hablando de una mención al general Reboredo. Ella habló directamente del señor Víctor Reboredo y usted también hace mención de que recibió amenazas de los penales. Estamos destapando dos situaciones muy delicadas.
1: Claro, la investigación está sobre dos ejes. Uh-huh. El primero, que supuestamente los pobladores detuvieron a este venezolano, se le encontró el arma, incluso como hemos visto lo golpearon, estaba la foto se ve en la grabación, con la nariz, la boca rota, pero sí. Como te digo, habría que ver si hay un financista y otra persona que lo trasladó, entonces esta es una organización, transnacional. Segundo, el aspecto de la denuncia que hizo la China Polo contra este coronel Víctor Reboledo, esto ha conllevado a que efectivamente dentro de las acciones del comandante general han reasignado a 23 generales, uno de los cuales que ha sido reasignado de ahí de la Dirección de Investigación Criminal hacia Asuntos Internacionales, Augusto Reboredo Andau, que se supone que está también comprometido en la investigación de este caso.
0: Como usted bien lo menciona, en este tipo de hechos inexplicables, donde le quitan la vida y quedan heridas las personas que en ese momento rodeaban a la candidata, estamos hablando del último eslabón, que es este sicario venezolano que ha sido capturado con el arma de fuego, y como usted menciona, con esa prueba de absorción atómica se puede determinar si fue el que disparó, el que percutó el gatillo. Pero se sabe que en estas organizaciones siempre hay un autor intelectual o autores intelectuales de esto, porque el último eslabón, repito, es la ejecución. Pero ¿dónde comienza? ¿Por qué es que a esta persona la amenazan y por qué es que le quitan la vida? ¿Cuál era la razón?
1: Hay un financista que supuestamente dentro de los tres intervenidos es el que puede dar luz, porque es el que ha dado el dinero. Esto habría que ver quién es el que dispuso, quién es el que dio, digamos, esa cantidad de suma para contratar a este venezolano y le prende la vida. Pero eso hay que demostrarlo, ¿eh? Todavía está en hipótesis. Y lo segundo, lamentablemente, hemos visto todos que esta red social que yo utilizaba, que te digo, iba siempre en contra de lo que es corrupción, uh-huh, aspecto que te digo de malos manejos económicos, y sobre todo dentro de la corrupción, no solamente de corrupción de autoridades locales, regionales, sino de la policía. Entonces, esto es preocupante, como te digo, y estamos viendo de que nadie está libre de que lo priven de lo que es lo más famoso, riesgoso y utilitario, que es la vida. Entonces, esperemos que esto se aclare y no sea como los otros casos que duran, pues, que te digo, 4, 5, 6 años, sino no se esclarece, que te digo, como estamos viendo, tú recordarás ese caso de esta abogada del Congreso que le dieron muerte en un taxi, ¿te acuerdas?
0: Se recuerda,
1: hemos
0: se recuerda.
1: Que ayer,
0: sí.
1: Ayer el Poder Judicial ha archivado el asunto porque no hay elementos probatorios, fíjate. Entonces, esto ya falta, digamos, de un trabajo especializado de la policía en coordinación con el Ministerio Público. No sería nada raro que pasaran los años, uh-huh, y este caso de la China Polo cree lo mismo.
0: A eso iba. Yo creo que los indicios, el perfil que tenía de comunicadora y también de candidata a la China Polo, lamentablemente le jugaron en contra. Y ella creó dentro de su comunicación y dentro de su experiencia muchos enemigos. Recibía amenazas también desde los penales. Eso es otra situación también que debería ya investigarse y parar. ¿Cómo es posible que en los penales de alta seguridad los internos, en este caso los delincuentes, que están purgando condena, puedan comunicarse y desde ese lugar coordinar y convertir el penal en un centro de operaciones con una comunicación directa? Esto debería ya tener un control y debería ser eliminado.
1: Mira, tenemos ya un decreto supremo, ojo, que es de la semana pasada, en donde se dispone que 5 penales, ojo, a nivel nacional, sean el control externo asumido por la Fuerza Armada, el control del ingreso también por la Fuerza Armada, pero con escáner para ver el aspecto que te digo corporal, si es que portan metales, si es que portan artefactos eléctricos, celulares y también, que te digo, droga. Pero como vemos en Trujillo recién se va a instalar, que te digo, este tipo de tecnología. Entonces, seguimos con lo mismo. O sea, el aspecto de que la anulación de todo lo que sea antenas para la transmisión por celulares se va a tener que llevar a cabo también con la Fuerza Armada. Pero ese decreto supremo dice de que el control interno se iría a cargo del INPE. O sea, a mí me parece que lo que más hay que controlar es lo que está en el interior, y ahí sí más bien con mi tipo de tecnología. Entonces, se ha dado el dispositivo, el único penal que por lo pronto es el primero de los cinco que se va a implementar es Trujillo, pero el resto sigue igual.
0: En el tema de los penales, se habla de una sobresaturación de internos, que ya no hay lugar para poner a tantos delincuentes. Se habla de que quieren controlar el tema de las comunicaciones. Se habla de que, sinceramente, esto no está avanzando y estos delincuentes que manejan las bandas criminales desde los penales siguen haciendo de las suyas. Por otro lado, se habla de una situación que puede incluir a la Policía Nacional. Se habla de este señor Reboredo que podría pasar a ser investigado por este caso de la China Polo, por lo que se presume, por lo que se desliza, por lo que ella misma comentó.
1: Claro, eso de todas maneras se lleva a cabo de investigación. Ya el mismo ministro del Interior ha indicado que Asuntos Sociales se va a encargar de esta investigación. ¿Por qué? Porque no es inspectoría, por si acaso, la que investiga cuando hay comprometidos generales, sino es Asuntos Sociales, que por si acaso son civiles que son nombrados y dependen del Ministerio del Interior. Primer problema. Segundo problema, como tú dices, y esto es cierto, ¿no? Siempre y cuando no se tomen medidas para cortar el aspecto que te digo de comunicación, órdenes, disposiciones desde los centros penitenciarios hacia el exterior para delincuencia violenta, como el sicariato, extorsión, trata de personas, etcétera, esto no va a tener resultado. Y lo hemos escuchado al ministro de Defensa, de la UNDE IOSA. Él dice que efectivamente se está viendo el aspecto de acondicionar algunos locales del ejército que no tienen uso, por ejemplo acá en Ancón, que era la de tanques del ejército, para ahí establecer un ambiente para detener, digamos, provisionalmente a todos los extranjeros, ojo, que no tienen su documento, digamos, en regla. Y posteriormente de ahí hacer las gestiones con los países extranjeros, sea Colombia, sea Venezuela, para trasladarlos. Entonces, este sábado, como te digo, está en el qué hacer, pero no en el cómo hacerlo. Segundo, como tú dices, tenemos en este momento, dentro de los 68 penales, una capacidad de 41.000 detenidos, pero tenemos 111.000, vale, si se ha sobrepasado una cantidad tremenda, están hacinados, y eso sí, es escuela, que te digo, de delincuencia, y lógicamente en el interior hasta se cobra por seguridad. Entonces, en el interior está el aspecto que te digo de bandas delincuenciales que organizan, ordenan y disponen, que te digo, actos delincuenciales hacia afuera. Ojalá, está en el proyecto que te digo, pero para el otro año, ojo, no para ahora, la construcción de 3 penales, uno de máxima seguridad y 2 para delincuentes comunes, y poder desacinar estos centros penitenciarios. Pero esperemos todavía enero, cuando se apruebe ya y se tenga efectivamente los recursos del presupuesto para la construcción y los lugares, que ojalá, hay muchas regiones que no aceptan, que te digo, que en su territorio se acondicionen este tipo de penales. Entonces, la cosa no es tan simple.
0: Y que un espacio físico y un espacio de tiempo, que es para lo que fueron construidos estos penales, permita la reinserción de aquellos que en este momento se encuentran purgando condena. Esperemos que esto funcione y y estaremos nosotros atentos al desarrollo de todas estas informaciones. Reiteramos y ofrecemos nuestras condolencias a la familia de la China Polo y a todos aquellos que en este momento se están recuperando de ese incidente tan, tan penoso que ha sucedido el último fin de semana. Don Eduardo, muchísimas gracias. Ha sido un placer conversar con usted. Ya tendremos la oportunidad de tenerlo aquí en el CDPBO.
1: Cuando guste. Un fuerte abrazo y un abrazo a todos.
0: Gracias.
1: Por escuchas y televidentes.
0: Gracias. Una gran semana para usted, Eduardo Pérez Rocha, excomandante general de la Policía Nacional del Perú. Estuvo con nosotros con un importante aporte y comentarios en referencia a este tema coyuntural, lamentablemente, que es lo que está sucediendo. El sicariato, el asesinato de esta periodista y también candidata a la gobernación regional en luta a la familia y sobre todo nos sobresalta y nos pone en angustia porque ¿dónde está la seguridad? ¿De qué estamos hablando? Damos cuenta todos los días de personas que lamentablemente son asesinadas, pierden la vida y enlutan a tantas familias. Espero que ya tenga esto un final y que podamos vivir con tranquilidad, que es lo que todos merecemos. Un 21 de septiembre del año 2026, estamos comenzando con ustedes esta edición de nuestro programa. Son 4 horas, nos vamos como siempre hasta las 2 con temas muy interesantes en la televisión, el streaming, las redes sociales y la radio con fe. Pero ¿qué pasó un día como hoy? Nuestro compañero Quique Bravo Prado está listo para las efemérides. Adelante.
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3: Un día como hoy nace en 1740 Mateo Pumacagua, militar peruano. Uno de los que fueron los que ejecutaron los primeros gritos de libertad en la época en que estábamos siendo todavía colonia de España. Les cuento un poco de la historia. Mateo García Pumacagua Chiguantito nació en Chinchero, Cusco, un 21 de septiembre de 1740... y falleció en el Cusco un 17 de marzo de 1815. Él fue un militar y funcionario indígena del Virreinato del Perú. Ojo, estaba con los españoles en un momento. Fue el más destacado líder de la rebelión del Cusco de 1814, justamente levantándose ante los que eran en ese momento sus jefes, por lo que es considerado prócer de la independencia del Perú. Su rebelión incluso ha sido comparada con la de Túpac Amaru II. Pese a su avanzada edad, tenía 72 años, se unió entonces a otros líderes indígenas descontentos y a criollos liberales demandando la vigencia de la Carta Española de 1812. Junto con el criollo apurimeño José Angulo y 2 oficiales del ejército, el coronel Domingo Luis Astete y el teniente coronel Juan José Tomás Moscoso, formó en el Cusco el 3 de agosto de 1814 una junta de gobierno, según dicha constitución, y llamó al pueblo a ponerle en vigencia por las armas. Luego encabezó una expedición hacia Arequipa que venció a los españoles en la Apacheta el 9 de noviembre e ingresó a la ciudad al día siguiente. Ante la proximidad de las fuerzas realistas, Pumacagua dejó Arequipa el 30 de noviembre y buscó hacerse fuerte en Cusco y Puno. Finalmente, Pumacagua fue capturado el 11 de marzo de 1815 en las inmediaciones de Umachiri, en Puno. El ejército rebelde sufrió una aplastante derrota. Pumacagua fue apresado en Sicuani, donde se le sentenció a morir decapitado, pena que se cumplió el 17 de marzo. Y un día como hoy, trasladan los restos del héroe José Abelardo Quiñón. Se hizo un traslado también importante de este héroe de la FAP. Esto pasó en 1961, les cuento los detalles. Los restos del héroe nacional José Abelardo Quiñón son trasladados desde Chiclayo a Lima y llevados a un mausoleo en la base aérea de Las Palmas. Como usted sabe, José Abelardo Quiñones se inmoló por la patria a los 27 años, el 23 de julio de 1941, al dirigir su avión de combate North American NA-50 contra las tropas ecuatorianas invasoras. Fue declarado por el gobierno Héroe Nacional del Perú mediante la ley 16.196 del 10 de mayo de 1966, además de ser ascendido póstumamente al grado de capitán y establecerse el 23 de julio de cada año como el Día de la Aviación Militar del Perú. 5 años antes de ese reconocimiento, durante el primer gobierno de Belaunde, los restos del capitán FAP José Abelardo Quiñones fueron trasladados desde su ciudad natal Chiclayo a Lima para ser enterrados en la base aérea de Las Palmas. Fue un hecho simbólico realmente y ocurrió, como les digo, el 21 de septiembre de 1961 durante el gobierno de Manuel Prado Ugarteche. Y un día como hoy, historia también pura acá en el Perú. En Chile, la Corte Suprema prueba la extradición a Perú del expresidente Fujimori. Esto pasó en el 2007. Fujimori había estado tranquilo en Japón. Se había escapado hacia allá. Luego decidió, algo inexplicable hasta el momento, ir a Chile. Allí fue retenido. Se pidió la extradición y finalmente se concedió. Les cuento. La Corte Suprema aprueba la extradición a Perú del expresidente Fujimori. La segunda sala penal del máximo tribunal chileno revoca el fallo de primera instancia y aprueba la extradición del expresidente Alberto Fujimori, acusado de asesinatos y múltiples delitos y actos de corrupción. Después de una tensa espera, tanto en Chile como en Perú, la segunda sala decidió que esta extradición era procedente. Se le acusaban de muchísimos delitos. En el caso, por ejemplo, de los congresistas tránsfugas, efectuar pagos ilegales a diversos congresistas electos para inducirlos a cambiarse de bancada, se accedió a la solicitud por unanimidad. Imagínense todos los presos que existirían ahora con tanto congresista tránsfuga. En el caso allanamiento, que fue una usurpación de funciones y abuso de autoridad,

0: bloque de biografías. Adelante, por favor.
1: Biografías en PBO. Mateo García Pumacagua Chihuantito nació el 21 de septiembre de 1740 en Chincheros, Cusco. Cursó estudios en el Colegio San Francisco Borja del Cusco. En 1770 fue cacique gobernador de Chincheros. Entre 1780 y 1781, al frente de las milicias indígenas, participó en la defensa del Cusco contra los rebeldes de José Gabriel Condorcanqui, Túpac Amaru II, al que derrotó en la Batalla de Huarán. En 1802 fue elegido alférez real de indios nobles del Cusco. En 1809 se opuso a la Revolución Criolla de La Paz. Combatió contra los sublevados del Alto Perú con las tropas del gobernador y presidente de la Audiencia del Cusco, José Manuel de Goyeneche, y ascendió a brigadier en 1811. Un año después fue nombrado presidente de la Real Audiencia del Cusco, cargo que asumió el 24 de septiembre de 1812. En 1814 dio su apoyo a la causa de los patriotas insurrectos. Ese mismo año, junto a José Angulo, el coronel Luis Astete y el teniente Juan Tomás Moscoso formaron una junta de gobierno. Encabezó una expedición hacia Arequipa, en la que derrotó a las tropas realistas españolas en Apacheta. En 1815 fue vencido por los realistas en la batalla de Umachiri. Días después cayó prisionero en Sicuani, donde fue ejecutado el 17 de marzo de 1815. 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
0: Y con este bloque de biografías estamos cerrando esta primera parte de nuestro programa. Gracias por estar ahí. Deseamos para ustedes una gran semana, esperando que siempre les vaya muy, pero muy bien. 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Y con estas melodías, con estos sonidos que nos identifican culturalmente, vamos a la primera pausa y regresamos con mucho más contenido interesante aquí en la multiplataforma de PBO. Ya veremos.

0: 10 y 35. 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

0: 13.
1: Bienvenidos amigos, nuevo bloque de nuestro programa, exactamente las 10 de la mañana con 38 minutos, 10 de la mañana con 38. ¿Sabían ustedes que estamos a 13 días de las elecciones regionales y municipales? El próximo 4 de octubre se decide estos próximos 4 años en las regiones y los municipios. Son 500.000 candidatos, sí, así como lo escucha, 500.000 candidatos en todo el Perú que quieren llegar a ocupar este espacio. Hay tanta predisposición, tanta vocación de servicio, la verdad que es de elogiar. Esperemos que la gran mayoría de candidatos y propuestas se sostengan sobre la valoración de servir. Pero la historia, lamentablemente, no siempre se registra desde ese punto, se registra desde ese perfil. Esperemos que esto mejore para beneficio de nuestro país, nuestro hermoso país. Vamos a conversar en los siguientes minutos con Javier Albán, que es abogado especialista en temas electorales. Javier, no es la primera vez que está con nosotros, ya venía en otras oportunidades. Javier, bienvenido, un placer tenerte.
2: Gracias, Héctor,
1: en el programa. Vamos a hablar de temas electorales, pero también de música, así que prepárate. ¿Has venido preparado con una canción o no?
2: Sí, claro, con Hey Jude de los Beatles.
1: Vamos a buscarla, Hey Jude de los Beatles, pero la guardamos para el final, ¿qué te parece?
2: Para el final.
1: Vámonos con este tema que nos separa a horas, porque hoy a las 8 de la noche es el primer debate, el primer bloque de 13 candidatos, tengo entendido.
2: Así es.
1: Pues son 26.
2: 26 y
1: para Lima Metropolitana.
2: Exacto.
1: Estamos hablando del debate que se presenta hoy en el Auditorio Mario Vargas Llosa, que está más o menos a una cuadra y media, dos cuadras del cruce de Javier Prado con la Avenida Aviación, que no es el Gran Teatro Nacional, por si acaso.
2: No.
1: Porque hay gente que puede pensar, el auditorio está más hacia las torres de San Borja. Pero si hablamos de este es un pacto ético, porque en realidad se sabe que los partidos políticos se ponen de acuerdo con el Jurado Nacional de Elecciones para esta actividad, ¿no es cierto? No es algo que sea marcado, no es una ley, no es algo que imponga.
2: No es algo que esté normado por la ley, entonces por eso siempre hay un poco de incertidumbre o expectativa de cómo es que se va a organizar, porque tiene que haber una negociación entre los partidos y el propio jurado para ponerse de acuerdo.
1: Pero si dos personas o dos posiciones son difíciles de coincidir, imagínate 26, ¿no?
2: Claro, por eso es, digamos, yo creo que tiene que reconocerse el esfuerzo del jurado por intentar organizar por lo menos un debate aquí y debates a nivel de, o sea, por lo menos un debate en cada gobernatura regional.
1: Debería ser, ¿no?
2: Sí, claro, es un esfuerzo importante, ¿no? Yo creo que es parte de su labor y hay que reconocer que, bueno, eso está bien que lo hagan.
1: Desde mi punto de vista, no sé si estás de acuerdo conmigo, Javier, estos debates deberían ser con mucha más antelación, no tan pegados al día D.
2: Es verdad, debería.
1: Al día de las elecciones.
2: Y es que quizás debería haber más de uno, ¿no?
1: Exactamente.
2: Debería
1: eso
2: haber
1: iba.
2: Más de un debate.
1: Claro, con mucha más antelación y más de uno.
2: Claro, entonces, no sé, una opción es hacer que esto se pida por ley, pero otra opción es simplemente que surja también de lo que pide la ciudadanía y lo que plantean los propios partidos.
1: Porque un debate es determinante.
2: Sí.
1: En el debate se sabe que se mueven las agujas, a
2: ¿tú
1: favor o en contra?
2: Que en otras circunstancias han habido universidades o canales de televisión
1: que
2: u
1: proponían,
2: otro tipo,
1: sí,
2: que,
1: es cierto.
2: Que eran los que armaban debates también.
1: Es cierto.
2: Digamos, esto se puede hacer desde la sociedad civil de alguna forma. Entonces,
1: puede ser iniciativa de la sociedad civil.
2: Puede ser iniciativa de la sociedad civil,
1: sí.
2: O se puede discutir si por una ley se tiene que permitir algo, pero es los debates permiten que la gente se empiece a conectar con la campaña de una forma que no ocurre antes. Y si son solo al final,
1: sí.
2: A veces tenemos estas elecciones que sorprenden mucho por cómo cambian
1: resultados.
2: Al final.
1: Y ya lo hemos tenido en otras ocasiones.
2: Ya lo hemos tenido y quién sabe si tengamos esta vez. No me refiero a solo a la campaña de Lima, sino en general a tantas campañas que hay en todo el
1: es
2: país.
1: Es cierto. ¿Es tan atractivo ser servidor público? ¿Es tan atractivo ser gobernador o alcalde, que son 500.000 las propuestas?
2: A ver, para comenzar, sí es natural que haya muchísimo más candidatos que en las elecciones generales por la cantidad de municipios distritales que hay.
1: Sí.
2: Pero tú das un número que da cuenta de que son varios candidatos por municipio.
1: Es cierto,
2: ¿no? Entonces,
1: cierto.
2: Claro, sí es verdad que llama la atención que sean tantos, en algunos casos.
1: ¿Hay tanta vocación de servicio?
2: Eso es lo que uno
1: debería ser, ¿no?
2: Debería ser, uno yo creo que tiene que pensar Sí, eso es lo que probablemente motiva a algunas personas.
1: O la gran intención, ¿no es cierto?
2: Pero lamentablemente sabemos que hay muchos otros partidos que su motivación no es esa, su motivación más bien en algún beneficio más de corte personal o de corto plazo que pueden obtener para ellos o para los suyos en el municipio, en los gobiernos regionales. Y por eso es que hay tanta violencia alrededor de
1: Porque los presupuestos son atractivos. Bueno,
2: claro, claro. Y hay, lamentablemente, mucha historia de corrupción.
1: Lamentablemente.
2: Sin que hayan habido todas las consecuencias que deberían. Sí. ¿No?
1: Aparte, la idea es tener autoridades que gestionen, que tengan procesos establecidos,
2: exacto,
1: que tengan planes de trabajo, que tenga continuidad también. No que el que llega quiera hacer otra cosa, se va por otro lado.
2: Totalmente
1: y desestima lo anterior.
2: Sí, exacto.
1: Y eso, además, lamentablemente...
2: Y que te cambia las reglas,
1: sí,
2: ¿no? Imagínate, tú quieres tener un negocio en un lugar y las reglas municipales te cambian cada 4 años, cada vez que tienes que modificar
1: tu
2: licencia. Claro, sí. ¿No? Las reglas para renovar la licencia ahora son otras y después son otras. ¿No? Bueno, entonces, claro, hay demasiada incertidumbre, que también parte del problema es que no tengamos partidos políticos sólidos nacionales.
1: Esa es otra historia también.
2: En los 80s,
1: son organizaciones.
2: Los partidos que ganaban las elecciones a nivel nacional ganaban los municipios.
1: Sí, sí.
2: Ahora ya no vemos eso, ¿no?
1: Sí, por arrastre, ¿no?
2: Claro.
1: Por default, como se dice, ¿no?
2: Miremos el partido de gobierno, por ejemplo, no es de los que está ni de cerca liderando la intención de voto en Lima.
1: Encuestas no favorecen al candidato del partido de gobierno, tiene razón.
2: No.
1: Está en un quinto o sexto lugar, tengo entendido.
2: Claro, ¿no? Está más bien detrás de los que se conocen como los candidatos que hoy están con más opción o liderando,
1: sí,
2: ¿no?
1: Sí, sí, es cierto. Y eso es preocupante porque, como tú bien dices, o sea, debería tener un candidato importante el partido de gobierno para que se pueda trabajar quizás en paralelo.
2: Aún siendo el año de la elección, ¿no?
1: Sí,
2: ha pasado tanto tiempo.
1: Sí,
2: como
1: es cierto.
2: Para, ¿no?
1: Es muy cierto. Y coincidentemente, ¿no? Como un periodo es de 4 años, el otro es de 5, llega un momento en que se unen.
2: Exacto.
1: Y es lo que ha pasado este 2026, que coinciden las cifras. Y este 2026 tenemos la elección, bueno, ya realizada de la presidencia de la República, y ahora tenemos el tema de la municipalidad y los gobiernos regionales. Pero se sabe que en los resultados para los municipios solo hay una votación. Correcto, es el que gana, así sea por un punto,
2: Es un poco confuso porque, claro, en los municipios...
1: En gobierno regional no pasa eso,
2: exacto.
1: Ahí puede haber una segunda vuelta.
2: Exacto, como tú bien dices, municipios es una regla, gobierno regional otra. Uh-huh. Municipios se postulan como una sola lista, ¿no? El día de votar no va a haber dos casillas diferentes.
1: Claro.
2: Es una sola casilla
1: solo para... Solo el símbolo.
2: Sí. Y estás votando por alcalde más regidores.
1: Correcto.
2: Entra de una.
1: Correcto.
2: En cambio, y no hay segunda vuelta. Es
1: el
2: mayoría simple, el que gana por mayoría
1: simple.
2: En cambio, gobierno regional, ahí sí se vota por un lado por el gobernador con vicegobernador y por otro lado por el consejo regional.
1: Claro.
2: ¿No? Y allí sí puede haber, por la votación del gobernador, segunda vuelta si es que no gana alguien con más del 30% de los votos.
1: Y eso hay que especificarlo, es más del 30% de los votos.
2: Exacto. No es
1: claro.
2: Como en la elección general que si exige 50%.
1: Sí.
2: ¿No? Entonces sí pueden haber. Si alguien gana con 31% de los votos válidos, ahí ya no hay segunda vuelta.
1: Y eso hay que diferenciarlo, porque hay gente que se puede confundir. Y otra cosa importante también,
2: y entender... Es que la verdad es que es bien confuso.
1: Es muy confuso.
2: Son muchas reglas diferentes para todas las elecciones.
1: ¿Por qué nos complicamos tanto en la política?
2: Y además, si uno trata de ir a la fuente de cómo funciona cada cosa, todo está en leyes distintas.
1: Y eso hace que la gente se aleje.
2: 100%.
1: Por eso hay un porcentaje, según la encuesta, no sé si has revisado las últimas encuestas, que no son determinantes, pero sí te dan un panorama, te proyectan hacia una realidad, más o menos, porque siempre hay un margen de error, pero hay un número muy grande de votantes... que está totalmente desinteresado, ni siquiera sabe por quién va a votar, no sabe cuándo son las votaciones. Inclusive hay gente que en este momento, faltando 13 días, no sabe si su local de votación ha cambiado.
2: Claro.
1: Porque se presume que debería ser el anterior.
2: O si será miembro de mesa, quizás.
1: También.
2: ¿No? Sí, porque la verdad que todavía lo que ya vemos cada vez más en las últimas elecciones municipales es que la gente se conecta con la elección al final. O sea, recién hacia el final están prestando atención. Porque, bueno, ya estamos, sobre todo en un año en el que ya hemos tenido una elección, probablemente la gente ya está un poco sin ganas de ver estas cosas. Ahora, el problema es que Sí deberíamos, porque son elecciones importantes, son cargos relevantes para la vida de todos, ¿no?
1: Estamos hablando de los próximos 4 años. Sí. Y la vida política de los distritos y las regiones depende de nuestra votación. Pero a eso le sumas también la experiencia complicada que tuvimos con la RENIEC, que tuvimos en las elecciones en primera y segunda vuelta con los votos o las cédulas que desaparecieron, las mesas que no se abrieron.
2: Con los problemas logísticos estos de la OMP.
1: Entonces claro. hay un desinterés por parte de la población y también falta de confianza por esta situación.
2: Pero la forma de contrarrestar eso no es culpando a otros y desentendiéndose del problema, sino comprándose el pleito. Uh-huh. Uno tiene que saber que la democracia la construimos también todos los ciudadanos, también la prensa,
1: es
2: también la sociedad
1: civil. Somos nosotros los que decidimos al final.
2: Exacto, ¿no? Entonces, si es que hay autoridades que no nos están representando adecuadamente, bueno, este es el momento de mandar un mensaje, ¿no? Y de elegir autoridades que confiemos en que sí van a poder hacer un mejor trabajo. Entonces, es bien importante que asumamos nuestro rol y nos informemos, participamos, discutamos, lleguemos a nuestras propias conclusiones, no por presión social o por querer quedar bien entre nuestro grupo de amigos, sino porque de verdad nos parecen las mejores opciones, ¿no? Según nuestros criterios.
1: Pero acá es un tema de comunicación. Siento y entiendo que la comunicación debe ser directa y debes tú propiciar a través de una comunicación transparente, directa, el grado de confianza de los medios de comunicación. Sí. Que pueden funcionar muy bien porque las entidades así lo permiten. Entonces, la idea es que el electorado, la idea es que las personas tengan a bien entender y saber cuáles son las reglas de juego. Lo que estábamos mencionando hace un instante, hay mucha gente que no sabe que, por ejemplo, en las municipales es primera vuelta, no hay una segunda vuelta.
2: No.
1: Tú haces una encuesta en este momento a alguien y dices, ¿qué? ¿Así era?
2: Sí,
1: y el 30% en las regionales también es así. O sea, tiene que ser 30 más 1. Entonces, esta situación, por ejemplo, la gente no lo entiende. Y otra también, el tema de que crees tú que el día 4 de octubre vas a encontrar la fotografía de tu candidato.
2: Ah, sí.
1: Es otra historia. Por favor, toma tu agüita, hermano, y explícalo.
2: No es, exacto, como tú bien dices, no es que vas a encontrar la fotografía del candidato, vas a encontrar el logo del partido. Y esto va a confundir a muchas personas.
1: Muchísimas personas.
2: Porque hay candidatos que han postulado en el pasado y han ganado elecciones con un partido y ahora están postulando por otro.
1: Sí.
2: Y esto va a llevar a la confusión de que quienes quieran votar por ese candidato y no estén muy bien enterados, van a terminar votando por otro partido sin saberlo.
1: Y tú lo ubicas con un logotipo diferente.
2: Exacto.
1: Con un color de vestimenta diferente. Uh-huh. Entonces eso hace de que al final, al momento de decidir, tú votes por la recordación. O sea, en publicidad se llama awareness, ¿no?
2: Claro.
1: O sea, la recordación que puedes tener tú por una marca, en este caso un candidato es una marca.
2: Funciona muy parecido a como tú.
1: Tal cual, o sea, es una marca, es un nombre, es un color, es un perfil.
2: Por eso los partidos que son más tradicionales y que han tenido buenos resultados municipales antes, ¿no? Tienen ventaja sobre los partidos nuevos que acaban de aparecer con logotipos no conocidos.
1: Porque hay logotipos que tienen pues 20, 30 años y ya están en el inconsciente de las
2: personas.
1: Ya están,
2: pues, ¿no? Entonces ya la gente los asocia. No necesariamente es tan difícil acordarte.
1: Sí.
2: Tú ya sabes qué significa. Es más, claro, también varios partidos lo que hacen es que, lamentablemente, porque no debería ser así, pero personalizan el partido y le ponen la inicial de su nombre antes que la inicial
1: también
2: del partido.
1: O
2: lo hacen coincidir la inicial del nombre con la del partido, ¿no?
1: Ya es un tema de manejo de marketing.
2: Tú te acordarás del partido PPK, por ejemplo.
1: Sí,
2: ¿no?
1: Sí.
2: Que claramente era una intención, ¿no? De que sea igual que las iniciales del candidato. Que cuando en realidad era muy forzado el tema.
1: Sí, pues. Y tú sabes que al final, bueno, se le recuerda a Pedro Pablo Kuczynski como ex presidente de la República, pero ¿cuántas personas saben escribir su apellido Kuczynski?
2: Claro,
1: es otra historia.
2: Complicado.
1: Es complicado, ¿no?
2: Sí.
1: Por eso es que, bueno, al final lo que se quiere es que la elección de los futuros presidentes regionales y futuros alcaldes sea la idónea para el lugar en el cual en ese momento están postulando. Pero como tú bien dices, hay encuestas que lamentablemente indican que el 60% de votantes, según Datum, entiende que no han revisado las propuestas electorales. O sea, ni siquiera identifican al candidato, como tú lo dices, con el logotipo y menos han revisado las propuestas electorales. Y esto es preocupante.
2: Sí, y además yo te añadiría otro dato, que es que solo tenemos encuestas, digamos, para ver cómo va la carrera en algunos distritos y en Lima, principalmente. Sí. Casi que no hay encuestas ni a las gobernaturas regionales.
1: Es cierto.
2: Ni a provincias y distritos en otras partes. Entonces, hay mucha gente que va a votar sin tener una idea de cómo va la carrera. Entonces, el resultado va a ser una total sorpresa.
1: Eso va a ser así. Y es lo que mencionábamos hace unos minutos. Y estamos en un tiempo muy complicado. Estamos con corriente El Niño costero ya entre nosotros. El Niño global está complicando otros lugares del mundo. O sea, se sabe que hay lugares donde ha habido un calor intenso que ha dejado sin vida a mucha gente en Europa, especialmente en Francia. En España, ahorita hay lluvias torrenciales. Están ingresando a una temporada diferente, donde lamentablemente puede haber un frío muy intenso y lluvias que pueden paralizar las conexiones.
2: Y la labor de los gobiernos regionales y locales es determinante. Esencial.
1: Es determinante.
2: Y que haya un cambio ahorita, ¿no? Cambio, además, en un contexto de prohibición de reelección inmediata, entonces va a ser cambio total de personal. Eso en el sector público pues te ralentiza todo, ¿no? Porque hace que el gobierno que está saliendo ya no lo tiene tanto como su problema y no tiene el mismo sentido de urgencia. Y el que está entrando todavía no conoce del todo bien cómo son los procesos.
1: Sí, y tú mencionas algo muy interesante, el tema de la reelección, que no debería ser inmediata. Debería haber un periodo de descanso para poder nuevamente postular. Pero eso no está permitido. Claro, en el papel.
2: En el papel.
1: Pero 139 opciones sí han visto la manera de cómo desistir en el camino, renunciar a la postulación de la alcaldía y que el teniente alcalde,
2: que era el alcalde elegido del periodo anterior,
1: continúe.
2: Exacto, ¿no? Para darle, sacarle la vuelta a la norma. Porque, claro, hay una. Hay un tema que es
1: hay
2: que.
1: Hay un vacío ahí, ¿no?
2: Algo así. Lo que pasa es que la prohibición dice que no puedes postular al cargo de alcalde. Y hay un principio general en el derecho que es que cuando tú interpretas una restricción a un derecho, esa restricción no puede ser extensiva. Entonces, si dice prohibido postular alcalde, no puedes interpretar que también dice prohibido postular a regidor. Ahora, lo que sí podría haber es una interpretación del jurado de, ok, puedes postular a regidor, pero en ningún caso podrías asumir como alcalde. Pero eso no ha ocurrido. Y más bien, sí hay casos del 2022 de tenientes alcaldes que por alguna razón se quedó fuera el candidato alcalde, y al llegar a asumir el cargo, asumieron como alcaldes. Sí. Entonces, no había un pronunciamiento hasta ahora del jurado.
1: Pero eso sería un caso excepcional, supuestamente, ¿no?
2: Claro.
1: Pero no condicionado, que es lo que se está viendo, ¿no?
2: Exacto, exacto. O sea, digamos, ahora es una cosa más, digamos, más directa, más evidente, sí, de querer sacarle la vuelta a la norma. Y el problema es que si el jurado iba a sacar un criterio diciendo, no, esto no se va a aceptar, no se va a aceptar que acepten el puesto, debería haberlo hecho ya, ¿no? El problema es que estamos cada vez más cerca de la fecha y con incertidumbre, pues la gente al final lo que termina pasando es que hay menos confianza en el proceso, en la democracia.
1: Y en el tema de democracia, en el tema de elecciones, de cualquier tipo de elección municipal, una persona que te represente, la confianza es lo más importante.
2: Sin duda.
1: Porque es un cargo en el cual tú vas a manejar los intereses,
2: claro,
1: presupuestos. O sea, tienes que confiar en la persona que vas a elegir. Un poco para terminar el tema, se supo que había candidatos que estaban anunciando que iban a participar precisamente por esta situación. ¿Se sabe que ya desistieron, cambiaron de idea?
2: En el debate, ya cambiaron de idea. Bueno, aparentemente llegaron a algún acuerdo de reglas del debate que sí permitan que todos vayan a participar, y hasta ahora parece que participarán. Hoy día tendremos de los punteros, de los, digamos, los tres primeros puestos. Entiendo que hoy va Carlos Bruce, según la encuesta de ayer que salió publicada de Datum.
1: Sí.
2: Y también mañana serían Rafael López Aliaga, que representa a Renovación Popular porque no tiene candidato a alcalde.
1: Sí.
2: Y Francis Allison, que también está tercero en la encuesta de Datum, ¿no? Eso es más o menos de los que están liderando por ahora, pero bueno, todavía podrían cambiar. En el 2018 teníamos en este momento a Daniel Urresti de puntero con Renzo Reyardo y con Ricardo Belmont creciendo un poco. Y el resultado fue que terminó ganando Jorge Muñoz. Entonces, todavía no necesariamente lo que nos dicen las encuestas hoy es lo que va a pasar, pero igual es un indicador a seguir revisando.
1: Hoy no participa Renovación Popular, creo que es mañana.
2: Mañana,
1: ¿no?
2: mañana.
1: ¿Y quién tomará la palabra?
2: Rafael López Aliada, sí. Él va a ser el representante. De hecho, en realidad, si no fuera por esta situación de la reelección encubierta, sería lo lógico que un teniente alcalde sea el que represente, ¿no? Sí. Ya ha ocurrido antes. Claro, cuando...
1: Porque en realidad es un representante del partido el que puede tomar la palabra, ¿correcto?
2: Claro.
1: No necesariamente el que postula.
2: ¿Recuerdas que cuando cayó Curi en el 2010, Fernando Altuve fue el representante en el debate?
1: Sí, sí,
2: ¿no?
1: Sí, se recuerda.
2: Claro, Fernando Altuve no era un candidato a... No estaba intentando una reelección encubierta, claro, pero digamos...
1: Pero fue el que tomó la palabra.
2: Fue el que tomó la palabra, claro. Digamos.
1: Porque es un representante de la agrupación, ¿no?
2: Sí.
1: De la organización política en la que el que toma la palabra.
2: Y lo lógico sería que sea, si es que no es el alcalde, el siguiente en la lista, que es el teniente alcalde.
1: Bueno, ya habrá oportunidad de conversar. Hoy es el debate, la primera opción, la primera propuesta de debate con 13 candidatos, mañana la segunda. Y ya habrá oportunidad de agendar una nueva reunión, pues, para conversar sobre eso. ¿De acuerdo?
2: Con gusto, con gusto.
1: Claro. Mi querido amigo, para cerrar una buena conversación, una buena canción, tú me estabas indicando que querías la canción de
2: Hey Jude.
1: The Beatles, Hey Jude.
2: Ajá.
1: Esta canción fue, tú sabes, escrita por Paul McCartney para John Lennon, escrita para su hijo, porque para originalmente era como una canción de cuna, que decía Hey Julian, pero le cambiaron al final para hacerlo más comercial por el famoso Hey Jude. ¿La tenemos? ¿La podemos compartir? Hey.

0: La reinstalaron en el gusto de la gente con el Mundial, ¿no? Eso es bueno, que musicalicen los eventos deportivos. Tiene grata recordación. Javier, muchas gracias.
1: Gracias, Diego.
0: Siempre es un placer tenerte en el programa. Muy bien, vamos a continuar con el programa. Me acompaña, no te vayas todavía. Tenemos un consejo para los emprendedores. Aquí está Mauricio Díez Canseco con Business on Business. Adelante.

0: Hola Mauricio, ¿qué tal? ¿Qué consejo le darías a un emprendedor que trabaja todo el día pero no logra avanzar?
1: La pregunta del día de hoy. Mauricio, todos los días trabajo y no avanzo. Siento que estoy estancado. ¿Qué hago? Vamos con recomendaciones, lápiz y papel. Número 1. Recuerde que hay días buenos y días malos. Recuerde que hay semanas o meses buenos y semanas y meses malos también. Pero así también en los negocios. Hay negocios buenos y hay negocios malos. Vamos eso como primera premisa. Número 2. Usted que ya tiene una data, mejor dicho, un histórico, tiene ya la información de que a pesar que usted trabaja todos los días, constantemente, matiné, vermú y noche, como se dice criollamente, y ve que no avanza, usted más que nadie sabe si está con el producto correcto, sabe si está con el servicio correcto, en el rubro correcto, o mejor dicho, si está usted en el negocio que debería de estar con todo lo que ya ha aprendido, con todo lo que ya sabe. Esa es una buena pregunta en la que tiene que usted analizar y responderse y ser honesto, porque si no van a seguir pasando los años y me hará usted la misma pregunta. Mauricio, ya no son días, semanas y meses que trabajo y siento que no avanzo, sino Mauricio, son años que sigo en lo mismo y siento que no avanzo. Vamos con la tercera recomendación. Si usted siente que a pesar de que trabaja todos los días y que está planificando sus días, aprovechando el tiempo e incluso que ya aprendió a delegar para que usted pueda tener tiempo libre y empezar a buscar nuevos mercados y siente que no avanza, entonces humildemente creo que llegó el momento de cambiar de trabajo o de negocio o de producto. Siempre bueno es autoanalizarse, pero también aprender a tomar decisiones. La decisión que tome hoy día es muy importante. En alguna película escuché que decían que todo lo que haga hoy tendrá eco en la eternidad. Estos son business con Mauricio Díaz Canseco. Hasta el próximo microprograma. Chao.

Business on Business con Mauricio Díez Canseco, como él bien lo dice. Hasta un próximo microprograma, serás esperado y bienvenido. 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Ya regresamos.

0: 11 y 4. 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

0: Las 11 de la mañana con 8 minutos, bienvenidos. Ingresamos a la segunda hora de nuestro programa. Un abrazo para quienes a esta hora en televisión, en redes sociales, en streaming y en la radio con fe se acompañan con nuestros contenidos. Vamos desde las 10 de la mañana y hasta las 2 de la tarde a través de la multiplataforma de PBO. Amigo de la casa, especialista en gestión pública, Omar Neyre está con nosotros para compartir los siguientes minutos una agradable conversación. Omar, bienvenido.
1: Gracias, Héctor Felipe. Como siempre, un gran placer.
0: Gracias por la deferencia de estar con nosotros. Cuéntanos qué planes para esta semana, cómo la ves políticamente hablando, ¿no? Y con todos los cambios que están presentándose en este tiempo.
1: Complejísimo.
0: Muy complejo, ¿no?
1: Porque el día sábado se ha asesinado a una candidato de presidencia regional.
0: Sí, la China Polo.
1: La China Polo, periodista. Más allá que nos guste o no su forma de hacer periodismo, estás hablando de un ser humano.
0: Indudablemente.
1: Candidateando a un puesto importante que es asesinada a vista y paciencia de millones de peruanos.
0: En transmisión en vivo.
1: En vivo.
0: Sí, con personas a su lado.
1: Yo emité, así es, pero es impresionante la imagen, sí. Si has logrado ver, es trágico.
0: Penoso, es trágico, sí.
1: Y a eso, o sea, tú ves que yo creo que estamos llegando a tiempos de la relación que había entre la droga y Pablo Escobar y la presencia en política, a los carteles de México, porque por donde tú veas, ¿sí? Si ella denunciaba corrupción y ellos son los que la han mandado a asesinar, es impresionante. Y en el falso negado, porque yo no sé los detalles, si se le dice que ella ha estado en algunos temas y qué sé yo, es igual.
0: Claro, claro.
1: El jurado validó esta elección para sí. El ciudadano de a pie es... Claro. Un candidato está siendo asesinado.
0: Pero puede sacarla de carrera quitándole la vida, pues.
1: No, es un ser humano.
0: Claro, si no que está de acuerdo con ella, no votes
1: que,
0: por ella.
1: No acabó, votes, pues, claro. O que haya la justicia, sí. Que actúe.
0: Claro.
1: Pero no puede ser.
0: O puedes denunciarla formalmente también, si no estás de acuerdo, ¿no? Si
1: está bien, algo... y que vaya a la cárcel, qué sé yo. Pero sí. A ver, yo creo que parecía una persona incómoda para mucha gente, es lo que me queda.
0: Sí.
1: Que seguro que tenía algunos antecedentes, parece que tenía algunas sentencias por temas de difamación y cosas sí. De estas por su ejercer.
0: Sí.
1: Pero eso no implica que no levantes tu voz como sociedad, como claro. Autoridad frente a este hecho. ¿Y sabes qué es peor? Que en estos dos días hay una sociedad que hace un mutis. O sea, y intentan cuestionarle por esto. Están asesinando... frente a millones.
0: Sí, están quitándole la vida a una persona.
1: A ver, sí. Si eso pasa porque ella tenía resguardo, ¿qué nos va a pasar a los que somos ciudadanos de a pie?
0: Cierto.
1: O sea, sales de acá de PBO.
0: O sea, ella tenía una protección que la cuidaba adicionalmente.
1: Correcto.
0: Y tenía por el perfil político que ella tenía y por el perfil periodístico.
1: Y entiendo
0: también.
1: Que Seguridad de Estado ya está ahí, porque Seguridad de Estado activa sí. Este tipo de defensa sí. En candidatos.
0: Sí.
1: ¿Sabes lo que nos va a pasar a los que estamos caminando en la calle, los que somos de pie? Estamos en un estado de...
0: Estamos a merced de la delincuencia.
1: Sí, de indefensión impresionante, sí. Si valga el término.
0: Sí.
1: Y si no, como sociedad, no presionamos a que se tomen decisiones adecuadas, en un año vamos a estar en estados de sitio con una delincuencia impresionante. Mire, Ecuador la semana pasada sí. Declaró un estado de
0: terrible,
1: sitio.
0: Terrible.
1: Porque la delincuencia es impresionante.
0: Sí.
1: Y eso, para mí, esa es la reflexión. Lastimosamente ves a los dioses del Olimpo congresal hoy en su semana de vacaciones.
0: Sí.
1: ¿Sí? ¿Sí? ¿Has visto a un tiktokero de estos del Congreso este fin de semana hablar de esto de la China del Pueblo? ¿En cualquier extremo? No he visto un tiktokero. Le digo tiktokeros porque se dedican a hacer tiktoks,
0: sí, más
1: visitas,
0: que otra cosa, ¿no? Sí.
1: Con dinero nuestro, les pagamos sí. Estas visitas. Sí. Y esta semana sí. Es la semana de vacaciones para ellos.
0: Sí, pues,
1: pagadas por...
0: Supuestamente representación,
1: por nosotros.
0: ¿No?
1: Yo creo que eso debería eliminarse, deberían trabajar en otro contexto. Para eso existe Contraloría, que hagan que funcione.
0: El tema de Contraloría, Omar, ¿eh?
1: Sí, está tomado.
0: Es un tema,
1: ¿no?
0: Es un tema de hacerle un seguimiento, tema de hacer una contrainteligencia, ya, porque está hablando también de... Se desliza un nombre, se desliza la Policía Nacional.
1: Lastimosamente.
0: O sea, lastimosamente. ¿No? Yo, la verdad, no puedo, como comunicador, o sea, solo... Es la información que uno puede a través de un medio, hacerla trascender. Pero me daría muchísima pena, sinceramente, que haciendo la investigación o la contrainteligencia se pueda encontrar
1: que la policía
0: personas responsables dentro de la policía. O sea, a mí la institución, yo la respeto desde mi primer día de vida hasta el último. Pero lamentablemente dentro de este tipo de instituciones, hay personas que no deberían estar.
1: Hay un buen porcentaje de policías que son camiseta, pero otros...
0: Yo conozco unos policías impecables de primera,
1: pero otros que están involucrados en esta serie de pareciera crímenes, como este caso de la China Polo. Y la reflexión es esta, doctor Felipe. Tú estás hoy en la noche en Lima. Uh-huh. Si te detiene un patrullero, tú no sabes si es patrullero o no con lo que pasó en Trujillo.
0: Sí, te queda la duda. Yo lo he vivido ya antes, ¿eh? Te digo con toda sinceridad. Yo ya sentía algo así hace mucho tiempo atrás. Y es más, en algún momento, yo felizmente manejo muy despacio, ¿no? Entonces, en algún momento, una unidad me paró. Y yo lo que hice fue acercarme a un grifo. Porque entiendo que un grifo de todas maneras tiene cámaras. De todas maneras hay cámaras. Entonces me acerqué al grifo, bajé el vidrio y el policía me habló, me abordó. Yo le expliqué, miró así como que me reconocía al principio, ¿no? Tú eres de la televisión, ¿no? Sí, y al final terminamos conversando y terminé anotando su nombre y enviándole saludos, ¿no?
1: Ya, pero tú eres particular. Tú eres Héctor Felipe.
0: Eso pasa conmigo.
1: ¿Qué pasa con los otros 36 millones de peruanos que no tienen nombre y apellido?
0: Ese es el tema. O sea, yo tengo una exposición quizás mediática por el tema de mi trabajo, ¿no? Pero igual yo he sentido un temor al momento de que la persona me estaba interviniendo.
1: Hoy yo no siento que el Estado nos pueda defender. Eso yo siento hoy saliendo a las calles. Uh-huh. Y eso preocupa mucho.
0: Eso es prioridad.
1: Y no hay una respuesta clara del gobierno. Tienen casi 2 meses. Ya son 2 meses que están. Tú entiendes que si esto es prioridad, tomas acción en ese momento.
0: Es radical.
1: Y con el respeto de los derechos, pero tienes que ser radical. Y no veo una idea clara en diverso sector que tú quieras hacia dónde van. Yo veo un gabinete que entre ellos se contradicen.
0: Sí.
1: Preocupa mucho lo de Rafael Rey y su renuncia. Lo último que he leído es que no quería poner en riesgo su salud por el nivel de estrés que vive. ¿Qué? ¿El nivel de corrupción es tanto que ha tenido que renunciar?
0: Imagínate, porque es lo que
1: anunció. Es pregunta, ¿no?
0: Saca el comunicado y él sostenía su renuncia por un tema de salud.
1: Ya, pero lo que ha dicho, ha completado en estos días es, yo no podía vivir ahí, que los niveles de corrupción son muy impresionantes alto. Para que Rafael se haya ido. Uh-huh. Ahí necesitamos una respuesta del presidente.
0: Sí, debería haber un pronunciamiento.
1: O sea, estás hablando de un ministro que acaba de renunciar en menos de 60 días.
0: Y como tú mencionas hace un ratito, ¿no? Las contradicciones de este lamentable evento con 4 vidas también.
1: De Trujillo.
0: Lo de Trujillo. Las contradicciones del ministro de Defensa, las contradicciones...
1: De Justicia.
0: Del ministro de Justicia, que no estuvo. O
1: sea, el de Trabajo pidiendo la renuncia del comandante general de la policía, el de Interior defendiéndolo. O sea, nos hemos pasado 60 días en contradicciones propias del Ejecutivo, sin una visión, y siguen matando gente, siguen violando niños.
0: Lo que ha pasado con el chico este del Liceo Naval.
1: Siguen muriendo por dengue, por leptospirosis... Y estamos ya iniciando el fenómeno del niño. O sea, ¿qué nos espera? ¿Otra etapa más oscura en el manejo de políticas públicas como la COVID-19? Tuvimos la mala suerte que nos encontró con Vizcarra. Yo creo que con otro presidente hubiera sido diferente, pero nos tocó. Y mira cómo terminamos, con la peor gestión sanitaria traducida en la mayor mortalidad del mundo en este país. Ya, eso nos espera... Y claro, entonces tienes un ejecutivo que no es claro, un legislativo que tiene agenda propia, hoy muchos buscando pantalla en el TikTok y otros negociando y viendo votos para intereses, un poder judicial y ministerio público que juegan su propio partido que no funcionan, porque si funcionara no tendríamos estos índices de delincuencia. Y yo como ciudadano de pie me siento pocamente protegido por el Estado.
0: Y este es el inconsciente colectivo de todos los ciudadanos.
1: Eso
0: el tema de
1: pasando.
0: La falta de protección, la falta de seguridad, el índice de criminalidad que se ha elevado notablemente, y te lo digo por experiencia personal. O sea, no hay semana en la que no hablemos de una situación como esta. Imagínate, empezando, estábamos cerrando la semana anterior con este muchacho que fue abusado por el grupo del colegio. Estábamos nosotros la semana... O sea, hace 2 semanas hablando de lo de Trujillo. Que continúa en investigación.
1: Y ahora está la China Polo.
0: Y ahora estamos con la chica Polo. O sea, ¿qué pasará en los próximos días? ¿Con qué abrimos la próxima semana? O sea, estamos realmente en una situación muy difícil de entender y con un alto índice de inseguridad y de criminalidad.
1: Es impresionante.
0: O sea, estamos normalizando la muerte de las personas.
1: ¿Y por qué hay problemas de fondo acá que no se quieren hablar? La minería ilegal, no se quiere hablar de la trata de personas y el nivel de corrupción que hay en el Estado.
0: Es muy duro, ¿no? Es muy duro y tenemos que verlo todos los días.
1: Lastimosamente, ¿no?
0: O sea, ¿y qué estamos dejándole a nuestros hijos? O sea, ¿qué estamos haciendo con las personas? ¿Qué importancia puede tener y qué valor puede tener un gobierno donde las personas deben ser idóneas para manejar carteras, para manejar procesos y estrategias?
1: Y eso no se ve en este gobierno. Pareciera un continuismo del gobierno anterior.
0: Eso es peligroso.
1: Yo tengo esa sensación.
0: Es muy peligroso.
1: De mucho, a ver, hay mucho funcionario de seguro de carrera que hace bien las cosas. Pero la sensación que yo tengo es un reciclaje del gobierno anterior en el legislativo, en el ejecutivo, para seguir en el poder. Y eso es una suerte de pago de favores, ¿no? No, yo no tengo otra explicación. Y ahí tenemos encima el niño que, según todos los pronósticos científicos, viene con un nivel extraordinario. Quisiera equivocarme, pero si no, nos destroza en términos de sociedad y de salud.
0: Y esto lo estamos viendo desde las consecuencias del niño global.
1: Impresionante.
0: Lo que pasó en Francia, lo que está pasando en este momento en España.
1: En España, las inundaciones.
0: Las inundaciones en este momento en España.
1: Así es.
0: O sea, Barcelona está inundado, parece un charco.
1: Así es.
0: Y la gente no lo entiende. Se han paralizado también vuelos en Barcelona, se sabe. Entonces, estamos hablando de una situación que podría tocar al Perú. Estamos hablando de lluvias.
1: Del primer mundo allá.
0: El primer mundo, ¿no? Estamos hablando de lluvias. En el Perú hace 3 semanas hubo una garúa que prácticamente tapó el sur de nuestro país.
1: El sur.
0: Paralizó el sur. Chorrillos, Villa María del Triunfo, Villa El Salvador.
1: Así es. Una lluvia.
0: O sea, así de sencillo.
1: En
0: no,
1: pleno agosto.
0: Lluvia no era, era garúa.
1: Garúa.
0: Garúa. Llovizna. O sea, una llovizna, imagínate cómo colapsa.
1: Entonces, para lo que hablábamos, y relacionando a esto que es real, que al ciudadano de a pie le afecta, es no hay un Estado que me va a proteger frente al fenómeno del niño también. Uh-huh. ¿Qué hago? Para mí, fundamental, fundamental, la gestión del agua. Así como en pandemia fue el oxígeno,
0: sí,
1: vital,
0: sí,
1: en el fenómeno del niño va a ser el agua. Lastimosamente se van a colapsar las redes de tuberías, las redes públicas, porque viene...
0: Claro.
1: O sea, imagínate lo de Villa El Salvador multiplicado por 10 en las principales ciudades. No va a haber agua.
0: Yo tengo la imagen de Punta Hermosa, ¿recuerdas?
1: Ya.
0: Eso es.
1: Ya.
0: Así
1: ahí
0: es.
1: ¿Qué hacemos?
0: Así,
1: entonces, para mí, vital.
0: Así de duro.
1: No hay Estado, yo estoy solo en mi familia, ¿qué hago? Asegurar 20 litros diarios de agua. Si quisiera dejar una reflexión y me permites,
0: sí,
1: tú y tu público,
0: sí, por favor,
1: como mensaje es, vean la forma de autogestionar agua,
0: sí,
1: por lo menos 2-3 meses, o sea, quieres ser semanal, autogestionar,
0: sí,
1: digo, sean capaces de organizarse.
0: Sí.
1: Y ahí, por ejemplo, para mí funciona algo que es práctico. Tener agua, uh-huh, con la posibilidad de clorarlo en casa,
0: sí,
1: con una pastilla MicroPur.
0: Sí.
1: 20 litros diarios.
0: Sí, sí.
1: Tener mis 40 pastillas de MicroPur para el verano, y con eso intentar sobrellevar, porque el Estado, uh-huh, creo que no va a estar presente.
0: Porque estamos en un verano complicado, 2027.
1: Ah, claro. ¿Por qué el problema del,
0: sí,
1: agua? Tú necesitas, pues, es vital,
0: claro,
1: pero necesitas para gestionar alimentos.
0: Claro, claro.
1: Pero cuando tengamos 40 grados en Lima...
0: Sí, sí. Eso es
1: dicen
0: muy probable.
1: Los,
0: sí,
1: ¿no? Ahorita estamos 27, 28,
0: sí,
1: en invierno.
0: Sí.
1: Ya. 40 grados en Lima o 40 y tantos en el, uh-huh, norte. Yo estuve en Europa a fines de junio... 44 grados,
0: terrible,
1: París.
0: Terrible, terrible.
1: París, impresionante.
0: Han fallecido.
1: 55 personas el fin de semana, que sé que estuve.
0: Sí.
1: Ya. ¿Tú sabes lo que va a suceder cuando haya la misa del Papa el 13 o 16 de noviembre?
0: Sí,
1: visto
0: noviembre,
1: a las,
0: sí,
1: 11, 12 de la mañana en Chiclayo.
0: Sí.
1: Temperaturas bordeando 35, 38 grados.
0: Va a haber deshidratación extrema.
1: Los vulnerables,
0: sí,
1: niños y mayores,
0: y
1: con una deshidratación
0: sufrir,
1: de horas,
0: sí,
1: pueden fallecer.
0: Sí.
1: En,
0: o sea,
1: el niño.
0: Golpe de calor, pues.
1: Golpe de calor.
0: El golpe,
1: ya,
0: de calor.
1: Y deshidratación.
0: Sí.
1: Entonces, por eso es importante el agua.
0: Uh-huh.
1: Cuando tengas esas temperaturas y no haya agua y no seas capaz de gestionar, intenta asegurar.
0: Uh-huh.
1: Porque no va a llegar agua en el caño.
0: Uh-huh. Sí.
1: Entonces, tendrás lluvias.
0: Sí.
1: Tendrás que filtrar, buscar mecanismos.
0: Uh-huh.
1: Y ahí cosas, respuestas. Porque no te va a llegar filtradores industriales. No vas a tener. Estamos en octubre. lastimosamente, y el gobierno lo ha dicho, ya no podemos prevenir. Eso son palabras de la presidenta.
0: Sí, sí.
1: No podemos prevenir.
0: Tenemos que enfrentar. Sí.
1: Atenuar.
0: Sí, atenuar.
1: Y para mí es clave, clave la gestión del agua. Y de ahí podemos ir hablando de otro sector.
0: Sí. Es muy importante lo que tú dices, porque el agua va a salvar las vidas.
1: Así es.
0: El agua es el oxígeno del tiempo de la pandemia, donde lamentablemente muchos recién nacidos murieron.
1: Esa es la analogía.
0: Donde muchas personas de más de 60 años ni siquiera las miraban.
1: ¿Y por qué no tuvimos oxígeno? Fuimos el único país en Latinoamérica que tuvo el problema de oxígeno. Porque hubo una norma técnica en la época de Ugarte, cuando era ministro, sacó y dijo, ¿saben qué? Acá el oxígeno solo va a ser 97%, cuando en el mundo se usa 93%. Ese desfase hizo que solo un sector tenga oxígeno y los demás se murieran. Ese es un técnico, tiene responsabilidades.
0: Técnico.
1: Y terminamos sin oxígeno. Recuerda las colas, cuando denunciábamos acá en PBO de que se podía traer máquinas rápidamente, compresores, productores de oxígeno.
0: Había que gestionar.
1: Y nunca aceptó Vizcarra ese trabajo. Y mira, yo quisiera que lleguemos bien y en abril estemos conversando, si tienes a bien, y decir, me equivoqué porque no sucedió esto del agua.
0: Te soy bien sincero, Omar, me encantaría que te equivoques.
1: Yo también quiero hacerlo.
0: Estoy completamente
1: porque
0: seguro.
1: Esto significa vidas de miles de personas.
0: Que podrían fallecer.
1: Porque es control de infecciones, hidratación, es el día a día. Niños, ¿con qué van a tomar la leche?
0: Sí, es el golpe de calor que te puede quitar la vida.
1: O sea, es fundamental.
0: Lamentablemente, hay gente que no lo entiende, pero es cierto. O sea, las temperaturas extremas, si se ha visto, tú que has estado en Europa, en Francia, lamentablemente. 44
1: grados.
0: Todas las personas que han fallecido.
1: Primer mundo, muchos por deshidratación.
0: Todas las personas que han fallecido. Y es un tema ya que nos coge ya. O sea, no es que va a venir, el niño ya está entre nosotros. O sea, las especies marinas ya cambiaron.
1: Ahorita hay lluvia en Tacna.
0: Sí, la temperatura. Hace 3-4 semanas hubo situaciones complicadas en Arequipa, en Tacna también, con desbordes.
1: Y no estamos hablando de dengue, de otros efectos contagiosos,
0: no.
1: Que vienen sí o sí.
0: Sí, estamos hablando de el tema
1: deshidratación.
0: Deshidratación, que podría enfrentarse con tranquilidad.
1: Entonces, yo no he visto ahora un plan concreto del gobierno para la gestión del agua. No he visto una sola propuesta. Desde el comando privado, hombro a hombro, del que soy parte y lidero el grupo Salud, estamos proponiendo esto al Ejecutivo.
0: Pero ya hay que hacerlo.
1: Y estamos trabajando fuertemente, pero pues es nuestro aporte desde afuera, la sociedad. Quien tiene que liderar esto es el Ejecutivo. Y a eso se suma ya en términos de gestión, espérate esto, que tenemos cambio de gobernadores y alcaldes, que son los gestores en regiones, este fin de año.
0: Sí.
1: Tú vas a tener un estado regional, a nivel regional, en stop, detenido en diciembre y en enero. Porque los que salen ya no hacen nada y los que entran no van a saber.
0: Sí.
1: Esos 60 días donde el niño va a estar ahí galopando,
0: vas
1: a tener un estado regional. Yo he sugerido que el Ejecutivo tome riendas, por ejemplo, de sectores como salud y gestione la salud nacional, porque hoy no tiene esa capacidad, y no pase a las regiones. Porque vas a tener ese problema logístico.
0: Qué terrible
1: complejo,
0: situación.
1: ¿No?
0: Para terminar, me gustaría tu apreciación acerca de la nueva presidenta ejecutiva de Salud, la doctora Zulema Tomás.
1: Yo tengo mis observaciones. Para mí es un poco de maquillaje. El tema de Salud es claro. Salud es un prestador de servicio. La respuesta que hubiera esperado del gobierno es cambiamos la gobernanza, la forma como se elige el directorio, se profesionalice y no esté en el poder político y no sea el presidente que nombre para que responda a los políticos, sino sea un directorio profesional que responda a quienes cotizamos. Punto. Porque hoy en Salud hay un gran problema que se llama corrupción. Y el mensaje hubiera sido, cambiemos ese nivel de gobernanza porque es lo que venimos proponiendo hace años. Esa habría sido una respuesta correcta. Pero nada, lastimosamente la norma por ahora es así. Quien decide el presidente de Salud, el Ejecutivo, lo hace el presidente de la República con el ministro de Trabajo. Y yo quisiera ver en las próximas semanas hacia dónde va. Sin reforma de salud a este nivel y separar el financiador del prestador, creo que va a seguir en lo mismo. Hay unas pocas acciones que he visto que está haciendo, como por ejemplo el acompañamiento de los pacientes. Eso es, pues, de cierto modo, va a ayudar al paciente hospitalizado, al enfermo. Pero no son apuestas reales de transformación. Las apuestas reales es por decir, esto no lo gestiona el gobierno por una razón.
0: Claro.
1: El 70% del financiamiento de la estructura económica financiera de salud lo pone la empresa privada, el 70%.
0: Sí. Es un tema, como tú bien mencionas, más que emocional, que el que un paciente pueda estar acompañado de alguien ayuda, muy, ¿no?, cercano. Eso ayuda, ¿no?, indudablemente ayuda al proceso de mejoría, al tratamiento. Pero el tema estructural es lo que tú mencionas, y eso es lo que hay que trabajar, hay que modificar.
1: Planillas doradas, ¿no? Es impresionante.
0: Tema es complicado,
1: ¿no? O sea, la cantidad de pago a favor político, sí, que hay hoy día en salud es impresionante.
0: Es terrible, es terrible.
1: Se han creado miles de trabajos.
0: ¿Y quién se hace responsable de eso, Omar? Es como dice el dicho, ¿no? ¿Quién carga con el muerto, ¿no? Esperemos, sinceramente, que nuestras palabras no sean un decreto, pero hay un dicho que habla sobre quién carga con el muerto, ¿no? O sea, ¿quién se hace responsable? Es el significado de ese dicho, y que esperemos no se dé. O sea, que no tengamos desapariciones que lamentar, que no tengamos familias enlutadas y que podamos enfrentar, y como lo dijimos hace unos minutos, que lo que tú has dicho, lo que tú puedes predestinar por la agudeza de este niño costero, no se dé, sinceramente, y que podamos pasarlo de manera más tenue y que las temperaturas no nos agobien y que la gente no pierda la vida. Porque sería terrible.
1: Sería terrible.
0: Por desidia, ¿no?
1: Gracias. Sería desidia, sería, pero ahí creo que como familias tenemos que organizarnos. Donde nos toque estar,
0: sí,
1: donde nos toque estar, porque Lima también podría no tener agua como el 17 y nos quedamos una semana sin
0: terrible,
1: agua,
0: terrible,
1: haciendo cola de tres cisternas en los distritos mucho más acomodados. Uh-huh. Gestionemos el agua de donde podamos. Si pudiera dar un mensaje ese.
0: Por favor. Omar, muchísimas gracias.
1: Gracias.
0: Ha sido, como siempre, un placer compartir contigo este momento. Vamos a atenuar nuestra conversación, siempre disipando un poco con algo de música, porque es el estilo del programa, un poco esperando que la acción, que la reacción del gobierno y las personas encargadas en cada ministerio, en cada sector puedan tener los mejores resultados. ¿Qué canción te gustaría compartir?
1: Sí, porque no todo puede ser,
0: sí,
1: puede ser sombras, y
0: sí,
1: yo creo que un poco de alegría y un poco de esto. Yo creo que la canción de Fonseca de Eres mi sueño puede alegrarnos
0: canción,
1: la mañana.
0: Qué bonita canción. Aquí está Fonseca para compartirlo con nuestros seguidores, por favor.
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0: Bueno,
2: que
0: siempre la música permite sonrisa, ¿no? Uno escucha una canción y siempre sonríe, se acuerda de momentos, de lugares, de personas especiales. Espero que para ti sea de grata recordación esta canción de Fonseca. Gracias, Omar.
1: Gracias, Beto.
0: Siempre es un placer.
1: Para mí.
0: Y bueno, vamos a compartir en los siguientes minutos la explicación de lo que veníamos hablando precisamente, ¿no? O sea, ¿quién se hace responsable de las situaciones, no? En dichos y refranes. Adelante, por favor.

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1: Hola, soy Nicole Salinas Villo y estos son los dichos y refranes de PBO. Conozcamos la expresión de hoy.
2: Es probable que alguna vez te hayan dicho que cargas con el muerto de otra persona. ¿Pero sabías que esta expresión se originó hace más de 700 años? Te cuento. El dicho cargar con el muerto hace referencia a que alguien va a asumir las consecuencias de un error del cual es inocente. Sea una falta o un delito, si le dicen a alguien que está cargando con el muerto, es porque ha tomado la decisión de echarse la culpa de

0: Los de la Edad Media no estaban precisamente boyantes de dinero y ni a los alcaldes ni a los pobladores le hacía mucha gracia el tener que desembolsar ni una moneda por algo en lo que no habían tenido nada que ver. Así que con el fin de eludir el pago de la multa, cuando se hallaba un cuerpo sin vida en las calles, los habitantes del pueblo se daban toda la prisa del mundo para levantar el cuerpo y trasladarlo a alguna localidad vecina. Así, el hecho de cargar literalmente al muerto era una práctica muy eficaz para eludir la ley. Y es por esto que hoy utilizamos la expresión para hacer referencia a que alguien deberá asumir algo que no quiere o de lo cual no es responsable.
1: Este fue el origen de la expresión de hoy. Recuerda que también puedes compartirla para que más gente la conozca. Con nosotros será hasta la próxima.

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1: Vamos a la pausa, exactamente las 11 de la mañana con 34 minutos. 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Pausa comercial y regresamos con mucho más.

11:35. 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
4: Esta es la hora, las 11 de la mañana con 38 minutos, 11 de la mañana con 38. Esperemos sinceramente que la vida nos permita tener mejores días, mejores tiempos, que las noticias sean gratas, sean agradables, sean de motivación, que para lo que nosotros nos hemos preparado durante muchos años, motivar a las personas con nuestras expresiones, con nuestras ideas, con nuestros conceptos. Pero la realidad es otra. Nos juega en contra asesinatos, abusos, robos, delincuencia. O sea, ¿cómo es posible que en este tiempo tengamos que dar cuenta de este tipo de noticias? Esperemos sinceramente que esto cambie. Lo merecemos como ciudadanos, lo merecemos como sociedad. Para hablar de temas coyunturales está con nosotros Nidia Vilches, ex ministra de la Mujer, a quien siempre es un placer entrevistar y tenerla aquí en el programa. Nidia, ¿cómo estás?
5: Gracias, doctor Felipe. Realmente no es un buen día, o no son buenos días, pero me da mucho gusto acompañarte. Gracias.
4: Muchas gracias, Nidia. Gracias por el detalle de venir hasta el programa. Sé que tú nos miras, nos escuchas siempre.
5: Y te extrañamos cuando te vas de pero tus...
4: Han sido 3 días nomás que estuve fuera.
5: Parecían 3 meses.
4: Estuve unos días fuera. Bueno, ya...
5: Merecida ya... con la familia.
4: Sí, bueno, en realidad con situaciones personales que hay que atender, pero enfrentándolas y ya superadas. Pero, Nidia, agradeciendo el comentario... Pasamos por una situación muy triste. Este fin de semana, lamentablemente, un hecho que horroriza. En plena transmisión, una candidata a la gobernación regional, periodista, comunicadora, con muchos seguidores, en plena transmisión le quitan la vida. Un sicario dispara contra ella, y no es un solo disparo, es una ráfaga de disparo porque ha herido a otras personas también. Qué triste dar cuenta de ello.
5: Un dolor muy profundo,
4: terrible, terrible,
5: en el sentimiento de la hija,
4: sí,
5: de la familia,
4: sí,
5: y de los militantes de su movimiento político.
4: Muchas personas involucradas.
5: Ahora, ¿qué estamos haciendo? Y he escuchado tu reflexión muy bien y de mucho, seguramente hablando sobre el tema. Pero ayer mataron en Huancayo a una chica, también de 18 años.
4: También.
5: Sandy. Para ambas mujeres, justicia.
4: Para las familias.
5: Para las familias no le podemos dar ni siquiera las condolencias de suficiente.
4: Es que, ¿qué puede cubrir el hecho de que una persona le quiten la vida? Pero no hay una acción, no hay una palabra, no existe absolutamente ni un tipo de compensación para alguien que pierde un ser querido.
5: Héctor Felipe, yo escuchaba al padre de Sandy decir que le den cadena perpetua. Como madre, tengo una hija de 25 años, yo pediría pena de muerte. ¿No lo tenemos en el país? Sí, requiere todo un conjunto de cosas también.
4: Sí.
5: Pero como madre pienso...
4: Indignación, ¿no?
5: En realidad, sale mi hija, tiene derecho a hacer su vida social,
4: claro,
5: pero en casa estamos viendo que no le pase nada, con todas las recomendaciones.
4: Lo más triste para un padre es ver partir a un hijo. Es más, no existe una palabra para identificar ese dolor tan grande. Porque uno pierde a su pareja, te conviertes en viudo. Pierdes a tus padres, eres huérfano. Pero perder a un hijo no está tipificado.
5: Pero mira con Susi, la valentía como periodista, ser representante de la región Ancash. Uh-huh. Y la he visto en sus gestos. No la conocía, pero la he visto en sus gestos. Uh-huh. Cómo querer implantar justamente el camino de erradicar la corrupción. Y esa era una de las banderas que tenía ella en su programa. Pero me llevó también a reflexionar. Es el contexto político. en el contexto político del año 26, no solamente hemos tenido elecciones generales, también las regionales que se vienen. Pero en las elecciones generales han matado a dos precandidatos en momentos diferentes. Marzo, abril de este año. ¿Algo se sabe? Mire, el hecho está, la gente seguramente los contrata rápidamente para que cumpla el objetivo. Pero quiero finalizar mi comentario y hacer un homenaje a estas dos mujeres. Susi, como periodista. Hay otro periodista asesinado el año pasado en la región Ica.
4: Gastón Medina. Hasta ahora.
5: ¿Y los responsables?
4: Sí, hasta ahora.
5: Dicen
4: sí, en investigación.
5: Que eran ciudadanos venezolanos. Sí. Ahora también. ¿Y qué estamos haciendo?
4: Pero ese es el eslabón final.
5: Claro,
4: o sea,
5: pero
4: el
5: no
4: sicario,
5: claro.
4: El ejecutor, al cual se le paga un salario por eso.
5: ¿Y quién es el promotor?
4: ¿Quién es?
5: Tenemos que esperar.
4: El actor intelectual.
5: Tenemos que esperar 20 años, 30 años.
4: ¿Quién actúa con el pensamiento, ¿no? Con la estrategia? O sea, el autor intelectual es el que se tiene que.
5: Así es, ir al fondo del asunto.
4: Sí. Porque este muchacho, a quien mucha gente recuerda en Ica, tenía un programa de televisión, tenía un canal de televisión.
5: A él sí lo conocí.
4: Y lo asesinaron en la puerta de su casa.
5: Así es.
4: A vista de su pequeño hijo, que lloraba con amargura y dolor el hecho de que su padre estaba tendido en el suelo con una bala que le atravesó
5: Héctor
4: el cuerpo.
5: Felipe, me hizo recordar cuando sucedió lo del periodista Medina, cuando mataron a mi compañero. Hernán, en Huancayo, llevaba a su hijo al colegio, delante del hijo.
4: Imagínate.
5: Y el hijo, hasta ahora, es un luchador contra la violencia terrorista. Extraordinario. Pero también periodista. ¿Cuándo fue? El año 1989. Y dijeron, el terrorismo sí, pero ¿quién es el autor?
4: Sí.
5: Ahí vamos con esas dos chicas. Nuestras condolencias a la familia, a los militantes, pero en el caso de estas mujeres, justicia pronto. Y reitero, soy partícipe de la pena de muerte.
4: Si nosotros nos enfocamos en estas situaciones complicadas que nos envuelven, lamentablemente, tenemos que revisar también el caso de este muchacho que ha sido violentado, ha habido abuso sexual, a pesar de que el colegio en su comunicado dijo que era abuso físico, maltrato físico, para atenuar un poco las circunstancias. Pero se sabe que estos muchachos que pertenecían a un equipo de fútbol salón, que es futsal, venían de un encuentro en un colegio en Surco, eran las 3 o 4 de la tarde, ellos salen desde Surco hacia San Borja, un trayecto de 25 o 30 minutos, en un bus del colegio, donde se sabía estaba el chofer, estaba el entrenador y estaba un profesor, de los cuales no se sabe absolutamente nada. O sea, solo se ha enfocado en el tema de los chicos, que en principio eran 10, se han quedado 6, porque 4 han podido salvar la situación, cosa que también merece una investigación y una respuesta. Pero se sabe que estos chicos, por información periodística y videos que han trascendido, luego del hecho se van a compartir un almuerzo. Almuerzo,
5: a festejar,
4: cena, ¿no? A festejar. ¿No? Bueno, de alguna manera, ¿no? O sea,
5: claro.
4: Como si nada hubiera pasado. O sea, y el chico, el afectado, estaba en su casa pasando por los exámenes médico-legales porque el niño o el muchacho, en este caso de 16 años, llegó afectado, o sea, desgarrado por lo que había sucedido. Y la mamá es la que se da cuenta de ello, hace los exámenes y al día siguiente es que apresan a los muchachos.
5: Violación en manada, ¿verdad?
4: Violación en manada.
5: Escuché claramente al ministro de Educación, que es el ente rector. Si bien es cierto, este colegio pertenece al Ministerio de Defensa, a la Marina, pero el ente rector es Educación.
4: Clarísimo.
5: Y esa, a ver, el link de sí se ve, son puras cifras.
4: Sí.
5: Y gente contratada para ese fin. Ni siquiera ese número lo tiene el INEI, que trabaja temas o números muy importantes.
4: Pero tú sabes, Nidia, que son miles de casos a lo largo del año que se han presentado de abusos físicos, de tocamientos indebidos para niñas, niños y adolescentes en diferentes colegios. O sea, esto es terrible. ¿Y esto qué cosa es? Falta de control, es manejo dentro de las instituciones educativas, es que los padres estamos fallando y estamos haciéndole entender a nuestros hijos que la agresión hay que normalizarla, porque esto que ha sucedido con este muchacho el pasado martes no es una situación aislada. Esta es la consecuencia de toda una serie de afectaciones y abuso sistemático que tiene, me imagino, más de 1, 2 o 3 años con este muchacho. Y al final llegan a esto. Pero eso se pudo haber parado hace muchísimo tiempo.
5: Héctor Felipe, hay un relajo realmente y normas que se dan aparentemente para que no haya violencia en los centros educativos.
4: Se supone.
5: Se supone.
4: Se supone.
5: Pero una recomendación a lo bien planteado por el ministro de Educación. Apoye a sacar a ese niño fuera del país.
4: Estoy totalmente de acuerdo.
5: Y luego que la justicia haga lo que tenga que hacer en el menor tiempo posible.
4: Porque a pesar de que hay una protección al menor en el tema de su identidad, o sea, trasciende. Y ese muchacho está tremendamente afectado. Como tú bien lo mencionas, ese muchacho debería tener una nueva vida y deberá ser protegido por el, no sé, por el resto de su juventud. Con un presupuesto especial del Estado para que él y su mamá o las personas de su familia vayan a hacer una nueva vida fuera de nuestro país. Porque el entorno, el recuerdo a ese muchacho no lo va a dejar tranquilo por el resto
5: pero
4: de su existencia.
5: Pero a costo del Estado,
4: sí,
5: porque
4: sí,
5: no hizo el cumplimiento
4: de la norma,
5: evitar violencia en las instituciones educativas. Y este hecho nos ha abierto esa gran ventana, sí, de lo que sucede en el país y no se ejecuta.
4: Está clarísimo. Yo
5: ¿sabes,
4: recuerdo,
5: Héctor Felipe, sí, lo que se me ocurrió?
4: Sí.
5: En realidad dije, ¿habrá pasado en el colegio de mi hija? Pude hablar de ese tema ayer con mi hija y le pregunté, ¿alguna vez pasó en tu colegio? Ella es profesional y me dijo, no, mamá. Y tuve que hablar,
4: Dios
5: mira,
4: quiso, Dios quiso
5: todo
4: que
5: eso me, dice, sí, me llevó a hablar hasta con los de mi promoción, sí, hace mucho tiempo. ¿Ocurrió algo en el colegio? Éramos un colegio mixto. Me dice, no, porque había autoridad.
4: Bueno.
5: Entonces, ahora realmente eso se ha perdido.
4: A mí me preocupa el tema de este colegio, el Liceo Naval, que está ligado a la Marina. Son personas que tienen altos cargos dentro de la Marina, los famosos galones. Pero ahí viene el tema de el tener un galón dentro de una institución militar no te hace abusador. O sea, el galón o el prestigio que tú ganas a través de tu carrera te da liderazgo. Y este liderazgo hay que enseñarlo, hay que compartirlo con los chicos. Pero lamentablemente, muchas veces el padre cree que ser papá es condicionar un reconocimiento al chico porque se porta bien, porque saca buenas notas, le dan su propina, le compran su celular de alta gama, sus zapatillas, sus chimpunes. O sea, eso no es criar a un niño, simplemente es sobreprotegerlo. Y lamentablemente, dentro de toda la revisión de imágenes que hemos tenido nosotros en producción, a mí me llamó la atención muchísimo, con mucha pena, el hecho de que los chicos se filmaban rompiendo las puertas de los baños al final del proceso. O sea, en quinto de secundaria, la última semana se dedicaban a romper las puertas. O sea, eso, o sea, es una tradición de ese colegio, supuestamente, para cerrar el año. O sea, romper las instalaciones. Imagínate, y eso se ha normalizado.
5: Por eso, no hay autoridad, no está habiendo la mirada responsable de los que tienen autoridad en la institución educativa. Puede querer hacer lo que le da la gana el joven, pero ¿y la autoridad? El director, la directora, el maestro.
4: Pero ahí está la desprotección, porque no están protegidos. Había una imagen también de un chico que enfrentaba a su profesor y le decía, si tú me pones mala nota, te vas a hacer con mi padre. Y la otra también de una profesora que valientemente ha tomado la palabra, el micrófono de periodistas, y ha expresado las situaciones complicadas que se vivían dentro del colegio, que ellas no estaban respaldadas, los profesores y profesoras no estaban respaldadas por la dirección y los chicos hacían prácticamente lo que querían.
5: Claro, y lo denunció en su momento, pero nadie le hizo caso.
4: Nadie le hizo caso.
5: Quiere decir,
4: la denuncia.
5: Quiere decir que ahí la autoridad...
4: Claro, no se ha normalizado lo malo.
5: Lo que tú muy bien mencionas, no por tener el nivel militar, porque también ese centro educativo recibe a hijos de los trabajadores nombrados, contratados, que están a cargo de las actividades también administrativas.
4: Claro, y esas diferencias son las que al final marcan las dificultades, porque un niño, un muchacho, un adolescente, cree que porque su padre tiene un cargo más alto que el que está al costado, lo puede minimizar, lo puede abusar, desde la parte verbal hasta la parte física. Y lamentablemente esto se normaliza porque los chicos hacen lo que quieren, o sea, el centro educativo se vuelve un campo de batalla y los profesores no pueden decir nada porque si no las reacciones van a ser complicadas.
5: Lo sacan del colegio.
4: Lo sacan del colegio. Entonces, el profesor que necesita el trabajo dice, yo no me voy a jugar el trabajo por denunciarlo, y lo pasa por alto y se normaliza.
5: Muy bien, entonces la intervención ahora del ente rector, que es educación, pero que haga, y claro, que queremos resultados.
4: Y entender desde cuándo es que pasa esto.
5: Pero, doctor Felipe, mire, hemos tenido en el periodo 21-26 cuatro presidentes de la República interesados seguramente porque le vaya bien en el tiempo corto de su presidencia. Y toda esta violencia no fue atendida por nadie.
4: Claro, y este es el resultado. Este es, como siempre lo menciono, es el último eslabón de lo que empezó en una cadena hace meses o años. O sea, este abuso es sistemático. A este chico lo han abusado ya verbalmente, lo han golpeado y han llegado a esto. Y lamentablemente esto ha trascendido porque, y lo digo con mucho dolor, este niño se ha desgarrado, le han hecho una herida, ha sangrado. Entonces, él ha llegado a su casa y quizás por este sangrado la mamá se dio cuenta, porque quizás ha llegado en otras ocasiones y ha guardado silencio por miedo. O sea, ese muchacho ha guardado silencio a los 12, 13 o 14 años cuando empezó este abuso sistemático, porque solo lo tocaban, solo lo empujaban o solo lo manipulaban. Pero ahora ha habido un elemento que lo ha desgarrado a este muchacho y es por ello que saltó la situación. Y es por ello que de repente la mamá se dio cuenta.
5: ¿Y los adultos que estaban adelante? ¿Eso es normal?
4: Eso es lo que yo no entiendo. O sea, ¿por qué no se investiga? ¿Por qué no son parte del proceso de investigación? O sea, no se sabe quiénes son. Porque ellos sí podrían ser ubicados, porque son personas mayores de edad.
5: Que si no
4: hay una protección para los chicos, se entiende.
5: Claro.
4: Para guardar su identidad y los nombres. Pero los mayores de edad, o sea, ¿qué responsabilidad tiene un chofer? ¿Qué responsabilidad tiene un profesor y un entrenador del equipo de fútbol que está dentro del bus?
5: Y entendemos que el entrenador es la parábola, bueno, el que tiene la palabra autorizada para poner
4: orden.
5: También disciplina, orden en ellos.
4: Eso es clarísimo. Pero ¿cómo es que suceden las cosas dentro de este vehículo? ¿Y cómo no se dan cuenta ellos?
5: Que lleve esta reorganización de esa entidad educativa muy prestigiosa, pero que además nos abre la vista a nivel nacional lo que sucede.
4: ¿Qué está sucediendo? ¿Qué está pasando?
5: ¿Y qué es lo que no se hace?
4: Sí, ¿y dónde están los valores? Porque también hay que ser muy sinceros. O sea, el niño, el joven, es la proyección de los padres. O sea, tú ves a un niño, ves a un joven y ves a sus papás. O sea, ¿cómo puede trascender el valor de un hombre y una mujer que se animan a pasar por esta bendición de ser padres con una responsabilidad para poder criar a hijos dentro de los valores adecuados? Entonces, si yo veo a un padre agresivo, como se ha notado en las entrevistas y las intervenciones, un padre que ofende a un periodista, que lo empuja, un padre que dice, no, minimizando, este era un juego y se le fue de las manos.
5: Ay,
4: o sea, ¿cómo un padre
5: como
4: va a decir
5: juego,
4: eso?
5: Como juego entonces se hacen las cosas,
4: sí,
5: las violaciones.
4: O sea, eso no es un juego. Eso no es una travesura. Es una agresión, es una violación tipificada como un delito. Y lamentablemente, esos chicos ya están dentro de Maranguita, están en el penal de adolescentes de Maranguita y están en proceso. Y deberían también incluir a las personas adultas que manejaron esa situación, que estuvieron dentro del bus, y también incluir en el proceso a los padres que son responsables de esos adolescentes.
5: Y que también, como muy bien tú has mencionado, y yo he escuchado que habrían ido a dormir junto con sus hijos mientras estaban detenidos. ¿Cuándo ha pasado eso?
4: O sea, eso también es motivo de investigación. O sea, eso hay que investigar. O sea, ¿por qué tantas facilidades? O sea, tanto manejo por debajo de la mesa. Porque eso lamentablemente normaliza lo malo. Y repito, o sea, nosotros como padres tenemos una responsabilidad y nuestros hijos son la extensión de nuestras actividades, nuestros valores y la manera como procedemos ante la vida. Y es una gran responsabilidad ser padre, es una bendición, pero hay que saber entender que hay que hacerlo bien.
5: Héctor Felipe, este caso que nos pone para ver lo que sucede en nuestro país, pongámoslo a buen recaudo, hagamos ese pedido al ministro.
4: Y una protección absoluta para este muchacho.
5: Y su familia.
4: Una nueva vida.
5: Así es.
4: Totalmente de acuerdo con ello. Una nueva vida para él.
5: Y luego que la justicia se imponga en el menor tiempo posible.
4: Eso es.
5: Ahora, Maranguita, están los menores de edad. Y cuando cumplan 18 años.
4: Ya se encargará el proceso, Anita. Esperemos que todo llegue a buen puerto y que tengamos este tipo de situaciones. Sobre todo la protección a este muchacho, que bien lo has dicho tú, este muchacho debería empezar una nueva vida en otro lugar. O sea, desde cero, una identidad que debe ser protegida al máximo y que el proceso continúe para que los culpables paguen con todo el peso de la ley. Y ha sido un placer tenerte en el programa. Muchas gracias.
5: Y te agradezco, si me permites.
4: Sí, por favor.
5: Quería alzar mi voz de protesta ante nuevamente la visibilidad de gente vinculada a Sendero Luminoso en el Parlamento como diputados o senadores o trabajadores ahora de ellos. Y por eso te traje acá un libro que quisiera compartir contigo.
4: Muchas gracias.
5: Que se llama Cuando la vida se va.
4: Muchas gracias.
5: Que incluye, a ver, autoridades, militantes del APRA que fueron asesinados. En realidad duele que la autoridad no ponga disciplina, orden en estos temas. Uh-huh. Y cuando menciona, veía a las autoridades, al diputado, al senador, lo ha elegido la población.
4: Sí, nosotros tenemos esa potestad.
5: Pero los trabajadores que están entrando ahí y tuvieron compromiso con Sendero Luminoso, uh-huh, con el Movadef, y vamos a pagar de nuestros impuestos su sueldo, uh-huh, también.
4: Sí.
5: Entonces, no nos quejemos después de lo que suceda. Estamos viendo lo que está pasando en diputados y senadores, todos aprendiendo a hacer política.
4: Nidia, muchas gracias.
5: Gracias,
4: gracias.
5: Héctor
4: Vamos
5: Felipe.
4: Vamos a ir al siguiente bloque, que es el avance digital, para compartirlo con ustedes aquí en el programa. Adelante, por favor. Gracias.
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7: Durante décadas, la existencia de armas en el espacio fue uno de los temas más sensibles y menos confirmados de la defensa estadounidense. Esta semana, por primera vez, esa sospecha se convirtió en algo oficial. El secretario de la Fuerza Aérea de Estados Unidos, Troy Meehan, afirmó el pasado 14 de septiembre durante su discurso en la conferencia Aerospace and Cyber en Maryland que Estados Unidos cuenta ahora con armas de control espacial en órbita, capaces de defender a la fuerza conjunta frente a acciones hostiles de adversarios. Meehan no ofreció más detalles sobre qué tipo de sistema se trata, cuántos hay, ni cuándo fueron desplegados, y aclaró que la forma en que eligió sus palabras fue completamente intencional. Un portavoz de la Fuerza Espacial señaló además que estas capacidades pueden usarse tanto para fines defensivos como ofensivos, según lo determinen los comandantes militares. Para entender bien esta noticia, hay que aclarar qué significa realmente control espacial. Según la propia Fuerza Espacial, este concepto incluye medios tanto no cinéticos como interferir señales o realizar ataques electrónicos y cibernéticos contra satélites enemigos como medios cinéticos, es decir, golpear físicamente otro objeto en el espacio. También es importante un dato legal. Desde 1967 existe un Tratado del Espacio Exterior firmado por decenas de países que prohíbe colocar armas de destrucción masiva en órbita como armas nucleares. Sin embargo, ese tratado no prohíbe el uso de armamento convencional en el espacio, lo que deja un margen legal amplio para este tipo de desarrollos, siempre que no se trate de armas de destrucción masiva. Estados Unidos justificó este reconocimiento señalando el desarrollo de tecnología antisatélite por parte de otros países, particularmente Rusia y China. Pero como era de esperarse, el Kremlin calificó el anuncio como una señal de mayor militarización del espacio. El propio Mienk adelantó que hacia el año 2032, Washington planea integrar de forma masiva sistemas autónomos y tecnología de menor costo dentro de sus fuerzas de combate. Más allá de las posturas de cada país, esta noticia nos deja una reflexión de fondo. El espacio, que durante décadas fue territorio principalmente científico y de exploración, se está consolidando cada vez más como un escenario de defensa y seguridad global.
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4: Como siempre, el bloque del avance digital a través de la señal de PBO, gracias a quienes están a través de la televisión, el streaming, las redes sociales y la radio con fe. La multiplataforma de PBO permite que nos escuchen en La Libertad, en Pacasmayo, en los 96.9, 94.5 en Máncora, Piura. Un abrazo para la gente de Piura, en Motupe, Lambayeque, 107.3, en Sechura, 89.7, en Olmos, Lambayeque, 90.3, en Casma, Ancash, 88.9, en San Pedro de Yoc, La Libertad, 99.9. Gracias por estar ahí, gracias por permitir llegar a través de la multiplataforma con nuestra programación. Vamos a una pausa y regresamos con mucho más aquí en PBO.
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0: Bienvenidos amigos, nuevo bloque de nuestro programa. Estamos en la multiplataforma de PBO a través de la televisión, a través del streaming, las redes sociales y la radio con fe. Mi nombre es Héctor Felipe, soy comunicador motivacional y tengo el placer de compartir con ustedes este espacio de 4 horas desde las 10 y hasta las 2 de la tarde. Y estamos transitando siempre por temas interesantes. ¿Qué pasa con el tema de la medicina? ¿Qué pasa con los médicos, las enfermeras? ¿Qué pasa con este conglomerado de grandes profesionales que están siempre de nuestro lado y permiten que gocemos de buena salud? Pero hay que organizarse. Hay una gestión y una candidatura que pertenece a un futuro decano que esperemos podamos encontrar muy pronto y que puede recaer en Alfredo Celis, que es una persona que tiene una carrera impecable. Él fue vicedecano del Colegio Médico en alguna oportunidad y está postulando nuevamente. A quien le damos la bienvenida, Alfredo. Un placer tenerte en el programa.
1: Muchísimas gracias, Héctor. Yo te escucho, como te decía, muchas veces cuando voy a esta hora en mi carro y voy escuchando y siempre pegado a lo interesante de los temas que tocas.
0: Muchísimas gracias. Y me contabas fuera de micrófonos que tú eres un locutor de radio al futuro. O sea, no frustrado, porque tú puedes serlo en los próximos años,
1: tranquilamente. Sí, siempre he tenido la ilusión de tener un programa de radio que mezcle salud, temas románticos, de ayer, de la época pasada y no tan pasada, pero que mezcle ambas cosas, que informe sobre la salud, pero que tal vez al mismo tiempo que se pueda musicalizar.
0: Bueno, porque tú sabes que, y tú lo sabes, tú eres médico, la música es una terapia. La gente escuchando canciones regresan en el tiempo más bonito de su existencia. Por ejemplo, si yo te pregunto qué canción te gustaría compartir con nuestros seguidores a esta hora, sí, ¿cuál te gustaría?
1: Bueno, había una cortina musical de cuando yo era adolescente de un locutor que se llamaba José Carlos o Juan Carlos Cobas.
0: José Carlos Cobas.
1: Creo que era Radio Miraflores, creo.
0: Puede ser Radio Miraflores.
1: Y que tenía un tema, creo, de los Belkins, ¿no?
0: Entonces, que el mundo necesita
1: es amor. Y así se llamaba casualmente ese programa que yo de adolescente lo escuchaba, ¿no?
0: Seguro que sí.
1: Claro que sí.
0: Y mucha gente quizás que en este momento está sintonizando el programa.
1: Sí, seguramente. Y entonces, sí, como te digo, siempre he tenido esa inquietud de en algún momento, ¿por qué no mezclar estas dos facetas, ¿no?
0: ¿La tenemos? ¿Tenemos la canción? ¿Tenemos la melodía?
1: Ahí está.
0: Ahí está.
1: Estoy retrocediendo ahorita a mis 15 años.
0: ¿Seguro?
1: Luz apagada, tratando de dormir.
0: En el dormitorio, la travesura, porque papá y mamá no sabían
1: que yo estaba escuchando en mi radio a transistor e imaginándome qué sería de mi vida futura, con quién me encontraría adelante.
0: Qué bonita melodía esta de Los Belkins, que es totalmente instrumental. Y dio nombre a este programa de Radio Miraflores. Sí. Con José Carlos Cobas.
1: Que se transmitía todas las noches, no sé si a las 9 o 10 de la
0: noche. Seguro 10 de la noche.
1: Y José Carlos Cobas tenía una voz muy peculiar también. Y como te digo, nos hacía soñar a través de la música. Y yo era adolescente en esa época.
0: Pero qué bonita frase, ¿no?
1: Me has retrocedido en el tiempo.
0: Lo que el mundo necesita
1: es amor.
0: Es amor.
1: Y la música es amor y transmite amor muchas veces.
0: Qué lindo recuerdo. Para todos aquellos que vivieron esta época, muchísimas gracias. Alfredo, si hablamos de la medicina, hablamos de lo que a ti te apasiona, tú has explorado varios espacios dentro del mundo de la medicina. Tú has sido ex vicedecano también en un tiempo muy importante. Ahora estás postulando al decanato. ¿Qué te lleva a esto? ¿Qué te motiva, Alfredo?
1: Muchas gracias por la pregunta, Héctor. Mira, como te decía antes de empezar la entrevista, el único trabajo que se empieza por arriba, siempre digo, es el de cavar tumbas. Yo hace 10 años empecé con un comité muy pequeñito que era contra el ejercicio ilegal de la medicina. Después te hablaré de eso.
0: Sí, por favor.
1: Después pasé, llegué a ser vocal de ética y entendí la importancia de la ética y la deontología en el quehacer médico. Y después estuvimos de vicedecano y ahora, 10 años después, creo que tenemos la experiencia, las ganas, la fuerza y el optimismo, porque conozco al colegio por dentro, conozco de sus aciertos, también de sus debilidades, para mejorarla. Porque mejorando nuestro colegio va a permitir que nuestros médicos estén más representados. pero el médico en sí no es un fin, es un medio. Uh-huh. El objetivo del médico son los pacientes.
0: Sí.
1: Y un médico que esté muy bien remunerado, muy bien considerado, va a dar una mejor atención. Lastimosamente, en nuestro país, el médico no necesariamente está muy bien reconocido en cuanto a su labor. Yo he creado una agrupación que se llama Dignidad Médica. Y dignidad implica respeto y consideración. La dignidad es un valor inherente al ser humano. Pero hay situaciones dentro de nuestro gremio que son indignos. Indigno es el trato que reciben muchos médicos, sobre todo jóvenes, por el trabajo que realizan. Pasarse 8 años y 3 años más de especialización, sí, para llegar a trabajar en una modalidad de trabajo que yo digo que es una modalidad perversa, que se llaman terceros. ¿Qué significa
0: a
1: un
0: ver,
1: tercero?
0: Explícanos bien esto,
1: un
0: por
1: tercero
0: favor.
1: Es una modalidad de trabajo en la cual quien realiza el trabajo no tiene derecho ni a vacaciones, ni a bonificación, ni a gratificación. Si sale embarazada, no tiene control prenatal. Y si se enferma, no tiene seguro. Y es médico.
0: ¿Y es médico?
1: Y es médico.
0: ¿Qué contradicción tan grande?
1: La vez pasada, una colega joven que yo conozco me llamó porque tenía un terrible dolor de estómago. Y le dije, doctor, me pasa esto. Le digo, pero tú trabajas en la seguridad social, le digo. En el local del seguro,
0: sí,
1: social.
0: Sí.
1: Ándate ahí, emergencia, al costadito está el Rivaldiato y voy a ver a quién llamo. Me dice, no, doctor, yo no tengo seguro. ¿Cómo que no tienes seguro? Pero yo veo que trabajas ahí en,
0: sí,
1: el seguro. Sí, yo trabajo en el seguro, en las oficinas del seguro, pero no para el seguro. Presto un servicio, pero el servicio no se enferma. El servicio se presta.
0: Sí.
1: Por lo tanto, si no se enferma, no tiene necesidad de seguro. Pero el que preste el servicio, sí. Pero como se contrate al servicio y no a la persona,
0: sí,
1: entonces no tiene seguro social. Esto sucede en nuestro país en el año 2026,
0: eso es totalmente
1: con
0: deshumanizado.
1: Un profesional,
0: imagínate,
1: que nos cuida, pero que la sociedad o quien tendría que preservar el cuidado de su salud no lo hace.
0: ¿Pero quién es responsable de esta situación tan contradictoria?
1: Yo creo que
0: el
1: responsable
0: sistema
1: es el sistema, donde no hay la capacidad de poder absorber a esta masa laboral joven que sale y se encuentra con esta realidad, donde tiene un trabajo donde ni siquiera tiene lo mínimo que es el seguro social. La tercería es una modalidad de trabajo, uh-huh, donde una empresa, uh-huh, tiene a los profesionales de salud, se los ofrece a una institución para que realice una labor, pero debería preocuparse mínimo siquiera de tener un seguro social para ese trabajador que lo está queriendo.
0: Y eso,
1: y que muchas
0: suma,
1: veces es maltratado porque no les pagan.
0: Claro, y eso se suma las guardias, porque las guardias que son toda la madrugada, o sea, no permiten que este muchacho o que esta chica que recién está comenzando descanse. E inclusive van y son parte de alguna operación quirúrgica y llegan totalmente exhaustos y pueden cometer un error porque no han descansado.
1: ¿Por qué? Porque los obliga muchas veces a trabajar en 2 o 3 sitios en esta misma,
0: sí,
1: modalidad.
0: Y van al siguiente turno y no descansan.
1: Con riesgo del llamado burnout. Burnout significa quemar el cerebro por agotamiento,
0: sí,
1: ¿no?
0: Sí.
1: Entonces tienen que salir de un lado a otro. Muchos ya, la carrera de medicina es una carrera larga. Muchos ya terminan casados con obligaciones,
0: sí,
1: familiares.
0: Sí.
1: Y se ven obligados
0: a aceptar
1: por esta realidad que todavía tiene nuestro país y que yo creo que desde el Colegio Médico deberíamos visibilizar, y eso es lo que yo estoy haciendo en este momento.
0: Creo que
1: se sepa
0: punto,
1: que existe,
0: sí, sí,
1: esta realidad y que tenemos que sentarnos a resolverla.
0: Claro.
1: Llámese Salud, MINSA, Ministerio de Economía, la presidenta, si me está escuchando, que sepa que en nuestro país hay profesionales de la salud que se han pasado 8, 9, 10 años,
0: sí,
1: estudiando para cuidarnos, como se vio en la pandemia, y están sometidos a estos regímenes laborales.
0: Claro, no se puede enfrentar y no se puede mejorar algo que no se conoce.
1: Así es.
0: Y esto hay que destaparlo, hay que entenderlo, hay que mirarlo.
1: Está frente a nosotros.
0: Exactamente.
1: Pero no tomamos conciencia de que está ahí. No tomamos conciencia de que hay colegas médicos que durante la pandemia se denominó los héroes de blanco.
0: Sí.
1: Pasada la pandemia, todo volvió a lo que es ahora. Entonces yo hago un llamado al ministro de Salud, si me está escuchando, a la nueva presidenta de salud, uh-huh. que miremos esto, de qué manera damos un mejor trato a los médicos jóvenes, que son el futuro, muchos ya estamos de salida,
0: sí.
1: y tenemos que mirar esto. Y tú me preguntabas, ¿qué me lleva
0: sí.
1: a postular este tipo de cosas?
0: Estas
1: y como esta,
0: sí.
1: hay una serie de situaciones
0: identificadas
1: que desde el colegio podemos hacer mucho, no de repente para resolverlas, pero sí para visibilizarlas y evidenciarlas de que existen, que claro, están frente a nosotros, claro. que convivimos con ellas y no tomamos conciencia de esto.
0: Esto hay que visibilizarlo, como tú bien lo mencionas. Y no es solo el hecho de algunas personas que seguro han pasado por el malecón de Miraflores y han visto el colegio médico y han visto las fotografías de estos médicos, y a esto se le suman las enfermeras y los técnicos que lamentablemente perdieron la vida con la COVID-19.
1: Más de 600 médicos
0: murieron
1: con la pandemia, al igual que otros profesionales de la salud.
0: De primera línea, claro, que estuvieron
1: porque
0: enfrentando.
1: La atención de los pacientes la hace un equipo, liderado por el médico, pero es un equipo y todos son importantes dentro de este equipo. Como tú bien dices, cada que uno pasa por el malecón sí. Armendáriz sí. ve el rostro de los 600, más de 600 colegas que dejaron su
0: ahí
1: vida.
0: Ahí están ellos.
1: Y que creo yo que desde el más allá deberían decirnos qué se ha hecho después de que nosotros dejamos la vida en esta pandemia.
0: Muchos
1: ¿cuánto
0: de ellos,
1: ha mejorado de esto?
0: Que muchos de ellos fallecieron alejados de sus familias porque ellos salieron de su casa y ya no regresaron, se fueron al hospital.
1: Muchos de ellos ni siquiera pudieron despedirse de sus
0: familias.
1: Eso
0: es cierto, o sea, los familiares no pudieron despedirlos. ¿Por qué? Porque no había manera de ingresar, no había manera de acercarse. Y ellos se fueron mucho antes de su casa. Y lamentablemente se despidieron pensando en no volver y eso se dio.
1: Así es.
0: Muy triste, muy
1: duro. Y yo fui testigo de... Yo estaba en el colegio en ese momento de la pandemia, que fue una época desastrosa. Yo creé en ese momento algo que se llamó Manos al Rescate. Desde la soledad de mi casa, con el temor de la pandemia, comencé a escribir a algunos colegas de mi promoción. Le dije, oiga, hay muchos colegas que están por diversas partes, hay que traerlos y esto no es barato. Hagamos una colecta. Comenzó mi promoción y se sumaron muchas promociones.
0: Buena iniciativa.
1: En una cuenta que era de mi madre, nadie lo sabe.
0: Ah, fíjate.
1: Mi madre ya era jubilada, ya no cobra, tendría que, no sé, 50 soles. Le dije, en esta cuenta nadie va a dudar de mi madre.
0: Sí, claro.
1: Y se recaudaron en una semana más de 700 mil soles.
0: Qué
1: y yo bauticé esto Manos al Rescate.
0: Qué lindo.
1: Al rescate de mis colegas. Muchos de ellos ahorita estarán en su casa disfrutando de su familia, pero muchas de estas familias no pudieron ver a sus médicos, a su padre, a su madre, a su esposo.
0: Qué triste,
1: de regreso a casa.
0: Sí, porque como bien lo mencionábamos, muchos salieron semanas antes y no regresaron.
1: Así es.
0: Lamentablemente.
1: Y ahí recuerdo una anécdota que me parece adecuada narrar. Cuando nos agarró la pandemia, todos estábamos en casa, ¿no?
0: Sí.
1: Y yo escribí un artículo, una nota, que no vio la luz de los periódicos, que se llamó Tengo Miedo. Mm. Y decía ahí, tengo miedo a este virus, porque es un enemigo invisible.
0: Sí.
1: No sabemos cómo diagnosticarlo, no sabemos cómo
0: no
1: tratarlo, no sabemos si vendrá una vacuna.
0: Sí.
1: Y decía, tengo miedo porque no sabemos a quién estamos enfrentando. Y hablaba de que el sentir miedo es natural, es parte de la esencia humana.
0: Sí.
1: Y terminaba diciendo, pero más miedo tengo al día después de que me digan que la pandemia se acabó y que nada cambie. Desgraciadamente este temor que yo narré se ha cumplido. Terminó la pandemia y muy poco ha cambiado en nuestro sistema de salud. Muchas UCIs que se crearon se cerraron, muchos colegas que se contrataron fueron despedidos y nuestro sistema sigue colapsado. Nuestro primer nivel de atención,
0: el tema de atención
1: sigue minimizado.
0: Eso es terrible.
1: Sin darle la importancia que tiene el primer nivel de atención.
0: Tú mencionas una palabra y tiene que ver con las emociones, que es el miedo. Y el miedo, lamentablemente, cuando se convierte en pánico, te paraliza. Y eso fue lo que sucedió con esta pandemia. Nadie sabía a qué se enfrentaba. Y el miedo, tú lo sabes, te baja las defensas. Y eso hace de que tú enfrentes una enfermedad desprotegido. Más aún entendiendo de que no había cura, no había procesos.
1: Así es.
0: Y eso, como dices tú, no nos dejó la enseñanza que hubiéramos querido todos. O sea, el sistema de salud en el mundo es prioritario, así como la educación. ¿Cómo es posible que nosotros sigamos viviendo en un sistema complicado donde las atenciones se dan mucho tiempo después, donde no hay medicinas, no hay tomógrafo, no hay atención directa, y lo que tú mencionas, o sea, los propios médicos no tienen protección.
1: Así es.
0: O sea, el sistema está colapsado.
1: El sistema está colapsado. No sé qué ha pasado a través de este tiempo.
0: Yo ¿Desidia?
1: Creo que lo que pasa o ha pasado con nuestros gobernantes no han sido sensibilizados, creo yo, en la importancia que tiene la salud. Salud y educación son dos ámbitos, son dos escenarios a los cuales se debería dar la mayor importancia del mundo. Y yo creo que por ahí pasa el tema.
0: De siempre ahí escucho, empieza, ¿no?
1: No hay presupuesto, no hay presupuesto.
0: Qué pena decir eso, ¿no?
1: Es como que en tu casa dijeras, no tengo presupuesto para comprar algo para la salud, pero sin
0: claro,
1: embargo,
0: sí,
1: estoy regando el jardín todo el día, de repente estoy pintando mi sí, casa, pero no tengo presupuesto.
0: O me voy el fin de semana.
1: O me voy al fin de semana a algún sitio.
0: Claro,
1: ¿no?
0: Pero yo no tengo para las medicinas.
1: Es falta de una toma de conciencia y de voluntad política de quienes les corresponde, llámese desde el presidente de la República, el ministro de Salud, en priorizar los gastos en salud, pero no solo los gastos, sino una adecuada atención de salud.
0: La salud es como el alimento en la casa. Imagínate la metáfora que tú has pronunciado de un niño o una niña que le piden a papá y mamá, tengo hambre, quiero almorzar, y te digan, no hay para comer, no tengo para darte de comer. Pero sí te puedo comprar un juguete, sí te puedo llevar a una fiesta, ¿no?
1: Yo creo que
0: te
1: por
0: puedo
1: ahí
0: comprar tus zapatillas.
1: Va la paradoja.
0: Es más duro, ¿no?
1: Sí, sí, sí.
0: Sí, es tan duro como eso, ¿ah?
1: Y deberíamos, sí, por eso te digo, debería ser importante que quienes nos gobiernan tomen conciencia de esto y prioricen la salud, la educación.
0: ¿Esta elección del decanato cuándo se va a realizar?
1: La elección es el 29 de noviembre. Va a ser una elección presencial, donde hay varios candidatos. Yo creo que todos ellos tienen el deseo, la voluntad de llegar al colegio. Quizás que nos diferencia a mí de los otros candidatos. Como decía Juan Manuel Serrat, caminante no hay camino,
0: se hace camino
1: al andar. Y mi candidatura, a diferencia de las otras candidaturas que se han dado hace 2 meses, porque ya llegaron las elecciones,
0: sí,
1: se inició hace 10 años, cuando yo ni siquiera pensaba que iba a llegar al colegio médico. Cuando comencé a mirar sí, alrededor mío que había muchas cosas que estaban mal y que había que cambiarlas.
0: Hay mucho por hacer.
1: Y ahí empecé yo este largo camino que se ha ido construyendo cada día, hasta llegar a este momento que estoy de candidato y espero hacer las cosas que conozco el problema por dentro.
0: Entonces la fecha, repetimos,
1: 29 de noviembre, el último domingo de noviembre.
0: El último domingo de noviembre en la sede 28 de julio.
1: Debe ser, todavía no se ha presentado.
0: Todavía no se ha...
1: Invito a todos mis colegas a que reconozcan Dignidad Médica, como te dije, el nombre de nuestra agrupación que tiene por finalidad dignificar nuestra profesión y recuperar el liderazgo que el médico siempre ha debido mantener y que lamentablemente en el tiempo lo ha ido perdiendo.
0: Alfredo, dos cosas. La primera, que el éxito te acompañe en el decanato. Y la segunda, que si sigues con la idea de hacer un programa de radio, me avises para asociar.
1: Te tomo la palabra.
0: Porque sé que te gusta. Y vamos a cerrar contigo y con esta melodía que tú
1: mismo escogí.
0: La propusiste de los Belkins. Vamos a disfrutarla. Precioso tema. ¿Qué tal guitarra?
1: Me transporte en el tiempo.
0: Sí, seguro. La música mueve, ¿no? La música es mágica.
1: Bueno. La música.
0: Y es terapia.
1: Claro,
0: es terapia del alma, terapia del corazón.
1: Definido, fastidiado, sí. Cierras tus ojos, pones una buena música.
0: Hermosa.
1: Y te transporta el tiempo a situaciones que pueden ser tristes, pero también
0: hay. Pero también es parte de la vida. Claro.
1: Parte de la vida.
0: Claro.
1: ¿No?
0: Y uno aprende de todo. Éxitos con el decanato y conversamos en el programa de radio.
1: Ok, Héctor.
0: Gracias.
1: Y yo quiero agradecerte infinitamente por este espacio que me has brindado.
0: Por favor, encantado. Gracias. Vamos a la siguiente secuencia. Dale play aquí en PBO. Adelante.
1: Me encantó.

0: Hace más de 20 años, un juego de estrategia cambió para siempre los videojuegos, dando origen a todo un fenómeno mundial llamado World of Warcraft. Ahora, ese mismo juego recibe algo que nadie esperaba, su primera historia completamente nueva en más de 2 décadas. Esto es Warcraft 3 Reforged, el Reino Olvidado. La nueva campaña se sitúa justo después de la caída del reino de Lord Iron, cuando la plaga arrasó la ciudad y Arthas convirtió a buena parte de su población en no muertos. La historia sigue a quienes lograron liberarse del control del rey Exánime y lucharon por recuperar su libre albedrío hasta fundar un nuevo hogar, la ciudad de Entrañas, cuna de los renegados. La campaña incluye un prólogo y 3 capítulos, con más de 30 horas de contenido narrativo, protagonizados por personajes muy queridos por la comunidad, como Sylvanas Brisa Veloz, además de un nuevo héroe neutral, jugable en el modo multijugador. Lo más curioso de este lanzamiento es lo que representa para Blizzard. La versión original de Warcraft 3 Reforged, lanzada en 2020, fue muy criticada por los jugadores en su momento. Por eso, muchos ven esta nueva expansión como un intento de la compañía por reconciliarse con su comunidad, más de 23 años después del último gran contenido para este juego. Junto a la nueva campaña, llegó también una actualización gráfica llamada Definitive Edition, que mejora la representación de paisajes, estructuras y unidades, manteniendo la icónica perspectiva isométrica de Warcraft 3 original, con la opción de alternar entre los gráficos nuevos y los clásicos según la preferencia de cada jugador. Warcraft 3 Reforged, el Reino Olvidado, ya está disponible a través de Battle.net. Todo esto se anunció como parte de la ceremonia de apertura de la BlizzCon 2026. Que un juego de más de 20 años reciba una historia completamente nueva y que además busque reconciliarse con su comunidad, hace del Reino Olvidado un capítulo muy especial dentro de la historia de Warcraft.
1: Este fue el videojuego de hoy. Espero que lo hayas disfrutado y nos vemos en una próxima edición.

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0: Las 12 del mediodía con 36 minutos. Soy Héctor Felipe. Un placer estar con ustedes a través de la señal de la multiplataforma de PBO. Estamos en televisión, estamos en redes, el streaming y la radio con fe. Como siempre, desde las 10 de la mañana y hasta las 2 de la tarde. Vamos ahora a conversar con Gonzalo Alzamora, es director creativo de la agencia de publicidad Rocoto. ¿Qué tal nombre? Picante como el nombre, picante como todo lo que ellos hacen. Y vamos a darle la bienvenida. Gonzalo, un placer tenerte en el programa.
1: Nada, Héctor, un gusto acá y un placer estar acá en el programa, la verdad.
0: ¿Y por qué le pusieron Rocoto a la...?
1: La verdad es que buscábamos algo que llame la atención. Igual es Rocoto con Q para tener un diferencial,
0: claro,
1: digamos.
0: Claro, claro.
1: Exacto.
0: Claro. Pero te lo iba a decir. Eso ya es muy, muy publicitario, ¿no?
1: Correcto, claro. Tienes que tener su chiste publicitario.
0: Claro.
1: Y bueno, la verdad es que buscamos algo que dé que hablar y que tenga mucha raíz peruana, ¿no? Porque somos enamorados del Perú, la verdad.
0: Claro, aparte que siempre con su picantito, cualquier potaje queda muy bien, empezando por el ceviche. Y bueno,
1: correcto.
0: Si nosotros hablamos, Gonzalo, de la agencia de publicidad,
1: ¿sí?
0: Ustedes manejan todo el circuito, o sea, 360.
1: Correcto, manejamos...
0: Desde ubicar, ¿no? al la marca del producto...
1: ¿Sí?
0: Lo ayudan de repente hasta con el eslogan, el logotipo,
1: llegamos,
0: la campaña de radio, la campaña de televisión,
1: llegamos
0: redes sociales.
1: Prácticamente, Héctor, a revolucionar un poco la marca, ¿no? O sea, entramos desde una investigación del mercado.
0: Eso.
1: Correcto.
0: Eso.
1: ¿Qué está haciendo la marca? ¿Qué está haciendo bien? ¿Qué está haciendo mal? ¿Qué hace la competencia? Y de todas maneras siempre poder generar una estrategia a largo plazo.
0: Claro,
1: ¿no?
0: Y puedes también redefinir el target, ¿no?
1: Totalmente, totalmente.
0: El grupo etario, el nivel socioeconómico.
1: Exactamente, como siempre todo el mercado va cambiando, ¿no?
0: Claro.
1: Y siempre tenemos que ver hacia dónde apuntar.
0: Claro,
1: ¿no?
0: Porque hay marcas o hay no sé, inversionistas,
1: ¿sí?,
0: que creen, ¿no?, que intuyen que el camino es A, pero puede ser B, C o D o las otras letras.
1: Y lo lindo ahora, Héctor, es que con la digitalización de prácticamente todas las cosas, podemos escuchar a la comunidad.
0: Sí.
1: Ya no es que viene el creativo y dice, bueno, yo creo que es esto por esto y esto y esto.

0: no. Claro. Sino hay una comunidad atrás que la escuchamos.
1: Claro.
0: Y esa misma comunidad, que son los usuarios, consumidores, claro, ex-consumidores, posibles consumidores, claro, nos dan las ideas.
1: El
0: nos
1: famoso dan las feedback.
0: Correcto, una retroalimentación eso, tanto de agencia como con la comunidad, ¿no?
1: Y eso lo ha permitido también el avance digital, ¿correcto?
0: Uf, olvídate. Con la inteligencia artificial justamente es un poco donde entramos, ¿no? Desde toda esta investigación, toda esta generación de contenido, todo el video, todo el audio que prácticamente estamos poniendo, haciendo realidad ahora, ¿no? Con esta inteligencia artificial.
1: ¿Cuáles son los aportes más notorios que ha permitido la IA dentro del mundo de la publicidad?
0: A mí me gustan varios. O sea, desde obviamente la generación tanto de imágenes como video, ¿no? Obviamente a una escala que podríamos trabajarlo en la agencia tranquilamente in-house. Pero algo que a mí me gusta mucho, digamos, es toda esta fragmentación que le ha podido dar al contenido. Ajá. Porque ahora el contenido vive, Héctor, en varias pantallas. Ya no es que me siento a ver televisión y listo.
1: Ya las costumbres han cambiado. Hay correcto, gente que todavía lo hace.
0: No, yo te digo, siempre se mantiene de fondo, la tele es el medio masivo. Claro. Pero lo que voy es que ahora estás expuesto a varias pantallas previas, no a esta fragmentación. Tengo el Apple Watch que me está diciendo, oye, tu palpitación está acá, pero claro, tengo alguien que me está
1: ¿cuántos
0: mandando...
1: ¿Cuántos pasos has dado hoy?
0: Correcto. Una racha, quizás en TikTok, obviamente claro, que es la plataforma ahorita que está de moda.
1: Claro.
0: Mientras veo en la pantalla de mi iPad la cámara que mi hija está durmiendo en su cuarto.
1: Es cierto.
0: Entonces, la hay una fragmentación de atención muy brutal que ya no es, me voy a sentar a ver televisión. Estás, de todas maneras, estimulado por varios lados y por varios momentos.
1: Claro. Estás hablando de un tema apasionante. Yo he transitado en el tema de la publicidad, en radio, en televisión, desde el punto de la comunicación y conozco algo. Y yo estuve en algún momento en una presentación en México dando una conferencia de programación neurolingüística y se sabe que el ser humano, en este caso el latino, ¿no? Vamos a hablar de latino.
0: Okay.
1: O en realidad el ser humano tiene por lo menos 3.000 impactos publicitarios al día.
0: Totalmente.
1: O sea, tú ves marcas
0: totalmente
1: en todo lugar.
0: Flotando desde la góndola del supermercado. O sea,
1: exactamente.
0: Comprar un cereal.
1: Vas tú con tu automóvil y tienes una cantidad de avisos publicitarios.
0: Correcto.
1: O sea, miras tu reloj y tienes la marca, el reloj, agarras tu lapicero. O sea, es impresionante.
0: Es impresionante.
1: ¿Y cómo ustedes aprovechan ese impacto para poder posicionar una marca?
0: O sea
1: ¿dónde debería estar tu marca?
0: Lo que nosotros siempre buscamos es el famoso sorprender desde digital, ¿no? Siempre buscamos a eso.
1: Ajá.
0: Entonces, para nosotros, si bien hay unas cosas que tenemos que hacer en las plataformas de moda, tenemos que comunicar así, los videos cortos de 5 a 6 segundos, generar esta curiosidad, generar estas ganas de que el usuario...
1: La métrica eso dice, ¿no? Que
0: correcto,
1: la gente de este tiempo,
0: ¿sí?,
1: digitalizando y manejando solo un dedo...
0: Así es.
1: O sea,
0: el famoso
1: soporta,
0: scrolling down.
1: Claro, soporta máximo 10 segundos.
0: Y,
1: o sea, los 10 segundos son lo... impactante en un aviso.
0: Correcto. O sea,
1: ahí donde enganchas.
0: Desde el inicio. O sea, tienes que generarle esa curiosidad. No sé si te has dado cuenta ahora a veces el mismo video empieza con el final
1: sí,
0: y luego te cuentan la historia
1: claro,
0: y ya veo el
1: y
0: final.
1: Y te engancha.
0: Correcto.
1: Claro.
0: ¿No? Entonces, ese es el famoso hook de entrada.
1: Y eso se puede manejar.
0: Se puede manejar tranquilamente
1: para que
0: dependiendo
1: llame la atención.
0: De la mano. Correcto.
1: Claro,
0: ¿no?
1: Porque tú ves el final de la historia al principio.
0: Así es.
1: Dices, ¿cómo pasó esto?
0: Exacto.
1: Pero subliminalmente tú le vas indicando a la persona,
0: lo voy llevando, oye, tengo esta llamada de atención, porque obviamente igual, así me enganche o no me enganche, el usuario quiere a los 5 segundos saltar publicidad.
1: Sí.
0: Porque están un poco reacios a eso, ¿no? Pero
1: eso es cierto.
0: Hay maneras de llegarles. Entonces, ¿qué es lo que hacemos desde Rocoto siempre? Es educar y entretener antes de querer venderte una cosa.
1: ¿Y cómo enfrentas eso de que el usuario en realidad... trata de evitar la publicidad, trata de saltarla?
0: Como te digo, generarle una curiosidad. Y a lo que voy es, con todas estas herramientas que tengo ahora de inteligencia artificial,
1: sí,
0: que me permiten el análisis de datos, la segmentación, la personalización, digamos, de los medios, la compra de medios también en las plataformas, el mensaje, digamos, este mix
1: sí,
0: hace una campaña muchísimo más rica y el mensaje que cale aún más.
1: Y esta, ¿no?, propuesta publicitaria que va desde la, no sé... la propuesta tradicional, que es
0: sí,
1: medios, radio, televisión,
0: correcto,
1: prensa
0: sí,
1: escrita, incluye también, imagino, esta parte del below the line, que es la publicidad abajo de la línea.
0: Sí.
1: Y ahí entran ustedes.
0: Ahí entramos.
1: ¿Qué propuesta tienes tú, por ejemplo, debajo de la línea?
0: Uy, para ahorita, por ejemplo, dentro de la agencia, estamos con una campaña, la verdad, interesante para tipógrafos, artistas, diseñadores, que se apalanca mucho en la inteligencia artificial, que parte simplemente, ya lo van a ver por ahí, de una tilde, que la verdad nos ha traído unos grandes resultados, ¿no? Como campaña. Así es. Y siempre pensándolo, sorprender desde digital.
1: Claro, desde lo que no parece publicidad.
0: Así es, maestro.
1: Que es lo que mucha gente, por ejemplo, en una película, ¿no? Ve al actor tomándose un café.
0: Correcto.
1: Y ese café tiene una tremenda marca.
0: Olvídese.
1: Ya, y esa marca ahí de café no hace publicidad tradicional, pero paga $1,000,000 para que ese señor tome ese café.
0: Correcto.
1: Y el efecto es impresionante.
0: Y hace poco justo hay un creador de contenido en Estados Unidos que creo que le paga a Rockstar, va a salir este nuevo juego, ¿no? El GTA 6, el
1: sí.
0: Grand Theft Auto,
1: sí.
0: Donde recrean una parte donde él hace este challenge, donde se meten en una maletera de un amigo y, bueno, alguien los rescata, ¿no? Pero lo llevan al robo y todo esto,
1: sí.
0: Y obviamente se vuelve viral este chico, ¿no?
1: Y eso es lo que ahora funciona.
0: Totalmente.
1: Claro, o sea, porque
0: sorprender.
1: Tienes el contenido en la mano.
0: Así es.
1: O sea, hay mucha gente y está comprobado que dedica mucho tiempo a mirar este tipo de contenido.
0: Héctor, la semana pasada...
1: Es la distracción del momento, ¿no?
0: Correcto. Tuvimos una charlita con el IAB, la verdad, que son bastante buenas y siempre hace estas juntas con toda la industria.
1: Sí.
0: Y nos tiró unos datos, pues, que eran casi... eran 27 millones de personas ahorita, digamos, están conectadas o viven digitalmente, ¿no? Eso es más o menos un 79% del mercado.
1: ¿Estás hablando de qué universo?
0: Estoy hablando ahorita del universo e-commerce digital, de un peruano por lo general digital.
1: Correcto.
0: ¿No? Entonces, esta persona vive prácticamente 91% de su día enfrentado a este acceso a la información.
1: Es impresionante, ¿ah? ¿Eh?
0: Totalmente.
1: Es impresionante. Estamos hablando de muchas horas.
0: Correcto.
1: Es más, y esto es contraproducente también porque el exceso, tú sabes que es malo.
0: O sea,
1: hay muchas personas
0: ya satura
1: que
0: demasiado.
1: Ya satura. Que inclusive hasta ingieren alimentos mirando el teléfono celular.
0: Totalmente.
1: Y eso hace un desnivel nutricional muy fuerte.
0: Totalmente.
1: Comes de más.
0: Totalmente.
1: Hay un sobrepeso de personas.
0: Te distrae, pero sí. Hasta más no poder.
1: O el tema de la desconexión entre padres e hijos. Eso también es muy peligroso porque la gente se desconecta de el hijo o de la hija que está requiriendo también su atención y aprende del ejemplo.
0: Héctor, y una cifra que me quedó grabada de estas charlas del IAB es que el 41% de estas personas pierde totalmente el tiempo de noción cuando está en redes sociales.
1: Es cierto.
0: Cuando está totalmente inmerso en esto.
1: Y hay gente que no duerme.
0: Correcto.
1: Se acuesta por la noche, no se da cuenta que ha dedicado tres horas más.
0: Así es.
1: Y ha perdido tres horas de su sueño. O sea,
0: claro,
1: se acostó a las 11 y recién a las 2 de la mañana pudo conciliar el sueño.
0: Y consumen un contenido, y consumen a veces un contenido que, bueno, hasta lo he visto en Insight, ¿no? En TikTok, que
1: sí.
0: Estoy a punto de dormir y en eso cambian la escena, ¿no? Y es, ¿cómo se cambian el pelaje, los pingüinos en la isla? Y no sé, o sea, no, entonces...
1: Y se enganchó.
0: Correcto, y se enganchó
1: sí.
0: Y sigue para adelante. O eso, que estás viendo la película y te narran la película encima. Parte 1, parte 2, parte 3.
1: Y de manera orgánica, el sistema operativo permite de que tú sigas consumiendo.
0: Totalmente, te envuelve,
1: sí,
0: hay
1: porque,
0: todo un estudio.
1: Porque
0: ahí.
1: Tu perfil así lo explica. Pues,
0: así
1: ¿no?
0: es, y tú mismo eres el que le da como tus características o tus gustos a la plataforma.
1: Claro.
0: Y a los que tengo que investigar, yo sé qué viste, yo sé en qué paraste, yo sé qué compartiste.
1: Eso es peligroso. ¿Eh?
0: Totalmente.
1: ¿Hasta dónde puede llegar hasta que te puedan investigar?
0: No, si veo que Mark Zuckerberg para pagando $18,000,000,000 todas las veces que lo juntan, digamos, a dar esas informaciones, digamos,
1: sí.
0: ¿No? Prefiere pagar la multa
1: a
0: entrar, digamos, en el juicio, ¿no?
1: Ese Mark Zuckerberg es un personaje, ¿no? De verdad, como ha hecho.
0: No me imagino, maestro.
1: Pero hay que tener mucho cuidado.
0: Mucho cuidado.
1: Sobre todo con los niños.
0: Totalmente.
1: Porque un niño se pega al teléfono y, bueno, también es un salvavidas para la mamá o el papá que también está en sus actividades y dice, ya, mira nomás, rea, chequea.
0: Un ratito
1: para que se relaje. Y el teléfono se convierte en la nana protectora del niño.
0: Correctamente.
1: Está horas de horas.
0: Correctamente.
1: En un juego, y ahí también viene el tema del contenido, hay que tener mucho cuidado.
0: ¿Qué
1: porque
0: cosa
1: felizmente
0: mostramos y qué no?
1: Existen filtros, ¿no?
0: Así es.
1: Pero no todos son reales.
0: O sea, no todos. Y aparte hay algunos, no sé, algunos gestos o cosas que se le van quedando a los niños que para
1: claro.
0: ti son nuevos y dices, wow, ¿de dónde aprendió esto?
1: Claro.
0: ¿De dónde salió esto? Y es porque
1: hasta
0: a veces...
1: Hasta su manera de hablar.
0: Correcto.
1: Porque muchos de estos TikTokers, muchos de estos influencers tienen otra manera de hablar. Son mexicanos.
0: Otra manera de hablar.
1: O son españoles.
0: Así
1: y tienen
0: es.
1: Jergas.
0: Así
1: y
0: es.
1: Los niños también utilizan jergas que
0: así
1: no pertenecen
0: es.
1: Al Perú, ¿no?
0: Claro, correcto.
1: Claro, pues güey. Que es prácticamente lo que dicen. No,
0: sí, teníamos claro. un caso ahí, estábamos grabando un comercial y una chica nos decía, pero yo soy tía, como si fuera
1: claro.
0: Peppa Pig, ¿no?
1: Sí.
0: Entonces
1: sí.
0: Era, wow.
1: Y ese tema de la grabación de comerciales, ahora con la inteligencia artificial, es toda una historia.
0: Olvídate.
1: O sea, el mundo de la digitalización, el mundo de la creación de contenidos, es fascinante. Es como tú, cuando entrabas ahora al set, veías el movimiento que es la televisión.
0: Todo, claro.
1: Es totalmente diferente a una grabación.
0: Totalmente diferente.
1: Es otra historia, ¿no?
0: Totalmente diferente.
1: Pero cada uno tiene su encanto.
0: No, olvídate, esto de acá está demasiado lindo, la verdad, muy bien.
1: No, en realidad es un el aire acondicionado, claro. Las luces, la escenografía.
0: O sea, siempre he vivido como atrás de las cámaras, ¿no? Sí. Estos son como los nuevos espacios donde estamos como, bueno, comentando un poco también de Rocoto y lo que hacemos también en la agencia. Pero la verdad es que el mundo, la verdad, con todo esto de la inteligencia artificial... Y no para.
1: Mira, y tú sabes por historia.
0: Y no para.
1: Cuando aparece la radio como gran invento, o sea, se sostiene en el tiempo, ¿no? Y mucha gente, pues, disfrutaba de la radio. La radio era, por ejemplo, conectaba a las personas por el medio de comunicación, donde la gente se enteraba quién venía a la ciudad, porque el locutor de radio decía, está llegando tal familia, ¿no? Y un pueblito, va a llegar, ¿no? Hay que recibirlo. Claro. Llegó la encomienda, ¿no? Estamos hablando de hace muchos años. Aparece la televisión y se supone que la radio iba a desaparecer. Pero no, la radio y la televisión se unen.
0: Conviene,
1: después aparece la internet,
0: ¿sí?
1: La radio y la televisión va a desaparecer.
0: No,
1: y no es así,
0: no es
1: porque
0: así.
1: Nos hemos unido. Y ahora, en este momento, estamos conectados en televisión, en radio, en streaming, en redes sociales. O sea, tenemos la multiplataforma.
0: Correcto.
1: Que es la comunicación de este tiempo.
0: Correcto, el mix de medios es lo que tienes que llegar. Ya no puedes llegar solamente por una sola vitrina.
1: Y eso permite el avance tecnológico.
0: Así es.
1: Y ustedes, con la inteligencia artificial sumada a las propuestas del talento que los caracteriza, ¿sí?, a los creadores de contenidos, imagino que tienen un reto extraordinario.
0: Olvídate, para nosotros es un complemento increíble, único, y lo abrazamos todos los días en la agencia. Pero siempre, digamos, toda esta estrategia, la observación humana, siempre es lo que nosotros siempre nos va a hacer como originales, ¿no? Y mientras más originales seamos, mejor te va a recibir la gente.
1: Y hablando de la originalidad, hay una frase original que ha salido un poco de contexto, donde se explica que en el año 2030, o sea, en 4 añitos, la humanidad va a desaparecer porque la inteligencia artificial la va a superar.
0: Sí, he visto, ¿no? Estos empleados que han ido renunciando en distintas, no sé, y decían, ¿no? ¿Cómo alguien que cobra $400,000 al mes va a renunciar, no sé qué?
1: Sí.
0: O sea, tú no sabes lo que él habrá podido ver o conocer o...
1: Claro,
0: o
1: escuchar su experiencia
0: por ahí,
1: claro,
0: ¿no?
1: Claro.
0: Pero entonces, a lo que voy, Héctor, es que, ¿no?, empiezas a investigar, sale este empleado y luego sale el jefe de este empleado, donde yo dije, va a calmar las aguas, y dijo, no, sí, tiene razón, ¿no? Entonces, de ahí sale el dueño de la competencia a decir, no, sí, tiene razón. Entonces ya te levanta las alertas,
1: sí,
0: ¿no? Así que
1: sí.
0: Skynet, si va a pasar por acá... Te abrazamos acá.
1: Acá estamos esperándote.
0: Sí, Terminator nos avisa, ¿no?
1: Sí, Terminator nos pasa la voz, ¿no? Hasta la vista.
0: Sí, o sea, no sabemos en qué va a acabar esto, es porque que... es demasiado. O sea, te acuestas un día y el día siguiente y hay otros modelos, hay un modelo que ya se escapó de esto, que regresa, o sea, no sabemos en qué va a acabar.
1: Claro, y esto empezó hace algunos años, en la década de los 90 para nosotros, quizás con el tema de los teléfonos celulares, ¿no?
0: Sí.
1: Cuando comenzaron los teléfonos celulares como símbolo exterior de riqueza, ¿no? Que un teléfono celular te costaba $2,500.
0: Correcto.
1: Y no lo tenía cualquiera. Claro, era un tremendo...
0: Pero era un hueso blanco,
1: sí,
0: así.
1: Era un arma de protección. Claro.
0: Como el Nokia.
1: Sí, de verdad. Entonces después comenzó a evolucionar hasta que llegaron los teléfonos más pequeños. Y luego ya llega el smartphone, llega el iPhone, donde ya permite que el teléfono tenga más aplicaciones.
0: Mucha interacción.
1: Y hay gente que no puede vivir sin el teléfono. Y eso te crea la nomofobia.
0: Correcto,
1: ¿no?
0: Héctor, es que ya prácticamente está todo. ¿No?
1: Es tienes parte desde de tu vida.
0: Cuentas bancarias, tu vida digital,
1: todo.
0: Tus apuntes, tus notas.
1: Por eso, absolutamente inclusive todo. La delincuencia se enfoca ya en los teléfonos.
0: Solo en los teléfonos.
1: Y dejaron de lado los relojes, otro tipo de elementos.
0: Mucho más valor hay en eso.
1: Porque también el tema comercial, ¿no? O sea, el delincuente roba un teléfono y en 20 minutos lo está negociando.
0: Totalmente.
1: Y hay un mercado también para eso, que eso es lo terrible.
0: Totalmente.
1: ¿No?
0: Y Héctor, piden préstamos, te sacan las cuentas, pero todo es como muy rápido.
1: Sí.
0: O sea, ¿cómo logran ese ingreso? O sea, también la inteligencia artificial lo estará ayudando.
1: Hay que tener
0: también
1: mucho cuidado también.
0: Al lado malo.
1: Hay que tener mucho cuidado también cuando a ti te piden, ¿no?, información.
0: Totalmente.
1: Bajar datos. A veces también tiene que ver el tema de los pagos, las transferencias bancarias que se hacen a través de los teléfonos. Hay que
0: tener mucho cuidado.
1: Hay que tener mucho cuidado. Algo más que podríamos agregar, ya que estamos acá conversando con el representante del Rocoto.
0: Nada, la verdad es que somos ya una agencia con casi 12 años en el mercado. Y a raíz de esto ya tenemos un año y medio con un podcast, justamente con mi dupla ahí, con pinche Clarisa Barco, CEO de la agencia.
1: Ah, bueno.
0: Y nada, si pueden, síganos allá en el canal porque hablamos un poco de publicidad, desde compra de medios hasta campañas exitosas que hemos tenido, ¿no?
1: ¿Dónde los pueden encontrar?
0: En YouTube, en el canal de Rocoto Advertising.
1: Rocoto con Q.
0: Correcto, Rocoto con Q. Y ahí pueden vernos en el podcast a mí y a Clarisa. Y como siempre, dando ahí información y educando, que es lo principal, ¿no?
1: Director creativo de Rocoto Advertising, Gonzalo Alzamora, un placer conocerte, un placer tenerte. Hemos hablado de publicidad, hemos hablado de avance tecnológico y es muy bueno compartirlo con nuestros seguidores porque estamos a la par de la tecnología y los avances.
0: Correctísimo.
1: Pero te comento, y tú que eres seguidor del programa, tú sabes que después de una conversación, ¿qué cosa hay? Una canción.
0: Así es, una buena canción.
1: Una buena canción. ¿Cuál te gustaría compartir?
0: Me gustaría una de Los Mirlos.
1: ¿De verdad?
0: Correctísimo.
1: Yo pensé que me ibas a pedir una rockera.
0: No, tengo una historia muy linda.
1: ¿Algo que te liga a la Amazonía? Canción.
0: No, tengo una hija que es fanática de Los Mirlos.
1: Fíjate.
0: Tiene 2 años y medio y cada vez que suena en el parlante,
1: se
0: hace su bailecito.
1: Qué linda, qué linda. ¿Qué canción de Los Mirlos te gustaría?
0: Danza Amazónica
1: gustaría, por favor. ¿La tenemos? Ahí está.
0: Correcto.
1: ¿Cómo se llama tu niña?
0: Martina Alzamora.
1: Martina.
0: Así es.
1: Mándale un saludito ahí en la cámara.
0: Nada, acá, mi gorda. Lo más lindo que me ha pasado y es lindo enamorarme de ti día a día con todas las cosas que me sorprenden, la verdad.
1: ¿Es tu única hijita?
0: Mi única hijita.
1: Mi única hija. La única hijita, entonces. Muy bien, maestro. Levántale, por favor, para que la niña se ponga a bailar. Cuando
0: de
1: vea
0: todas
1: bien.
0: Maneras.
1: ¿Cómo baila ella? ¿Cómo baila?
0: Uy, tiene su pajito chiquito.
1: Así. Y se la ha perdido el papá.
0: Nada, Héctor, un gusto.
1: Gracias, hermano. Vamos a ir a una pausa. Acompáñame, por favor.
0: Dale.
1: 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Y con esta música de Los Mirlos. ¿Tu bailecito?
0: Olvídate. Estamos listos ya.
1: Venimos, gracias.
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0: Bienvenidos amigos, 1:03, 13:03, es un placer transitar con temas tan interesantes. Nosotros abordamos temas muy, muy importantes. Hace un ratito estábamos hablando de publicidad, cómo los medios de comunicación, cómo ha cambiado todo, cómo la inteligencia artificial ahora soporta las campañas publicitarias. Y conversando con los especialistas entendemos que de la mano todo es posible. El avance tecnológico, la IA, permite de que más personas puedan disfrutar de contenidos interesantes a través de la publicidad. Y ahora hablamos de el lanzamiento de el próximo, a ver, creo que es el evento más importante en nuestro país en el tema de la minería, que tiene que ver también con la agricultura. Vamos a hablar de esto en los siguientes minutos con Agromin 2027, que se llevará a cabo el próximo mes de mayo. Y para ello, ¿quién mejor? Porque Fernando Scioni, que está con nosotros aquí en el programa. Fernando, te hemos extrañado. ¿Cómo no te dejas ver tú más a menudo por acá?
1: Gracias, Héctor Felipe. Yo vengo acá todas las veces que me invitan.
0: Por favor.
1: Y si me has extrañado es porque me has invitado poco.
0: ¡Qué buena! Bueno. Ya, vamos a tener que agendarlo. Fernando, yo tengo un tema contigo, tengo un pendiente contigo.
1: Sí, me fui resentido.
0: Te fuiste resentido.
1: Claro,
0: conmigo,
1: claro.
0: Tú venías con la idea de pedir una canción y por un tema de tiempo,
1: sí,
0: creo que hubo una transmisión,
1: no sé qué pasó,
0: nos complicó. Sí. Pero ahora, arrancando la entrevista, por favor, pídeme tu canción. Para
1: Chincha,
0: compartir.
1: Cuna de Campeones.
0: Por favor, que suene, pero con todo el volumen.
2: Chincha, cuna de campeones. Ahí está. Pedazo de cielo, grande estuve.
0: Ya estoy quedando bien contigo.
1: Ahora sí.
0: Por favor, del arranque. Pues ustedes.
1: Me encandilaste, perfecto.
0: Por favor.
1: Sí, perfecto.
0: Fernando Scioni vive en Chincha, él prácticamente llega de visita a Lima. Tienes un hermoso lugar, o sea, la plantación de las uvas. La posibilidad de disfrutar un clima tan bonito ahí en
1: San José, el Carmen,
0: Carmen.
1: Es una maravilla, sí, es una belleza. Yo he vivido toda mi vida San José.
0: Ahí cerca el Guayabo, está la Mamainé.
1: El Guayabo, ¿verdad? Está Mamainé.
0: Sí.
1: Como siempre digo, nosotros nunca fuimos de playa, fuimos de acequia.
0: Acequia,
1: sí, río,
0: sí.
1: Pozo.
0: Sí.
1: Y nos fue muy, muy bien, una linda infancia, una linda juventud, mucho fútbol,
0: sí.
1: Mucho deporte.
0: Mucho deporte, mucha gente sana en Chile, de verdad.
1: Entonces,
0: y si vamos al centro de la ciudad, si vamos a Grocio Prado, ¿no? O sea, ir a Sunampe, lugares tan hermosos.
1: Claro,
0: ¿no?
1: El Carmen, Larán. Una maravilla, Pueblo Nuevo, no hay parte fea en Chincha.
0: De verdad,
1: todo es un encanto.
0: Sí. Por eso le dicen tierra de campeones, ¿no?
1: Chincha, cuna de campeones. Claro. Y no es pues exageración, ¿no?
0: Sí, ahí está Mauro Mina, claro.
1: Fernando Acevedo,
0: sí.
1: Vides Mosquera, los mejores futbolistas,
0: claro.
1: Los mejores boxeadores, los mejores atletas.
0: Y los grandes empresarios, Fernando Scioni. No, muy bien, sí. Felicitaciones.
1: Sí.
0: Éxitos siempre para Chincha, hermoso lugar. Y espero que la gente lo visite. Vayan, hay hoteles muy buenos, hay plantaciones donde, como te comentaba, los niños deberían aprender a caminar,
1: claro.
0: Y disfrutar de un riachuelo, ¿no? No solo de la playa, no solo de...
1: No, el río, la acequia y los pozos, ¿no?
0: Eso
1: y
0: atractivo.
1: El gran Amador Vallombrosio, que en paz descanse, acuñó la frase,
0: él.
1: Pues vamos pa' Chincha, familia,
0: eso,
1: ¿no?
0: Eso.
1: Y hizo un trabajo, digamos, de promoción turística
0: verano
1: extraordinario.
0: Verano negro. Sí.
1: Y Amador literalmente hizo honor a su nombre, ¿no?
0: Sí.
1: Él amó,
0: sí.
1: Amó a,
0: sí.
1: A todos los forasteros que iban y los acogí en su casa, era una cosa única.
0: A una cuadra, dos cuadras,
1: sí,
0: de la
1: Plaza de Armas. Sí.
0: Sí. Linda casa, yo tuve oportunidad de estar ahí, conocer a su esposa,
1: Miki González, sus hijos. Hizo una gran amistad con,
0: sí,
1: Amador.
0: Sí.
1: Mi mamá
0: gran
1: era
0: difusor.
1: Compadre de,
0: sí,
1: él. Adelina, su esposa, una maravilla de mujer. 18 hijos.
0: 18 hijos.
1: Sí, mi mamá 11, así que por ahí andaban.
0: Andaban bien distraídos.
1: Sí, sí.
0: En esa época no había televisores.
1: Una lindura.
0: No, pero sí, qué lindo lugar, de verdad. Se los digo un poco para iniciar esta conversación con Fernando. Disfruten de estos lugares. O sea, Chincha es un lugar hermoso. Está acá 2:30, 3 horas de Lima.
1: Exacto.
0: La pista está muy bonita,
1: muy
0: el ingreso es impecable. Es limpio, Chincha. Es un lugar,
1: sí,
0: muy bonito. Vayan a la plaza, vayan a Grocio Prado también. A donde está la Melchorita.
1: Claro.
0: Claro, y compren ahí las muñequitas, los muñequitos, en fin, hay mucho para compartir. Sí. Y la Plaza de Chincha, preciosa.
1: Linda, las palmeras de toda la vida.
0: Palmera, sí. Yo creo que cerrando el programa no vamos. Tú te vas, ¿vas
1: de aquí tarde? Estoy vestido para Chincha, ya, así no. Que
0: cerramos entonces.
1: Nos despedimos y me voy para Chincha.
0: Te caigo por ahí en cualquier momento. Fernando, hablemos de este evento que se va a presentar el próximo mes de mayo, por favor.
1: Sí, esto es pues una iniciativa de Rómulo Mucho, el ingeniero Rómulo Mucho, que ha sido ministro de Energía y Minas, uh-huh. Ha ocupado varios cargos en el Estado, siempre relacionado con la minería, y es el gran promotor de la sinergia que yo comparto y no muchos comparten entre agricultura uh-huh. y minería, uh-huh. lo cual es una pena, ¿no? Porque el famoso agua sí, oro no, tiene mucho que ver con la rivalidad absolutamente infundada que existe entre agricultura y minería.
0: Y no debería ser.
1: Y no debería ser. Es absolutamente sí. complementaria.
0: Exactamente.
1: Por supuesto, la minería correcta, ¿no es verdad? La minería puede contaminar y la agricultura puede contaminar.
0: También, si es mal
1: mucho,
0: llevada.
1: Claro.
0: Sí, sí.
1: Entonces, de lo que se trata es de llevar buena minería y buena agricultura y somos hermanos, ¿no?
0: Indudablemente, la minería y la agricultura de la mano es un progreso para el lugar en el cual se está situando.
1: Totalmente. La minería suele estar ocupando espacios en la alta cordillera y para hacer minería tiene que hacer carreteras,
0: sí.
1: tiene que llevar líneas de energía,
0: sí.
1: agua,
0: sí.
1: tiene que hacer reservorios.
0: Y eso es progreso para la comunidad.
1: Entonces, sí. eso es progreso para la comunidad.
0: Incluyendo el canon.
1: Y por supuesto, hacen escuelas, hospitales, talleres, campos deportivos, locales comunales.
0: O sea, los centros mineros deberían ser los lugares más hermosos, porque
1: es que lo
0: va
1: son.
0: De la mano.
1: Es que lo son.
0: Pero en infraestructura. O sea, en progreso de toda la comunidad.
1: Entonces, el mérito de Rómulo Mucho es haber acuñado el concepto de Agromín y me parece un gran acierto, ¿no? Yo he participado en varios Agromines y es muy interesante, ¿no? Acoger a ponentes que uh-huh. tienen que ver con la minería y, por supuesto, que tenemos que ver con la agricultura.
0: Claro.
1: Y hablamos acerca de la sinergia que existe entre ambas actividades. Y es un mensaje muy, muy bueno para el país, porque no todos los peruanos piensan como nosotros. Hay
0: sí.
1: muchos peruanos, muchos políticos,
0: sí.
1: muchos académicos, muchos resentidos,
0: sí, mucho resentido.
1: Que habla de
0: esa
1: que no
0: palabra.
1: Son compatibles.
0: Hay resentimiento.
1: Y mucho acomplejado
0: ¿y eso
1: también.
0: ¿Por qué? ¿De dónde viene,
1: bueno,
0: Fernando?
1: Bueno, yo soy un convencido, y entrando a temas más delicados, uh-huh. que hay mucho chantaje detrás de esto,
0: también, ¿no?
1: ¿no? Entonces, dame y te doy permiso
0: mucho
1: para que operes,
0: de la mesa,
1: claro.
0: ¿no?
1: Entonces, la antiminería está lleno de extorsionadores y de chantajistas, uh-huh. y muy mal, pues, muy mal, ¿no? Debería ser mucho más franca
0: claro.
1: la relación.
0: Y también hay indicios de que el narcotráfico también
1: obvio,
0: lo cubren, ¿no? Con
1: digamos,
0: esa, claro.
1: el narcotráfico no le gusta la minería formal
0: sí, sí,
1: de vecina,
0: sí, sí,
1: porque
0: sí.
1: la minería formal atrae mucho inspector
0: sí.
1: de ministerios,
0: claro.
1: de municipalidades, mucha policía.
0: Claro, como que te expone, ¿no?
1: Te expone, entonces es un mal vecino para el narcotraficante, ¿no?
0: Sí.
1: Entonces, todo esto se dice en Agromín, es bien interesante. Uh-huh. Y hablamos del tema agua, el tema suelos, el tema innovación. En esta oportunidad yo estoy muy expectante de hablar del tema de la formalización, ¿no? Yo estoy un convencido de que la faceta corrupta del Estado uh-huh. promueve la minería ilegal, uh-huh. la promueve porque la puede chantajear. Y yo he hablado con muchos pequeños mineros y me han dicho, ¿no?, cómo son extorsionados por malos policías, malos fiscales, malos alcaldes.
0: Qué lástima,
1: que
0: ¿no?
1: le piden, pues,
0: sí,
1: 100 gramos de oro. 100
0: cupo,
1: gramos
0: ¿no?
1: de oro
0: claro.
1: es una cosita de nada y eso vale $12,000
0: sí,
1: hoy día, ¿no? Entonces,
0: sí.
1: Dame 100 gramitos y tú tira para adelante y,
0: sí.
1: bueno, se está embolsicando $12,000, ¿no?
0: Tranquilamente.
1: Entonces, yo estoy a favor de la simplificación, pero de verdad, cosa que hasta hoy día no ha ocurrido, ¿no? Entonces, a mí me parece muy mal que la minería formal pase por estos trámites tan engorrosos, ¿no? Que la hacen imposible de realizarse, y le están echando la alfombra roja a la minería ilegal,
0: muchos
1: a la delincuencial.
0: Muchos
1: claro.
0: intereses creados alrededor
1: claro.
0: de esto, ¿no?
1: Así es.
0: Y como dices tú, hay gente que, no hablamos, repito, de la institución como tal, la policía merece todo nuestro respeto.
1: Pero hay
0: pero
1: de
0: dentro
1: todo.
0: Dentro de, hay elementos que no deberían estar considerados sí. dentro de la organización.
1: Y lo mismo fiscalía, lo mismo
0: también,
1: municipalidades, también, los mismos gobiernos regionales.
0: Que
1: ¿no?
0: hay gente corrupta que claro. vive de el dinero que va debajo de la mesa.
1: Claro.
0: Y eso lamentablemente sí. se ha vuelto una costumbre, se ha normalizado.
1: Así
0: o
1: es.
0: Sea, la gente presupuesta dentro de su utilidad, esto es para,
1: claro.
0: para
1: claro.
0: bajar, para bajar la mano, ¿no?
1: Así es.
0: Y eso no está bien.
1: Bueno, y eso es lo que Agromín comunicará, debatirá, analizará uh-huh. y propondrá, ¿no? Es un gran aporte Agromín.
0: ¿Desde cuándo se lleva a cabo Agromín?
1: No, tiene varios años, yo he participado, no recuerdo exactamente cuándo empezó, pero ya tiene varios años.
0: Sí.
1: Y en esta oportunidad estoy encantado de que sea en mi tierra, en Ica.
0: Qué lindo,
1: ¿no?
0: qué
1: Entonces
0: lindo.
1: Va a ser en el Hotel Las Dunas en Ica, que es un lindo hotel.
0: Hermoso hotel, hermoso hotel.
1: Y 26 y 28 de mayo, un clima soñado, ¿no?
0: Sí.
1: Ica todo el año es una maravilla.
0: Sí, bonito clima.
1: Y vamos a hablar. Ica pues tiene mucha minería. Antes la gente no hablaba de la minería iqueña, solo hablan de la agricultura, cosa que me encanta,
0: claro,
1: dicho sea de paso.
0: Porque se entiende, se sabe, ¿no?
1: Pero nosotros tenemos en Chincha Cerro Lindo, que es una experiencia extraordinaria, con agua desalinizada, agua de mar.
0: Sí.
1: No, no toca una gota del agua
0: sí,
1: del
0: sí,
1: Valle
0: sí,
1: de
0: sí,
1: Topará.
0: Sí.
1: Y tampoco vierte ni una gota de agua utilizada, ¿no? Entonces es de altísima tecnología. Y más al sur, en Marcona, tenemos pues Hierro Perú, que es Shougang,
0: claro,
1: que
0: se,
1: es estupenda.
0: Se sabe, se conoce,
1: una
0: sí.
1: operación china estupenda.
0: Sí,
1: la gente a
0: sí,
1: veces
0: de primera.
1: Sataniza a las empresas chinas, pero esto es de primera.
0: Es de primera, sí.
1: Y últimamente está pues Mina Justa, que a mí me tocó facilitar, porque los gobiernos regionales no tienen nada que ver con la gran minería, pero
0: sí.
1: durante mi gestión se hizo la construcción de Mina Justa.
0: Mina Justa.
1: Y ya está, pues en plena marcha, y Marcona se ganó, Ica se ganó.
0: Sí.
1: Y aparte tenemos mucha pequeña minería de cobre y de oro, que yo aprecio mucho, y ahí es donde aprendí de este chantaje, este maltrato de parte de malos funcionarios, que realmente los explotan, ¿no? Esa es la verdad.
0: Sí, y eso debería erradicarse. Sí. Creo que en algún momento se habló de, como decías tú, que caminaran no de la mano, sino cada uno por su lado, ¿no? El agro con la minería. Y qué bueno que se sí. junten y hagan fuerza y que esto cambie. O sea, que se sostengan en el tiempo.
1: Yo de gobernador acompañaba a los pequeños mineros de Nazca, que hay bastantes, para ayudarlos en la formalización, y fue imposible. En ese entonces, 2015, 2018, el Ministerio de Cultura, Héctor Felipe, los que supuestamente velan por la cultura del país, uh-huh. y claro, ahí está Nazca, ahí están líneas de Nazca, esta maravilla universal, pero se van al extremo de intangibilizar toda la cuenca de Nazca, por ejemplo, ¿no? Entonces no se puede hacer minería en Nazca según los de cultura. Y eso es un absurdo, ¿no? Porque claramente todos queremos proteger líneas de Nazca, pero esos son pues 5.000 hectáreas.
0: Sí,
1: no se
0: sí.
1: pueden ir 500.000 hectáreas de intangible.
0: Está claro.
1: Y entonces queremos turismo, queremos cultura, pero también queremos minería y por supuesto también queremos agricultura, ¿no?
0: La presentación, tengo entendido, es mañana en el Colegio de Ingenieros.
1: Es la presentación, pero el foro es del 26 al 28.
0: En Las Dunas en Ica.
1: En Las Dunas en Ica. Así que bienvenidos, y si quieren alojarse en San José Chincha, estamos a una hora nomás, así que
0: lindo
1: es
0: lugar.
1: El lugar.
0: Dicho sea de paso, ¿eh? Lindo lugar para todos aquellos así que es. Desean disfrutar de Chincha, cuna de campeones. Fernando, siempre es un placer.
1: Bueno, Héctor Felipe, no te resientas si no vengo, porque dependo de ti, dependo
0: por
1: de
0: favor.
1: Ti. Así que
0: estoy
1: a tu
0: tiene
1: disposición.
0: Que encargarse de invitarte más seguido, porque siempre es agradable conversar contigo, Fernando. Eres una historia viva de lo que el mundo puede darle a una persona cuando se hacen las cosas bien.
1: Ah, muchas gracias.
0: Se te recuerda siempre como
1: muchas
0: un
1: gracias, y vengan a Aeromín,
0: disfrutar, claro.
1: 26, 28 de mayo, y la vamos a pasar muy bien, y sobre todo vamos a hacer un gran aporte al país para desatar muchos nudos que sí. nos están haciendo mucho daño.
0: Y nos complican, ¿no? Y la cosa es normalizar el buen trato, la empatía, caminar juntos, el progreso, la agricultura de la mano
1: este
0: con la
1: minería. Este momento
0: sí.
1: minero no va a ser eterno.
0: Es importante.
1: No sí, va a ser es eterno. Importante. Estamos viviendo un momento soñado de precios de cobre, sí. oro, plata.
0: Sí.
1: Y esto no se va a mantener para siempre. Entonces hay que aprovechar esta enorme oportunidad que nos da Dios, en realidad, porque bueno. es una maravilla lo que podemos hacer.
0: Y bueno, Fernando, para reivindicarme contigo, ya que no pusimos la canción en la entrevista anterior, la ponemos dos veces,
1: dos
0: por
1: veces.
0: Favor. Adelante. Boxeadores, atletas. Tremenda canción. Impresionante. Ahí está.
1: Orgullo del Perú.
0: Orgullo del Perú, chincha. Fernando, ¿me acompañas, por favor? Vamos a ir a una pausa. Queremos agradecer la multiplataforma de PBO. 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Gracias por sintonizar. Vamos a ir a una pausa. Recuerden, este fin de semana estamos en Chincha.
1: Estamos en Chincha.
0: Ahí estamos en Chincha. Venimos.
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0: Muy bien, exactamente la 1 de la tarde con 26 minutos. Gracias por estar ahí, gracias por disfrutar de una agradable conversación. Temas tan interesantes. Teníamos a Fernando Sionis hace unos minutos. Estábamos hablando de lo bondadoso y lo hermoso que es este espacio llamado Chincha, al cual invitamos a todos ustedes a disfrutar. Vamos a continuar con nuestro espacio y agradecemos el detalle de Elizabeth Dubois, que nos ha enviado este alfajorcito precioso con la imagen del Papa León XIV. 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Vamos a continuar con nuestro espacio y es momento de entrar al bloque de motivación. Vamos a hablar acerca de las raíces, cómo te marcan las raíces, los valores aprendidos en casa, los valores de los papás, se aprende con el ejemplo. Indudablemente, cualquier situación complicada se puede superar. Es la historia de un muchacho con 9 hermanos que lamentablemente vivían en una sola habitación, dormían prácticamente en el suelo y a pesar de las dificultades, él estudió medicina en Bulgaria y luego regresa al África para atender y hacer labor social y estar con su gente, con la que lo vio nacer, con la que lo vio crecer. Esa es una historia inspiradora que compartimos con ustedes a esta hora de la tarde. Adelante, por favor.
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2: Dormía en el suelo junto a sus 9 hermanos y hoy es neurocirujano en Estados Unidos. Soy Sandra Ramírez y esta es la historia de Olawale Suleiman.
3: Creció en Nigeria junto a sus 9 hermanos. Los 10 compartían una habitación y muchas noches dormían sobre esteras en el suelo. A los 19 años, una beca del gobierno nigeriano le permitió viajar a Bulgaria para estudiar medicina. Después continuó su formación en Canadá y Estados Unidos. Así se convirtió en neurocirujano. Sin embargo, nunca olvidó sus orígenes. Llegó a negociar una reducción de su salario para tener más tiempo y regresar regularmente a Nigeria. Ahí realizaba cirugías neurológicas y de columna a personas que no podían pagar un tratamiento especializado. Junto a su esposa creó RNC Global. Posteriormente, también creó RNC Foundation. Sus equipos han participado en más de 500 operaciones y atendido preventivamente a más de 5.000 personas. Su labor humanitaria le valió el título de comandante de la Orden del Níger. Y así el niño que dormía en el suelo terminó convertido en un cirujano internacional que decidió volver para ayudar a quienes más lo necesitaban.
2: Esta fue la historia de Olawale Suleiman, que a pesar de las dificultades decidió no rendirse. Así que con esa historia de inspiración comienza bien el día en PBO.
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0: Cómo el valor del amor, de la cultura y las enseñanzas que uno aprende desde niño te marcan para toda la vida. Es la historia de este médico que ahora ejerce su profesión, pero que en algún momento estuvo rodeado de la pobreza más extrema. Dormían en una sola habitación 9 hermanos. Fíjense la situación tan complicada que ellos tenían, pero esto no fue una situación que le jugó en contra, más bien fortaleció esas ganas de salir adelante, esas ganas de triunfar, esas ganas de seguir avanzando. Por eso es tan importante el tema de los valores aprendidos en casa. Estamos viviendo tiempos muy complicados, mucha violencia. Los chicos están normalizando la violencia. Un caso particularmente difícil de entender, lo que pasó con este muchacho en un colegio limeño que está en proceso de investigación, con 6 chicos, 6 adolescentes que están presos en un lugar que recluta y que admite delincuentes juveniles, en este caso adolescentes. ¿Qué futuro les espera a estos 6 muchachos? Difícil. Son las consecuencias de sus acciones. Pero vamos al hecho de que los padres normalizan esto. ¿Por qué? Porque el papá cree que agredir, el papá cree que maltratar es un lenguaje aceptado. Y esto hay que desterrarlo, esto hay que erradicarlo. No solo de padres a hijos, sino también entre los propios muchachos que entienden o creen que esto es algo normal. Que uno puede no estar de acuerdo con otra persona y decirle, ¿sabes qué? No me gusta lo que tú haces y te agredo. No me gusta cómo eres o no me gusta tu aspecto y te maltrato verbalmente o físicamente. Esto hay que erradicarlo. Hay que entender que las relaciones empiezan por la empatía. Los seres humanos tenemos que caminar de manera empática con nuestros semejantes, desde la familia, desde los hermanos. Entender que a los hermanos no hay que compararlos. Y esto viene de los valores de casa. No compares a tus hijos. Alguno tiene una característica diferente. Algo que lo hace especial. Algo que lo hace único. Pero no lo pongas a competir con su hermana, su hermano o sus hermanas y hermanos. ¿Por qué? Porque vas a crear un distanciamiento. Y lamentablemente, estos distanciamientos, estas comparaciones, hacen que los muchachos discutan, hacen que los muchachos tengan peleas que traen lamentables consecuencias, porque normalizan el hecho de agredir al que está al lado. Y esto hay que erradicarlo, esto hay que sacarlo de raíz. Por eso las raíces te marcan. Las raíces son el amor, la cultura, los valores, las enseñanzas que uno aprende desde pequeño. Y eso te marca para toda la vida. Hay que saber convivir. Hay que entender que tenemos que controlar nuestras emociones. No es necesario reaccionar. No es necesario levantar la voz. No es necesario agredir para que alguien te entienda. No es necesario marcar una diferencia de liderazgo con

nada. La única manera de criar a un hijo es con amor y sobre todo con el ejemplo de tus acciones, desde tus pensamientos, desde tus sentimientos, y normalizar lo bueno. Repito, normalicemos lo bueno, normalicemos las buenas relaciones, normalicemos el entendimiento, la comunicación horizontal. Siempre lo decimos, por favor, tómalo en cuenta. Es importante para que las relaciones continúen bien, para que podamos tener buenos resultados y sobre todo interrelacionarnos de una manera adecuada. Nosotros estamos abocados en, a través de la motivación, tener mejores resultados. Si tú deseas conocer nuestras terapias de reprogramación mental, si deseas tener una mejor versión de ti misma, si deseas mejorar la relación con tu pareja, porque ahí empieza todo, desde el amor de los padres. El amor de los padres es la seguridad de los hijos. El desamor, las diferencias, las complicaciones, las peleas, los gritos, el desentendimiento es la inseguridad de los hijos. La seguridad es el amor. La seguridad es el acercamiento. La seguridad es el respeto, la buena comunicación, la admiración, la confianza. Eso sostiene una buena relación. Estamos nosotros abocados en transformar vidas, en hacer las mejores versiones de cada persona que llega a nuestros talleres, a nuestras conferencias y sobre todo a las consultas privadas que podemos manejar aún en este tiempo. Todas las tardes, a partir de las 4:30 hasta las 6:30, tenemos la oportunidad de reunirnos con las personas en nuestro centro de reprogramación mental. 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Y aprovechando el día de hoy, 21 de septiembre, que es el día de las flores amarillas, un detalle bonito para tu pareja sería llevarle un ramito de flores amarillas hoy. Te lo digo de todo corazón, es una recomendación porque los detalles marcan la diferencia y los detalles enamoran. Mañana se inicia la primavera y hoy podemos darle una situación previa, un preámbulo a esta estación tan bonita con este detalle de las flores amarillas. ¿De acuerdo? 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Vamos a una pausa y regresamos con mucho más aquí en PBO.

0: 1:38.
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0: Bienvenidos amigos, nuevo bloque de nuestro programa. Vamos a transitar por este espíritu Pacarina. Gladys Conde está en la interpretación. Levántale, por favor. Vamos a sumergirnos en los sonidos y en una conversación muy agradable. Marisol Sumaeta, artista escénica, gestora cultural, directora de Míticas, nos hace el honor de su visita. Bienvenida.
1: Muchas gracias, Héctor Felipe. Un
0: hermosa
1: placer.
0: Melodía.
1: Uy, Gladys Conde te puede hacer suspenderte del suelo.
0: Sí.
1: La magia del Cusco.
0: La magia del Cusco. Y tú vienes desde Calca.
1: Así es.
0: Un maravilloso río Vilcanota. Qué felicidad tan grande, bien merecida, por supuesto, de que tú puedas disfrutar de este espacio tan bonito. ¿Hace cuánto tiempo vives en Calca, Marisol?
1: Mira, en Cusco vivo hace 20 años y en Calca hace 6. Sí, es realmente el clima más delicioso que te puedas imaginar. Yo siempre digo, si hay una forma que tiene el paraíso, es así, como el Valle Sagrado.
0: El Valle Sagrado es enormemente atractivo. O sea, todos deberíamos disfrutarlo. O sea, el peruano debería, antes de irse a otro país, con el permiso de los extranjeros y los espacios que son hermosos, pero Cusco no tiene nada que envidiar a grandes ciudades. Por algo somos consideradas maravillas, las nuevas maravillas del mundo.
1: Así es. Bueno, la ciudad del Cusco es preciosa, con su arquitectura inca mezclada con la colonial,
0: ancestral,
1: su iluminación, sus montañas. Y ya luego está lo rural, ¿no? Que también el Cusco te da la opción de tener una vida en el campo,
0: sí,
1: pero con acceso a buenísimos mercados. El mercado de Calca, no tienes idea lo maravilloso que puede ser.
0: Y caminar por el Cusco. Yo he tenido oportunidad de visitar la ciudad. He tenido la oportunidad de recibir un año nuevo en el Cusco. Ya te puedes imaginar en la plaza.
1: Sí.
0: Pero el Cusco es cualquier ciudad del mundo. Encuentras toda la sangre.
1: Ah, totalmente.
0: Pero no solo la sangre es peruana, sino idiomas, personas, turistas, impresionante.
1: Sí, es un epicentro.
0: Es un epicentro.
1: Sí, sí,
0: es todo, el ombligo del mundo.
1: Todos los caminos llegan al
0: bien,
1: Cusco.
0: Bien merecido el apelativo del ombligo del
1: mundo. Ah, es el ombligo del mundo,
0: el
1: sin
0: ombligo
1: duda.
0: Del mundo. Y estamos hablando de esta nueva versión de Míticas, ¿correcto?
1: Así es.
0: Míticas, ¿desde cuándo se pone en escena?
1: La obra la hemos estrenado recién en diciembre del año pasado.
0: Diciembre del año pasado.
1: Se montó
0: entonces,
1: todo
0: sería
1: el año.
0: La segunda edición, entonces.
1: Sí. Te cuento un poquito.
0: Sí.
1: El proyecto original es en el Museo Incarri, donde también se va a presentar ahora, pero no en su salón, sino en sus salas temáticas. El Museo Incarri tiene 8...
0: Ese es en Calca también, ¿correcto?
1: En Calca, en el Valle Sagrado.
0: Correcto.
1: Así es, tiene 8 salas de 8 culturas del Perú que van desde lo más antiguo hasta los incas, Caral, Chavín, Paracas, Moche, Nazca, Huari, Lambayeque y los incas. Ah, todas.
0: Muy bien.
1: Sí, bueno, cada una la hemos estudiado a profundidad y en ese espacio hay un gran diorama de escala real, donde las bailarinas interveníamos como empezando como si fuéramos los maniquís y luego dando vida al diorama. Y ahora esa obra, gracias al premio de la UPC, el premio UPC Cultural, que es un reconocimiento que convoca a artistas a nivel nacional y premia alguna obra. Esa es la razón por la cual estamos reestrenando, porque ese fondo nos apoya a reestrenar para sala.
0: Qué bueno.
1: Con la idea de que la obra pueda girar, ¿no? Siempre nosotros trabajamos mucho en la internacionalización del trabajo del Cusco, entonces intentamos que nuestros trabajos tengan esa dinámica y esa practicidad. Entonces estamos súper contentas de llegar al siguiente objetivo con esta obra.
0: Qué lindo, qué lindo. Yo tengo entendido que esta obra, tú lo mencionaste, transitas por 8 culturas ancestrales. ¿Cuántas personas participan en la obra? ¿Cuántos actores hay? ¿Interactúan también con el público? Explícanos un poco la idea, porque estoy completamente seguro, cuando demos las fechas, mucha gente va a viajar al Cusco, a Calca, para disfrutarlo.
1: Uy, sin pierde ese viaje,
0: sí.
1: Porque sí, lo van a pasar increíble. El Cusco tiene muchas cosas y completar con un espectáculo como Míticas redondea el viaje, porque trabajamos una profunda investigación sobre la cosmovisión andina. Entonces eso te permite conocer cómo se pensó en aquellos tiempos y de las diferentes culturas, no solamente la inca, sino también hemos investigado en la Nazca, en la Paracas, en cada una. Y la obra consiste
0: desde Caral, ¿no es cierto?
1: Desde
0: la más
1: Caral.
0: Antigua.
1: hoy es la primera, claro. Es un lugar que amo tanto. En cada escenografía aparece una mujer mítica que se ha escogido. ¿Por qué mítica? No son mujeres de los entierros. Yo soy museóloga, además de actriz, entonces investigo mucho y vas a sentir cómo mezclan los lenguajes.
0: Seguro, está bien.
1: Entonces, no he investigado los entierros, sino en huacos, en textiles, en piedras talladas, donde se manifiestan mujeres que no son de este mundo, pero siempre tienen la característica de ser mujeres, ¿no?
0: Ajá, sí.
1: Entonces, se desarrollan mucho los valores humanos que transmite el mundo andino, ¿no? El trabajo colectivo, el tejer para avanzar, el estar conectados y cuidar la naturaleza.
0: Claro.
1: Es un poco todo ese bagaje andino de tanta sabiduría.
0: Y la vida en comunidad también, que es importante.
1: Muy importante,
0: sí.
1: Muy importante. Y lo hemos visto cómo el tejido manifiesta esta relación de tejernos entre nosotros, de encontrarnos, de ir juntos. Entonces, cada mujer mítica aparece en una de las culturas, y acompañadas de una cantante lírica maravillosa que canta en diferentes idiomas, en muchic, canta también en quechua. ¡Ay, se me pone la carne de gallina! Porque es tan bella.
0: Es que tú disfrutas, se nota que tú disfrutas lo que haces.
1: Sí, claro.
0: Y al contarlo te emociona.
1: Sí.
0: Y eso está bien, porque transmites ese atractivo que tiene esta puesta en escena. Yo estoy mirando algunas imágenes, seguro que nuestros televidentes están también disfrutándolo, quienes están tan conectados en las redes sociales pueden apreciar las imágenes, son impactantes.
1: Mira, los vestuarios,
0: sí,
1: los han hecho en el mismo museo.
0: Precioso.
1: Ellos son unos escenógrafos fabulosos que trabajan a nivel de cine internacional, es la familia Mérida, es la familia que tiene el museo, como verás ahí están las escenografías,
0: sí,
1: que hemos intervenido. Ahora todas esas escenografías, gracias al trabajo con la UPC, las estamos volviendo un video que se va a proyectar tanto en el fondo como en el piso. Entonces, para que sea trasladado con,
0: claro,
1: todo ese imaginario,
0: claro, sí,
1: los espirales, los espacios en semicírculo, los espacios con fogón central. Entonces, es un encuentro entre la museología y las artes escénicas.
0: Entonces, el espectador va a poder interactuar con los actores.
1: ¡Uy! ¡Un montón! Pero no puedo contar porque es sorpresa.
0: Claro. Pero ya, una persona en este momento está buscando ya los pasajes para ir, porque estoy seguro que mucha gente va a tener la iniciativa. El 30 de octubre es
1: así
0: una
1: es.
0: Fecha. Luego el 7 y tengo entendido el
1: 8.
0: El 8.
1: Sí.
0: Ya.
1: De noviembre.
0: De noviembre, correcto. 30 de octubre, 7 y 8 de noviembre. ¿Cómo poder reservar un espacio para tener la idea? ¿Pueden ir también niños? ¿Puede ir la familia completa? ¿Dónde adquieren las localidades para poder reservar? Y porque tú sabes que el Cusco es una experiencia. Entonces,
1: por supuesto,
0: hay que ir con la debida anticipación, buscar un hospedaje, ver el tema de los traslados. Estamos hablando del Valle Sagrado. Entonces, ¿cómo poder encontrar toda esta información para asistir, para poder disfrutar de míticas?
1: Me encanta porque hablas de ir al Valle Sagrado, ¿no?
0: Eso es.
1: Eso me gusta.
0: Eso es.
1: Bueno, si quieren viajar desde Lima, lo ideal es que se queden en Calca, que queda muy cerquita del museo. Y para adquirir las entradas hay que comunicarse con el Museo Incarri.
0: Directamente, sí, con
1: directamente
0: el museo.
1: Con el museo. Ellos son nuestros socios porque ellos han diseñado los vestuarios y la obra busca, se proyecta a tener un espectáculo permanente en el museo, ¿no? Estamos haciendo paso a paso, pensando en grande, para que el arte tenga este rol, ¿no? De el arte escénico, que es lo efímero, ¿no? Siempre la gente va a mirar objetos, ¿no?
0: Sí.
1: Una bella arquitectura, una hermosa pieza, que yo trabajo con eso y los amo, ¿no? Pero estamos trabajando con lo efímero, ¿no? Con la experiencia, que creemos que apelamos al sentir de las personas, más que al conocimiento como la data, uh-huh, sino lo sensible como manera, y el ritual como manera de llegar y conectar.
0: Y el Museo Incarri debe ser un punto obligado para todos aquellos
1: de
0: que van a
1: disfrutar
0: del Cusco. Porque el Cusco es más que la plaza. El Cusco es más que la Portada del Sol, que Machu Picchu. O sea, el Cusco es el Valle Sagrado también.
1: Es
0: este museo, esta puesta en escena de mítica que ustedes están ofreciendo y muchos atractivos más que giran alrededor de esta visita obligada. O sea, tú no puedes salir de Perú si no pasas primero por el Cusco.
1: Ah, por supuesto.
0: Porque saliendo de Perú...
1: Te preguntan.
0: Sí, háblame del Cusco y tú no vas a tener que decir.
1: Sí,
0: tienes
1: sí,
0: que ser
1: sí.
0: un embajador de nuestra cultura. Y el Cusco es parte de nuestras vivencias, es parte de nuestra base cultural y es parte de nuestra historia.
1: Así es. Y es bueno, es un espacio muy interesante para sentir nuestra identidad, ¿no? De dónde venimos, quiénes fueron nuestros ancestros, ¿no? Y todo lo que pudieron hacer para esos tiempos, el Cusco y los incas eran adelantadísimos con relación al mundo, ¿no? Ese es nuestro mundo andino, tiene un conocimiento, un poder, una organización, una arquitectura,
0: o sea, un arte. El estudio del sol, de cómo ingresa, cómo sale.
1: Totalmente.
0: El estudio de la tierra, las lluvias, cómo se preparaban para todo.
1: Así es.
0: O sea, es una cultura milenaria y que se ha formado en la base de una gran inteligencia.
1: Así es.
0: Porque se sabe que nuestros ancestros eran tremendamente inteligentes para haber construido todo lo que ahora disfrutamos nosotros.
1: Obviamente. Y esa sangre la tenemos acá,
0: sí,
1: circulando.
0: Sí, corre por nuestras venas. Cosa que debería hacernos sentir muy orgullosos. Y es más, hay una frase: quien sabe de dónde viene, sabe a dónde va.
1: Así es.
0: Entonces, las raíces, los valores. Justo hablaba de eso hace un instante en el bloque de comunicación motivacional. Ajá, muchas sí. Gracias. O sea, los valores. Porque en este tiempo, lamentablemente, se están perdiendo. Y un niño, una niña, es la extensión de los padres.
1: Así es.
0: Un niño, una niña, en valores, cómo reacciona, cómo mira, cómo se emociona, cómo se comunica, es el papá y la mamá.
1: Así es.
0: Si un niño, una niña, grita, si no tolera la frustración, es porque en casa no le están enseñando a hacerlo.
1: Qué importante la salud mental en estos tiempos.
0: Es impresionante.
1: Y te digo, el arte tiene un rol ahí.
0: Sí.
1: Entonces, a veces se dice que el arte es entretenimiento, ¿no? Lo que nosotros desde Míticas y desde varias personas en Cusco y en el sur del Perú, sobre todo, que nos juntamos bastante, estamos apostando por un arte que sea transformador, ¿no? No solamente entretenimiento, sino que realmente tenga un rol en la sociedad y una necesidad que cubrir. ¿Qué es esto? Lo estamos viendo, ¿no? Y ahí estamos nosotros los artistas aportando también.
0: Nos preparamos para nuestro próximo viaje, el 30 de octubre, el 7 o el 8 de noviembre. Estamos ahí en el Cusco de todas maneras.
1: ¡Ay, qué lindo!
0: La información directamente en el Museo Incarri, ¿correcto?
1: Así es.
0: ¿Algún número telefónico? Entran directamente
1: sí,
0: a Google.
1: Sí, puedo decir el 999-185430.
0: 999-185430.
1: Así es.
0: Tremendamente sencillo. Muchas gracias, Marisol.
1: Muchísimas gracias.
0: Éxitos totales, se lo merecen.
1: Gracias.
0: Y con ustedes hasta el día de mañana en una nueva edición de nuestro programa. Disfruten de este Día de las Flores Amarillas. Vamos a iniciar mañana la primavera. Espero que les vaya muy bien toda esta semana. Mi nombre es Héctor Felipe y los espero el día de mañana siempre a las 10 aquí en PBO. Gracias, chao.
2: Una y 55. 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
1: Más de 1,000 explosivos y 6 fusiles fueron incautados durante la operación denominada Camilo, ejecutada por las Fuerzas Armadas y la Policía en la provincia de Patás, región La Libertad. El operativo se desarrolló en una boca mina ubicada en el anexo La Porfía y estuvo a cargo del Comando Operacional del Norte y el Comando Unificado Patás-Cupás. Durante la intervención también fueron encontrados 2 pistolas, 15 cargadores y 510 municiones. Los agentes decomisaron más de 8 fardos de cordón detonante y diverso equipo táctico. Todo el material fue retirado de la zona y puesto a disposición del Ministerio Público para las diligencias correspondientes. En la intervención participaron efectivos policiales y representantes de Indecopi y Sucamec. El material encontrado será sometido a las pericias respectivas para esclarecer sus características, procedencia y las circunstancias en las que se encontraba almacenado. En tanto, el Ministerio Público determinará las responsabilidades que correspondan por la presunta comisión de delitos vinculados con la tenencia ilegal de armas y explosivos. La operación forma parte de las acciones de control territorial que se desarrollan en Patás, una zona donde las autoridades mantienen intervenciones para detectar armamento, municiones y explosivos cuya posesión no cuente con autorización.
2: Ahorita voy a mandar al grupo.
1: Las intensas lluvias registradas en el Valle del Mantaro provocaron daños en el centro de salud de Chupaca. Parte del cielo raso colapsó y el agua ingresó a diferentes ambientes del establecimiento, generando aniegos y obligando a suspender temporalmente la atención. El personal de salud tuvo que utilizar escobas y baldes para retirar el agua acumulada. Además, computadoras y otros equipos fueron cubiertos con plástico para evitar que resultaran dañados por las filtraciones. Ante el riesgo de que continuaran desprendiéndose partes del techo, se decidió suspender las consultas externas y evacuar al personal como medida de prevención. También se cortó el suministro eléctrico para reducir el riesgo de un cortocircuito. En uno de los accesos por el jirón María Flores se observaron importantes acumulaciones de agua debido a la falta de un adecuado sistema de desfogue. Los restos del cielo raso quedaron en el suelo mientras continuaban las labores de limpieza. El jefe del establecimiento señaló, según información difundida por Radio Chupaca, que se trató de un hecho imprevisto y que los daños fueron comunicados a los técnicos para que realicen la evaluación correspondiente. La preocupación ahora es garantizar la continuidad de la atención. De acuerdo con la información proporcionada por el establecimiento, se esperaba retomar las consultas una vez evaluadas las condiciones de seguridad, debido a que no existiría otro espacio disponible para atender a la población de Chupaca. El episodio ocurre mientras el Senami ha advertido sobre la ocurrencia de lluvias de intensidad en la zona durante esta semana. Y ante este escenario, las autoridades deben evaluar las condiciones de la infraestructura y adoptar medidas preventivas para evitar nuevos daños, garantizar la seguridad de pacientes y trabajadores. Dos adolescentes de 17 y 15 años permanecen desaparecidos luego del naufragio de una embarcación ocurrido en la jurisdicción del distrito de Capachica, en la región 1. Los menores fueron identificados únicamente con las iniciales DQC de 17 años y SPY de 15. Un tercer ocupante, un adolescente de 13 años identificado como CYQ, logró sobrevivir al accidente. El siniestro se produjo la tarde del sábado 19 de septiembre, cuando la embarcación trasladaba un cargamento de arena fina con destino a la isla Amantaní, según la información preliminar difundida por medios de la región. Reportes adicionales ubican el accidente en el sector Yachón, en Capachica, dentro del lago Titicaca. La embarcación se habría encontrado aproximadamente aproximadamente a 100 metros de la orilla cuando se produjo el incidente. Hasta el momento no se ha establecido oficialmente qué provocó que la nave terminara sumergida. Tras conocerse la emergencia, se iniciaron acciones de búsqueda para localizar a los dos adolescentes desaparecidos. Hasta la última información disponible, no se había confirmado oficialmente la ubicación de los dos menores. Los familiares de los adolescentes solicitaron a las autoridades e instituciones responsables reforzar los operativos desplegados en el lago Titicaca.
0: Su nombre es Johnson Smith Cruz Torres, alias Johnson Pulpo, el cabecilla de la organización criminal Los Pulpos, que ya se encuentra en Lima bajo custodia de la policía peruana luego de ser expulsado de Bolivia este martes. Al cruzar la frontera, una pared de escudos y efectivos fuertemente armados aguardaba su entrega oficial a las autoridades peruanas. Ya en Puno, toda la operación y el posterior cordón de seguridad fue supervisado directamente por el ministro del Interior, César Astudillo, quien coordinó los protocolos de máxima seguridad ante cualquier posible intento de rescate o sabotaje en su traslado a Lima.
3: Y les puedo decir, con la certeza de los investigadores de nuestra policía que lo han capturado finalmente y lo han traído expulsado, que han encontrado elementos de convicción que relacionan a este criminal con los hechos luctuosos que acabó con la muerte de cuatro jóvenes y el secuestro, bueno, ahora liberado de este señor.
0: El camino criminal de Johnson no comenzó por azar, se forjó en las entrañas de su propio hogar. Su padre, John Cruz Arce, alias John Pulpo, fue el fundador junto a sus hermanos de la dinastía criminal en la década de 1990 en el distrito trujillano de El Porvenir.
4: Cuando yo estaba en el colegio, pues en el colegio de Arzaburo, porque yo soy de un pastor mariate en el Arzaburo. Ahí se inició, pero ese apodo nos puso a mí, hermano Emilio, nuestro instructor de premilitar.
5: ¿Qué apodo les pusieron?
4: Ellos nos pusieron.
0: La trayectoria delictiva de su padre definiría la estructura mafiosa que posteriormente heredaría a su hijo. Inicialmente dedicada a robos y asaltos, la organización escaló rápidamente hacia la extorsión sistemática a empresarios y transportistas. John Pulpo acumuló condenas por homicidio calificado y estuvo preso en el penal de Chayapalca hasta el año pasado, cuando salió en libertad tras acogerse a algunos beneficios penitenciarios.
6: ¿Quién era en la calle John Cruz Arce?
7: En la calle hacía puras cosas malas.
0: Cumplió solo 17 de los 25 años a los que había sido condenado. Tras el encarcelamiento del fundador, la jefatura operativa de la organización pasó a manos de su hijo Johnson Smith, o Johnson Pulpo, quien expandió el accionar delictivo mediante secuestros y alianzas internacionales. Johnson Pulpo cayó en una intervención en la que participaron agentes de la División de Ciberdelincuencia de la Policía de Bolivia, personal de la DEA en el Perú, de la División de Investigaciones Especiales de la Dirección Antidrogas y hasta coordinación del FBI estadounidense que opera en Lima.
3: No, sin lugar a dudas, un trabajo muy bueno de nuestra policía en combinación con las organizaciones que les he dicho y que no podemos dejar de mencionar, ¿no? Está aquí y va a ser trasladado nuevamente a una instalación policial para ser entregado ya la intervención. Él tiene condena, no hace que va a haber un proceso, ella tiene condena de cadena perpetua.
0: El programa de recompensas del Ministerio del Interior ofrecía 500,000 soles por información que lleve a su captura. Johnson ha caído en el mismo país en que meses atrás fue capturada su pareja, a quien la policía detuvo en enero.
8: ¿Tú sabes dónde está Erika? ¿Segura?
9: ¿Por qué por acá ponían a
8: ver su vida? Si tú estabas con él.
10: Lo que pasa es que lo de malo de ustedes es que ustedes han acelerado mucho. Hubieran esperado un poco y nos hubieran dado con la verdadera sorpresa.
0: El hasta hace unos días prófugo de la justicia y considerado uno de los criminales más buscados del país, Johnson Pulpo, tiene una condena de cadena perpetua por homicidio y las autoridades le atribuyen más de un centenar de crímenes. Lo que le espera en el Perú es la cárcel, probablemente Chayapalca, la misma prisión donde ya estuvo su padre.
11: La campaña electoral se torna violenta. La comunicadora y candidata al gobierno regional de Ancash, Susy Apontepolo, conocida como la China Polo, fue asesinada a balazos mientras participaba en una actividad de campaña en la ciudad de Caraz. La conocida comunicadora, quien realizaba denuncias contra funcionarios públicos a través de redes sociales.
12: Que la China Polo saque todos sus cochinos.
13: Presuntas mafias que quieren ahora apoderarse del gobierno regional de Ancash.
11: Permanecía junto a su equipo de campaña en las inmediaciones del mercado de Caraz. Mientras brindaba declaraciones, un sujeto le disparó por la espalda y el proyectil impactó en su cabeza. El ataque desató una balacera que dejó 5 personas heridas. Lamentablemente, Apontepolo falleció en el acto. Tras el crimen, la policía desplegó un operativo en la zona y logró intervenir a presuntos implicados. 3 personas fueron detenidas por su presunta participación en el asesinato. Entre ellas estaría el autor material, además de un supuesto financista y otro que se habría encargado del traslado. Sus compañeros de campaña exigieron una investigación célere para esclarecer el homicidio, identificar a todos los responsables.
14: Una candidata que además ha sido periodista. Y obviamente, esto es un atentado a la democracia porque el único móvil que ha existido es callarla.
11: La segunda Fiscalía Provincial Penal Corporativa de Huaylas investiga el caso como presunto sicariato. El Ministerio Público busca determinar quién habría ordenado el ataque y cuál fue el motivo para acabar con la vida de esta candidata a la gobernación de Ancash.

0: Hola Mauricio, ¿qué tal? ¿Qué consejo le darías a un emprendedor que trabaja todo el día pero no logra avanzar?
1: La pregunta del día de hoy. Mauricio, todos los días trabajo y no avanzo. Siento que estoy estancado. ¿Qué hago? Vamos con recomendaciones, lápiz y papel. Número 1. Recuerde que hay días buenos y días malos. Recuerde que hay semanas o meses buenos y semanas y meses malos también. Pero así también en los negocios. Hay negocios buenos y hay negocios malos. Vamos eso como primera premisa. Número 2. Usted que ya tiene una data, mejor dicho, un histórico, tiene ya la información de que a pesar que usted trabaja todos los días, constantemente, matiné, vermú y noche, como se dice criollamente, y ve que no avanza, usted más que nadie sabe si está con el producto correcto, sabe si está con el servicio correcto, en el rubro correcto, o mejor dicho, si está usted en el negocio que debería de estar con todo lo que ya ha aprendido, con todo lo que ya sabe. Esa es una buena pregunta en la que tiene que usted analizar y responderse y ser honesto, porque si no van a seguir pasando los años y me hará usted la misma pregunta. Mauricio, ya no son días, semanas y meses que trabajo y siento que no avanzo, sino Mauricio, son años que sigo en lo mismo y siento que no avanzo. Vamos con la tercera recomendación. Si usted siente que a pesar de que trabaja todos los días y que está planificando sus días, aprovechando el tiempo e incluso que ya aprendió a delegar para que usted pueda tener tiempo libre y empezar a buscar nuevos mercados y siente que no avanza, entonces humildemente creo que llegó el momento de cambiar de trabajo o de negocio o de producto. Siempre bueno es autoanalizarse, pero también aprender a tomar decisiones. La decisión que tome hoy día es muy importante. En alguna película escuché que decía que todo lo que haga hoy tendrá eco en la eternidad. Estos son business con Mauricio Díaz Canseco. Hasta el próximo microprograma. Chao.

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0: terremoto en el gabinete ministerial.
1: Cuando las tensiones, como en este caso, empiezan a afectar la salud, uno tiene que tomar una decisión.
0: Ministro Rafael Rey renuncia sorpresivamente por problemas de salud.
2: Mucho se ha dicho en algunos medios que eso tendría que ver con el tema de los trenes de Rafael López Aliada.
1: No, hombre, no tiene. Además, ya ese tema no depende de Misiones Transportes, depende de Proinversión.
0: Nuevos detalles del alarmante caso que involucra a escolares del Colegio Liceo Naval Guise.
3: La verdad que estoy un poco arrepentido, porque la verdad que he debido ser más agresivo con los señores.
0: ¿Cómo nace un agresor en las aulas? Especialistas analizan esta noche el alarmante caso que conmociona al país. Además, aprobación de Keiko cae de 60 a 42% y todo sobre el archivo definitivo del caso de presunta red de prostitución del Congreso.
4: Hola, ¿qué tal? Le digo buenas noches por un tema de formas, pero no son buenas las noches. A ver, les comento que en este momento se sigue llevando la audiencia de prisión preventiva. La Fiscalía está solicitando 4 meses de prisión preventiva para 6 de los 10 muchachos que fueron detenidos en un primer momento. 4 ya han sido liberados. El internamiento preventivo sería en Piedras Gordas. No está siendo televisado por Justicia TV, pero además nos enteramos que no han permitido al doctor Petrosi, que es el abogado de la víctima, ingresar, cosa que me parece extraño y que podría en su momento recabar mi vicio de nulidad. Pero Alex Buenaño nos cuenta del lugar de los hechos. Adelante, Alex.
5: ¿Qué tal? ¿Cómo estás, Felipe? Muy buenas noches. Estamos en los exteriores del tercer juzgado de familia de Lima. Aquí se conocerá el futuro de los 6 adolescentes que habrían participado de este grotesco acto de abuso sexual en contra de un menor del cuarto año del Liceo Naval Almirante Guise. Estos 6 adolescentes se encuentran en el cuarto nivel de esta sede judicial participando de una audiencia en donde comparecen ante los jueces de familia y también se está a la espera de la resolución de que se emita después de terminada esta audiencia. Es decir, si es que existirá algún tipo de medida limitativa de la libertad en contra de ellos de manera preventiva. Estaríamos hablando básicamente de un internamiento preventivo que podría bordear los 4 meses según lo que pide la Fiscalía de Familia. Hoy en la tarde también salieron de la Comisaría de Familia, que está al costado de la zona de Cotabambas, en el centro de Lima, 4 de estos 10 implicados en el caso. Se prevé en todo caso cuál sería el futuro de estos jóvenes. Todavía no se conoce si es que el juzgado de familia decidirá esta medida limitativa y por ende podrían ser internados, sea en un centro de internamiento como podría ser Maranguita o en el caso del anexo 3 del penal Ancón 2. Estamos a la expectativa de esa información, Felipe. Vamos a mantenernos aquí para cualquier tipo de incidencia. Con eso regresamos a estudios.
4: Gracias, Alex. A ver, dentro de las primeras cosas que ustedes están preguntando, y los 3 mayores, es decir, el chofer, el auxiliar y el entrenador, no están en este tema. ¿Por qué? La verdad es que no lo sé. Porque por sentido común, ellos tendrían que estar siendo investigados. Aparentemente, y hemos traído a un congresista que conoce de esto, porque además es un general, el general Bahía, ya los interrogaron y ellos habrán debido testimoniar que no se dieron cuenta de nada. Por eso no están siendo acusados, por omisión de funciones o por negligencia o por encubrimiento. De los 10, 4 ya se fueron a su casa. De los 6, probablemente, estoy especulando, no todos vayan a la prisión preventiva, pero me parece prácticamente imposible que se salven los 6. Ahora, irían a Piedras Gordas, en un lugar en donde hay menores de edad de altísima peligrosidad. Evidentemente, alguien que viola, como han violado estos muchachos, son de altísima peligrosidad. pero también es cierto que si fueran a Maranguita, Maranguita cada rato tiene problemas, no tienen casi ningún control sobre Maranguita, y altísimamente probable es que los violen en Maranguita. Sí, por la ley del burro, estamos en una hora complicada, pero todos los violadores pasan por las armas en la cárcel. Así de cruel es el tema. Pero señores, la víctima es la víctima. Todo el mundo se está centrando en lo que va a pasar con los victimarios, en los papás de los victimarios, en un tal Betoki que la verdad, si su hijo está en el tema de la prisión preliminar o preventiva, difícilmente se salve por lo bestia del papá, que es el que escupe, y ustedes acaban de ver que dice que había que ser más grosero. Pero al muchacho que le han hecho el daño, ese es un daño irreversible y de por vida, porque en el colegio todo el mundo sabe quién es y va a trascender en horas su nombre. Y va a tener que regresar al colegio. Va a tener que regresar al colegio. O sea, van a haber, no sé, 700, 800 chicos más los padres. A ese chico le han destrozado la vida. El día de hoy vamos a hablar con gente especialista en salud mental al respecto. Pero bueno, vamos a hablar del tema investigativo y policiaco y de otro tema más con el general Bahía. Pepe Bahía, buenas noches.
6: ¿Cómo estás, Fili? Buenas noches, gracias por la invitación.
4: A ver, todo esto pasa en un contexto en donde la policía está en entredicho, la fiscalía por todo lo que ha pasado con la Bajato, en fin, todo lo que ha pasado. Pero la policía por lo que está pasando en Trujillo, nadie cree, José, que los detenidos sean los autores del crimen de Trujillo. Entonces la gente dice, los policías ya soltaron a los tres mayores, han soltado a cuatro, ha corrido plata, las pizzas que llevaban eran para el mayor comisario, el sleeping se ha quedado. Técnicamente, ¿quién es el responsable de las primeras pesquisas de las investigaciones estas?
6: Definitivamente, técnicamente es la Policía Nacional. Es la que toma conocimiento del hecho y que tiene que actuar inmediatamente. Y eso está, digamos, permitido por la ley, ¿no? La investigación preliminar está a cargo de la policía. Todas las acciones que tiene que hacer en forma inmediata, ¿no? En este caso, lo principal es atender a la víctima, porque la víctima tiene que pasar con un reconocimiento y de ahí parte y pasa todo, ¿no? Ahora, como tú lo has dicho, yo creo que estamos fijando en los presuntos autores, pero también de este acto antisocial, ¿no? Pero la víctima va a llevar una carga pues psicológica muy grande.
4: Me imagino, el padre hace la denuncia, lo tienes que dar a médico legista, o sea, para cualquier hombre, y creo que da el horario, o sea, un hombre no se baja el pantalón así nomás, pues no, bájate el pantalón, te va a ver el médico legista, tiene que observar, abrir las nalgas, es una cuestión pues atroz.
6: Atroz,
4: o sea, es revivir el trauma y probablemente en el juicio habrá careo. Entonces, la policía, presumo, es la que ha hecho la investigación primera. La pregunta que hago, cuando han interrogado al chofer, al auxiliar y al entrenador, ¿ha sido con presencia el abogado de ellos o los policías de frente preguntan?
6: No, de frente seguramente han levantado un acta, que es lo primero que se hace, ¿no? Al momento de conocer los hechos. Posteriormente, ya con la presencia del fiscal, ahí se va a llamar seguramente a los abogados y decir cuál ha sido su responsabilidad, cuál ha sido su actuación. Ya,
4: pero los tres mayores no están en la foto. O sea, a ver, tú eres un mal pensado profesional.
6: Claro.
4: ¿Cómo me van a decir que tres personas mayores no se han dado cuenta de lo que pasaba 6 metros atrás? Porque estamos hablando de un bus. No escucharon, no vieron, no hubo gritos, no hubo nada.
6: El chofer tiene su responsabilidad, bueno, el hecho de conducir el vehículo, ¿no? Porque en el vehículo han ocurrido los hechos. Pero ha habido un auxiliar ahí.
4: ¿Y el entrenador?
6: El auxiliar tiene la condición, ya, yo creo, de garante, porque él es el que va a vigilar a todos ellos, ¿no? Entonces, como digo, las investigaciones nos van a decir, y esta audiencia es importante porque iba a haber un interrogatorio previo, ¿no? Y ese interrogatorio nos va a llevar digamos, a fortalecer las hipótesis que estamos llevando para llegar a la verdad, ¿no?
4: Ya. Ahorita vamos a hablar también de la calle Rafael Rey, si tiene que ver Renovación Popular o Rafael López Aliaga en el tema, pero quiero, atención, Greta, seguir en lo siguiente. Hay 4 muchachos que se han ido a su casa, 6 que están ahí. Yo no sé si este señor Betoki, que es de Renovación Popular, dicho sea de paso, es padre de uno de los que se han ido a la calle o es padre de uno de los que están adentro. Porque si en este momento su hijo es uno de los que está adentro, el juez va a tener la predisposición natural de decir, miren qué tal ejemplo de este papá. Claro. Por eso el hijo ha salido así. Porque el juez es un ser humano. ¿Eh? Veamos esta locución de este tal Betoki.
7: Buenos días, estamos en vivo para TV. ¿Qué tal? ¿Cómo está? Un gusto, buenos días. ¿Qué nos puede decir con respecto a su actitud que tomó esa noche saliendo de la comisaría con algunos colegas? ¿Una reflexión? ¿Ha hecho reflexión después?
3: Absolutamente, sí. La verdad que estoy un poco arrepentido porque creo que uno cuando se va haciendo viejo se va ablandando. Porque la verdad que he debido ser más agresivo con los señores porque son malcriados, irrespetuosos.
7: ¿Que debió ser más agresivo?
3: Sí, sí. Los señores pues inventan cosas, ¿no? Ahora parece que ya, ya el niño ya declaró cómo han sido las cosas, ya ahora se va a salir cómo han sido las cosas de verdad, entonces es la hora que sale.
7: ¿No es consciente de su actitud que ha tomado de escupirle y morderle la mano a un colega? ¿Usted cree que está bien lo que ha hecho?
3: Eso de la mordida es mentira, no sucedió, y sí, bueno, la verdad...
7: Lo tenemos grabado todo, ¿no?
3: Sí, yo sé.
6: Una actitud muy deplorable, muy matonesca, ¿no? Al parecer, yo creo que este señor parece que nunca ha tenido una charla de cómo comportarse, al menos con los medios, ¿no? Y ahora no se sabe si él está también, uno de sus familiares está involucrado.
4: Bueno, sí, él es padre de uno de los niños.
6: Allá.
4: No sé si dentro de los 6 o de los 4 que se fueron a su casa, pero a lo que voy yo es que la imagen que da es de un blanquito prepotente, estupidizado. Yo no sé si es un tipo que está en sus cabales, ¿no? Porque si tu hijo está en un problema, Dios me libre. Claro. ¿Qué no habrá visto José Bahía en las comisarías, no? Los papás llegan desesperados, culpable, inocente, quieren salvar a tu hijo. Yo eso la parte la puedo entender. Pero la reacción del tipo de escupir, de morder, y al día siguiente volver a decir esto, o sea... ¿Quiere hundir a su hijo?
6: Quiere, aparte de hundir, yo creo que es una actitud bastante negativa y esto pues sopesa también en cómo se llama en los jueces que van a dictaminar cualquier situación, ¿no?
4: Pero además dice lo siguiente, o sea, para colmo, él mismo dice que él que no muerde y tal, o sea, lo quiere reducir a un juego. Oye, todos hemos sido chibolos, todos hemos hecho pataperradas, todos nos hemos mechado en el colegio, todos hemos jugado. Juego es juego. No hay juego de meterle un palo de escoba por el ano a nadie. Eso no es pues juego, y menos en grupo. Pero escuchemos.
8: Son niños buenos, ¿ya? Son deportistas. Eran del equipo de fútbol del colegio. No es como que salen y dicen, vamos a cazar a alguien para hacerle un daño. No, estaban en el bus jugando, se le fue de las manos. Los responsables tienen que pagar. El niño víctima tiene toda la razón y todo el apoyo de todos los padres aquí incluidos.
4: A ver, ¿por qué muestro esto? Este es el mismo señor Betoki, que debe ser amigo de alguien de América Televisión.

0: El comunicado dice, tenemos el agrado de decirles de la manera más cordial. Y eso lo firma el colegio, firma la dirección, ya sacaron a la directora. O sea, ¿qué cosa está pasando? Para mí lo principal es la casa. En la vida, la educación, la casa es el 95%. Claro, el entorno, porque si no todos los niños pobres serían ladrones y todos los hijos de malos serían malos. El entorno sí seguramente es importante, es condicionante en la sociedad. Pero el papá, la mamá, como te crían, para mí es casi todo en la vida.
1: Todo viene de la familia, claro. Casi es todo. Es la base primordial.
0: El papá dice, son niños buenos, se les pasó la mano. Ustedes que han visto de todo en las comisarías, han visto papás que tienen esta actitud, ¿es algo usual que el papá trate de minimizar el crimen del hijo?
1: Bueno, lógicamente que es un padre, hay que poner también en ese lado, ¿no? Pero también, Piri, yo creo que acá tenemos que hacer un mea culpa. Esto sucede hace muchos años. Empezó con esta situación, por ejemplo, yo me acuerdo, ¿no? Yo estaba en el Callao, el colegio Chocano, el 479 en el Callao, ¿no? Y ahí eran pues gente brava, pues, ¿no? Uh-huh. Que si tú no te mechabas con él, te hacían bullying. Ese es lo que pasaba, ¿no? Y después, pero en esa época no se conocía el bullying, nada. Yo creo que ahora esta situación implica, pues, tomar decisiones por parte del gobierno, especialmente para ver estos temas, porque esto es falta de principios, falta de valores, y todo empieza por la familia, todo empieza por la casa, ¿no? Si en un hogar no hay disciplina, si en un hogar dejamos hacer lo que le da la gana a los muchachos, a los adolescentes, pues estamos perdidos y van a suceder esto. Y aparte que estamos viviendo una época de bastante violencia, que también es importante considerar, ¿no? Y eso merece pues un estudio y aplicar reglas de comportamiento, especialmente en los colegios, ¿no?
0: Sí, yo lo puedo entender, pero yo escucho especialistas de todo tipo, ¿no? Que dicen que el colegio, que la demuna, o sea, algo tiene que pasar en la mente de un muchacho por ausencia, por miseria económica o por opulencia, porque tanto los ricos como los pobres pueden ser pésimos padres. Pero llegar a este nivel y que después de todo lo que veamos, alguien como este señor quiera minimizar esto como un juego de los que se les pasó la mano.
1: No, totalmente descalificado, pues claro.
0: Pero en fin, hablemos de otra cosa, porque para eso lo hemos invitado. Hoy día ya es congresista de la República, diputado, ¿cierto?
1: Sí.
0: Se ha ido Rafael Rey. La mala lengua dicen que ha sido que porque ha pedido su cabeza, porque ya se ve ganador y porque no quiere más Rafael en la órbita que él mismo. Y que le habría pedido a Keiko que le saque la cabeza. ¿Esa es una cuestión verosímil?
1: Yo creo que eso es una teoría, una hipótesis, ¿no? Que no va con la realidad. Acá las cosas son claras. Se está dejando, él ha sacado un comunicado, creo, el ministerio, que por razones de salud, ¿no? Eso es lo que dice. Pero es preocupante porque hay obras pendientes, ¿no? Hay obras como la carretera central que se tiene que ver. Y no creo que haya sido una situación, pues, por parte de López Aliaga, porque no creo que haya esa tanta familiaridad o tanta acercamiento con la presidenta, ¿no? Para sacar un ministro, no creo que no va por ahí, ¿no?
0: Yo tampoco no creo así, pero lo que sí me parece serio es que el nuevo MTC, o sea, ya lo de Rafael, y lo digo, Rafael es amigo mío, trabajaba acá, Rafael está alejado del tema de transporte hace 30 años. Y él estaba acá, y me consta que 3 semanas antes de que lo nombren no sabía qué hacer. Entonces, ahí hay un factor de improvisación. Ahora sale y han nombrado al señor José Ángelo Taglerini Casal como nuevo ministro de Transportes y Comunicaciones, que era viceministro de Agricultura. A ver, veamos.
2: Señor José Ángelo Taglerini Casal, ¿juráis por Dios y estos santos evangelios desempeñar leal y fielmente el cargo de ministro de Estado en el despacho de Transportes y Comunicaciones que os confío?
3: Sí, juro.
2: Si así lo hiciereis, que Dios os premie, y si no, que él y la patria os lo demanden.
3: De esta forma, la presidenta de la República, Keiko Sofía Fujimori Iguchi, acaba de tomar juramento al magíster José Ángelo Taglerini.
0: Un error. Disculpas. Porque se...

0: el momento de la juramentación, pero segundos previos, ahí había un error en la edición, uno pasa la, repasa las caras de los ministros. O sea, ya sabemos que Carlos Espá ha muerto hoy día en la tarde, entonces cara de muerto tiene siempre. Pero estaba muerto, o sea, el, nuestro premier, que yo no lo veo. La cara de preocupación de todos era muy grande. ¿Es considerable esto una crisis ministerial, José?
1: Es preocupante y de todas maneras, pues, cambiar un ministro a esas alturas mueve todo el tablero de ajedrez, especialmente en lo que es transportes, ¿no? Uh-huh. Como te digo, hay obras importantes que hay que ver. Inclusive la decisión del tren tiene que pasar por una situación cierta, ¿no?
0: No, está bien, pero el tren... Claro. A ver, es verdad, ahorita vamos a hablar con Rafael. Es verdad que el tren lo ha pasado por inversión tal, pero digo... Keiko no tiene nadie en transportes. Mire la cara de los ministros. No, ese es, la, es el momento que aplauden. El momento previo a que va a juramentar este señor, que lo han sacado de una oficina del Ministerio de Agricultura y lo han puesto en transportes, eso es improvisación por donde lo vea. La cara de palteados de los señores. Entonces, Keiko que no tiene cuadros para transportes y comunicaciones. Le preguntamos a Rafael Rey, a ver si no hay fantasmas en el switcher. De repente está Bentoki por el switcher. ¿Qué cosa nos dijo Rafael Rey?
2: Ministro, ¿cómo está? Lo llamamos desde el programa Combater, sorprendidos por la, el anuncio de su renuncia.
3: Lo que pasa es que uno tiene que reconocer sus limitaciones. Cuando las tensiones, como en este caso, empiezan a afectar la salud, uno tiene que tomar una decisión. Yo ya había conversado con la presidente hace unas semanas y con el presidente del Consejo de Ministros, porque... La verdad que yo he tenido un infarto cerebral hace años y fibrilación auricular, que es un asunto del corazón. Y las tensiones originan a veces consecuencias que quiero evitar, ¿no? Yo tengo el temperamento de comprarme los problemas de los demás. No puedo dejarlos de lado. Y eso me genera una ansiedad y una tensión que tiene consecuencias. Entonces, yo creo que ahí se necesita una persona que tenga en parte más juventud y que no tenga ese temperamento mío.
2: Claro. Rafael, mucho se ha dicho en algunos medios que esto tendría que ver con el tema de los trenes de Rafael López Aliaga.
3: No, hombre, no tiene. Además, ya ese tema no depende del Ministerio de Transportes, depende de Proinversión, desde que tomé la decisión. O sea, es un tema absolutamente ya ajeno al Ministerio. Desde que presentamos, lo advertí en la presentación en el Congreso.
2: Claro.
3: Pero bueno.
2: Se especula, justo ahora que estamos en pasos perdidos, se especula que usted sería el nuevo encargado de una embajada en España, nos dicen. ¿Eso es correcto?
3: Mire, hay una resolución.
2: No.
3: Usted ha dicho no. Entonces es un rumor.
2: Pero de repente está la propuesta.
3: Yo no comento rumores.
2: Ok. La deja entonces todavía en espera. Una reflexión final, quizá Rafael, después de este corto plazo, paso por MTC.
3: Yo, primero, como he dicho en mi carta de renuncia, para mí ha sido un honor poder intentar servir al país nuevamente, en este caso en un ministerio, sí, grande, complicado, de mucha tensión. Hemos hecho algunas cosas, hemos hecho algunos cambios de personal, hemos dejado personas muy profesionales y de las que estoy muy orgulloso. Y bueno, y se han hecho algunas cosas que se verán un poco el resultado en el futuro, pero claro, queda muchísimo por hacer, ¿no?
2: Rafael, ¿y ya sabrá usted de repente el nombre de su sucesor o todavía?
3: No, yo he hecho alguna recomendación, pero eso es una decisión, lógicamente, de la Presidenta y del Presidente del Consejo de Ministros.
0: Bueno, la recomendación no se le hicieron caso porque este señor Tagliarini... o Tangerlini es hombre de confianza del señor Marco Vinelli. Lo cual me hace pensar que no tenían cuadros para transportes, cosa que vamos a conversar con nuestro próximo invitado. ¿Qué viene ahora con el nuevo comandante general de la policía? El flaco Granda, ese es más conocido por su nombre, va a dar la talla, porque la verdad es que yo le he preguntado a todos los policías que yo conozco en actividad o en retiro, y ninguno está de acuerdo con que se vaya Arriola, ¿no?
1: Lo que pasa es que el tema de Arriola pues ha ha pasado por una serie de cosas, ¿no? Inclusive he visto, por ejemplo, que el fiscal de la Nación ha pedido también su pase al retiro. Es increíble que un fiscal de la Nación... Pero eso tiene una razón de ser, ¿no? Arriola se paró fuerte ante la propuesta del Ministerio Público de una nueva orgánica que le quitaba a la policía una serie de funciones en criminalística, investigación, en lo que es inteligencia. Y Arriola se paró fuerte. Ese es lo que... Y por eso que él salió... Para uno llegar a comandante general tiene que pasar, tú sabes, tiene que pasar muchos pasos, tiene que pasar mucho tiempo, ¿no? Y ser administrativo, ser operativo, conocer la institución, estudiar para ser gestor público. Y este comandante general lo tiene. Es un comandante general
0: que... Pero parece que no tiene lo que tenía Arriola, la capacidad operativa, la inteligencia, la experiencia, investigación criminal, antiterrorista, antidrogas.
1: Ah, no, definitivamente. O sea, son perfiles diferentes, ¿no? Son perfiles diferentes.
0: Ese es el problema. O sea, ¿qué perfil quiere Keiko? ¿Un operativo o un administrativo?
1: Eso ya... Lo bueno que sea es que se ha respetado la sucesión, se ha respetado la institución. Eso es importante, al menos para la policía es importante. ¿Por qué? Porque vemos en el caso de Castillo, 3-4 comandantes generales, ¿no?
0: Bueno, pues compararme con Castillo, pues es que como comparen a Brad Pitt con Philip Butler, siempre va a ser más chulo Brad Pitt, ya pues general. Uh-huh. Pero hablando de respetar la institución, la del estribo, ¿no debieron haber, Keiko, no debieron haber nombrado un ex policía? Porque ahorita... Astudillo está en entredicho. ¿Lo van a terminar censurando? ¿Hay votos para censurar a Astudillo?
1: No creo que haya los votos, ¿sabes? Porque ha sido una buena presentación. Ha sido una buena presentación, ¿sí? Y por eso que pidió en sesión secreta y ha demostrado pues lo que está haciendo. Y le ha demostrado que tiene una estrategia. Y esa estrategia tiene que dar resultados. Tiene 51 días, Philip. Este fenómeno viene hace 30 años. No va a ser de la noche a la mañana. ¿Por qué se ha capturado a Johnson Pulpo en Bolivia? Eso no es casualidad. Eso es porque ha intervenido la DEA, ha intervenido el FBI, ha intervenido la policía boliviana y también los investigadores peruanos. ¿Y qué han utilizado? Tecnología.
0: Tecnología. Así he dicho, confíen en que esto va a mejorar.
1: Esto va a mejorar, ¿por qué? Porque va a haber apoyo bastante de lo que
0: es. Esto es crucial para el futuro del Perú y de Keiko.
1: Por supuesto, ¿no? O sea, ha habido tecnología y eso es lo que necesita la policía. La policía está por debajo de la tecnología y hemos visto que la delincuencia, pues el crimen organizado transnacional utiliza hasta drones ahora para hacer seguimiento. Uh-huh. Y la policía de repente...
0: Bueno, ojalá el convenio del FBI, espero que sea funcional, sí. Ya que ellos nos van a prestar los aparatos, el software. Y el hardware de inteligencia que no tenemos nosotros, y creo que la capacidad operativa sí la tenemos.
1: Sí,
0: hemos agarrado a Imael, a Polay, a Artemio, en fin, a Feliciano. El Perú sabe capturar.
1: Ahorita han viajado 10 efectivos policiales a Estados Unidos y casualmente para prepararlos en esta situación de la tecnología. Yo creo que eso es positivo, ¿no? Ojalá. Van a venir con todo ese background y yo creo que las cosas van a cambiar, ¿no? Tienen que cambiar, ¿no?
0: General, ha sido usted muy amable.
1: Muy amable usted, Felipe, gracias.
0: Listo, vámonos a la pausa. Venimos con el senador de la República, Jax Royce, para hablar de todo, especialmente unas declaraciones que le han cortado, que le han interpretado. Pero déjeme decirle que se ha quedado corto, porque vamos a tener un informe de toda la desgracia de los abusos sexuales en los colegios, que son espeluznantes, plural, ¿eh? Colegio de rico, colegio de pobre, colegio de clase media, colegio de Lima, colegio de provincias, con cifras que son de horror. Pausa, regresamos.
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0: A ver, vamos a ver data horrible, pero antes vamos a decirle buenas noches a Jax. Jax, ¿cómo estás?
10: ¿Cómo estás, Felipe? Justo estar contigo.
0: A ver, tú has tenido hermano, hermana y colegio. Yo he tenido hermano, hermana y colegio. ¿En nuestra época era tan bravo como ahora?
10: No, en realidad no. Había sus casos, pero yo no recuerdo un caso tan terrible como este.
0: Claro. En nuestra época, pues vamos a decir que el mundo era más chiquito, que no nos dejaban salir a la calle tarde, no habían redes sociales, no había... En mi casa había una televisión para tres.
10: Así es.
0: JBC. Mi mamá compró la televisión y era lunes para uno, martes para otro. Y yo calculo que tú has visto la misma televisión con tu hermano y con tu hermano.
10: Claro que sí.
0: Y no podías...
10: En blanco y negro.
0: En blanco y negro. Y prohibido ver televisión después de las 8.
10: Sí.
0: Era otro mundo. Ahora los chiquillos, fuera de que los papás lo dejan solo porque todo el día trabajan, sea por muy pobre o por muy rico, esto acá es una cosa horrorosa, hermano.
10: La tecnología y los avances tienen su costo y uno de los costos ha sido la familia.
0: Vamos a ver data que es tremenda. Hay gente que está criticado porque ha dicho que esto pasa todos los días. Y sí, sí pasa todos los días. Es más, pasa casi tres veces al día. Veamos esta nota.
11: Son niños buenos, ¿ya? Son deportistas, eran del equipo de fútbol del colegio. No es como que salen y dicen, vamos a cazar a alguien para hacerle un daño. No, estaban en el bus jugando, se le fue de las manos.
12: Agredir sexualmente a alguien no es un juego. Más de 11.000 niños han sufrido violencia en lo que va del 2026, de las cuales 4.545 son por violencia psicológica, 5.187 por violencia física y 2.059 por violencia sexual. El caso del menor ultrajado en el Colegio Liceo Naval solo abre más la herida que durante mucho tiempo, en vano, varios quisieron ocultar.
13: Yo soy exalumna de este colegio. Yo sufrí de bullying. Me costó mucho, muchísimo superar. Todavía me cuesta un poco hablar de ese tema. Pero me cuesta mucho recordar todo lo que viví en ese colegio. Muchísimas cosas que me hicieron. Yo puedo corroborar que en ese colegio hay discriminación, hay bullying atroz. Por eso esto no viene ahora, esto viene de atrás. Esto viene de años.
12: No hay que retroceder tanto para ver un antecedente. En julio de este año, en el colegio Innova Schools en Ate Bitarte, un menor de 10 años habría sido víctima de 7 estudiantes de sexto de primaria.
14: Mi menor hijo, el día miércoles a la hora de salida, se va para el baño y encuentra 4 niños en el baño, el cual le han tapado la boca, le han agarrado las manos y le han sujetado las piernas. Le han tocado el cuerpo y ha habido abuso sexual. Yo quiero denunciar a la señora directora, a la señora psicóloga, porque ellas ya sabían de esto y ellas no han hecho nada.
12: Desde el entorno de la familia del menor indicaron que existían 4 denuncias previas relacionadas con hechos de violencia física o psicológica dentro del colegio. La municipalidad de Ate procedió a cerrar la sede luego del escándalo. Las investigaciones siguen en su curso.
15: Frente a que ya tenía este colegio ante el OGEL diversas denuncias no resueltas por la misma directiva del Ministerio de Educación, como se puede ver de manera pública en el CICB, una denuncia por 2 denuncias por violencia física, una por psicológica comprobada y una de violencia sexual ya antecedente a estos hechos.
12: En Amazonas se registró uno de los escándalos de violencia escolar más graves del país. A mediados del 2024, la sociedad civil y dirigentes indígenas de las comunidades Huampis y Awajún expusieron violaciones masivas y sistemáticas contra niñas y adolescentes escolares por parte de sus propios profesores en las escuelas de las comunidades. Rosemary Pioc, presidenta del Consejo de Mujeres Awajún y Huampis, visibilizó y denunció formalmente que un consolidado de 524 docentes y trabajadores administrativos de la provincia habían acumulado denuncias por violencia sexual contra estudiantes menores de edad entre los años 2010 y 2024.
16: Con todo, una violación y más que todo el índice de contagio del VIH en Condorcán, que es muy elevado, ahí está más del 70% en adolescentes. Sí. Están muriendo niñas, jóvenes. Incluso el año pasado falleció una niña que tenía VIH de 5 años.
17: Ay, cinco añitos.
16: Fue para mí desgarrador. No es cosa, cuento, esto no es una novela, es una cosa realidad que estamos viviendo.
12: La plataforma CICB del Ministerio de Educación revela un registro de terror de casos de violencia entre estudiantes. Dentro del periodo enero-agosto del 2026, registra el incremento del 20.6% frente al promedio 2023-2025 en el mismo periodo. Las cifras aterradoras de violencia sexual aumentaron un 32.6%, con un pico inédito de 1.198 casos, rompiendo el techo histórico de 3 dígitos. Los datos demuestran un colapso en las políticas de prevención, mostrando así una realidad dentro de los colegios que muchos quieren ocultar. Las situaciones de acoso, violencia sexual y ataques pueden provocar lesiones graves o incluso la muerte.
11: Buenos, ¿ya? Son deportistas, eran del equipo de fútbol del colegio. No es como que salen y dicen, vamos a cazar a alguien para hacerle un daño. No, estaba en el bus jugando, se le fue de las manos.
12: Que quede bien en claro de una vez por todas que agredir sexualmente a alguien no es un juego.
0: Estaba en el bus jugando y se le fue de la mano. Ya, simplemente para acotar data. De los 1.198 de este año denunciado. Esto puede ser el 10%, ¿no? Porque hay muchas cosas que no se denuncian. Tocamientos y actos de connotación sexual o actos divinosos, 968. Acoso sexual, 92. Violación sexual, 79. Acoso a través de medios tecnológicos, 59.
10: Esto es lo denunciado.
0: Denunciado. Se te ha hecho todo un ataque porque tú dijiste algo que fue tergiversado. ¿Qué pasó?
10: A ver, yo tuve una entrevista ayer en RPP muy interesante sobre muchísimos temas. Ese era el tema del día. Yo hice un comentario que era simplemente que se hagan las investigaciones y que paguen sus culpas los que tienen que pagar. Y me ha sorprendido mucho la reacción en redes sociales de ciertos personajes de connotaciones ideológicas distintas a la nuestra, que han aprovechado la situación para llevar agua a su molino de una forma pues grosera y grotesca, que inclusive colgaban el video y a la hora de textualizar el video ponían palabras que yo no había dicho, a pesar de que está el video ahí. Entonces es una cosa de locos. Y si me permite,
0: Felipe, como que tú hubieras dicho que los están acosando a los que están en la cana.
10: Yo sugerí pues de que se vayan a Maranguita, pues, si ese es lo que el juez decide, pues que vayan a Maranguita. O sea, le servirá de elección, ¿no? O sea, pero no puede haber perdón acá. Y me han dicho que eso no es suficiente. Y hay gente que tiene una gana loca de lincharlos. Déjame leer este texto porque la verdad que ha sido una cosa. Yo no me dedico a temas penales, no es lo mío, yo me dedico a otras cosas. Pero que dice, prepare este texto, si me permites. No voy a prestarme al juego de páginas y operadores que pretenden instalar frases que nunca dije. Bastante daño le han hecho al país la desinformación y la manipulación política. Ratifico mi repudio total a toda agresión y acto de violencia contra niños, niñas, adolescentes o cualquier persona. Mi posición es clara. El Poder Judicial y el Ministerio Público deben actuar con rapidez. La condición de menores de edad no puede convertirse en sinónimo de impunidad. Que se investigue, se determine responsabilidades y se aplique la ley. He leído comentarios que llaman a un linchamiento inmediato. Eso es de brutos. En el Perú, la ley se respeta y el resentimiento o aprovechamiento de la desgracia ajena con fines políticos se debe rechazar. Esas son costumbres caviares o de políticos fracasados. Es lamentable y condenable la violencia escolar, especialmente cuando los adultos responsables deciden mirar hacia otro lado. Nuevamente, todo el peso de la ley y solo de la ley para los verdaderos culpables de estos delitos en cualquier parte del país, sin diferencia de condición social. Este senador no se asusta ante la manipulación burda ni ante los crímenes mediáticos. La mano no temblará para combatir los abusos, vengan de quien vengan. Yo creo que ya se acabó la impunidad. De eso se trata este gobierno.
0: A ver, por si acaso, cuando has dicho que esto pasa todos los días, es verdad. Estamos hablando de 1,000 casos de violencia sexual entre 1,100 y tanto, entre enero y agosto. Pero hay 11,000, y esto es lo denunciado. Pero además, lo que está pidiendo el juez, lo que estás viendo el fiscal son 4 meses. Probablemente sacan libres todos. En este momento se está haciendo la audiencia. De repente la audiencia se suspende para mañana y tal. Pero a lo que voy yo es que están pidiendo que se vayan a Piedras Gordas y no a Maranguita. Ya liberaron a cuatro.
10: Porque tiene que ver las investigaciones respectivas. Yo he leído unos comentarios de linchamiento que son de locos. Y no, los chicos han hecho una cosa deleznable, horrible. No sé qué clase de educación tiene. Lamento mucho a las pobres madres.
0: Poco ha sumado a este señor Betoque diciendo lo que ha dicho.
10: No importa. Lamento mucho la situación del joven damnificado, del joven vejado, de sus padres ante la indolencia del colegio. Porque allí hay mucha culpa del colegio. Uh-huh. Yo no logro entender en un bus, ¿cómo puede ser que haya habido 2 o 3 adultos y no se hayan dado cuenta
0: que algo está sucediendo? La investigación policial los ha dejado libres. ¿Qué quieres que te diga?
10: Nuevamente,
0: toda esa especulación.
10: Nuevamente, hay muchísimos abogados penalistas que están tratando de hacer su agosto, se pasean por todos los sets de televisión dando su opinión ilustrada sobre el tema. Simplemente que se cumpla la ley, Philip. No manipulemos lo que ha sucedido. No pretendamos sacar beneficios políticos de lo que ha sucedido. Es horrible, sucede en todo el Perú todos los días, no podemos ocultar el sol con un dedo y que les caiga el peso de la ley, pero de la ley. No soltémoslos a la calle para que venga cualquier pájaro frutero a tirarle piedras. Así no funciona, esa no es la civilización.
0: Bueno, fíjate, hablando de las supercivilizaciones europeas, se está prohibiendo el uso de internet y de redes sociales a chicos de menores de 13 años, ¿eh? Y eso ya pasa en Florida, por supuesto. En Dinamarca está pasando. En Francia, la cuna de derechos civiles. Porque hay demasiado veneno. Yo sigo pensando que el responsable de educación de los hijos es el papá y la mamá. Pero el entorno también existe.
10: Lo que pasa es que ese juguete que tienes en la mano te da acceso a todo el conocimiento del mundo.
0: De lo bueno y lo malo.
10: Absolutamente todo. Y dentro de todo hay muchas cosas malas, ¿no?
0: Avancemos con temas que son de coyuntura. Keiko, se ha derrumbado en las encuestas, y no solamente en una, que es la de Datum, podemos ver las imágenes acá sobre mi mano izquierda, pero ha caído en la de Datum, ha caído en la de Ipsos y ha caído también en la de IEP. Y ha caído, por favor, poner la imagen en la pantalla, de manera hiperdrástica, no más o menos drástica, hiperdrástica. De 60 a 42, es decir, ya hay 44 de desaprobación. ¿A qué lo atribuyes?
10: Bueno, cuando un gobernante recién empieza, hay una suerte de resaca del triunfo electoral. Tú puedes analizar todos los presidentes que ganaron en los últimos años, entran en olor a multitud y después poco a poco se va desflemando el asunto y van llegando a sus niveles. Yo no estoy preocupado porque la señora presidenta tenga 42% de favoritismo, de aprobación. Estos son fotos del momento. Esperemos con paciencia y buen humor que finalmente se deleguen las facultades, cualquiera que nuestros amigos de izquierda quieran delegar, a ver si es que de una vez se animan a dejarse de jugar a la ideología y empiezan a pensar por el Perú.
0: No quisiera saltar todavía a lo de las a lo de las facultades, que es, la verdad es que me parece es un plato de lentejas con tiza. Pero también es cierto que no hay muy buen humor. Hemos visto la cara ahorita de los señores miembros del gabinete, muy preocupados. La salida de Rafael Rey. Yo sí sé que Rafael tenía un tema de salud, ha estado trabajando acá. Pero también sé que ha encontrado un asco pues en el Ministerio de Transporte.
10: Pero es que por eso lo pusieron ahí.
0: Ahora, el señor que viene estaba en el Ministerio de Agricultura. ¿Qué pasa? ¿No tienen cuadros? Tú estás ligado al sector transportes hace cuando menos 15 años.
10: Y 25 también.
0: Correcto. ¿No tienen cuadros? No estoy diciendo que vayas tú. No. Porque te van a decir que tú vas, eres dueño de Farenet, ya se jodió todo. No.
10: No, a pesar que yo no manejo Farenet hace muchísimos años, pero...
0: Yo lo sé, pero te lo van a decir ya. Ok, perfecto. A ver, pero no hay nadie ligado al futbolismo.
10: El Ministerio de Transportes necesita una mano dura que enderece tanto robo, tanta tontería que hay ahí adentro. Se manejan presupuestos gigantescos, las cosas no suceden, la calidad de la infraestructura no está acorde a lo que es contratado, las adendas contractuales en Provía son de locos. Necesitamos a alguien que vaya a enderezar el entuerto. Yo al señor nuevo ministro de Transporte no lo conozco, lo conocí dentro de poco, tiene grandes pergaminos, estoy seguro que la señora presidenta ha pensado bien, se ha asesorado bien para...
0: ¿Pero no es de vestir un santo para vestir a otro?
10: No lo sé, no lo conozco al señor, mal podría decirte. Sin embargo, no solamente se necesita una persona con muchos pergaminos, sino una persona que tenga ganas de romper huevos para poder hacer tortilla. Si el señor Tangerlini es la persona adecuada, ojalá, démosle beneficio de la duda, ya conversaremos con él, porque yo pertenezco a la Comisión de Infraestructura del Senado también.
0: A ver, la popularidad de Galarreta, yo lo veo dubitativo. Tú lo conoces a Galarreta mejor que yo. Pero, a ver, a Galarreta, si uno ve la popularidad de Galarreta, por favor, en la pantalla.
10: Philip, sin necesidad de verlo.
0: Ya.
10: No existe primer ministro que sea popular. Un primer ministro popular es un payaso. No existe un primer ministro popular. O está regalando panetones en las esquinas. Uh-huh. El primer ministro es una persona que tiene que decir no. No, no, no y no. Y tratar de ser el director de la orquesta.
0: Ya, pero el vocero del gobierno no debe tener una legitimidad.
10: Sí, la legitimidad no te la dan las encuestas, Filipa. La legitimidad te la dan las urnas.
0: Tenemos el gráfico de Galarreta, ¿lo tenemos o no lo tenemos? ¿Dónde? El Consejo de Ministros, correcto. 49-31-20. Sí. Quiero oír una particularidad.
10: Dime, a estas alturas, hay una pregunta que no veo ahí.
0: Sí.
10: ¿Conoce usted cómo se ve el presidente del Consejo de Ministros? No está ahí la pregunta. No creo que haya mucha gente que sepa cómo se llama el presidente del Consejo de Ministros.
0: Es que sale poco pues en televisión. No lo sé. Está medio calladito.
10: No está. Entonces, eso de ahí es en base a los que dicen conocerlo. Porque, bueno, Datum, la señorita Torrado es muy buena haciendo sus encuestas, pero no puedo opinar sobre algo que no...
0: Y el
10: no
0: hecho de que a Keiko y a Galarreta, y en fin, ahora vamos a ver, les vaya muy bien en Lima y no tan bien en el centro, sur y oriente.
10: Mira, la señora presidenta está siguiendo la escuela del padre en eso de visitar las provincias. En 50 días ha visitado, si no me equivoco, 16 provincias distintas. Uh-huh. Y su compromiso es visitar constantemente los pueblos más alejados. Acaba de estar hace unos días en Purús, que está en la frontera, en el departamento de Ucayali. Va, escucha, atiende las necesidades y trata de resolverlas y promete regresar con la solución.
0: Ese es para mí lo más importante. Fujimori apretaba en una libretita y regresaba.
10: Va con su cuadernito, al mismo estilo.
0: A ver, acá para que te caiga. Sí. La popularidad de la Cámara de Senadores.
10: A ver.
0: La popularidad de la Cámara de Senadores.
10: Que hasta ahora no ha podido hacer nada porque diputados no le dan ningún proyecto de ley. Nada, nada. No podemos trabajar porque nosotros trabajamos con el insumo que nos da diputados.
0: Ya.
10: ¿Nos han enviado algún proyecto de ley hasta ahora? Yeah. Cero. Nada.
0: ¿A ver qué si se dedican? ¿Eh?
10: No sé, pero hasta ahora están discutiendo...
0: ¿A ustedes, los senadores?
10: No, aprobamos el viaje de Keiko a las Naciones Unidas, recibimos SPA para que nos hable del Escudo de las Américas, aprobamos a Velarde en el Banco Central de Reserva, vemos algunas mociones de orden del día.
0: Pues todo buenísimo. A mí me cae muy bien Humberto Morales. Es muy simpático.
10: Es muy gracioso. Sí.
0: Es capaz de ir a Rosario en Argentina y decir que Messi no tiene ningún título
10: por joder. Sí, no,
0: además, lo hizo por joder.
10: No, hablaba absolutamente en serio. Yo se lo pregunté. Le dije, pero ¿cómo que no tiene título? Claro, es que no está reconocido por su medio.
0: Ah, pues, lo ha hecho por hermano, hay ChatGPT, hay Google. Lo hacía por joder. Pero digo lo siguiente.
10: Lo hacen por consigna.
0: Nosotros no conocemos.
10: Philip, ojalá fuera por, pregunta, lo hacen por consigna.
0: Pregunta Friola, ¿no te jode estar todo el día en saco y corbata?
10: Horrible.
0: Escuchando a todos los otros hablar, porque tú eres un ejecutivo.
10: Sí, pero yo sabía lo que me estaba metiendo.
0: ¿Sí?
10: Sí. Sarna con gusto no pica.
0: Y meterse algo que sabes que te va a acarrear impopularidad. Porque si tú hubieras comentado lo que comentaste en cualquier otro foro, no siendo senador de Fujimori, no hubiera pasado nada. Es más, muchísima gente puede pensar como tú. Que esto pasa, esta desgracia pasa todos los días.
10: Philip, tengo 65 años, yeah. Y estoy felizmente casado,
0: yeah.
10: Tengo un hijo grande y exitoso, uh-huh. Que me llena de orgullo. Mi vida está resuelta. Uh-huh. Decidí en esta época de mi vida, cuando debería estar disfrutando de la playa,
0: yeah.
10: Decidí darle mi tiempo a mi país. Uh-huh. Yo creo que eso no puede ser malo.
0: Cámara de Diputados, la popularidad de los diputados. 45-33-22.
10: No. Lo aprueba 32.
0: Correcto.
10: ¿Y senadores?
0: 33. No, los senadores... Ah, las senadores antes, ¿no? Senadora lo acabamos de pasar. Si quieres regresamos, por Greta, favor. A los senadores. 33% aprueban a los diputados.
10: Ya.
0: Si regresamos a los senadores, por favor. Senadores 31.
10: ¿Ves? Eso nos pasa por tener a Maravilla, Humberto Morales. Pues. ¿Ya? ¿Qué ya. culpa tenemos?
0: Diputados. La popularidad de Renzo Reyardo seguía muy bien con Keiko.
10: Sí, claro.
0: ¿Tú crees que Porky iba a ganar, no?
10: Ah, es una pregunta complicada. Yo creo que la carrera entre Porky y Bruce es más cercana de lo que nosotros creemos y va a ser un final de foto.
0: ¿Tú crees?
10: Creo que sí. No apostaría por ninguno de los dos. No voto en Lima, yo voto en el Callao.
0: Ya, en el Callao...
10: En el Callao me parece que los candidatos de Renovación van con una ventaja muy amplia.
0: La solicitud de las facultades legislativas, de verdad, tú acabas de decir algo que es cierto, de repente la gente ni sabe que Galarreta es el primer de la República. ¿Tú crees que la gente sabe o dice, a ver, la solicitud del Congreso de las facultades, que le deben dar las facultades, antes 67, ahora 54. ¿Tú crees que la gente sabe de qué trata ese menjunje
10: no,
0: en la facultad?
10: No, y ese es un problema, deberían saberlo. La posibilidad de poder atender con la rapidez y con la profundidad necesaria los problemas de seguridad, ya no de prevención, estamos un poquito tarde para prevenir, sino de remediación de los problemas que nos va a generar el niño, ya estamos tarde. Y hay una actitud sumamente mezquina por parte de la extrema izquierda, llámese JPP, dentro de diputados de desaprobar todo. Ya inclusive se está generando una corriente de rechazo dentro de los otros partidos, que son Obras, Ahora Nación y Buen Gobierno, diciendo, oye, no podemos estar rechazando todo. Tenemos un problema de seguridad y el pueblo nos lo va a reclamar. Yo quiero ver a estos diputados cuando regresen a sus provincias, los de Piura, los de Tumbes, los de Ancash, los de Cusco, cuando regresen a sus provincias y vean los huaicos y las lluvias y le reclamen a sus diputados, oye, estamos con un diluvio y la hiciste larga, nos perjudicaste a todos porque Roberto Sánchez te ordenó perjudicar al Perú. Y esa vaina es
0: ahora,
10: difícil
0: hay de entender. Tema, desde mi punto de vista, lo que han debido hacer ellos, yo le firmo todas las facultades, toma tú. No es cheque en blanco, te la voy a revisar, pero toma todo y ponte a hacer. Acuérdese el tema de la narrativa de Keiko versus PPK. Nunca hubo obstruccionismo, es mentira. Le aprobaron prácticamente todo.
10: Así es.
0: Al que criticaron fue el señor Saavedra.
10: Porque era la caja chica de los caviares.
0: Correcto, esa era la parte crematística. En lo que yo criticaba era esta cuestión de la ideología de género.
10: Así es.
0: Yo lo denuncié, el tiempo me dio la razón. Se encontró un leak que era una asquerosidad. Que si hubiera sido Saavedra hoy, lo votaban hoy. Habían links en donde aconsejaban a los niños practicar el sexo anal y les daban instrucciones de cómo hacerlo.
10: ¿Tú sabes de
0: una
10: que
0: barbaridad?
10: En los textos
0: pero
10: aparecía que el sexo es una construcción.
0: Pero no ese. Y dijeron, ay, fue un error de link. Por eso los psicólogos y los psiquiatras son profesionales. En el Perú faltan psicólogos y faltan psiquiatras. No va a haber uno en el mundo que te diga que está bien que eso lo pongas en un link sin explicación
10: por
0: para
10: eso,
0: un niño de 10 años.
10: Eso
0: no hay uno.
10: Es sumamente importante la labor que el ministro Chang está desarrollando, a quien le armaron todo un plan malévolo para sacarlo de su puesto, uh-huh, inventando una relación con la ex congresista Tania Ramírez, que tuvo que renunciar a un cargo que está perfectamente. No puede no gustarnos. En mi caso, pues no la conozco, pero simplemente le armaron una cosa que no existía. Y tuvo Chang que mandar a decir, oigan, babosos, simplemente es una catedrática de la universidad y nosotros tenemos cursos,
0: bueno,
10: donde
0: Chang
10: fuimos
0: es una
10: 30
0: persona, tiene
10: a
0: la
10: Colombia.
0: Ventaja que no tienen otros ministros, dicho sea paso, de tener espaldas anchísimas y es serio el tipo. Tiene una vida que lo avala.
10: Pero, ¿sabes qué? Nos dedicamos a estar respondiendo, como se dice en el argot periodístico, Armanis. Todos los días hay fuegos artificiales para evitar lo principal. ¿Qué es lo principal? Que se apruebe la delegación de facultades.
0: Bueno,
10: voten la
0: pesa,
10: déjennos trabajar.
0: Pero mire, yo no creo que sea un Armani la muerte de Andrea Vidal. Esta señorita que trabajaba en el Congreso, que tenía su OnlyFans, a la que la acribillan. Y se ha archivado la investigación sobre el homicidio de Andrea Vidal. A mí nadie me quita en la cabeza que hubo alguien muy poderoso que la mandó a matar. Porque una chiquita, por muy linda que sea, que trabaja en el Congreso sin ningún poder de ejecución, sin ninguna importancia desde el punto de vista del poder, que termine acribillada de esa naturaleza.
10: Se me ocurre que hay dos posibilidades. O se equivocaron, o sabía algo que no quería que trascienda.
0: Yo creo que esa chiquita sabía algo que no, que inmensos y poderosos congresistas no querían que se sea. Pero ya lo archivaron. Ya lo archivaron. La ultimita.
10: Por favor.
0: Hoy destituyeron a Richard Concepción Carhuancho y no ha sido culpa Keiko. A Richard Concepción Carhuancho lo han destituido por el abuso que significó la prisión preventiva de Mateo Castañeda, que es un superabogado, un superfiscal, que como lo están haciendo en otras vías, o Klimper, o Yoshiyama, o Pierre Figari, está diciendo yo quiero justicia. Este señor le inició un proceso sancionador, una queja ante la JNJ, y lo han destituido, pero no ha sido Keiko.
10: Yo creo, Philip, que contrario a lo que muchos piensan, yo creo que uno de los principales problemas del Perú es la impunidad. El crimen no se castiga en el Perú, el abuso no se castiga en el Perú, las multas no se pagan en el Perú, por lo tanto nadie obedece a nadie, cada uno hace lo que le da la gana. Los caviares gobernaron de facto sin ganar jamás ninguna elección, hicieron lo que les dio la gana, abusaron como les dio la gana. Susana Villarán debería estar presa, ella ha confesado que recibió plata de OAS. No pasa nada hasta el día de hoy. Es más, han dicho de que su ¿cómo se llama este fulano que el pobre hombre se suicidó degollándose de oreja a oreja?
0: Sí, 13 centímetros de corte.
10: Absolutamente absurdo.
0: Budián.
10: Entonces, que Pierre Figari o que Pepe Klimper enjuicien a José Domingo Pérez, a Rafael Vela o a Carhuancho por abusivos, me parece que es una gran noticia para
0: ahora,
10: el
0: Perú. Ahora, yo te digo una cosa.
10: Y no es suficiente que lo destituya.
0: Dos temas con lo de
10: no es suficiente
0: Viarán,
10: que lo destituya.
0: Porque
10: también tiene que meterlo preso.
0: Pero ahí está, pues, la justicia de los blancos, de los pitucos y de los caviares. La gente, cuando dice eso, no habla babas. ¿Tú sabes por qué la señora la liberaron? Porque tiene lupus. un familiar cercanísimo a mí tiene lupus. Y lupus es la enfermedad que, para que lo entiendan, es la enfermedad del que se siente enfermo, pero no está enfermo. Es casi un factor psicosomático, perfectamente controlable. Y la señora no solamente estaba sana y buena, sino que además en el jardín de la casa del hermano habían hecho una piscina que era irregular y tomaba sol. ¿Tú sabes una de las contraindicaciones del lupus?
10: Tomar sol.
0: Una persona, ser, y por Dios santo, te tomas una pastilla, descansas y se va, porque tú te sientes mal, te sientes que, te, como dicen en Arequipa, pues te manda salud, mi esposa, hecho ese paso, está con macurqui. ¿Qué es macurqui para los arequipeños? Un dolor corpóreo. Que te levantas y te duele todo y tú te sientes recontra mal y no estás resfriado, no tienes un... Estás con macurri.
10: Pero eso pasa por tomar col escocesa, que es un jarabe complicadísimo.
0: Es casi un castigo divino.
10: Philip, yo creo que tu público, el ciudadano de a pie, tiene que saber. Necesitamos la delegación de facultades. Es una tremenda canallada para el Perú, claro, que no se apruebe la delegación de facultades.
0: Pero a ver, ¿por qué no se van? A ver, ya. ¿Por qué no acaban con el trance? Y ustedes, que son los senadores, que pueden cortar el Japón, aprueban todo lo que tengan que aprobar y murió una flor. Si es ley.
10: De acuerdo a la Constitución y la ley, diputados tienen que aprobar lo que quieran, lo que quieran, para que llegue al Senado y ahí lo podemos discutir entre todos los senadores de todos los colores políticos.
0: Pero en fin, ha sido muy amable.
10: Gracias, Filipe.
0: Dentro de las cosas que vamos a conversar con Martín Nizama, que es psiquiatra, y con Manuel Sarabia, que es psicólogo, es si el mal existe. Digo esto, ¿por qué? Porque cuando un papá dice, por muy papá que sea, estaban jugando y se les pasó la mano, eso, el juego, la muerte no es un tema lúdico. La muerte no es un tema lúdico. El abuso sexual no es un tema lúdico, nunca lo ha sido. Y para entrar en esto, vamos a poner un caso que es conocidísimo por psicólogos, psiquiatras y por abogados, que son unos niños asesinos de Liverpool que matan a otro niñito. Pero el juez concluye, de una manera muy elaborada, desde el punto de vista jurídico, en algo que nosotros lo decimos más fácil, eran malos. Era mal. ¿Por qué hacer una maldad? No puede ser un juego meterle un palo de escoba en el ano a una persona, a un ser humano. No puede ser un juego matar. Vamos a ver esto y lo vamos a ver desde el punto de vista clínico. Ha sido muy amable. Veamos el tema.
17: ¿Puede la maldad pura habitar en el cuerpo de un niño de 10 años? Miré con atención esta imagen. Es un niño captado por lo que sería una cámara de seguridad. Quizás el último registro con vida de la víctima de una de las historias policiales más terroríficas que ha existido contra un niño. El reloj marcaba las 3:30 de la tarde del 12 de febrero de 1993. Un día nublado y frío en Liverpool, Inglaterra. El pequeño de la imagen tiene apenas 2 años. Su nombre es James Bulger y quienes lo llevan de la mano no son sus protectores, son sus verdugos. Todo ocurrió en el centro comercial New Strand, a donde el pequeño James Bulger había acompañado a su madre. Mientras compraban carne, una pequeña distracción hizo que la madre perdiera de vista al hijo. Lo buscó desesperadamente, sin éxito. Y es que el pequeño James se había cruzado en el camino de otros 2 niños mayores que él, John Venables y Robert Thompson. Ambos de 10 años que habían faltado a la escuela ese día. Hecha la denuncia de la desaparición, los programas de noticias en todo Inglaterra empezaron a informar sobre la desaparición del niño.
18: Good afternoon. Police searching for a missing 2-year-old boy on Merseyside believe he may have been abducted. He was filmed by security cameras leaving the center with 2 teenage boys.
19: Police hunting the killer of 2-year-old James Bulger said tonight they've made an arrest in connection with his abduction and his murder.
17: ¿Quiénes eran esos dos niños de 10 años que se llevaron a James Bulger? Robert Thompson ya causaba problemas en su barrio y escuela. Su padre abandonó a su familia dejando a la madre sola con 6 hijos. Entre castigos físicos de su progenitora y casi sin vigilancia, es que creció Robert Thompson, quien faltaba ya a clases y robaba a su temprana edad. John Venables era un niño hiperactivo y que buscaba atención constantemente. En la escuela había sido suspendido una vez por intentar estrangular a un compañero con una regla. Sus padres estaban separados y a él le gustaba ver películas de terror. Con estos dos niños de 10 años que ya presentaban problemas en casa y escuela, es que se encontró el pequeño James aquella tarde de 1993. Se lo llevaron de la mano y alejaron casi 4 kilómetros. En el camino se burlaban de él y le golpeaban. El pequeño James lloraba y llamaba a su madre y muchas personas los vieron. Pero cuando preguntaban sus captores, mentían diciendo que era su hermano menor. Lo llevaron hasta una zona aislada junto a una línea de tren abandonada. Allí comenzó el sadismo. Lo desvistieron de la cintura para abajo. Le arrojaron pintura azul que habían robado previamente directamente a los ojos. Thompson y Venables, con una crueldad inexplicable para su edad, lo apedrearon, lo patearon y le golpearon repetidamente con una barra de hierro de 10 kilos. Para ocultar el crimen, colocaron el cuerpo inconsciente y destrozado sobre las vías del tren. Cuando la policía descubrió que los asesinos eran apenas dos niños de escuela, el Reino Unido cayó en un pánico moral absoluto. Durante el juicio, los fiscales describieron el comportamiento de los menores como un acto de barbarie sin precedentes. Fueron declarados culpables, juzgados como adultos y sentenciados a 8 años de cárcel y la divulgación de sus nombres que habían sido ocultados inicialmente. Pero la verdadera indignación apenas comenzaba. En el año 2001, al cumplir la mayoría de edad, el sistema decidió que Thompson y Venables merecían una segunda oportunidad. Fueron puestos en libertad condicional, pero el beneficio no se quedó ahí. Se les concedieron identidades completamente nuevas y un escudo de anonimato totalmente financiado por el Estado de por vida. Las vidas de los asesinos de James se borraron para que pudieran empezar de cero, ocultos entre la población. Mientras Robert Thompson se ha mantenido alejado del radar público, el nombre de John Venables sigue sembrando el terror. El tiempo demostró que la maldad no se rehabilitó. En 2010 y nuevamente en 2017, Venables fue devuelto a prisión tras ser descubierto con material aberrante en su computadora: pornografía infantil de la peor clase. El asesino de un niño se convirtió en un depredador reincidente. Han pasado décadas desde aquella tarde de terror en Liverpool. James Bulger tendría hoy más de 30 años. Su vida fue apagada con saña por dos niños. Uno de ellos camina hoy libre con un nombre falso. El otro lucha en la sombra legal para volver a las calles. El caso Bulger no es solo una página negra del pasado. Es una advertencia constante de que los monstruos no siempre tienen el rostro que imaginamos.
0: Martín Nizama, psiquiatra; Manuel Sarabia, psicólogo. Martín, Manuel, buenas noches.
20: Buenas noches.
0: Pregunta sencilla, doctor. ¿La maldad existe? ¿El ser humano malo existe?
20: Claro, porque el cerebro tiene lo que es los instintos, los impulsos y los deseos, ¿no? Entonces, el control ético muchas veces es muy débil en la corteza prefrontal, y cuando es una debilidad, entonces los instintos malignos prevalecen sobre los instintos benignos, ¿no? Uh-huh. O sea, sí existe la maldad.
0: Manuel, ¿todo niño de una familia disfuncional puede tener tendencias agresivas, psicopáticas, Si ese fuera el caso, en el Perú estamos en un problema sideral, porque hay muchísimas familias disfuncionales, costa, sierra y selva, y en cualquier clase social, tal como hemos visto por las denuncias que tenemos.
2: Bueno, efectivamente, Philip, antiguamente no nos explicábamos los psicólogos, los psiquiatras, viniendo de una familia donde el padre era alcohólico, la madre también se drogaba, salía una persona que no necesariamente presentaba las conductas que estás señalando, sino más bien salía una buena persona. Es lo que se conoce como la resiliencia. ¿No es cierto? Entonces, una persona, a pesar de vivir en un ambiente desfavorable, puede eventualmente también salir una persona que no necesariamente va a repetir la pauta, como también podría ocurrir lo opuesto, ¿no? O sea, una persona, efectivamente, padre golpeador, los hijos también pueden tener esa predisposición a no autorregular bien sus emociones, sus impulsos, como señala el doctor, ¿no?
0: El caso más famoso del mundo es el de Cristiano Ronaldo, ¿no? Su papá era agresivo, era alcohólico, le pegaba a la mamá, embaraza a la mamá lo quiso abortar, no lo abortó, y Cristiano Ronaldo se ha hecho famoso por ser un gran futbolista, pero como persona es un tipo impecable. Esa no es bueno, tuvo un hijo con una señora, la señora no lo quería tener, lo llevó a su casa, se ha casado con otra señora, tienen hijos, el tipo no fuma, no toma, tiene una vida... quiere a su mamá, es un buen ciudadano.
2: Exacto, y podríamos poner una familia donde ejemplar y tener un hijo drogadicto, y tener un hijo alcohólico, y tener un hijo con problemas severos de conducta.
0: A ver, doctor Nizam, hemos visto lo que ha pasado. Hemos visto la conducta de este señor Betoki, ¿ya? Agresivo, prepotente, grosero. Hay mucha gente que piensa que la miseria económica te lleva a la miseria moral. O sea, la familia de papá, mamá y cuatro hijos que no tienen ni qué comer, entonces el papá no puede educarlo, no lo puede cuidar, no le puede hacer cariño porque todo el día tiene que trabajar para subsistir, la mamá lo mismo, no los ven y son hijos de la calle por no tener un hogar constituido desde el punto de vista económico y social. Pero también está el hijo del rico. El hijo del rico que crece con la nana, con el chofer, con el guardaespaldas, que lo llevan al colegio de los más pitucos de Lima, que viaja, que conoce Disney, que conoce Europa, que tiene la zapatilla más bonita, pero crece sin mamá y sin papá. Y está el tema clase mediero, que es lo que nos aboca en el colegio León Pinel. ¿Qué tanto pesa en la formación de un ser humano la familia y el entorno?
20: Bueno, la familia es el nido del amor, y el nido el manantial de la felicidad, y los paradigmas son el papá y la mamá, ¿no? Cuando esos paradigmas tienen sincronía y son los que guían al niño, entonces el pronóstico es bueno porque adquiere un sentido de vida, una visión de futuro y aprende a ser feliz, ¿cierto? Pero si no hay una educación, porque el ser humano se sustenta su escala de valores en el paradigma, ¿no? Si se sintió amado de niño, se sintió acariciado, entonces desarrolló la autoestima y lo que se llama la escala de valores. Si eso se desarrolla bien, entonces va para adelante.
0: A mí me decían siempre los psicólogos que están en los nidos, en los colegios, que para el niño es recontra importante que el papá y la mamá no solamente le hagan cariño y que tenga ternura, sino que le digan, te quiero, yo te quiero, tu mamá te quiere, tu familia te quiere. Verbalizarlo, decírselo. Pero para hacerle cariño, verbalizar y decir, tienes que estar.
20: La presencia, pues. Ese es lo presencial. Son tres. Uno es lo presencial, pero más importante que lo presencial, que es fundamental, es el tocarlos, la caricia, pero táctil.
0: Pero ¿no? También nos decían que había que tener ternura y firmeza. Entonces, cuando uno ve al papá, no es que me la esté agarrando especialmente con el hijo de Betoki, porque yo no sé si el hijo de Betoki es uno de los cuatro liberados, pero es lo que se está viendo, ¿no? Entonces, si tu hijo se equivoca y tú quieres relativizar algo y le dices, no te equivocaste tú, se equivocó Nizama, se equivocó Sarabia. O no, no es tan grave tu equivocación. No, la verdad es que culpa el profesor, culpa tu compañerito. El día que tenga un problema grave y serio, como el que han tenido, ¿no puede salir alguien en su sano juicio, independientemente ya ahí sí, si su hijo estaba o no estaba en el grupo, decir, estaban jugando y se salió de control? Uno puede jugar, se te sale control y le metes un palo de escoba por el
2: lado. No, eso no tiene pues, ningún sentido, ningún sentido. Eso es, ¿sabes qué pasa, Philip? Eso viene de la cultura de el niño se cae y le pega al piso porque el piso tiene la culpa de que el niño se haya caído. Entonces, no estamos practicando lo que se llama el amor responsable.
0: Disculpa que te interrumpa. Acaban

0: no confrontarlos, no frustrarlos, es lo que trae a veces una conducta de excesos como la que hemos visto, ¿no?
1: Una de las cosas que decían, que pretendían, estoy hablando de especulaciones, esto es algo medio complejo, doctor Lizama, porque no sabemos, la escena es el buzzing, pero no sabemos si el buzzing era uno de esos buzzing que suena muy fuerte, que tenía una cabina, no sabemos el buzzing cómo es por dentro, no sabemos cómo es que los mayores no se dieron cuenta de lo que pasa. La escena no la tenemos clara. El hecho es que los tres mayores se han ido a su casa, cuatro muchachos se fueron a su casa, ahora seis se van adentro. Pero un juego puede terminar en una balda. Ojo que ahora hay estos juegos del calamar, ahora hay estos juegos que te dicen, no sé, si, bueno, presumo que ustedes saben, ¿no? Súbete una silla y salta, súbete un, o sea, que te ponen pruebas, hay juegos de internet que son medios malévolos. ¿Se le puede pasar la mano a una persona y terminar haciendo una barbaridad? O sea, ¿se te pasa la mano y le metes una escoba en el ano a alguien? Eso bueno, es algo
2: bueno, eso
1: que puede, se puede calificar como una, que se te pasó la mano.
2: No. No, para que hagan esa crueldad de introducir un palo de escoba en un ano a un ser humano, eso se llama crueldad, una conducta psicopática. Y eso no puede decir que se le pasó la mano, ¿no?
1: Digo esto porque, una de las cosas, argumentaciones, le decía, es que es un juego y no es una violación porque no tenían en su cabeza la representación mental, estoy hablando en términos de Adilith, de una violación, porque la violación implica que tú tienes una posición de placer o de dominio sobre la persona que sodomizas o que sojuzgas. Entonces, eso no era la vocación del agresor, sino estaba jugando. Era un tema lúdico, no de poder ni sexual. ¿Eso cabe? ¿Hay en su experiencia?
2: No, porque
1: alguien puede pasar un peritaje psiquiátrico y puede decir que puede encontrar en eso una razón.
2: No. Es una justificación. En este caso, de la figura paterna que pretende justificar con esa estrategia, ¿no? Uh-huh. Pero la persona que tiene instintos perversos, bueno, simplemente los actúa, ¿no?
1: Cuando uno ve, y sería bueno comenzar a ver, pasar la nota que nos ha hecho acá Gonzalo, de los 11.000 casos y de los 1.120 y tantos casos, podemos ir viendo las imágenes, dentro de las cosas que pasan en los colegios, y entiendo que tú, Manuel, tienes mucho contacto con gente de colegio. Una cosa es la denuncia y otra cosa es el hecho. La gente no denuncia por el miedo. Cuando yo te digo que han habido 1.198 casos, de los cuales, como le decía al congresista Rodríguez, de los cuales una cantidad significativa han sido de acoso sexual. Acá te repito el número por si no lo tenías mapeado, ¿no? Este tema es así. De los 1.193 casos, 968 tocamientos o actos de connotación sexual o libidinosos. Meterle la mano, ¿no es cierto? Le metiste la mano. O a la chica le metes la mano o le agarras los senos a la chica, ¿no es cierto? Actos de connotación sexual, levantarle la falda, ponerle un espejo, ese tipo de cosas. El acoso sexual, que ya es algo más directo.
3: Claro.
1: Violación sexual, acoso 92, violación sexual 79, acoso a través de medios tecnológicos. ¿Te aventurarías a decirme si este es un porcentaje de la realidad?
3: No, yo creo que es mucho más, porque hay muchas personas que por miedo, por vergüenza, por la misma impunidad, Philip, porque mira, finalmente de esas personas, de esas 11.000 denuncias, no sé cuántas mil denuncias, dime, ¿qué pasó después? ¿Qué viene después de la denuncia? ¿Cuáles son las consecuencias para estas agresiones? Y de esas denuncias, Phil, algo que tenemos que saber es que hay una cantidad de adultos muy importante en temas de violación. No solamente es de alumno a alumno, ojo, en estos registros del CICB, hay muchos, en esa lista hay muchos profesores, auxiliares y personal en general de los colegios.
1: Claro, acá tenemos el Twitter precisamente del Ministerio Público, de las autoridades, confirmando lo que iba a ser pues una realidad del Poder Judicial, ¿no? Tercer juzgado de familia dicta 4 meses de internamiento preventivo para 6 adolescentes investigados por...

0: por la presunta violación sexual en agravio de un menor. Me gustaría que desde el switcher me confirmen si es que van a Piedras Gordas o van a ir a Maranguita. Eso es algo que todavía no se sabe, porque acá viene la otra parte, ¿no? Los niños creo que le han hecho un daño irreparable al violado. Yo sé que ustedes son psicólogos y que son psiquiatras y me van a decir que eso se puede tratar. Yo creo que eso es irreversible, se va a tener que mitigar, pero esa personita ya quedó dañada para siempre. Porque para colmo tiene que terminar el colegio, todo el mundo va a saber qué es, salvo que los papás tengan muchísimo dinero, que sacarlo del Perú, sacarlo de su sociedad, irse a otro país. ¿El daño es irreparable?
1: Sí, claro, porque un estrés postraumático, como mínimo, como uno de los posibles diagnósticos, un tratamiento bastante largo y además hay que ver las secuelas, ¿no? Las secuelas, como bien señalas, ¿a dónde reinsertamos a esta persona? Porque hoy en día, en el mundo de las redes sociales, que no tenemos control, también es difícil poder controlar para no revictimizar a la víctima.
0: Claro,
1: ¿no?
0: Además, a la hora del análisis que se hace el médico legista, le tienes que volver a pedir a la persona denunciante que se baje el pantalón, que te muestre sus partes, que te muestre los rasgos, las huellas, los golpes. No hay cómo evadir eso, porque si no, no hay examen. Eso en sí ya es también un vejamen, doctor Nizama, ¿o no?
2: Claro, se está reforzando esa conducta, esa reacción, ese sufrimiento, ese dolor que lo tiene internalizado, y revivenciar eso fortalece esas vivencias negativas.
0: Pero además, Martín, Manuel, estos muchachos van a ser parte de un juicio en donde va a haber testimoniales y careos.
1: Y ahí viene, perdón, Filip, ahí viene lo que se llama retraumatizar. Es como que el trauma lo activas
0: al muchacho
1: una y otra vez. Una y otra. Exacto.
0: Pero espérate.
1: Y solo con las preguntas, ¿ah?
0: Espérate. Todos sabemos, no estoy siendo grosero ni grotesco, pese al horario, que existe una ley del burro. Al violador lo violan en las cárceles y eso es prácticamente uso, costumbre. Es casi imposible de evitar. Evidentemente, en este momento, los padres de los niños, los que están yendo a la cárcel, están pues echados añicos, porque son padres, inclusive con su hijo culpable. Yo, sea Maranguita o sea el otro penal, en el penal de Piedras Gordas, en el lugar donde están los menores de edad, son asesinos. O sea, por eso es que están ahí en Piedras Gordas, por su altísima peligrosidad. Entonces, ¿cuáles van a ser los efectos psicológicos y psiquiátricos? Ya sabemos que la víctima, que es el más agraviado, es casi irreversible su tema. Inclusive yo sé que hay ahora casos de hipnosis que dicen que te borran el cerebro, que te resetean, teorías no probadas. ¿Qué les va a pasar a estos muchachos si llegan ahí con solamente la tensión de pensar que pueden ser violados?
1: Yo creo que cuando pasó este evento lamentable, la desgracia no solamente ha sido para la víctima, sino también para los agresores, porque creo que ambas partes han destruido sus vidas, porque independientemente de los 4 meses, o no sabemos al final en qué terminará la sentencia, esa experiencia de estar dentro de la cárcel, sabemos que es algo que también queda marcado para toda la vida.
0: ¿Cómo es posible? Después que yo los he entrevistado varias veces, hay una cosa que a mí no me entra en la cabeza, es a mí una de las cosas que no me gusta es que el Perú es el país de los diagnósticos, ¿no? En el Perú sobran chefs, palo para los coleguitas, sobran periodistas, especialmente los periodistas deportivos y los periodistas faranduleros, ¿no? Es una pérdida de tiempo, estupidiza a la gente. Pero faltan psicólogos y psiquiatras.
2: ¿Cómo?
0: Psicólogos y psiquiatras no hay. O sea, no hay ni en las clínicas ni en los colegios. Yo calculo que un colegio que tiene, no sé, X cantidad de alumnos, un psicólogo tiene que darse basto para ver a cuántos, a 40 muchachos. Pero son, por promoción, son A, B, C, D, 40, 40, 40.
1: Bueno, fuera 40.
0: No, por eso, pues. Pero además, estamos hablando de primaria hasta secundaria. La verdad, si fuésemos un país civilizado, que no somos Finlandia, en cualquier colegio privado o del Estado tendría que haber mínimo 10 psicólogos. O yo estoy exagerando. Porque tú, para tratar a una persona, le tienes que conversar, tiene que hacer un ambiente seguro, te tienes que ganar una confianza. Ya no hablo de psiquiatras. Esto es algo irreversible.
2: Lo que pasa es que tienes que valorar que en el contexto global vivimos una sociedad psicopática, ¿no? Donde la familia virtualmente ha sido extinguida. Entonces ya no hay una formación en cuanto a educación.
0: Pero, por eso le decía, pues, ese es el diagnóstico. Una de las cosas que debería hacer SUNEDU es estimular a las facultades universitarias para que haya más psicólogos y psiquiatras, y desincentivar que haya tanto contador, tanto abogado, tanto comunicador social. Porque además de que son profesiones que van a caer en la obsolescencia por el tema de la inteligencia artificial, ustedes no van a ser obsoletos, porque ustedes tienen la calidad humana para poder tratar a estas personas, salvo que me digan que va a haber un robot igualito a Manuel Sarabia, que sepa todas las respuestas, hacemos un robot que sea igualito al doctor Nizama y que alguien se siente frente al robot a contarle sus problemas personales, porque hasta donde yo sé no hay otra manera de hacer terapia, más que conversándolo.
1: Claro, pero fíjate, Philip, el tema es bastante complejo con lo que tú estás señalando, porque aproximadamente en el Perú, ¿cuántos colegios hay? ¿80.000? ¿90.000? ¿Y cuántos psicólogos hay? O sea, suponiendo que todos los psicólogos se fueran a trabajar a un colegio, no alcanzarían los psicólogos de todo el Perú siquiera para cubrir un colegio. Desde el año 2012, si no me equivoco, hay una ley que exige que todos los colegios tengan un psicólogo. La ley está. El tema es que se cumpla esa ley.
0: Ahora, yo he hablado del psicólogo para los niños, pero a la hora y la hora, y ustedes lo saben, psicólogo o psiquiatra. Cuando detectas a un niño con problemas psicológicos, también tienes que tratar al papá.
1: Ah, por supuesto, por supuesto. Porque fíjate, el niño puede mejorar con la terapia en el consultorio, pero ¿de qué sirve que mejore en el consultorio si llega a su casa y el problema está en su casa? Entonces tienes que trabajar con la familia. Pero ¿qué pasa cuando en la familia el papá o la mamá no quieren asistir a terapia? El psicólogo insiste, pero finalmente no se le puede obligar. Ese es el problema.
2: También hay que ver que la educación, lamentablemente, en el Perú no se genera una política de educación. Se instruye, pero no se educa.
0: Doctor, mire la directora del colegio. Tengo el agrado de dirigirme a ustedes y de la manera más cordial, coma. Y dice que han habido tocamientos físicos.
2: Sí.
0: O sea, la que ha querido minimizar esto es la directora. Y han salido los papás y han dicho en las asambleas de padres y familia, acá ya han habido problemas, acá ya han habido... O sea, no solamente el muchacho tiene miedo a decirlo, ¿no es cierto?, porque es la vergüenza que me violaron o que me tocaron, porque no necesariamente pues que me bajaron el pantalón, que a una chica manoseada. Yo he hablado con muchas mujeres que me dicen que el simple hecho de que un maldito la toque, no se quieren volver a subir al micro, no quieren volver a ir al colegio, no quieren, les da hasta bulimia, les da, porque no quieren ni comer porque se sientan sucias, como si tú tuvieses la culpa que un maldito te ha metido la mano. Pero si los profesores son como son, negligentes, y los papás son como son, ¿quién va a cuidar a los niños?
1: Por eso que es importante salir de la cultura solamente de la denuncia y hacer programas permanentes anti-bullying, programas donde podamos tener mapeados todas estas conductas de riesgo que se ven venir, Philip. O sea, cuando tú ves a un grupo de adolescentes que empiezan a golpear a otro, ya sabemos en qué puede terminar.
0: Bueno, ahora le han cambiado por designación de la presidenta, el señor Ministerio de Educación se va a encargar de este colegio. Yo calculo que van a tener que comenzar a hacer evaluaciones a todos los muchachos que han quedado, que tengan casos pendientes. Yo no entiendo cómo el próximo lunes van a regresar los cuatro que han estado detenidos.
1: Lo que pasa es que hay que regresar en el colegio, Filipe, desde el principio de autoridad, porque si tenemos un director que recibe órdenes por jerarquía y es sumiso y no tiene el carácter o la fuerza para ejercer, en este caso, las normas, difícilmente vas a poder cambiar la estructura.
2: Además, hay una cosa, Filipe, que lamentablemente el Ministerio de Educación no tienen programas de salud mental en los colegios.
3: No, pues yo le digo,
2: para... Entonces la salud mental está abandonada.
3: Por eso yo creo que no existe lo que está abandonada. Porque para que te abandone tiene que existir tú y tu acompañante. Entonces, ustedes son una cuestión media rara, ¿no? Por ahí, porque he estudiado psiquiatría. ¿Cuántos psiquiatras hay en el Perú? ¿900? ¿1000?
2: No.
3: ¿Cuántos psiquiatras hay? ¿Titulados en...? Como Dios manda.
2: Habrán más o menos 700 psiquiatras en todo el país. ¿Eh?
3: Por eso, pues, más o menos estaba yo caliente. ¿Y psicólogos?
1: Deben ser ahorita 60.000, más o menos.
3: ¿No? Entonces, la preocupación subyace. Yo he escuchado gente diciendo, el colegio este lo tiene que cerrar. Otra persona decía, a mi hijo no regrese a ese colegio. Se ha generado un gran problema. Entonces, ahora que se han visto estos reportajes, este no es el único medio que ha hablado de las estadísticas, ya está ranking de los colegios donde hay abuso de menores o golpes y tal. Para mí esto tiene que comenzar a entrar, ya sabes quién es, las asociaciones de padres de familia. Porque si tú no te preocupas por el hijo o el nieto de Nizama, si tú no te preocupas por Sarabia, chico, nadie lo va a hacer por ti, o tu señora o tu papá. Que no me vengan que el papá está muy ocupado, porque el negocio no puede ser más importante que el hijo. El papá no puede, la subsistencia de que coma, aunque sea su alita bróster o que coma su langoy, no puede ser más importante que la salud del propio chico. Entonces, acá lo que falta es un concepto de familia primero, porque no tienes cómo cambiar todo el sistema, ni en 5 meses ni en 10 años.
1: Es que tiene que haber un triunvirato entre lo que es la familia, el alumno y el colegio. Hace 40 años, Philip, ¿cómo era? Profesor, pégale a Philip, se ha portado mal, no ha hecho la tarea. Sí. Entonces, era el papá con el profesor. Uh-huh. Ahora es el alumno y el papá contra el profesor. Se juntan 3 madres de familia y hacen que ese profesor lo despidan del colegio. Y eso no lo pueden detener. Cartas notariales por todos lados. Entonces, estamos llegando a un nivel donde la educación está así, contra las cuerdas.
3: Estaba jugando y se le pasó la mano.
2: Incluso, sería bueno, Fili, que los medios también den más importancia a la salud mental y espiritual. ¿No? Porque es fundamental.
3: Creía que nosotros acá en Perú lo hacemos. Le comento algo que usted no tiene por qué saber. Todas las jefas, todas las directoras y todas las jefas son mujeres, son mamás. Todas. ¿Por qué? Porque yo tengo en la cabeza, no creo estar equivocado, que la mujer es una mejor persona que un hombre. Por la maternidad, por la capacidad de vida, de amamantar un niño, de darle cariño. Pero de verdad, los papás tienen que ocuparse de esto. Ellos son los principales, porque los colegios no lo van a hacer. Entonces, los padres de familia que han visto estos reportajes tienen que regresar al colegio, tocar la puerta y preguntar, denos un informe de qué ha pasado con los casos de bullying, los casos de acoso sexual, de violaciones. Los papás tienen que hacer la presión. Yo entiendo que Chang es una persona competente, de que se va a ocupar, pero cuando deje de ser noticia...
1: Y lo que sí podemos hacer es darle a esos padres de familia los recursos de habilidades parentales, Phil. Los recursos psicológicos para que estos padres saquen su mejor versión y podamos evitar estos finales tan dramáticos.
3: Nada. Manuel, muy amable. Doctor Nizama, muy amable.
2: Muchas gracias.
3: Gracias por estar aquí.
2: Gracias.
3: Gracias a ustedes también.
2: Gracias.
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0: Hola, hola, queridos amigos. Este es su programa Médico de Guardia. El día de hoy vamos a tratar de que usted comprenda, entienda, sepa, conozca cuáles son los diferentes métodos de estudio de una posible afectación, enfermedad del corazón. El corazón tiene varias partes y tiene sus válvulas, tiene sus coronarias, el mismo músculo que se contrae, que es el miocardio, una cubierta, que es el pericardio, y cualquiera de estas partes, ¿no? Se puede complicar. O también dentro se puede formar coágulos, a veces el corazón se contrae bien, a veces se contrae mal, y bueno, y todo eso da una serie de sintomatologías y es necesario llegar a un diagnóstico para su tratamiento. Entonces, en ese caso, el médico, al margen de sus manos, su oído, sus ojos, del acostumbrado estetoscopio que da mucha información, va a requerir de otros exámenes auxiliares que precisen el diagnóstico. Y como son varios, y a veces el paciente no tiene por qué saber todo eso, aquí pretendemos que el paciente tenga una noción de cuáles son los principales exámenes que puede demandar un corazón. Para eso, el especialista en la materia es el doctor Ricardo Santos, que ya está con nosotros. Mi querido Ricardo, ¿cómo estás?
1: Hola, Armando, ¿cómo estás? Bien. Bueno, sí. En cardiología hacemos uso de muchos estudios, estudios auxiliares con el fin de documentar las probables patologías que los pacientes pueden exhibir. El primer estudio, obviamente, es el electrocardiograma. Es parte indisoluble de la primera consulta. Tomar este registro, que es una tira que permite ver una serie de ondas desde diferentes posiciones con el propósito de ver el ritmo cardíaco, qué tal se conduce ese impulso del corazón, ver si hay crecimiento de alguna cavidad, ver si no hay bloqueos, arritmias, en fin. Una serie de cosas que son fundamentales de conocer en el momento de la primera consulta. A partir de ahí va uno a tomar decisiones respecto a lo que va pidiendo en función de lo que el paciente va necesitando, que es lo que nos cuenta, ¿no? Si lo que queremos es evaluar, por ejemplo, la posibilidad de que se trate de una enfermedad coronaria, vamos a intentar hacerle, por ejemplo, una prueba de esfuerzo, que consiste en someterlo a un ejercicio en el cual se intentará, en base a un esfuerzo cada vez mayor, lograr que su pulsación se acelere a un punto suficiente y que eso permita, de una vez por todas, ver si es que efectivamente tiene o no un problema coronario. Eso se hace ya sea por medio de una prueba electrocardiográfica que lo acompaña o puede también tratarse haciendo una prueba nuclear que utiliza radioisótopos, eso le llamamos cardiología nuclear. También es posible que supongamos que existe algún soplo o lo hemos ocultado o alguna alteración secuelar y en ese caso recurrimos a una ecocardiografía, ¿no? En principio una transtorácica, que es la más común y que nos va a dar los diámetros de las cavidades, nos va a decir, por ejemplo, si el flujo a través de las válvulas es normal, cómo está la cubierta del corazón, el pericardio, el espacio pericárdico, en fin, tantas cosas que nos puede informar la ecocardiografía, incluyendo la motilidad de diferentes partes, el grado de movimiento, de potencia, ¿no? Que también se relaja también. Luego tenemos, por ejemplo, la prueba de monitoreo para pacientes, por ejemplo, que no ha salido de un electrocardiograma simple algún tipo de diagnóstico que suponíamos, póngase una arritmia, podemos recurrir al Holter. Durante 24 horas le ponemos una maquinita que registre la señal del electro y ahí salen más o menos unos 100.000 latidos y podemos diagnosticar arritmias, bloqueos transitorios, problemas coronarios que se nos escapaban en el electro. Para pacientes con casos raros de presión alta, gente que, por ejemplo, no tuvo presión alta en la consulta, pero que tiene síntomas de presión alta, podemos recurrir, por ejemplo, al mapeo, al mapa, monitoreo ambulatorio de presión arterial. Entonces hay una serie de exámenes que podemos emplearlos con ese propósito y seguramente con las preguntas de Armando irán saliendo.
0: Ok, nos llama Antonio desde la Ciudad Blanca. Antonio, ¿cuál es tu pregunta?
2: Buenas tardes, doctor Santos. Doctor, tengo marcapaso y podré operarme a mí de la hernia hernia inguinal con el marcapaso, incluyen algo. ¿Qué es una consulta con mi amable?
0: Ok, aprovechando tu pregunta, le voy a pedir al doctor Santos que diga, para los que no saben, qué es un marcapaso. Segundo, ¿cuándo se usa un marcapaso? E inmediatamente tu pregunta es que, como te vas a operar de una hernia inguinal, si es que hay algún riesgo o alguna circunstancia que se oponga a tu operación de hernia inguinal. Empezamos con la primera pregunta. ¿Qué cosa es un marcapaso? ¿Cuándo se usa? Y la tercera pregunta es lo que quiere...
1: Sí, puede operarse.
0: Sí. Adelante, Ricardo.
1: Un marcapaso es un dispositivo electrónico que busca suplir al corazón de una señal eléctrica equivalente a la que tenía antes de un problema que impidió que el marcapaso natural del corazón pudiera ser el comandante, ¿no? Siguiera gobernando el latido del corazón. Esto se debe usualmente a la edad, ya sea porque se malogra el marcapaso natural, enfermedad de nódulo sinusal se llama eso, o porque el sistema de cables que conduce el impulso del corazón desde esa cabecera de latido se bloquea. Y a eso le llamamos bloqueo auriculoventricular completo o simplemente bloqueo completo. En cualquiera de estas circunstancias, ya sea que el propio marcapaso natural no lanza señal o la lanza mal, o que lanzándola bien no se puede conducir, es necesario recurrir a un aparato externo que se coloca generalmente en la región anterior del tórax, ¿no? De donde sale un cablecito internamente, esto no es visible, por debajo de la piel, llega hasta una cavidad que es el ventrículo derecho y se incrusta ahí. Y desde ahí lanza una señal eléctrica con el propósito de mantener el latido parejo y que la persona pues bombee regularmente sangre. Esa es la idea de un marcapasos. Ahora, en el caso del paciente, ¿no? Dice si se puede operar, no hay ningún problema de que se opere la hernia inguinal, se puede operar de cualquier cosa teniendo marcapasos, no hay ningún problema. Sí, Armando.
0: Bien, entonces, normalmente, ¿no? Desde que el niño nace y antes de que nazca, ya el corazón está trabajando, mucho antes de que el niño nazca, ¿no? Y ese corazón, ¿no? Se va a contraer porque en cada contracción manda un chorrito de sangre y la sangre es vida. Si no llega sangre al hígado, adiós hígado. Si no llega al pulmón, adiós pulmón. Si no llega al testículo, adiós testículo, porque sin sangre no hay cómo viva cada una de las células de nuestro cuerpo. Entonces, en ese sentido, el corazón es importantísimo, pero el corazón tiene que tener una disciplina. No se va a contraer cuando le da la gana, sino tiene que haber un ritmo, ¿no? Una fuerza de contracción, porque si no, te mandaría a veces un chorrito grande, estarías contento. A veces un chorrito pobre, se te bajan las pilas. Y todo eso necesita de una pila normal. No es la del conejito de High Top, no. Una pila que tú tienes en tu cuerpo creada por ti, por Dios, por la naturaleza. Esa pila genera, ¿no?, ese lanzamiento de corriente que hace que tu corazón funcione. Entonces, cuando esa pila natural se malogra, tu corazón queda como un barco a la deriva. Es ahí donde viene Ricardo Santos y dice, tranquilos peruanos, que no cunde el pánico. Y el doctor Ricardo Santos te pone tu pila ya así high top, por decir, todavía ha sido una broma, pero con eso tu corazón entra en disciplina, compañero, y comienza a funcionar, y colorín colorado, el problema se ha acabado. Tenemos otra llamada. Hola.
3: Hola, buenas tardes.
0: Hola, hija. ¿Cuál es tu pregunta?
3: Mi pregunta es, mi mamá tiene una hernia eventrada.
0: ¿Ya?
3: En el ombligo.
0: ¿Ya?
3: Pero tiene el corazón grande, es hipertensa y le dijeron que la hipertensión era emotiva.
0: ¿Ya?
3: ¿Se puede operar?
0: Ok. Te va a contestar el doctor Ricardo Santos y yo al final doy también alguna pequeño complemento. El doctor Ricardo Santos es mamá que se va a operar de una operación, ¿no? Tiene el corazón grande, le han dicho que tiene hipertensión emotiva. La pregunta es, ¿se podrá operar la mamita?
1: Sí, claro, por supuesto. Se hará un riesgo quirúrgico. Todo acto operatorio implica hacer un riesgo quirúrgico. Y en ese momento, el cardiólogo que va a hacer el riesgo va a evaluar a tu mamá y va a intentar no solamente diagnosticar cosas que puede tener tu mamá, sino también corregir aquello que presenta, incluyendo la hipertensión. Ahora, me dices que tiene el corazón grande. Bueno, probablemente es en respuesta a la presión alta. El corazón crece por efecto de la hipertensión. El término hipertensión emotiva es un término un poco infeliz, te soy sincero, porque todas las presiones son emotivas y eso ha servido de pretexto para que la gente tome medicamentos muy eventualmente. No, la verdad es que la hipertensión es hipertensión, y es firme, y la prueba al canto es que el corazón de tu mamá ha crecido. Eso demuestra que es una enfermedad crónica y por lo tanto merece tratamiento, y ese tratamiento debe ser permanente. En cuanto al riesgo que sí implica, bueno, eso va a depender de los hallazgos. Se hace una serie de pruebas antes de operar, que son un protocolo preoperatorio, una serie de análisis, y cuando todo eso está completo vas al cardiólogo y emite un riesgo. Eso se hará seguramente en su momento, pero que eso vaya a evitar la intervención de tu mamá, dudo mucho, creo que no. Se va a operar, no te preocupes.
0: Ok, el día viernes, no sé si nos viste, invitamos a una señora que vino por su cuenta, ¿no? Ella pidió venir, con mucho gusto aquí la aceptamos. Ella tenía 1,52 m y pesaba 130 kilos. Y tenía justo una eventración. La eventración es cuando eres tan gordito y hay tanta presión dentro de tu abdomen, adentro está tu estómago, tu páncreas, tu hígado, tu intestino delgado, el yeyuno, el duodeno, el ileum, todo está a presión. Entonces la presión tiende pues a ser vencida. Entonces se descose los músculos, la aponeurosis, y sale una bolsa grande, y la señora me decía, ¿me opero o no me opero? Entonces en ese caso, ¿no? En ese caso de una señora con una gordura tremendamente grande, el médico le va a decir, a ver, ¿la opero o no la opero? ¿No? Entonces, porque toda esa tripita que está salida, hay que meterla. Y al que meterlo, ¿no? ¿Dónde, en qué espacio va a entrar? ¿No? De una u otra forma va a restarle amplitud al pulmón. Entonces el médico dice, a ver, riesgo quirúrgico. Y el médico dice, no, esta señora tiene 72 años, es muy gordita, tiene una ventración muy grande, no, más riesgo corre, ¿no? En la operación que al operarla. Así que baje de peso. Por eso ha venido el día viernes, para bajar de peso, ¿no? Y la puedan operar. Entonces hay casos en que, como dice el doctor Santos, lo que manda es el riesgo quirúrgico, ¿no? Si en el caso de tu mamá eso no es una cosa parecida, sino es una eventuación, generalmente puede ser una cosa menor. Lo que yo te hablo de la paciente tenía una papaya afuera. Obviamente a esa mujer no se le puede operar, porque muchas cosas pueden pasar en un acto operatorio. Pero si tu mamá está dentro de lo normal, sí, dentro de lo normal. Y seguramente tu mamá sí es hipertensa de verdad, porque si no, ¿de dónde le va a crecer el corazón? ¿No? los músculos que hacen los gimnastas no crecen solamente porque toman vitaminas, sino porque hacen ejercicio, vencen una resistencia, y eso es lo que pasa con el corazón. El corazón que bombea y bombea, crece pues el corazón, ¿ok? Dile a tu mamá que se chequee con el doctor Ricardo Santos y que tome sus pastillas para la presión arterial. Tenemos otra llamada. Hola, buenas tardes.
4: Aló, buenas tardes, doctor.
0: ¿Cómo estamos? Cuéntame.
4: Doctor, un favor, una consulta. Mire, yo estoy tomando transalucina por 2 años y hace 8 meses estoy tomando fiesterina para la próstata. ¿Ya? ¿Afecta al corazón o al hígado?
0: ¿La primera que aconseja? ¿Qué has tomado la primera?
4: Transalucina, durante 2 años estoy tomando.
0: Ah, transalucina.
4: Sí, y después me han recetado hace 8 meses fiesterina. Tengo 60 años.
0: Ya, ok. La transalucina es una sustancia que te dilata los tubos por donde pasa la orina, ¿no? Tú sabes que la orina se forma en el riñón. Del riñón salen 2 tubitos que son los uréteres, ¿ya? En el tercio final, ¿no? Ahí ese uréter, cuando tú tomas transalucina, ¿no? Se dilata. Y eso es favorable porque si tú tienes piedras en el riñón, al dilatar el uréter, es más fácil que tú botes más piedritas, ¿no? Porque si el tubo no crece, ¿por dónde pasan las piedras? No salen las piedras, vas a tener cólico. Pero también la transalucina también sirve ¿para qué? Para que la uretra, ya es la parte del pene, también se anche. Y entonces, con eso puedes orinar mejor. Sobre todo si la próstata te ha crecido mucho y está aplastando y no deja pues que la uretra no deje pasar la orina. Entonces la transalucina es un dilatador de los conductos urinarios, ya sea el uréter, la parte final, y la uretra, toda la uretra. ¿Para qué sirve? Para que el paciente no se atasque, no se llene la vejiga, no quede llena de vejiga, porque eso puede ser un problema. Si la vejiga se llena de pichi, entonces la orina puede ascender, ¿no? Y puede causar un daño mayor que se llama hidronefrosis, y ahí sí el riñón corre el riesgo de poder ser muy maltratado. Eso es la transalucina. Antes que me olvide, la transalucina nunca se toma de día, porque también al ser un vasodilatador te puede dar mareos. Una persona que toma transalucina debe tomar la pastilla cuando se va a meter a su cama. No para que esté andando por ahí. ¿Por qué? Porque baja la presión. Menos en el día, ¿no? Te puedes caer porque la presión arterial baja. Eso con respecto a la transalucina. El finasteride es otro medicamento. Ese ya es una hormona. Es una hormona que pelea, compite con la testosterona. Mientras que la testosterona te quiere agrandar la próstata, la finasteride te lo achica. Entonces, el finasteride es otro medicamento muy distinto a la transalucina, es una hormona y que te hace un achicaprecio de la próstata, y efectivamente muchas veces tiene una muy buena función. Yo he tenido pacientes que, a ver, una próstata normala mide 17 centímetros cúbicos, más o menos. ¿Eso equivale a qué? A una nuez, a una pecana, para que ustedes tengan tiempo. Eso quiere decir que cuando todos los que estamos acá, los 2 camarógrafos, el doctor Santos y yo, hemos tenido 17 años, nuestra próstata ha sido chiquita, de 17 centímetros cúbicos. Pero al correr el tiempo, ¿no?, la próstata comienza a crecer. Entonces el médico te dice, tienes hipertrofia grado 1, grado 2, grado 3, grado 4. Cuando estás en grado 4 es porque tienes más de 65 o 70 centímetros cúbicos. Y es como una naranja aguando, semejante prostatón. Pero puede seguir creciendo, ¿no? Yo he visto próstatas fácil más allá de 120. Y en ese caso mejor ya más allá de ahí te operas. Pero cuando la próstata está por debajo de 90... y tú tomas finasteride por un buen tiempo, unos 3 o 4 meses, sí baja. Baja bastante y te evitas así la operación. Ese es el finasteride. Ahora, hay medicamentos que traen las dos cosas juntas, que traen la transalucina con el finasteride mezcladito. Una sola pastilla en la noche. Por ejemplo, el Oriflow Duo, por ejemplo, el Tansulón Duo, son algunos de los medicamentos que tienen mezclados los dos medicamentos y que sirven cuando el paciente no, le hace su ecografía y ve que no puede botar toda la orina. Cuando la orina está retenida en más de un 50%, esto es una indicación de operación. Porque si la orina se sigue quedando ahí atrapada, va a rebalsar, va a subir, va a generar una hidronefrosis y va a matar tus dos riñones. Esa es una indicación de operación. Pero si no, el médico te puede decir, a ver, un último intento. Porque a veces el paciente dice, doctor, tengo miedo, ¿cómo me voy a operar? Y si no, no salgo vivo. Otra gente dice, doctor, ¿con cuál voy a pagar si yo soy pensionista, no tengo plata? Entonces, plan B, toma tu finasteride con tu tansulosina juntos y en 3 meses, sí es cierto que eso se achica y el paciente puede por lo menos prepararse mejor para el acto operatorio. Vamos a volver con el doctor Ricardo Santos y haciendo todas las preguntas que quieran sobre corazón. Volvemos.

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0: Bien, queridos amigos, estamos con el doctor Ricardo Santos, médico cardiólogo, quien nos ha estado explicando, ha hecho una introducción de los diferentes exámenes que una persona necesita. Por ejemplo, te toman la presión y sale alta, ¿no? Entonces estás en un hospital, estás en una clínica, ¿no? Agarran un captopril, un enalapril, lo muelen, te lo ponen debajo de la lengua, ¿no? Y te dicen, ya está estable. Tú vas a tu casa, ¿no? Te tomas tu presión y ves que estás normal. Al día siguiente estás normal. Al otro día estás normal y tú dices, oye, ¿soy hipertenso o no soy hipertenso? Porque si me han dicho que la hipertensión no tiene cura y es de por vida, yo voy a tener que tomar una pastilla todos los días. Y generalmente, si es un captopril, un enalapril, un losartán, son más de 700 pastillas cada año. Entonces, ¿tomo o no tomo? ¿No? Entonces, el médico te puede decir, mira, hágase un electrocardiograma, aquí yo en B3, B4, B5, B6, que son unas gráficas que salen, yo puedo más o menos ver si tu corazón está creciendo o no está creciendo, ¿no? Pero el paciente quiere salir de dudas. Yo no puedo vivir, doctor, sabiendo que soy o no soy hipertenso. ¿Soy o no soy? Entonces el doctor Sando dice, bueno, para sacarnos del clavo, vamos a hacer un mapa, ¿no? Que es una de las opciones que hay. Ahora el doctor Santos te va a explicar ya qué cosa es un mapa, para qué sirve, cómo se utiliza y cuáles son los beneficios, por ejemplo, de este examen que se llama MAPA. ¿Y qué significa MAPA? A ver, Ricardito.
1: Sí, MAPA quiere decir monitoreo ambulatorio de presión arterial. Es una prueba que consiste en colocar un tensiómetro de tipo automático con su respectivo brazalete en el brazo y que es una manguerita que pasa por detrás del cuello, va a un cerebrito electrónico que está en la cintura, lado derecho de la correa, y solito va dando la orden de que el brazalete que está en el brazo se insufle un número determinado de veces durante el día, que eso sí queda a criterio del cardiólogo que lo instala. La idea es que el aparatito mida la presión un cierto número de veces durante el periodo de vigilia, desde las 6 de la mañana hasta las 10 de la noche más o menos, y también durante la noche, desde las 10 de la noche hasta las 6 de la mañana el día siguiente. Y ahí vamos a, luego de retirar el equipo, vamos a recopilar los datos y nos vamos a dar cuenta de una serie de cosas. Por ejemplo, en qué momentos tiene presiones más altas, en qué momentos tiene presiones más bajas, si es que algunos de estos valores son excesivamente altos o excesivamente bajos, qué porcentaje de los controles va a estar alto. Va a permitirnos saber también si es que la caída normal de la presión durante la noche se presenta o no, debe caer un 10 a 20% la presión máxima, y si esto se presenta o se presenta de manera insuficiente, genera una serie de consecuencias en la apreciación del caso. Y también porque nos permite evaluar dos tipos de pacientes muy interesantes. Uno son aquellos que, por ejemplo, van al médico y la presión se muestra elevada y luego en su casa no tienen presión alta, se llama hipertensión de mandil blanco. Y otros que son al revés, o sea, personas que cuando van al consultorio su presión está maravillosamente bien, pero cuando están en su casa la presión se le sube. Y eso le decimos hipertensión enmascarada. Entonces la idea es tanto de diagnosticar casos especiales, valorar la situación de un paciente ya diagnosticado de hipertensión, o ver el control de la terapia, o sea, que también está controlando la presión a través del tratamiento, ¿no? Y compararlo, ¿no? Comparar el estudio que se hizo antes de darle el tratamiento y cómo está ahora que ya le dimos el tratamiento. Entonces cumple varias funciones, de diagnóstico, de valoración terapéutica básicamente, y descubrimiento de algunas formas especiales de hipertensión como las que he mencionado, de hipertensión de mandil blanco y de hipertensión enmascarada.
0: Ya, ahora hay otro examen que la gente mucho se confunde, el famoso Holter. ¿Qué cosa es un Holter? Porque eso se toma todos los días un montón en todos los hospitales, hospital del niño, hospital de 2 de mayo, Loaiza, el San Juan, el Carrión, en todos lados. Ahora, mucha gente dice, ¿para qué será? Entonces, el doctor Ricardo Santos nos dice, ¿qué cosa es un Holter? ¿Cómo es? Y cuando el médico le dice al paciente, señor, le voy a poner su Holter. Adelante, Ricardo.
1: Claro. El Holter no es más que un electrocardiograma grande, para que se entienda de la manera más sencilla. Lo que pasa es que cuando usted le toma un electrocardiograma en el hospital, en la clínica, en el consultorio, donde lo haga, el electrocardiograma es como una foto que utiliza 12 vistas y en un lapso muy pequeño de tiempo, unos cuantos segundos, toma una foto, una instantánea. Entonces, lamentablemente, muchas veces hay ciertas cosas que en ese momento en el electro no salen porque no se da la coincidencia entre, por ejemplo, una pequeña arritmia y el momento en que le tomaron el electro. Y si usted va quejándose de un dolor, de repente ya se le pasó el dolor y en ese momento sin dolor le toman el electro. Entonces, por eso recurrimos a una prueba que haga una visión mucho más grande, una visión de más duración. Y a eso le llamamos el Holter. Se coloca a través de una serie de pegatinas que son electrodos, ahí van los cables, que son estrictamente equivalentes a los cables que se colocan cuando uno hace un electro, y se conectan también a un cerebrito electrónico que ahora sí va en la cintura, pero al lado izquierdo, ¿no? Y de esa manera se puede tomar un electro grandote, un electro de 24 o 48 horas, haciendo uso a veces de 5 cables, a veces incluso de 10 cables, ¿no? Como hacemos en estudios muy precisos, recurrimos al estudio de 10 cables, que nos permite tener los mismos 10 cables en un electrocardiograma. Y el estudio se vuelve muy completo. A través de eso podemos evaluar arritmias, bloqueos, podemos evaluar la variabilidad de la frecuencia cardíaca, que es el valor pronóstico en la persona, la posibilidad de que existan extrasístoles, ¿no? La irrigación coronaria, ¿no? Si la persona tiene, por ejemplo, ha tenido desmayos, ¿no? También nos informa. O sea, hay una serie de cosas que podemos hacer a través del Holter, ¿no? Y donde realmente podemos darle a la persona una imagen exacta de lo que tiene. Yo diría que el electro es como, si comparamos el electrocardiograma, el Holter y el famoso dedo largo, que es una especie de mini Holter que lo hacemos cuando tomamos electro, yo les diría que el electrocardiograma es como ir al cine y ver en la marquesina un póster de la película. Entonces usted se da cuenta, bueno, está ambientada en 1800 y tantos, veo que hay militares, me parece que esa es la Torre Eiffel, de repente finales del siglo XIX, patatín, patatán. Te ubicas en el tiempo, ves quiénes son los actores, la ropa, en fin. Eso es el electro. Pero eso no es la película. El dedo largo sería como el tráiler. Y finalmente el Holter sí es la película. Durante 24 o 48 horas evalúas todo en el corazón, durante todo el tiempo, durmiendo, yendo al baño, comiendo, saliendo a pasear al perro, subiendo escaleras, etc. Entonces es una versión muy desarrollada de lo que es el electro, con una serie también de ventajas que da el análisis de la variabilidad de la frecuencia cardíaca.
0: Tenemos una llamada. Atención. Hola.
2: Hola, doctor. Qué gusto escucharlo. Que Dios lo bendiga. Lo estoy escuchando. Quería pedirle un favor bien grande. Le estoy llamando de Breña.
0: Ya.
2: Me llamo Salomé. Y mi problema es este. Yo en realidad soy vegetariana, pero mi problema es de que cuando estoy asustado, cuando estoy triste, me tiemblan los labios. ¿A qué se deberá?
0: Bueno, el temblor de labios cuando uno está llorando es bastante común. Tal es así que tú recordarás que muchas personas cuando lloran, uno no les entiende. No te dice, cálmate, cálmate, dime qué es lo que te pasa. El pobre paciente que se ahoga, que balbucea. Cuando uno tiene

0: va a destapar, va a provocar un aumento de esta sustancia en algunos músculos y producen ese temblor. Los pacientes, por ejemplo, después de una tranca asesina, ¿no? Están alcoholizados, consumen tanta vitamina B para depurar el alcohol, que dicen, estoy con los muñecos. Y dicen que estoy con los muñecos porque obviamente la mano tiembla, y ese es un temblor, por ejemplo, por el consumo grande de té, de café, ¿no? Algunas otras sustancias. Entonces te estoy poniendo varios ejemplos de cómo algunos movimientos, los tics, por ejemplo, hay personas que tienen un tic y te guiñan el ojo, ¿no? Cada cierto tiempo, pero cuando están atacados por una situación de estrés, entonces tienen estos movimientos en diferentes partes del cuerpo. A veces también uno siente por que la pestaña salta, que el párpado salta. O a veces también, incluso a mí, a veces yo estoy viendo televisión, estoy bien echadito en mi cama y me comienza a saltar una parte del muslo, ¿no? Entonces ya yo no me asusto porque sé que son fasciculaciones producto de estas pequeñas descargas que hay. Entonces, lo que a ti te ocurre, ocurre en el cuerpo de diferentes maneras. Y generalmente son reacciones que están relacionadas a periodos emotivos donde la concentración de ciertas sustancias que se llaman catecolaminas aparecen en el cuerpo, ¿no? Cuando estamos con estas situaciones de angustia, de preocupación, a veces que uno también confunde como pena. Entonces, hasta ahí llega mi conocimiento. Si queremos saber además, giremos y vamos a la torre del conocimiento médico del doctor. El doctor Ricardo Santos, que es no. La Biblia y el Corán de la medicina.
1: No, para tanto. No, está bien, lo que has dicho es perfecto, estoy completamente de acuerdo, sí, ¿no? Si la cosa, pues, es una cosa ya muy recurrente, ¿no? Es una cosa que realmente ya es caprichosa, pero se ha instalado recientemente. Yo creo que no estaría de más que visite un neurólogo, ¿no? Ellos son realmente los especialistas en estos temas de movimientos a veces involuntarios y podrían brindarle alguna asesoría, ¿no? Respecto a su caso.
0: Por si acaso, hijita, busca un neurólogo. Nosotros tenemos dentro del cerebro 12 pares de nervios que son muy importantes. Los médicos le decimos los 12 pares craneales. Por ejemplo, un oftálmico, un olfatorio, un facial, dos faciales, dos trigéminos, dos auditivos. El neurólogo te va a pedir, a ver, arruga la frente, a ver, cierra los ojos, abre un ojo y cierra el otro, a ver, silba, a ver, saca la lengua, lengua a la derecha, lengua izquierda, y de esa forma el neurólogo va a ir examinando uno por uno tus nervios craneales, y con eso seguramente te va a decir, hija, no te preocupes, estás pasando por un momento ansioso, por ahí te da tu alprazolam un cuartito, se acabó el problema. Así que, pero sí, chequéate con un neurólogo. Vámonos aunque yo creo que es eso, ¿ok?
1: Más que seguro.
0: Más que seguro, pero Juan seguro vivió muchos años, ¿no? Entonces, yo no creo que tengas nada grave, pero si puedes, visita a un neurólogo, vas a estar más tranquilo cuando te diga, usted no tiene nada. Vamos a un pequeño corte y volvemos.
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7: Bien, queridos amigos, hasta aquí el doctor Ricardo Santos te ha explicado lo que es un marcapaso, un mapa, ¿ok? Eso es para ver que hay mucha gente que en la noche le sube la presión. Sabrá Dios por qué, pero hay mucha gente que se acuesta y no se despierta porque su alma se escapa en la noche, le sube una presión, entonces, y de día está normal. Entonces, hay esos casos, uno de esos casos explicativos es por qué es tan útil el mapa, porque con el mapa no te escapas. Hay gente que puede ir, que está con un estreñimiento de paro, señor mío, va al baño, puja, porque el hombre está estreñido. Entonces viene un estímulo del parasimpático, paro cardíaco. ¿Qué pasó? Sentadito en el trono se nos fue. Entonces, hay exámenes que son muy importantes porque te narran la película completa. Lo otro es lo que dijo el doctor, ¿no? Que una cosa es un electro, que de repente te agarra un momento tranquilito, ¿no? Y el médico dice, no tienes nada, ¿no? Y después de esa foto, el resto estaba de cabeza. Entonces, ese es otro examen. Vamos a seguir hablando de exámenes después de esta llamada. Hola, buenas tardes.
8: Buenas tardes, doctor. Una consulta.
7: Dale.
8: ¿Me escucha?
7: Sí, perfecto y claro.
8: Allá. Hace 2 meses me dio un paro. Me dio un infarto. Y a raíz de eso fui al hospital, en la parte de... Yo no me atendía. Yo me fui a un médico particular. El médico me dijo que me dio un infarto leve, no un infarto fuerte, porque por la grasa se ha tapado una arteria, una que se me ha tapado el corazón. Ya estoy 2 meses con esto. Y el médico me dice que tengo que ir a hacerme sacar esto, entrar en algo por el brazo para ir al corazón, para saber qué arteria o qué se me ha tapado para poder operar en esa parte. Y es así, doctor, es lo que debo esperar. Esa es mi pregunta.
7: Bueno, voy a narrar lo que yo te he entendido. A ti te ha dado un infarto, fuiste al hospital, no te atendieron, te fuiste a un médico particular. Eso quiere decir que tu infarto ha sido un infarto pequeño, ¿no? El infarto, o sea, cuando el corazón se queda sin sangre, duele un montón y te hace correr al hospital. Si es que la gran mayoría de tu corazón sigue funcionando, porque tú tienes varias arterias, entonces tenemos la suerte de seguir viviendo. Pero el dolor ya te avisó que algo pasa ahí, y entonces ahora lo que tú tienes que hacer es hacerte un estudio para decirte, a ver, ¿cuál en singular o cuáles de los vasos sanguíneos se te han taponeado? ¿Y en qué magnitud? Porque de repente tú, tranquilito, puedes vivir, pero de repente te agarra un terremoto y tú, asustado, corres 100 metros, el corazón comienza a trabajar y no va a aguantar. La cañería obstruida que tú puedes tener no va a permitir que haya suficiente sangre al corazón y el infarto puede ser mucho más grande. Entonces, te voy a pasar con el doctor Ricardo Santos, quien ahora sí ya escuchó. Tú eres un paciente, por la voz que tienes, calculo que tienes unos 70 años, por la voz, que has tenido un primer infarto, ¿no? De repente, no ha sido un infarto, sino ha sido una angina, puede ser. Pero tú necesitas conocer cuál es el daño de tu corazón para ver cuál es el tratamiento. El doctor Ricardo Santos te va a explicar. Adelante, Ricardo.
9: Sí, bueno, si le han dicho que ha tenido un infarto pequeño, hay que investigar la situación de sus coronarias, ¿no? Entonces, obviamente tiene que usted tener un electrocardiograma ya reciente, se debe hacer la evaluación ecocardiográfica del movimiento de su corazón, ver cómo quedó, qué porcentaje de contracción tiene, qué tal se relajan esas cavidades, si hay algunas zonas dentro del ventrículo que no se mueven debidamente o se mueven poco o simplemente no se mueven. Todo eso se puede saber a través del ecocardiograma. Para poder saber cuál es la situación de sus coronarias, se pueden realizar algunos estudios. Lo recomendable en una situación como esta es hacer una angiotomografía y un score de calcio para ver cómo están sus arterias coronarias. Y de acuerdo a eso, como primer estudio, se puede pasar ya a estudios más profundos, que pueden incluir, por ejemplo, una cardiología nuclear o pueden incluir incluso una cinecoronariografía, que lo que buscan es saber si ese tejido que ha quedado, obviamente, algo lesionado, y las arterias que le suministran sangre son eventualmente recuperables, o sea, se pueden destapar, si se pueden solucionar su problema de obstrucción colocando un stent o incluso recurriendo a una cirugía de bypass. Pero el solo hecho de que haya tenido un infarto ya lo coloca en una situación de diagnóstico de enfermedad coronaria que motiva una serie de pasos, señor, que van a tener que ser cumplidos hasta llegar a una definición y un tratamiento. Porque si no, se viene el segundo, el tercer infarto y obviamente no necesariamente usted va a tener la misma suerte que tuvo con el primero y puede salir con vida.
7: Ok, entonces ahí está la respuesta. Hay que tener el conocimiento pleno de cuál de tus arterias se dañó, en qué magnitud, y eso tienes varias salidas, ¿no? Tienes tratamiento médico, si el tema no es muy grave, tienes los bypass. Tienes tu resorte que te ponen por dentro para que te amplíe el vaso sanguíneo, ¿no? Hoy día, la medicina cardiológica ha avanzado mucho y hay muchas salidas, ¿no? Por ahora, ¿no? Prométeme que estás tomando tu clopidrogrel todos los días, prométeme, y que estás tomando tu atorvastatina todos los días. Y prométeme que no me hagas ningún esfuerzo físico desmesurado. No te pongas a empujar bultos, a cargar bultos o a hacer carreras por ahí, ¿no? Ese corazón está hasta ahora, mírame y no me toques, ¿ok? Es más, hasta cuídate de no enfermarte, porque imagínate, Dios no quiera, te da una fiebre alta, el corazón con una fiebre alta va a duplicar su frecuencia cardíaca, no va a aguantar si es que la lesión es importante. Por eso toma tus vitaminas, toma tu clopidrogrel, toma tu atorvastatina, controla tu presión, no te pelees con nadie, ¿no? Y busca al doctor Ricardo Santos. Garantía total. ¿Ok? Bueno, seguimos entonces explicando. Hay otro examen más. Hay un examen que dice, doctor, me han dicho que me haga una prueba de esfuerzo. Bueno, el mismo nombre te explica qué cosa es una prueba de esfuerzo. Pero vamos a ver cuál es su utilidad, por qué te piden una prueba de esfuerzo. Eso lo va a explicar nuestro cardiólogo, el doctor Ricardo Santos. Adelante, Ricardo.
9: Sí, la prueba de esfuerzo también se llama ergometría. Básicamente consiste en lo siguiente: cuando usted hace un electrocardiograma, lo hace en reposo. No está exigiendo al corazón. Y muchos de los problemas cardíacos se delatan justamente por la exigencia a la que es sometido el corazón. Por eso se habla de insuficiencia coronaria, por no poder satisfacer ciertas situaciones, una demanda de latidos por un esfuerzo o por una emoción, ¿no? O por cualquier otro motivo. Por ejemplo, subir a la altura, por ejemplo. Entonces, para poder develar qué es lo que ocurre, se lo somete a una prueba de esfuerzo, en la cual usted camina en un tapiz rodante, una banda sin fin, la banda se va moviendo, y el cardiólogo encargado de la prueba va a ir aumentando la velocidad del tapiz y va a ir incrementando la pendiente del tapiz con el propósito de que usted sienta una mayor exigencia. La respuesta del cuerpo, la respuesta normal, es que sus latidos van a comenzar a subir. Y en la medida que suba ese número de latidos, usted se va a ir aproximando a un valor que se determina antes de la prueba, con una fórmula especial, y si lo alcanza y no hay cambios en el electrocardiograma, usted pasa la prueba. Por el contrario, si antes de ese nivel usted comienza a presentar manifestaciones de dolor o hay cambios en el electrocardiograma que se toma en paralelo a este esfuerzo físico, nos dice que usted tiene una enfermedad coronaria. En eso consiste la prueba de esfuerzo, la prueba ergométrica.
7: Ok. Tenemos una llamada desde La Rica, Vicky. ¡Aló!
10: ¡Aló, doctor! Buenas tardes.
7: ¿Cómo estás, hija? Cuéntame.
10: Yo bien.
7: Cuéntame, hijita. Sí. ¿Cuál es tu preocupación?
10: Mire, doctor. Yo he tenido dos infartos y un ACV.
7: ¿Ya?
10: El último infarto que he tenido, me operaron con 12 stents. Me han visto. Y ahorita me están necesitando un angiograma para que me vean para si necesito una
7: persecución,
10: no sé.
7: Y así, hija, sigue.
10: Y no sé si es necesario, porque el doctor ya me ha puesto dos stents. Y sigo con la, ¿cómo se llama? Con la presión alta o me baja demasiado. Y el dolor del pecho no se me quita hasta que tome las pastillas del dolor de corazón que me han mandado.
7: ¿Tú eres diabética, hija?
10: No, doctor, pero actualmente me ha subido el colesterol.
7: Ya, ¿y tu hija eres de raza morena?
10: Sí, doctor.
7: ¿Arriba Alianza?
10: Sí. Arriba Alianza.
7: Doctor. Arriba Alianza. Todos mis amigos, mis pacientes de esa hermosa raza morena, tienen por herencia, por genética, una tendencia a ser hipertensión. Así que hay que estar mucho más cuidados, Por eso escúcheme toda la gente de Alianza Lima, todos los morenos y los descendientes de la gente morena, ojo con el salero, ¿eh? Ojo con el salero, coman bajo de sal. Tú me dices que te has tenido todos dos infartos, te han puesto tu estén y ahí como que estás equilibradita. Pero también me has contado que has tenido un ACV y te han pedido una angiografía. Seguramente es para evaluar qué ha pasado. El doctor Ricardo Santos te va a hacer algunas recomendaciones.
9: Sí, bueno, ya usted es una paciente coronaria conocida, el factor de riesgo más importante parece ser hipertensión arterial, por ahí también descubren que tiene problemas de colesterol, pero ya con enfermedad coronaria y enfermedad cerebrovascular, dos infartos y un accidente cerebrovascular. Le han colocado dos stents, le están pidiendo un nuevo angiograma. Está en lo posible que estén pensando también en realizarse ya una operación, una intervención de bypass aorto coronario. Es más que seguro que por eso están pidiendo ese tipo de examen. Porque, obviamente, si no han logrado solucionar del todo y usted sigue con manifestaciones, probablemente requiera algo un poquito más intenso y entonces ahí sí hay que planificar una cirugía. Y, obviamente, para poder realizarla, el cirujano cardiovascular requiere indudablemente el debido mapeo, el debido conocimiento de toda la estructura del árbol coronario para saber dónde es que va a poner los puentes. Entonces, de eso se trata muy probablemente.
7: Ok, hija, ya ha sobrevivido a dos infartos, el hecho que tenga dos estén, en buena hora, ahora no vayas a aflojar, ¿no? Toma tus medicamentos, controla tu presión, controla tu glucosa, baja tu colesterol, ¿no? Toma tu atorvastatina hasta que Alianza Tricampeones. O sea, toda tu vida tienes que tomar tu atorvastatina, tu clopidogrel, cuida tu glucosa, baja de peso, hija, porque una cosa es que tu corazón trabaje para una persona gordita, otra cosa más fácil es que tu corazón trabaje para una flaquita. Así que trata de bajar de peso. Y para bajar de peso, olvídate de todo lo que es dulce, olvídate de la papa, la yuca, el camote y la harina, el arroz, ¿no? Y toma bastante agüita, vas a bajar de peso. Ahora la pregunta del millón, ¿dónde encontramos al doctor Ricardo Santos?
9: Bueno, en redes sociales, estamos pues con las infografías en Instagram, mis entrevistas en Facebook y también estamos en YouTube, en varias partes, ¿no? Me gusta mucho hacer labor de tipo informativo para la población, no solamente para médicos, sino también para los pacientes. Así que me pueden buscar en el www.doctorsantos.pe, ¿no?
7: Teléfono
9: 977-999-339.
7: Ese es otro teléfono.
9: No, también está el otro, porque es más fácil, el que tú dices que me lo han regalado ahí en Telefónica. 929-292-899.
7: Ese es 929-292-899. ¿Ok? Bueno, y a mí, para cualquier examen, ¿no? Me llamas al 999-00-2121. Repito, 999-00-2121. Hasta mañana.
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7: Hola, hola, queridos amigos, bienvenido a una noche más con Detrás de una canción. Hoy tenemos un ganador de ganadores. Tremendo artista, tremendo músico. Vamos a ver de quién se trata. Adelante, control.
12: Tito Manrique es un destacado músico, compositor, arreglista y productor peruano.

0: reconocido por revolucionar la música criolla y afroperuana a través de un enfoque contemporáneo y sofisticado. Fundador y director del aclamado proyecto Cosa Nuestra, con el que obtuvo la prestigiosa Gaviota de Plata en el Festival de Viña del Mar en el 2015.
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0: Manrique ha dedicado su carrera a revalorizar las raíces sonoras del Perú, combinándolas con armonías modernas de jazz y ritmos latinos. Su virtuosismo en la guitarra y su visión innovadora lo posicionan como un referente e impulsor fundamental de la identidad musical peruana en el escenario internacional.

0: Gaviota de plata, de oro, de rubí, de tungsteno, de zinc, de toda la tabla de Mendeleyev de la química peruana. Gaviota de plata, de oro, para Tito Manrique. Mi querido Tito, ¿cómo estás,
1: doctor,
0: Tito?
1: Doctor, ¿cómo está usted?
2: Acá contento de estar en el programa y la verdad que sí. Gaviota de plata, ¿no? Qué bonita palabra, sí. Fue una noche maravillosa, de hecho.
0: Una noche espectacular, ¿no? Levantaste sí. La roja y blanca.
2: Sí, es cierto. Una noche inolvidable y creo que un gran triunfo también para la música afroperuana.
0: Claro,
2: primera
0: claro,
2: vez que
0: sí.
2: El festejo se presentaba en Viña del Mar.
0: Primera vez, sí, sí. O sea, el Perú como país es el segundo país que más veces ha ganado el festival después del anfitrión.
2: Ah, caray.
0: ¿No? Y tú sabes que eso no es fácil porque... hemos estado también nosotros cantando en Viña del Mar y cuando tú sales, cuando dicen Perú, hay una pifiadera, pero que te deja sordo.
2: Terrible. Yo recuerdo mi primera experiencia en Viña del Mar fue en el 2002,
0: ¿ya?
2: Cuando viajamos con Eduardo del Perú y Carlos Rincón,
0: claro,
2: con el tema Juramento, y se ganó dos gaviotas de plata, pero lo que acabas de decir respecto al público, su un poco hostil, te llevaba un poco también a los nervios. Yo me acuerdo que estaba bien jovencito, año 2002, y la verdad es que me dio una crisis, un pánico. Tenía que empezar primero con la introducción. Me temblaba hasta la nariz del miedo, pero fue una noche maravillosa también esa vez, en el 2002.
0: Claro, ahora, como tú dices, se impuso nuestra música afroperuana, ¿no?
2: Así es, así
0: porque
2: es.
0: En Chile son muy amantes del vals peruano, ¿eh? Tienen artistas como Palmenia Pizarro, que es su número uno en música criolla, y ellos adoran la música peruana.
2: Sí, de hecho, he tenido la oportunidad de estar en Valparaíso, por ejemplo, donde hay inclusive lugares donde se cultiva la música criolla, y un repertorio increíble de nuestros cultores, de grandes compositores, que se difunden ahí de una forma increíble y tiene mucho público, mucha aceptación. Y recordar que, por ejemplo, Lucho Barrios también con los boleros es un ídolo prácticamente,
0: claro,
2: en Valparaíso.
0: Es un ídolo para ellos, sí.
2: Y el folclore andino, que también ha participado en Viña del Mar y que ha tenido también este éxito,
0: sí.
2: La balada, pero la música afroperuana nunca.
0: Contigo fue debut y despedida.
2: El debut.
0: Hasta ahora.
2: Sí, pues bueno, Viña del Mar, por primera vez en el 2015, recibió un festejo, ¿no? Era una fusión de la música, del festejo afroperuano con elementos de la música del Caribe, la salsa, que esto que nosotros llamamos salsa criolla, pero que de alguna otra forma tiene como raíz fundamental el festejo. Y causó un revuelo, la verdad es que para la misma organización de Viña fue como, oh, esto es de Perú. Sí, pues, peruano, en festejo, y la verdad es que gustó muchísimo.
0: Sí, pusiste a bailar a toda la Quinta Vergara.
2: La Quinta Vergara, y tenía como presidente a don Pedro Aznar, me acuerdo, como presidente del jurado. Estaba también Oscar de León. Y fue realmente un momento muy emotivo para nosotros porque alcanzamos el puntaje más alto, por ejemplo, en nuestra primera fecha. Y bueno, cuando mencionaron que Sonero de Callejón con Cosa Nuestra había ganado la gaviota, interpretada por Alex Ramírez, la verdad es que fue muy, muy emocionante. Algo que no nos esperábamos, además, porque la competencia fue complicada. Estaba Elizabeth Morris, una de las compositoras que prácticamente es una leyenda de la composición en Chile.
0: Sí, muy buena performance, te felicito, hasta ahora lo recordamos. ¿Y qué proyectos ahora? ¿Cuánto tiempo ha pasado desde que te trajiste la gaviota? ¿Cuánto tiempo ha pasado?
2: Han pasado 11 años, fue en el 2015.
0: Y como dice el tango, parece que fue ayer.
2: Parece que fue ayer. Pero Cosa Nuestra ha continuado siempre, primero en la difusión del folclore peruano y criollo a través de sus presentaciones, pero también a través de la discografía. Hemos seguido, grabando producciones musicales, de las cuales hemos recreado canciones de diversos compositores, y a su vez también me ha dado la oportunidad, es una vitrina para poder componer también mis propias canciones, y las hemos ido plasmando disco a disco. Y desde el año 2015 en adelante ya son 14 producciones musicales. Y recordar también que en el 2016 fuimos nominados a Latin Grammy con el disco Pregoneros de la Calle, en la categoría Tropical Fusión, y compitiendo ni más ni menos con gente de zona. Estos logros se han ido dando también año con año. Una de las cosas que frenó un poco la carrera de Cosa Nuestra fue la pandemia también. Fue un momento terrible.
0: Bueno, eso frenó a todo el mundo. Tito, tú eres uno de los mejores cultores de la música afroperuana. pero tú no tienes ni un lunar.
2: Sí.
0: Este saoco, este sabor, esta clave, ¿no? Este ritmo que tú le imprimes a tu música, ¿de dónde te viene?
2: El que no tiene de inga, tiene de mandinga, dicen, ¿no? Y eso es una gran realidad. Pienso que la música, cuando uno se identifica con los estilos musicales, con los géneros, termina identificándose de tal manera que te conviertes en parte de ellos. Y yo he caminado muchos años con los hermanos Valdelomar, con los hermanos Campos, y qué sé yo, Pitín Sánchez, Mario Agüero, toda la carbonería de Lima ha sido prácticamente gente con la que hemos caminado, y en el proceso hemos ido construyendo la música. También es muy importante y valorable recordar que toqué 15 años con Eva Young, y fui de un par de años entre el 2000 y el 2002 director musical de Pepe Vázquez. Todo ese bagaje, digamos, de convivir, terminas por, digamos, enamorándote de la música de tal manera que te identificas con ella. Y yo pienso que también debe haber una raíz ahí mía. Ahí mi padre se apellía León, por ejemplo. Se apellidó, es de Moreno, definitivamente.
0: Claro, claro. Sí.
2: Y ese es el sabor. Ahora, además, también mucho tiene que ver la música criolla afroperuana, el legado que nos ha dejado pueblos culturales como Porfirio Vázquez, don Ronaldo Campos, y en la guitarra Carlos Jaire, Félix Casaverde, Porfirio Vázquez Aparicio, Vicente Vázquez. Sí, pues se aprende mucho de ellos.
0: Muy buenos exponentes.
2: Grandes.
0: ¿Cómo lo recuerdas a nuestro común amigo Pepito Vázquez?
2: Pepe era un huracán, ya tú sabes, tú lo conociste.
0: Pepe era la muerte de Pepe.
2: Pepe era, sí, tremendo, era un huracán, pues, definitivamente. Un tipo que tenía una gran energía. Mucho de la música, de mi música, lo que yo plasmo ahora con Cosa Nuestra, esta salsa criolla, tiene que ver con ese proceso que cuando trabajé con él, el concepto de cómo rumbear un festejo, algo que él tenía muy claro. Y cada vez que íbamos a los shows y tocábamos, él sacaba pues un conejo de la galera, ¿no? Creaba un coro, así como la música cubana, y encendía pues un marco musical. Estaba Papeo, Mario Agüero, Monchi, qué sé yo, y sonábamos pues un cañón, ¿no? Y mucho es de esa vivencia con Pepe, un gran amigo, mucha de su vivencia también me permitió un aprendizaje para poder crear mi música y todo eso. Él fue clave también para aprender esto.
0: ¿Lo llegaste a gozar a Caitro?
2: Al maestro Caitro Sotro no lo iba a conocer, pues yo me acuerdo que lo veía en tiempos que cuando tocaba con Chabuca Granda, yo era admirador número uno de quien se convirtió en mi maestro, Álvaro Laos. Y entonces, cada vez que veía los videos, algún concierto en vivo también llegué a ver, lo veía al maestro Caitro, pero no lo gozaba. Mucha gente de mi generación, por ejemplo Ronnie Campos, que es de mi promoción, ellos han convivido con Caitro. Yo no tuve la oportunidad de conocerlo, de compartir, mejor dicho, conocerlo sí, pero compartir no.

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0: ¿Y lo llegaste a gozar al Sambo Cabero?
1: Sí, y te cuento, y mucha gente a veces no sabe esto, la última grabación que hizo el Sambo Cabero es un tema que se llama Bandida, de Pancho Quirós.
0: Bandida, mi dulce bandida, un amigo, mi vida.
1: Y un gran amigo mío, Quique Bracamonte, que está haciendo un disco, en ese disco que yo estaba produciendo, decidió hacer unos duetos. Contrata al Sambo Cabero para grabar, y yo había hecho el arreglo del tema Bandida, y ahí fue que realmente lo compartí con él y lo conocí. Y curiosamente, digamos que al mes y medio, él hizo un comercial para Plaza Vea, no sé si él se recordará, y me convocaron a mí para... Yo trabajaba pues en esa empresa que hacía jingles para grabar la guitarra, y al mes el Sambo Cabero falleció. Y teníamos un plan con don Arturo, porque a él le gustó mucho la versión de Bandida, y me dice, oye, yo quiero hacer mis canciones, pero en ese estilo que tú has hecho. Y yo le digo, maestro, nos juntamos, lo visito, y armamos el repertorio, y le hablé a mi tío Alfredo Aguirre, y le digo, tío, le digo, mira, el Sambo Cabero para hacer una cosa así, ya, me dice, sobrino, yo te llevo todo, o sea, era como un plan. Y curiosamente se termina muriendo a los 2-3 meses de haber conversado con él este plan de... emprender una nueva producción, ¿no?
0: Ahora caigo, porque el arreglo de Bandida es un arreglo diferente a lo que venía tocando el Sambo.
1: Sí, claro. Sí. Y me acuerdo que cuando él llegó al estudio que tengo a grabar, él llegó al lugar, ¿no? Entonces fue bien atendido, ya tú sabes, bien atendido el Sambo, y dijo, ya estaba sirviendo su copetín y conversando, y llegó un momento que dijo, bueno, pues quiero, ¿cómo es la vaina? ¿Qué cosa, güey? ¿Cómo es la canción? Y yo le digo, ya maestro, ya para que escuche, no el arreglo, porque él no había escuchado. Le pongo la versión y dijo, ojalá que le guste, porque... Claro. De repente es muy, muy moderno para él, ¿no? De repente no le va a gustar, ¿no? Y escuchaba, cuando terminó, y cuando terminó dijo, está como... Mejor no voy a decirlo. Y fue y lo grabó muy bonito, realmente. Para mí es un gran recuerdo, es un galardón para mí haber podido grabar con él. La pena de no haber podido hacer una producción musical completa, ¿no? Pero ese es el recuerdo que tengo de don Arturo, y que es un ícono de nuestro folclore criollo, ¿no?
0: A mí la vida me ha puesto en un sitio bastante especial al haber sido médico de tantas estrellas que hemos tenido. Y el Sambo no fue una excepción, así que yo lo iba a ver a su casa allá por el centro de Lima. Y un día llego y había como 20 tombos por ahí con circulinas, ¿no? Me dice, señor, ¿usted dónde va? Yo digo, soy médico de Arturo. Digo, ah, bueno, pase. Entonces, subo. Y me encuentro arriba con Alan García Pérez.
1: ¡Ah! Oh, sí, pues.
0: Porque lo quería bastante. ¿Sabes?
1: Compartían, sí. Él llegó a decir, pues, en un momento cuando fallece Arturo Cabero, dice, murió uno de mis mejores amigos. Lo dice.
0: Y de verdad que sí era su... Lo sentía, porque no fue la única vez que yo le encuentro a Alan García con el Sambo. En una fue allá en el centro de Lima. Sino que la otra fue cuando ya estaba a pocas horas de morir. Yo voy al hospital del empleado, él estaba en cuidados intensivos, uh-huh. Y yo iba todos los días a verlo, ¿no? Y me dice, doctor Macé, no hay bata. ¿Cómo? ¿Y mi bata? No, le hemos tenido que prestar. Pero ya, pues me trajeron otra bata, me pongo mi bata, mi gorro, mi mascarilla, y entro y encuentro eso también a Alan García, que estaba al costado acompañándolo, y era como las 2 de la mañana. Ahí tuvimos una conversa con el presidente como una hora más o menos, prácticamente despidiendo el Sambito.
1: Sí, mira.
0: Pero que sí, Alan, a mí me consta que el cariño que le tenía Alan al Sambo era genuino.
1: Había amistad, era un... Y Alan García también, que en paz descanse, un criollazo.
0: Sí, ¿no? Sí, cantaba.
1: Gustaba
0: no
1: cantar.
0: No cantaba mal.
1: No cantaba mal, se atenoraba para cantar.
0: Sí,
1: ¿no?
0: sí, atenoraba.
1: Hay un video que está cantando Decisiones con una orquesta que lo acompaña y sí, el hombre le entraba a todo, ¿no? Le gustaba mucho la música, muy musical, sí. Y tocaba guitarra además también.
0: Sí, también.
1: Tocaba su guitarra.
0: Era un poco de los nuestros, ¿ah? ¿Eh?
1: Sí,
0: ¿no?
1: sí. Sí,
0: está bien,
1: un poco.
0: Está bien. ¿Cómo se ve Tito de aquí a un par de años?
1: Ah, un par de años.
0: ¿Cómo te ves?
1: Bueno, yo soy sincero, yo siempre vivo el presente, ¿no? El paso a paso, el día a día. pero siempre me estoy proyectando. Yo creo que mientras tenga la fuerza y la energía, voy a seguir apostando por nuestro folclore. No solamente, digamos, proponiendo mis composiciones, mis canciones, sino tratando de abrir también puertas para otros compositores, que hay muy buenos compositores, para poder, a través de mi creativa, recrear canciones y seguir en esa búsqueda, que se ha convertido en una búsqueda que yo no sabía que estaba buscando, pero ahora yo me doy cuenta que es así, que estoy en ese camino siempre de encontrar voces nuevas para poderlas tratar de llevar un poco a la discografía, que es una tarea complicada, es difícil, porque de hecho autogestionarse producciones musicales es bien, bien difícil.
0: Claro, es difícil.
1: Pero esa es la búsqueda, tratar de seguir, como dice, jalar agua para el molino de la música criolla afroperuana. Esa es la idea, así me veo.
0: ¿Qué te planteo aprovechando este encuentro contigo? Mi tía Bartola, a quien tanto la quiero. No, mi amor. Yo a Bartola le compuse un vals que se llamaba Valió la Pena, ganó un festival. Y de ahí me dice, sobrino, no hay primera sin segunda, dijo doña Facunda, ¿cuándo me vas a hacer la otra canción? Han pasado como 10 años y yo le digo, ya viene.
1: Sí.
0: Así que te voy a llamar. Porque
1: encantado.
0: Ahora que me cuentas que tú has hecho los arreglos de Bandida, sí. Esos arreglos son muy bonitos, ¿eh? A mí
1: gracias.
0: Me gusta mucho la síncopa, la frescura que tiene esa,
1: gracias,
0: esa canción.
1: Gracias.
0: Así que ahí te voy a caer para hacer algo para Bartola.
1: Además que la maestra Bartola, bueno, que le tengo un cariño muy especial, hace poco ha grabado un disco bien interesante. Es un disco donde está su voz y un guitarrista diferente. Han pasado guitarristas de los consagrados como Oscar Cabero, por ejemplo, o Carlitos Ayala, y también jovencitos como Enzo Bucio, diferentes guitarristas han pasado, y me invitó a participar de una de esas canciones que se grabó en el estudio de Abdayensa, y es un disco muy emotivo que yo no sé cuándo va a salir, pero me encantaría que ya esté en las plataformas digitales, porque creo que ahí está su esencia de intérprete, no solo su calidad vocal, sino creo que su alma como intérprete en esa canción, en las canciones que ha grabado, ¿no? Y la que me tocó hacer a mí fue tan bonita, y ahí está Aldo Montalvo de testigo, que...
0: Aldazo,
1: después de la canción terminamos... Bueno, yo me aguanté las ganas de llorar, pero al final terminó llorando Pati, terminó llorando Bartola, fue muy, muy emotiva la canción.
0: Bonita,
1: de
0: bonita.
1: Don Lorenzo Humberto Sotomayor.
0: Don Lorenzo Humberto, corazón, ¿hasta cuándo estás sufriendo?
1: Sí, tiene muy buena
0: canción. Lorenzo Humberto Sotomayor fue mi profesor de música.
1: ¿En el colegio
0: UNANO? En el Mariano Melgar.
1: En Mariano Melgar. Ah, sí, pues era profesor del UNANO también, creo, ¿no?
0: También en el UNANO, sí.
1: Grande. ¿Y buen recuerdo. Profe o no?
0: Sí, buen profe, bien profe. No entraba en vainas, tenía poca paciencia. Así que
1: no,
0: ahí o aprendías o aprendías.
1: Claro, claro, sí, se nos dice, profesor de la época, ¿no?
0: Sí,
1: ¿se
0: sí,
1: aprende
0: sí.
1: o se aprende?
0: Iba con su patilla larga, iba sus botines aperillados.
1: Ah, caray.
0: Medio hippie era el profe, ¿no? Era tremendo compositor, ¿no?
1: Un gran pianista. Tampoco tuve la suerte de poder compartir con él. Hay muchos artistas cultores que no he tenido la oportunidad de disfrutar, ¿no? ¿Cuánto me hubiese gustado haber podido compartir con don Alfredo Leturia, por ejemplo, uno de los grandes cantores, ¿no? Pero que así es, pues, uno llega en otra generación y a veces no logra coincidir, pues, con esa etapa. Pero te queda la discografía, te queda el legado, te queda lo... Bueno, antes no había tantas redes sociales, pero algo se filmó y algo quedó también.

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0: Y el estilo tan marcado que le dio Oscar Avilés a la guitarra, como que se ha quedado intocable, nadie se atreve a...
1: Sí, don Oscar, llamado la primera guitarra del Perú, sí. Don Oscar es la primera guitarra del Perú, es el estilo criollo, es la esencia, él es el criollismo. Pero también don Oscar es uno de los grandes productores musicales, mucha de la discografía... que digamos que ha hecho posible que la música criolla tenga esa grandeza, se la debemos a él. Él es uno de los grandes productores musicales y don Oscar, y su sello y su estilo, o sea, es inamovible. No se puede, digamos, quitarle una coma, agregarle o quitarle. Y como anécdota te cuento que en el año 2011, o un poquito antes, grabé con Jorge Pardo música tradicional peruano, me tocó producirlo, y Jorge, pues que no es cantante criollo, claro. Jorge es cantante de baladas, le digo, oye, hagamos algo, tú eres el Sambo Cabero y yo soy Oscar Avilés, o sea, tú trata de interpretarlo al Sambo Cabero, trata de sacarle lo mejor del Sambo, y yo voy a quitarme mi estilo y me voy a meter en el estilo de don Oscar. A ver qué logramos. Y es un disco muy lindo, música tradicional peruana, por Jorge Pardo, que fue nominado a Latin Grammy en el año 2011. Y fue un tributo para don Oscar. Y uno de nuestros galardones fue que don Oscar, de puño y letra, nos dedicó el agradeció el, y lo firmó. Pues don Oscar, por una firma, creo que hasta cobraba. Creo. Sí, y no, pero, fue pero, una cosa muy linda.
0: Oscar, con una sola nota, ¿no? Te llenaba todo.
1: Sí, interpretarlo para mí fue complicado, porque a mí se me iba la mano por tocar más notas de lo debido, y después escuchaba y decía, no.
0: Es que él tenía la virtud de que los silencios eran más importantes que las digitaciones.
1: Y esto del silencio, qué curioso, porque, claro, yo tengo una forma de tocar un poco más con acordes, pero esos silencios... Eso, o ese concepto del silencio, yo lo he entendido claramente porque es como un diálogo con el cantante. El cantante te dice algo, le das el espacio suficiente dejando sonando un acorde de pronto y le complementas en el espacio que te dejó. Y es así, es de ida y de vuelta. Conversación, como decía un Amador Arnés, se trata de un diálogo. Yo no canto, yo cuento. Y tú lo que haces es simplemente... Me comienzas a contestar los momentos en que me quedé callado. Y funcionaba todo muy perfecto. Y toda esa escuela es la escuela antigua, pues, definitivamente.
0: Claro, claro. Y además también, ya varias veces hemos conversado acá, la riqueza del léxico que usaban, ¿no?, los fundadores del criollismo, ese pico de oro, esa expresión del idioma castizo.
1: Claro,
0: ¿no?
1: Claro.
0: Varias veces he dicho... que para escuchar a Pingro a veces tenías que ir con tu diccionario.
1: Correcto.
0: De la Real Academia de España, ¿qué te estaba diciendo?
1: Claro, decía, su bello surtidor me ha llenado de spleen. Spleen, te agarraba en el... ¿Qué es spleen? Entonces uno tenía que buscar en el diccionario y resulta que spleen es hastío de la vida, por ejemplo. Entonces, pero cada palabra utilizada, don Manuel Acosta Ojeda también, ¿no? Cada escena, digamos, en las palabras, en su gramática, todo bien construido y con un sentido y con una musicalidad que, claro, sentirse compositor, a veces uno se queda chico, ¿no? Dice, caray, ¿cómo es posible que ellos pueden lograr algo así, ¿no? Tanto melódicamente como en las historias bien contadas y con ese léxico, pues, de un gran nivel, ¿no?
0: Sí, ¿te animas en contarnos, por ejemplo... de todos esos grandes antecesores de que hemos tenido en la música criolla, alguno que te haya marcado, que tú lo sigas, que te haya gustado de una forma especial?
1: En el caso, por ejemplo, de los compositores, definitivamente dos compositores son, o diría tres, Felipe Pinglo Alba, por lo que estamos conversando, ¿no? O sea, la manera de cómo construye las historias. Si escuchamos, por ejemplo, al Diana, o escuchamos Tu Nombre y el Mío, son obras de arte desde la composición, ¿no? Del texto. Y también melódicamente y armónicamente muy, muy impresionante. Pero también siempre me gustó la forma poética de don Manuel Acosta Ojeda para describir o decirle a una mujer lo hermosa, maravillosa, especial que puede ser. Por ejemplo, hay un tema que se llama Celeste, que es una canción que es una obra de arte, es un poema hecho canción. Y también está la magia de Chabuca Granda, ¿no? Porque Chabuca tenía armónicamente la locura, porque hay canciones como Paracutar o, por ejemplo, Barco Ciego, que tienen un trabajo armónico muy grande, muy de un excelente nivel, pero también la forma como ella escribe las canciones, cómo lo dice, ¿no? Si escuchamos Carlos Ceniza o Zaguán, son canciones realmente de un nivel superlativo.
0: Sí. ¿Qué formación como músico tiene Tito?
1: Ya, bueno, yo estudié toda la carrera en la Escuela Nacional Superior de Folclor José María Arguedas, pero antes mis maestros fueron de armonía tradicional, don Carlos Jaire, mi maestro de técnica para la guitarra, Álvaro Laos. Teoría musical empecé con Marquito Oliveros y también estudié armonía moderna con Jorge Maueño. Fueron mis profesores, digamos, particulares, pero en el año 95 yo postulé a la escuela e hice toda la carrera. Me tomó un montón de años terminarla, pero casi me sacan de ahí con abogado, pero tuve que la terminé, que fue lo más importante, y esa es mi formación. Y mi especialidad es, soy docente, la mención es música y la especialidad es arte y cultura.
0: Qué bien, qué bien. ¿Y qué institución, qué universidad te hubiese gustado visitar, estudiar, incrementar tus conocimientos, que son muchos, ¿eh?
1: Sí, definitivamente a mí me hubiese gustado, si hubiese sido lindo cuando yo estaba más joven, por ejemplo, y era más complicado, me hubiese gustado prepararme para ir a Berkeley, me hubiese gustado estudiar ahí, pero digamos que es algo, era en esa época muy, muy complicado llegar a poder hacer la postulación, viajar, dinero y todo. Me quedé con esa intención, ¿no? Pero creo que todo ese proceso formativo que he tenido en la música a mí definitivamente me ha servido de muchísimo, porque no solamente está lo que uno aprende de forma académica, sino también está todo lo que uno va aprendiendo en el camino. Por ejemplo, Alberto Urquizo ha sido uno de los grandes maestros, guías. Cuando yo tocaba con Eva Young y estaba bien jovencito, el director era Oscar Cabero. Y Oscar, pararse en la cancha, como quien dice, tú lo ves de la persona que tiene más experiencia. Y mucho de ubicarme en el escenario, dirigir, tener esa firmeza y esa solidez, lo he aprendido mirándolo a Oscar, porque Oscar ha estado pues años dirigiendo a Eva, y yo era parte del staff y sabía que tenía un líder. Y decía, bueno, cuando lidere tengo que liderar así, de esa manera. Y además, bueno, han habido grandes maestros. A lo mejor Arnés tengo que mencionarlo, o él me enseñó muchísimo. Y así, en el camino uno también va conociendo gente y vas aprendiendo, ¿no?
0: ¿Tu nombre es artístico o es tu nombre de pila?
1: Mi nombre es artístico, Tito. Yo me llamo Luis Alberto Manrique Aguirre, pero soy Tito Manrique. Pero Tito Manrique porque mi abuela, porque mi mamá me decía Beto, y mi abuelita me decía Tito, y al final...
0: ¿De Betito?
1: Claro, yo debería ser Beto, porque Alberto, los Robertos son los, claro, Titos, pues. Pero como mi abuelita me decía Tito, Tito, Tito, tanto con el Tito, que ya al final todo el mundo me decía Tito, y me quedé con Tito. Y creo que funciona ese Tito Manrique mejor, creo, que Luis Alberto Manrique, ¿no? Muy largo.
0: Tito Manrique, sí, es un nombre corto y pegador.
1: Pegador, exacto. Se convierte en una marca con el tiempo.
0: Puedes sacar tu marca también, ¿eh?
1: Ahí estamos, en ese estamos.
0: Bien, y ¿cuál es la canción que tú has creado que, digamos, que te ha dado mejores frutos, mejores sentimientos positivos? ¿Cuál de tus canciones?
1: Definitivamente la canción que me ha dado la gran satisfacción... sentir el triunfo fue El Sonero de Callejón, canción que compuse para dedicada a Alex Ramírez. Alex forma parte de la banda inclusive, y inspirado en sus pregonares y sus sones, le compuse esta canción. Y tenía la intención, y siempre lo he comentado, que yo siempre tenía en mi cabeza que yo tenía, para poder empujar a Cosa Nuestra, Cosa Nuestra tenía que lograr algo grande. Y para mí ir a Viña era el vehículo para poder llevarlo adelante. Claro. Por eso hay un cariño especial por El Sonero de Callejón, porque creo que me dio esta satisfacción del triunfo en Viña, por un lado, y por otro lado creo que me descubrió a mí ya como compositor y autor, porque antes yo había escrito varias canciones, claro, y nadie sabía que componía. Me veían como arreglista, ¿no? Ah, Tito arreglista, o Tito productor, pero compone, él no compone, decían, ¿no? Y yo tengo canciones.
0: Ahí dejaste bien.
1: Con esa marca.
0: Ya está, tu sello.
1: Y sí, así fue.
0: Bueno, Tito, ha sido una plática muy, muy simpática. No te pierdas.
1: Acá estamos.
0: Ahí está tu cámara. Dile a todo el Perú cómo, si quieres jarañarse de lo lindo, cómo conseguimos a Tito Manrique.
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0: Bien, Tito, no te pierdas de todos tus amigos, colegas de Abdai. Te enviamos.
1: Ahí estamos siempre
0: este
1: con
0: presente para que lo ponga junto a la gaviota.
1: Ah, de todas maneras.
0: A la derecha lo pones,
1: ¿eh? Ay, ay, ay.
0: Mira que cuando vaya a tu casa voy a decir, ¿dónde has puesto el trofeo de Abdai?
1: No,
0: es a la derecha de la gaviota.
1: Ahí lo van a ver cuando ponchamos siempre el estudio, va a estar acá de todas maneras. Muchas gracias, honrado.
0: Tito, no te pierdas que todos tus sueños se cumplan, que todo te vaya maravillosamente bien. Estamos orgullosos de tenerte en la casa de nuestros autores. Y bien, queridos amigos, se acabó este diálogo tan ameno con Tito Manrique del Perú y Balnearios más Pueblos Jóvenes. Tito,
1: muchas gracias.
0: Mucha suerte.
1: Doctor, muchas gracias.
0: Chao.

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10: 6 en punto.
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¿Qué tal? ¿Cómo están, amigas y amigos de PBO TV? 276 señales de cable. PBO Radio, 44 emisoras en toditito el Perú. Comenzamos aquí un programa más de Campeonísimo. Ya sabes que estamos para empezar la semana, una semana adolorida para algunos. Han venido pero moreteados. Se les está moviendo el piso a algunos. ¿Ah? Me alegra enormemente, dirán los hinchas de Universitario de Deportes. No creo, hoy no. Hoy vienen un poco apesadumbrados. ¿Tenemos hinchas aquí en Campeonísimo, en el set? Claro que sí. 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Y arrancamos con el menú de hoy. ¡A comer!

0: Bueno, no sé si cambiar el titular. Se queda pese a goleada. La goleada en el Cusco sacudió la interna de la U, pero Cooper recibió el respaldo de Velasco, quien criticó el nivel del equipo. O sea, se ha tirado al equipo. El motor bicolor Mora. La novedad de los 26 de Mano Meneses. Sé lo que puedo aportar para mi país. Su madre. Dijo desde Orlando, oh my God, donde la Sele sumó su primera práctica. Acuartelados. Alianza viaja el jueves a Cieneguilla y estará concentrado hasta el 4 de octubre. La directiva gestiona un amistoso con Palestino en Matute. Asoman en silencio, Cristal sumó su tercer triunfo consecutivo. Se puso a 3 de líder, mientras que Boys sacó un puntazo en Arena. ¡Chipum! Y sueña en grande. Bueno, amigas y amigos de PBO Radio, la radio con fe. Mira la cámara 3. Señoras, señores, empezamos. Puchungal, dime, Puchungal, ¿ha venido con tu polo rosadito, Puchungal? A su madre, lo que hace. Lo que hace.
1: Veo caras serias.
0: Sí, sí, están.
1: A inicio de semana, hoy lunes hay que estar pilas.
0: ¿Pero cuál es la degustación de hoy?
1: No, hemos traído un... Me quedo un poco de manía acá de Estados Miami, Unidos, que traje.
2: De Miami.
1: Estados Unidos. Bien, contento.
0: ¿Estás contento?
1: Sí, empezando la semana con pilas, buena vibra para todos. Veo caritas serias, caritas felices, como la tuya.
0: Gracias.
1: Me veo contento.
2: Cinco fechas era complicado, pues no ganar, ¿no?
1: Yo estoy hablando, no, por la felicidad de la familia. ¿Tú por qué dices?
2: Porque Tigre de Alianza, pues, acuérdate.
1: Ah, ¿no? Por eso dices.
2: Alianza ha ganado después de 5 fechas, entonces es algo que lo va a hacer al Tigre, estar en la cresta de la ola.
1: Ah, ok.
2: ¿Y ¿No la te cara, acuerdas de que
1: y
2: el
1: la cara seria de quién es?
0: Uno.
1: No, yo no. Yo no puedo decir, menos ahora. Ese es el fútbol, tío. Se gana, favor. Se pierde. Se perdió feo.
3: Buenas tardes, por
1: se
3: favor.
1: Se perdió feo, de verdad.
3: Yo soy centriqueño, así que digan lo que puedan decir.
1: Tío, así yo que estuve en Mangomarca, le mandan saludos en Mangomarca, y la gente me dijo, el tío de Lejalde es hincha de la U a muerte.
2: Ay, pero que a muerte.
1: Un sapo pasó y yo le digo, el tío es centriqueño. No, me dijo.
3: No he subido una foto.
1: Dile que le agradecemos por ser de la U.
3: Turulato. Mañana subo. Turulatos.
1: ¿Sí?
3: Hace, creo, bien la U con terminar la campaña con Cooper. ¿No? Imagínate, a no ser que venga Fossati, que no va a venir, salió peleado, o el otro que...
2: Bustos. Fabián Bustos.
3: Porque conoce el material, pero ya está hecho. Ya está, y acá, cuando este pechito me preguntaron hasta 3 veces quién gana, dije Garcilaso. ¡No! Dijo un coleguita. ¡No! ¡Está tonteando! ¡Es al revés! Y la verdad es que pues, la U se pudo comer 5 o 6. ¿Eh? ¡Qué barbaridad la selección, ¿no?, del Garcilaso!
1: Equipo de altura.
3: No, pero que...
1: Empieza y juega muy bien, te pasa por encima.
3: Claro, pues...
1: Y tú no
3: diciendo,
1: juegas a la altura...
3: ¡Chao!
1: Te come.
0: Pero si tienes 11 partidos... Son 11 equipos de altura, ya. Los equipos se acostumbran. No,
1: los primeros minutos de Garcilaso fueron muy buenos.
0: La altura y la altura, hermano.
3: Todo el partido fue bueno.
1: O sea, los primeros minutos de
3: Ping, gol. No agarra nada, Romero.
1: Los primeros minutos de la U fueron desastrosos.
3: Y me dicen que yo me le he prendido al arquero. No pasa nada con el muchacho.
2: Pero escúchame, si...
3: Ese año inactivo de Argentina...
0: Perdón, pero si lo has acusado de que el primer gol es de él.
3: Todos los goles,
0: no puedes chistar todo lo que quieras, hermano. Que, ahí está el relato. ¿Qué quieres que te ponga el relato?
3: Cada pelota que disparaba muy bien. En todo caso, felicitar. Yo felicito, yo aplaudo al equipo de Garcilaso, que hizo uno de los mejores partidos de lo que va del torneo. Y obviamente la U, el peor del momento.
0: ¿El primero?
3: El peor.
0: El primero, el segundo, ni el tercero es de él. No sé si el cuarto tampoco.
3: No es nadie.
0: ¿Qué,
3: nadie
0: perdón,
3: ya,
0: qué goles de arquero?
3: Hay arqueros.
0: Perdón, está bien, ya dijo, señor, deje hablar a los demás. ¿Qué gol es de arquero? ¿Cuál es gol de arquero?
2: No, en el primero, Salazar le saca una cabeza y un cuerpo y medio a quien lo está marcando.
0: Nadie lo está marcando.
2: Cabecea a placer. a placer.
4: No, y lo está marcando, pero llega tarde Rivero.
1: Puedo hacer algo, creo, algo más el arquero.
2: Lo que pasa es que hay arquero. A ver, si hay algo que agarra la derecha, tiene que hay arqueros que terminan siendo los arqueros de los equipos campeones que te sacan una pelota de gol, una pelota de campeonato. Romero no es un jugador que tenga que ver, para mí, directamente en los goles, como otros arqueros se equivocan en el fútbol peruano, pero tampoco es un arquero que te saque un gol cantado, ¿me entiendes? O sea, es un arquero regular. En el primero estamos en un cabezazo.
4: Perdón.
2: Mira, ¿cuántas?
4: Perdón. El comienzo, por favor, mi querida Marisolcita, como comienza el resumen, porque acá Milonguita dice que No. El resumen de la mañana, como comienza. Ah, tú tienes tu propio resumen.
2: Está bien, pero mira.
4: Busca el mío, por favor. Acá cada uno tiene su resumen. No, está bien, pues, hermano, pero escúchame. Pero tranquilo, no te molestes, pues, hermano. Te voy a explicar por qué. Porque el resumen de L1 Max comienza con la primera acción, que es un cabezazo a medio metro que saque el arquero. Entonces, Jaime Mario, ahí está la jugada. Jaime Mario dice que él no saca un gol claro. A ver, dime si esto es fácil. Escúchame. No, mira la jugada y dime. Eso ya. Dime.
2: Es John Bax.
4: No, Gordon Bax.
2: Está bien.
4: Entonces, no digas cosas que no son, pues, hermano. ¿Es un arquero de campeonato?
3: Se deja asustar el colega por el dedo.
2: Es un arquero de campeonato.
3: Te empavona.
4: Tú has dicho que no saca goles que ya están adentro. ¿Y ese qué cosa fue?
2: Uno.
4: Pero tú dices que no saca.
2: Es un arquero regular. Tampoco para mí es...
4: Yo no estoy diciendo que es un gran arquero. Yo no digo que es un gran arquero. A mí lo que no me gusta es que le disparen a alguien cuando no tiene nada que hacer en la foto.
2: Para disparar no estaba, pero no es un arquerazo tampoco.
3: Pero sí le dispara a Castillo, que es el goleador de Alianza con 19 goles. Dispara a Paolo Guerrero.
1: Pero en cada gol hay un culpable.
3: No es algo que diga de conjunto. Errores.
1: El primer gol lo dejan cabecear solo.
2: Y en el segundo.
1: En el segundo es falla de.
4: De Rivero
1: que tiene que sacarla y la deja pasar. El tercero es una falla en salida de Quispe. Son cosas puntuales, ¿no?
3: Sí, pero equipo chico te hace todo eso, que puede fallar. Pero tienes un bastión. Brito es el mejor arquero que Romero.
4: Empezó matándolo a Brito. Y bien llegó. ¿A quién han traído? Ese arquero está fuera de forma. ¿Por qué se va Brito?
3: No me vas a empavonar.
4: No te empavono, hermano.
3: Como al señor que lo asustas. A mí no me vas a asustar.
2: Estoy curado del susto.
3: Yo mantengo mi punto de vista. Y esto me da la razón.
4: Sí, que los 4 goles han sido de Romero.
3: Por lo menos dos. El primero
4: y dame el primero. Ya, ok.
3: Pero no tuvo ninguna. Reaccionó cuando la pelota ya estaba dentro.
4: O sea, cabezazo en altura. Con centro de córner todavía.
1: Si quieres echarle la culpa a alguno, solo el primero, creo yo.
3: No ve nada, hermano. Le falta reacción.
2: Se conjugaron dos cosas porque nos centramos en los errores de la U. Pero Garcilaso está jugando muy bien.
3: Yo aplaudo a Garcilaso.
2: El nivel que muestran algunos jugadores como el Chucky Ramos. Y la U, mira, ¿qué minuto iba Tigrillo? Iba 75, 80 minutos segundo tiempo. Y Garcilaso te mataba comiéndote arriba. O sea, la presión para que la U no salga era importantísima. Querían hacer más goles.
4: Acá declaró Arancibia.
2: Chileno,
4: el jugador del Garcilaso. Aquí lo tuvimos hace 10 días aproximadamente. Le preguntamos a Arancibia, ¿cómo fue? Bueno, cuando llegué, yo había jugado en Calama, dice. ¿Okay? Él había jugado en el Cobreloa de Calama.
3: Asiento minero.
4: Pero no se parece a la altura del Cusco. ¿Okay? Y dijo, me costó adaptarme, pero cuando los equipos vienen acá, tarde o temprano.
2: ¿Sabes
4: cae
2: en qué momento? Claro, los primeros minutos.
3: Tienes que jugar bien. Y el sábado jugó muy bien.
1: Sí, jugó muy bien y la U jugó muy bien. Empezó muy bien y la U empezó muy mal.
3: Y
1: jugaron esas dos cosas y chaval.
3: Con un solo volante central de marca. Eso lo hice después.
2: Lo dijo el Tigrillo en el partido con UTC de Cajamarca.
3: Perdón, pero lo dijo el Tigrillo en el partido con UTC de Cajamarca. Estamos hablando de este partido. No, señor, está hablando de jugar con un solo volante de contención. No seas patito.
2: Él estaba en contra. Pero tiene razón el Tigrillo al final. Al final tiene razón.
3: Tanto programa. Estamos hablando de este partido.
2: No, él habla
3: que,
2: usted.
3: Que algunos
5: pero
3: de ustedes,
5: escúchame, pero si tú no estás
3: rostro que están
5: de
3: acá,
5: goma,
3: a todos los que están acá, está... dígame, okay, todos los que están
4: grita,
3: acá.
4: Grita, grita,
3: no,
4: grita.
3: No, grita, grita. No me vas a empavonar.
4: No, grita.
3: A ver que me digan quién pensaba que le iban a hacer 4 goles y eso, ese, esa bailanta la U. Que me diga alguien, que me diga. Que el partido iba a terminar, si no fue por. No terminó 6 porque la Virgen es grande, ¿no? Y de buen tamaño. Pero era para 6 goles. Y entonces ahí sí tenía que irse Cooper.
4: Como no dice ah, que por son, 6 sí, por 4 no.
3: Son resultados. Son resultados.
4: O sea, por 6 sí, por 4 no. Por 6 sí, por 4 no.
3: ¿Y a quién traes?
4: Perdón, por 6
3: no,
4: sí,
3: no,
4: por 4 no.
3: No, contéstame.
4: Pero dime, tú acabas
3: no,
4: de decir.
3: No, no,
4: si era por 6, sí tenía que irse.
3: No te voy a contestar, la que tú. Yo, conteste, no,
4: pero piensa tu embrague, hermano.
3: Lo que yo te pregunto, ¿a quién vas a traer a estas alturas? Así yo, que, por favor.
4: Escúchame, ¿yo tengo que ver acaso con la directiva?
3: Ah, entonces parece, hermano.
4: ¿Yo qué tengo que ver con la directiva?
3: Pero parece.
4: Bueno, ya logró su objetivo. Ya no, sacó el tema el asunto.
3: No vuelvo al tema.
4: El
3: vuelve,
4: cuestionamiento. Ya te dejé hablar. A sin ver, interrumpirte. El ya, cuestionamiento de que no, que tú cuando dijiste, hermanito,
3: no dijiste
4: escúchame.
3: Nada.
4: Bueno, ok, ya. Tú habrás estado en otro programa, seguramente.
3: Bueno, ok. Sí. Pero porque
4: el caso es que jugar con un volante. Señor, ya lo dejé hablar solo. Ahora deje hablar al resto.
3: Además, Murrugarra es una torreja. Y el otro que lo han contratado, Requén es otra torreja.
5: ¿Murrugarra una torreja, tío?
3: Sí, hombre. Lo único que hace es meter patadas.
5: Hace 2 partidos usted no dijo eso, tío.
3: No, ¿cuándo? Oye, no es de mi. Mete patadas, no sabe marcar. Él
5: tío,
3: cree
5: que no?
3: Volante de contención tío, y meter patadas.
5: El clásico, tío, fue uno de los mejores. Lo
3: ah, eso para ti, hermano.
5: Para usted no, pero tío.
3: Analicemos cómo
5: si
3: se
5: usted
3: gana.
5: Usted dice que hay que hablar antes del partido.
3: Sí, antes.
5: No me diga entonces que usted diga que Murrugarra
3: no
5: fue
3: me
5: una,
3: gusta.
5: Fue, pero no es
3: como
5: un gusto,
3: Romero tampoco.
5: Pero no diga que es una mazamorra cuando juega.
3: Inga tampoco me convence.
5: Clásico.
3: Y no por lo del sábado.
5: No, tío, una molestia.
3: Inga no me convence.
5: Si está molesto por el resultado, no le eche la culpa a Murrugarra, tío.
3: No, tú no me vas a mover, pues.
5: No, pues, tío.
3: Acá un
5: nadie
3: análisis.
5: Nadie, tío. Si no, usted dice, es mi opinión. Mi opinión está también bien, es que Murrugarra.
3: Pero yo no te he dicho que tú estás mal.
5: No, sí, usted todo dice.
3: No,
5: dice.
4: No, señor,
5: dice,
4: señor,
5: tío, yo
4: señor lo que le está diciendo él.
5: Yo respeto usted,
3: bájame la voz,
4: lo que,
3: hermano,
4: yo sí levanto la voz. Porque es mi programa, okay. Escúchame. Lo que está diciendo el señor vaina, que está ahí con un polo rosado de fondo, ¿ok? Es que usted el otro día dijo, pero Murrugarra, debe de jugar Murrugarra. Y
3: no,
4: ahora, ahora lo tiras
3: no,
4: a, bajo
3: mentira,
4: tierra. A
3: su eso madre, es mentira.
4: Qué bárbaro.
3: Eso es
4: una,
3: mentira porque
4: una media se voltea
3: no me
4: menos rápido que tú.
3: Siempre he hecho eso. Lo único que sabe hacer es pegar. O sea, él cree que es. ¿Por qué volante de contención? Pego.
4: Fossati no es arquero. Riveros solamente
3: Fossati
4: sale a patear. Sale Fossati como chumpitas. ¿Qué
3: Fossati
4: es eso? O sea, del cielo
3: Fossati
4: al infierno eres tú.
3: ¿Por qué metes a Fossati?
4: ¿Por qué tú dijiste eso?
3: No, tú dices que Fossati no es arquero. No entiendo.
4: No. El arquero, ¿cómo se llama este?
5: Romero.
4: No, el que
3: Britos,
4: tuvo antes.
3: Britos.
4: No es arquero. Rivero solamente sabe patear y después se aparece, sale como chumpita.
3: Salió.
4: ¿Cómo vas a hacer eso?
3: Es una jugada.
2: Es un partido que te deja esto. Porque la verdad sea dicha, hace 3 o 4 partidos hablábamos y todos, ¿sabes? Y no me van a decir que yo no, del buen nivel que había llegado, al que había llegado Inga, siendo uno de los mejores jugadores de la U, en ese, de los 11, de lo mejor, porque la U sabía por dónde atacar.
4: Justo cuando le trajeron a Gutiérrez.
2: Justo cuando lo traen a Gutiérrez, levanta su nivel.
5: Pero un mal partido no es un mal partido, no
3: oye,
5: es una torreja.
3: Pero era
5: un mal partido,
2: es un mal partido.
5: Es un mal partido de la gran mayoría,
2: pero,
5: todos, creo yo.
2: Pero ese es eso
3: yo
2: es lo
3: sí,
2: que
3: a mí digo las cosas como son porque no me agrada. Romero, dije, no me convence. Inga, no me convence. Murrugarra no
5: dijo,
3: me convence.
5: Tío, perdón, ¿cuándo dijo que Inga no le convencía?
3: ¿Cuándo
5: dijo que Murrugarra
3: toda
5: no
3: la vida
5: convencía?
3: No, lo de Inga no. Pero yo no estoy diciendo que sea malo. Pero estoy diciendo que no.
5: ¿Una
3: me
5: torreja
3: convence
5: qué es?
3: No
5: qué
3: me convence. ¿Cómo has terminado?
5: ¿Pero una torreja qué es? ¿Usted
3: casi vomite en la cancha el muchacho.
5: Tío, ¿torreja qué es igual a qué? ¿A malo o no?
4: Escúchame.
3: No, sí, para ti.
4: ¿Y por qué? ¿Y por
5: ¿para ti qué cosa es torreja?
4: ¿Por qué no supera?
3: Torreja será que pones en el pan.
4: ¿Por qué no supera a Arancibia, que debe ser el mejor extremo por derecha? ¿Por qué no supera a Inga? ¿Por qué? Por lo que dijo acá. Por lo que dijo acá Arancibia. Tarde o temprano terminan ahogados. Y eso es lo que pasó. Mira cómo le mete corriente por derecha. Ah. Es
3: por
4: un tema
3: atacó
4: de altura.
2: En el primer tiempo también. El tema está que... Y acá hay un tema ya contra... O sea, con lo que hace Cooper como técnico, ¿no? Carlos Decio dijo, yo analizo cada partido y doy una estrategia de acuerdo a cada partido.
3: Eso la pregunta mentira, es,
2: ¿hace lo mismo?
3: Eso es mentira, hace, pues.
2: ¿Hace lo mismo?
3: Te engañan fácil. ¿No?
2: ¿Hace lo mismo? ¿Hace lo mismo? Tío, la verdad es que se me da la idea cuando...
4: No deja hablarme, sí, no deja hablar.
2: Que se me da la idea.
3: Ya, bueno,
2: es que a veces es más fácil destruir que construir. Entiendo que en la vida es mucho más fácil destruir que construir. Para construir hay que tener una secuencia de elaboración. Pero te decía, Cooper está siendo siempre muy, muy dogmático con su alineación. Muere con un solo volante de contención cuando va a jugar a la altura. Y hace como un mes, tú me observaste, como yo te peleaba. Es el último de la tabla. Tiene que jugar. No, pero Javier Mario, ¿cómo va a jugar con un solo volante de contención a altura?
4: Porque es altura.
2: Porque es altura. Y contra Garcilaso, que encima jugaba bien, no puede poner uno.
4: Escúchame,
2: no puede poner solamente uno.
4: Hay muchos factores para tomar precauciones en un partido como contra Garcilaso. Que Garcilaso estaba un punto debajo tuyo. Un punto debajo tuyo. Y si la U se venía con un empate, no había problema para la U. Y no es porque ahora, no es que haya perdido. No. Es porque estaba bloqueando al equipo que te podía superar y que tiene otros partidos en altura. Y va a ser bien difícil. Y en Garcilaso no lo ha ganado Alianza acá 1-0 en Matute.
2: 1-0 en Matute.
4: Entonces te demostró que te puede jugar en condición de visita a la altura como para sacar puntos. Entonces esas cosas se tenían que valorar. Por eso decía yo, por lo menos dos jugadores de recuperación en la mitad de la cancha. Y a Cooper ya le había sucedido con UTC. Por eso es que creo que hay una cuota de responsabilidad de Cooper. Y es por eso...
5: Me parece que lo vimos jugadores negros, ¿eh? Me parece que lo vimos jugadores... La gente de la U pensó, y en el ambiente del hinchaje también, antes normalmente ir a sacar un punto a Cusco frente a un equipo que está jugando bien, que está puntero, o que estaba segundo,
2: era oro.
5: Era muy bueno. Y creo que la U ahora pensó que le podía ganar tranquilamente y poder separar la distancia. Yo creo que fueron pensando, sí podemos ganarlo. Por eso que mete un solo punta, que ya le pasó a la U en algún partido, meter un solo en altura, meter un solo contención, y le fue bien. Y ganó.
2: Ahora, pero la
5: entonces,
2: U...
5: cada partido es diferente. Ahora arranca el partido, le meten uno, el siguiente le meten el segundo. Ya es más complicado. Ya es más cuesta arriba tener un equipo que está jugando muy bien en altura y tú estás jugando muy mal los primeros minutos, te adelantan con dos goles. ¿Cómo lo recuperas eso? Tiene que salir.
4: Pero y te meten un tercero y tampoco modifica.
2: Claro. Pero la U, la pregunta es, ¿la U estaba ganando o estaba jugando bien? Yo creo que la U tenía resultados.
5: ¿Entiendes? Sí, y hoy,
2: claro, no estaba jugando bien el equipo. Obtenía los resultados. Por peso propio decimos muchas veces.
4: Con Alianza tiene un buen resultado, como dices tú, nada más.
2: Pero ahora es complicado. Complicado porque...
4: Ah, bueno, ahora cuando sale desde adentro, el rumor de que Cooper, ¿qué hacemos con Cooper? ¿Tomamos decisión o no tomamos decisión? Ya la cosa.
5: Que no es locura tampoco. Me gusta dos puntos, ¿ah?
2: Que no hay seis puntos entre el primero y el séptimo.
5: Que no es locura ahora que digas, ¿no? Que digas, la U quedó a 8 puntos, a 10 puntos. La U está segundo a 2 puntos.
3: Aquí la mayoría dijo gana la U o empate.
5: Sí, claro. Era
3: el Pechito dijo, pierde la U. Porque había visto lo. ¿Cierto? La actuación de este equipo de Garcilaso, que en el Estadio de Alianza le ganó a Alianza bien. Le ganó a Alianza.
5: En el Clásico te dijo que ganaba Alianza. Y ganó la U.
3: No. Yo dije 50-50. No mientas. No mientas.
5: Y tío, es más vivo.
3: ¿No es cierto?
5: Pero... ¿Cómo acomodó su carro, mi tío, no? 50-50 para todos, mi tío. ¿Por qué no dijo entonces, si usted dijo que iba a ganar Garcilaso, por qué no dijo en el Clásico ganaba la U?
3: Pero estoy siendo empático.
5: Y ganó la U.
3: 50-50.
5: Entonces no es tan adivino como ahora. Que
3: ¿acaso es adivino? ¿Quién ha dicho yo?
5: Es que yo sé.
4: Ya bueno, sigamos con...
3: No me tildes de adivino, pues.
5: Tío, ¿qué acabas de decir? Yo dije, ustedes no.
3: Yo sé.
5: Y en el Clásico también se equivocó entonces.
3: O inventé.
5: Tío, pero en el Clásico también se equivocó entonces.
3: Tú te pones...
5: No, tío, tú te pones... Que nosotros no.
3: Tú te pones ají.
5: Que tú no dices no.
3: No te das cuenta. Tú te pones ají.
5: Tío, tú dices, tío. Tú a nosotros nos culpas.
3: No, porque el señor se burló.
5: Que es mi opinión. Que tú...
3: Pero tío, el señor se burló.
5: Tío, yo respeto tu opinión.
3: Cuando dije dices, gana Garcilaso...
5: Para mí un lugar es malo. Ok, es tu opinión.
3: Y creo que tú también le metiste el saoco. Y que, si mi tío está al revés. La demasiada... Así,
5: tú sentías de verdad. Mírame a mí. Olvídate del negro. Olvídate, no, es que, mírame a mí.
3: Es que están haciendo una dupla.
5: Y dime que de
3: a ustedes se hace una dupla. A la que se sume el señor mírame que está allá. Por quedar bien con el dueño de la empresa. A mí me llega altamente.
5: Ya, okay.
3: Yo a mi público, mírame a mi gente, le doy mi opinión.
5: Tu público no te está viendo ahorita. Mírame a mí. Dime que tú verdaderamente pensabas que le ganaba Garcilaso a los 4-0.
3: No, pues si yo le pregunté a ustedes.
5: ¿Y tú qué dijiste? ¿Que ganaba Garcilaso? ¿Cuánto?
3: Ay, ¿a vas a decir? Traigo una bola de cristal entonces.
5: Ah, entonces
3: traigo una bola y digo, Garcilaso le ganó, él iba a ganar a un 4-0 con goles de Sultano y Mengano.
5: No, entonces, eso, tío. Eso, entonces hermano, no me diga que usted deseaba que pase eso.
2: Bueno,
3: y
2: a
3: ya
2: ver,
3: me vienes ahora escúchame, con no el miento, deseo. Ahora, ¿qué más?
5: Mintiéndome,
3: tío. Ahora, ¿qué más?
5: A su público miéntale, a mí no. A ver, usted deseaba que gane la U.
6: Tras el partido, Gustavo Peralta y Coelho entrevista al Brian.
5: ¿Quién es ese?
6: Al Brian Reina. Y el Brian se suelta en una declaración que sorprende.
2: No esperada, es correcto.
6: Porque, o sea, ya no solamente sorprende lo que dice Reina, sino también después sorprende lo que dice Velasco, y vamos a ir con Velasco, por supuesto. Pero escuchen lo que dice el Brian al final del partido.
7: Esperado por mucho tiempo esta oportunidad, te llevó recién la posibilidad de debutar en el clausura. Primero, ¿cómo has manejado eso? ¿Qué sientes que ha pasado para que no puedas tener la oportunidad antes?
8: Para serte sincero, yo soy una persona siempre sincera. Quizás escucha, a veces no juego por mi sinceridad, pero injustamente no me parece lo que me está pasando. No me merezco, primero, no salir en lista. Nunca me ha pasado esto en mi carrera. Y yo soy una persona muy autocrítica, que si yo estoy mal, lo aceptaría. Pero ahí la gente adentro, mis compañeros, todos, saben cómo yo me destaco en cada entrenamiento. Y esto es mi trabajo, hermano. Yo tengo que comunicarme de alguna manera, porque esto para mí es mi trabajo. Y si no juego, mañana más tarde, ¿dónde voy a estar? La gente se preguntará, ¿por qué no juega Brian? ¿Por qué no juega Brian? Y
7: ¿qué que piensa que has estado por un tema médico, un tema de lesión y no, has estado bien?
8: No, nada que ver. Yo, del día uno que estoy acá, yo no me he lesionado. No me he lesionado, gracias a Dios, no he tenido una lesión grave y nada, son gustos, ¿sabes? Yo respeto la decisión del entrenador, pero me queda que seguir trabajando como lo vengo haciendo, porque créame que yo me saco la mierda entrenando. Y está con los entrenamientos, pero ya lo otro no depende mío, ¿sabes?

0: no sabe jugar, no entiende el fútbol. No entiende, o sea, no entiende la clase. O sea que si no entiende la clase, eres un burro. Esa es cosecha mía. Pero primera vez realmente en mi tiempo que tengo que escucho que un jugador no entiende el fútbol. Entonces, que se dedique pues a jugar vóley, a otro deporte, no sé. Si el fútbol...
1: A mí me sorprende que...
0: Es tan fácil.
1: Que Reina se vaya contra el técnico, ¿ok? Y que diga, con una flema absoluta, de que él nunca le ha pasado esto. Oye, hermano, él no viene de ser jugador de Belgrano de Córdoba que lo ha prestado a Universitario Deportes.
2: Tuvo problemas con el técnico también.
1: No, olvídate los problemas. Él no jugaba, hermano. No estaba considerado.
0: Al comienzo sí.
1: Ah, lo sacan por bueno, entonces.
0: No, pero
1: al comienzo... Lo sacan por... Al comienzo sí.
0: Pero al comienzo ha estado... Incluso creo hasta la mitad de todo en Argentina, incluso hizo algunos goles. No seas malo tampoco. No lo niego como lo están negando, porque la gente va a decir entonces... Ahora, la realidad actual es que...
1: Ah, ¿nunca le ha pasado esto?
0: No tenía...
1: O sea, nunca ha dejado de ser considerado en lista.
0: En realidad venía...
1: Nunca ha dejado de ser considerado en lista. No lo consideraban, hermano. Si veíamos acá el final del campeonato, ¿acaso veíamos? ¿Está en lista o no está en lista? ¿Está en lista o no está en lista?
0: No aportó nada, ya calla. Acá no... A mí incluso me llamó la atención su contratación. Me llamó la atención.
1: ¿Pero por qué?
0: Ahora, ¿por qué?
1: Si es un buen jugador...
0: No, yo no he dicho que sea un buen jugador. ¿Ah? Pero tú lo dices a cada rato.
1: ¿Sí?
0: Y con una fobia.
3: No, pero es buen
0: jugador. El jugador no entiende el fútbol.
3: Es buen jugador, Nero. Es diferente de lo que tú digas que...
0: Bueno, a ti te va a hacer caso, seguramente.
3: Para ti no entiende el fútbol. Es tu opinión, pero no podemos negar que es un buen jugador, Brian.
1: Tiene habilidad, es veloz.
3: Es encarador.
1: Pero no hace lo que necesita el partido en el momento oportuno.
3: No está jugando, es cierto. Y bueno, ya es consecuente, ¿no? Porque con los demás técnicos... Ha pasado lo mismo. A mí me parece, si yo siempre he dicho, ¿por qué no juega, no? Pero creo que estas declaraciones no pueden ser el momento que está, ¿no? Porque claro, echando más leña al fuego ahorita, ¿no? Que todo el mundo te encuentre. Entonces,
1: mira,
0: porque también tenía que reclamar Dumbo Flores y otro más que...
1: Yo he escuchado declaraciones cuando ya se tiró la toalla, ¿no? Cuando ya el equipo ya no tiene posibilidades. Pero la U, que está segundo... Y que estas declaraciones se proporcionen, a mí me parece... A mí me sorprende. Y no fue lo único que dijo, porque habló más, ¿no es cierto? A ver, un poquito más.
4: Estamos un momento con el técnico, porque claro, siempre uno respeta lo que dice el técnico, pero cuando pasa mucho tiempo en la que no tienes ni una chance, es como que te genera ya una pregunta.
5: Sí, a ver, trato yo de comunicarme de alguna manera, ¿no? Pero... No se ha dado. Hablé pocas palabras con él, pero no se ha dado.
4: ¿En las prácticas tú sientes que has estado haciendo los méritos para estar antes?
5: Yo estoy bien, como te digo, yo estoy bien. La gente pensará que yo me olvido de jugar el fútbol, pero yo sigo siendo el mismo, el que siempre va adelante. Y como te digo, yo si vine a Argentina es por continuidad. Y yo lo que más quiero es jugar, porque yo quiero salir nuevamente fuera. Yo, como tío, disculpa la palabra, pero yo no he venido a huevear aquí. Yo he venido a sacarme la mierda. Y no he cometido ni una indisciplina. Yo creo que hago las cosas bien para que se respete mi trabajo, ¿sabes?
4: Cuando viniste a Argentina, ¿te imaginabas otra situación en la U? Sí,
5: completamente. Y mira qué día estamos, ya va a finalizar el campeonato y no me está yendo de la manera que hubiese querido.
4: Con la mala suerte te tocó entrar y jugar en el clausura recién en un partido como el de hoy, ¿no?
5: Sí, un partido complicado. Sabes que la altura entras en este partido es muy complicado. Pero entro con la mejor de las ganas. Porque tenemos buen equipo, creo yo. Tenemos buen equipo y vamos a estar bien. Vamos a estar bien.
1: Bueno.
3: Vivo también Gustavo Peralta. ¿Sabes dónde meter el micrófono?
1: A mí lo que me sorprende es el momento, ¿no?
3: Por eso digo, ¿no? Y a quién picar, ¿no? Oiga. No sé, si en ese momento lo querías entrevistar, no sé, a Quispe. A declarar lo que normalmente declaramos cuando perdemos así, ¿no?
1: Hay que seguir trabajando.
3: Claro, hay que levantar la cabeza, si estamos cerca, ¿no? Que volvemos locos.
0: Si lo dijera Corso, se hubiera sido triple impacto. Y es así. Y tú sabes, sobrino, Brian, tú sabes. No eres un jugador que va a sacar a la U. o va a ponerlo puntero. Entonces, por eso digo, si hubiera sido Corso, hubiera tenido, o sea, un doble, hasta triple impacto. Lo cual le revelaría, porque lo que ha hecho el Tigrillo entre líneas es que me extraña que lo diga ahora, ¿no? Como que si la vida estuviera liquidado, ¿no? Los números dicen que todavía faltan, ¿cuántos? ¿7 por 3 o 6? Sí, todavía falta, sí. Pero,
1: es raro.
3: Normalmente estas declaraciones se dan cuando el equipo ya está chau. Cuando claro, ya sabes que el raro, técnico chau, sale si puede.
2: Es raro, puede, ¿sabes por qué? Molestia, es raro, ¿no? Es raro porque la U juega con dos puntas y juega largo ahorita. Los últimos partidos se la ha visto así. Valera, la Paola, a jugar largo y a ver qué hacen los dos. No sale en lista. En este partido lo incluyen. No solamente lo incluyen, sino que además juega 10 minutos, lo que no ocurría antes.
0: Sí, cuando iba
2: y es 4-0. Una opción.
0: Cuando iba 4-0, no seas malo, pe.
2: No seas malo, ¿en qué sentido?
0: Iba 4-0, ¿qué va a hacer este?
2: O sea, cualquiera, no debía entrar.
0: Cualquiera que... No, ya, pero ¿qué va a hacer?
2: Nadie habla de eso.
0: Entonces, ¿de qué
2: por
0: hablo?
2: Eso escucha, pues, escucha, por favor. Ay, para no perder la ilusión y no repetir. Ay, yo hablo del momento del jugador de muela, que desaprovecha. Porque si él lo declara esto, yo creo que el técnico... Bueno, estuviste en banca, te matan. O sea, suponiendo que sea verdad todo lo que dice, que se mata en los entrenamientos, que destaca, le dan 10, sale lista, le dan 10 minutos. Compadre, el próximo partido te van a dar media hora. Pero después de esto, ¿es complicado o no?
0: ¿Y qué hizo cuando entró?
2: Con el 4-0 no se puede hacer mucho. Nadie le exige eso. Yo voy por el otro camino.
0: No te entiendo.
2: Es que yo no defiendo a ultranza al jugador por per se, tío. Sino el momento. Es que no, trato de entender el momento.
1: Él no entiende. Alejandro no entiende. Él cree que está bien lo que ha hecho Reina. Que también entiende Reina cuándo debe declarar y cómo declarar. También eso entiende. Mal. Porque Reina entiende perfectamente el fútbol. Lo entiende tan bien que declara en el momento menos oportuno. Cuando el equipo está...
0: Tiene defensor de la U.
2: Buscando opciones.
1: El sueño de la U es ser tetracampeón. No, pues. Los dirigentes están locos que gastan la alfombra porque se le está yendo
0: el tetracampeonato. Ahora resulta que el señor es defensor de la U.
1: Está bien.
2: No, pero el técnico busca opciones. La U busca opciones ofensivas. Reina podría haber sido una de ellas. Oye, no juegas hace tiempo, no sales en lista. Te sacan en lista, te pones 10 minutos. O sea... Venía de repente quizá, y es lo más probable, ¿no? Otro momento para él. Y declarar ahora eso.
0: La U no tenía por qué contratar a un jugador que en esa condición, pues. ¿Por qué no vamos a la cabeza? A la zona medular. Ya lo he dicho y lo reitero. El administrador de la U, un buen abogado, pero el fútbol no sabe nada. Y eso no va a cambiar mi punto de vista. Así me mire de costado el señor, el dueño de la empresa.
3: Esto le da la razón mucho a mucha gente como... El tío Lejalde que decía, ¿no? Que la llegada de Brian Reina no era buena para Universitario. Yo discrepo y para mí es un muy buen jugador cuando está con la cabeza bien, ¿no? Y ahora se ve que su entrada no es buena porque no está de la cabeza bien, está molesto. Él cree que tiene que tener más oportunidades, cree que tiene... Hoy en día hay videos que te graban los entrenamientos. Y sería bueno también ver eso en la interna, no que lo expongan, pero en la interna... Ver y decirle, oye, mira, estás entrenando bien, estás entrenando mal. Y a veces no te alcanza, entrenar bien no te alcanza porque tienes gente adelante, lo tienes a Valera, lo tienes a Padula, claro, que hacen gol, hacen gol. ¿Cómo haces?
2: Pero vienen opciones. Y el técnico, justamente, al ver que el equipo no juega bien, ve y, oye, pero tengo esto que ya puede ser más rápido. Es una buena opción, pero con eso que declara, se hace jarakiri, puchongo.
3: Es bravo.
1: Al Brian lo operaron de la apéndice, ¿no es cierto?
2: Claro.
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0: Amigas y amigos de Pevio TV y Pevio Radio, la radio con fe. Volvemos aquí y ya sabes que las mañanas van a toda velocidad. Y los cuadernos, la mochila, la lonchera, todo tiene su orden. 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Vuelve para hacer. Porque la U había perdido 4-0. Y ya era suficiente dolor. Y después sale lo del Brian. Y después declara el administrador. Y el administrador dice, bueno, jugamos un partido bueno, jugamos un partido malo, jugamos un partido... No hay regularidad. ¿A quién le está apuntando?
1: A su técnico.
0: A su técnico. Planteamos, enfrentamos mal el partido. ¿A quién está apuntando?
1: A su técnico.
0: A su técnico. ¿No me cree? De repente el señor no me cree. Escuchen.
2: Es un tema, a ver, que eso se tiene que manejar, lo tiene que manejar el comando técnico y el plantel. La semana pasada hicimos un partidazo en Matute, nos llevamos el triunfo en un clásico importante y ahora no se afrontó el partido como debería afrontarse. Yo lo dije y el comando técnico, los jugadores lo tienen claro, de que teníamos que afrontar todos los partidos, no solamente el clásico, todos los que vienen, como una final, y este desafortunadamente no se afrontó como debía. Yo creo que no hay margen de error para ningún equipo, ¿no? Yo creo que faltando ya 8 fechas, yo creo que es importante para todos los equipos lograr todos los puntos que sean posibles y ver cómo finalmente quedamos colocados en la tabla. O sea, la U no tiene margen de error hace 3 semanas, ¿no? Así que vivimos siempre con esa presión de salir los partidos y buscarlos, ganarlos. Y bueno, y hoy nos vamos fastidiados, nos vamos molestos, porque no hemos logrado el objetivo que se había planeado para esta semana. Sí, ya lo dijo el profesor, ¿no? Esos son aspectos tácticos, técnicos, que tiene que manejarlo el plantel con el comando técnico. Y bueno, en verdad que así pasa en el fútbol, ¿no? O sea, en el minuto 19 ya íbamos 3-0 abajo. Y son cosas, repito, como decía tu compañero, que se tienen que trabajar y mejorar. Y bueno, claramente tenemos unas 3 semanas por la para de fecha FIFA para lograr el propósito, ¿no? Que es un poco lograr esa regularidad que hasta ahora no podemos conseguir.
0: Bueno, y esta parte en que se paraliza lamentablemente el campeonato, encuentra a 2 equipos que se quieren reestructurar. Porque Alianza puede haberle ganado a ET de Tarma, pero yo creo que también está en la misma onda, ¿no? En reestructurarse, en el juego, en elegir y encontrar. ¿Qué es lo que ha hecho Alianza Lima? Ha decidido irse a Cieneguilla. Quiere irse durante 10 días, trabajar a doble turno, encerrar el grupo. Te lo llevas a Cieneguilla precisamente para eso, ¿no? Para cerrar el grupo, para buscar fortalecer. Ahora, ¿te puede salir o no te puede salir? Pero hay cosas en el fútbol que ya se conocen y tienen un camino que es el camino más cercano al éxito. Especialmente,
3: pero eso sirve, ¿no? ¿Ah? Esas paras, digo, ¿hay algún equipo que le sirve más que otras? Creo que ahora le perjudica a Cristal y al Boys que vienen bien. Lo ayuda, creo, a la U y Alianza. A Cristal, Cristal yo creo que el envión que ha tenido es muy bueno. Pero a veces para los equipos que están con problemas o que no encuentran el juego, es bueno estas encerronas, ¿no? Uh-huh. Que los encierren. Los mismos jugadores van a conversar, los mismos jugadores van a dialogar y van a ver qué problema hay. Le puede servir a Universitario también, no sé si harán vacaciones o irán también a un lugar a,

0: a estar juntos, a entrenar, y más que nada, más que el aspecto físico, táctico, técnico, creo que el aspecto mental, ¿no? Que se encierren los jugadores y se digan las cosas que tienen que decirse.
1: Y mucha conversación del técnico de la U. Tienen que conversar mucho. Porque, insisto, felicitando nuevamente a Garcilaso, le dio un baile, pucha madre, a la U nunca pudo, gracias al funcionamiento del equipo de Garcilaso, que además no perdonó. Yo veía al técnico muy activo, no era el técnico que prisione, y no le dio, la U no respondió como simplemente se puede decir, no le salieron las cosas. Pero bien, Garcilaso, y se está apuntando, ¿no?
0: Fue eficaz, ¿no? Oh. De las primeras, creo González. Que de los dijeron a los 19 ya era 3-0, ¿no? A los 20 minutos.
2: 19 minutos, 3-0.
0: Creo que hubieron 4 chances de gol y tres fueron goles.
1: Y a los 9,
0: y
1: 2.
0: Y una que la saca, claro, Romero, ¿no?
1: Y a los 9, 2 goles. A los 9 minutos.
0: Por eso, pero efectivo total, ¿no? Imagínate, claro. De 4 chances en 20 minutos, hace 3, ya te acaba el partido.
2: Primera línea de volantes con Ramos y con González, el Chucky y
0: ese Ramos, qué bien
2: González.
0: Juega.
2: Que pasan por encima en el nivel a quien debería estar sacando, que es este Kevin Gaviria, el número 10.
3: Sandoval.
2: Kevin Sandoval, ¿no? O sea, el nivel de Sandoval, 110 y de más cara al gol, a pesar que juega bien, no es no supera a lo que vienen haciendo en primera línea este Ramos, que es el Chucky, el venezolano.
0: Ramos tiene mucho temperamento.
2: Tiene técnica, hace el fútbol fácil porque recupera y la toca simple. Y el otro González, que tiene buen pie para el zurdo, hace goles, mete centros. O sea, apoyan bastante, pero el nivel de esos tres es lo que creo y considero, además, por supuesto, que por la extrema derecha el mejor jugador del campeonato para mí, ya Arancibia, o sea, lejos uno de los mejores del campeonato. Buen nivel de...
0: Yo no le he visto a Arancibia, en verdad. Yo no le he visto a Arancibia tan partidos buenos así como hace el Cujo, como en Lima o en Provincia. No fue lo que fue ahora. Y Alianza tuvo que haberle ganado.
3: Hay una ventaja, por supuesto.
0: Claro, y él la sabe.
3: Él la sabe, la altura,
0: y la aprovecha.
2: Además, él explica, además, acuérdate, como lo tuvimos aquí en Campeonísimo, por qué es una ventaja para los extremos de hoy en día, siendo zurdo, jugar con el perfil cambiado, ¿no? Y se ve en la cancha. O sea, por eso es que Inga, y ahí pienso que el técnico ha tenido que prever el partido para taparle ese lado, que alguien... Porque Concha sea un poco más un poco más de sostén por el lado o Quispe cuando le hubiera tocado, ¿no? Porque el que juega con el perfil cambiado, como Arancí, este chileno, que tiene la pelota tan pegada al pie y va con la izquierda, te deja todo el carril para que pase alguien y engaña. Ahí vienen los disparos que hace. Y cuando quiere, va por la raya. O sea, algo para un zurdo poco común, ¿no? Pero él llega a la raya y saca el centro.
0: Los mano a mano los tuvo solo, no tuvo ayuda de nadie. Yo no lo vi que nadie le pasó por atrás, nadie se llevó la marca de Inga. Creo que en el mano a mano lo mató a Inga.
3: Pura, ¿no? Velocidad.
0: Y Inga creo que para nadie era duda también, porque es un buen jugador, es un buen jugador, había levantado en selección. O sea, para nadie era, le tocó un mal día.
3: Sí, pero eso sí, Puchungo, se tiene que prever. Lo que dice Jaime Mario, coincido ahí.
0: ¿Pero cómo prever?
3: No, prever.
0: ¿En el 2 a Arancibia que lo ofrecía? No.
3: Es el
0: mano a mano de Inga con él, y okay, el otro lo pasó.
3: Ok. Pero el mano a mano viene con distancia, ¿me entiendes? Entonces, recuesto a alguien sobre la izquierda y lo pongo como parapeto, como primer parapeto. Y entonces es distinto.
0: Bravo, en altura poner a 2 contra 1 ahí, ¿y el medio qué? Regalas el medio. El central no puede salir porque usted está jugando con línea de 3.
3: No, pero escúchame.
0: Pero no juega con línea de 3.
1: No le vas a discutir, Jusa, al señor.
3: ¿Por qué no le voy a discutir? Que tú no tengas capacidad para discutirle.
1: Es que tú no has
3: jugado. Bueno, es que tú no has jugado ni con
1: pero
3: tu pañal, pues, hermano, de cosas que te diga.
1: Pero dime, ¿dónde está tu carnet, jugo profesional?
3: Acá lo tengo, vente, lo voy a enseñar. Acá lo tengo.
1: No sea malcriado. Ya cuando está perdido, ya viene con su malcriadeses.
3: ¿Qué malcriadeces? Acá tengo el carnet.
1: A mí tu malcriadeces me llega.
3: Mira.
1: No tienes argumento. ¿Tú le vas a discutir? ¿Y qué le vas a decir?
3: Sí, le puedo discutir.
1: Lo que pasa es que...
3: Yo me siento... Señor,
1: es tu pata.
3: Usted no tiene capacidad.
1: Un momentito.
3: No,
1: te acaba de decir...
3: Si tú no te sientes en capacidad, es tu problema, hermano.
1: Pero tú no entiendes lo que te he dicho. ¿Cómo vas a tirar uno más allá? O sea, que tú quieres que vaya y de parapeto. Y el parapeto es una tontería. Entonces,
3: ¿cómo te dice? ¿De qué lo pones?
1: Entonces,
3: ¿de qué lo pongo?
1: Pero te está diciendo. Ya. Él se tira para allá y deja el hueco.
3: No,
1: ¿te ha dicho no?
3: No, porque...
1: Pero le explícale porque, la clase.
3: Porque, no, porque para eso...
1: Y él
3: para eso haces un mediocampo de cinco. De cinco mediocampistas.
1: Pero explícale otra vez.
3: No, no te puedo explicar. Lo que pasa es que para ti el entendimiento del movimiento es difícil, pues, hermano.
1: No, sí, lo conozco.
2: Ahí viene el otro tema, ¿no? Jugar solamente con un volante de contención hace que, como Garcilaso juega con los extremos muy abiertos, queda solo. Y eso es lo que le pasaba a la U.
1: No, ya no discuto.
2: Murrugarra quedaba expuesto
1: ya
2: y solo.
1: No, discuto,
2: no juega
1: eso,
2: mal Murrugarra.
1: Ese después ya
2: no,
1: con el periódico
2: no
1: con la mano.
2: No juega mal Murrugarra.
1: Con el periódico con la mano.
2: No juega.
1: Ya, la gente comienza que sí, okay, que ya...
2: No juega mal Murrugarra, pero queda expuesto.
1: Ya no, antes.
3: Para eso, lo que acaba de decir, antes, para eso está el técnico, pues. El técnico, técnico...
1: Ahí te doy.
3: Prepara una formación antes de que comience el partido.
1: Ya, ahí sí te doy.
3: Entonces el que dice antes está jugando con un solo contención.
1: Y antes de lo tira a la izquierda al otro y queda el hueco que te ha explicado el señor.
3: El hueco
1: te lo... Ha sido el jugador.
3: El hueco es ese, es el que no ha visto.
1: Tú no jugó ni con tu moco, hermano.
3: Ah, ya, ok.
1: Pero es así.
3: No, hacía bolitas.
1: El señor que funge.
4: Ha jugado profesional. El señor que... con la gente profesional.
1: No me quiñes el ojo, nunca juegue. Pero por favor, hermano.
2: En la vida como en el...
4: Sácale la foto, compadre. Sácale la foto.
2: Es mucho más fácil destruir. Porque a veces
1: ya metí la otra vez dijo lo mismo el día viernes.
4: Sácale tu foto, trae tu foto, compadre. Trae tu foto, compadre.
1: Pero ¿cuándo tú has jugado profesional?
2: Entonces el tema no es contra él, es contra mí.
4: Ha entrenado.
2: No te pregunto.
3: Tú no has jugado profesionalmente.
2: No, yo nunca he dicho que ha jugado profesional. Yo nunca he dicho eso.
3: No sé cómo habla de fútbol. No sé cómo habla de fútbol.
2: No, imagínate.
3: ¿Tú has jugado al fútbol?
1: Nada.
3: ¿Y por qué habla de fútbol?
1: No, es comentar el fútbol.
3: Ah, es comentar, no hablar.
1: No hablar de lo que tú hablas.
3: ¿De qué hablo yo?
1: Porque es de estrategia.
3: ¿Cuál estrategia? ¿Cuál estrategia?
1: Pero acabas de decir.
3: ¿Cuál estrategia?
1: Que el parapeto, una palabrita que has copiado del otro lado, ya, te acepto. Y que el jugador
3: está en el diccionario, señor.
1: Ya, y que el jugador tal se iba a tirar para allá. Y entonces el señor que ha jugado, ya, le dice, ahí queda un espacio.
3: No, necesariamente.
1: No. Ah, ya, no queda un
3: espacio. Porque, o sea, haces una población del medio campo.
1: No, me llega el...
4: No sea cargoso, Richard, déjalo que mi tío está hablando.
1: El 3,
4: cargoso el otro.
1: Ucha, pero...
4: Está contento, todavía, está contento.
2: El único partido que dirigió Puchungo, porque además de jugar, ha dirigido...
3: Escúchame,
1: ya jugó
2: estaba
1: bien.
2: Titular,
3: escúchame.
2: Y el señor no jugó.
1: Además, ha sido un buen jugador.
3: El tema más es hasta dónde va a ahondar esta situación universitario.
2: Pero acá recién comienza la novela para mí, ¿eh?
3: ¿Hasta dónde va a andar
2: la novela?
3: El tema universitario, no, y cómo lo va a resolver.
1: La U está a dos puntos del... ¿Qué?
2: Hasta el viernes, está bien.
4: No hay
2: pero
4: crisis, ¿cuál? Yo creo que no hay crisis.
1: Claro que...
2: ¿Es que no?
1: Yo claro, creo que no. Obviamente...
4: O sea, el resultado no hay crisis porque se ganó el clásico de visita. Esa pierdes de visita que está dentro de los...
1: Sí,
4: ¿no?
1: Sí.
4: Cuando haces cálculo dices, acá lo hablamos. Varios dijeron, pierde la U.
2: Yo soy muy...
4: Es normal.
3: Puchungo, pero la crisis,
1: no,
3: crisis, una cosa es la bulla y otra cosa es la cuestión interna.
4: No, está bien, Ero.
3: En la cuestión interna...
4: El siguiente partido, ¿con quién juega la U?
3: Perdón,
4: con Melgar, ¿no es cierto?
3: Puchungo.
4: Monumental. Gana ese partido.
1: Lleno el Monumental.
4: Gana ese partido.
3: Puchungo.
4: Y nuevamente le pasó Alianza.
3: Escúchame.
4: Venía mal. Le ganó a DT.
3: Puchungo, pero que... tranquilo. Tú estás diciendo sobre las cosas que pasan en la vida. Yo te hablo también sobre las cosas que pasan en la vida. La declaración de Reina... jugador.
1: Sí, pero
3: y, la declaración,
1: no es,
3: y la declaración de Velasco, ¿no te parece que le meten más fuego?
4: No, para crisis.
1: No.
3: ¿No crees que le meten fuego?
1: No tiene
3: fuego.
1: No,
4: ¿tú crees? He dicho que sí. Eso se arregla en la interna.
3: Pero escúchame.
4: Eso se cierra la puerta.
1: Pero
4: y
1: Reina
4: le...
1: no,
4: oh,
1: tiene...
4: Reina. Esto, y si tiene que tirar puñete, tirará puñete
3: pero,
4: porque le han metido.
3: Escúchame una cosa.
4: Y al administrador, ¿cómo se llama?
3: Velasco.
4: Y a Velasco también le van a decir, hermano, lo que tengas que decir, dilo acá adentro. No lo digas afuera.
1: Se acuerdan, mi querido
4: público.
1: Va a haber
4: público ese problema. Eso sí, pero no es crisis, negro. Estás a dos puntos.
1: Vale, lee tu publicidad. Porque...
3: Yo tengo una información.
4: Ah, ok. Ese es diferente.
3: 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Ahora, hay cosas que se pueden exponer dependiendo del momento. Yo escucho la declaración de
2: Velasco.
3: Velasco, pero antes había recibido, antes del partido, escucho la declaración de Gian Ferrari, hablando de otro tema, pero de una cuestión que puede generar ciertas chispas. Y esto es lo que declara cuando las cosas adentro están calientes. Esto es lo que declara Ferrari.
5: Son años de experiencia, por eso a los malas leches tranquilos y dice, cálmese.
6: ¿Qué le dirías a esa gente que dice esas cosas?
5: Que se calme. Hay que hablar de cosas positivas. Lo que hoy necesitamos principalmente es hablar de cosas positivas. La mente ganadora se construye hablando principalmente de cosas positivas. Lo negativo se trata internamente, se trata en casa, se trata adentro. Hacia afuera tenemos que mencionar las cosas positivas.
3: Y no se había jugado el partido. Y no sabía. Eso es la mañana del sábado cuando Perú está partiendo a Estados Unidos. ¿Ok? Y el partido de la U se juega en la tarde-noche. Pero son cosas de fútbol.
0: Correcto. Cosas de fútbol que se...
3: que se solucionan de una manera mejor que otra.
0: Se solucionan dentro del grupo. Cierra la puerta, díganse lo que tienen que decir. Uh-huh. Reina, ¿qué tenías que decir? ¿Por qué has dicho eso? Me imagino que alguien saldrá a decírselo. Y a veces terminan hasta pleito. Y eso queda ahí, termina ahí.
3: Claro.
0: Igual, como, yo no me acuerdo que Gian Ferrari, en el tiempo que estuvo, haya salido a dar unas declaraciones así. Que diga, estamos mal, que estamos pésimos. Yo creo que siempre se ha mantenido. Se ha mantenido.
6: Yo, en ganadores también.
0: Pero, en ganadores la U tuvo momentos duros, ¿ah? Sí. Que perdió. Sí,
6: yo estaba en Estados Unidos.
3: Hubo un momento que explotó porque es, creo que precisamente ante Garcilaso o ante uno de estos equipos que jugando en el Monumental la U no lo puede ganar y creo que lo termina empatando con Garcilaso. Y Fossati estaba en el camarín. No sé si fue entre tiempo a final de partido. Y Ferrari venía acompañado de otras personas. Y tocó la puerta. Y Fossati dijo, no entra nadie.
2: Ah.
3: ¿Ok? No entra nadie. Y ahí se suscitó un tema candente entre Ferrari y Fossati directamente. ¿Ok? Pero eso se conoció cuando ya se habían enfriado las aguas y cuando ya la U había levantado otra vez el nivel de juego.
0: Claro, okay. Pero no digo que no ha habido unas declaraciones de Jan diciendo...
3: Lógico.
0: Ay, qué mal estamos. Eso en la interna. Porque ahora la gente le va a decir a Velasco, dinos en la cara lo que está diciendo. Si está diciendo que el equipo le falta esto, le falta no, que no está bien, que está...
3: Que no enfrentamos bien, que jugamos un partido mal, un partido bien.
0: Se lo vas a tener que decir al técnico y a los jugadores en su cara.
3: Y se engaña a sí mismo, eso, porque ¿no? Velasco habla de un partidazo ante Alianza Lima y claro, no puede seguir.
2: Eso no ocurrió.
6: No, tampoco claro. Puede decir que es una torreja, pues, el partido. Y la verdad, la U ganó.
3: ¿Quién ha dicho que es una torreja?
6: Yo estoy diciendo que él no va a decir Velasco, que no sabe nada de fútbol, ¿no? Y que cometió el gran error y lo hablé antes, no después.
3: ¿Qué cosa?
6: Fossati te tenía que quedar.
3: Ah, su...
6: Se peleó. Ya, no, ahora se voltea.
3: Otro plin.
6: No dijiste
3: plin,
6: nada.
3: Otro
6: plin. Es que mira, no dijiste señor, nada.
3: Fossati está en otro equipo.
6: Ya sé.
3: Ya se fue, ya.
6: Dije bien claro. Cuando ocurrió el hecho. Pero me cansé. Y después ya vinieron que... ¿Cómo se llama la grúa que vino? ¿La grúa?
2: Gazama.
3: Secu Gazama. Minego.
6: El señor.
3: Minego.
6: Secó.
0: De las venas.
6: Ah, sacó.
3: Sí.
6: Sacó y nada.
3: ¿Y por qué no dices? Ya tengo la chapa de Sacú. Va a pasar a la historia.
6: No contestas con otra cosa.
3: No, no contesto. No estoy contestando porque no me has hecho ninguna pregunta.
6: Ninguno de los
3: jugadores. Estoy citando un caso, señor.
6: Por eso hablé antes.
3: Antes.
6: ¿No es cierto? Los jugadores que han venido del lote, que ha venido una... No han funcionado. ¿Y el equipo cuánto cambió? Del año pasado, no es que hace 3 años, no. del año pasado, todo lo que ha cambiado, pero hablas para mal.
3: La verdad que hablas con dolor, ¿eh? Yo no, nunca, no, yo no. Nunca escucho que han dicho, pero mire lo que ha avanzado. No. Tranquilo.
6: Es que yo te he dicho, tú no te das cuenta.
3: No, sí,
6: después
3: yo me
6: doy. Después del clásico,
3: casualmente te querías, me doy cuenta ahora.
6: Después del clásico te querías morir, pero tú no te das cuenta. ¿Fue así o no?
3: Sí, sí, fue así.
6: Entonces, yo no invento.
4: El fútbol es cambiante, ¿no? El fútbol es claro. Cambiante. Pues es lindo. Juegas muy bien un partido. Ahorita en la U, en Alianza, todo es tranquilidad. Porque también no juega. Creas, ¿eh? Pero también juega el tema de que perdió la U. Perdió feo la U.
6: Claro,
4: nosotros feo, ganamos claro. 2-0.
2: Se han invertido,
4: mantenemos
2: se
4: la
2: han
4: punta
2: de la U. Entre la U y Alianza. Alianza le llevaba solamente 4 puntos en el.
4: El acumulado.
2: En el acumulado a la U.
4: Lleva 7 ahora.
2: Claro, y ahora le lleva 7.
4: Claro,
2: y Alianza estaba 7 puntos de la U y ahora está 4 en el clausura.
4: Y eso te da tranquilidad, el hecho de que no juegues bien, pero ganes, es bueno a veces. En el fútbol es bueno porque muchas veces juegas mal y pierdes o empates, son los puntos que te duelen. Pero cuando juegas mal y ganas es mejor.
3: Mira,
4: que la gente no quede contenta, que la gente diga, no se está jugando bien, pero se gana.
3: Hay, el hecho de que Alianza haya decidido hacer esa concentración larga de 10 días, ¿no? De 10 días en Cieneguilla. Te dice que se está haciendo, o sea, por alguna razón se está haciendo. O sea, si las cosas anduviesen bien, no me voy a llevar, porque tú sabes cómo es el jugador, ¿no? Que voy a ir a Cieneguilla, no voy a ver a mi familia, no voy a ver a mis hijos. Pero cuando las cosas están así, se necesita que te alejes de
6: pero
3: todo.
6: Si el campeonato
3: porque
6: no ha terminado.
4: ¿La U no lo va a hacer?
6: Jugar, no, la U no va a jugar partidos amistosos, no va a jugar. No sé dónde se irán. Pero,
4: no ha dado vacaciones.
6: Todo esto no son vacaciones, esto forma parte del campeonato de una parada.
4: No, pero hay equipos que te dan porque, 2 o 3 días para
6: nada,
4: que.
6: Nada, tenía que hacer la selección, jugando por gusto, llevándose y cortando el campeonato. Yo no. A mí no me llama la atención. La selección está. Ahí está la conducción que tiene el fútbol peruano. Cortando. Para el 30 se corta ahora el campeonato. Entonces, ¿de qué hablamos? ¿De qué organización?
3: Le voy a decir a usted de lo que está hablando, porque parece que no conoce.
6: Se
3: llama fecha FIFA, se llama.
6: ¿Y si no
3: todo obligado? El mundo en fecha.
6: No.
3: Ah, no. Ah, no es fecha FIFA en todo el mundo.
6: Es fecha FIFA. Pero Argentina,
3: no
6: es una fecha FIFA. No jugó.
3: No es fecha
6: así
3: FIFA.
6: Así que no engañes a la gente. ¿Qué es obligación?
3: ¿Qué cosa dice?
6: Es obligación.
3: Perdón, ¿qué cosa
6: es obligación?
3: No, ¿qué ha dicho de Argentina?
6: No jugó.
3: ¿No jugó qué?
6: Fecha FIFA.
3: No jugó. ¿No jugó fecha FIFA cuándo?
6: No, ¿cuándo? Allá te voy a traer mañana.
3: Dime cuándo.
6: Te voy
3: pero
6: a traer.
3: Dime cuándo.
6: Te
3: dime,
6: voy a traer.
3: Dime cuándo.
6: Argentina no jugó.
3: ¿Cuándo?
6: Ay.
3: ¿Te voy a decir, sabes cuándo? Te voy a decir, pues, para que te. Después de ser campeona del mundo.
6: ¿Qué campeona del mundo? Fue antes, hombre. A mí me quiere.
3: Ah, antes de ser campeona del mundo.
6: Hubo una fecha FIFA, no jugó. Argentina no fue a la Copa América de Colombia. Porque habló del tema de seguridad. O sea.
3: ¿Sabes con quién no juega?
6: Ay,
3: y suspende el partido.
6: Ay, ¿cree que?
3: ¿Sabe qué partido no lo juega en fecha FIFA?
2: ¿Cuál?
3: Es el fecha de la finalísima. Que Argentina no lo quiere jugar.
6: No es obligación.
3: ¿Se acuerda de la finalísima?
2: Claro, porque lo siguen enfrentando.
3: No, era campeón
2: de América,
3: de América con campeón de Europa. Y Argentina dice, antes del Mundial yo no juego ni de vaina con España.
6: No, fecha FIFA.
3: Y metió el barajo.
6: Y no es la obligación jugar. El que no quiere jugar no juega. No engañes a la gente,
2: ahora,
6: pues, hermano.
2: Si tocamos el tema, ¿Perú necesita estos partidos contra 4 equipos que han asistido al Mundial?
6: Va a jugar con los suplentes, ¿sabes? No?
2: Bueno, y sí, podemos buscarle que también va a cocinar una señora que no estaba en la delegación hace tiempo, ¿no? O sea,
3: claro.
2: Si queremos ver el vaso medio vacío.
3: No, el caso es que para Alejandro no se debe de jugar.
6: Se ha paralizado.
3: No se debe de jugar.
6: Se paraliza el campeonato acá,
3: ¿no? Él dice que no se debe jugar, que Perú no debe jugar.
4: Para mí, bueno, la opinión del tío y la de Sornada.
2: ¿Le afecta a quién?
4: Pero yo creo que sí deberían jugar.
2: Le afecta a algunos partidos.
4: Y deberían darle chance.
6: Y de noviembre todavía falta.
4: Deberían darle chance a muchachos de 22, 23 años,
6: sí,
4: que estén,
6: claro,
4: llamados a la selección. Mete jóvenes. Para eso son estos partidos, para eso. Para que haya más gente mayor que por ahí no va a llegar a la eliminatoria.
3: Escúcheme, ¿lo de Carrillo se confirmó o no? Lo van a examinar. O sea, no le creen a Carrillo. Ok, no le creen a Carrillo que está lesionado. Y va a viajar para que confirme si está lesionado.
6: Ay, ay.
3: 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Pausa y regresamos.
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